0: a Noruega por 2-1. Espera por Suiza o Argentina el próximo miércoles en Atlanta. Excarcelaron al abogado involucrado en el choque fatal sobre la Panamericana. Andrés Prieto Fasano, de 37 años, recuperó la libertad en las últimas horas por decisión de la justicia de San Isidro. Seguirá imputado por homicidio culposo agravado, lesiones culposas graves y violación de elementos probatorios. Lo acusan de chocar el sábado pasado un auto detenido en la autopista que conducía a la víctima Ivonne Pamela Escobar Camacho. La Cámpora profundizó la interna del PJ. Mayra Mendoza le apuntó a Axel Kicillof. La intendenta de Quilmes encabezó un acto en La Plata y afirmó que aquellos que se creen candidatos no tienen el coraje que le sobra a Cristina. También agregó que los que se prueban los trajes se olvidan de decir Cristina libre. Se agrava el conflicto en Medio Oriente. Irán anunció el cierre del Estrecho de Hormuz hasta nuevo aviso. La Guardia Revolucionaria realizó el anuncio tras llevar a cabo disparos de advertencia contra un barco que seguía una ruta no autorizada. Además, amenazó con atacar bases de Estados Unidos en el Golfo si no cesan las intervenciones de Donald Trump en la región. Cielo cubierto con llovizna sobre la ciudad autónoma de Buenos Aires, 10 grados 4 décimas la temperatura.
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0: Inglaterra le ganó a Noruega. Dentro de 57 minutos empieza el partido. Argentina-Suiza, el día del bandoneón, el día de Pichuco. Y bueno, todo esto se resume en la presencia de la Grela Cuarteto, que en Instagram dicen: somos de los pagos de Areco y hacemos tangos, valses, milongas y otras yerbas. Así que vamos a pedirle otras yerbas.
1: ¿Cómo no? Este tema se llama Amanda.
0: Muy bueno.
1: Después está la milonga playadita. Esto se llama de Magaldi Noda, Allá en el Bajo.

0: Sí. Bueno, en Instagram los pueden encontrar L-Grela Cuarteto.
1: Así es, L-Grela Cuarteto. Así
0: no, y ahí publican lo que van haciendo en distintos lugares. En general, ustedes trabajan en la zona, en la región, en la provincia de Buenos Aires.
1: Es cierto, trabajamos casi siempre en la provincia de Buenos Aires. Aunque hemos salido al norte, a Salta, a Jujuy. En Humahuaca tocamos también.
0: Sí,
1: tango, ¿no?
0: Sí, sí, sí.
1: Increíble.
0: Sí, eso lo vimos.
1: Y es más, estuvimos en la primera jam session de Tilcara.
0: No.
1: Sí. Sí, sí, llegamos hace como 10 años de esto ya, pero llegamos y por la radio nos enteramos que había una jam session. Y digo, bueno, jam session es libre música, entonces claro. No hacía falta que seamos jazzistas, ¿no? Y entramos y tocamos tango en la jam session. Nos aplaudieron un montón, porque claro, era algo muy distinto, no nada que ver al jazz.
0: Claro.
1: Así que sí, no, y más que nada tocamos mucho Pergamino, San Antonio de Areco, en Pilar, acá en Buenos Aires también solemos tocar. Pero sí, mucha zona nuestra allá por el campo.
0: Charlie, ¿y cuál es la próxima actuación? ¿A ustedes no tienen una agenda así tan establecida?
1: Tenemos unas fechas para después del invierno, que baja un poco, y del Mundial, obviamente. El Mundial es cierto que baja un poco la actividad, es cierto.
0: Sí, en todo.
1: Y la próxima que tenemos es en 2 semanas en Areco, en el Bar Los Principios.
0: Ah.
1: Así que estaremos de vuelta ahí. Así que te vamos a hacer un lindo video para esta vuelta.
0: Sí, sí. ¿Y ustedes tienen cada uno de los cuatro alguna otra actividad? Porque por ahí alguno es ingeniero nuclear.
2: No, ¿por qué no?
0: El otro cirujano, no sé.
1: Arquero. Bueno, el maestro Federico Mercado es director de la Escuela de Arte Santo de Areco.
0: Perdón. Ah, qué bueno.
1: Así es. Lo tenemos acá el maestro Tato Jesús Durañona, que es, también trabaja como docente en una escuela.
0: ¿Escuela Tato primaria?
3: Sí, escuela primaria y también secundaria.
0: ¿Sos maestro de escuela?
3: No, profesor de música y preceptor.
0: Ah,
1: sí. Ahí está.
0: Y docente en la secundaria.
1: Sí. Y el maestro Manuel Mercado es un flamante talabartero San Antonio Areco. Y artesano, claro.
0: Uy, qué lindo es eso. ¿Y sos soguero también?
4: No, soguero no. No me metí en ese.
0: Por ahora.
4: Yo trabajo más con suela, hago más vaina de cuchillo, trabajo con muchos plateros. Allá en Areco hay muchos plateros.
0: Muchos plateros, sí, claro, sí, claro.
4: Entonces,
0: y Charlie no sabemos qué hace.
1: Y yo me dedico al fútbol, pero. Yo me dedico a la música plenamente, sí. ¿Por qué? Porque tengo, aparte del Cuarteto de la Grela, tengo dos dúos de folclore. Un grupo que se llama los Pampas de Areco y Leguizamón Saldívar, que es un dúo que tengo un amigo que canta muy bien, y nos dedicamos al folclore de lleno. Folclore cuyano, norteño, y con los Pampas de Areco más del centro del país. Pero sí, trabajo con la música.
0: Están con nosotros aquí en el estudio, en vivo, la Grela Cuarteto.
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0: mucho pichuco hoy, ¿eh? Y además, la Grela Cuarteto. Federico Mercado en el contrabajo, Manuel Mercado, guitarra, Jesús Tato Durañona, guitarra, Charlie Saldívar, guitarra, acá dice y voz, pero bueno, qué sé yo, no
1: ahora
0: sé.
1: Vamos, después de esta canción
0: después,
1: vamos a cantar uno.
0: Están en los bares y almacenes de la provincia de Buenos Aires.
2: Está perfecto, claro. Sí, es cierto. Si no estamos tocando, estamos.
0: Claro, si no estamos tocando, está. Bueno, eso se nota.
1: Sí, claro.
0: Eso se transmite.
1: Hay mucho boliche acá en la
0: hay mañana. Mucha boliche. Sí, sí, sí. Bueno. ¿Van a tocar algo más?
1: Sí, vamos a tocar algo más. En este caso, un pequeño homenaje. Hemos preparado una selección de temas y en los cuales hay algunos autores que son bandoneonistas. Uh-huh. En este caso, Anselmo Ietta, en la música y en la letra Laino. Esto es Corrales Viejos. Es una milonga muy linda que la estábamos trayendo recién. La vamos a tocar. Vamos, muchachos.

0: Beto. Y los oyentes que se comunican por WhatsApp.
1: Nora dice, gracias, otro programa de lujo. ¿Vale tiro al blanco el caballo de Woody en Toy Story? Qué bueno el programa, los estamos mirando por YouTube. Hoy escuché todo el programa, cuánta pasión, qué bella música. Desde Paraná, Entre Ríos, con una sobrina en Madrid, despierta para ver a la selección. Hernán dice, Ico, el caballito valiente.
0: Ahí está. Alguien que nos llama y nos permite escuchar su propia voz.
2: Hola Julio, soy Ana de Pilar y les quiero mandar un beso muy grande a los chicos de La Grela. Los conozco y son buenísimos. De verdad que me emocioné escuchándolos. Besos grandes.
0: Bueno, muchas gracias. Gracias a los oyentes, el público.
3: Nuestra amiga Arena, Ana Arena, de Pilar. Ajá. Ve siempre en San Antonio de Areco también, así que mandamos un gran abrazo, Ana.
0: Seguro, seguro. Bueno, entonces, la próxima actuación va a ser ahí...
3: En Areco, sí.
0: En Areco.
3: En Areco, en Areco. Y bueno, y pronto saldremos también, estamos programando una gira haciendo homenajes por la provincia de Buenos Aires. Homenajes a músicos olvidados.
0: Por ejemplo.
3: Por ejemplo, hicimos hace no mucho tiempo, bueno, el año pasado, a Carlitos García, en Capilla del Señor, lugar de nacimiento de él, junto a Waldo Belloso, que también nació en Capilla del Señor. Hemos hecho un trabajo de averiguar en qué pueblo nació o falleció uno de los artistas del tango.
0: Bueno, habría que, a lo mejor, refrescar un poco para aquellos que no se acuerdan, ¿quién fue Carlitos García?
3: Ya, director de la Orquesta de Buenos Aires, gran pianista, si los hay. Orquestador, ni hablar que uno de los grandes pianistas argentinos, ¿no?
0: Algunos dicen que en materia de tango, Di Sarli y Carlitos García fueron los más tangueros.
3: Y puede ser, tranquilamente sí.
0: Que es una expresión a lo mejor muy referida a una cierta esencia canyengue en la mano derecha. O sea,
3: en el modo de toque,
0: sí,
3: ¿no?
0: Sí, puede ser.
3: Sí, puede ser.
0: Y Waldo Belloso.
3: Ajá, otro Waldo Belloso. Waldo Belloso fue un gran músico dedicado más al folclore también, que tiene muchos temas conocidos, entre ellos hay uno que se llama Canto del Arpa, muy, muy conocido. Hacía muchas, tiene muchas canciones, pero entre ellas bastante galopa paraguaya, tenía muchos temas de galopa paraguaya y bueno, fue otro gran músico también.
0: Y ustedes están haciendo una especie de trabajo antropológico.
3: Claro, claro, empezamos con eso. Mira, no hace mucho tiempo... cuando hicimos lo de Capilla dijimos, se nos abrió una ventana, ¿viste? Porque a veces hay que caerle al director de cultura de un municipio, por ejemplo, con algo armadito, ¿viste? Porque incluso yo he hablado con directores de cultura que no tienen ni idea, por ejemplo, dónde había nacido Colangelo, por ejemplo. O imagínense ustedes, en Junín, la ciudad de Junín, y alberga como 10 o 15 músicos del tango, uno mejor que otro. Incluso Juanjo Domínguez nació en Junín. Y tengo un amigo en Junín, nunca en la vida le hicieron un homenaje a algunos que otros, ¿no?
0: Claro,
3: incluso
0: claro.
3: Está la casa donde nació, la familia que continúa, los descendientes. Es un laburo muy lindo como para darle...
0: Qué buen trabajo,
3: sí,
0: ese.
3: Está bueno. Eso lo calculo que no lo ha hecho nadie todavía. Bueno, si alguno lo quiere hacer, invitadísimo, se lo compartimos. Pero bueno, es nuestra idea.
0: Estoy pensando en músicos, por ejemplo, Argentino Galván, bonaerense,
3: claro,
0: también.
3: Claro, Chivilcoy tiene también una cartera de músicos, sí, tremendo. Sí. Bueno, así toda la provincia de Buenos Aires, bueno, y hablar otras provincias, ¿no? Pero por lo menos...
4: Bueno, agradecidísimos por esto, todo esto, que tiene que ver justamente con las raíces, porque es solamente eso, claro. Son las raíces nuestras de donde apareció todo. Y eso se nota mucho en el repertorio de ustedes, porque desde que arrancaron yo dije, bueno, Por una Cabeza...
3: Claro.
4: No. Todos como estrenos para aquellos que por ahí nunca habíamos escuchado este tipo de repertorio.
3: Hasta ahora no tocamos uno que pase el año 50. Es más, el que vamos a cantar ahora, que se llama Las 10 de Última, que es de Rivero, Mundo Rivero.
0: Sí.
3: El autor de esto es José Pagano, el gran poeta, sí, claro, del tango, ¿no? Y la música se la puso Rivero, y es una de las canciones con más idioma lunfardo que tiene, ¿no?
0: Edmundo Rivero, hay que decirlo, se hizo muy popular, claro, como cantante, es conocida la historia, esa voz que tenía parecía impropia, sufrió mucho, hasta que al final, bueno, primero con la orquesta de Salgán, después con la orquesta de Troilo, pero antes había sido guitarrista, notable guitarrista,
3: clásico,
0: y era guitarrista de Nelly Omar.
3: Sí.
0: Y bueno, y después se le notaba mucho que cantaba a la medida de un guitarrista.
3: Sí, no, increíble. Y lo que interpretaba ni hablar, ¿no? Porque eso es, vos podés tener una muy buena voz, pero si no llegás a la gente, hay un tema. Y Rivero llegaba, a pesar. Bueno, mi padre me contaba en el viaje, rapidito, que Edmundo Rivero y Edmundo Saldívar, que compartían el Edmundo, no había tantos Edmundo en esa época,
0: sí.
3: Tocaron juntos cuando tenían, Rivero tenía 13, 14 años y Edmundo tenía 9 años, en la guitarra de Juan Más, que era un hombre que tenía un conjunto grande de guitarra como lo tuvo Fleury, por ejemplo, claro. Después. Las 100 guitarras de Juan Más. Y ahí estaban, estaban Rivero y Edmundo Saldívar, de muy chiquitos.
0: A lo mejor hay alguna foto de eso. Señoras y señores, en esta noche tan especial, Federico Mercado, Manuel Mercado, Jesús Tato Durañona, Charlie Saldívar, La Grela Cuarteto.

0: Pregúntele a Pomelo y a Diego.
1: Bueno, muchísimas gracias por haber
0: gracias
1: venido.
0: Gracias a vos, Julio, a todos los de la mesa.
1: Un
0: gracias,
1: gustazo,
0: chicos, a ustedes.
1: Un gustazo tenerlos
0: encantadísimo.
1: Aquí.
0: Queremos volver ya.
1: Sí, sí. Y nosotros tenemos ganas de ir a San Antonio. Areco,
0: cuando quieras, dale. ¿Eh? Ah, pará, te comento una cosa.
1: A ver.
0: Ahora te la comento después. Pero me encantaría invitarte a vos a la fiesta de la tradición de San Antonio de Areco.
1: Vamos.
0: El 10 de noviembre. Estaría bueno que lo cubra la radio, obviamente. Bueno. ¿Sabes por qué te digo? Porque vimos el camión afuera. Sería ideal venir en el camión.
1: Bueno, pero yo me tomo un bondi y voy.
0: Vos
1: venís
0: igual, digamos, claro. Casado con nosotros.
1: Sí,
0: te
1: sí,
0: vamos
1: sí.
0: a pasear y vamos a disfrutar de la fiesta.
1: Bueno, entonces, anotaste, Leti, por favor.
2: ¿Cómo no? 10 de noviembre.
1: Gracias por haber venido.
0: Gracias,
1: un
0: Julio,
1: gustazo enorme. Nosotros vamos a ponerle un poco de clima a la transmisión con esta musiquita que seguramente nos va a acompañar victoriosamente.

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7: El libro sobre Antonio Carrizo. El libro se llama Contengo Multitudes.
8: Qué linda frase, eso de Whitman. Yo soy inmenso y contengo multitudes, decía Walt Whitman, creo.
7: Una vida de Antonio Carrizo. El autor es este muchacho que acaba de entrar al estudio.
8: Ah, mira.
7: Emiliano Betanzo. ¿Qué haces, Emi?
9: ¿Cómo estás, Julio? Bien, una alegría estar con vos y con toda la mesa.
7: Bueno, felicitaciones.
9: Bueno, muchas gracias, muchas gracias.
7: Como verás,
9: tenés ahí el machete.
7: El anillado. Sí. Porque viene a ser como el número cero del libro. El flaco lo hubiera guardado y lo hubiera coleccionado.
9: Sí, sí, por supuesto. Bueno, obviamente te quería compartir a vos el borrador, porque vos no lo vas a decir, pero bueno, fuiste una persona muy, muy importante en esto, que tuvo mucho que ver allá cuando nos juntamos hace un año en Martínez. Bueno, nada, eso vos me pasaste ahí, como yo pongo en el libro, los imprescindibles para un libro sobre bueno, Antonio Carrizo.
7: Conversamos, yo te pasé los datos de algunos muchachos, amigos y con todo, incluso con Roberto hablaste.
9: Hablé con Roberto, Hablé con Paco Jasse, hablé con el Gallego Muleiro.
7: El Gallego Muleiro, imprescindible.
9: Sí, claro. Sí, me junté dos veces con el Gallego, bueno, le digo Gallego, pero Héctor. Hablé con Blanca, su hija, por supuesto, también.
7: Con Blanquita y con Pepe.
9: Con Pepe también, tuve también en el Cosdel, 5 horas estuvimos charlando con Pepe.
7: Sí.
9: Bueno, con Fernando Bravo ya lo dije, con Héctor Larrea.
7: Con Héctor Larrea, con Dolina también.
9: Quiero decir también que hablé con Héctor, que bueno, es una persona muy importante en la vida de Antonio y de la
7: Y Antonio, ¿no?, en la vida de Héctor.
9: Y sobre todo Antonio en la vida de Héctor.
7: Sí, sí, sí. El libro tiene además imágenes, fotos maravillosas, algunas las conseguiste por el archivo de la familia.
9: Sí, ahí también, obviamente, la generosidad de la familia, especialmente de Blanca, de su hija, que me abrió el archivo de Antonio, las fotos, los papeles, donde él tenía todo fichado, todo con nombre y apellido, con fecha, lo cual hizo posible, bueno, nada, que sea todo mucho más fácil. Yo creo que no solamente en ese archivo, sino que cuando revisé el material y cuando empecé a juntar información, vos recién decías que la curiosidad del motor, yo empecé a curiosear en mi casa con una computadora, porque soy villeguense igual que él.
7: Villeguense, vos sos de Villegas igual que el flaco Carrizo.
9: Exactamente, exactamente.
7: Pero pará. ¿Vos cuántos años tenés?
9: Yo tengo 37.
7: Bien. Vos fuiste coetáneo de los últimos años del flaco. Cuando él iba de visita a ver al Pú, al hermano, a la familia, ¿vos lo veías en el
9: yo
7: pueblo?
9: Yo sabes que no lo vi nunca. No tuve, creo que también lo mencioné en el libro, no tuve la oportunidad de cruzármelo. sí, obviamente a Tito, o al Púa, como lo conocen todos en Villegas.
7: El hermano.
9: El hermano de Antonio, que bueno, falleció en 2021, que era una persona que estaba en la calle Moreno, que es la calle principal de General Villegas. Pero Antonio no tuve la suerte de cruzármelo. Sí, obviamente todo el mundo, mi padre y la gente ahí, sí lo frecuentaba, claro, ahí en el café, sí, era uno más. Claro. Cuando él iba a Villegas, se convertía un poco en Antonio Carrossi.
7: Claro, volví a ser Carrossi, sí. Bueno, Daniel se muere de ganas por preguntarte, bueno, cosas.
0: Primero, felicitaciones. ¿Cómo fuiste ordenando tanto material? Porque ya desde el título, ¿no?, contiene multitudes, sí. Y hay muchas facetas para conocer.
9: Mira, el título que recién mencionaba Roberto es una frase de Whitman que Antonio usaba mucho, y la encontré mucho en entrevistas que usó Antonio y que le gustaba mucho a Borges, así que lo usaba también un poco por eso. Así que me parecía que también iba, ¿no?, con lo que fue la personalidad de Antonio.
7: Yo tengo ganas de tener un escudo nobiliario, pero como no tengo nobleza, entonces me conformaría con un escudo snob. Ese escudo podría tener una frase de Whitman que le gustaba mucho a Borges. Yo sé que me contradigo. Contengo multitudes.
9: Así es. Y bueno,
7: dice que uno lee al Flaco y parece que lo está escuchando.
9: Sí, totalmente. Sí, sí, la verdad es que, bueno, eso, había mucha información en internet. Por supuesto, empecé a curiosear como, digamos, para mí el libro, especialmente, no era un libro, era simplemente organizar esa información que estaba. Y bueno, cuando junté mucha información, sí, lo primero que hice fue contactar a Blanca para decirle, che, tengo esta idea, porque yo sin el aval de la familia no iba a hacer nada, obviamente. Y bueno, y recibí eso, mucha apertura, me invitó a su casa, me mostró sus fotos, me habló de su padre. Julio también fue una persona muy importante en este proyecto. Y bueno, y así empecé a realizar entrevistas y a ordenar. Lo que sí, yo me di cuenta en el libro que la voz de Antonio está muy presente. Antonio habló mucho de su vida y de cada momento de su vida, de cuando era niño, de la época de la propaladora a Mejoral, cuando llega a Rivadavia, cuando llega al mundo, perdón.
7: Primero al mundo.
9: En 1948, cuando se embarca a Rivadavia. Y bueno, empecé a ordenarla de manera, nada, casi, digamos, como artesanal.
7: Siempre hemos comentado con Roberto, con quien también estuviste, Roberto trabajó con el Flaco también. El caso de Carrizo es único porque fue el mejor en un modelo de radio, que era Radio El Mundo, que era la radio perfecta. Para mí, la mejor radio de la historia de la radiofonía argentina, en todo sentido. Y el Flaco ahí fue el mejor. Después vino a Rivadavia, que era otra clase completamente distinta, y también fue el mejor.
9: Claro, o sea, fue el número uno en dos modelos de radio, ¿no? En la radio show, que decías vos, claro, con orquestas típicas, con radioteatros.
7: Con público, en el laboratorio.
9: Es donde todo estaba escrito y libreteado. Y bueno, y él empezó a improvisar, ¿no? A darle esa impronta que tenía él. Y llegó a ser un número uno, ¿no? Y después, en la década del 60, cuando viene la televisión privada, irrumpe la televisión privada, ahí la radio de ese momento entra un poco en crisis. Y él, con Radio Rivadavia, ¿no? Con Fontana, Carrizo y Larrea, rediseñan un poco esa radio. Y Muñoz, por supuesto.
7: Claro. El Roberto, contemporáneo de todo esto que estás diciendo, sí, y además amigo personal del Flaco.
8: Y admirador de Carrizo. Vos sabés que él decía, es fácil ser solidario con la humanidad, porque la humanidad no viene a tocarte el timbre para pedirle que le salgas de garante. Porque él solía salirle de garante, sí, a alguno de sus compañeros. ¿Con qué profesional y con qué personaje te encontraste cuando empezaste a escuchar, cuando empezaste a ver esos pequeños Carrizos que surgían de cada uno?
9: Sí, bueno, ese aspecto que vos decís, muy generoso. O sea, encontré todas las personas con las cuales entrevisté y estuve, me mencionaban eso. Muy generoso desde lo profesional, siempre brindándose, enseñando, con el ejemplo, ¿no? Con la palabra, pero también muy generoso desde lo personal. Gente que me ha confesado que le salió de garante, como dice
7: eso,
9: Roberto,
7: entre otras cosas, pero era habitual que se pusiera la mano en el bolsillo y le diera plata a quien la precisa. Eso lo hemos visto todos.
8: Sí, sí. O de enojarse porque dice, ¿a vos te parece que no es capaz de pagar un café? Decía él, de fulano, mengano, sí, sin importar quién fuera, digamos.
9: Sí, sí, sí. Y después, por supuesto, me encontré con historias magníficas como la de Bobby Fischer, que es, digamos, una joya. O por ejemplo, algo que a mí no es tan conocido, como que él, en el año 1970, en una subasta, encuentra el diario del coronel Belgrano.
7: Eso fue extraordinario.
9: Eso fue extraordinario. Mira, y es un hallazgo extraordinario que hoy está en Rosario.
7: Él la compró y la donó.
9: Sí.
7: Esa historia fue maravillosa. Una gestión individual de un ciudadano argentino, no ya de Carrizo el locutor. Un enamorado de las cosas de la Argentina, descubre ese documento, la carta de Belgrano, va al remate, la compra, y después ¿qué hace? No es coleccionista, no, se la dona al museo. Sí. Extraordinario. Y yo te voy a contar una cosa, no sé si está ya terminado el libro, yo imagino que sí, después me lo vas a firmar esto.
9: Sí,
7: ¿eh?
9: Por supuesto, Julio.
7: Algo que pasó cuando estaba Perón, en la época de Isabel, cuando otra vez el peronismo interviene los canales, hay una reunión, invitan a grandes figuras a ver a Perón. O sea, más allá de la circunstancia política del momento, era ir a hablar, a escuchar a un tipo de la historia, porque ese fue en realidad lo que más le atrajo a Carrizo, ese fue el resorte que lo impulsó. Sí, sí. Bueno, ¿dónde estaban? Estaba Mareco, todos los que después fueron interventores en los canales. Y estaba el Flaco. Y hablaba, y hablaron todos, y claro, todos seguían un poco la línea de lo que marcaba el imperativo del momento. Claro. Todos estaban a favor de la intervención de los canales. Carrizo no hablaba. Y Perón le dice, ¿y usted, Carrizo, qué opina? Y Carrizo dice, mire, general, yo trabajo en la televisión privada. Y Perón le dijo, sí, ya sé, yo lo veo. O sea, pudo haber dicho cualquier otra cosa.
9: Sí, sí, total.
7: Pero eso te lo pinta de cuerpo entero.
9: Sí.
8: Y el detalle, mientras vivió Perón, los canales no se intervinieron. O sea que hablaron muchos.
7: Sí.
8: Pero esa frase de Carrizo parece que pesó más.
7: Sí.
9: Sí, sí, sí.
7: Dijo, general, yo trabajo como... ¿Qué quiere que haga? ¿Qué le voy a decir? Voy a escupir mi propio asado. Yo trabajo en la televisión privada. Y Perón dijo, sí, yo lo veo. Sí, sí, sí. Bueno, además, él fue el número uno cuando empezó Canal 13.
9: Cuando empezó Canal 13, en 1961, si mal no recuerdo.
7: En el 60.
9: Primero de octubre de 1960.
7: Y se hizo amigo de Mestre, lo llevaba a la cancha de Boca.
8: Claro. Y ¿sabes qué? Porque el detalle, nosotros somos gente del medio. Fue el más moderno de todos. Sí. Si hubo rock and pop, si hubo Lalomir, Pergolini, lo que quieras después, es por Carrizo.
9: Bueno, Carlos Gulanowski, con el cual también hablé, que escribió el libro sobre la historia de la radio, para lo cual me sirvió muchísimo para documentar toda esta época que estaba contando recién, me dijo que Antonio fue el inventor del podcast con las entrevistas que le hizo a Carrizo, a Borges, esa serie de entrevistas que le hizo en Rivadavia, como que inventó un poco el podcast, como que anticipó esa...
7: Y además de la radio, en la tele, hablando de las entrevistas del Flaco Carrizo en la televisión, algunas están dando vueltas en YouTube.
0: Sí, sí, ¿no? Tita Merelo,
7: Alberto Castillo.
8: Son para estudiarlas.
7: Sí, son extraordinarias. Sí,
9: sí. Está la de Atahualpa, hay varias.
7: Sí.
9: Del ciclo de los grandes.
7: Los grandes. Sí, sí, sí. Canalón, bueno, ese ciclo tuvo varios nombres, estuvo en distintos canales. El productor era el gallego Muleiro.
9: Claro, exactamente, sí, sí, sí.
7: Y normalmente estaban preparadas, estaba coordinado todo. Bueno, hoy vamos a grabar con Daniel Artola. Bueno. Uh-huh. Y un día el Flaco llega al canal y le dice al gallego, llámalo a Artola, decirle que no venga.
9: Uy.
7: porque se había encontrado con Alfredo Di Stéfano por la calle. Entonces le dijo, venite al canal. Y bueno, y fue un programa extraordinario. Sí.
9: Con Di Stéfano, él, esto me lo comentó Juan Pablo Loé, embajador en España, que estuvo con él. Bueno, para contar un poco, Juan Pablo Loé fue embajador en España en la década del 90 y lo lleva a Antonio, que era amigo de Maswit, como agregado cultural.
7: Exacto.
9: Y organizaban asados en Madrid con Di Stéfano, uh-huh, y llevaba Redondo, llevaban a los jugadores de Real Madrid de esa época, así que lo frecuentaba día a Di Stéfano, ¿no?
7: Claro.
9: Ni más ni menos.
7: Claro, admirador de Di Stéfano. Bueno, el capítulo futbolero de Carrizo tiene que ver no solamente con aquellos desempeños juveniles en el club de Villegas, sino con el palco. El palco de Boca era una especie de Naciones Unidas, el café de la esquina, porque la gente que iba a ese palco...
9: Claro.
8: Alguna vez le dijo, cruzándolo con Antonio Ubaldo Ratín, 5 de Boca, le dijo, Rata, hay una cosa que vos nunca vas a saber. Vos nunca vas a saber lo que era verlo jugar a Ratín. Eso es Carrizo. Así es.
7: Sí, aparte, él, que más allá de la admiración futbolera, tenía cariño por los jugadores. Su relación con el gallego Mourinho, por ejemplo. Seguramente esto que estamos diciendo acá te habrá llegado a través de otros,
9: sí,
7: ¿no?
9: Sí, sí, por supuesto, sí. Bueno, la sala de prensa del club se llama Antonio Carrizo a partir del año 2016.
7: Hay un video...
9: Sí.
7: Con un relato del flaco Carrizo, que habla de Boca.
8: Sí.
7: Que yo nunca supe si el texto es de él o no.
9: No, no lo sé. Fue para los 90 años del club, creo. Y es impresionante. Yo soy hincha de River y la verdad es que es
7: pero
9: un texto
7: la manera,
9: que te produce
7: la
9: igual.
7: La lectura, la interpretación de Carrizo es extraordinaria. Habrá otros, cuando dice habrá otros. Sí. Otros rojitas.
9: El barco sueco.
7: Sí, yo no sé si eso lo escribió él o no.
9: No lo sé.
7: Porque él escribía, yo creo que te pasé. Ah,
9: sí,
7: yo te
9: está,
7: pasé.
9: Está en el libro,
7: el tango,
9: sí.
7: ¿No?
9: Un poema
7: sobre el tango.
9: Al tango y está en el libro, sí.
7: Sí.
9: Está, lo puse.
7: Era manifiestamente borgiano para escribir.
8: Sí, claro. Sí. Es que no habrá otro como él.
0: Además, me vienen muchos recuerdos, ¿no? Pero me acuerdo una vez un verano. Acá en esta radio se caían los pajaritos del calor y mandó un móvil a la esquina a ver si llovía y empezaban a llamar la gente con esos recursos del teléfono, sí. No había celular. Y llamaba a la gente y decía, empezó a llover, Antonio, acá. Y hizo un show ahí con la temperatura y la lluvia.
9: Bueno, él en verano lo que solía hacer en los eneros furiosos de calor, llamaba al hermano a Tito y con una barra de amigos allá de Villegas, Miguel Alegrí, Renati y demás, se iban a recorrer la Pampa en un auto, que eran los pueblos donde él había estado en la época de
7: su globalidad. Claro.
9: Iban a recorrer y frenaban en un comedor al mediodía, con un calor terrible, y lo esperaban con unos ravioles asados y ahí se quedaban hasta la noche.
7: Está con nosotros Emiliano Betanzo, es abogado, nació en General Villegas, es el autor de este libro hermoso, tan querible, como el protagonista central, el flaco Carrizo. Oyente por WhatsApp 11-50-26-8-630.
10: Soy Horacio Jaimes de General Villegas, los estamos escuchando en el campo, en Estación El Ordi, les mando un gran saludo. En el 80, cuando estaba el conflicto con Chile, tuve la suerte de compartir un café con Antonio Carrizo en la confitería de un hotel en Ushuaia, un genio, Héctor de Longchamps.
7: Así que en Villegas nos están escuchando.
9: Y seguramente sí, seguramente.
7: Sí.
9: Bueno, mis viejos seguramente, ¿no? No creo que muchos más, pero...
7: ¿La gente del pueblo sabe de este libro?
9: Sí, alguna gente sabe, sí, porque le he contado. Y bueno, la idea obviamente es presentarlo acá el año que viene.
7: Porque el año que viene va a ser el año del centenario.
9: Exactamente,
7: del
9: en septiembre del año que viene se cumplen los 100 años. Y bueno, así que la idea es que los primeros meses esté publicado. Ya estamos compartiendo el material con algunas editoriales.
7: Porque este es el boceto.
9: Es un borrador, claro, pero bueno, lo estamos compartiendo con la idea de que marzo,
7: abril esté editorial publicado.
9: Lo estamos compartiendo.
7: Yo te voy a decir una cosa, porque lo siento así, y me parece que No debo ocultar una reflexión como la que voy a compartir ahora con ustedes. A mí me parece que este libro lo tiene que editar Radio Rivadavia, porque es misión de una radio no solamente hacerle un reportaje a un político, que eso abunda hasta que se transforma casi en un hábito monocorde. Me parece que es función de una radio dejar sentado algo que tiene que ver con el patrimonio cultural. Si no quieren decir pueblo, que digan audiencia, o mercado, o gente, elijan el sustantivo que prefieran. Pero en definitiva, si una radio es una radio, es gracias al impacto que provoca en la sociedad, en los oyentes, en la gente, en el público, en el pueblo, como quieran. Radio Rivadavia es lo que es gracias a personas como Antonio Carrizo. Y si alguien con este dato, digamos, tan pintoresco, significativo, que es alguien del mismo pueblo, de Villegas, escribe un libro sobre Antonio Carrizo, lo tiene que editar Radio Rivadavia. Que lo haga en sociedad con una editorial profesional, bueno, fenómeno. Pero este libro tiene que tener el sello de Radio Rivadavia, desde mi modesto punto de vista.
9: Sí, por supuesto, Julio. Adhiero totalmente tus palabras desde ya.
7: Carrizo, boca Carrizo. A ver si aparece el video y el audio.
11: Nosotros que somos hijos de una fe basada en el misterio, entendemos. Nosotros estamos orgullosos de ser bosteros.
12: Nosotros seremos recuerdo, vaga nostalgia, pero estarán el riachuelo oscuro, los amaneceres grises y las noches secretas del amor. Un malbón asomará por el balcón triste. El grito del domingo será el mismo, también el canto apasionado. Temblará la bombonera cuando salga Boca con la magia de otro Carlitos, la cintura de otro Rojitas, la pausa de otro Riquelme, el alma de otro Ratín, los goles de otro Palermo, de otro Cherro, de otro Barallo, de otro Sarlanca, de otro Pepino, de otro Valentín. Otro Roma atajará el penal, el penal, y otro Gatti abrazará la copa desbordante. Otro Mono hará la de Dios, dirigirá otro Bianchi y otro Toto. Los fuegos saludarán nuevas vueltas. El silencio amará a Diego. Bajará el grito por la tribuna del León. Saltaremos todos, los que serán y los que fuimos. El barco sueco seguirá horadando la niebla del riachuelo con sirenas azul y oro. Las voces serán otras, pero el azul y el oro permanecerán para siempre.
8: Qué bárbaro. Belleza pura.
9: Hermosa, ¿verdad?
8: Cuánta justicia le hace esto a Antonio Carrizo.
0: Qué lindo, ¿eh? Qué bárbaro. Qué bárbaro.
7: Vos sabés que cuando murió el Flaco, un puñadito fuimos a la ceremonia en el cementerio. Y yo creo que te lo conté. Está en el libro. Está en el libro. Porque Loleta había visto lo mismo y también te lo dijo, ¿no?
9: Exactamente.
7: Sí. Vos sabés que en la entrada había un muchacho con una bandera de Boca. Era una mañana gris, pese a que era principio de año. El tipo estaba al lado de su auto. Un auto muy modesto, un autito. Y tenía una bandera de Boca que flameaba a un compás lento que él le imprimía su movimiento de brazos, y era como un brillo que había en el medio de ese gris de la mañana. Una cosa rara. Y se acerca Pepe, el hijo de Carrizo, y nos pregunta a Muleiro, al gallego Muleiro y a mí, che, dice, les pregunto a ustedes que eran amigos del viejo, ahí hay un muchacho que dice que quiere poner la bandera de Boca sobre el ataúd. Y le dijimos, mira, no sé si corresponde, o sea, nos pareció que era como una sobreactuación, que iba a darle otro tono a una ceremonia tan sentida. Y el muchacho se quedó en la puerta, y cuando salimos, él estaba esperando, que los pocos que fuimos saliéramos, e hizo otro movimiento, enrolló la bandera en el mástil, en el palo, lo puso arriba del techo del auto y se fue. No le preguntamos el nombre, nunca supimos más de él. Estoy creyendo que a lo mejor no existió eso, pero si somos dos que lo vimos... No,
9: sí, Pepe también me lo dijo, y me lo dijo también, bueno, el gallego, y me lo dijo... Bueno, así por lo menos cuatro personas las que estaban ahí me lo contaron.
7: Nunca supimos quién era. No, yo no sé si él estará escuchando la radio ahora, si sabrá que nosotros reparamos en eso, ¿no?
9: Sí.
7: El flaco poesía, Carrizo diría, poesía, ¿no? Esto es literatura.
8: Claro. Sartre decía, somos lo que hacemos con lo que hicieron de nosotros. O sea, muchos de nosotros le tenemos que agradecer a Antonio habernos embellecido la vida.
7: A mí me dijo una vez, ¿vos sabés cuándo se muere alguien? Cuando se muere el último que se acuerda de vos. Y el flaco sigue vivo, ¿eh? El flaco sigue vivo. Has escrito un libro extraordinario. A nosotros nos llega al corazón.
9: Bueno, Julio, muchas gracias por tus palabras. Sabes que son muy importantes para mí y para Antonio, porque fuiste un gran amigo de él. Y bueno, eso simplemente. Estoy muy contento con el resultado porque sé que está la voz de Antonio muy presente. Yo sé que leíste el libro, está muy presente su voz.
7: Todos los que hemos hablado.
9: Y está la voz de sus amigos, de su familia, toda, porque no solamente hablé con Blanca, con Pepe, hablé con Elba Galdona, que es como una hermana para él, se crió como una hermana, con Raúl Rivavela.
7: Raúl, que
9: hablé con las nietas de Tito, que son Mechi, es
7: el amiga Tito. Mía. El flaco Carrizo tenía admiración por el hermano.
9: Sí, una persona, déjame decirte, Julio, Tito Carrossi, o el Púa Carrossi, como lo conocen en Villegas, muy importante para la cultura de General Villegas, no solamente, por dos cosas, sino con su esposa.
7: La fragua
9: en su casa de manera gratuita. Hoy tiene más de 60 años y además fundó básicamente el Museo de Bellas Artes, que hoy se llama Carlos Alonso.
7: Hoy, Carlos Alonso, el amigo...
9: Que también está contando la historia, por supuesto, en el libro de Carlos.
7: Yo no sé qué habrá sido de ese retrato de Vittorio Gassman que hizo el flaco, que el gallego Alonso, que el flaco tenía en la casa. El flaco tenía un Alonso que era un retrato de Vittorio Gassman. Ambos amigos del flaco Carrizo.
9: Sí, por supuesto.
7: Vos sabés que hace un rato estuvo sentado ahí donde estás vos ahora un muchacho periodista, Juan Carlos Grassi, que vino aquí para hablar de por qué Argentina no estuvo en la feria de Osaka. Mirá cómo viene el cuento. Juan Carlos Grassi dirige la revista Ferias y Congresos, y una vez fuimos con el flaco a la redacción de Ferias y Congresos. Hay una foto en la que estamos matándonos de risa. El flaco estaba ahí, y cuando nos fuimos, le pidió a Juan Carlos si lo acercaba con el auto. Estaba en el auto... De regreso a su casa, el flaco Carrizo con Juan Carlos Grassi, le suena el teléfono. Era el Púa para decirle que se había muerto el hijo. el sobrino del Flaco. Ese fue un golpe terrible para Antonio.
9: Antonio también, llamado Antonio Carosi.
7: Un accidente.
9: Sí, sí, sí, sí.
7: Recordarás el hecho porque vos sos del,
9: sí, sí,
7: del,
9: sí,
7: pueblo.
9: Sí, sí, sí, sí. De hecho, la arteria de ingreso principal es General Villegas y tiene el nombre de arquitecto Antonio Carosi por el sobrino e hijo, sí, de Cuba. Claro. Sí, sí.
7: Gracias por haber estado con nosotros y gracias por tanta emoción.
9: No, viejo. Por favor, Julio, gracias a vos, como siempre.
7: Bueno, y avísanos cuando aparezca, sí, el editor, ¿eh?
9: Por supuesto.
7: Vamos a ir con toda la barra.
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1: La hora 22 en todo el país. En Buenos Aires, 10 grados 4 décimas la temperatura, la humedad 92%. El cielo está cubierto. Mundial 2026. Comienza la ilusión argentina de pasar a semifinales. En segundos, ya se juega ante Suiza. En Kansas, se repite el equipo de cuartos y la selección forma con Dibu Martínez, Molina, Cuti Romero, Licha Martínez, Tagliafico, De Paul, Paredes, Enzo Fernández, McAllister y arriba Messi y Julián Álvarez. Hay brazaletes negros para la selección en homenaje a Ratín, que falleció este sábado. Raúl Jalil reafirmó su apoyo a la eliminación de las PASO. El gobernador de Catamarca pidió un consenso político importante para avanzar en la reforma electoral que impulsa el gobierno de Javier Milei. El mandatario provincial dijo que las candidaturas deberían volver a debatirse internamente. Se profundiza el conflicto en Medio Oriente. Estados Unidos lanzó nuevos ataques contra objetivos militares de Irán. El ejército norteamericano llevó a cabo una nueva ronda de bombardeos en respuesta al ataque de la Guardia Revolucionaria contra un buque de bandera chipriota en el estrecho de Hormuz, que según adelantaron quedará cerrado hasta nuevo aviso. Hallaron a un hombre de 71 años enterrado en los Médanos en Las Toninas. Por ese hecho detuvieron a un adolescente. La víctima era buscada hace más de 15 días tras un misterioso incendio en su vivienda. Por el hecho, arrestaron a un joven de 17 años y a otro adulto. En los operativos, encontraron palas y machetes en sus domicilios. Cielo cubierto en Buenos Aires, 10 grados 4 décimas la temperatura.
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0: Todos no tienen que dejar de mirar. Sigan mirando. Los que están mirando el partido sin sonido y los que estén mirando el partido con sonido y al mismo tiempo escuchen este programa, y los que no estén escuchando este programa, que son muchísimos, y que están, bueno, firmes con la selección. Yo sé que hay personas a las que no les interesa el fútbol, pero sí les interesa la selección. Y hoy, para todos los que amamos la selección y el fútbol, hoy es un día súper importante. Así que vamos a hacer el Te Escucho como siempre lo hacemos. Con entusiasmo, con sentimiento íntimo, con película o serie, con comentarios. Lo vamos a hacer como siempre. Pero por supuesto que vamos a estar absolutamente atentos a lo que pase en Kansas, sí. Estoy un poco difónica, pero nada importante. Un poco a los gritos, nada más. Bueno, arranquemos. Tenemos teléfono fijo. No creo que a nadie en este minuto le interese llamarme por teléfono fijo para salir al aire conmigo. Pero en una de esas, vos sos, pertenecés a ese grupo de personas que no nos pueden abandonar aquí en Radio Rivadavia M630. Y entonces cuando yo digo el sentimiento íntimo o digo este es el teléfono fijo, llamame para salir al aire, piensa, hoy es un buen día para salir al aire. ¿Quién va a llamar en medio del partido? Les digo el teléfono fijo del Te Escucho. 11 40 10 72 72 42 gol de Argentina. Gol de Argentina. No puedo.
1: Al argentino.
0: Bueno, ahora no llamen. Ahora no llamen porque estamos, bueno, tampoco no nos pongamos así como que ya está. Recién empezamos, chicos. Ahora no llamen. Vamos a festejar con todos. Ya están todos abrazados, se están abrazando. Están como locos, y bueno, ya está, ya se calmaron, ahí va cada uno a su lugar. Bueno, está bien, dejá, ahora no lo abraces a Messi, déjalo para después. Este jugador suizo parecido a Luciano Castro. No hagas señas, McAllister, no hagas señas. Bueno, ahí está, sigue el partido y seguimos con el teléfono fijo. Vamos con el teléfono fijo, Josué, de nuevo. Ahí me pueden llamar. 11 40 10 72 42. Qué geniales que son mis compañeros en el control. Están ahí. Ahí está, ya está llamando. Alguien llama. Tiene que ser alguien muy especial. Así que con esa persona que llama voy a salir al aire. Bueno, mis compañeros en el control.

0: control, aquí mi operador, Josué Cejas. Gracias, Josué. En el control también está Lucas Herrera. Gracias, hola. Lucas. Y también está mi compañero y amigo Oscar Choi, que sigue después de este programa, está compartiendo el tiempo del partido con nosotros. Hacemos una tribu, ¿cómo no? Todos los que estamos trabajando también queremos ser partícipes. Y yo estoy acá y de alguna manera también voy a ser partícipe. Gracias. Gracias a María Celeste Ramas, nuestra productora, a nuestro psicólogo que estará en su casa a los gritos. No, ya se calmó, ahora hay que seguir. Hay que defender, chicos, hay que defender. O hacer el otro para estar más seguros. Bueno, tenemos página web rivadavia.com.ar y nos pueden escuchar por la radio común. Ahí está. ¿Quién es? ¿Gustavo? Es Gustavo, ¿no? Ahí está en el control. Gustavo Jove, mi compañero Gustavo Jove, que me encanta cuando viene acá al estudio a leerme el rotativo del aire de Radio Rivadavia. Bueno, somos un grupete escandalosamente amoroso. Así que así lo vamos a pasar con el programa y con el fútbol en el medio, sufriendo y festejando. Tenemos página web, tenemos repetidoras, por ahí nos podés escuchar por las repetidoras. También nos podés escuchar por la app de la radio. Y si tenés tele y no te gusta el fútbol, poné 900 y tecleas, dice radio y música. Bueno, tecleas radio y ahí aparece Radio Rivadavia junto con otras. Y ya, bueno, te vas arriba y estamos ahí, en vivo. ¿Sí? ¿Se entendió todo? ¿Perfecto? Bueno, el sentimiento íntimo de hoy es muy acorde a un día en el que uno no puede prestar su atención a un solo tema. Es la pregunta del sentimiento íntimo de hoy. Es acorde con el día en que vivimos. No voy a hacer preguntas de fútbol, pero voy a hacer una pregunta que no es complicada, que no hay que pensar tanto para contestarla. Y antes de ir al prólogo del sentimiento íntimo de hoy, les cuento a dónde tienen que mandar los audios. ¿Están atentos? El número de WhatsApp para mandar los audios, ahí voy. Ahí te digo los números: 11 50 26 86 30. Ah, sí. Y el prólogo se titula, atención, acá lo estoy viendo, yo lo escribí: Historia del cine en tu vida desde niño. Y acá tengo un prólogo que escribimos para eso. Acá tenemos una historia sobre tu amor por el cine y las películas que viste desde chico. Desde que fuiste chico, el cine se volvió un mundo mágico para vos, un refugio lleno de historias que alimentaban tu imaginación y despertaban tus emociones. ¿Recordás con ternura esas primeras veces en que te sentaste frente a la pantalla, ojos grandes y atentos, listos para viajar a lugares inesperados sin moverte del asiento? Las películas que viste en esos primeros años dejaron una marca imborrable. Quizás fueron dibujos animados, con canciones que te hacían reír, tal vez historias de héroes y heroínas que te enseñaron sobre la valentía y la esperanza. A medida que creciste, el amor por el cine también creció con vos. Disfrutaste de comedias que te hicieron reír hasta que dolía el estómago. también de dramas que te tocaron el corazón. Cada película era una ventana a una nueva experiencia, una oportunidad para sentir y entender el mundo de distintas maneras. ¿Recordás esas tardes de sábado en que con una manta se hacía fresquito y algo para comer, te sumergías en maratones de películas? Era Canal 11, me parece, aquellas maratones de la tarde, que era una película atrás de la otra. Acompañado o solo, bueno, dejando que las historias te envolvieran completamente. La cuestión es que vamos a hablar de algunas películas que tuvieron un gran significado en tu vida. Ahí vamos. Desde que eras chico, el cine se convirtió en una ventana mágica. ¿Te acordás? Sí, vos te acordás por la edad que tenés. Sí, y ustedes también se acuerdan. Lo que el viento se llevó, una película que te envolvió con su grandiosidad, su amor intenso y sus paisajes memorables. ¿Te acordás? Fue una de tus primeras experiencias cinematográficas que te hicieron sentir que las películas podían ser algo más que imágenes. Podían ser vidas que se vivían junto a ustedes. ¿Te acordás de Marcor? La de Fellini, que descubriste el arte y la nostalgia, la poesía que el cine puede transmitir con humor y sensibilidad. Más adelante, Taxi Driver te mostró la intensidad y la complejidad humana. Algunas de estas tuvieron Oscar. Una historia que te impactó por esa mirada cruda y profunda al mundo. Te enamoraste del poder de relato del Padrino y toda la saga, sus luchas, sus secretos. Mientras que en Kramer versus Kramer entendiste la fuerza del amor, esa película, ¿se acuerdan? Con Meryl Streep y Dustin Hoffman y el nene rubiecito. La familia y la lucha por el bienestar de un nene tocando profundamente tu corazón. Las películas de Woody Allen, algunos lo detestan, otros lo adoran. Te sedujeron con su mezcla de humor, vida cotidiana y exploración de las relaciones humanas, haciéndote reír y pensar al mismo tiempo. Mientras tanto, llegó a tu vida Pedro Almodóvar con Mujeres al borde de un ataque de nervios y Tacones lejanos. Te regalaron emociones vibrantes, personajes inolvidables y ese tono único que solo ciertas películas españolas pueden ofrecer. Y Sinfonía de Amor. Y tienes un email con Meg Ryan, ¿te acordás? Y Tom Hanks, que te hicieron soñar con romances tiernos y dulces, perfectos para esos momentos en que querías sentir la calidez del amor en su forma más sencilla y bonita. Los Puentes de Madison, sí, casi todos la vieron. Fue una experiencia cinematográfica que te estremeció con su belleza y su delicadeza, mientras que El secreto de sus ojos te atrapó con su misterio y emoción y te llevó a Hollywood, te llevó al Oscar. ¿Quién quiere ser millonario? Te fascinó con la historia de superación y destino. Una película que también tuvo su Oscar, llena de sorpresas y segundas oportunidades. Y no podés dejar de mencionar en una de las películas más recordadas de Graciela Borges, Crónica de una señora. Una película que te envolvió con la actuación y el drama. Estas películas y muchas otras formaron parte de tu vida. Cada una te regaló un pedazo de emoción, una enseñanza o un momento especial. Fueron compañeras constantes que desde niño te ayudaron a entender el amor, la tristeza, la alegría, la lucha y la esperanza. Tu amor por el cine es un reflejo de tu alma curiosa y apasionada, que busca en cada historia un reflejo de la vida misma. ¿Seguís viendo películas con la misma pasión? ¿No? ¿Descubrís nuevos mundos? ¿O revivís aquellos que te marcaron para siempre y sos capaz de haber visto 10 veces una película? Vamos a la pregunta. Vamos a la pregunta del sentimiento íntimo. Vamos, listos, empiecen a llamar. El cine enriquece nuestras vidas porque desarrolla empatía, nos ponemos en la piel de personajes diversos, nos ayuda a liberar emociones o tensiones, nos hace cuestionar. La historia que cuenta nos inspira, nos hace llorar, nos hace reír. La pregunta de hoy. Queridos oyentes, los que estén escuchando este sentimiento íntimo, a cada uno le pregunto, ¿qué película recordás y qué te ha gustado o marcado a lo largo de tu vida? Puede ser una que recordás, una que te marcó porque te impresionó. Y si querés, me decís por qué te gustó tanto. Bueno, parece que están en el momento de hidratación, así que le puedo preguntar a Josué Cejas. Josué Cejas, ¿hay alguna película que recuerdes en especial o no? Bueno, está pensando Josué. A ver si hay alguna película que le haya gustado más que otra. ¿Hay alguna? ¡Ay, cuento contigo, preciosa! Sí, ¿eh? Sí, era re de sábado. Tiene razón, Josué. Sí, es preciosa. Esa también es preciosa. Gracias. Está Lucas, Lucas Herrera, que se va a ocupar de los sentimientos íntimos. ¿Querés que te pregunte de nuevo? Porque estabas por ahí ocupado. Hoy les pregunto, oyentes, a cada uno qué película recuerdan que les haya gustado mucho o marcado por alguna razón. ¿Y por qué te gustó? Big Fish, peliculón. Edwin McGregor y el señor, ¿cómo era el señor? No me lo acuerdo. Bueno, ahora lo buscamos. Le preguntamos a... Sí, sí, es un elencazo, sí. Después le pedimos a Celeste que busque. Ah, ¿ya sabes? Big Fish. Ah, vos vas a contestar La forma del agua, que es la que te gustó a vos. Sí, esa es bárbara. Es muy, muy linda. Ahora buscame los actores de Big Fish, ahí te explica Lucas, que queremos saber el que hacía de padre, quién era, que lo tengo la imagen en mi cabeza, pero no me lo acuerdo. Bueno, llamen todos, atenti, llamen a nuestro WhatsApp, 11 50 26, bueno, ya terminó la hidratación, pero pueden llamar ahora al WhatsApp, 11 50 26 86 30. Hoy les pregunto, oyentes, a cada uno de ustedes, queridos miembros de esta tribu, que también ve el partido, qué película recuerdan y qué les ha gustado o marcado a lo largo de tu vida. Puede ser una película que viste a los 15 años, pero que vos te acordás, una que viste hace, no sé, 10, 20, hace un mes, y la viste por la tele a lo mejor, ¿no? En el cine, y te encantó, te marcó. Fue maravilloso ver esa película. Bueno, estoy esperando los sentimientos íntimos, el prólogo Historia del cine en tu vida desde niño. Bueno, ya saludé a mi compañero operador Josué Cejas, a mi compañero en el control Lucas Herrera. Está con nosotros en el control hoy mirando el partido en nuestro compañerazo Oscar Choi, que cuando nos vamos nosotros a la una arranca con Reporte Rivadavia. Está María Celeste Ramas en la producción. No sé que si estará buscando lo de Big Fish, pero no te preocupes, si no lo encontrás, seguimos con los sentimientos íntimos, porque hoy, que es un día de partido tan importante, Josué, me conformo con 20 sentimientos íntimos. Mirá lo que te digo. Ah, ¿estás Lucas por ahí? ¿Sabés quién era el padre? Albert Finney, ese era el padre. Ewan McGregor, Jessica Lange, ¿te acordás? Marion Cotillard, Steve Buscemi, Danny DeVito. Ah, esta mujer me la había olvidado. Helen Bonham Carter y Matthew McGregor. Esta es la de Big Fish, la historia de ese padre que contaba tantas historias. Maravillosa película. Llegó el momento de estirar un poco, estiro. Aprovecho a mirar un poco la tele. Ahora que estiro, no, para ese lado no hay que ir. No, ese no es el lado. Estiro, estiro, estiro. Ay, bueno, se te escapó. Y seguimos caminando juntos, muy juntos, extremadamente juntos, amores, como nos gusta. Nos encanta caminar juntos, nos encanta el contacto físico, nos encanta compartir un partido, nos encanta celebrar un cumpleaños. María Núñez, feliz cumpleaños, compañera mía de Para Ti. Y ahora vamos a decidir si en el contacto físico vamos de la mano, del brazo, del hombro. Para mí de la mano, porque está raro. Parece que hubieron como una garúa finita. Está frío, te da un poco de frío en la espalda. Bueno, vamos de la mano. Y llegó el momento, tan esperado por todos, el momento de los anunciantes que sí saben escuchar a la gente.
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0: Bienvenidos. Hola, ¿cómo están? ¿Están viendo el partido? Bueno, estamos en el primer tiempo, ¿no? 34-2 del primer tiempo. Nosotros estamos haciendo el Te Escucho porque nos encanta hacer el Te Escucho y compartir también el partido con ustedes. Hice la pregunta del sentimiento íntimo. El prólogo de hoy dice: historia del cine en tu vida desde niño. 1. Hoy les pregunto, oyentes queridos, a cada uno, ¿qué película recuerdan y que les ha gustado o marcado a lo largo de la vida? Cualquiera. Aunque sea una película que vieron ustedes solos, qué sé yo. No tiene que ser súper famosa, haber ganado Oscar, nada. ¿Y por qué te gustó tanto? ¿Por qué te gustó tanto esa película? Te esperamos con tu sentimiento íntimo en el 11 50 26 86 30. Tenemos música de película también para la parte musical. ¿Quieren que les cuente? Tenemos Cinema Paradiso, de la misma película. Tenemos Según Pasan los Años, de Casablanca. Tenemos la música de Mark Taylor, de Kramer vs. Kramer. Y tenemos la música de Flash Dance, de Aydin Cara. Ahora vamos a la parte más importante de este programa, mientras pasan algunas cosas en el partido. Hola, ¿te escucho?
18: Hola, Luisa, ¿cómo
0: Hola,
18: estás?
0: Hola, querida, ¿cómo te llamas?
14: Te escucho un poquito bajito.
0: A ver, ahí me acerqué todo lo que pude yo. Estoy por comerme el micrófono.
14: Bueno, vamos a intentar. Me llamo Rosana.
0: A ver, espera, no. Espera,
14: ¿vos me escuchas bien?
0: No quiero que intentemos, quiero que vos me escuches bien. Yo te escucho, bueno. Yo te escucho perfecto.
14: Bueno.
0: Decime sí. Ahora si me escuchas mejor.
14: Sí, yo te cuento, porque aparte estoy en un edificio, si llegan a hacer un gol o algo, acá tiembla todo. Así que...
0: Bueno, pero mejor, si... claro, vos no sabés de quién es el gol.
14: Claro, no importa, esta noche
0: pero estoy acá. Pero yo voy a saber, así que no te preocupes.
14: Me contás porque yo amo la escaloneta.
0: Bueno.
14: Los adoro.
0: Bueno.
14: Así que bueno.
0: Voy a escribir tú.
14: ¿Quién soy yo?
0: ¿Quién sos?
14: ¿Vos te acordás cuando tu nieto estaba por graduarse y empezaste a pedir likes? Decía, lo que yo hago por un nieto. Y había un oyente que como loca empezó a pedir likes, que lo ponía en el estado y empezaron a subir.
0: ¿Vos sos Roxana de Lugano?
14: Sí.
0: Ay, sí, me acuerdo. Mi nieto, que vive... Claro. Voy a contarle a los oyentes. Que vive en Los Ángeles, en Santa Mónica. Ellos tenían que conseguir likes, cada grupo, para conseguir sus entradas gratis para la fiesta de fin de curso. Era una cosa simple, sencilla. Cada uno había hecho... un trabajo especial, pero necesitaban likes. Entonces yo usé el Instagram para pedirle a la gente que hiciera likes por Manuel Castaña, que es mi nieto. Y vos empezaste a ayudarme un montón.
14: Sí, me comprometí con la causa porque tengo un varón que ahora tiene 22 años y yo soy de esas mamás que dice, hay que juntar tapitas para el Garrahan, y juntamos, y hay que juntar diarios para tal cosa, y juntamos. Y yo digo, bueno, me sumé, si podía sumar más likes, bueno, bienvenido.
0: No, lo logramos, ganaron.
14: Sí, me acuerdo, bueno, pero yo te quería ubicar.
0: No, ahora sí.
14: Si te acordabas.
0: Igual, fuiste muy generosa, fuiste amorosa conmigo y bueno, él al principio hasta que vino acá y estuvo un tiempo no podía entender esta cosa de la generosidad.
14: Los amigos no podían entender, los compañeros.
0: No entendían. ¿Y de dónde sacaste 200 likes? Les preguntaban. Y de Argentina. ¿Y por qué? ¿Por qué de Argentina? Bueno, contame, Roxana, ¿cómo anda tu vida?
14: Bueno, acá estoy. Yo te quería contar, haciendo homenaje a esta escaloneta hermosa que tenemos, que es un grupo hermoso, que todo se consigue en equipo. Me encantan los valores que tiene Scaloni, Messi. Y bueno, yo pasé varias cosas malas en la vida, porque bueno, soy hija única. Perdí a mi mamá a los 19, a mi papá a los 29. Pero amo la vida y... siempre para adelante. Mi mamá estuvo en hemodiálisis, 16 años, pero fue una leona, luchadora. Vengo de una familia de mujeres fuertes, de sangre italiana, de la Rotondela, ¿viste? De Italia, donde la parte del taco de la bota.
0: Ah, ¿el lugar cómo se llama?
14: La Rotondela.
0: Rotondela, claro.
14: Sí, imagínate que mi bisabuela vino en el barco, mira qué historia, con dos nenitas de la mano y mi abuela en la panza, en 1910. Así que...
0: O sea que vino con tres nenas.
14: Dos de la mano y una en la panza, porque estaba embarazada de mi abuela. Mi abuela nació acá.
0: Claro, y tu mamá... ¿Y tu mamá era hija de quién?
14: Claro, mi abuela, la bebita que venía en la panza, mira cómo se llamaba, María Italia Cúcaro. Yo le decía a mi hijo, la abuela no era mexicana, María Italia, pero ella nació en Argentina. Y bueno, ya fue mi mamá, vivíamos en Azul, provincia de Buenos Aires, cerca de Olavarría, a 100 kilómetros, y mi mamá cuando era muy jovencita se enfermó de los riñones, y en esa época ya no se usaban, no había clínicas para hacer hemodiálisis, todo pasaba acá. Y gracias a Dios, mi papá, que era policía, vino al hospital Churruca, trabajaba ahí, y mi mamá se dializó siempre ahí. Tuvo un intento le hicieron un trasplante, mi abuela le donó el riñón porque era compatible, y pero hizo rechazo, pero por una mala praxis. Mi abuela después vivió hasta los 88 años con un solo riñón. Que esto es un mensaje que por ahí a la gente que tiene miedo de donar un órgano, por lo menos mi abuela hizo vida normal hasta los 88 años. Y bueno, y mi mamá luchó mucho tiempo hasta que, bueno, su cuerpo dijo basta. Pero íbamos a la Virgencita de San Nicolás, ella llamaba a su Virgen de Lourdes, una mujer de fe, así que imagínate, tenía 44 años cuando falleció, yo hoy tengo 55.
0: Y vos tenías 29, eras muy chica.
14: Claro, yo tenía 19, yo había salido 19. Del colegio.
0: 19, había anotado 29, espera. Tenía 19.
14: 19 cuando falleció mi mamá.
0: ¿Y tu papá? ¿Cuándo falleció tu papá?
14: 29.
0: Ah, ahí me confundí. Y 29, ahí está. Y oíme, y te quedaste con tu papi. Vos tenías 20 años y estabas sola. ¿Cómo? Cumpliste 20 años y estabas sola.
14: Estaba con mi papá.
0: Claro, pero digo, no estabas con tu mami, estabas nada más que con tu papá.
14: No, no, no. Yo justo terminaba el colegio, mirá, yo... En la primaria fui a un colegio de hermanas franciscanas, Mariana Mogas, en Mataderos. Enfrente de mi casa tengo un colegio maristas, pero en ese momento era de varones nada más. Así que yo recién me pude reincorporar cuando rendí examen de ingreso en el secundario. Los amigos que hoy tengo son mi familia, son los del colegio. Yo creo que todo eso me formó y me acompañó y estuvieron siempre. Yo, por ejemplo, no tenía vacaciones porque mi mamá se tenía que dializar 3 veces por semana. Yo no conocía el mar. Cuando mi mamá falleció, que yo tenía 19, mis amigas del colegio, eran 3 hermanas, me dice, Ro, nos vamos a Santa Clara. Nos fuimos un mes. Y bueno, y de ahí estos chicos hemos compartido nacimientos, comuniones, la vida. Son mis hermanos, son mi familia, así que yo jamás me sentí sola. Y estuve enojada un tiempo con Dios, viste, como diciendo, ¿por qué me pasó a mí? Pero después me animé cuando mi hijo nació, me casé, me separé cuando el nene tenía 5 años, pero en salita de 3 tenía que elegir colegio y lo anoté en el mismo colegio que yo me formé ya desde chiquitito, porque ya era mixto, le era varón, aparte se podía. Hizo toda la etapa escolar en este colegio. Somos familia y eso lo rescato.
0: O sea que cuando hablamos acá de que somos una tribu, de que uno es familia, incluso de los amigos.
14: Seguro.
0: Siempre.
14: Seguro.
0: Somos parientes. Sí. Y de ese grupo salió el papá de tu hijo, del grupo.
14: No. Era amigo de un primo mío.
0: ¿Y qué pasó? Sí, bueno, ¿Cómo fue?
14: Imagínate, yo estudiaba económicas también cuando yo terminé el colegio, hice el CBC, pero claro, ya después falleció mi mamá y, viste, tengo más horas de hospital, de unidad coronaria y de todo que de facultad. Igual me iba más o menos bien, pero me puse en el lugar de ama de casa, para estar con mi papá, pues después se enfermó él y todo. Después me apuré que quería casarme y ser mamá, formar una familia, yo quería la familia grande. Bueno, al final tuve un solo hijo, pero... Y ahora me pasa que al ser mi hijo ya más grande, estar de novio, ahora vuelvo a encontrarme como diciendo, bueno, ahora estoy yo. Ahora ya no soy la mamá, pero no me necesita. Como que estoy encontrando mis espacios. Y bueno, yo soy muy inquieta, muy curiosa, ayudo, me gusta la empatía. Por eso yo me pasaron cosas muy tristes, pero la vida es hermosa.
0: ¿Y tu hijo, bueno, el nombre no me lo digas, pero hace cuánto tiempo que se puso de novio?
14: 2 años, pero la adoro a ella, la adoro. Son también compañeros del colegio, las familias nos conocemos. Eso es como que es muy importante, ya es como que, viste, ya es otra cosa, no sé, como que lo ves todo más cercano. Se ayudan, se acompañan, los dos estudian, trabajan. Y ahora mismo, justo hoy, están en San Nicolás. Se fueron a visitar a un amigo de la facu y yo digo, bueno, ya están haciendo su camino y todo, pero todo bien. A mí me encanta estar entre los chicos jóvenes. El hecho de que yo vivo enfrente del colegio, siempre mi casa fue la base desde que eran chiquitos. venían a hacer pijamadas acá los chicos, o venían a cambiarse cuando tenían fútbol. Es como que nos retroalimentamos, me llenan de energía. Ahora, bueno, cada ya son más grandes, están con sus estudios, sus trabajos, pero cada tanto hay alguno por acá dando vueltas.
0: Roxy, y vos que te quedaste sola con tu hijo, bueno, sola, imagino que tu marido te habrá ayudado, ¿no?, con la manutención y todo eso.
14: Eso prefiero no hablarlo.
0: Ah, bueno.
14: Pero okay. No, yo siempre me arreglé sola, así que hice de todo. Yo siempre de chiquita, como Gonza estaba acá y yo no lo podía dejar con nadie, hacía cosas en mi casa, hice cursos de licores artesanales, trabajaba en un salón de fiestas.
0: Pero hay algo que sí me importa, ¿tuvo alguna relación con su papá o cortó ahí con su papá?
14: No, sí, se ven.
0: ¿Se ven?
14: Sí.
0: ¿Se ven y tienen un buen vínculo?
14: Sí, por suerte sí. Es más, ahora se tiene trato con su familia, todo, porque de mi parte no tiene primos, no tiene nada. Mi familia quedó toda en Azul. Tengo algunos familiares acá, pero no tan cercanos. Pero sí, eso todo bien. Pero es un chico, es un sol, es muy maduro, es muy... como que lo tomó natural. Y gracias a Dios es como que salió a mí... Es muy de tener amigos, de comprometerse con sus amigos, de ayudarse, así que quiere progresar. Y las cosas de la vida, que yo digo, a mí me pasan cosas mágicas, que a veces uno dice, uy, no tengo el dinero suficiente. Hace 2 años, uno de los chicos del colegio se había ido a vivir a España con la familia. Y este chico siempre viene a mi casa para visitar a su familia acá en Argentina. Y... hace 2 veranos la mamá me dijo, Ro, pregúntale a Gonza si quiere venir, vamos a hacer lo posible, le vamos a mandar los pasajes. Y hace 2 años viajó, estuvo en un pueblito cerca de Madrid y yo no lo podía creer. La vida me sorprende a la vuelta de la esquina. Un fin de semana fueron a Roma, todavía vivía el Papa Francisco. Y para mí era mágico, llegó Dios, uno nunca sabe lo que puede venir. Y todo eso gracias a que esta familia pudo mandar los pasajes y bueno, y es un ida y vuelta.
0: Pero evidentemente manda los pasajes por amor, ¿cómo?, por el vínculo.
14: Sí, porque me decían, Ro, mi hijo se queda en tu casa 1 mes, 2 meses... Y nos reíamos porque yo le decía, te voy a tener que dar la escritura ya, como diciendo, te voy a sacar con un abogado, sos un ocupa. Y bueno, y fueron 3 años que él vino y llegó un momento que me dice, bueno, ahora es el momento de que Gonza vaya para allá y que pase y que conozca. Y a mí se me caían las lágrimas. Yo veía las fotos y se fue solito y él me demostraba todo el tiempo que sí, que podía, que iba a estar bien. Y bueno, y yo despidiéndolo acá, la otra mamá recibiéndolos allá y todo el tiempo mandándonos fotos y videos y esas cosas que digo, bueno.
0: Y en todo el tiempo que pasó desde que te separaste hasta ahora, ¿tuviste un enamoramiento con alguien o no? Nunca.
14: No, porque yo me dediqué. Yo era muy demandante criar un hijo y que tuviese todo, y venía el viaje a Bariloche en 7.º grado y venía el viaje a Bariloche en 5.º. Me enfoqué en él, por eso mismo que ahora te digo, yo digo ahora, recién ahora estoy notando que como ya no me necesita, está formando su vida, como que yo trabajo y todo, pero bueno, es como que digo, bueno, uy, ahora estoy yo. Yo siempre fui, me puse última en la lista. Yo fui la que cuidé siempre a los demás en la familia.
0: Claro, cuidaste a tu mamá, cuidaste a tu papá. Bueno, obvio que te hiciste cargo de tu hijo porque era el amor de tu vida, vos lo habías traído a este mundo.
14: Sí, era la perra con el cachorro. Así que, y estoy orgullosa y me diría... Cuando era chiquito iba a fútbol en el colegio también y estábamos con las mamás que, bueno, nos íbamos a las canchitas. Creo que conozco todas las canchitas de Buenos Aires porque los acompañábamos. Trataba de repartirme como podía, pero la satisfacción de verlo ahora hecho un hombre y decís, mirá, sí, decís, wow, creo que hice las cosas bien. que es sano, que viste que es un chico comprometido con avanzar en la vida y de buenos valores, y dije, bueno, valió la pena todo.
0: ¿Y él qué planes tiene?
14: Y él está estudiando ciencia política, trabaja en una canchita de fútbol, está muy enamorado de su novia y, bueno, tiene muchos amigos y es un chico sano y me parece que le gusta viajar, le gustó, le tomó el gustito cuando él pudo viajar y vio que hay otra vida, que digo, bueno, pero para esto hay que trabajar, hay que tener un buen pasar porque todo cuesta y bueno, y se ayudan y tratan de acompañarse.
0: Oíme, Roxy, ¿me aguantás? Que tengo, ¿sí?, tengo que darle paso a mi compañero de deportes, que, ¿sí?, que va a hablar de lo que pasó en el primer tiempo. Dale, ¿sí?, ¿me esperás? ¿Sí? No te vayas, ¿eh?
14: No.
0: Ah, por favor. Acá. Bueno, estamos en la compartida del Te Escucho y voy a hablar con mi compañero de deportes, que nos va a hablar de lo que fue el primer tiempo. Yo no, prácticamente no lo vi. Hola, Nicolás.
15: Hola, Luisa, ¿cómo va? ¿Todo bien?
0: Todo bien. Haceme una reseña breve de lo que fue este primer tiempo.
15: Dale, mira, la selección argentina está ganando 1-0 a Suiza, el partido correspondiente a los cuartos de final del Mundial. El gol lo hizo Alexis McAllister a los 10 minutos, fue de cabeza tras un centro de, tras un tiro de esquina en realidad de Messi. La verdad, la selección está jugó para mí sus mejores 45 minutos en lo que va del Mundial. Casi que no pasó ninguna situación de aprietos contra Suiza. Así que el panorama es muy alentador. Obviamente hay que aguantar el resultado e incluso intentar estirarlo en lo posible. Déjame remarcarte algunos puntitos,
0: sí,
15: a destacar.
0: Dale.
15: La intensidad de Julián Álvarez, que era uno de los cuestionados. La verdad venía faltando y mucho esa presión que lo caracterizó en la selección argentina, la velocidad para cubrir en defensa y la recuperación de los mediocampistas, que era algo también para mejorar, y el hecho de abrir el marcador ante un rival tan ordenado.
0: Claro, y vos eso lo viste mejorado con un criterio de Scaloni diferente en este partido, ¿o qué?
15: Sí, lo que hizo Scaloni en realidad fue repetir el equipo que jugó contra Egipto,
0: sí.
15: Exactamente los mismos 11 jugadores, pero ¿qué pasó contra Egipto? Los egipcios a los 15 minutos se habían puesto en ventaja y eso te empieza a desvirtuar un poco el partido, ¿no? Acá lo que pasó fue que la selección salió muy bien, aguantó al principio, no salió desesperada en busca del gol, y recién a los 9 minutos pudo empezar a controlar la pelota, se acercó, y en la primera que tuvo, la mandó a guardar McAllister con un gran cabezazo, por suerte. Así que la verdad que el panorama, el resumen, el balance de este primer tiempo es muy alentador para la selección.
0: Bueno, acá estamos, esperando que...
15: Sí,
0: ¿algo más querés contarme?
15: Te quería comentar también que la selección, para aquellos que están viendo el partido y se preguntan por qué los jugadores tienen un brazalete negro, es por la muerte de Antonio Ratín, un histórico jugador de Boca que murió este sábado a los 89 años, y tiene una historia muy peculiar, porque él fue expulsado en el Mundial de Inglaterra 66, justamente contra Inglaterra, y a partir de esa expulsión la FIFA decidió crear las tarjetas amarillas y rojas.
0: Claro, porque Ratín pedía un traductor, porque no le entendía lo que le decía, que lo echaba. Entonces, a partir de eso, había que inventar algo para que los jugadores entendieran.
15: Claro, con una especie de código universal para que todos entendieran lo que estaba pasando, porque ese partido estuvo detenido 10 minutos porque no sabían qué pasaba.
0: Claro, y bueno, y después la vieja anécdota, ¿no?, que sabemos todos. Lo de la alfombra.
15: La
0: alfombra
15: de la bandera de Gran Bretaña.
0: Sí, eso fue en la bandera del córner, ¿no? Que la rompió.
15: Del Reino Unido, perdón, no de Gran Bretaña.
0: Sí, del Reino Unido.
15: Sí, la agarró y la apretó con toda la bronca. Él contaba.
0: Sí.
15: Él contaba aquella anécdota y decía, primero me tiraban chocolates y después cuando hice todo eso me tiraban cervezas, de todo, hasta tuvo miedo de que vetaran a la selección del Mundial de México 1970.
0: ¡Ah, imagínate! Bueno, acá estamos, Nico, estamos, a pesar de todo, muy nerviosos.
15: Sí, vamos a seguir haciendo fuerza por la selección ahora.
0: Dale.
15: El resultado o Hacer un golcito más para estar tranquilos.
0: Sí, mejor hacer un golcito más, ¿no? Para estar tranquilo.
15: Sería lo ideal.
0: Muchas gracias por compartir el Te Escucho con nosotros, ¿sabes?
15: Un abrazo grande.
0: Chau, te queremos. Besos. Bueno, Roxana, ¿estás ahí?
14: Sí,
0: bueno,
14: sí.
0: Va a ser un papelón esto, porque en dos minutos te voy a tener que pedir para ir al rotativo, pero después no nos interrumpe nadie. Así que podemos hablar un minuto más, por ejemplo, poner en carpeta algunas preguntas que te quiero hacer.
14: Sí.
0: Primero, ¿en qué estás pensando poner tu energía, tus ganas, tu propósito?
14: Y no sé si volver a estudiar. Dejé la carrera por la mitad y a veces tengo el bichito como decir, me tendría que organizar los tiempos, como para decir, terminar esa etapa, pero lo veo como muy lejano todavía.
0: Y pero tendrías que empezar de nuevo o tenés muchas materias ya rendidas.
14: Había hecho la mitad de la carrera, pero si no, hacer algo como, necesito un cambio, empezar como diciendo una nueva vida, como diciendo, ahora estoy yo, pero recién es como que estoy teniendo una vaga idea, pero quiero viajar, aprovechar a mi familia que todavía tengo en Azul, hace mucho tiempo que yo no me muevo de acá, después de la pandemia y todo. Así que estuve abocada a otras cosas. Y yo, la vida es ahora. Se va, sí. Y hay que aprovechar.
0: Es ahora. La vida es ahora. Ahí vuelvo con vos, Roxy, ¿eh? Dale, y después no te interrumpo más. Hoy es un día muy particular.
14: No pasa nada.
0: Besitos. Ahora sí. Vamos a reencontrarnos. No está acá, en el estudio. A mí me gusta que esté en el estudio. Gustavo Joven, porque me gusta que los chicos del informativo hagan el rotativo del aire acá, porque es como, no sé, me vinieron a visitar, están en el estudio conmigo, pero no está acá. Así que, Gustavo querido, te abrazo y te dejo el espacio para que vos, con tu voz, nos leas y nos digas y nos cuentes el rotativo del aire de Radio Rivadavia.

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1: La hora 23. Cielo cubierto en Buenos Aires, la temperatura 10 grados 7 décimas, la humedad 90%. Mundial 2026. Al término del primer tiempo, Argentina le gana a Suiza 1-0. Con asistencia de Leo Messi, McAllister de cabeza anotó el único gol a los 9 minutos. En el FanFest de Palermo, una multitud se juntó para ver el partido y alentar a la selección argentina. La escena se repite en bares y plazas en varios puntos del país. Recordamos que el ganador de este cruce jugará el próximo miércoles ante Inglaterra, que más temprano eliminó a la Noruega de Haaland. Mauricio Macri anunció que la Fundación FIFA donará $1 millón para ayudar a Venezuela. El expresidente argentino, que ejerce el máximo cargo directivo de la entidad, informó que ayudarán a las organizaciones locales que realizan tareas de socorro y reconstrucción luego de los terremotos. En su cuenta de X, Macri sostuvo que el fútbol tiene una capacidad única para unir a las personas. El drama de la morosidad en las familias. Se duplicó la cantidad de personas que pidió más plazo y menos tasa para devolver saldos atrasados. El saldo refinanciado de los créditos a los hogares alcanzó el 3,2% del stock total, el doble que en octubre de 2025 y el nivel más alto de la serie histórica que publicó el Banco Central en su informe que va hasta 2010. Italia anunció a Paolo Maldini como director de selecciones. El histórico futbolista asumirá el manejo de las decisiones en la Azzurra, acompañado por el brasileño Leonardo como asesor. Juntos decidirán al nuevo entrenador. El gran objetivo es devolver a Italia a la Copa del Mundo en 2030, luego de 3 fracasos consecutivos. Cielo cubierto en Buenos Aires, la temperatura 10 grados 7 décimas.
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0: 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Seguimos con Luisa Delfino.

0: hablando con Roxana y antes les recuerdo el sentimiento íntimo. Sí, aprovechen ahora, vamos. Aprovechen ahora para el sentimiento íntimo. El sentimiento íntimo, el WhatsApp es 11 50 26 86 30. Y hoy les pregunto, oyentes, a cada uno de ustedes, ¿qué película recuerdan que les ha gustado o marcado a lo largo de la vida? ¿Y por qué esa película les gustó tanto? Ahí seguimos con Roxy y nadie nos detiene. Hola, Roxy, querida.
1: Hola.
0: ¿Hay alguna película que te haya marcado, que te haya gustado?
1: Sí, te iba a decir Los Puentes de Madison.
0: Bueno, esa nos marcó. A las mujeres nos gusta a todas.
1: Pero ¿sabes lo que me pasó a mí? Cuando yo estaba en el secundario, vendía cosméticos, ¿viste? Como los libritos que uno va, y tenía una vecina.
0: Sí.
1: Y yo iba, le entregaba los cosméticos y yo había visto el libro. Pero imagínate, yo en ese momento no tenía ni 20 años. Y yo dije, guau, está leyendo una novela. Y con los años, después cuando la vi, dije, ¿qué novela que estaba leyendo? Y bueno, y con la magia que tiene el libro.
0: Claro, y cuando vos viste la película...
1: Sí.
0: ¿Estuviste de acuerdo con el final? Voy a aclararlo por si mucha gente no vio el final. Cuenta la historia de una señora
1: de Francesca, italiana,
0: como de donde venís vos, de un pueblo de los Estados Unidos, que conoce un fotógrafo cuando su marido y sus hijos no están. Se enamoran y se despiden porque ya pasó
1: el... cuatro días de amor, cuatro.
0: Sí, fueron cuatro. Y entonces el final, para los que no la vieron, no lo vamos a decir al aire, pero ¿estuviste de acuerdo con el final?
1: Claro.
0: ¿O te hubiera gustado que pasara otra cosa?
1: Y me hubiese gustado que pasara otra cosa.
0: ¿Vos también querías hacerla bajar de la camioneta?
1: Sí.
0: Yo creo que todos queríamos que abriera la puerta de la camioneta.
1: Esa escena, sí. Pero nunca lo olvidó, nunca se olvidaron. Y por eso, como dicen, no le dedicó su vida, pero le dedicó su muerte.
0: Y le dedicó su vida también, porque lo hizo por su marido...
1: Sí.
0: Por el cariño, y lo hizo por sus hijos. Sí.
1: Y lo bueno que después los hijos pudieron interpretar lo que había pasado con esa historia.
0: ¡Qué buena esa parte! ¡Qué buena esa parte! Cuando la hija está vestida con el vestido de ella y lo llama al marido y le dice, no sé cuándo voy a volver.
1: Sí. Es hermosa, me encantó.
0: Bueno, mi pregunta puntual, ahora que tu hijo ya está encaminado, ciencias políticas, ¿sabes por qué se decidió por ciencias políticas?
1: Sabes que no sé, porque tenemos un familiar, no directo, pero que está dedicado a la política y todo, y en la familia siempre fue como un referente. Y me parece que él creció, lo vio y habrá dicho, yo quiero ser como él, me parece. No sé, igual al papá siempre también le gustaban las materias humanísticas, a mí me gustaban los

0: A mí me pasó y todo. Yo del grupo, yo no sé si es porque aprendí a escuchar, yo me apoyo mucho en libros o de autoayuda antes, ahora los podcasts o todo. Yo tomo todo lo que me sirve, lo que me ayude a pasar algún mal momento o algo, y de todo trato de sacar una enseñanza y bueno, y escucho mucho. Yo me doy cuenta que del grupo de mis amigos a lo mejor es la que tiene un poco más de empatía, la que se toma el tiempo de decir, bueno, a ver, ¿cómo estás? ¿Qué te pasa? ¿En qué te ayudo? No sé, eso de ponerse en el lugar del otro para mí me parece súper importante, porque hay de todo en la vida. Hay gente que no, hay gente que es muy fría, que es apática, que y no es así. Me parece que la vida sería más fácil como funcionan las cadenas de favores y todo. El amor cura todo. Ahora mismo hay mucha gente que la está pasando mal. Me dice, bueno, a ver, ¿qué te hace falta? ¿En qué te puedo ayudar? Eso es súper importante. Y nunca pensé en estudiar psicología ni nada, pero me doy cuenta que a veces me estoy en un lugar como de escucha que bueno, que me sale natural y que sirve.
1: ¿Y por qué nunca te planteaste estudiar psicología? ¿Por qué no?
0: No, no, nunca lo tomé como una ocupación o algo, pero a lo mejor la vida después me puso en ese momento. Lo que pasa es que yo estuve cerca de varias cosas feas, tristes, no es la idea de hablar ahora, pero
1: No,
0: por
1: pero no
0: ejemplo,
1: importa, decime qué cosas.
0: acompañé a una amiga, eso fue muy fuerte, una mamá del colegio también, que falleció en el 23, bueno, tuvo un cáncer terminal. Y yo me acuerdo que me decía, Ro, vamos, ¿me acompañás a la quimio? Dale, vamos. Y yo subí al redil y nos íbamos con una sonrisa. Le digo, bueno, vos andá que yo te trabajo con la hija y te esperamos en el parque y dale, porque bueno, vas a estar mejor. Y yo siempre tirando para adelante y dando fuerza. Y yo decía, o estoy acá, yo mido 1,57 m. Y yo con mi 1,57 m estaba ahí haciendo fuerza, como diciendo, bueno, hay que bancar. Y estuve hasta el último día. Y yo creo que hablaba conmigo más cosas que no hablaba con las propias hermanas. Y la última noche fue bueno, y tenerla de la mano, y fue muy fuerte, y era mi amiga, y dije, bueno, estuve ahí, pero yo empecé a vivir las cosas con una paz, con una tranquilidad, porque yo sé la entrega que tengo, el amor que le pongo a todo. Digo, bueno, si Dios me pone acá para pasar esto, y por algo será. Y bueno, yo ya como crecí con esto, no, es como que no me rebelé, lo tomé y aprendí lo que me dejaba. Y me hice fuerte yo y bueno, y hoy estoy en paz por muchas cosas y me tocó pasarlas, pero bueno, me enseñaron algo también.
1: Y ahora, ¿en qué estás trabajando?
0: Estoy cuidando adultos mayores, cuido a una señora a la noche y hasta hace poco estaba haciendo tareas cognitivas también con un señor. Siempre gente conocida, así que es como que me van surgiendo cosas que siempre tienen que ver con el servicio.
1: ¿Y te toca toda la gente que son cuidadores? Es un tema que conozco a través de otras personas y a partir de eso también he hablado mucho con cuidadores. ¿Te pasa que el horario de la noche, si te toca, es muy difícil?
0: No, tuve una sola vez cuando empecé, porque yo decía, bueno, había que pagar las cuentas, y digo, bueno, hay que hacer, y me ofrecieron una vez a alguien conocido y me tocó en un hospital, pero no, fue algo natural, no era muy, no me requería mucho de mí, como diciendo, estaban para asistir las enfermeras y todo, era una cuestión de acompañamiento. Y después puede ser el hecho de vivir casi la vida cotidiana, de ayudarlos en las cosas que ellos no pueden. Hay gente, este señor que yo iba tenía 90 años, era un ingeniero industrial y yo fui porque tenía un principio de Alzheimer. Y los hijos me decían, Roma, ¿te animás? Vamos a hacer, no sé, algo con mi papá, ¿vos qué decís? Y yo iba 2 veces por semana y era ponernos a hacer tareas cognitivas de cuadernillos y parecíamos dos estudiantes universitarios porque se ponía a la par mía y aparte aprendí más yo que él porque por ahí me traía la tabla de elementos químicos o empezaba a recordar cosas y después era terminar esa horita que hacíamos tareas cognitivas y después venía la merienda con la señora y

0: estaban, qué sé yo, contentos conmigo y era como que era algo mutuo, era una relación que nos hacía bien a los dos.
1: Y
0: Y
1: en
0: después,
1: ese
0: bueno.
1: momento, oíme, Roxy, en ese momento, ¿él todavía conocía a su mujer? ¿La
0: Sí, a su
1: reconocía?
0: mujer, a sus hijos, muy inteligente, muy capaz. Este hombre daba capacitaciones en fábricas y bueno, fue como que de a poquito, estuvo un año y medio, después el año pasado en septiembre falleció, pero era un placer y yo decía, wow, yo si me hubiesen dicho, tenés que estudiar con un señor de 90 años, no, ¿qué voy a hacer? Y yo de pronto, no sé, buscaba tareas insólitas o y se ponía a la par mía y le gustaba y escribíamos los dos, nos poníamos los dos a hacer ejercicios y bueno, y él también era más rápido con los números. Y yo le decía al hijo, el día que faltó, yo dije, yo te tengo que agradecer a vos porque vos me prestaste a tu papá un año y medio. Fue un placer, fue un placer.
1: Roxy, ¿y ahora seguís trabajando en eso?
0: Sí, ahora estoy acompañando a una señora que voy 4 veces por semana y bueno, me asisto, me quedo con ella, es hacerle la cena, me quedo a la noche y estoy con ella para que no esté solita. Había empezado porque se había operado de la vista, de cataratas y bueno, fue ese momento que no podía manejarse solita. Y después ya me fui quedando y bueno, y ahora soy como la hija.
1: Y
0: Hay
1: claro,
0: mucha soledad en la gente grande.
1: a eso que dijiste, hay mucha soledad en la gente
0: Sí,
1: grande,
0: sí,
1: pero ¿vos
0: sí.
1: creés que esta soledad tiene que ver con cierta desidia de...
0: Con lo ocupados que estamos todos en tratar de lograr más cosas y para lograr más cosas necesitamos más dinero y porque nos tenemos que ir a otro lado y como que y vivimos así y no paramos. Y a lo mejor ellos necesitan lo simple.
1: De alguna manera te estás refiriendo a lo mejor a los hijos que tienen
0: En
1: muchas
0: general,
1: cosas
0: los
1: que
0: que yo veo, yo
1: hacer.
0: a mí me tocó también estar en mi madrina, por ejemplo, en Azul, ella falleció en el 2023, era una mujer viuda, no tenía hijos, y yo trataba de viajar una vez por mes y me quedaba, bueno, le hacía las compras, hacía lo que podía, y ya el último año con el sobrino tuvimos que decidir y bueno, fue a una residencia geriátrica. Y yo veía, yo digo, es muy triste a veces, porque a veces como que los dejan solitos. Hay de todo, porque depende también del carácter, de cómo fue esa persona cuando fue joven y todo, pero como ahora uno vive más años y todo, están más tiempo más solos.
1: Sí, es cierto.
0: Y estamos apurados y distraídos y nos manejamos como que todo es un trámite y qué sé yo, a veces necesitan compartir más cosas, lo simple.
1: ¿No pensaste en estudiar alguna carrera que tenga que ver con gerontología o
0: No, no,
1: justamente con
0: no, no porque
1: acompañantes?
0: llego, no porque me gustaría hacer un vuelco, como diciendo, necesito, ¿viste? Cuando decís patear el tablero, renovarme o necesito otra cosa. Y
1: ¿Y por qué
0: porque a veces
1: lado,
0: eso.
1: vamos, Roxy? ¿Por qué lado vamos en esa?
0: Y es lo que estoy buscando.
1: Pero
0: Igual
1: bueno.
0: tengo que seguir pagando cuentas y lo hago con todo el amor del mundo. Pero necesito como diciendo, ay, hay otra vida.
1: Bueno, pero esa
0: A lo
1: otra
0: mejor me volvió
1: vida,
0: rutinario, por
1: esa
0: ahí como
1: otra
0: que se
1: vida,
0: volvió rutinario.
1: por dónde crees vos que anda? ¿Por qué zona?
0: Y no sé, la zona no sé, pero bueno, sería empezar con algún proyecto o algo que no sé, de a poquito, ya se va a dar. Yo por ahora estoy acá mientras mi hijo está cerquita y todo, y que nos estamos acompañando y ayudando, y ya voy a tener mi tiempo.
1: ¿Él trabaja, tu hijo?
0: Sí, trabaja en una cancha de fútbol.
1: Ah, sí, me habías dicho al principio. Sí, ahora me acuerdo.
0: Claro, sí. ¿Y
1: Y
0: sabes
1: bueno.
0: algo mágico que me pasó con él? Que el día que me mandó la foto, que me dijo, mamá, llegué al Vaticano, que me moría de amor, cuando yo estaba embarazada de él nació en junio, pero el 25 de marzo es el día del niño por nacer. Y en ese momento, cuando yo estaba embarazada, se hizo una misa en la UCA y en ese momento estaba el cardenal Bergoglio. Y entonces yo quise ir. Y bueno, y comulgué con él, me bendijo. y con los años que nos íbamos a imaginar que iba a llegar a ser papa, y después cuando Gonza pudo llegar allá, yo dije, uy, se cerró un ciclo, fue
1: sí,
0: hermoso.
1: sí, se cerró un ciclo, es cierto lo que decís.
0: Sí, aparte yo en ese momento no, yo lo había visto en una misa de casualidad en San Cayetano, que la gente estaba afuera y bendijo las llaves, y empecé a escucharlo en la forma que tenía de hablar, cómo llegaba la gente, que hablaba pausado, y me gustó, y yo dije, yo quiero ir a esa misa, aparte por mi bebé y todo, y llegué, y yo creo que la única embarazada era yo, porque no vi mucha gente embarazada. Y bueno, y después con los años, cuando ese día, no me lo olvido más, yo estaba en Córdoba, que en ese momento estaba en la casa de los abuelos de Gonza, y cuando lo nombraron papa, y yo lloraba, se me caían las lágrimas, yo, tenemos un papa argentino, y me acordaba de mi embarazo, de mi bebé, de mi panza, y de esa vez, y fue hermoso.
1: Muchas señales,
0: muchas
1: Roxy.
0: Muchas señales, y me gustan, porque yo digo, yo las pido todo el tiempo, y a veces digo, cuántas cosas que me pasaron, y que una vez uno no tiene los medios, pero las cosas pasan igual. Cuando vino Messi acá con la escaloneta, yo estoy a 5 cuadras de la Riccieri, y los vimos tan cerquita, ya una vez que bajaban a General Paz, no pudieron seguir, y creo que terminaron en la escuela de cadetes Ramón Falcón, y de ahí no pudieron seguir más. Y verlos tan cerquita, y que mi hijo estaba tan feliz, y que lo miraba a los ojos y le gritaba, Messi, Messi, yo dije, wow, están acá, los tenemos acá, y yo no me moví, es como que son cosas hermosas, y yo soy feliz con eso, a mí, yo trato de ser feliz, me faltan muchas cosas, pero soy feliz con lo que tengo, y mientras tenga salud, que esté fuerte y pueda trabajar, y ya está.
1: Ya está. Sí,
0: ya está, y te lo digo viendo a mis amigas que por ahí tienen los padres, que tienen la familia grande, cuando llegan las fiestas ni te cuento, quiero desaparecer, para colmo cumplo los años el 23 de diciembre.
1: Ah, ahí, entonces nadie te hace dos regalos, te hacen un regalo solo.
0: No, ni fiesta, digo, cuando éramos todas solteras decíamos, bueno, sí, nos juntábamos, salimos, ahora están todas con el vitel toné, la ensalada rusa, las mato, si le digo, chicas, nos juntamos, están todas con los regalos. Es como que, viste, pasó otro plano, pero es el único momento que...
1: ¿Y dónde pasa la Navidad y el Año Nuevo, vos y tu hijo?
0: Con amigas acá, con familias amigas.
1: O sea
0: y
1: que...
0: Ahora, bueno, ahora ya estamos integrados a la familia de la novia de Gonza.
1: Ah, así que, bueno, ya no son más dos.
0: Nos vamos acoplando.
1: Son un grupo ahora, son un grupo ahora. De familia.
0: Sí.
1: De familia, amigos, parientes.
0: Sí. Y de relaciones fuertes. De a veces pasan meses o que uno no se ve, pero cuando uno se ve parece como que los viste ayer.
1: Ayer,
0: ¿viste? Y podés compartir un mate y a lo mejor seguís con la misma conversación, o pero está el afecto, el lazo.
1: Sí, Roxy, yo no sé qué es lo que vas a seguir, a qué te vas a dedicar. Tenés mucho por vivir, pero sea lo que sea, lo vas a hacer bien.
0: Ay, ojalá. Yo quiero empezar a ser feliz yo por mí, porque ya cuidé a todos. Ahora quiero vivir yo.
1: Bueno, es tu tiempo. Te abrazo con todo mi corazón.
0: Yo también.
1: Chao, Roxy.
0: Gracias por escuchar.
1: Y perdoname las interrupciones.
0: No, para nada. Gracias por escuchar con tanto amor.
1: Te mando muchos besos, muchos, muchos.
0: Yo también, un beso grande, y para Celeste también.
1: Bueno, ahora les digo, chau.
0: Que estén súper bien. Chau, chau.
1: Chau. Seguimos en la compartida del Te Escucho, sentimientos íntimos. La pregunta de hoy que le hago a los oyentes, a cada uno, ¿no? ¿Qué película recordás que te haya gustado, o que te marcó, o que te emocionó, o lo que sea? ¿Y por qué te parece que te gustó tanto? Puede ser una película que a lo mejor los chicos de 20 no la vieron, o puede ser una película que a lo mejor los que tienen 80 no la vieron, porque... Bueno, por una cuestión de edades, hay películas que se estrenaron hace 60 años y otras que se estrenaron hace 10. Pero bueno, contame mandame tu sentimiento íntimo como audio al 11 50 26 86 30. Seguimos en el partido ganando Argentina 1-0. Piensen, manden buenos pensamientos a los argentinos, a la escaloneta. Sentimientos íntimos.
2: Hola Lugo, hola Sirius, un abrazo de oso, te habla Javier de Caballito, un abrazo para cada integrante del equipo técnico, para toda la compartida. Yo recuerdo Titanic, una película que me marcó por la historia de amor entre ellos dos, entre Leo DiCaprio y Kate Winslet, y también El misterioso caso de Benjamin Button, es una película que me hizo llorar. No sabría decir por qué exactamente, pero me hizo llorar mucho. Bueno, un abrazo grande y que Dios nos bendiga.
3: Buenas noches, señora Luisa Delfino, querida de Tigre. Bueno, sí, acá están escuchando a todas las familias, se han reunido, pero yo estoy en mi cuarto escuchándola a usted. Me interesa el partido, más o menos, mi edad ya he visto muchos. Por supuesto, me gustaría que gane Argentina. Bueno, con respecto a las películas, tengo muchas de mi adolescencia, pero de las últimas que he visto, me gustaron dos, por su interpretación, por la caracterización del actor, que fue El Padrino, la saga del Padrino, y El secreto de sus ojos. Esas dos las recuerdo mucho y las he visto dos veces. Después hay una infinidad de películas románticas de mi época, pero estas son las dos que marcaron un poco por la interpretación. Y la del Padrino, bueno, porque estuve casada con un italiano y me recordaba mucho ciertos gestos. Bueno, tenga usted buenas noches y esperemos que gane Argentina. Hasta mañana, Luisita. Un abrazo.
4: Mi película fue cuando me separé, estaba muy triste y no me reí durante mucho tiempo. Y fui al cine en la calle Lavalle, porque vivía en Capital, sola, y vi la primera película después de Añares, ¿Dónde está el piloto? Y fue que me reí muchísimo. Así que bueno, no porque tuviera contenido ni nada, sino porque necesitaba reírme y no hallaba con qué. Así que fue una gran decisión ir a ver esa película. Margarita de Jauregui.
1: Pero claro, Margarita Gex, ¿Dónde está el piloto? Es muy divertida. Creo que cualquiera que no la haya visto y que la busque, a lo mejor Eduardo Rogelio Bouvier la busca y la encuentra. Es un humor ingenuo, simple, que te reís y te reís y te reís. No fue porque te había pasado algo triste y que querías alguna cosa para reírte. Es una película que hace reír al que está triste, al que está contento. Te mando un abrazo grande. Seguimos.
5: Hola Luisa y toda la compartida. Bueno, soy Fabiana acá desde Cañuelas y los estoy escuchando. Bueno, mi mamá era una fanática de las películas de terror, así que yo miraba de chiquita con ella. Llegué a mirar las de Boris Karloff, que eran impresionantes, Nazareno, Cruz y el Lobo, pero la que más me impactó, que fue una película de los 80, que fue Aullido 1, por los efectos especiales, cómo se iba haciendo la transformación de un humano a una bestia, y bueno, eso fue lo que, a pesar del miedo y la impresión que me dio, me impactó, los efectos especiales.
6: Hola, hola, hola Luisa, hola equipo, soy Nancy de Zárate, aprovecho la pausa de hidratación para llamar. Bueno, hay muchas películas que me gustaron y me marcaron, pero en este momento la que se me ocurre es El pájaro canta hasta morir, la vi mil veces, y El amor es un eterno vagabundo. Muy, muy lindas películas. Bueno, te estoy escuchando y mirando el partido. Vamos Argentina, besitos para todos, hasta mañana.
7: Luisita, habla Lili de Wilde. Bueno, El secreto de sus ojos la miré mínimo 15 veces. Ghost, ni hablar. Mujer bonita, me encantó. Y Expreso de Medianoche, no me lo olvido nunca más en mi vida tampoco. Habla Lili, y como esas muchísimas más. Sí, soy de mirar películas y de volver a ver las que me gustaron. Un besote, hasta mañana, Luisita, te amo. A vos, a todo tu equipo y todos los oyentes, perdón, estoy eufórica. No miro el partido porque me hace mal, me agarra taquicardia, pero me guío cuando grita la gente. Entonces ahí cambio, miro y bueno, y sigo así otra vez. Pero tu programa no me lo pierdo.
8: Buenas noches, Luisa. Buenas noches, compartida. Soy Mirta de Mendoza. Una de las películas que me gustó mucho hace unas cuantas décadas atrás fue El Arpa del Ángel, que estaba protagonizada por Alfredo Alcón y María Noel. Se trataba de la vecina de Alfredo Alcón, y tocaba el arpa. Y bueno, así que sí, era una muy linda película, lindo mensaje, era de fantasía, romántica, muy muy bonita, una película argentina. Saludos para todos y que salgamos campeones por cuarta vez. Saludos a todos, besitos. Gracias, Luisa.
9: Hola, buenas noches, Luisa y equipo y compañeros de La Compartida. La película que realmente me llegó, me emocionó y creo que no la voy a olvidar nunca fue Hachiko con Richard Gere. Esa historia real reproducida en el cine. Creo que la vi fácil 3 veces. La emoción, y nunca dejé de llorar, aunque la hubiera visto. Me emocionó totalmente. Gracias, Luisa. Gracias a todos, un abrazo y seguimos escuchándote, Luisa. Isabel de San Telmo.
1: Isabel de San Telmo, bueno, nos empataron. Pasan esas cosas. Uno está tranquilo, dice, bueno, voy 1-0 y de golpe ocurre. Son cosas que pasan, así que tranquilos, tranquilos que falta todavía, ¿eh? Falta y ahora están todos como locos. Las pelotas van y vienen y para acá y para allá. Momento de tranquilidad. Seguimos sentimientos íntimos, que nos falta ir a la música.
10: Buenas noches, compartida, una noche bastante particular. Buenas noches a todos, él es Lu, ¿cómo están? Habla Roberto de Palermo. Bueno, para mí la película que soy muy cinéfilo yo, el que me conoce ya lo sabe, para mí la película que me marcó y que me parece una maravilla y que cada vez que la veo me emociona y me parece hecha con una delicadeza increíble y es un homenaje al cine es Cinema Paradiso. La vi en el año 89, en el estreno, en el cine Broadway, y cada vez que puedo la vuelvo a ver porque me emociona mucho. Ese final con los besos me parece que es uno de los mejores finales. Les mando un beso a todos.
11: Hola, buenas noches, Luisa y equipo. Me trajiste a la memoria la primera película que recuerdo, que la veía en la televisión en los sábados de Superacción por Canal 11. Se llama El ladrón de Bagdad, y yo no la había visto en el cine, pero mi papá la había visto de chico. Entonces cada vez que la pasaban la mirábamos juntos. El protagonista era un chico de 13, 14 años que se llamaba Sabu, y tenía toda esa cosa de magia de las mil y una noches que a mí me encantaba, una historia preciosa. Gracias por el recuerdo. Un beso. Graciela de Bernal.
7: Hola, Luisa, y toda la compartida del Te Escucho. Soy Sandra de Barrio Norte y una película inolvidable para mí fue, o que me haya marcado, en el 2002, no me acuerdo si fue 2002 o 2004, la de Javier Bardem, Mar Adentro. Mar Adentro, la española, me conmovió profundamente. Me parece una historia que está muy buena para reflexionar sobre la vida, sobre la dignidad, la libertad de las personas. No, nunca la olvido. Y tengo el libro también, así que... Pero no, me gustó mucho esa película. Me quedó para siempre. Te mando un beso.
12: Hola Luisa, buenas noches. Soy Víctor Caballito. Te quería dar mi sentimiento íntimo, pero bueno, primero te quería decir que te escucho de toda la vida, siempre, desde el minuto uno, pero no suelo llamar, pero siempre estoy acá. Bueno, el sentimiento íntimo es muy difícil. He visto muchas películas maravillosas y no puedo elegir una. Bueno, un beso enorme a todos.
13: Muy buenas noches, soy Mariana de Temperley. Bueno, la película que la he visto, no sé la cantidad de veces que la vi, pero cada vez que la miro me hace llorar de emoción, es Cinema Paradiso. Es más, escucho la musiquita de Cinema Paradiso y no sé, se me pianta el lagrimón. Así que bueno, eso quería compartir con todos ustedes. Les mando un beso inmenso y que tengan una hermosísima noche. Chau, chau.
14: Hola Lu, hola Celes, hola a todos, habla Marcela de Villa del Parque, Cinema Paradiso, sin la vi 1500 veces. Le mando un saludo a Sandra, que tenía un problema en el diente, espero que se haya mejorado, que nos comunicamos siempre con ella. Soy Marcela de Villa del Parque.
1: Marcela de Villa del Parque, anoto todo. A ver, acaban de expulsar a un jugador de Suiza. No sé el nombre del jugador, pero bueno, van a el número 7, me dice Josué, así que van a jugar con 10. Eso, no digamos nada. Mejor no, no digamos nada, que siga el partido. Villa del Parque. Ah, la señora ahí, la que dejamos, dice Marcela de Cinema Paradiso, y le manda saludos a una amiga. Fíjate, a ver, yo te espero, porque por mirar que habían expulsado a un jugador, no anoté. Ella dice, y saludo a con la que siempre estamos contactadas.
14: Le mando un saludo a Sandra, que tenía un problema en el diente. Espero que se haya mejorado, que nos comunicamos siempre con ella.
1: Bien, perfecto. Acá está. Acá no nos olvidamos de nadie. Con partido, sin partido. Tenemos unos nervios, Dios mío. Bueno, casualmente, oyentes queridos, crucen los dedos, casualmente, la primera canción de la música de hoy, ¡ay, mamita! No pudo ser. La primera canción de la música de hoy es Cinema Paradiso, Ennio Morricone.

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0: Seguimos con Luisa Delfino.

0: 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Bueno, espero que no nos toque sufrir. Por ahora vamos empatados. Sí, claro, está jugando Argentina con Suiza. Y tratamos de enganchar un poco algunas cosas del partido con nuestro programa que está hecho con todo el amor que hacemos cada programa de nuestra vida. Coincida con lo que coincida. ¿Por qué el cine enriquece nuestra vida? Porque actúa como una poderosa herramienta de regulación emocional, empatía y aprendizaje. Nos permite explorar realidades ajenas, comprender mejor la complejidad de la mente humana y obtener nuevas perspectivas para resolver problemas cotidianos. Beneficios principales. Desarrolla la empatía porque nos ponemos en la piel de personajes diversos. Catarsis y alivio. Llorar, reír o sentir miedo en la pantalla funciona como una vía de escape para liberar emociones y tensiones acumuladas. Estímulo para la reflexión. Las películas nos hacen cuestionarnos nuestras propias creencias y reflexionamos. Inspiración y resiliencia. Ver a los protagonistas superar adversidades nos motiva a enfrentar nuestros propios miedos. ¿Se acuerdan, por ejemplo, de La vida es bella? Donde el actor convence a su hijo que no están en un mal lugar, a pesar de que estén en un campo de concentración. Él logra con su actitud, con su resiliencia, hacer que su hijo viva ese tiempo de otra manera. Yo creo que eso es uno de los ejemplos más importantes. No toda la gente vio La vida es bella, pero luego vamos a recomendarles alguna para que Eduardo Rogelio Bouvier, que está en el Te Escucho grupo Luisa Delfino, en el Facebook, junto a María Rosa Macarone, que nos ayuda siempre, hoy debe estar repartida con el marido, la familia, el programa, Facebook. Igual te damos vacaciones, María Rosa, ¿eh? Hoy sí, hoy te damos vacaciones para que veas el partido con tu familia. La pregunta del sentimiento íntimo, porque no sé cuántos sentimientos íntimos tenemos. ¿Cuántos tenemos, José, más o menos? Estoy esperando más o menos cuántos sentimientos íntimos tenemos. Yo te espero acá mientras veo qué es lo que está pasando. Ah, bueno, entonces vamos a esperar que vengan por lo menos 10 más. Sí, queremos más sentimientos. ¿10 más para cortar? Ah, bien, bueno. Les recuerdo el sentimiento íntimo de hoy. Hagan todas las cábalas. ¿Dónde está San Expedito? Acá lo tengo. ¿Ves que este Josué es el grande? ¿Lo ves? ¿Lo ves bien? Bueno, este es un poquito más grande. Y este es el que logra, mirá. Este es el que logra las cosas así imposibles. Este estuvo en Argentina, Egipto. Con la ropa que llevo puesta es la misma que tenía puesta cuando vi Argentina, Egipto. Mi padre, con su conducta, me hizo ser una chica de cábala con el fútbol. Vamos entonces a la pregunta del sentimiento íntimo. Hoy les pregunto a cada uno de ustedes, oyentes queridos, ¿qué película recuerdan que les haya gustado o marcado a lo largo de sus vidas? Y también, si quieren, ¿por qué les gustó tanto? Sentimientos íntimos en la compartida del Te Escucho.
1: Hola Luisa, hola compartida, soy Cristina de Beruti. Con respecto al sentimiento íntimo de hoy, una película que me impactó fue E.T. Hasta pronto Luisa, un saludo para Liliana de Trenquelauquen.
2: Luisa, ¿qué tal? Buenas noches. Mi nombre es Oscar de Almagro. Comento de una película que vi hace unos 50 años más o menos, de Ken Russell, La otra cara del amor, sobre la vida de Tchaikovsky. Era una película que en esos años, si andaba triste o deprimido o algo, la iba a ver y me levantaba el ánimo. La vi como 15 veces. La daban mucho en la Cinemateca Argentina, que estaba en la Hebraica, en la calle Sarmiento. Abrazo, Luisa.
3: Sí, una que me gustó fue este. Qué hermosa, su máster es la roca.
4: Hola Luisa, bueno, te mando un beso grande. Yo escucho la radio y me voy conociendo lo que pasa por ustedes. Bueno, mi película que recuerdo en este momento, hay muchas, pero la que recuerdo en este momento es Sol de Otoño, porque la vi a los 50 años y comenzaba algo lindo que pasaba en ese momento y que tenía algo que ver con Sol de Otoño. Les mando un beso y soy Rosita y lo mejor. Gracias, gracias.
5: Bueno, mi película que siempre creo que es porque yo vivo en el campo, vivo tal, y fuimos al pueblo, era hoy en una ciudad, y vimos La Chica con Omar Sharif y Geraldine Chaplin, y la música, lo que hasta el día de hoy, la música, escucho la música y me acuerdo, esa nieve, todo, sí, me gustó. Un beso a Luisa.
6: Hola, ¿cómo estás, Luisa? Me animé a anotar el teléfono y mandarte un mensaje. Mi nombre es Ana, soy de Ituzaingó. Te escucho siempre, pero es la primera vez que llamo. Porque me animé a anotar el número, porque a pesar de que el chico lo escribe rápido, yo no me animaba. Bueno, la película que a mí más me marcó en la vida fue Nace una estrella, pero la última no, la de Barbara Streisand. Y no me va a salir el nombre, siempre me... Stronger, no sé cómo se llama el actor. Con esa película, cuando puedo, me engancho y la veo, y me hace llorar. Y después otra, Cabaret y los puentes de Madison. Un beso a la compartida, y bueno, de vez en cuando te voy a escribir o mandar un audio. Te quiero, y que pasen buena noche, y veremos qué pasa. Tengo el televisor prendido, la radio en la oreja, porque uso la radio común, y mandándote el audio por el celular. Besos, Luisa.
0: Era Barbara Streisand y Kris Kristofferson. Ese era el nombre que no te salía. Sí, fantástica película. Así que bueno, gracias, gracias, gracias. Y por favor, mandanos mensajes a partir de ahora. Es muy importante para nosotros. Estamos pendientes. Gracias. Uno más, Josué.
7: Hola Luisa, soy Alicia, por la película Cinema Paradiso. Hermosa película, tan tierna, el niño y Philippe Noiret. Bueno, me quedo con esa. Gracias.
0: Seguimos con la música de la compartida del Te Escucho. En este caso, vamos con... Esta va a emocionar a muchas personas jóvenes y grandes, porque es una película clásica, es una película que han visto muchos y que se puede ver en cuanto uno busque un clásico. Se llama el tema Según pasan los años y es la canción de la película Casablanca con Humphrey Bogart e Ingrid Bergman.

qué linda película, qué linda música. Bueno, nos queda poco tiempo antes de que vayamos al rotativo del aire con nuestro compañero Gustavo Jove. Así que voy a contarles algunas novedades que tengo para la sección lectura. La que voy a leer hoy, creo que voy a tener tiempo, es El Jardín de los Secretos Perdidos, de Kelly Bowen. Un castillo, una familia, un misterio que puede cambiar la historia. Esta es de Editorial Planeta. Después tengo una, a mí me encanta, que es de la editorial Vidis, que hace unas películas impresionantes. Películas, yo con el tema de las películas, hace unos libros que después a lo mejor pueden ser películas. Encuéntrame en Bombay, Jenny Ashcroft. Perdió la memoria, pero su corazón no ha olvidado. Ah, no, esta la leo mañana. Con un ambiente en la tapa impresionante. Esta es de Riverside Agencia. Después tenemos de Anagrama. Tenemos unas películas increíbles. Yo no sé. Bueno, está bien que las fui acumulando porque sabía que no iba a poder leer todo lo que yo tenía ganas. Los Figurantes. Me encanta la autora, Delphine de Vigan. Me gusta mucho, mucho, mucho cómo escribe Delphine de Vigan. Espero poder leerla también pronto. Y esta autora que tiene tanta fama ahora y tanto éxito, que se llama Mariana Enríquez, escribe una novela. Ella ha recorrido prácticamente todo el mundo visitando cementerios. Cementerios famosos, no famosos. Y se llama Alguien camina sobre tu tumba, mis viajes a cementerio. Esta es, ¿de dónde es? De Anagrama también. Tengo otra de Vidis. Eso lo estoy leyendo, lo que puedas publicás, María Rosa. Y si estás mirando el partido, no importa. Te lo leo mañana. Puerto de Furia, Chris Hammer. Esta es de Motus Thriller. Volver fue un error. Quedarse, una pesadilla. Tengo otra más. Y fui acumulando porque no siempre pude leer. El secreto de la niñera. Una inquietante novela en el corazón de la alta sociedad londinense, de Sidonie Bonnet. El secreto de la niñera. Acá tengo. Esta es de... Me llegó porque la pedí. Cuando supe que estaba, Richard Ford, gran escritor, el título es En palabras sencillas. Enuncia algo que muchos de sus lectores han intuido desde siempre en sus libros, que lo artístico, lo ético, lo público y lo privado no son esferas separadas, sino facetas de una misma experiencia, que en literatura lo político se inscribe en lo íntimo, en el lenguaje,
y en la mirada atenta de lo cotidiano. De Feltrinelli, Lecture, es un libro de tapita dura maravilloso. Ya estoy yendo a Gustavo Jove y por último, Poemas de la Bella Varsovia, de Andrés Neumann. Vengo de ver, se llama. Y ahora voy, no a ver, sino a escuchar a Gustavo Jove, nuestro compañero, nuestro querido compañero Gustavo Jove, en el rotativo del aire de Radio Rivadavia.

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0: medianoche en todo el país, en Buenos Aires, con cielo cubierto, 10 grados una décima la temperatura, la humedad 92%. Mundial 2026. Argentina y Suiza empatan 1-1. En el descuento de los 90 no se sacan ventajas y se encaminan a tiempo extra. Los europeos juegan con 10 por la expulsión de Embolo por simular una falta de Paredes. Karina Milei encabezará una reunión con legisladores porteños de La Libertad Avanza. Será el próximo jueves en Casa Rosada. El encuentro buscará ordenar la agenda política, fortalecer el armado territorial y empezar a definir los pasos de cara a las elecciones de 2027. Dos muertos y seis heridos por un tiroteo en Canadá. La policía de Toronto solicitó a la población evitar la zona del ataque mientras continúan las tareas de emergencia y la investigación del hecho. El atacante por el momento sigue prófugo. Los Pumas vencieron 35-21 a Gales en San Juan. El seleccionado argentino de rugby se recuperó tras la caída ante Escocia y logró su primera victoria en el Nations Championship. El próximo duelo será ante Inglaterra en Santiago del Estero el próximo sábado desde las 16. Cielo cubierto en Buenos Aires, la temperatura 10 grados una décima.
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0: Bueno, hay alargue, chicos. Los que están, los que están escuchando solamente el programa, les cuento que hay alargue. No, a mí no me da alegría de ninguna manera, no sé a ustedes, pero bueno, es lo que está pasando. Y los demás no están escuchando el programa, así que cada uno está viendo por sí mismo lo que está pasando. La cuestión es que tengo ganas de aprovechar este espacio. Tengo tantas palabras acá. Bueno, les voy a recomendar tantos libros, tantas palabras. Una palabra no dice nada. Busca ese tema. Creo que lo canta Carlos Varela o algo así. ¿Me escuchás, Josué? Una palabra.
1: Una palabra.
0: Ahí está.

que surgió en mi mente esta maravillosa canción. Yo adoro esta canción y cuando puedo la paso, porque es la música de la película de Denzel Washington y Marc Anthony, Hombre en Llamas. Si la tenés por ahí, Eduardo Rogelio Bouvier, para subirla al Te Escucho y los oyentes la vean. Es muy buena peli y no todos la vieron. Hombre en Llamas, Denzel Washington, Marc Anthony y la voz de este hombre casi al final de la película. Bueno, estamos en el alargue, me desenchufo de la pantalla de televisión y voy a leerles lo que encontré de la serie más vista de Netflix que voy a recomendar. Cuando vi el título, eso se los cuento entre nosotros, es del 2025 la serie. Pensé, no, va a ser una tontería, una tontería, una comedia. Pero no. No fue una tontería, fue una serie que me gustó mucho y no tenía idea para dónde iba la película. Habéis visto demasiadas películas, dice uno de los personajes de la serie Perdiendo el Juicio. Esta serie española que está disponible en Netflix. Después les cuento los actores. Desde el comienzo es evidente que los guionistas, Susana López Rubio, que escribió El tiempo entre costuras, y Jaime Olías de Lima, que escribió Acacias 38, y Javier Holgado, que escribió Los misterios de Laura, todas muy famosas, no solo tienen experiencia en lo que en España llaman las series de sobremesa, sino que se han nutrido de la larga tradición de películas y ficciones.

uno de los bufetes más exitosos de Madrid, que tras una tragedia personal sufre un colapso nervioso que la deja con un limitante TOC, trastorno obsesivo compulsivo. Debido a su dolencia psiquiátrica, Amanda no solo pierde su trabajo, sino que también se separa de César, su marido, y pasa a vivir como una ermitaña. Porque además el TOC que ella tiene no le permite tener contacto con otras personas. Además de ser muy ordenada, de que los lápices tienen que estar todos parejitos y todo eso, tampoco puede tocar. Bueno, ocurre que sale de su encierro y decide, ya van a ver por qué, colaborar a regañadientes con la firma de abogados que comanda Gabriel Ochoa, un colega que prefiere las negociaciones fuera de los tribunales antes que tener que defender a sus clientes en un juicio. ¿Podemos decir un chanta, algo así? Bueno, sería algo de ese estilo. Y acá empieza la historia. La condición médica de la protagonista sirve como catalizador de sus conflictos emocionales. Y cada caso que ellos tienen que afrontar, de alguna manera, la joven que tiene TOC, gracias al TOC, logra descubrir el caso del día. Cada capítulo es un caso, además del caso principal que involucra a Daniela, la hermana de la protagonista, y acá no digo más porque si les digo, ustedes no van a querer escuchar más porque van a decir que cuento todo. Así que vale la pena, se van a reír, se van a entretener, los actores actúan maravillosamente bien y el final, yo creo que pasa una cosa en el final, pero a lo mejor ustedes creen que pasa otra, pero yo estoy segura que pasa una cosa en el final. Recomendada, recomendadísima por el Te Escucho, para mis oyentes, para los oyentes, para la tribu, Perdiendo el Juicio, de España, 2025. Podés poner la música de Netflix para que recuerden, Josué, que esta serie, Perdiendo el Juicio, es en Netflix. Así quedamos. Bueno, estoy un poco atragantada. Hacemos un poquito de musiquita, así puedo organizarme con mis cuerdas vocales. Sí, por favor.

0: por el otro lado? Eso me pasó. Organizados estamos y vamos a la parte más importante de este programa. Hola, ¿te escucho?
1: Hola, hola Luisa, ¿cómo
0: hola.
1: Estás?
0: Hola, ¿sí? ¿Quién habla?
1: Hola, ¿me escuchás? Hola, soy Cristian.
0: Cristian, ¿con H o sin H?
1: No, sin H.
0: Sin H. Bueno, ¿por dónde anda usted, querido Cristian?
1: Bueno, yo soy de la ciudad de Villa Mercedes, de San Luis.
0: ¿De Villa Mercedes?
1: Y bueno, sí, exactamente. Sí.
0: ¿Naciste ahí?
1: Sí, yo nací aquí, sí, en Villa Mercedes.
0: En Villa Mercedes. Bueno, y contame, ¿cómo es vivir en Villa Mercedes? ¿Cuántos hermanos tenés? ¿Cómo es haber nacido y haberte criado en un lugar que, bueno, los que vivimos en Buenos Aires, salvo que vayamos de turismo, no conocemos?
1: Bueno, Villa Mercedes, yo soy del año 75, o sea, tengo 50 años. Villa Mercedes es muy particular porque en verano hace mucho calor y en invierno muchísimo frío. Esa es la particularidad sobre todo que tiene Mercedes. Una ciudad con muchísimos árboles, bastante. Las personas que viven aquí se acostumbran y les cuesta dejar este lugar, ¿no? Porque se acostumbran, como le debe suceder a muchas personas, ¿no? Bueno, yo soy el menor de 6 hermanos.
0: ¿Seis?
1: Y sí,
0: ¿seis?
1: Sí, somos 6. O sea, mis dos hermanos mayores ya fallecieron. O sea que mis padres me tuvieron ya de mayor a mí, ¿no? Yo fui el más chico. Y bueno, yo de muy jovencito, lamentablemente tuve diabetes. Tuve que convivir con esa enfermedad por mucho tiempo, no había tantos avances en cuanto a la medicación, y yo a los 45 años yo perdí la vista. Empecé a tener una serie de complicaciones y bueno, perdí la vista. Aquí no hay un lugar para hacer un tratamiento de retina, que es lo que deteriora la vista, sobre todo los diabéticos, y tenía que viajar a Buenos Aires, y justo llegó la pandemia, y lamentablemente se suspendieron todos los viajes y demás, tenía que ser una extrema urgencia, y ese año en el cual yo estuve sin asistencia, lamentablemente aceleró el proceso de deterioro de mi retina, y bueno, así que perdí la vista ya casi por completo, ¿no?
0: Y eso, saber que te podía pasar eso, vos te fuiste preparando, te angustiaste mucho, ¿cómo fue tu reacción frente a eso?
1: Bueno, yo en el momento que me agarró diabetes,
0: ¿qué edad tenías? ¿Qué edad tenías, Cristian?
1: Con 28 años.
0: Ah, tan joven.
1: Bueno, claro, bueno, me dijeron que a cierta edad, dice, el paso del tiempo, la diabetes va a hacer estrago. Por supuesto, me recomendaron el cuidado que hay que tener, ¿no? Porque hay que tener ciertos cuidados, ¿no? Lógicos que hay que, para sobrellevar la enfermedad. Pero bueno, si bien no hice mucho cuidado por ahí, sobre todo por el tema económico, más que nada, ¿no? Porque había que seguir una dieta. Yo siempre fui, trabajé en la metalúrgica, y al tener esa enfermedad siempre me costó, en general no pude tener un trabajo con los aportes, siempre trabajé en negro, digamos, porque
0: entiendo.
1: Mi enfermedad, como es muy, no convive con el tema de la metalúrgica, no me tomaban en fábricas donde yo podría tener un trabajo mejor y poder afrontar de otra más forma la enfermedad. Entonces yo siempre trabajé y transité mis trabajos en forma irregular, y bueno, lamentablemente eso llevó a que mis cuidados no eran de lo mejor, los especialistas con los que me trataban tampoco eran de lo mejor, y bueno, eso llevó a una serie de cosas de que yo a los 45 años ya empezara a tener graves problemas en mi visión y bueno, llevaba a perder la vista, ¿no?
0: Pero cuando me dijiste que vos No, no podía cumplir con la dieta. A qué te referías? Perdón.
1: Sí, no, bueno, sí, la medicación que recibía en ese momento no era la adecuada tampoco, ¿no? Y la dieta, bueno, cualquiera que tiene diabetes sabe que son alimentos son necesarios y son muy seleccionados. Por ahí es caro, ¿no? Sobrellevar esta enfermedad sin una obra social es bastante cara.
0: ¿Y no te podían ayudar
1: Y a
0: tu
1: veces no podía.
0: familia?
1: Y me ayudó en lo que podían, qué sé yo, todos estábamos más o menos en la misma situación, ¿no es cierto? Económica, no era de la mejor y bueno, así lo fui transitando hasta que llegó ese momento que sí, fue muy duro para mí, ¿no? Es terrible, ¿no? Porque quedar ciego de grande no es lo mismo una persona que nace ciega que se le que se dispone de otra manera, ¿no? La verdad es que es muy difícil, y sobre todo el tema mental, ¿no? Cómo afrontar las situaciones es bastante problemático y bueno, y
0: ¿Y
1: así lo vamos llevando.
0: qué otro tipo de afecciones, te pregunto, porque puede servir a los oyentes para que se
1: Sí,
0: cuiden
1: bueno.
0: mucho? ¿Qué otro tipo de afecciones, además de pérdida de la vista, te puede producir la diabetes?
1: No, bueno, se manifiesta esta enfermedad de distintas formas, ¿no? Hay gente que al poquito tiempo de tener la enfermedad empieza con diálisis, tiene problemas de riñones, otros lamentablemente le cortan el pie porque tiene una herida y no se le puede cicatrizar. Yo en eso no he tenido ningún problema, ni de riñón, si bien yo siempre me hago análisis y de riñón y a veces me ha tocado tener algún accidente menor, tener un lastimador y se me ha cicatrizado normalmente, pero bueno, yo recuerdo bien que cuando recién tuve la enfermedad el médico me dijo que podía empezar por cualquier cosa, ¿no? Podía empezar por el tema de mis piernas, por los riñones, y por la vista. Bueno, a mí lo primero que me afectó fue la vista. Después de muchos años, ¿no? Casi 20 años más de convivir con la enfermedad, ahí me afectó la vista.
0: 20 años en los que vos seguías trabajando en ese lugar.
1: Sí, en ese y en otros lugares más que trabajaba de la misma manera, ¿no? En la misma situación, ¿no? Porque, bueno, las empresas y demás no te tomaban, no te, en realidad, a ver, no es legal que no te tomen, te tienen que tomar, pero bueno, siempre ponen argumentos que bueno, hacen que vos no puedas ingresar como corresponde a esa empresa. Te ponen te dan otras explicaciones, porque yo cuando iba a tomar, yo trabajé de tornero. Soy tornero, fresador, y cuando me tomaban la prueba para ingresar a esa fábrica, estaba apto, pasaba esa prueba, pero cuando iba a la revisación médica, saltaba mi problema de diabetes y bueno, y siempre había un argumento que bueno, que esperara, que ya me iban a tomar. Bueno, después, lógicamente, me enteraba que tomaban a otra persona, no el mío, cuando yo ya había pasado la prueba, digamos. Que te hacen para poder entrar. Y bueno, uno se daba cuenta, pero bueno, aceptaba esa situación y tenía que ir a trabajar a talleres de mi rubro que no estaban formalmente aptos y bueno, trabajaba así como podía, ¿no?
0: Claro,
1: En negro.
0: como me dijiste, en negro.
1: Claro, sí, eso, viste, te conlleva que tenés que ofrecer
0: Hola.
1: enfermedad de diferentes formas, porque tenés que ir a hospitales públicos, se contraponía con mis horarios de trabajo, la medicación de la cual yo podía acceder no era la mejor, y bueno, toda esa serie de cosas, ¿no? Los elementos para medición, me acuerdo en ese momento, eran muy caros, Había otros que eran con una tirita reactiva. Alguno que tenga la enfermedad se debe saber que era, te hacía una muestra de sangre, la ponías en una tira, de acuerdo al color, lo comparabas con el color que tenía el frasquito y más o menos deducías cómo estaba tu situación, ¿no? Y bueno, eso no era preciso como el aparato que te servía para medir y demás, ¿sí? Una serie de cosas que a pasar el tiempo te llevan a tener este problema, ¿no?
0: Oíme, Cristian, y en el medio de todo, mientras se iba desarrollando la enfermedad, ¿te
1: Sí.
0: pudiste organizar, tener pareja, casarte?
1: Bueno, yo en realidad, como yo era el más chico de todos mis hermanos, yo viví con mis padres, ¿no? Yo vivía con ellos y, bueno, después mis padres fallecieron y en el transcurso de eso, bueno, tuve algunas parejas, lo cual tengo muy buenos recuerdos, pero en especial la última pareja que tuve. Ella tenía cuatro nenas, era una, mi pareja era 15 años menor que yo. Y cuando yo empecé a estar con ella, salir, ella tenía unas mellizas que tenían un añito. Entonces que prácticamente las crié yo, ¿no? Y nunca tuve necesidad o tuve ganas de ser padre, ¿no? No, nunca me llamó la atención, no se dio la oportunidad. Pero cuando empecé a criarme, a relacionarme con esas dos nenas, esas mellizas, la verdad es que me cambió de vida, ¿no? Lamentablemente, eso fue de la mano con el problema, ¿no? De la vista y
0: Es
1: demás.
0: decir,
1: Y bueno, ella.
0: tu mujer sabía lo que te pasaba.
1: Claro, sí, siempre
0: Y
1: supo.
0: ella también
1: Y.
0: te ayudó, trató de ayudarte.
1: Sí, claro. Sí, ella me ayudó mucho el proceso este de cuando después de la pandemia que empecé a viajar hacia Buenos Aires, donde me trataban la afección, sí, me ayudó mucho, me ayudó mucho. Pero bueno, ya después ya era no era posible que revirtiera la situación y bueno, también yo entré en un problema lógico de un deterioro mental, porque no podía contra eso, ya no pude trabajar más. Yo estaba viviendo con ella en su casa y ya me vine para mi casa nuevamente, a la casa de mis padres, donde ya vivía mi hermano, que él estaba separado y vivía acá, y bueno, me vine para acá, pero yo supe tener el vínculo, sobre todo con las nenas más chicas. Que bueno, yo las crié como si ellas fueran mis hijas y ellas como yo si fuera su papá, ¿no? Y bueno, la verdad que eso me cambió y me ayudó un montón porque la verdad que no la pasé bien en esos primeros tiempos de no tener visión y ellas eran como lo que me.
0: Hola.
1: Siempre me vienen a.
0: Ah, hubo una parte que no
1: Y me ayudaron
0: escuché.
1: muchísimo.
0: Me dijiste que ellas te acompañaban, que eran tiempos de no tener visión y ellas. Ahí no escuché.
1: Claro, el estar conmigo, el venir a visitarme, el hacerme sentir que yo soy su papá, me ayudó muchísimo, porque la verdad que yo siempre pienso, ¿no? Si yo hubiese sabido lo maravilloso que es ser padre, seguramente lo hubiese intentado, yo hubiese puesto todas las ganas cuando era muy jovencito, porque seguramente hubiese tenido una vida mucho más maravillosa de la que tuve,
0: Claro,
1: muchísimo
0: te
1: más, ¿no?
0: entiendo. ¿Cuánto tiempo estuviste con las chicas, las chiquitas?
1: Bueno, más o menos 5 años
0: Claro.
1: aproximadamente, sí,
0: Bueno,
1: 5 años.
0: y ellas, cuando las conociste, ¿qué edad tenían?
1: Ellas tenían 1 año, eran
0: Claro,
1: chiquitas.
0: entonces, bueno, te conocían a vos como el hombre de la casa, como el papá.
1: Claro. Claro, exactamente. Si bien ellas tenían su papá biológico que vive en Córdoba, ellas se criaron prácticamente conmigo, ¿no? Yo las llevé por primera vez al colegio, las llevaba al médico, a la plaza, a todos lados, ¿no? La verdad que me encantó, me cambió la vida, me cambió la vida. Y además después mi problema me ayudó muchísimo porque había momentos muy duros donde yo, sinceramente, me caí en un pozo parecía, ¿no? Y no tenía para dónde ir y de repente como que miraba hacia arriba y que estaban ellas y me tendían la mano y ellas eran las que me sacaban de ese pozo en el que me encontraba, no, donde no tenía, parecía que no tenía salida y bueno, la verdad que me ayudaron muchísimo en todo este último proceso que fue muy duro para mí.
0: Y ahora, en este momento, ¿qué es lo que más te pesa? ¿Esta cuestión de depender o ya no dependés? ¿Ya estás, aprendiste a manejarte con un bastón o...?
1: Bueno, no, yo manejo aquí en mi casa, también tengo ayuda de amigos que me ayudan, me ayudan porque me vienen a buscar, me llegan a un cumpleaños, a ir a algún lado. Pero bueno, yo aquí en mi casa, yo vivo junto a mi hermano y una sobrina, más o menos la llevo, ¿no? O sea, es duro porque, como te dije antes, ¿viste? Una persona que es no vidente de nacimiento, le es mucho más fácil, se maneja de otra forma, que una persona que pierde la vista, como en mi caso, que hace 5 años, y es muy nuevo, todo muy relativo y es bastante problemático, ¿no? Cuesta muchísimo más, cuesta mucho más.
0: Ahora, en el hecho de que vos, al haber visto, en tu casa, por ejemplo, vos tenés la noción en tu mente de cómo están las cosas, de las ubicaciones, de los muebles, de los cuartos, no sé.
1: Claro,
0: Creo que eso también,
1: claro,
0: eso te
1: claro.
0: ayuda.
1: Sí, por supuesto, por supuesto. Es más, me toca ir a lugares donde yo ya he ido cuando veía y es mucho más simple. Que como por ejemplo, cuando me toca ir a lugares que no he ido nunca, que no conozco, ahí se pone muy, muy difícil, ¿no? Tengo que estar asistido permanentemente. Pero en los lugares que yo conozco, como por ejemplo mi casa y todo en mi patio y eso, no tengo ningún problema. Lo hago, por supuesto, de una manera mucho más lenta, pero esto lo puedo sobrellevar esta situación, ¿sí?
0: ¿Y cómo hacemos ahora con la alimentación? Porque tu enfermedad todavía está con vos.
1: Sí, es muy difícil, porque acá me cuenta lo económico, Luisa. Si bien yo recibo la medicación de pública, lo que es la medicación, insulina, y los elementos para medirme,
0: Estás en la
1: el tema
0: etapa
1: es que lógicamente,
0: de inyectarte.
1: claro, sí. El tema es que bueno, yo como te decía anteriormente, como no hice aporte a estar en negro, yo tengo una jubilación por invalidez, que es un monto muy pequeño que la verdad no sirve. Yo, gracias a que estoy viviendo con mi hermano, que bueno, él es jubilado, y bueno, de muchos gastos de las casas, de los servicios y demás, se hace cargo él. Y bueno, lo demás me hago cargo yo, que es de alimentarme, ¿no? Pero igual, es muy difícil, es muy, muy caro y tener que afrontar esta enfermedad con tan bajos recursos. Pero bueno, algunos mis amigos me ayudan, sobre todo en cuanto si tienen que comprar algo de ropa y demás, ellos siempre me ayudan en eso. Así que bueno, en esto, pues, de esa manera lo voy llevando, ¿no? Pero si tuviera que sobrellevarla yo solo con una jubilación por invalidez, la verdad que sería imposible afrontar, ¿no?
0: Vos sabés que te estoy escuchando y te quiero contar que casi me cuentan mis compañeros que casi terminaba el partido, habían ido a la largue y Argentina hizo un gol. O sea que que aparentemente vamos ganando. Digo aparentemente porque todavía falta un poquito para que termine el alargue.
1: Ah,
0: Y
1: bien, bien,
0: como
1: bueno.
0: vos no lo podés ver, bueno, yo tampoco, porque estoy trabajando,
1: Está bien,
0: pero
1: claro.
0: mis compañeros me hicieron señas y yo siempre cuento lo que pasa acá en el estudio. Le
1: Ah,
0: cuento,
1: perfecto,
0: siempre le
1: perfecto.
0: cuento al oyente, no, nunca,
1: Está bien.
0: nunca, nunca me hago la que acá no pasa nada, siempre cuento.
1: No, está bien, está bien. Y
0: Entonces,
1: sí, y en mi caso sobre todo, porque es una de las cosas que también lamenté mucho, porque a mí me encantaba ver fútbol.
0: te
1: Me
0: encantaba
1: encantaba
0: el
1: ver,
0: fútbol y
1: analizar
0: no
1: los
0: podés verlo
1: partidos.
0: más.
1: Y no los puedo ver más. Así que escucho radio y voy cambiando permanentemente para ver que, porque cambian mucho los comentarios de los mismos comentaristas. Entonces, para un comentarista pasa una cosa, para otro otra. Y bueno, eso me hace poner un poco muy nervioso, bastante, porque uno que es yo que me acostumbré a mirar los partidos, a ir a la cancha y ahora no verlos, tengo que depender de lo que digan algunos comentaristas de cómo se plantea el partido. Y bueno,
0: Me gusta
1: son muy cambiantes cada uno.
0: cuando te reís. Me gusta mucho.
1: Y
0: Me gusta mucho
1: sí.
0: cuando te reís. Se me ocurre algo,
1: Bueno, sí.
0: Cristian, ahí
1: Sí.
0: en Mercedes o en cualquier otro lugar del país, yo creo, no sé, vos tenés Instagram, tenés, a lo mejor llama a alguien que te puede dar una mano. Una mano me refiero en lo económico, a lo mejor alguien que está acostumbrado a ayudar.
1: Sí, está bien. No, sinceramente, yo siempre tuve Facebook, pero no, Instagram no alcancé a tener, ni tengo nada de eso, ni billetera virtual, ni no, nada, nada. No. Únicamente el Facebook, que ya lo dejé de usar, porque a medida que fui perdiendo
0: No, lo que te
1: la
0: pregunto es que si
1: edición.
0: llama a alguien ahora
1: Ah.
0: o mañana, nos llama a nosotros, a nuestro teléfono fijo, al 40, al 11 40 10 72 42, y nos dice: le quiero dar una mano a Cristian, una mano, qué sé yo, a veces. Uno dice, bueno, te puedo dar una
1: Sí.
0: mano, hermano, porque yo no tengo mucha plata, pero te puedo ayudar un poco.
1: Claro.
0: Y otra
1: Sí,
0: persona
1: hasta una
0: dice,
1: charla puede
0: yo
1: ser.
0: también puedo ayudarlo un
1: Sí.
0: poco. O otra persona dice, yo
1: Claro.
0: trabajo en un hospital y puedo conseguir muestras gratis.
1: Sí.
0: Digo.
1: Bueno, sí, no, hasta una charla, Luisa, por ahí los días se hacen muy largos. A veces hasta las noches se hacen largas,
0: Ah,
1: ¿no?
0: claro, amigos,
1: Porque
0: amigos, amigos, para empezar a cultivar amistad con los oyentes del Te Escucho, que son muy amorosos, son muy cariñosos, son buena gente. Son buena gente y
1: Claro.
0: acompañan siempre. Pero no dejemos cerrada la puerta para una ayuda también económica, aunque sea mínima.
1: Bueno. Bueno, sí. Bueno, sí,
0: Que te
1: claro. Entiendo,
0: pueda,
1: sí.
0: no sé, servir para, que yo no tengo idea de cuánto cuesta inyectarse insulina, pero no
1: No, no,
0: importa.
1: en cuanto Luisa, a la medicación, como te decía, la sigo recibiendo en tiempo y forma. No
0: Pero
1: tengo ningún
0: no te
1: inconveniente en la
0: alcanza
1: medicación.
0: con lo que ganás, como
1: Claro,
0: no, no
1: exactamente,
0: estás
1: con el tema de la
0: comiendo lo que tendrías que
1: alimentación.
0: comer.
1: Y claro, se hace muy difícil, ¿viste? Entonces, ahí en esas cuestiones sigo haciendo por ahí algunos desarreglos, porque te agarra
0: Claro, y eso no está
1: el
0: bien.
1: hambre, ¿viste? Y bueno, agarraste y tomas una taza de mate cocido con pan. No está
0: No,
1: bueno el
0: no,
1: pan,
0: entonces,
1: pero te
0: pero
1: sustenta
0: nos
1: hasta el
0: podemos
1: otro día, ¿viste?
0: organizar, escúchame, Cristian, que estoy hablando encima tuyo.
1: Sí.
0: Nos podríamos organizar y vos abrir una cuenta o pedirle a tu hermano que abra una cuenta en un banco donde nosotros le podamos a la gente que te quiere ayudar, le damos esa cuenta para que sea toda una cosa seria, ¿no?
1: Bueno, nos, sí, podría ser, sí.
0: Podría
1: sí,
0: ser.
1: Hablar o con mi sobrina, sí, que ella.
0: O con tu sobrina, que por ahí está más canchera con eso de abrir, claro, una cuenta, conseguir un alias. ¿Te parece?
1: Claro.
0: ¿Estás de acuerdo?
1: Sí, podría ser. Sí, cómo no, sí. Sí,
0: parece. Yo mañana lo voy a recordar y vos mientras tanto organizá la cuenta.
1: Bueno, Luis.
0: Dale.
1: Bueno, la verdad es que sos muy amable.
0: Porque es un peso
1: amable.
0: Menos. No digo que te vamos a solucionar la vida, ¿no? Pero es
1: claro,
0: una ayuda.
1: No, no es mi intención que me solucione.
0: ¿Y por qué no?
1: Claro, está bien. Sí.
0: ¿Por qué no una ayuda?
1: Bueno, está
0: ¿por
1: bien.
0: Qué no con lo difícil a veces que es? Que es enfrentarse a la vida, ¿no? Es y más en tu situación, que podés empeorar a partir de no cuidarte con lo que comes.
1: Sí, la verdad que sí, tenés razón. Sí,
0: bueno, habla con tu sobrina,
1: eso es así, tal cual.
0: Que te abre una cuenta con un alias. Ella va a entender, explícale. Y entonces yo lo comento en el programa mañana y la semana que viene. Hoy es un día especial por el tema del partido, pero mañana la gente va a estar toda acá. Hoy están mirando el partido y con la otra oreja están escuchando el programa. Entonces,
1: sí.
0: La cosa, claro, es no perderte de vista. Quédate en línea,
1: bueno,
0: con Celeste, y si así ella arregla con vos, si alguien llama, alguna de las personas que son muy solidarias, que les gusta tener conversaciones con oyentes con problemas y que quieren acompañarlos, bueno, me parece que te haría bien tener charlas, compartir con gente de otros lados, o a lo mejor de ahí mismo, ¿no? De San Luis.
1: Tal cual. Sí, acá hay muchos oyentes, sí.
0: Por eso,
1: la
0: gente,
1: radio, muchísimo, sí.
0: Gente que pueda decir, bueno, voy a hablar con él, voy a ver cómo está, lo voy a acompañar. Creo que ese es el camino. Ese es el camino.
1: Bueno, Luisa,
0: que la
1: muy
0: charla,
1: amable eso, de
0: la
1: tu
0: charla
1: parte.
0: No sea solamente contar lo que te está pasando, sino que la charla sirva para que estés mejor, de ánimo,
1: bueno,
0: y un poquito económicamente.
1: Bien, bien. Muchas
0: bueno,
1: gracias.
0: Te abrazo con todo mi corazón.
1: Yo igual. A vos y a todos tus oyentes. Muy lindas charlas y muy, muy hermoso el programa, Luisa. Todas las compañías de siempre.
0: Gracias, Cristian. Bueno, seguí con nosotros.
1: Bueno, gracias.
0: Te mando besos y abrazos. Chau.
1: Igualmente para vos, Luisa. Chau.
0: Chau.
1: Gracias.
2: Está pasando, sino que la charla sirva para que estés mejor.
0: Bueno, tenemos música. Me quedé un poco choqueada porque pienso que lo podemos ayudar con compañía, vinculándonos con él, y dándole una mano mínima, pero a él le va a servir. Vamos a descansar un poco, que mi garganta, mis cuerdas vocales hoy no están muy bien. Y vamos a escuchar. Ah, para festejar, porque ya, ¿no? ¿Cuánto falta? 2 minutos. Y bueno, sí, ya estamos. 3-1, no puede pasar nada raro. Bueno, vamos a festejar. Ganamos. Aidín Cara grita, ganamos. Y canta Flash Dance. Gracias, Aidín.

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0: Sentimientos íntimos en la compartida del Te Escucho. Todos detrás del control están felices y festejando. Bueno, felicidades, felicidades a todos, felicidades. Muchachos, ganamos.
1: Hola Luisa, hola Celes, hola equipo, hola la compartida, acá Lechán de Floresta. Las películas que me marcaron fueron dos, a pesar de que hay muchas que me gustaron y mucho. Una fue Gandhi, de la cual pude ver el valor de la no violencia, y la otra, Y Todos Lo Saben, donde ahí se vi el valor de la verdad en el matrimonio, aunque duela, y también cómo se maneja un pueblo chico, las diferentes actitudes, las diferentes personas. Esas dos creo que son una de las que más me marcaron. Les dejo un beso grande, abrazo y que tengamos un lindo fin de semana.
2: Hola Lu, hola Cele, hola a todo el equipo, hola a todos los de la compartida. Habla Mónica, desiderata de Quilmes. La película más linda y que me lleva un romanticismo espectacular se llama Enamorándose, que era con Meryl Streep y Robert De Niro. Es el romanticismo hecho película, hermosa. Y no sé por qué me vino mucho, que veía mucho yo en ese canal 11 que vos decías, la película Lily, que era más bien una película infantil, pero la vi muchas veces los sábados en matiné de en ese momento canal 11. Un beso grande y vamos a Argentina. Chau, chau.
3: Hola Luisa, soy esa. Mira, me vino a la mente un lugar en el mundo que me había encantado, con Cecilia Roth y Lupi. Y también me acordé de la Sociedad de los Poetas Muertos. Fue buenísima. Y la que me reí muchísimo fue La Fiesta Inolvidable. Bueno, no sé, esas son algunas. Un besito.
0: Bueno, ya seguimos. Tenemos muchos sentimientos íntimos. Hola Nico, te escucho. Aquí Luisa.
4: Hola Luisa, ¿cómo va? Qué manera de sufrir, por favor.
0: Ay, ¿por qué?
4: Selección argentina.
0: ¿Por qué siempre hay que sufrir, Nicolás?
4: ¿Cómo se complicó y sola la selección? Viste que te había comentado que en el primer tiempo jugaron muy bien, que tenía partido controlado.
0: ¿Pero y qué pasó en el segundo tiempo? Con además con un hombre menos.
4: Sí, la cosa fue así, la selección argentina se tiró atrás cuando arrancó el segundo tiempo. Bueno, Suiza obviamente con su empuje además empezó a tener situaciones, pero a lo loco, y a los 22 minutos del segundo tiempo llegó al empate. Estaba a caer el empate porque el tipo no se venía salvando, no salvaba, y parecía que se le venía la noche a la selección. Estaba todo muy complicado e increíblemente en Bolo, el delantero suizo, se hizo echar por simular una falta, ya tenía amarilla. Le sacaron la segunda amarilla por simular la falta, y ahí, obviamente, la selección se le fue al humo totalmente a Suiza. Aguantó Suiza hasta el final de los 90 minutos, pero en el segundo tiempo, en el tiempo extra, Julián Álvarez pudo poner en ventaja nuevamente a la selección argentina con un golazo, pero impresionante, de afuera del área, y Lautaro Martínez lo liquidó a los 121 minutos.
0: Y, por ejemplo, esas idas y venidas, porque Suiza no se entregaba, no es que, bueno,
4: no.
0: Ya estamos perdiendo y me entrego, no, iban a una velocidad increíble para el arco nuestro otra vez.
4: Tremendo, mostró mucha velocidad Suiza, más que nada en los últimos metros, en las contras. La verdad esos minutos del segundo tiempo hasta que se hizo expulsar solito en Bolo fueron muy complicados, ¿no? La selección argentina no encontraba la manera de controlarlos, pero bueno, finalmente pudo dar vuelta a la historia, encaminar la historia y consiguió la clasificación a la semifinal. Y ahora se viene Inglaterra, nada más y nada menos, ¿no? Un partido con una historia impresionante por detrás.
0: Sí, bueno, es otra historia, ese ya veremos qué pasa, pero bueno, algunas personas dicen prefiero Inglaterra y no la altura del jugador del jugador
4: de el androide noruego.
0: Sí, de Haaland.
4: Sí, a ver, el resumen para el miércoles, no hay margen de error ya. La selección
0: no.
4: Argentina, hay que reconocer que viene teniendo unos partidos muy flojitos, no puede mantener cierta regularidad y le está costando mucho.
0: Este también.
4: No va a perdonar,
0: ¿eh? Este también fue un partido flojito.
4: Sí, por eso, sacando el primer tiempo, que para mí fue muy, muy sólido en todas las líneas, a partir de ahí la selección argentina volvió a hacer lo que había sido contra Cabo Verde y Egipto, que le costó mucho. Se muestra, a ver, yo creo que Lisandro Martínez, que es uno de nuestros defensores, hizo un partido impresionante con salvadas épicas, pero no hay que confundir lo que son estas salvadas con las desatenciones que hay en defensa, que Inglaterra no va a perdonar, porque Inglaterra tiene a Harry Kane y a Jude Bellingham, que son dos jugadores que hicieron 6 goles cada uno en este Mundial. Así que a la mínima distracción, Inglaterra te mete un gol y te complica la vida.
0: Sí, estamos de acá al miércoles, vamos a tener que invocar a todos los dioses.
4: Ay, Dios, sí, por favor, qué manera de sufrir, pero bueno, ya está, estamos en semifinales, 2 partidos para la gloria. Déjame recordarle a los oyentes que el partido va a ser el miércoles a la 1:00 p.m.
0: Ah, 1:00 p.m. nuestra.
4: Exactamente, sí.
0: Ah,
4: como fue la otra vez contra Egipto, el mismo horario.
0: El mismo horario. Bueno, gracias, Nico.
4: Y también en Atlanta. Gracias, Luisa, abrazo grande.
0: ¿En Atlanta?
4: Exactamente, sí.
0: Bueno, 1:00 p.m, bueno, no tengo programa, por suerte, lo voy a poder ver.
4: A verlo tranqui.
0: Gracias, Nico, por ayudarnos.
4: Por favor, gracias a vos, Luisa, abrazo grande y que tengas un buen domingo.
0: Bueno, vos también. Seguimos en la compartida del Te Escucho. Algunos sentimientos íntimos más.
5: Hola, Luisa, habla Graciela de Flores. Lo que más recuerdo del cine y es que tuve una infancia muy linda y mi padre me llevaba a ver todos los estrenos de Walt Disney en la sala del cine Los Ángeles, que en ese momento se había inaugurado especialmente para dar sus películas. Después, con el tiempo, igual seguimos yendo al cine y viendo todo lo que iba surgiendo, Batman, después otras películas, como también fue El Padrino, las sagas del Padrino también, que fueron muy buenas, Kramer versus Kramer, con el que en su momento era mi novio, y después con mi esposo también, viendo todas las películas que tratábamos de ver que se fueran estrenando. Pero lo más recordado por mí son las salidas con mi padre al cine de pequeña.
6: Hola, ¿cómo estás? Bueno, te cuento algo. De niña, porque era una niña, tendría, no sé, 12 años, creo que se llamaba El Lejano Oeste, no sé, la fui a ver con una pantalla que se había inaugurado, que era una pantalla semicircular, sí, y nos trajeron del colegio. Qué bonita, no me acuerdo bien el nombre de la película, mirá qué boba. Y me enamoré, ahí creo que no me enamoré de un chico, me enamoré de esa película. Y después, con el tiempo, y crecí un poco, El Padrino. Yo quise ser siempre la hija del padrino. Así que te mando un beso grande. Quería un papá así, que será porque perdí a mi papá cuando era niña, pero yo quería un papá así. Un beso grande.
7: Hola, Luisa, la película que me dio risa fue Esperando la Carroza, con Gazaza y la China Sonrisa. Qué divertida. Y sigo atenta con el partido. Muy nerviosa. Vamos a Argentina todavía. Eso es grande, Luisa. Soy Marcela Gerardo.
8: Hola Luisa, buenas noches, soy Clara de Lomas del Mirador y la película que me gustó muchísimo es Bailemos con Richard Gere, y que va en un tren y ve un salón de baile y sale de la rutina yendo a bailar. Me encantó. Y bueno, también Mamma Mía y otras, un montón. Así que bueno, mando un saludo para todos los oyentes, para Celeste, y bueno, esperemos que ganemos una vez más y terminemos este sábado todos contentos. Buenas noches.
9: Hola Luisa, bueno, yo soy Carolina, estoy viendo el partido mudo y escuchándote a vos. Muchas de las películas que nombraste me encantaron y me marcaron, pero hubo tres que creo que no las nombraste, que fueron Antes del Anochecer, Antes del Amanecer y Antes del Atardecer. Me encantaron, es una trilogía muy sencilla y muy profunda al mismo tiempo. Bueno, gracias, te mando un beso.
0: Trilogía maravillosa, si las hay, y la recomiendo para que todos la vean. Bueno, se nos fue el día, se nos fue el tiempo. Ya viene mi querido compañero Oscar Choi con Reporte Rivadavia. Él hará los comentarios y nosotros nos acercamos, nos hacemos un hueco con la voz de Diango a todo volumen. Y por este hueco real pasan todos ustedes, oyentes imaginarios. Virtuales, no son imaginarios, están ahí, yo los veo, ahí están, vamos. Quebradero de abrazo, quebradero de hueso, los quiero con todo mi corazón. Estuvimos juntos con la selección, con la escaloneta, con el partido. Y qué sé yo, vamos a estar bien, no importa si te tiran ese diagnóstico, no importa si te duele, no importa si no estás con él, no importa si pasó eso o no pasó. La cosa es que nosotros decidimos que vamos a estar bien. Hasta mañana. Que Dios los bendiga a todos. Los quiero, los quiero, los quiero.

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Buenas noches, Argentina. Buenas noches, país. Enorme abrazo para cada uno de ustedes. Bienvenidos a un nuevo reporte Rivadavia Mundial. Gracias por estar ahí, muchas gracias por estar ahí. Estamos comenzando en modo bien distinto de este reporte de Rivadavia. Claro, venimos de ganarle a Suiza 3-1 con goles de McAllister, Julián Álvarez y Lautaro Martínez. ¡Qué manera de sufrir! ¿Cómo estábamos aquí en el estudio de Rivadavia? Claro, ustedes estaban escuchando a Luisita. Luisita lo disimulaba muy bien, muy bien. ¡Qué profesional, Luisita! Pero estaba festejando con nosotros. Y la verdad que ha sido una noche extraordinaria. En un ratito le estamos acercando la palabra de los protagonistas. En un ratito va a estar hablando Scaloni. Seguramente va a estar dando algún tipo de declaración McAllister, Julián Álvarez, Lautaro Martínez o el propio Messi. Lo vas a tener aquí en Rivadavia. Hoy estamos un tanto diferentes. El comienzo de este reporte de Rivadavia, luego traeremos la reflexión, luego traeremos las efemérides, iremos sumando cosas en la medida que vaya bajando la espumita. Estamos bien arriba celebrando una victoria más de nuestra selección nacional. Argentina 3, Suiza 1. Y ahora ponemos la mira ¿dónde? En el miércoles, el próximo miércoles, 13 horas, estaremos enfrentando a Inglaterra. Argentina, Inglaterra. 13 horas, sí, como los otros días con Egipto. 13 horas y es un buen horario. Es un buen horario que le queda bien a casi todo el mundo. Y nosotros, como decía allí Ulises Bueno, no importa dónde juegue Argentina, no importa dónde estés mi selección, nosotros te vamos a estar acompañando. Y lo hacemos desde aquí, hoy desde el aire del S5 Radio Rivadavia, motivados como ustedes. ¿Dónde estás? ¿En qué lugar del mundo estás viendo y escuchando? ¿Estuviste viendo la selección? Y estás escuchando nuestro reporte Rivadavia. Empiezan a llegar muchos mensajes. Mira, todavía no dimos el número y empiezan a llegar muchísimos mensajes con gente muy entusiasmada, invocando a Dios. Dios, por favor, Oscar, qué manera de sufrir. Es lo que más se lee. Es lo que más se lee que voy a estar leyendo a continuación aquí en Reporte Rivadavia. Estamos despidiendo a nuestra querida compañera Luisita Delfino. Le decimos que está cayendo por momentos una llovinita aquí en la ciudad de Buenos Aires. Así que cuídate, Luisita. Ponete esa camperita con capucha. Esa te queda bien. Te está esperando allí el auto que te viene a buscar. La temperatura aquí en la ciudad de Buenos Aires, 10 grados 4 décimas. Aquí en el estudio Rivadavia, no. Aquí tenemos 30 grados. Y en tu casa, imagino cómo estás en tu casa. Y bueno, la gente que se empieza a movilizar, ¿hacia dónde? Aquí en esta ciudad de Buenos Aires, hacia el obelisco. En otros lugares, hacia la Plaza del Pueblo. Y vamos a hacer algo. Ya que estás en el auto escuchando nuestra Rivadavia, te pido, por favor,

0: que alentar, vamos a acompañar a nuestra selección nacional. Y ya empiezan a hablar los protagonistas del partido. Conectamos inmediatamente con los Estados Unidos a ver quién es que está hablando, lo escuchamos atentamente.
1: Tenemos un grupo muy lindo, muy sano, tenemos una competencia muy sana entre nosotros, que el que juegue lo haga de la mejor manera y para nosotros es buscar la gloria y dejarlo a Argentina lo más alto.
2: Gracias, Thiago. Vamos contra Inglaterra.
0: Thiago Martínez. Estamos transitando los minutos posteriores de la gran victoria de la selección nacional en tiempo suplementario. Argentina 3, Suiza 1. Ya estaremos trayendo voces, más voces de protagonistas aquí en el aire de LS5 Radio Rivadavia. Por cierto, le estamos pidiendo permiso a la gran Oral Deportiva. Todo esto se va a estar reflejando en las próximas horas con los muchachos de la Oral Deportiva aquí en nuestra Rivadavia. Es una noche realmente maravillosa lo que es el fútbol, es lo que es la pasión de multitudes que mueve a los argentinos. Pasan 11 minutos de la 1 de la mañana, nos presentamos, quienes haremos Reporte Rivadavia hasta las 7 de la mañana. Luego los vamos a ir tranquilizando, luego nos vamos a poner un poquito más tranquilos y volvemos al Reporte Rivadavia que usted está acostumbrado. En la operación técnica lo tengo aquí a mi lado, Lucas Herrera. Luquita, que tengamos una muy buena madrugada. Se despide, nos está saludando el amigo Josué Cejas, buen regreso a casa, José, también se retira. Nos dimos un abrazo muy fuerte con Lucita Delfino, el Celeste, quien ha estado en la producción de Si Te Escucho. Sigo presentando a la gente linda que está en Reporte Rivadavia. Antonio Moris en la otra consola. Tony, me alegro, todo vaya bien por allí. En el control diario, Martín Chavero. Control técnico, Sebastián Pedroso. En planta transmisora, Pablo Palomo, llevando la energía de nuestra LS5 Radio Rivadavia a cada rincón del país. Vos, donde quiera que te encuentres, nos podés escuchar. ¿Cómo lo haces? A través de nuestra página, rivadavia.com.ar, y también a través del canal de YouTube. Allí somos Radio Rivadavia AM630 en vivo. Pablo Palomo decía, está en planta transmisora, llevando la potencia de Rivadavia a cada rinconcito del país, y en recepción, aquí en Freire 932, barrio de Colegiales, está el amigo César. Un abrazo, César. Estábamos celebrando también con César esta victoria, este gran triunfo de nuestra selección nacional. En las palabras que les habla, Oscar Choy, un amigo de todos ustedes, que les decía que tengamos una muy buena madrugada, una muy buena noche, y les pedimos a aquellos que se van a movilizar a diferentes lugares para celebrar esta victoria argentina, que lo hagan con total y absoluto cuidado. Cuídense mucho, vamos a portarnos bien, vamos a portarnos muy bien. Que la segunda noticia nuestra sea esa, que no se registraron disturbios en ningún lugar de mi República Argentina. Ya empiezan a saludar los mensajes, ya empiezan a llegar mensajes en el 1150-268-630. Aquí me están diciendo, otra vez metimos tres. Tres a Cabo Verde, tres a Egipto, tres a Suiza. Bien, ahí me gusta, dice Ana. Ana, bueno, gracias, Anita. Mira vos, el detalle de Anita. Se ha transformado casi en una periodista deportiva. Lo que me pasa aquí en información. Bueno, seguimos escuchando jugadores. Estamos en la conferencia de prensa de algunos jugadores que están saliendo ya del campo de juego. Se empieza a apagar el festejo.
3: Lo están haciendo muy bien, pero bueno, nosotros luchando hasta el final siempre terminan llegando los goles.
4: ¿Qué sentiste cuando viste el espacio? Bombazo, golazo.
3: Bueno, había pateado una antes, después

0: En esa me quedó el espacio, no me había salido nadie y entonces decidí pegarle, la enganché hermosa, así como las.
1: Bueno, ganás el jugador del partido, se viene un partido especial con Inglaterra, viviste en Inglaterra, un partido especial dentro y fuera de la cancha. ¿Qué partido te imaginás con un seleccionado inglés duro y aparte todo lo que involucra jugar en Inglaterra?
0: Sí, además de una semifinal del mundo, obviamente va a ser un partido difícil, hemos visto cómo juegan ellos, es un gran equipo, tiene jugadores de una calidad impresionante, pero bueno, nosotros a enfocarnos en lo nuestro, a recuperar bien y a preparar el próximo.
1: ¿Qué le das a la gente rápido?
0: Agradecerle por estar siempre. Hoy el estadio, la verdad, era 95% de argentinos, siempre bancando, alentando hasta el final, así que agradecerle de todo corazón.
1: Gracias, Juli.
0: Gracias.
2: La palabra de Julián Álvarez, lo tenés aquí en Rivadavia, no hace falta que te muevas, quédate con nosotros. En la medida que vayan apareciendo jugadores, le vamos a ir contando la palabra de ellos aquí en vivo, cuando pasan 15 minutos de la 1 de la mañana. Julián Álvarez, que convirtió el segundo tanto, no había forma de entrarle a los suizos, no había forma de llegarle, con Messi tocando, jugando, y se animó de afuera del aire, del área, y fue un golazo impresionante, allí donde las arañas tejen las telarañas, bueno, allí la metió, qué lindo gol, Julián. Felicitaciones, y eso lo convirtió en el jugador del partido. Argentina 3, Suiza 1. El primero de los goles de Alex McAllister, el segundo de Julián Álvarez, que recién lo escuchábamos aquí en Rivadavia, y Lautaro Martínez, el tercero de los tantos. Ya empiezan a llegar gente al Obelisco porteño. Allí se van a congregar para este festejo, en una noche que por momentos está lloviznando, por momentos que hay una llovenita, la temperatura es 10 grados 4 décimas, la humedad del 92%, no se afecta, sí, se está afectando la visibilidad, es reducida a 8 kilómetros, por esta lloviznita que se está dando en la madrugada. Estamos todos esperando la palabra de Leo, no sé si va a hablar, pero tenemos a alguien más que lo escuchamos.
3: Pero no se puede, pero nada, de nuevo, soy un afortunado y estoy orgulloso de formar parte de este grupo, de esta familia que construyeron acá en la selección en los últimos 10 años. La verdad que las cosas que estamos haciendo es para sonreír, para obviamente que siempre el grupo ahora va a estar pensando en el ir más allá, en tratar de meternos en una final de nuevo, pero lo que estamos haciendo es una locura, no nos conformamos con lo que hicimos, pero la verdad que una emoción terrible recién en el vestuario con Licha, porque decíamos.
4: ¿Se emocionaron juntos?
3: Sí, como no te van a emocionar, hace 10 años que estamos juntos y compartir estos momentos con él, con este grupo, la verdad que es algo increíble.
4: Si bien Inglaterra, Cuti, vos sabés que no es un partido más para, más allá de lo que pasó antes, digo, para el argentino no es un partido más. ¿Ustedes lo sienten igual?
3: La verdad que sí, a ver, es un partido más, la realidad, no tenemos que confundir las cosas de fútbol. Nosotros pensamos en tratar de demostrar ese ADN que estamos demostrando en los últimos 10 años. A veces se sufre, a veces se juega bien, a veces se juega mal, pero lo importante es que siempre salgamos con ese corazón, que intentemos ser protagonista y que el argentino se siente identificado con nosotros, que estoy seguro que se siente identificado. Así que de nuevo, vamos a dejar la vida, esperemos llegar a la final y nada, vamos a estar seguramente a dejar la vida dentro de la cancha para que se suceda.
4: Gracias, Cuti Romero.
2: Así es cierto, estuvo hablando aquí en este reporte Rivadavia, cuando pasan 17 minutos de la 1 de la mañana, venimos de la victoria argentina frente a Suiza por 3-1. Vamos a ver si podemos rescatar en algún momento la palabrita de Messi, ganamos sin gol de Messi. Va a ser noticia eso, va a ser noticia porque todo el mundo cree que el único que hace goles en nuestra selección es Messi, y no es tan así. Tenemos grandes talentos. Cuti decía, no nos conformamos con lo hecho hasta ahora. Vamos a ver qué pasa el próximo miércoles. Y hay que dejar de lado la política, la enemistad que tenemos con Inglaterra. Esto es un encuentro de fútbol, es un encuentro deportivo. Nicolás Paredes habla aquí en Rivadavia.
4: Llevando su ritmo al partido.
5: No, nunca, como dije en el partido anterior, no nos dan para pensar mucho en lo que puede pasar. Vivimos el partido minuto a minuto, jugada a jugada. Tratamos de hacer lo mejor posible porque sabemos que enfrentamos a selecciones muy buenas y con 10 jugadores se nos hizo aún más difícil porque se metieron muy, muy bajo y no podíamos entrarle, pero bueno, tenemos adelante gente que nos puede abrió el resultado y Julián hizo...
4: Lo más difícil es ganar después de ganar. Ustedes son campeones del mundo. Estamos en una semifinal que no es poca cosa. ¿Qué se dijeron recién en el vestuario, Leandro? Porque hoy se confirma que llegamos hasta el final otra vez de un Mundial. No importa lo que pase el próximo partido, estamos hasta el final.
5: Sí, es un orgullo muy, muy grande. Es muy gratificante para nosotros hacer lo que estamos haciendo, jugar otra semifinal del mundo. Ojalá, como digo siempre, podamos prepararnos para el partido mañana de la mejor manera, porque enfrentaremos un gran rival y ojalá podamos darle otra alegría a la gente.
4: Inglaterra.
5: Sí, un sueño... un partido que todo chico sueña con jugar, sí, sabemos lo que significa para nuestro país, pero es un partido de fútbol e intentaremos hacerlo de la mejor manera.
4: Gracias, Leandro.
5: Un placer.
2: Leandro Paredes, el orgullo de Boca, tuvo un buen partido, fue reemplazado, se fue golpeado, pero bueno, mientras estuvo en la cancha, hizo un muy buen partido. Del nivel de los otros días, ante Egipto, 1:20 de la mañana, estamos en vivo rescatando las voces de los protagonistas de nuestra selección nacional que vienen de vencer 3-1 a Suiza. Mensajes que van llegando, ya empiezan a llegar en el 11:50, 26:08, 6:30. Por aquí nos está saludando José de Tucumán, dice, hincha de la selección argentina, celebrando el triunfo de la escaloneta. Y me manda aquí, no sé dónde estará, no conozco mucho Tucumán, pero el amigo está celebrando allí en las calles de Tucumán. Más mensajes que van llegando. ¡Qué felicidad, Oscar! Una victoria más. Soy Claudia, de Comodoro Rivadavia. Te abrazo a vos y a todos los escuchas. Enorme abrazo, dice ella. Y me manda una especie de tarjeta, donde se lo ve a Messi con el puño para arriba. Semifinalista, Copa del Mundo, FIFA 2026. ¡Vamos, Argentina! ¡Vamos, Argentina! Firma Claudia desde Comodoro Rivadavia. Más mensajes que van llegando. ¿Cómo estamos en esta noche? Por aquí me están diciendo, ¡qué manera de sufrir! Pero los picó la araña y Suiza se quedó afuera, aunque puso muchas ganas. Vamos por más, Argentina. Firma el amigo Roberto. Roberto no me pone dónde está escuchando la radio, pero se integra con su participación. Más mensajes. Aquí me están diciendo, a ver, en el 11:50, 26:08, 6:30. Acordate de saludarme en el comienzo de tu programa. No me pone el nombre, no sé de quién se trata, pero bueno, un saludo enorme y gracias por estar en sintonía de nuestra Rivadavia. Por aquí me están diciendo ya, feliz madrugada, Oscar, y me mandan la bandeja con un asado, la bandeja con sanguchitos de mega. José de Resistencia, somos Argentina, tenemos que sufrir, dice José. Somos Argentina, nacimos para sufrir. Un saludo para todos los reporteros, y vamos nuestra selección. Bueno, un abrazo gigante, José. Buena mesa han servido por allí, te felicito. Lo han pasado de maravilla. Más mensajes que van llegando. Buenas noches, Oscar, mirá vos. Están desvelados, claro. En Europa son las 3:30 de la mañana ya. Acaba de terminar el partido y aparece Matías de Madrid. Buenas noches, Oscar y equipo. Aquí Matías junto a Pau, celebrando un nuevo triunfo de Argentina. Estamos en Madrid. Gracias por la buena compañía que nos ofrecen, siempre con una buena calidad profesional y humana. Un abrazo grande para todos ustedes y para los oyentes de este fantástico programa. Un abrazo, chicos. Gracias por estar en sintonía y participando. Que todo vaya bien por allí. Cuídense mucho del calor. Lamentamos lo que está ocurriendo por allí en España, con los incendios forestales. Y bueno, ustedes, argentinos que andan por allí, cuídense mucho del calor y agradecemos la participación a través del +54 9 11 50 26 86 30. Muy feliz, Oscar, estoy muy feliz, dice Campanita. María Esther, presente aquí en Reporte Rivadavia. Los quiero mucho, dice Campanita, los quiero mucho. Bueno, un beso enorme, Campanita. Vamos a escuchar a quien hizo el tercer gol de nuestra selección, Lautaro Martínez.
6: Ahora lo último y nada, sellar el pase a semifinales.
4: Lautaro, ¿estamos jugando como queremos o en un Mundial se juega como podemos? Qué diferente.
6: No estamos jugando como queremos, pero estamos haciendo buenos tramos de partido, más allá de que no lo estamos sosteniendo en el tiempo. Tenemos un rival enfrente que nos pone las cosas en dificultad, a veces nos presionan alto, tenemos que saltar línea y bueno, tenemos que encontrar la vuelta a los partidos, lo hemos hecho. Con Cabo Verde también se nos puso difícil, contra Egipto levantamos un 2-0 donde tuvimos que correr de atrás, y siempre este equipo la clave es no perder la paciencia. Una vez más hoy movimos la pelota de un lado a otro y conseguimos los goles al final.
4: Hay un país festejando y hay un país que acaba de darse cuenta que jugamos contra Inglaterra. ¿Qué querés decirle a ellos?
6: No, bueno, que confíen, como lo decimos siempre, que nosotros vamos a dar lo mejor, como lo estamos dando hasta ahora, como lo estamos dando hace 8 años desde que estamos en este ciclo, y tratar de dejar siempre la Argentina lo más alto posible. Mando un saludo a mi mamá, a mi papá que están en Argentina, a mi abuela y bueno, a toda mi familia, a mis hijos que están acá.
4: Gracias, Lauti.
6: Gracias a ustedes.
2: Lautaro Martínez. Lautaro Martínez, el autor del tercer gol de nuestra selección en esta noche. Argentina 3, Suiza 1. Y el próximo rival será Inglaterra el próximo miércoles a la hora 13. Mensajes que van llegando en el 1150-26-8630. Son muchos. Tengo que completar el texto que me hacía llegar María Esther diciendo: presente el reporte Rivadavia, los quiero, les mando un abrazo, Oscar, a mis amigos Horacio Maldonado, abuelita Elsa, Angélica y Sergio, Martita, Marisa, Juan Caneco, Ofelia, Norman y Orozco de Medellín, Colombia, Beto de Cañuelas y Ezequiel y su mamá. Gracias, Oscar, por leerme. Quisiera abrazarlos a todos, dice María Esther Campanita. Qué lindo comienzo, Oscar, qué lindo comienzo. Bueno, gracias, María Esther, un abrazo gigante. Buen descanso si es que te retiras a descansar. Gracias por pasar a saludar, como lo sé siempre, a tu millón de amigos que has hecho a través de este reporte Rivadavia. Martínez Marengo nos está saludando desde Olivos, mandando, dice, un cartel. Allí se lo ve a un gato saltando, contento. Dice, entre los mejores 4 del mundo se encuentra Argentina. Vamos, Argentina. Soy Martínez Marengo de Olivos. Un abrazo, Martita. Gracias. Se nota tu alegría. Se nota tu alegría. Me dicen por aquí: buenas madrugadas, Oscar y equipo. Los saluda Estela de Formosa. ¡Qué emoción, por favor! Son unos genios. Merecidísimo final a celebrar esta nueva victoria. En esta noche tan especial, me gustaría escuchar el tema de Starship. In Gonna Stop Is Now. Bueno, vamos a ver si lo tenemos. Si lo tenemos, te lo ofrecemos. Tenemos muy buena música también que hemos seleccionado. Todo lo mejor para ese gran equipo de Reporte Rivadavia, dice ella. Bueno, un abrazo gigante. Hago un paréntesis chiquitito, muy chiquitito. ¿Por qué? Porque quiero hacer una pequeña mención en el comienzo de este Reporte Rivadavia. Pero antes, escuchamos a alguien que está hablando, acaba de finalizar el partido y están hablando nuestros jugadores.
7: No tiene acostumbrado a ver goles así, siempre que la agarra así y la clava en un ángulo, así que muy contento por él, se lo merece mucho, trabaja mucho por el equipo y este es un premio para él.
1: El desahogo también del Toro, ¿no? Que él venía medio frustrado, meterlo otra vez, importante para un delantero como él y para todo el equipo.
7: Sí, porque bueno, ellos trabajan mucho para el equipo, corren muchísimo cuando juega uno, el otro, y bueno, que hagan goles ellos dos es una alegría para nosotros y espero que sigan así haciendo goles.
1: ¿Qué decía Scaloni en el tiempo suplementario?
7: No, que tengamos paciencia, que la movamos rápido, que íbamos a tener situaciones y bueno, así se dio el partido.
1: Inglaterra en semifinales de un mundial, nada más ni nada menos. Leo nunca jugó contra Inglaterra, por ejemplo, una batalla tremenda dentro y fuera de la cancha.
7: Sí, bueno, ahora descansar bien para prepararnos para ese partido que va a ser más duro todavía.
1: Gracias. Gracias.
2: Estamos compartiendo las voces de los jugadores de la selección argentina en calentito. Ya están saliendo, abandonan la cancha y empiezan a hacer declaraciones. Estamos a la espera de Lionel Scaloni, a ver qué es lo que dice el técnico, el DT. Por lo pronto, ya los jugadores han estado anticipando algo. Les decía, tranquilos muchachos, ya vamos a encontrar los espacios, no se entreguen, tranquilos, ya vamos a encontrar el lugar. Bueno, nos están saludando desde Formosa, diciendo Estela, una buena madrugada para vos, Oscar, y tu equipo. Bueno, muchas gracias. Vamos a ver si encontramos ese tema de Starship y te lo ofrecemos en un ratito, mi querida. Teneme un poquito de paciencia. Otro de los mensajes que van llegando, en este caso, ella nos saluda desde aquí, vecina, mirá. Dice, estamos en semis, y me manda un gato izando nuestra bandera argentina. Por Dios, Oscar, para otro infarto, dice Edith. Bueno, un abrazo gigante, Edith. Hablando del corazón, hoy esta noche vamos a hacer un reporte de Rivadavia especial. ¿Por qué? Porque vamos a estar recordando en varios pasajes de su vida al doctor René Favaloro, hoy es un nuevo aniversario de su nacimiento. Así que al mejor estilo, Reporte Rivadavia lo vamos a estar recordando con su gran amigo Luis Landresena. Lo vamos a traer con algunos conceptos del doctor, con algún mensaje para la juventud, siempre palabras muy adecuadas del último gran héroe, el doctor René Favaloro. Seguimos escuchando voces de los jugadores argentinos.
8: Se arma una atmósfera tremenda y no nos queda más que ir para adelante nomás.
1: A no saber si entrabas en la lista, Flaco, a tener minutos, a ganarte un lugar en un momento que el equipo lo necesitaba, una decisión importante para vos, de Scaloni.
8: Sí, como siempre, y se lo dije ahora de vuelta, más que agradecerle y dejar todo dentro de la cancha, muy muy contento por la oportunidad obviamente que me da, por el espacio que me deja ocupar dentro de este grupo. Me siento, bueno, primeramente bendecido y después, bueno, muy agradecido a él por la oportunidad. Como decís vos, a veces la vida te va sorprendiendo con lo que va pasando. Hace unos meses lo único que pensaba era soñar con estar hoy acá y poder estar con los muchachos sudándolo de donde podía. Hoy me toca jugar, me tocó dar una asistencia y es todo un sueño. Así que viviéndolo y sigo preparándome para los próximos desafíos.
1: Al suizo lo corrías hasta ver la lesión, te hacía falta. Se viene la batalla con Inglaterra, dentro y fuera de la cancha, Flaco.
8: Sí, creo que los grandes jugadores les gustan estos momentos. Argentina está lleno de grandes jugadores y la verdad que nos pusimos, creo que muy contentos cuando sabíamos la noticia. Nos vamos a preparar, obviamente, de la mejor forma. Y con el apoyo de la gente vamos a dar la vida hasta el último segundo, como siempre.
1: ¿Cómo está la gente? ¿Cómo está? ¿Qué le dirías?
8: No, que siga apoyándonos como lo está haciendo, que cuando las piernas no responden, miramos para afuera y los vemos a eso y el corazón late un poquito más y nos da más energía. Así que pedirle que nos sigan bancando como siempre, que tengan la misma ilusión que dentro de la cancha vamos a dejar la vida por eso.
1: Gracias, Flaco. Gracias.
2: Ahí estaba el Flaco López haciendo declaraciones. Y yo les voy a pedir a los periodistas que reemplacemos la palabra batalla, batalla contra Inglaterra. Es un encuentro deportivo. Va a ser duro enfrentarnos. Va a haber muchos recuerdos de aquel Mundial de 1986, sí, pero no es una batalla. Es un encuentro deportivo. Así que reemplacemos ese término, batalla por encuentro deportivo. ¿Va a ser duro? Claro que lo va a ser. Siempre, todos los partidos han sido duros. Inglaterra no va a ser la excepción contra nuestra selección nacional. Vamos a ver si escuchamos alguna de otras voces que están llegando a través del satélite y lo estamos compartiendo aquí en este Reporte Rivadavia. Lo tengo allí en la consola, atento como siempre, Lucas Herrera. Luquitas, estamos atentos, a ver si habla alguien más. Más mensajes que van llegando, 1150-268-630. Si no sufrimos, no somos argentinos, me dice alguien por aquí. ¿De quién se trata? No sé, no me puso el nombre. Sufrimos por el tráfico, la economía, la selección, el clima, el wifi, que anda cuando quiere, ella es nuestra, el karma. Nos quejamos, nos reímos, pero acá seguimos, orgullosamente argentinos. Vamos, vamos, vamos, me dice ella, pero no sé de quién se trata. Un abrazo gigante y gracias por estar con nosotros. Y gracias por estar escuchando nuestra Rivadavia. Más mensajes que van llegando. Hay alguien que, bueno, que está ofendido. No me voy a subir a la ofensa de nadie. Si no te gusta el fútbol, todo bien, no hay problema. No te gusta Maradona, todo bien. No te gusta Messi, todo bien. Nosotros estamos haciendo un programa de radio para acompañar la alegría de nuestro pueblo. Desde aquí, desde el S5 Radio Rivadavia, la radio con más historia de la República Argentina. Por aquí José de Paraná nos está saludando, nos está escuchando a través de rivadavia.com.ar, es la página de nuestra LS5 Radio Rivadavia, y también nos puede escuchar y ver a través del canal de YouTube. Allí somos Radio Rivadavia AM630 en vivo. Hola Oscar, vamos Argentina Canejo, me dice ella. Vamos Argentina Canejo. Y como dice Coti, y que sea lo que sea, como dice la canción. Claro, ella ya está pensando en el próximo miércoles. Bueno, que sea lo que sea, como decís vos, que triunfe el fútbol, pero si ganamos nosotros, mucho mejor. Saludos, firma Pato, la profe de San Nicolás. Habla Tagliafico.
1: Un partido más. Leo, nunca jugó contra Inglaterra. Hay muchos elementos que hacen de una semifinal del Mundial aún más especial.
9: Sí, muchos condimentos. Ya lo dijiste vos, la previa, el partido en sí, es un partido increíble. No se ven muchos Argentina-Inglaterra. Entonces vamos a tener que prepararnos muy bien. Prepararnos como si es una semifinal y uno va a tener que luchar para llegar a la final. Entonces vamos a hacer todo lo posible, como venimos haciendo este Mundial, para poder llegar a la final.
1: Y si se mete con la mano, que entre igual.
9: Es que,
1: vale,
9: hay que clasificar, hay que ganar, a veces jugando bien, a veces jugando mal, pero con mucha garra, mucha lucha, que es lo que nos caracteriza.
1: Gracias, Nico. Dale. Gracias.
2: Ahí están hablando en vivo los jugadores de la selección nacional. Acaba de finalizar el partido, Argentina 3, Suiza 1, y te lo estamos ofreciendo en vivo en nuestra LS5 Radio Rivadavia. Pasan 34 minutos de la 1 de la mañana. ¿Dónde te encontrás? ¿Dónde viste el partido? ¿Me querés contar dónde viste el partido? ¿Con quién viste el partido? ¿Tenías algún recuerdo mientras mirabas el partido? ¿Pensabas en alguien en especial? ¿Alguien que a lo mejor no estaba o estaba en aquel Mundial de 1986 y hoy no lo tenés? ¿Estaba en aquel Mundial de 1978 y hoy no lo tenés? ¿Estaba en aquel Mundial de 2022 y quizás hoy no te acompaña? Bueno, esos recuerdos son lindos e importantes. ¿Me querés contar? Te estamos escuchando, te estamos leyendo en el 1150-268630. Hola Oscar, buenas noches. Dimos un paso más. Dimos un paso más. Gracias Argentina por tanto. Saludo desde Montehermoso. Nos está abrazando el amigo Gabriel. Bueno, Gabriel, un abrazo gigante. ¿Dónde se movilizan allí en Montehermoso? Poneme una línea más. ¿Dónde se encuentran? ¿Dónde van a celebrar el triunfo de la selección nacional? Poneme una línea más, Gabriel. Y gracias por estar escuchando desde Montehermoso, muy cerquita de Bahía Blanca. Por aquí dicen, hermosa noche, ¿no? Hermosa noche, ¿no? Nélida de Lanús, qué alegría, Oscar. Estamos más que felices. Gracias, seleccionado argentino. Firma Nélida, escuchando y emocionándose desde Lanús. Un abrazo, Nelly. Un abrazo gigante, querida. Hola, Oscar, soy Keiko. Keiko está en Las Lomitas, Formosa. Me gustaría que todos estemos unidos para sacar el país adelante. Así como estamos unidos en el Mundial. Bueno, ojalá que se escuche esa súplica. Nosotros también lo proponemos desde aquí, desde Reporte Rivadavia. Todos tirando del mismo carro, todos yendo en la misma dirección y hacia adelante. A ver si podemos entre todos empezar a cerrar la grieta y pensar un poco más, no en los privilegios personales, sino en nuestra República Argentina. Hay alguien que me pone por aquí, ¡viva la escaloneta! Hay muchas banderas argentinas, como dice el tango, hay que saber sufrir. Saludos argentinos, y a usted, señor Oscar Choy, argentinos que están en todo el mundo. Firma Ana, saludando desde La Plata. Imagino la congregación de gente allí en la Catedral de La Plata, en la Plaza Moreno. Por allí se movilizan cada vez que hay algún logro deportivo, que puede ser de Estudiantes de La Plata, que puede ser de Gimnasia y Esgrima de La Plata, o que es, en este caso, de nuestra selección nacional. Hacia así se movilizan. Que lo pasen muy lindo, Ana. Gracias por estar escuchando nuestra Rivadavia. Hola, Oscar y equipo, buen día. Hermosa mañana, ¿verdad? Aguante Argentina. Soy Gustavo, panadero de Gleu. Un abrazo, Gustavito. Gracias, muchas gracias por estar en sintonía con nuestra Rivadavia. Mirá vos, oyentes que aparecen luego de haber estado vibrando con nuestra selección. Vamos, Argentina. Saludos desde Krasnodar, Rusia, escuchándolo siempre. Patricia, aquí casi las 7:30 de la mañana. Bueno, un abrazo, Patri. ¿Te puedo ir a buscar un ratito? ¿Y me contás cómo lo han vivido? ¿Me das el comprendido con pulgar para arriba y bandera argentina? Te acercamos con el Boeing 630 del S5 Radio Rivadavia. Si no estás trabajando, si no estás conduciendo y querés conversar con nosotros, te vamos a buscar y hablamos un poquito contigo. Ya tengo algún audio, han dejado audios aquí en el WhatsApp de Rivadavia. La vía de comunicación es el 1150-268630. Usted se puede poner en contacto a través del texto o a través del audio.
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11: Buenas noches, Oscar. Acá Irene de Casanova te saluda.
2: Irene, bienvenida.
11: Hemos sufrido tanto, pero por suerte, gracias a Dios y a San Expedito, yo lo estuve invocando continuamente para lograr pasar a la siguiente ronda. Bueno, también te quiero preguntar por la salud de Campanita, que no la escucho, anda mandando escritos.
2: Sí, texto.
11: No sé si estará mal o...
2: No, está bien, está bien.
11: Le mando muchos saludos y espero que se mejore. Igualmente que para todos los otros oyentes que te escuchamos todas las noches. Y hoy más que nunca quisiera escuchar música folclórica. Te mando un beso grande.
2: Beso enorme, gracias querida. Y allí siempre con una dificultad con el dedo para mandar el audio y se le cortó en el final. Un abrazo gigante, querida. Quédate por allí, que el folclore también es protagonista aquí en la noche de este reporte Rivadavia. Nuestra música nacional tiene un espacio fundamental en nuestra Rivadavia. Hola Oscar, bienvenido acá, esperándote para celebrar. ¿Dónde? ¿Dónde estás? ¿Dónde estás? Vamos a Argentina, me pone con letras grandes. Se trata de Elida, que no me pone el lugar donde está escuchando nuestra Rivadavia, pero se suma al festejo de nuestra selección nacional en la madrugada del país. Tengo a alguien que ha dejado el mensaje, bienvenido.
12: Buenas noches, Radio Rivadavia. Buenas noches, Oscarito. Qué comienzo de programa tan lleno de alegría, qué felicidad. Oscarito, los felicito por esa selección argentina. Ahí va paso a paso la campeona mundial. Paso a paso ya se va a instalar contra Inglaterra y me imagino que la final será contra Francia. Entonces, un saludito lleno de mucha energía. Y felicitándolos por esa hermosura de selección, por ese partido tan espectacular, esa tribuna llena de esa camiseta albiceleste. Muchas felicitaciones, Oscarito. Les deseo todo lo mejor y que ojalá que Argentina quede campeón, que es de aquí, de nuestro lado del continente. Entonces, felicitaciones. Muchas alegrías de todo, hasta del pueblo colombiano. Me siento feliz por ese logro y por ese triunfo de la selección. Un saludito bien especial, cargado de mucha energía, para María Esther Campanita. Que Dios la cuide, la proteja, que la bendiga, que le dé mucha salud a ella. Y Oscarito, a ti también y a tu familia, mucha salud, mucha prosperidad. Y bueno, vamos contra Inglaterra. Y estoy seguro que va a salir avantes y que todo será por su selección y que ese triunfo no demorará en llegar. Muchas bendiciones, feliz noche, buen programa.
2: Y gracias, querido. Y gracias, Norman, de Medellín, Colombia. Un abrazo gigante. Y muchas gracias por el apoyo y gracias por tus palabras. Recogemos tus palabras y te mandamos un abrazo gigante. Muy buenas madrugadas, señor Oscar Choi y equipo de LS5 Radio Rivadavia. Saludos para todos ustedes. Un abrazo grande para todos los de Argentina, desde la provincia de Formosa, Formosa Capital, firma Vicente. Un abrazo, Vicente. Gracias por estar en sintonía desde allí en Formosa a través de la FM 99.9. Otro de los mensajes que llegan, por aquí me están mandando. ¿Dónde están? A ver qué es esto. Ah, me están mandando los festejos, ya me están mandando viditos con festejos. Bueno, no los puedo difundir, así que mil disculpas. Si me querés contar dónde lo estás celebrando, será bienvenido y lo leemos o me mandás un audio. Pero no lo puedo difundir, este video que me estás enviando. Por lo pronto, muchas gracias por estar escuchando nuestra LS5 Radio Rivadavia. ¿Tengo alguien por allí que se integra a la 1:43?
13: Lucarcito, un reporte diferente, pero con cuánta emoción. Qué linda Argentina. Un abrazo, bendiciones para todos. Silvia de Coronel Suárez.
2: Abrazo, Silvia. Emocionada, Silvia, allí en Coronel Suárez. Seguramente la gente yendo a la plaza principal de Coronel Suárez con su bandera argentina, con su camiseta, para celebrar el triunfo de nuestra selección nacional. Y por cierto, el próximo, y poner el entusiasmo también en el próximo día miércoles. Vamos a celebrar bien hoy. Hoy gastamos la celebración de hoy y mañana, mañana, el lunes. El lunes ponemos las barbas en remojos y la buena energía para el día miércoles. Por aquí me están diciendo, a ver qué es lo que me mandan por aquí. Oscar, soy Ezequiel Guerra de Tandil. Te dejo este escrito para festejar la victoria argentina. Un abrazo de luz gigantesco. Y me dice lo siguiente, este escrito que me ha enviado: el último baile del capitán Messi, en la noche eterna del estadio encendido, cuando el mundo se queda en silencio, aparece el capitán con paso tranquilo, con la historia latiendo en el pecho. Tres estrellas brillando en su espalda, como faros de gloria y de fe. Cada paso es recuerdo y es magia. Cada toque, un sueño otra vez. No hay apuro en su danza sagrada. La pelota le besa los pies. Y en su última vuelta soñada, todo el pueblo lo vuelve a creer. Es el pibe que nunca se fue. Es el grito guardado en la piel. Es la zurda que escribe en el aire lo que nadie podrá comprender. Y aunque el tiempo le diga despacio que este baile se acerca al final, quedará para siempre en nosotros su manera de hacer eternidad. Capitán de un país que te abraza, de un corazón celeste y pasión, tu legado no tiene despedida, porque vive en cada canción. Y en la última ovación, del estadio, cuando el mundo te mire partir, no será un adiós lo que escuchamos, será un gracias por hacernos sentir. Un buen escrito del amigo Ezequiel Guerra desde Tandil. Gracias por el envío, Ezequiel. Muy cargado de sentimiento. Un escrito para el capitán de nuestra selección nacional, para Lionel Messi. Gracias, gracias, que tengas un buen día por allí. Y seguramente se están movilizando en Tandil al festejo allí, en la plaza principal de la Villa Tandil.
14: Hola, Oscar, buenas noches, y buenas noches a toda la gente de Reporta Rivadavia. Toti de Caballito, Toti, enloquecido, cómo resuelve problemas en la cancha esta selección, porque tiene problemas y los resuelve, como sea, de la mano de Messi, de la mano de Julián, de la mano de Cuti, de cualquiera. Estoy pasado a rosca, Oscar. Te mando un abrazo también para todo el público que nos juntamos el fin de semana a escucharte, y me voy a tomar un té de tilo. No doy más. Buenas noches.
2: Un abrazo, querido. Quédate por allí, que de a poquito este reporte de Rivadavia te va a ayudar a que vayas normalizando el pulso. Prepárate el tecito de tilo, o prepárate unos mates, un cafecito caliente, quédate escuchando la radio, y de a poquito van a ir disminuyendo las pulsaciones, y seguramente el descanso se hará presente en tu noche. Por aquí nos dicen Tichín Sobral y María Victoria, están escuchando este reporte de Rivadavia del comienzo, también ellas muy, pero muy emocionadas, y se acompañan con nosotros cada fin de semana. Bueno, estamos muy agradecidos, chicas. Un abrazo gigante, Tichín y María Victoria. Gracias por estar en sintonía y participando del reporte. Por aquí me están diciendo, somos bendecidos por esta lluvia. Hermoso domingo para todos. A disfrutar del triunfo. Un saludo afectuoso, Oscar. Excelente programa. Firma Diana. Bueno, gracias, Diana. Un abrazo gigante para vos también. Gracias por estar en sintonía y participando del reporte Rivadavia. Lo hacen a través del 1150-26-8630. También argentinos que están por el mundo, que sean en Europa sobre todo, que son algo así como las 3:30, 4 de la mañana, que se han quedado viendo la selección nacional. Si me quieren mandar un mensajito, los estamos leyendo o los estamos escuchando. Antes que se vayan a dormir, nos encantaría escucharlos. ¿Alguien más que se integra? Bienvenido.
15: Hola, Oscar, buenas noches. Bueno, te habla Irene de Pilar, y bueno, es un orgullo, y usted vio que la gente dice, bueno, pero nos hicieron sufrir, ellos también tienen presión, hay que pensar en eso, y lo mejor,
2: pero claro que sí,
15: es que cada uno festeje, pero vuelvan a sus casas sin que haya inconvenientes, eso sería respetar a lo que nos dieron los futbolistas. Les mando un beso grande, una bendición para todos y que festejemos con alegría y respeto.
2: Y gracias, querida, un abrazo gigante. Lo decimos siempre aquí en Reporte Rivadavia. Bienvenido a los festejos, salgamos a festejar, si es posible, pero respetemos el lugar que donde nos encontramos. Seamos muy prudentes con el festejo. Así volvemos a casa y mañana todos otra vez de nuevo a las calles sin tener que ver una ciudad complicada, con cosas rotas. Así que veo que se ha juntado mucha gente en el obelisco porteño. Al momento está todo bien, está todo más que bien, pero bueno, en la medida que vayan pasando las horas, irá llegando un poco más de gente. Así como se reúnen en torno del obelisco, también se van reuniendo en diferentes lugares de nuestra Argentina. ¿Y por qué no? En algunos lugares del mundo. Hablando de lugares del mundo, nos está saludando Juan Ángel. Él está escuchando y participando desde Italia. Dice Juan Ángel, partido no apto para cardíaco. ¡Qué partido, Oscar! Bueno, Juan Ángel, me alegro que lo hayas disfrutado. Ya tenemos curtido nosotros. No solo el cuero tenemos curtido, sino el corazón también. Tenemos un corazón a prueba de todo, y afortunadamente. ¿Por qué? Porque lo hemos curtido de tanto remar, de los vaivenes que tenemos, que nos acomodamos. Somos un poco la selección nacional. A veces vamos perdiendo en nuestra vida 1-0, 2-0, 3-0, o por goleada. Sin embargo, al finalizar el día o al finalizar el año, levantamos esa caída y seguimos adelante. Por aquí nos están diciendo, qué alegría, Nilda de Ayacucho, mandando un beso. Bueno, gracias, Cuando aparece un mensajito así, como el de Nilda de Ayacucho, poniendo la palabra qué alegría, estirándola, qué alegría, Nilda de Ayacucho, mandando un beso, esto indica que nuestra Rivadavia es como que está integrada a la familia de Nilda, y a la familia de tanta gente en mi República Argentina, tantísima gente. ¿Por qué digo esto? Porque cuando uno tiene una buena noticia, ¿qué es lo que hace? Le escribe a los familiares de inmediato, le escribe a los amigos de inmediato, y también veo que nos suman a nosotros, así que nos escriben a nosotros de inmediato, y eso nos hace sentir parte de la familia. En este caso es Nilda de Ayacucho. Los jugadores de la selección nacional aún permanecen en el campo de juego, están con sus familias, con sus hijos, un momento muy tierno, celebrando la victoria. Los jugadores de Suiza ya se han retirado ni bien terminó el partido. Escuchamos algunas voces aquí, como la de Julián Álvarez, como la de Lautaro Martínez. Los pescamos allí ni bien finalizado el partido, y estamos esperando a ver si va a dar una conferencia de prensa el DT de nuestra selección nacional, Lionel Scaloni. Más mensajes que van llegando diciendo, a ver qué es lo que dicen por aquí. Hay un dicho que dice, ay, es muy largo este, es muy largo y se mete con en la política el amigo. A ver, hay un dicho que dice, desgraciados los políticos que necesitan de un balón con un puñado de jugadores que dan alegría al pueblo. Y él cree, el que está mandando este mensaje, que esto que estamos viviendo ahora tapa la realidad de la República Argentina. Y no es así. No es así. No me pone el nombre, es una lástima no saber quién está escribiendo. Pero no es así. Mi querido amigo, esta victoria no me hace olvidar del que está viviendo aquí en la plaza, a un par de cuadras de la radio, que está en situación de calle. Esta victoria de la selección nacional no me hace olvidar que mis viejos tienen una jubilación miserable. Esta victoria no me hace olvidar de la inseguridad que tenemos en nuestras calles. No, eso a lo mejor era antes. Ahora no es así. Ahora todos somos un poco más leídos, todos somos un poco más pícaros, todos estamos un poco más avispados. Pero esta victoria, o incluso si lográramos ganar el Mundial, no va a tapar la realidad de nuestro país, mi querido amigo. Un abrazo gigante. Gracias por estar escuchando e intentando participar de este reporte Rivadavia con tu mensaje, que no tiene nada que ver con la celebración que estamos haciendo aquí en este reporte Rivadavia. Abrazo gigante y gracias por estar en sintonía.
16: Hola, habla Alejandra de Central Florida. Yo estuve en un bar que se llama Miller House. El Miller House, acá en Central Florida. Es un restaurante precioso. Si quieren, ahora les mando un videíto. Y yo entré en el segundo tiempo, porque después del trabajo, y me quedé hasta las 12 de la noche de acá. Y la verdad, qué bárbaro, qué esfuerzo, qué divino el último gol, qué preciosura. Un beso grande, Alejandra, Central Florida, Estados Unidos. Lady Lake.
2: Abrazo, querida, y gracias. Ah, vos me mandabas los videos que no podíamos ver. Bueno, gracias por explicar esos videos a través del audio. Un abrazo gigante, querida. Muchas gracias por estar escuchando desde Estados Unidos. Mensajes que van llegando desde diferentes lugares del país. Hola, Oscar, y del mundo, claro. Hola, Oscar y equipo. Qué cosa de locos estos muchachos. Increíble lo que están haciendo. Esta es la generación dorada del fútbol, como la fuera del básquet. Y también como la fuera del tenis, mi querido amigo. Juñal Álvarez la puso donde las ánimas sacan pichones. Abrazo, el que tiene esta descripción es el amigo Eduardo, saludando desde Carué. Un abrazo, Eduardo, gracias por estar escuchando. Desde Bahía Blanca dice, festejando por la selección magnífica que tenemos. Soy Gloria. Oscar, un abrazo. Bueno, gracias, querida. Un abrazo gigante, Gloria. Gracias por estar escuchando desde Bahía. Buenas noches, Oscar. Mi nombre es Miguel Ángel. Soy un viejo jubilado, oyente tuyo, de la localidad de Ranela, en Brazategui. Te molesto por lo siguiente. Me gustaría que la selección de fútbol, que está en la cumbre de la admiración del mundo, le hiciera un pedido al gobierno argentino, que tuviera un poco más de consideración con los jubilados y con las clases humildes de trabajadores, los trabajadores de clase media, ya que los futbolistas, hoy millonarios, descienden en la mayoría de los casos de gente de trabajo. Creo que sería bueno que ellos lo pidieran. Tal vez a ellos les presten atención en este momento tan importante. Muchas gracias, Oscar, por ser como sos. Un abrazo gigante. Bueno, un abrazo enorme, querido. Gracias. Vos sabés que los jugadores, más allá de ser millonarios ellos, que lo han logrado con mucho sacrificio, porque muchos de ellos se han ido de nuestro país. El caso del Dibu Martínez, que se fue a los 12, 13 años, se fue a vivir solo en Inglaterra. Todos han tenido una infancia difícil, viniendo de, a veces, ni siquiera de familia de clase media, sino de familia pobre. Y hay una confusión, nos han confundido a veces cuando nos dijeron que éramos de clase media. Quien les habla, yo no soy clase media. Yo estoy bien en lo económico, pero no soy clase media. Yo dependo de un sueldo. Si no cobro el sueldo, puedo estar un mes sin cobrar, pero al segundo mes me golpean la puerta para cobrarme las cuentas. La gran parte de los argentinos somos clase trabajadora. La gran parte de los argentinos somos clase trabajadora. La clase media, a mi entender, es aquel que no depende de un sueldo, que a lo mejor vive de rentas porque tiene varias propiedades, o porque tiene una chacra, o porque tiene algún emprendimiento, pero el grueso de la sociedad argentina es clase trabajadora, mi querido Miguel Ángel. Un abrazo gigante, mi querido jubilado, jubilado como mis viejos, y haciendo malabares para llegar a fin de mes. Diga que nosotros con mi hermano lo podemos ayudar, le damos un aventón al viejo, si no, mamá y papá estarían un poco complicados. Hemos leído tu mensaje, mi querido amigo. Gracias por estar escuchando y participando de Reporte Rivadavia. ¿Hay alguien que tiene algo que decir cuando pasan 58 minutos de la 1 de la mañana? Lo escuchamos.
17: Buenas noches, señor Oscar. Le habla Julio de Paso del Rey. Con respecto a la consigna, en el día de ayer nos dejó el querido Ratín. Y en el año 66, el Mundial de Inglaterra, sí, justamente en cuartos de final,
2: fue expulsado.
17: Se conmemora 60 años cuando el árbitro de origen alemán lo expulsa a Ratín. Y se demoró, no sé si 15 o 20 minutos el partido, porque Ratín no se iba de la cancha. Estaba siendo expulsado. Pero y él se dio cuenta, yo creo, pero como le hablaban en alemán, tuvo que entrar un intérprete a la cancha y decirle que se tenía que ir porque estaba expulsado. Y a partir de ese mundial se empezó a innovar las tarjetas amarilla y roja, porque en ese entonces no existían. Y ese mundial lo ganó Inglaterra 1-0. Yo creo que tal vez estaba, no lo iba a decir preparado, pero ellos organizaban el mundial y fue el único mundial que hasta ahora ganaron. Ese es el recuerdo que tengo para recordar al querido Ratín, que en el día de ayer nos dejó. Le habló Julio de Paso del Rey. Señor Oscar, un saludo grande y muchas gracias por escucharme. Y tengo la plena seguridad, señor Oscar, que la final va a ser entre Argentina y España. Argentina y España, si Dios quiere, va a ser la final. Un saludo grande para todos. Le habló Julio de Paso del Rey, partido de Moreno.
2: Y abrazo, Julio. Vos sabés que tenían nuestros jugadores, tenían un brazalete negro para recordar la partida del 10, el Rata, el Ratín, que como decís vos, había sido expulsado en el Mundial de 1966. Y cuando se iba, pasó por uno de los córner. Allí había una bandera inglesa. Y la estrujó y se sentó, no se terminó de ir del todo, y se quedó sentado en la alfombra de la reina, una alfombra roja bellísima que habían puesto para la reina. Bueno, se quedó sentado allí y esto lo contaba él. Cuando se estaba, que había sido expulsado, le tiraban con chocolates, con chocolatines, y él los recibía y los mordía y los devolvía a la tribuna. Eran chocolates aireos que no habían llegado todavía aquí a la República Argentina, y él lo contaba. Por allí lo tenemos, a lo mejor lo podemos escuchar en el transcurso de la madrugada, en la medida que nos vayamos organizando. Un abrazo gigante, mi querido. Muchas gracias por tu aporte. ¡Qué noche, qué noche! Estos muchachos lo dejan todo. Saludos, soy Cristina, escuchando de Liniers. Un abrazo, Cristina, gracias por integrarte. Que noche, Tete, diría Roberto Giordano. Vamos, Argentina, junto a Oscar. Lidia nos saluda desde Mar del Plata. Un abrazo, Lidia, gracias por estar escuchando desde allí, en la fresca Mar del Plata. Ayer lo estuvo mal traer la lluvia, hoy quizás es una noche más linda que la de anoche. Por aquí me están diciendo, qué alegría, Oscar, una gran selección. Te saluda Analía, desde Acebal, Santa Fe. Un abrazo gigante, Analía. ¿Cómo estamos desde cada rincón de la República Argentina, integrados, celebrando la gran victoria de nuestra selección nacional? A lo mejor hay alguien que apagó todo y se acostó a dormir, porque no soportaba la presión, y se está despertando. Y escucha ruidos en el barrio y se pregunta, ¿qué está pasando? ¿Qué es lo que está pasando? Bueno, a vos te digo, que apagaste todo, apagaste la radio, apagaste la tele y te acostaste a dormir y te estás despertando. Y claro, estamos celebrando la gran victoria de nuestra selección nacional. Vencimos a Suiza 3-1 y seguimos avanzando en este Mundial de Estados Unidos 2026. Y el día miércoles, a la hora 13, ya tenemos rival. Nos estaremos enfrentando a Inglaterra. Argentina, Inglaterra, desde las 13. Y hay algo que surgió en el transcurso de la transmisión, que Messi al momento nunca enfrentó a Inglaterra. Así que va a ser la primera vez, con 20 años, en el máximo nivel de su carrera, y un poco más de trayectoria, 20 años en la selección, va a ser la primera vez que enfrente a la selección de Inglaterra. Y allí vamos a estar acompañándolo a Leo y los muchachos. Nos saluda desde aquí, me ha mandado varios mensajes. No me manden varios mensajes porque la computadora va a seleccionar solo uno de los envíos. Si mandan un audio, eviten el texto. Si mandan un texto, eviten el audio, pues si no se van a escuchar, y sería una lástima que si están intentando hacerse oír aquí en Rivadavia, no se escuchen. Si mandan el texto, eviten el audio, y si mandan el audio, eviten el texto, y no manden un audio detrás del otro, porque se complica poder recepcionarlos. Tengo alguien por allí que dejó el mensaje, Lucas.
18: Buenas noches, aquí Valentina de Santiago del Estero, yendo en la caravana a la plaza a festejar, así que vamos a Argentina. Pero qué felicidad, sinceramente, qué felicidad.
2: Qué lindo, nos llevaba allí en su auto. Estamos yendo allí en la plaza, en Santiago del Estero. No me decía, ¿la banda dijo de Santiago del Estero? Sí, me pareció escuchar la banda. Bueno, un abrazo gigante, buen festejo. ¿Lo tenemos otra vez? ¿Lo pasamos de nuevo? A ver.
18: Buenas noches, aquí Valentina de Santiago del Estero, sí. Yendo en la caravana a la plaza a festejar. Así que vamos a Argentina. Qué felicidad, sinceramente, qué felicidad.
2: Ahí está, Santiago del Estero, pero no me decía dónde, allí a Pobra Bocena. ¿Te estás yendo a algún lado a festejar? ¿Me lo querés contar? ¿Me querés acercar tu audio, tu texto? Te estoy leyendo, pero también te estoy escuchando.
19: Aquí estoy, Oscar, campanita, vos. María Esther, para que se queden tranquilos todos, Irene, que preguntaba por mí. Estoy bien, Oscar, estoy muy bien. Quería tomarme un descansito para no cansar tanto con mi voz, pero pido disculpas por no haber mandado audio. Ya lo haré. Todos los fines de semana nuevamente estaré con ustedes a través del audio. Los quiero mucho a todos y los abrazo con mi corazón. Qué lindo escuchar a Norman. Mandando saluditos, Orozco también, a todos. Un beso enorme, Oscar, a Lucas, Tony, Campanita, María Esther.
2: Campanita, un beso enorme, gracias. Has preocupado a tus seguidores. Ellos estaban preocupados por vos, que no escucharte en el aire de Rivadavia, así que bueno, ahora se van a quedar tranquilos, que estuviste dejando tu mensaje. Buenas noches, Oscar, feliz madrugada, un pasito más, y manda banderas argentinas. Nos acercamos a la Copa, espero que le encuentren la vuelta al próximo encuentro. Un abrazo enorme, bendecido y feliz regreso al hogar. Ella firma como Loli, escuchando y participando desde Valvanera. Un abrazo, Loli. El próximo encuentro es Inglaterra. Y yo creo que los muchachos le han encontrado la vuelta. La remontada de los otros días, la performance de hoy, no es fácil. No es fácil, y creo que van escalando peldaños, creo que van creciendo. Y a lo mejor, cuando nos sentemos a ver el partido ante Inglaterra, por ahí nos sentimos un poco más tranquilos nosotros, porque ellos han ido creciendo. ¿Y saben qué me dio gran satisfacción? Que el Dibu Martínez volvió a ser el Dibu Martínez, volvió a recuperar la estrella, porque parecía que se venía apagando. En los partidos anteriores, donde estuvimos complicados, bueno, él tuvo algún yerro, algún error en los goles que le cometieron. Y él lo dijo después: lamento no poder colaborar con los muchachos. Creo que hoy colaboró con los muchachos. Hoy estuvo metido en el partido, tuvo un par de atajadas importantes, cambió la actitud, y eso es muy bueno. Haber recuperado la estrella, el brillo, el entusiasmo del Dibu Martínez allí defendiendo los tres palos de la República Argentina, de la Selección Nacional, República Argentina. Estoy como el chiquito del acto. ¿Lo escuchaste, el chiquito del acto? Ahora sí lo vamos a ofrecer. Scaloni, en conferencia de prensa el día de ayer, decía: me emocionó, me llegó el videíto del pequeñito celebrando el 9 de julio. Le tocó disertar allí el chiquito, estaba vestido, pasaba esto, ¿no lo escuchaste? Bueno, te lo ofrezco. Esto ocurría en un acto escolar el pasado 9 de julio.

uno toma conciencia de lo referente que son los jugadores, cómo siente el pueblo argentino nuestra selección nacional. Así que esa es nuestra responsabilidad, tratar de llevarles alegría al pueblo argentino. Y lo están logrando, lo están logrando, y creo que vamos en la muy buena senda, muy buena senda. No te digo hacia dónde, pero estamos en él. En el camino de aquel en 1978, en el camino de aquel 1986, en el camino de aquel 2022, estamos en el camino.

0: mañana. La noche de hoy es muy dinámica, muy dinámica, y estamos donde está nuestra selección nacional. Habla el técnico Lionel Scaloni.
1: Nos sirve un montón para saber que lo que nos podemos encontrar, aunque no todos los equipos son así físicos, eso es real, no todos los equipos son de este nivel y físicamente tan fuerte, que pueden aceptar el uno contra uno en varios sectores de la cancha. Y la realidad es que lo sufrimos, pero para llegar a una semifinal de un mundial es muy difícil no sufrir. Se sufre, en Qatar también sufrimos, a lo mejor jugando mejor que hoy, pero también sufrimos, así que es para estar satisfecho. Lógicamente, haber llegado a una semifinal después del mes y medio que llevamos acá. Yo le venía diciendo a Nico ahora, hace un mes y medio, el panorama, que creo que lo dije ayer también, el panorama pintaba feo, y hoy podemos decir que estamos en semifinales, y solo es gracias a los jugadores, porque si no confiaba en ellos que podían estar, yo había tomado otras decisiones, había pensado en cambiar a varios, y hoy ellos me han dado la razón, más allá de que estemos justos, porque es la realidad, me han dado la razón, y esto indica que el fútbol no es 2 más 2 es 4, así que estamos contentos y satisfechos.
2: ¿Se puede apagar eso?
3: Acá Facundo Ventura, el streaming de la televisión pública. Bueno, te saco un poco de la alegría de este triunfo tan duro, una victoria tan trabajada. Y ya te quiero preguntar por la semi que se viene frente a Inglaterra, que va a ser un partido especial no solo en lo futbolístico, sino en lo emocional. ¿Cómo imaginás que vas a vivir vos y los jugadores este partido? ¿Y qué mensaje le puedes dar a todos los argentinos que estamos ansiosos esperando?
1: Es un partido de fútbol, ¿eh? El mensaje es que es un partido de fútbol. No busquemos otra cosa, es un partido de fútbol. Y vamos a jugar un partido de fútbol contra una gran selección que tiene un gran entrenador, que lo aprecio, lo admiro mucho. Y es un partido de fútbol. Punto. No hay más que eso.
4: Lionel, acá, felicitaciones por el pase a semifinales. Tienes ahorrarle para Canal 26. De los 17 goles que tiene la selección argentina en este mundial, 3 fueron de cabeza. Un número importante que adquiere más connotación si se compara con Qatar, que no hubo goles por esa vía. Cuando hizo el gol Alexis, se los vio al cuerpo técnico felicitar a Walter Samuel, el experto en la materia. Te quería consultar qué tan analizado o qué tan trabajado estaba esa zona del primer palo de Suiza, y si la selección argentina hoy es una potencia en la pelota parada.
1: Bueno, vieron que lo fuimos a saludar, así que está la imagen por todo lado, porque insistió mucho que en ese primer palo Alexis podía ganar, que Leo la tire ahí. Ya en el anterior partido Alexis también había tenido un par. En ese sector es muy... Alexis es, es de los mejores. Y el reconocimiento para él, porque se la pasa trabajando no solo de pelota parada, sino que lleva un tiempo. Y bueno, es justo reconocérselo porque estamos bien ahí. Y al final, la pelota parada, no es necesario ser alto, ser grandote. Alexis no es su fuerte.

0: fuerte la altura, pero va muy bien y conocemos nuestras virtudes y sobre todo que tenemos gente que la pone donde realmente le decimos, así que no sé si potencia, pero que bueno, somos un equipo también que no, a tener cuidado, cosa que antes a lo mejor no sucedía, pero por un montón de connotaciones podía haber pasado, creo que estamos bien en ese aspecto.
1: Leonel aquí, Néstor Clivati, del Espectador.
0: Hoy sí me puede decir, Néstor, hoy me puede decir que jugamos más o menos, te la tomo.
1: Bueno, entonces la saco, la pregunto porque la tenía como una opción, decir, pero no te quería tirar mala onda, ¿viste?
0: No,
1: como
0: qué mala onda, no. En este momento que estamos, ¿cómo voy a estar?
1: Bueno, no, mala onda. Primero esto, es el equipo que más goles marcó de los que llega a la semifinal. Es un...
0: Ah, ¿sí?
1: Es un valor extraordinario, es un equipo poderoso en ese aspecto, pero la pregunta es un poco incómoda en ese sentido. ¿Está mejor en los números que en el juego, en la selección?
0: Viste que yo el otro día te dije que contra Egipto y contra Cabo Verde el equipo al final jugó, intentó, tuvo más posición que rival. Hoy no, hoy la realidad es que hoy sufrimos. Sí. Pero también porque el rival juega, porque el rival te estudia y porque el rival a lo mejor... Muchos pensaban que porque había jugado 120 minutos estaba en condición física más o menos, pero son gente físicamente fuerte y ahora cuenta mucho el físico, cuenta mucho. En esta instancia cuenta mucho. Todos los dos duelos que había en la cancha los terminaban ganando ellos, las segundas pelotas terminaban y todo eso te va complicando. Pero sacando el partido de hoy, que es sí, es reconocible que no estuvimos como queríamos, yo creo que el juego de la selección no era malo, al contrario, creábamos situaciones y no estábamos tan mal. Hoy sí que fue un partido complicado, difícil. Por otra parte, sabíamos que iba a ser así, intentamos imponer nuestro juego, no fue posible, y hay que felicitarlo también al equipo rival porque la verdad que ha hecho un trabajo enorme. Pero sacando el partido de hoy, yo estoy conforme con el desempeño del equipo. Y esto no hace más que reforzar de que hay que seguir trabajando.
2: Leonel, ¿cómo estás? Acá Matías Palacios para Radio La Red. ¿Cómo estás? 5 campeonatos jugados por tu selección, 5 semifinales. ¿Cuál es la razón? ¿Por dónde pasó todo, de haber llegado tan lejos? ¿Qué podés contar de tu equipo? Y de otra cosa, hay miles y miles de argentinos en este momento en las calles, sábado a la noche, es fiesta. ¿Qué les decís a todos ellos?
0: Que tengan cuidado, que si beben, que no agarren el auto, eso, que disfruten. Y estamos en una semifinal que no es poca cosa. Y visto lo visto, creo que es un mérito increíble. Y 5 campeonatos, 5 semifinales, bueno, no había caído en eso, pero bueno, es algo para estar satisfecho. No tenemos la pócima de por qué, pero sin, como siempre decimos, sin los jugadores que tenemos, es difícil. Al final, hoy fue una prueba más de que con un rival bastante superior a lo que veníamos afrontando, el equipo al final siguió intentando, a lo mejor no jugando de la manera que tenía que jugar, pero con otro atributo. Creo que el equipo al final lo intentó y eso es rescatable. Pero es evidente que hay que mejorar, es evidente.
3: Leonel, ¿cómo te vas? Nacho Genovart, aquí para Carnaval, estamos en vivo para Doble Amarilla. ¿Hay algo que te haya sorprendido de este grupo, de este plantel, de este equipo, a vos en este Mundial? ¿Hay algo que no esperabas y que realmente viste y que dijiste, che, nos metimos en semifinales por esto que no tenía en cuenta?
0: No sabía decirte, pero yo ya sé el grupo que llevo o que llevamos, todo el cuerpo técnico, ya sé de qué están hechos, ya sé que cualquier adversidad no nos va a hacer cambiar, ya sé que incluso después del empate la cosa pintaba negra, después de la expulsión ya cambió, pero ellos seguían y nosotros sabíamos que teníamos que seguir sufriendo porque sabíamos que no iba a ser fácil. Ellos lo tienen incorporado esto y a mí eso me da relativamente tranquilidad. El otro día yo decía que en Qatar éramos novatos, varios, yo el primero, y estas situaciones te encontraban en dificultad. Ahora estas situaciones no te encuentran en dificultad. Antes lo que era que el equipo te domine, que un equipo te domine, que un equipo te cree situaciones o que te empate incluso, se pintaba mucho más negro de lo que pintaba hoy. Hoy conservamos la calma, el equipo conserva la tranquilidad sabiendo de que no vamos a bajar los brazos, sabiendo que tenemos gente en el banco que puede cambiar el partido, y eso es un hándicap a favor, lógicamente, que antes no teníamos.
4: Estábamos escuchando a Leonel Sebastián Scaloni, hombre nacido en Pujato, Santa Fe, un 16 de mayo del año 1978. Él tiene jóvenes 48 años, y cuando nuestra selección nacional lograba aquel Mundial de 1978, estaba llegando al planeta Tierra Lionel Sebastián Scaloni, el exitoso técnico de nuestra selección nacional. Disfrutaba y me gustaba mucho ir a la escuela, dijo alguna vez. Y si hoy me dieran a elegir, me gustaría tener la edad de ustedes, ser niños y venir a la escuela, porque acá fui feliz, muy feliz, en la escuela.

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2: 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Espero lío. ¿Que acá adentro va a haber lío? 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Va a haber. Pero quiero lío en las diócesis. Quiero que se salga afuera. Quiero que la iglesia salga a la calle.
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0: Hola Oscar, buenas noches, soy Mauricio de Santa Fe. Yo en el 1986, cuando jugó Argentina con Inglaterra, me encontraba estudiando medicina veterinaria en Esperanza, en el cuarto año. Sí. Y fue una alegría inmensa porque Esperanza en esa época era una ciudad de 40.000 habitantes y nos juntamos todos en la plaza, que tiene una plaza de los agricultores, divina, muy, muy linda. Y fue un festejo divino. Y ahora tengo la posibilidad de volver a verlos 40 años después en un mundial. Así que bueno, nos cuesta mucho, pero vamos a salir adelante. Le vamos a ganar a Inglaterra y vamos a estar en una final nuevamente. Un abrazo muy, muy grande. Te habló Mauricio de Santa Fe.
1: Un abrazo, Mauricio. Gracias, amigo. Gracias por integrarte a la consigna de este reporte de Rivadavia. ¿Dónde estabas cuando Argentina logró alguno de los campeonatos? ¿Me lo querés contar? ¿Dónde se están juntando la noche de hoy? ¿Me lo contabas a través del texto, del audio? Hola, buenas noches, Oscar. Si no se sufre, no vale, parece, con Argentina. Aguante Argentina, soy Alejandro de Solano. Y mañana, por hoy, aguante el Chevrolet, dice el amigo. Claro, fanático del turismo carretera, el TC está acelerando en Posadas Misiones el día de hoy. Y lo vamos a estar palpitando. Quien les habla estará con su otra fábrica trabajando en la transmisión. Buenas noches, Oscar y equipo. Mirta de Chacabuco, muy feliz, muy, muy feliz. Mucho sufrimiento, pero una gran alegría. Abrazo para todos, dice ella, saludando desde Chacabuco, allí los pagos del gran capitán, allí en Chacabuco, Daniel Alberto Pasarela, era de allí. Más mensajes que van llegando, diciendo los cartes, escucho desde Santiago de Chile, hoy sufrimos mucho, pero fiel a mi cábala, vamos fijo para la final, y vamos por la cuarta para mi Argentina. Me está saludando Hernán Macetti, y me manda allí los pichichos con la camiseta. Amparo y Tango, hinchada argentina, dice él. Allí los perritos color negro con algunas pintitas blancas y los dos con camiseta argentina, escuchando desde Chile, desde Santiago de Chile, y haciendo fuerza por nosotros el amigo Hernán. 2:34, ya estamos en vivo. ¿Alguien quiere decir algo? Que lo diga ahora, sí, te escuchamos.
2: Hola, Oscar. Qué emoción, cuánta alegría. Qué lindo poder festejar un triunfo deportivo con estos chicos que lo dan todos para darnos una alegría. Bueno, hoy conmemoramos al doctor Favaloro. Hay un meme que dice que es el patrono de los hinchas argentinos para que nos cuide de los infartos. Hoy también sería el cumpleaños de mi mamá, Nieves, que cumpliría 101 años si estuviera viva.
1: El recuerdo para Nieves.
2: Bueno, un recuerdo para ella que siempre está en mi corazón. Y vamos, Argentina, vamos por más. No importa el rival, no importa si es Inglaterra o si es otro. Es rivalidad deportiva solamente, no es entre países. Un beso grande, mucha alegría para todos los reporteros. Y soy Elena de Villa del Parque.
1: Gracias, Elena. Un beso enorme. Y vos sabés, justo lo mencionabas vos, y llega el mensaje de Marta de Hurlingham, que me manda esa estampita donde se lee Favaloro, patrono de la hinchada argentina. Allí está el doctor con su guardapolvo blanco, con una capa con los colores de la bandera, y dice, cuida nuestros corazones de los infartos. Hola, Oscar y reporteros, por ahora mando esto, dice ella. Vamos, vamos, Argentina, firma Marta de Hurlingham. 2:35, alguien más que me deja su mensaje diciendo, Oscar, buenas y exitosas madrugadas, soy Rodrigo de Resistencia Chaco, aguante Argentina, manda muchas banderas argentinas. Oscar, ¿me podés pasar Resistiré por Estela Raval, dedicado para toda la Argentina? Un gran abrazo, Oscar, cuídate mucho. Bueno, nos cuidamos mucho por aquí y vos también por allí, mi querido amigo. Lo ponemos en la lista de temas que vamos a difundir en esta madrugada a la querida y recordada Estela Raval. Hola, Oscar, buenas noches. Hermoso el partido, soy Claudio de Tucumán. Hoy el día del natalicio del doctor René Favaloro, año 1923. Esto lo está acercando el amigo Claudio de Tucumán. Qué bueno que aportes con cambiar de término, porque el deporte no es una guerra, cuando dicen la próxima batalla. No, es cierto, la verdad que es eso. Me molesta, me incomoda cuando se lleva a ese extremo un encuentro deportivo. El próximo día miércoles, a la hora 13, será un partido entre Argentina e Inglaterra. Dos muy buenas selecciones que van en busca de la copa más importante del fútbol mundial. No es una batalla, no es una guerra. Lo decía incluso el técnico, Lionel, lo decía en la conferencia de prensa. Es un partido de fútbol y allí va a ganar el mejor. Y nosotros estamos muy confiados. Llegamos hasta allí, por algo será. Un abrazo, Claudio Tucumán, y gracias por estar en la senda de este reporte Rivadavia.
3: Que suene Argentina sin parar de
4: cantar. ¿Qué tal, Oscar? Buenas noches. Habla Luis de Parque de los Patricios. Ante todo, que tengan un excelente programa. Bueno, contento. Contento con la selección. Paso a paso, yo creo que vamos a llegar muy lejos en esta Copa del Mundo. Ya lo demostró el otro día con Egipto, la garra, el carácter que tienen nuestros muchachos. Así que bueno, vamos a llegar muy lejos, creo. Acá en Parque Patricio, la arteria principal es, por ejemplo, Caseros, Entre Ríos, hay gente festejando. Así que bueno, una alegría muy grande. Bueno, Oscar, le mando un abrazo, saludos a todos los oyentes del Reporter. Luis de Parque de los Patricios.
1: Abrazo, Luisito, gracias. Gracias por los buenos deseos. Buena semana para vos. Por aquí me están diciendo: hola, don Oscar, tenga usted una linda semana. Saludos desde Huasco, bajo región de Atacama, en Chile. Lindo programa ofrecen ustedes. Felicidades, les queremos mucho. Juan Hidalgo lo está saludando. Bueno, Juancito, un abrazo gigante, amigo. Gracias por estar escuchando desde allí, desde Chile. En Huasco, bajo región de Atacama. Hoy no tengo tiempo de ir a buscarte, pero en alguna oportunidad, si sos un oyente habitual de Reporte Rivadavia, te iremos a buscar y vamos a estar conversando. Hola, hermano querido, Oscar Choy, escuchando desde Pirané, Formosa. Si podés, pasame sin pique por el Pampa José Larralde. Saluditos y bendiciones para todos los reporteros. Abrazo grande, soy Rubén Zacarías. Bendiciones para todos los tuyos. Muchas bendiciones, dice el amigo también. Me manda alguien que está flameando una bandera argentina y nos invita a tomar un mate. Alguien que está diciendo: vamos, Argentina. Buenas noches, soy Erika, de Tres Lomas, un pueblito al oeste de la provincia de Buenos Aires, festejando a full este gran triunfo. Bueno, que todo vaya bien por allí, Erika, que lo disfruten mucho en Tres Lomas, ese pueblito al oeste de la provincia de Buenos Aires. Allí también se festeja el triunfo de nuestra selección, Argentina, 3-1 ante Suiza. Buena madrugada, Oscar, partido para el infarto. Vamos, Argentina. Abrazo de Olga desde Urdampilleta. Un abrazo, Olguita. Ya estamos curtidos, ya estamos muy curtidos. Y en un segundito vamos a hacer el recuerdo para nuestro querido René Favaloro. Hola, Oscar. Marisa de San Martín de los Andes. Miré el partido con mi vecina y de los nervios nos comimos dos barras de chocolate. Feliz que ganó Argentina. Lo que no sabemos es cómo nos va a quedar el hígado, dice ella. Bueno, una caminata el día de hoy, una caminata. Y a empezar la dieta, a cuidarnos el día de hoy, a hacer una especie de ayuno para estar bien. Bueno, te mandamos un beso y un abrazo de oso, dicen ellas. Un abrazo para ustedes, bellas damas. Gracias por estar escuchando desde allí, desde San Martín de los Andes. Pero como está fresco por allí, incluso ya ha caído alguna nevada, el chocolate ayuda, ayuda y mucho para combatir el frío. Así que yo calculo, desde aquí un diagnóstico a la lejanía, yo calculo que va a estar todo bien, mis queridas amigas. Lo importante es que ganó Argentina y que ustedes disfrutaron de esas dos barras de chocolate. Hola, ¿quién se integra?
5: Hola, Oscar. Buenos días, soy Luis Antonio Gómez de México. Hoy me tocó ver el partido de la Argentina hospitalizado. Ayer tuve una intervención quirúrgica y bueno, pues ya estoy en recuperación. Pero bueno, no me he podido perder el partido. Muy contento. Y bueno, pues qué emoción. De nuevo volver a jugar contra Inglaterra y más una semifinal. nada, pues un abrazo para todos los amigos argentinos, muchos apapachos para vos. Acá te sigo escuchando.
1: Abrazo, querido, que te mejores. Un abrazo enorme. Mira vos, saliendo de una operación, allí estando internado, escucha la radio. Y bueno, desde aquí le mandamos buenas energías, buenas vibras, como dicen los chicos, para ayudarte a restablecerte. Me están diciendo por aquí, vamos Argentina de mi corazón, soy Daniela de San Miguel. Dani, un abrazo gigante, muchas gracias por estar con nosotros. El primer tiempo lo miré con mi hermana y mi madre. El segundo, taza, cada cual a su casa. Así que en mi habitación sola, como loca mala, dice ella. Nuestra querida amiga, la profe Pato de San Nicolás. Bueno, yo el primer tiempo lo miré aquí con mis compañeros operadores, con Josué, con Lucas, con Celeste en el control de aire. Aquí estaban ellos trabajando, haciendo el programa de Luisita Delfino. Lo vi allí, cuando vi que estaba medio trabado el partido, digo, me voy a verlo al rotativo del aire. Y entonces me dirigí allí al rotativo del aire, junto a Jove. Lo estuve mirando allí y bueno, allí se destrabó. Así que de allí estábamos haciendo solos el trencito con Javier, celebrando el buen triunfo de nuestra selección nacional. Un abrazo gigante. ¿Dónde lo viste vos? ¿Me querés contar un poquito? Sufrí nuevamente un montonazo, es demasiado. Sí, todo el mérito es de nuestros muchachos. Ellos están sacrificados, por eso se sufre mucho. Qué exigencia, nada es fácil. Ellos se pasan. Que Dios los bendiga por tanto sacrificio. Esto lo está diciendo Marta. Bueno, gracias Marta por el mensaje para nuestros muchachos. Sí, Argentina, siempre un orgullo. Saludos, Oscar. Soy Mari Souto de Lincoln, que te escucha siempre. Saludos Oscar y también saludos a Mari Souto de Lincoln, que siempre nos escucha. Y la que saluda es Roxana, de mi ciudad de Lincoln. Me acaban de mandar unos videitos de allí de Lincoln. Se están juntando en la prensa principal, la plaza General San Martín. Y bueno, allí hay una caravana, es el lugar de encuentro. Cada vez que logramos un triunfo, tanto el linqueño, Rivadavia, argentino, Juventud Unida, nuestra selección, allí nos encontramos, a celebrar, a festejar ese triunfo en la plaza principal de mi ciudad de Lincoln. Un abrazo, Roxana, para vos y también para Mary Souto. Hoy se han acelerado mucho, pero mucho, pero mucho los corazones. 47 millones de habitantes en mi República Argentina estaban acelerando su corazón. También muchos argentinos por el mundo, viendo el partido, pero hubo alguien que interpretó mejor que nadie este

0: Él sabía que podía ayudar. Estoy hablando de René Jerónimo Favaloro, médico argentino. Nacido en La Plata un día como hoy, un 12 de julio del año 1923. Nos dejó el 29 de julio del año 2000 por decisión propia. Él decidió acabar con su vida. Luego vamos a estar hablando de por qué puso fin a su vida el doctor René Favaloro. La preocupación, el desespero, el estrés, son enemigos silenciosos del corazón. Poco a poco van robando la calma, el sueño y hasta la alegría de vivir. A veces no nos damos cuenta, pero el cuerpo grita lo que el alma calla. El corazón no solo se enferma por lo que comemos, sino también por lo que sentimos y por aquello que cargamos sin soltar. Por eso, tenemos que aprender a liberar lo que no podemos controlar. Porque la paz vale más que cualquier preocupación. No sé en quién creas, pero descansa en aquello que creas. Suelta lo que no depende de ti y verás cómo el cuerpo sana cuando el alma se tranquiliza. No todo se resuelve pensando tanto. A veces necesitamos respirar, orar y confiar. Mucha gente en el mundo confió al René Favaloro su corazón. Él, como lo decía uno de sus amigos, te sacaba la muerte del pecho. Cuando empezaba a fallar la máquina, estaba él para darte una mano y agregarte vida. Hoy estaría cumpliendo años el querido y recordado René Jerónimo Favaloro, que había nacido en la ciudad de La Plata, se formó en la escuela pública, junto con sus padres, Juan Bautista Favaloro, carpintero, y su mamá, Ida Raffaelli, modista, siempre estuvo comprometido con el conocimiento. Gracias en parte a su abuela materna, quien le transmitió el amor por la naturaleza. También la emoción al ver cuando las semillas comenzaban a dar sus frutos. A ella le dedicaría su tesis del doctorado. Escribió: a mi abuela Cesárea, que me enseñó a ver la belleza hasta en una pobre rama seca. Hoy estaría cumpliendo años el doctor René Favaloro, y nada mejor para recordarlo quien fue su gran amigo, que le tendió siempre una mano para ayudarlo a buscar fondos para su fundación. El querido Luis Landricina.
1: Y hoy era el cumpleaños de un amigo. No, un amigo de todos, el cumpleaños del doctor. El doctor. Usted sabe, don René Favaloro. Yo creo que a la gente, mejor que recordarla porque ya no está, es recordarla por lo que hicieron con su vida. Cómo construyeron su vida.
2: Cuando yo me recibí, el título era doctor en medicina, no es como ahora. Entonces había que hacer una tesis para alcanzar el doctorado. Y yo le dediqué la tesis a mi abuela. Y ustedes van a ver que en una página dice: a mi abuela Cesárea, que me enseñó a ver belleza hasta en una pobre rama seca. Y era totalmente analfabeta, pero sin embargo tenía una cultura impresionante. Hablaba de una manera muy especial, yo creo que a veces era pura poesía.
1: Una cosa que siempre me asombró de don René en la sencillez con que podía explicar cómo se aprende a ser una buena persona.
2: Es de las cosas trascendentes que recibí de mi familia, de los maestros esos de las escuelitas de barrio y fundamentalmente del Colegio Nacional, donde tuve un grupo de profesores excepcionales que nos llenaron el alma de humanismo.
3: Nos enseñaban, sí, el arte de la cirugía, pero además de eso a respetar al enfermo, que el enfermo era la cosa importante, no importaba que estuviera ahí en un hospital público, merecía todo nuestro respeto y nuestro cuidado.
2: Aprendimos que la libertad era importante, que había que defender la libertad, los derechos del hombre, y por sobre todas las cosas que había que ser solidario. Yo soy un convencido que cuanto más pobre es la gente, más solidaria es. No tengo de esto la menor duda, se lo puede ver a cada rato.
1: Ustedes saben que el doctor apreciaba mucho a la gente humilde, lo que no significa elogiar a la pobreza, sino darle el justo valor a los que se educan en la cultura del trabajo.
3: Yo provengo de una familia humilde, donde el trabajo era hasta pasión, yo diría, porque a través del trabajo se podía sobrevivir y se podía convivir. Mi madre con su trabajo de modista y mi padre en su carpintería, su pequeño taller de carpintería, donde apenas cabían, no sé, dos o tres obreros, y donde realmente se hacía una ebanistería de alta calidad. Mi padre trabajaba, no sé, sábado, domingo, a lo mejor dejaba Navidad y Año Nuevo. Así que todo eso lo aprendí, qué sé yo, que había que trabajar intensamente si uno quería algo, y además que había que compartirlo, porque mis padres así, yo digo, compartían con la familia, cuando había se compartía con los amigos, se compartía.
1: Ustedes saben que el doctor fue a aprender los secretos de su profesión entre la gente que más lo necesitaba. Y una síntesis de esto es que, habiendo llegado a ser un cardiocirujano encumbrado, considerado una de las cinco leyendas del milenio en el mundo, el doctor se llenaba de orgullo cuando le decían que era médico rural.
3: Yo era un curandero con título, lo digo así. Es decir, yo lo que hacía era atender lo más rutinario, y después cuando la cosa se complicaba había que derivarlo a Bahía Blanca o Santa Rosa, porque no había nada, estaba el consultorio con las pocas cosas para atender, el instrumental para la obstetricia que se hacía, alguna heridita superficial, pero a mí me pasaron muchas cosas que me fueron haciendo ver el desastre de esa zona.
2: Y entonces me tocó atender partos, al principio solito porque no teníamos nada, hasta que armamos esa de una casa vieja una cliniquita, que bueno, que tuvo valor porque ahí se operaba, se atendían las fracturas, etcétera. Pero al principio era andar de rancho en rancho y de casa en casa recibiendo este milagro de la vida. Es el momento más alegre de la medicina. Los grandes colaboradores míos fueron las comadronas, que las hice todas amigas y las fui instruyendo en esto, y los maestros rurales. Y entonces un día el intendente se acercó después de un tiempo y dijo, ¿qué pasó? No se mueren más chicos. Todo lo que había que hacer era mezclarse con la comunidad.
4: Yo, por desgracia o por suerte, no sé, vivo tremendamente enamorado de mi profesión. La llevo hasta el tuétano. No sé qué haría si no estoy en el metier ese de los pacientes, del quirófano, del sufrir y el gozar. El médico vive siempre entre la vida y la muerte, ¿sabe? Más el cirujano, y entonces vive entre alegrías y tristezas.
2: Porque cada cual tiene que entender que nació para algunas cosas. Es decir, yo por desgracia tengo esta trascendencia, la gente cree que yo soy dueño de la verdad, que todo lo que yo digo es cierto. No, yo me siento un hombre común. El día que a uno se le llene la cabeza de humo y se sienta un superdotado, un gigante, está sonado. Yo creo que hay que siempre tener los pies en la tierra y entender que yo soy el resultado del esfuerzo, del trabajo, de trabajar 10, 12, 14 horas de toda mi vida.

0: Saben que según la disciplina, la profesión que se elija, algunos prefieren dejar el país porque el país les queda chico. Esto no fue el caso del doctor, porque a ningún grande el país le queda chico. Él fue para crecer en lo suyo, para aprender más, y una vez que lo supo, trajo esa sabiduría para compartir con los suyos.
1: Y realmente yo sentía de que podía hacer otras cosas. Seguía enamorado de la cirugía de tórax, que era lo que yo quería hacer en mi último tiempo de práctica en el hospital policlínico, y entonces a través del tiempo fui madurando esa idea de que esto era una etapa que había que terminar e irse a Estados Unidos a hacer otras cosas. Y así fue como un buen día, ya a principios del 62, me fui con mis propios medios a Estados Unidos a explorar todo un mundo. Bueno, al principio me tocaba hacer las tareas más inverosímiles, no sé. Nos tocaba hacer poner el paciente en la camilla. Bueno, perfecto, yo hacía de camillero, había una sonda Nelaton y ponía la sonda Nelaton, me dejaban cerrar piel y tejido celular, pequeñas cositas. Así que yo de a poco empecé a trabajar, trabajaba intensamente, iba a las 7 de la mañana, me retiraba a la tarde y ponía todo mi esfuerzo como siempre.
0: Nos dimos cuenta que a los dos nos dolía la patria. Esa patria con mayúscula, que emociona cuando uno la pronuncia. Por eso él no se podía quedar donde estaba y volvió para aquí. Cosa que todos le agradecemos.
1: Siempre he estado en contra, por posición personal, de los beneficios materiales. Podría contarles todo lo que me ofrecieron para que no volviera a este país. Podría decir que del famoso retractor para disecar las mamarias se han vendido 300.000 a $2.000 y nunca patenté nada. Solamente de allí, con el 10%, hoy tendría que tener $60 millones en mi bolsillo. Jamás patenté nada porque para mí lo material ha tenido poco valor, a pesar de lo que se pueda decir. Confieso que siempre he sido profundamente nacionalista. Por algo volví. Sigo sufriendo con mi país y con Latinoamérica, la cual la he recorrido toda. Siempre asocié la grandeza del país a la grandeza de la ciencia. Confieso, insisto, de este nacionalismo sin Z, todo lo que hago en cualquiera de mis actividades, vivo soñando con esta bendita Argentina. Espero, en llegando al final de mi tarea, estoy en la última década, no sé cuántos años más voy a vivir, se me recuerde como educador y no como cirujano cardiovascular. Solo he tratado, dentro y fuera de mi profesión, de dispersar semillas a manos llenas.
0: Y tanto él como yo nos gustaba ver historia, entender la historia, revisar la historia, no para avivar rencores, sino para entender desde el fondo de ella por qué nos pasa lo que nos pasa.
1: No hay ningún secreto. Apareció el Remington y el telégrafo y terminaron con los indios, la famosa campaña del desierto, donde las tierras se repartieron a mano llena, empezando por el propio Roca, que recibió entre 20 o 30 mil leguas cuadradas. ¿Sabe lo que es 20 o 30 mil leguas cuadradas? Evidentemente, la división de la tierra es uno de los hechos trascendentes que marcan el porqué de esta mala aparición de nuestra patria. En la Argentina se desparramó la tierra cuando Artigas propendía todo lo contrario. Pero insisto, esto se debió a toda una confabulación entre la aristocracia porteña y los ingleses, que con su buena maquinación tenían acá metido todo, el comercio estaba todo en manos de ellos. En el fondo, durante más de 100 años, fuimos una colonia inglesa, en donde todo, el paisano nuestro, el chiripá, las botas, el facón, venían de Inglaterra, mientras ellos eran tremendamente proteccionistas. Hay que saber que cuando empieza la gran revolución industrial en Inglaterra, si se sorprendía algún ciudadano inglés exportando lana, perdía la mano derecha. Si reincidía, se lo ahorcaba. Piensen ustedes qué había pasado con muchas de las clases dirigentes, que lo único que hicieron, lo seguimos haciendo, la mayor cantidad de nuestra exportación está en productos primarios.
2: Escribió Moreno en el prólogo del contrato social:
1: Si los pueblos no se ilustran, si no se vulgarizan sus derechos, si cada hombre no conoce lo que vale, lo que puede y lo que se le debe, nuevas ilusiones sucederán a las antiguas, y después de vacilar algún tiempo entre la incertidumbre, será tal vez nuestra suerte mudar de tiranos sin destruir la tiranía.
0: Este mirar la historia tal vez sería la forma de medir la edad de las injusticias, para entender que además de curar a las personas, había que curar la sociedad donde vivimos.
2: Yo siempre creo que el hombre se debe un poco a la sociedad donde vive. Es decir, yo no puedo concebir al científico, al médico, no sé, al abogado, al ingeniero, al que sea, que se dedique nada más que a su formación específica. Yo no puedo vivir sin ver lo que pasa a mi alrededor. Y entonces el hombre tiene la obligación de mirar lo que pasa en sus cosas positivas y en sus cosas negativas. Debe analizar la sociedad de su tiempo. Entonces, desgraciado de aquel que hace como el avestruz, se esconde ahí la cabeza y no quiere mirar. Yo creo que ese es un grave error. Yo tengo en el fondo, quizá, una de las pocas cosas que yo podría analizar es que yo siempre he tenido gran sentido social, es decir, yo siempre he sufrido con todo. Yo no puedo ver todas las injusticias que me ha tocado ver a lo largo y a lo ancho de este bendito país desde mis viejos tiempos rurales, cuando tenía que meterme en todos esos ranchos de la pobre gente.
1: Yo confieso siempre que he vivido entre la agonía y el deber, y todas estas cosas las digo porque vivo sufriendo a lo loco por esta bendita América Latina. Por eso mi pasión por la enseñanza, por eso desde México para abajo hay médicos que he formado y es mi único orgullo.
3: Muy lindo aprender en todos estos congresos todas las novedades y todos los avances de la medicina. Tendríamos que preguntarnos para qué porcentaje de la población. América Latina está pidiendo a gritos, no obstante que en algunos países algo se ha avanzado, planes de salud semejantes a los de Suecia, los de Holanda, los de Australia, los de Canadá. Hay países para elegir, lo que pasa que no hay la decisión política de hacerlo.
0: Lo que siempre yo resalté de lo que descubrí del doctor es que si bien todos pensamos en un futuro, para él lo más importante era el futuro de los demás, el futuro de todos.
3: La pobreza mata cada año más gente que la Segunda Guerra Mundial. Y es evidente entonces que empieza a haber una preocupación por esta sociedad de la globalización y del consumo. Los mercados competitivos pueden ser la mejor garantía de eficiencia, pero al mismo tiempo está concentrado el poder marginando los países pobres y a la gente pobre. Cuando el afán de lucro de los participantes en el mercado se descontrola, se desafía la ética de los pueblos y se sacrifica el respeto por la justicia y los derechos humanos. Hay 358 billonarios en el mundo, 358, cuyo capital es igual al 45% de la población. En el año 65, la diferencia entre el 20% más rico y el 20% más pobre era 30 veces, es decir, el rico tenía 30 veces más que el pobre. En el año 90 esto se duplicó. Latinoamérica permanece detenida en el tiempo solo para que unos pocos privilegiados gocen hasta el hartazgo de los placeres del consumismo. Creo que todos estamos hambrientos de paz, justicia y libertad. Creo que Latinoamérica a todos nos duele hasta el tuétano. Nos salvaremos cuando todos luchemos juntos en busca de otra emancipación. Este debería ser nuestro compromiso ineludible.
0: Cuando los hombres se van, los amigos estamos obligados no solo a preservar, sino a transmitir sus ideas. Sobre todo cuando estas han venido alumbrando década tras década con coherencia inquebrantable sus propuestas y denuncias a la sociedad. denuncias del doctor Favaloro, que van a tener la misma vigencia que las del Martín Fierro.
2: Quiero decir que yo les diría que miraran muy bien en derredor, que se fijaran bien, que analizaran todo esto en profundidad, porque hay que fabricar un mundo nuevo. De esto no quepa la menor duda. Hay que fabricar un mundo nuevo donde se le dé valor realmente al espíritu, a las cosas del espíritu, a lo que el hombre lleva muy adentro en sus entrañas. Que nos olvidemos un poco de las cosas materiales, que lo material es algo secundario.
3: América Latina no tiene otra solución que unirse. Ustedes saben que tenemos el grupo de los G7, G10, G22, tenemos la orden. Los países de arriba se organizan y luchan todos juntos. Es necesario entonces que los países en desarrollo, como los latinoamericanos, se unen, se organicen mejor y se negocie en grupo. No hay otra manera de salir.
2: Y insisto en esto que es terminante. Sin libertad, sin el respeto por el hombre y sin tener concepto claro de lo que significa la dignidad del hombre y los derechos del hombre, la cosa no puede progresar.
3: Esto no es para toda la comunidad. Algún día habrá una medicina que trate al rico y al pobre de la misma manera. Sin duda, soñar es tarea fecunda. Dejaría de existir si no tuviera por delante desafíos que involucren, por sobre todas las cosas, contribuir dentro y fuera de mi profesión al desarrollo ético del hombre.
2: Quisiera terminar con algo que tan lindo cantaba Zita Rosa. Decía: quisiera decir que tengo alegría en lo que doy, pero con mi canto voy más triste de lo que vengo.
0: Los que lo conocimos, los que conocimos sus sueños, los que tuvimos el lujo de caminar aunque sea un pedacito de su vida junto a usted, estamos obligados a continuar con su sueño o hacer como usted hacía, emprender el día con la empedernida certeza de que estamos construyendo un mundo mejor, o como usted quería, un mundo sobre todo más justo. Por todos esos otros, por sus ejemplos, por todo lo que le debemos. Aunque a usted no le gustaba celebrar su cumpleaños, a mí me va a tener también empecinadamente todos los años celebrándolo, celebrando su cumpleaños con la vida, aunque sea con un mate. Así que, doctor, hasta el año que viene.
4: Y nosotros también celebramos el cumpleaños del doctor René Jerónimo Favaloro, 103 aniversario de su nacimiento, ocurrido un 12 de julio del año 1923 en la ciudad de La Plata, un producto de la educación pública, un hombre con un corazón enorme, gigante, y lo trajimos a don Luis Landresina, que fue quizás quien más lo conoció, que fue su amigo. Hoy cuando uno le pregunta a don Luis, que tiene ya 90 años, por el doctor, se le llenan los ojos de lágrima y se conmueve cada vez que lo recuerda. Nosotros aquí, el compromiso de Reporte Rivadavia es no olvidarlos, no olvidar a aquellos hombres que han hecho la historia grande de nuestro país, que han tirado un cabo para los que menos tienen, que han sido generosos con esta patria, que se formaron acá, que volvieron acá, que teniendo posibilidades de instalarse en los Estados Unidos y volverse multimillonario, optó por volver a su patria, volver a ser República Argentina, y lamentablemente aquí lo consumió la política económica, lo perturbó la política, se lo tironeaban, pero él no iba con ninguno. Luego vamos a tener un testimonio un poco más difícil de digerir, donde habla de la corrupción, donde habla de las coimas que le pedían para saldarle la deuda que tenían con él el PAMI. Lo hemos traído porque no lo vamos a olvidar, porque son hombres que no hay que olvidar. Y si hay alguien que no lo conoce, a partir de hoy lo va a estar conociendo. Doctor, lo invito a que deje un consejo, una reflexión para los jóvenes de hoy.
5: Y bueno, sería muy largo, el mensaje no podría ser corto, tendríamos que hablar largo y tendido con la juventud de nuestro tiempo, y quizá el

0: El mensaje que nos dieron primero es que no se consigue nada sin esfuerzo, así que nosotros realmente teníamos que estudiar. Teníamos que estudiar tremendamente, no solamente en clase, sino en nuestras clases, fuera de clase, en nuestras casas, fuera de hora. Es decir, no se consigue nada sin esfuerzo. En esta era en que el facilismo, digamos, invade muchas áreas, que los jóvenes aprendan que no se llega a nada sin esfuerzo. No existen los genios. Sí, habrá alguno que tiene un poquito más de neuronas que el otro, pero si no pone trabajo, esfuerzo, dedicación, sacrificio, no llega a ningún lado. Así que ese sería el, digamos, el primer tema. El segundo es que uno se debe a la comunidad. Esto nos enseñaron todos aquellos hombres que tenían diversa extracción. Yo quiero recalcar que había de todos los sectores, había conservadores, había radicales, había socialistas, había anarquistas entre los profesores nuestros. Y sin embargo, todos nos dieron el mismo mensaje. Uno no solamente debe vivir para sí mismo, sino que debe vivir para la comunidad y hacer algo por el mundo que uno vive. Así que habría muchas otras cosas que hablar: la abnegación, la decencia, la ética, la moral, que nos enseñaron todos esos profesores. Así que eso sería en concreto el mensaje fundamental para los jóvenes de hoy, que a mi entender en algunas cosas viven un poco confundidos.
1: Le escuchábamos a René Jerónimo Favaloro dando un consejo para los jóvenes. Este hombre, además de médico, inventor, educador, cardiocirujano argentino, reconocido mundialmente por haber desarrollado el bypass coronario, con empleo de la vena safena magna. Estudió en la Universidad Nacional de La Plata, allí se doctoró con una tesis sobre ilio. Una vez recibido, previo paso por el hospital policlínico, se mudó al pueblo de Jacinto Araoz, en la provincia de La Pampa, para reemplazar por un tiempo al médico local, quien tenía un problema de salud. Era su tío, y el joven médico René fue hasta allí. Y luego vamos a estar contando la historia de René con su pueblo, con Jacinto Araoz, que allí hay un monumento que lo recuerda. Hubo alguien que pasó por sus manos, cuando estaba complicadito de salud, el maestro Eduardo Falú. Y el maestro Eduardo Falú le escribió un bailecito. Un bailecito que se llama El Agradecido.
2: En nombre de tanta gente que, como dije, desamparada, tuve el auxilio y la solicitud y la generosidad y el humanismo del doctor Favaloro, que atendió a muchísima gente que, como le digo, sin importarle su posición, su raza, su origen, nada, él como un científico, como un cirujano, cumplió con su deber. Y así es como se lo recuerda y se lo admira, le agradecen, pero la gente no puede agradecerle así, quiere decir las cosas porque no las dice. Todos los que pasamos por las manos de él tenemos ese agradecimiento. Yo también he sido charqueado por la mano del doctor Favaloro una vez, ¿no? Hicimos una obrita con un amigo poeta, Hugo Valle, que se llama El Agradecido, que se lo voy a interpretar esta noche para coronar esta hermosa reunión con el amigo Landricina, el doctor Favaloro, el padre Mamerto. Qué lindo nombrecito tiene el padre usted, ¿eh?
3: Me encanta. Llama, pero no ejerce.
2: Muy bien. No, pero aunque lo ejerza, no interesa, porque le van a decir Mamerto igual. Bueno,

0: sueña René Favaloro, un país que nunca fue. Sueña René Favaloro, un país que nunca fue.
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0: noches, habla Fabiana de Neuquén. Mi hijo está trabajando en un lugar que está una diferencia horaria de 7 horas y me dice: mamá, llevo 25 horas sin dormir, chao, me voy a dormir, terminó el partido. Y claro, no había podido dormir de la ansiedad, claro. Me acosté pero no pude dormir, así que estaba re manija y me levanté. Y así que bueno, pero re emocionado. Bueno, un saludo y perdón por la voz de los gritos. Que estén bien.
1: Un beso enorme, gracias, lo mejor para tu hijo. Somos varios los que estamos sin dormir, somos muchos los que estamos sin dormir, por la ansiedad, por el trabajo, por tantas cosas en mi hermosa República Argentina. Buenas noches, soy Gabriel, te escucho desde Joinville, Brasil. Aquí tenemos el 90% de los brasileros en contra. Más seguimos, más en contra se ponen, Oscarcito, me dice él. Bueno, no nos hacemos mala sangre, ¿qué va a ser? Que lo vean por la tele. ¿Qué le vamos a decir? No nos vamos a estar enemistando. Nos tocó a nosotros seguir, bárbaro. Seguimos adelante. Ellos están preocupados porque de lograr una nueva copa sería la cuarta nuestra. Y ellos tienen 5. Ellos son pentacampeón y nos vamos acercando. Pero bueno, no nos vamos a enganchar. No vamos a pelearnos con ellos. Ellos disfrutan de nuestra República Argentina cuando vienen aquí a conocer la nieve, en Bariloche, en Ushuaia, en tantos lugares. Y nosotros también disfrutamos de las playas de allí. Así que no nos vamos a enemistar por el fútbol. Al contrario, creo que ellos sean tan grandes ha hecho que nosotros también seamos grandes. Nos vamos nutriendo unos de otros. ¿De qué sería de River sin Boca? ¿Qué sería de Boca sin River? ¿Qué sería de Independiente sin Racing? ¿Qué sería de Racing sin Independiente? Y así podría seguir. ¿Y qué sería de Argentina sin Brasil? ¿O de Brasil sin Argentina? No nos enganchemos, Gabriel. Un abrazo gigante y gracias por estar escuchando. Abrazo enorme, mi querido. Bendecida noche, mi estimado hermano Oscar. Ganó Argentina, gracias a Dios. Eres un caballero, mi buen amigo. Para mí la Argentina es Gustavo Cerati, Facundo Cabral, Oscar Choy, René Favaloro, mis argentinos favoritos. Tu fiel escucha, Rafa González, desde Querétaro, desde México. Rafita, sos un exagerado, mi querido amigo, me pusiste allí con esos personajes maravillosos. Bueno, muchas gracias por integrarte, que todo vaya bien por allí, por Querétaro. Gracias por estar escuchando y acompañando a este humilde conductor. Abrazo enorme, mi querido, que todo vaya más que bien. Más mensajes que van llegando, 3 de la mañana, 26 minutos, estamos en vivo, ¿tenés algo para decir? Contame, dale, animate.
2: Buenas noches, Oscar, buenas noches, sí, yo acá, Miguel de Formosa, re contento por el triunfo, y ya estamos de vuelta para seguir peleando, ya estamos en, no sufrí mucho, porque la estadística decía que éramos ganadores, así que yo me fijé en eso y así nomás, por eso creí que en la Argentina que iba a ganar, chao.
1: Y chao, querido, gracias, me alegro que no haya sufrido, debe ser de los pocos que no han sufrido el partido de hoy, eso es confiar en nuestra selección nacional, me alegro que así sea. Por aquí me está diciendo este amigo Alberto, me recuerda, sí, ayer lo hicimos, Albertito, me recuerda que cumplió años Aníbal Troilo, claro, fue ayer, por eso fue el día del bandoneón y pasamos unos tangazos espectaculares aquí en Rivadavia. Una lástima que te lo hayas perdido. Luego a lo mejor traemos algún otro tanguito de Aníbal Troilo. Aníbal Pichuco Troilo, nacido en el barrio del Abasto, el hombre del bandoneón. ¿Quién dijo que me fui del barrio? Decía Aníbal, si siempre estoy llegando. Una lástima que te lo perdieras, Alberto, pero ayer estuvimos celebrando el natalicio de Aníbal Troilo. Así que hoy estamos celebrando el natalicio del doctor René Favaloro. Hola, Oscar, soy Mabel, siempre te escribo en Instagram. Hoy me animé por mensaje de texto. ¡Viva la selección argentina! ¡Qué lindo escucharte siempre! Dice ella, mandando corazones y banderas argentinas. Bueno, un abrazo gigante, bienvenida. Gracias por animarte a integrarte a través del texto. Ahora esperamos tu audio. Nos gusta conocer la voz de los oyentes. No importa dónde se encuentren, nosotros somos un oído gigante.
3: Buenas noches, Oscar.
1: Buenas noches.
3: Ganamos. Qué alegría, Dios mío. Cómo hemos sufrido. Bueno, el primer gol fue de nuestro querido Alexis McAllister, sí, campeano. Se llama Juani de la Pampa de Santa Rosa. Bueno, estoy tan contenta que ni hablar puedo. Bueno, un abrazo, un beso grande, Oscar Choi.
1: Y gracias, Juani, un abrazo gigante. Está escuchando allí en La Pampa los pagos de McAllister, del Colorado, su papá, y de Alexis, McAllister, que fue el autor del primer gol. El segundo gol fue de Julián Álvarez y el tercero de Lautaro Martínez. Argentina 3, Suiza 1, y Argentina sigue avanzando en la Copa del Mundo. El próximo miércoles a la hora 13 estaremos enfrentando a Inglaterra, allí en La Pampa, y Juani nos está escuchando en Santa Rosa a través del FM 98.3. También estamos en General Pico, somos la 88.9, en Relicó, FM 97.5, en Victorica, FM 99.9, y en Intendente Alvear, FM 97.5. Ayer fuimos a buscar al amigo Ernesto, lo fuimos a buscar a Carro Quemado, allí en La Pampa, un gran amigo, un oyente de este Rivadavia, y me mandaba muchas fotos, colecciona radios, muchas radios me mandó, y todas funcionando, y en todas clavaba la sintonía en nuestra Rivadavia. Hola, Oscar, muy, muy buenas madrugadas, te mando un abrazo grande, feliz sábado, domingo, dice el amigo, soy Horacio de San Antonio de Padua. Bueno, gracias, querido, buen fin de semana, me quiere decir el amigo Horacio, saludando con buenas energías, como siempre. Hola, buenas noches, me llamo Ezequiel, recuerdo el último mundial que vi con mi tío, el mundial de 2018, en Ramón Adalberto Blanco. Me gustaría, si se puede, dedicar una canción que me recuerda mucho a mi tío. La canción que me gustaría escuchar es Lingerita de Guaycondo, de Carlos Infante. Por favor, lean mi mensaje, y si me pueden pasar la canción por la radio, estoy muy agradecido. Saludos. Bueno, vamos a ver si la tenemos, y si la tenemos por allí te la ofrecemos. Un abrazo gigante para vos y el recuerdo para tu tío. Gracias por estar en sintonía de nuestra Rivadavia.
4: Hola, Oscar. Bueno, recién llego de lo de unos vecinos. Vimos el partido y realmente fue otro parto igual que el de Egipto. Así que bueno, ¿será que tenemos que jugarlo así, sufrir hasta el final y ganar 3-3 con 3 goles? Este, 3-2, 3-1, no importa, pero ganamos. Bueno, gracias, adiós, que estén bien.
1: Adiós, gracias, estamos bárbaros, estamos felices como ustedes. Aquí me están diciendo, ella nos escribe desde Viedma, Río Negro. Nos acostamos feliz hoy, dice ella, mandando muchas banderas argentinas y unas manitos. Saludos desde Viedma, Río Negro, Oscar. Bueno, un abrazo gigante, gracias. A dormir con una sonrisa y a despertar, diremos, linda mañana, ¿no? Diremos así, linda mañana, ¿no? Qué linda noche. Bueno, un abrazo, gracias por estar escuchando desde Viedma. Hay más mensajes que van llegando. Hola, Oscar, acá Sergio, escuchándote desde la ciudad de Batán. Feliz por el triunfo de la selección. Un gran abrazo y que sigan los éxitos. Bueno, abrazo gigante, mi querido. Gracias por estar en sintonía. Allí Batán, para aquellos que no saben, está allí muy cerquita de la ciudad de Mar del Plata. La cruza la ruta 88. Un abrazo para los amigos de Batán, que siempre nos están acercando información desde allí. Hola, buenas noches. Me llamo Ezequiel. Recuerdo el último mundial. Bueno, este mensaje ya lo leí. Vamos a ver si tenemos esa canción. Buen día, Horacio de La Plata. Horacio me pide, como siempre, alguna canción. En este caso, quiere escuchar Héroes por David Bowie. Gracias, chao. Bueno, vamos a ver si lo tenemos. Si lo tenemos, te lo ofrecemos. Tenemos una cuidada selección musical que vamos a ir compartiendo en el transcurso de esta madrugada. Oscar, es largo mi escrito, pero es seguramente lo que sienten otros de más de 50 pirulos como nosotros, dice Peta, mandando un abrazo. Ser argentino, dice Peta, ser argentino y haber nacido en los años 80 es llevar un universo entero latiendo en el pecho. es crecer entre cicatrices y esperanzas, aprendiendo que la felicidad casi siempre llega después de haber caminado descalzo sobre las piedras del sufrimiento. Fuimos bendecidos por el destino, nuestros ojos tuvieron el privilegio de contemplar a dos estrellas irrepetibles iluminar el mismo cielo, Diego y Messi. Dos nombres que no solo escribieron la historia del fútbol, sino que acariciaron el alma de un pueblo durante cuatro décadas. Cada partido también despierta recuerdos. Vuelven los abrazos con quienes hoy ya no están físicamente, pero siguen sentados a nuestro lado en cada grito de gol, en cada lágrima, en cada ilusión. Ellos también vieron estas maravillas y aunque hoy habiten otro plano, siento que cada vez que rueda una pelota con la celeste y blanca, regresan por un instante para alentar con nosotros. Aquel en 1986 no fue solamente una Copa del Mundo, para muchos fue un bálsamo. La mano de Dios y la magia infinita de Maradona lograron regalarle un poco de paz al corazón herido de un país que aún cargaba las sombras de la Guerra de Malvinas. Fue mucho más que fútbol. Fue un abrazo que necesitaba una nación. Hoy, 40 años después, esa misma emoción vuelve a despertar. El corazón late con la misma fuerza. La esperanza vuelve a vestirse de celeste y blanco y el alma vuelve a creer que los milagros existen. Cuando 11 argentinos defienden una camiseta que pesa tanto como nuestra historia. Que Dios ilumine a nuestros jugadores, que les regale la fuerza de quienes nos hicieron soñar antes y que una vez más nos permite escribir otro capítulo en esta hermosa, sufrida e incomparable historia de ser argentinos. Porque ser argentino no se explica. Ser argentino se siente. ¡Vamos, selección! ¡Vamos, selección! ¡Vamos, selección! Eso lo está enviando el amigo Peta de Morón.
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6: Buenas noches, Oscar. Que tengas un lindo programa. Te saludo en el inicio de tu programa por el triunfo de Argentina. Beso grande, Susana, desde Lincoln.
1: Gracias, Susana, un abrazo gigante, muchas gracias por estar. Se integran, participan a través del 11 50 26 8 630. Allí dejan su parecer, dejan su sentir en el WhatsApp de Rivadavia. Puede ser con texto o puede ser con audio. Si mandan un audio, por favor, que no sea muy largo, no se excedan de los dos minutos. En dos minutos se puede decir muchísimo. Sandra nos está saludando. Dice Sandra, por alguien que estaba un poco enojado por los festejos, por el fútbol, por el mundial. Nunca falta un resentido amargado, Oscar. Un abrazo, Sandra. Yo le expliqué al amigo que nos vaya bien, que nos fue bien hoy con el fútbol. Es una alegría para todos nosotros. Que nos vaya bien el próximo miércoles también será una alegría. Que nos vaya bien y levantemos la copa va a ser una alegría enorme, claro que sí. Pero eso no nos hace olvidar de los pesares de nuestra república. No se trata, como alguien decía, ¿qué preferís? ¿Que le vaya bien a la selección o que le vaya bien al país? No se trata de esa división. Yo quiero, como argentino, que nos vaya bien en todos los sentidos, en todos los aspectos. No se trata de una cosa u otra, mi querida Sandra. Gracias por estar en sintonía con esta casa, con Rivadavia.
7: Buenas noches, Oscar. Saludo para usted, para toda la audiencia. Muy feliz con el triunfo de Argentina. Se ha sufrido muchísimo. Uno de mis nietos ha llorado, que no lo podíamos calmar cuando ganamos. Esa parte no me agradó, pero bueno. Pero todos contentos, contesto con este triunfo de Argentina. Así que mando un abrazo a todos los argentinos, muchas bendiciones para todos los argentinos, y le mando un saludo muy grande para usted. Estuve escuchando el reportaje a Scaloni
6: y hermoso, hermoso, hermoso el reportaje. Bueno, Dora desde San Nicolás, continúa escuchando el programa.
1: Y gracias, Dorita, un abrazo gigante. Y pasábamos parte de la conferencia de prensa que ofrecía Lionel Scaloni, hablando de su equipo, hablando de su selección, nuestra selección. Hoy, dice por aquí, ¿quién está escribiendo? Esther de Lombú, de Opendoor, en Luján. Hoy, dice ella, para soportar este partido, le prendimos velas a la Virgencita de Luján, también a todos los santos, Buda, el Gauchito Gil y San Guchito. Dice, con fe, todo es posible. Gracias por esta selección y gracias por las emociones que nos hacen transitar. Firma Esther. Un abrazo, Esther, y gracias por dejar tu texto en el 1150-268630. Hola, Oscar, vamos, Argentina. Sufrir ya es de nosotros. Te escribo por primera vez. Soy Aldana Retamoyo, de Avellaneda, Santa Fe. Saludos a mi abuela Catalina, que siempre te escucha. Bueno, un abrazo gigante para tu abuelita, para Catalina, para doña Catalina. Imagino que estás feliz. Nada más lindo que ver el partido con la abuela, nada más lindo. La abuela y la nietita, allí, Aldana y Catalina, juntas, son dinamita allí en el barrio. Un abrazo gigante, mis queridas, y gracias por estar participando desde Avellaneda, Santa Fe. Hola, ¿alguien más que se suma?
8: Hola, Oscar, y todo el equipo de Reporte Rivadavia.
1: Vos conocida.
8: Luis Prado te habla.
1: Luisito.
8: Oscar, qué felicidad, qué alegría, qué lindo todo lo que está pasando. Gracias al equipo de la Selección Nacional y su cuerpo técnico. La verdad que estos jugadores no son solo jugadores, son colosos, son tipos que luchan hasta el final, como lo que pasó en el partido anterior contra Egipto, como lo que pasó hoy. En realidad estoy tan feliz, tan feliz, tan feliz. Lo único que espero es que la gente se está agolpando para festejar en el obelisco y en las grandes ciudades del interior. Lo único que pido y espero es que todos los festejos terminen en paz, como corresponde. Estos muchachos nos están trayendo mucha, mucha felicidad y espero que lleguen hasta las instancias finales. Oscar, el abrazo de siempre, el abrazo para todos tus compañeros de labor y para todos los radioescuchas de Reporte Rivadavia. Te mando un fuerte abrazo.
1: Abrazo, querido, gracias. Cantor, un abrazo gigante. Muchas gracias por estar participando, como lo hace siempre, de este Reporte Rivadavia. Préstame atención, porque en un ratito te voy a traer un tangazo. Un tangazo que dice, empieza así: golpearon la puerta de la humilde casa. Prestame atención, en un ratito te lo paso. Por aquí me están diciendo, señor Choi, no debe sacarse de contexto lo que es un partido de fútbol, agregar componentes que si bien existen en nuestro país, como ser jubilados, seguridad, educación, hacen enrarecer lo que es un partido de fútbol. Un saludo, soy Ángel de La Paternal. Un abrazo, Angelito, gracias por estar escuchando nuestra Rivadavia. Vos sabés que hoy es el día del barrio porteño de La Paternal. Hoy es el día de ese hermoso barrio. Yo cuando hice referencia es porque te obligan, hay ciertos periodistas, un sector, que te obligan a estar de un lado o del otro. Si estás festejando un partido del Mundial, pareciera que, que estás en contra de los jubilados. Si estás festejando un gol de Messi, pareciera que estás contento por la inseguridad. Y no es ni una cosa ni la otra. Se puede festejar y se puede estar pidiendo por el bienestar de todos. A eso me refería mi querido Ángel. Vamos, ya que estábamos con el espíritu de futbolero, vamos a traer un tango de aquellos, como es El Sueño del Pibe.

0: Escuchamos la orquesta del maestro Osvaldo Pugliese y la voz de Roberto Chanel. Hacían El sueño del pibe. ¡Qué tangazo, por favor! Alguna vez me emocioné cuando lo escuché a Diego cantar este tango. Diego entonaba muy bien y este tango era una pintura que lo hacía reflexionar a uno sobre los inicios muy pobres, muy muy humildes de Diego Armando Maradona. Mensajes que van llegando en el 1150-268-630. Buenas noches, Oscar, qué noche mágica. Por favor, ¿me podrías decir cuál es la nueva FM Rivadavia en Tandil? Hace una semana que estoy buscándola y no la encuentro. Desde ya, muchas gracias. Bueno, te paso el dato. A ver, en Tandil somos la FM 104.5. Y si tenés alguna dificultad para escucharnos en esa FM o para encontrarnos en alguna FM de allí, te recomendamos escucharnos a través de nuestra página. 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En este momento estamos viendo bellas imágenes de nuestra República Argentina. Confirmamos que tenemos un país maravilloso a través de las imágenes que ofrecemos allí en el canal de YouTube. Un abrazo gigante, muchas gracias por estar en sintonía desde Tandil. No me puso el nombre, no sé quién me estaba pidiendo esta información. Me dicen por aquí: buenos días, Oscar, soy Pablo desde Mar del Plata, hoy trabajando hasta las 7 de la mañana. Coincido con lo que decís, hay que ayudar a los padres. Yo con lo que gano, que parece una jubilación mínima, no me preguntes cómo hago para pagar mis cuentas y ayudarla a mi mamá y pasar la cuota de mi hija, que es hasta los 21 años. Si sigue estudiando serán 4 años más, me dice el amigo. Bueno, es todo un tema, es todo un tema, la ayuda a los viejos, y si uno se ha separado de la mamá de sus hijos, contribuir con la cuota alimentaria, que es lo que corresponde, ¿no? Dar una mano. Uno puede dejar de querer a la mujer con la cual tuvo un hijo. Sí, porque puede ocurrir, es que uno se pierde el amor y uno se separe. Pero uno no debe romper el vínculo con esa personita mágica que han traído. Así que un abrazo gigante, mi querido. Gracias por estar escuchando desde allí, desde Mar del Plata. Más mensajes que van llegando diciendo: hola, Oscar, soy Miguel Ángel de Ciudadela. El partido Argentina-Inglaterra es el miércoles 15 y a las 4 de la tarde, no a las 13, me está diciendo el amigo. Ahí está. Bárbaro, me había dicho, esto me lo había dicho Lucas, un abrazo gigante, mi querido, gracias. Bueno, modificamos el horario, que yo estaba diciendo que iba a ser a las 13, será a las 16. A las 16, modifico aquí lo que había puesto yo. Muchas gracias, Miguel Ángel de Ciudadela, muchas gracias por el aporte, atento, están escuchando, y gracias por orientarme. Hay veces que se me escapan algunas cosas y ustedes son muy gentiles en orientarme, y yo siempre estoy dispuesto a escuchar la voz de mis oyentes.
1: Buenas noches, Oscar, amigos reporteros. Bueno, cómo cuesta, pero llegaron a la final los muchachos. A mí me cuesta estar alegre porque es tanto el estrés que paso, y respiro como para relajarme, que me cuesta tener la alegría del postpartido. Voy cayendo con el correr de los días y cuando quiero acordar llegué al otro partido. Pero bueno, la verdad es que es emocionante.
0: Acumulás estrés.
1: Para lo que vivimos, lo que fue el Mundial del 82... volver a jugar con Inglaterra y todo lo que significa, bueno, va a ser un partido fuerte. Pero bueno, así nos ha acostumbrado esta selección, que a mí me gusta mucho. Yo he visto, por mi edad, desde el 78 para acá, me acuerdo perfectamente de todos y dónde estaba. No tengo cábalas porque obviamente por mi trabajo en salud en su momento me agarraba en el hospital, entonces no tengo cábalas para ver los partidos. Los disfruto, me estresan mucho, pero bueno, esta es una selección de un grupo de muchachos muy linda, la verdad, donde se ve realmente el trabajo en equipo. Y eso me gustó mucho. Y bueno, que el resto de los jugadores, que algunos Messi los podría haber llevado de la mano, le estén haciendo semejante aguante en mayúscula, ¿no? Que se pongan tan contentos por verlo sonreír a Messi, creo que nos pone a todos contentos. Está bueno que Messi, si se aleja de la selección, se vaya feliz, porque la verdad que nos ha dado momentos muy felices. Bueno, un abrazo a todos, besos, soy Marisa de Santa Rosa La Pampa, chau chau.
0: Y Marisa, un abrazo gigante, querida, gracias por estar en sintonía. En el año 86 nos enfrentamos a Inglaterra, aquel México 86, que Argentina se alzó con la Copa, con aquel Diego que estaba iluminado, un gol pícaro, con la mano de Dios que llamó él, y un gol donde se llevó por delante medio equipo inglés. El gol más importante de su carrera. Bueno, mensajes que van llegando, 11:50, 26:08, 6:30. Alguien me manda la camiseta argentina, la tiene puesta, la tiene colocada, y se lo ve muy orgulloso de calzarse la camiseta nacional. Hola, Oscar Javier, desde Tanquinho, Brasil, Tanquinho, Bahía, Brasil. Feliz porque mañana salgo inflado con mi camiseta argentina a presumirla frente a todos los brasileros, que me desean que pierda. Son unos envidiosos bárbaros, me dice. Mi cábala, no gritar goles ni tomar alcohol, excepto si salimos campeones. Tengo mucha fe que podemos repetirlo. Abrazote, me dice el amigo. Bueno, un abrazo gigante, mi querido. Gracias. En alguna oportunidad, si podés, te vamos a buscar con el Boeing 630 del S5 Radio Rivadavia, y conversamos contigo. Nos decís qué hacés por allí, nos decís de dónde eras cuando estabas aquí en la Argentina. Lo único que te voy a pedir es que si usás la camiseta argentina, no provoques a nadie. No, a ver si te pones en riesgo. No, déjalo. Si están un tanto heridos y son envidiosos, bueno, problema de ellos. Pero no provoquemos a nadie. Vamos a cuidarnos, vamos a cuidarnos. No te pongas en riesgo, mi querido amigo. La victoria es nuestra. Y la envidia, bueno, que se hagan cargo aquellos que sienten envidia, ¿no? Uno no tiene por qué sumarse a desafiar nada. Hola, Oscar, qué manera de sufrir, pero con gusto a campeón. En mi barrio salieron los chicos y salieron a festejar. Alguien se quedó sin ollas o sartenes, dice Mabel de Tandil, que todos tengamos un bendecido domingo. En sus líneas y tantas risas que está enviando, se le nota que está muy, muy feliz y se han llevado la batería de cocina. Ollas, sartenes y todo para hacer ruido, claro, cuando no hay redoblante, uno manotea lo que sea de casa y se va a la plaza del pueblo, o a la plaza de la ciudad, en este caso es en Tandil. Un abrazo, Mabelita, muchas gracias por estar en sintonía con Reporte Rivadavia, que tengas también un bendecido domingo. Tengo que hacer una seguidilla de mensajes, ¿por qué? Porque quiero que se escuchen que han mandado su texto, los voy a leer. Hola, Oscar, buenas noches. ¡Qué manera de sufrir! ¡Por favor! Bueno, pero seguimos adelante. ¡Aguante, Argentina! Un fuerte abrazo y ojalá que festejen en paz. Buen regreso cuando lo hagas. Francisco de Villaluro. Un abrazo, Francisco. Gracias, querido. Muchas gracias por acompañarnos en la madrugada. Gracias por los buenos deseos. Que todo vaya bien por allí, por Villaluro. Hola, Oscar. ¿Sabés que estoy contento? Porque... hola, Oscar, sabés que estoy contento porque se pasó, pero debe ser objetivo y decir que se jugó contra 6 equipos muy inferiores. Esto lo está diciendo el amigo José. Bueno, José, un abrazo gigante. No estoy de acuerdo que sean muy inferiores. Llegaron donde llegaron por mérito. Nadie en el Mundial, nadie regala absolutamente nada, ni siquiera nosotros. Más allá de que algunos están diciendo que nos han favorecido, que nos han beneficiado con alguna jugada, no, nadie regala absolutamente nada. Si nos convertimos en campeones, seremos legítimos campeones más allá de lo que se diga. Y si llega otro, también ha de ser un legítimo campeón. Es más, me gustó, porque lo estaba hablando aquí con Javier, con Lucas, cuando expulsan al suizo, que había simulado el topetazo del jugador argentino, del jugador de Boca, cuando lo expulsan, primero le sacan la amarilla, a Paredes, ahí está, le sacan la amarilla a Paredes, y luego retrotrae la jugada y va al VAR, observa allí en la pantalla y se da cuenta que es una falta simulada. Y entonces, ¿qué es lo que hacen? Vuelven atrás, le retiran la amarilla a Paredes y lo expulsan al jugador suizo. Lo mismo pasó los otros días con Egipto. Recuerdan que en el tercer gol de Egipto, que convierten, volvieron la jugada atrás, fueron al VAR y detectaron que había habido una infracción, por lo cual había logrado quitarle la pelota. Fue una lástima que no se detuviera la jugada antes de convertir el gol, porque después está todo sembrado de suspicacia, ¿no? Entonces estaría bueno que cuando ocurre una jugada así, se detenga la jugada, porque si se comete, se convierte el gol y luego se retrotrae la jugada y se anula el gol, va a haber aquellos que van a estar molestos, van a hablar de más, y la idea es que triunfe el fútbol. Más allá que el fútbol es un negocio, aquellos que ingresan a la cancha van por la gloria, no piensan en el negocio. Ellos ya están asegurados con los sueldos que tienen, con el dinero que han hecho, que muy merecido lo tienen, me gusta cómo van las cosas, me gusta cómo se está llevando adelante esta Copa Mundial. Un abrazo gigante, amigo. Por aquí me están mandando, ella es Cecilia, me dice, mandando una foto de Messi con la camiseta de Diego de aquel Mundial 1986. Como en el 86 se lee en el epígrafe de la fotografía, vengan a jugar. Y está con la camiseta azul, aquella que enfrentó a Inglaterra, pero está Diego, es la figura de Diego con la cara de Messi. Que vengan a jugar y vamos a jugar. Y estaremos jugando el próximo miércoles a las 4 de la tarde, Argentina, Inglaterra. Un abrazo, Cecilia, y gracias por el envío.
2: Hola, hola.
0: Hola, hola.
2: Muy buenas noches, amigo de todos nosotros, querido Oscar. Ay, cuántas emociones, cuántas lágrimas. Qué alegría, qué alegría. Se nos desbordan nuestros corazones. Qué falta nos hacía esto, qué falta ver tanta alegría, tanta gente tan alegre, hasta las lágrimas. Bueno, mis queridos, los abrazo, los quiero. Marina, gracias por todo. Hasta la próxima semana, si Dios quiere. Gracias. Chau.
0: Y gracias, Marina.
2: Gracias por tanto. No dejo de escucharte. Un saludo para vos y tus compañeros y todos los oyentes. Chau, Marina.
0: Y gracias, Marina. Un beso enorme. Muchas gracias por estar integrada a este reporte Rivadavia. Aquí me está mandando varias informaciones el amigo Matías de Hurlingham. Dice, no puedo sentir alegría con tanta exclusión y recaudaciones que no sabemos a dónde están yendo a parar. Y me manda algunos títulos que tienen que ver con cosas que ya estamos al tanto. Yo también lo sé esto, mi querido amigo, mi querido Matías de Hurlingham, y la gente también lo sabe, pero estas cosas no la tapa este mes del Mundial. No te equivoques. Este mes ha de pasar. Este mes ha de pasar y nosotros seguiremos luchando para que aquellos que tienen poquito, no tienen nada, consigan algo, para aquel que no tiene trabajo consiga trabajo, para aquel funcionario que es corrupto vaya preso. Hay cosas que ya no tapa el fútbol, mi querido amigo Matías de Hurlingham. Un abrazo gigante y gracias por estar escuchando Reporte Rivadavia. Me dicen por aquí, buenas madrugadas, Oscar, Rivadavia, audiencia, familia reportera, ¿cómo están? Felicidad Argentina, qué ganas de abrazar emocionalmente a esos muchachos y agradecerles tantas alegrías que nos están regalando. Oscar, no escuché que hayas puesto consigna por lo que no te puedo responder ahora que estoy desvelada. Hola campanita, acabo de escucharte y me pone muy feliz escucharte. Les dejo un fuerte abrazo para todos y lo mejor, que todo sea para bien. Soy Lilian de Caballito. Bueno, no hemos puesto consigna el día de hoy, mi querida Lilian. ¿Por qué no hemos puesto? Porque estoy leyendo los mensajes de la gente, donde se están juntando a celebrar la victoria argentina. ¿Qué hacían en aquel Mundial 2022, en aquel Mundial 1986, en aquel Mundial de 1978? Bueno, están contando historias, así que hoy no hemos puesto consigna, y además estamos recordando que un día como hoy, un 12 de julio del año 1923, nacía el querido, estimado y admirado doctor René Favaloro. Hoy es el 103 aniversario de su nacimiento. Lo hemos traído y con Luis Landresina lo estuvimos recordando. Luis ha sido un gran amigo del doctor, un gran colaborador de la causa del doctor, y lo trajimos aquí y luego vamos a traer más audios del doctor, que vale la pena escucharlos, y si lo has escuchado vale la pena recordarlos, y si no les he escuchado nunca, bueno, es hora que lo escuches y nosotros te lo vamos a estar ofreciendo aquí en Reporte Rivadavia. Hola, buenas noches, estimado Oscar, te saluda Lisandro desde Santiago del Estero. No sé si te acordás de mí. Sí, me acuerdo de vos, te fuimos a buscar en alguna oportunidad, pero estoy aquí para agradecerte los fines eternos de tus palabras de madrugada. Gracias a vos me encariñé con Rivadavia y la radio. Un año escuchándote llevo. No me arrepiento para nada. Saludos desde Santiago. Te saluda alguien que te admira mucho. Éxitos y buen programa. ¡Aguante Argentina! ¡Papá!, dice Lisandro desde Santiago. Un abrazo, Lisandro. Sí, recuerdo. Recuerdo que te fuimos a buscar. Estuvimos conversando. Estabas estudiando. Recuerdo que tenías una mamá que era, no me acuerdo si era maestra o profesora, pero era una linda familia. Sí, sí, te recuerdo y me alegro que me estés escuchando, que me sigas escuchando. Hay veces quienes se enganchan con esta Rivadavia, no se escuchan una o dos veces, y están aquellos que se quedan, están aquellos que se suman a la gran audiencia de nuestro Rivadavia, y por cierto, estamos muy, pero muy agradecidos. Alguien me está enviando un videíto, me dice, desde Toronto, festejando. Saludos a Alex. Alex desde Toronto, allí en la plaza. Mucha bandera argentina, mucha gente congregada. Mira vos, parece mentira, che. Toronto, Canadá, y parece el microcentro porteño. Gracias, amigo. Gracias. Te puedo ir a buscar y hablamos un poquito, Alex, y me contás cómo va la vida por allí. Si estás, porque ya debe ser como las 6, 7 de la mañana por allí. Bueno, si me das el comprendido, te vamos a buscar, te acercamos con el Boeing 630 DLS-5 Radio Rivadavia, y sería un verdadero placer que nos cuenten cómo están festejando allí en Toronto. ¿Tengo alguien más, Tony, que se integra?
3: Hola, Oscar, buenos días. Soy de General Güemes, Salta. Quería mandar un saludo para mi hija Agustina Corbalán, que la amo con todo mi corazón. Gracias por acompañar toda la noche.
0: Es de nada, amigo. Gracias, gracias a vos. Mira, cuando uno hace lo que le gusta, no es ninguna carga. Así que yo estoy aquí por decisión propia. Nadie me está obligando a sumarme a la madrugada de Rivadavia. He llegado hasta aquí porque me gusta lo que hago y me gusta acompañarlos, me gusta escucharlos, me gusta leerlos. Hola Choy, estoy muy contenta de que somos los mejores y espero que nuestra patria se normalice, porque debemos de comprender que aún tenemos que ser brillantes. Son estos momentos que me gustaría estar en mi linda Argentina. Un feliz domingo para todos. Les deseo desde Tenerife, milagros. Bueno, Mili, un abrazo gigante, mi querida, a seguir celebrando por allí, y gracias por los buenos deseos para con quien te habla y para nuestra República Argentina. Por aquí nos está saludando, ella dice, buenas noches, Oscar, como siempre te escucho desde San Juan, San Martín, a festejar en caravana. Que tengan un gran programa. Vamos, Argentina, soy Miriam. ¡Qué alegría, Oscar! Bueno, nos alegramos de tu alegría, es la misma que nosotros. Un abrazo, Miriam, y a poner toda la energía el próximo miércoles, ¿sí? Argentina, Inglaterra, hora 16, es ese encuentro. Oscar, soy una sufrida jubilada, pero futbolera y aguantadora. Cuerva también, seguí los partidos por la radio, no tengo TV, garra y coraje argento, cuesta, pero... Y vamos a enfrentar a los ingleses, dice Mirna, saludando desde Virrey del Pino. Un abrazo gigante, mi querida, gracias por estar allí, y gracias por escuchar la radio. Mirna, abrazo enorme, buena vida para vos y los tuyos. Ya sé, si ustedes, nuestros jubilados, vaya que tienen garra, vaya que tienen garra. Hola, buenos días. Los saluda Rolando Justiniano, de Santa Cruz de la Sierra, Bolivia. Un fuerte abrazo, muchas felicidades por el triunfo de la selección argentina, que esperemos que sea nuevamente campeón. Saludos, vuelvo a insistir, firmando, Rolando, de Santa Cruz de la Sierra, Bolivia. Un abrazo, Rolo. Gracias, querido. Gracias por estar escuchando desde allí. Y gracias por los buenos deseos para con nuestra selección. Abrazo gigante, amigo. Hola, Oscar. Soy Chela, de Avellaneda, Santa Fe, oriunda de Rosario. Allí estaba criando a mis hijos, Matías de 6 y Leandro de 2. Y hoy, por cosas de la vida, vimos el partido nosotros dos solos con mi esposo, Mario. Muchas bendiciones para todos, dice ella, Chela, saludando desde Avellaneda, Santa Fe. Un abrazo, Chelita. Bueno, son cosas de la vida, son cosas de la vida. Hoy yo estuve aquí solo con mis compañeros en la radio y mi familia estuvo en Necochea y mis viejos estuvieron en Lincoln. Cuando terminó el partido hicimos una comunicación, una videollamada, nos dimos el abrazo virtual. Nos dimos el abrazo a través de la videollamada. Son cosas de la vida. Hay veces que las cosas no son como uno desea. Ocurren como tienen que ocurrir. Espero que se encuentren bien tus hijos y también te encuentres bien vos y tu esposo. Tu esposo Mario, me habías puesto aquí en el texto. Más mensajes que van llegando. Buenas noches, Oscar. ¿Cómo sufrimos? Pero ganamos, muy contenta, muy feliz, ahora escucharte a vos, muy hermosa música ofreces, haces un gran programa, soy Marina de Villarreal en la ciudad de Buenos Aires, y me pone algunos de los memes que están circulando, o que estaban circulando de Argentina a Suiza, y me acerca una fotografía hecha con IA, ¿dónde está? Diego Armando Maradona pasándole en la mano la pelota a Messi. Los dos están vestidos con los equipos de la selección. Y Diego le dice a Messi: tomá, pibe, te toca a vos ganarle a Inglaterra. Bueno, gracias. Gracias por el envío, mi querida. Muchas gracias, Marina de Villarreal. ¿Alguien más que se integra, Tony?
4: Hola, Oscar, buenas noches, ¿cómo te va? Milan y Jorge de Mar del Plata.
0: Bienvenidos.
4: Ay, es otro parto, dejate de joder. Qué lindo. O sea, son sufrimientos lindos. En realidad no sé si hay sufrimientos lindos, pero no nos queda otra cosa. Te vas a reír. Me la pasé rezando por adentro todo el partido. A lo último, rezo en voz fuerte. Un Padre Nuestro y una Ave María. Le digo, por favor, ayúdanos a que no vayamos a penales. Hace algo ya. Te juro, Oscar, por mis hijos que no los vea más. Termino de decir eso y meten el gol. Bueno, acá el hombre, festejando, le agarró la locura. Y como sentí la voz de él, tomate la presión. 16:30 tenía.
0: Pero mirá
4: vos. Así que bueno, ya lo empastillé. Y el, no sé, cuando juegan ahora con Inglaterra, en pastillo antes. Pero es una alegría linda. ¿Qué es eso? Es lindo. Y no me importa si es Inglaterra. Yo estoy jugando contra otro equipo, nada más.
5: Pues si nos ponemos a pensar, uno por política y el otro porque nos dejó fuera de Francia, fuera del Mundial. No se olviden de eso.

0: venimos cosechando alegría con los muchachos. Y yo calculo que seguiremos cosechando alegrías. Me están diciendo buenos días y buenas madrugadas. ¡Qué manera de latir los corazones! Yo estaba en San Salvador de Jujuy, el Mundial 1978, con Mario Kempes. La final con Holanda en cancha de River. El cantor de la Puna. Vamos, vamos, Argentina. Vamos, que hay que ganar. La Argentina como juega, otra vuelta van a dar. Yupi, dice el amigo, Nolasco del Pórtico Norte de la Patria. Vamos, vamos. Bueno, un abrazo, Domingo. Gracias, querido. Gracias, amigo Domingo Nolasco, desde Jujuy. En sintonía a través del FM 99.9. Oscar, feliz. Aquí va a haber un mensaje largo. Oscar, feliz aquí en la Puna Salteña por el triunfo de la Argentina. Me encerré en el baño y hasta que no me dieron más las piernas y fue el comienzo del segundo tiempo que metió el gol Suiza y me vinieron a buscar todos a la oficina para que vuelva al baño. Así no rompía la cábala. Así que no sé si fue por eso que no tengo mi lugar preparado para la semifinal. Aguante Argentina y repetir contra Inglaterra. Saludos, Daniel. La semifinal y la final de la Copa anterior estuve trabajando justo aquí en la mina, por lo que subí por más que no me tocaba para ver si podemos repetir con la misma cábala. Como anécdota, los penales de la final me fui a meterme entre medio de unos generadores eléctricos porque no quería escuchar nada. Luego de media hora salí y di con la noticia de que éramos campeones. Ya el corazón no aguanta como antes, dice el amigo Daniel. Bueno, Dani, cuídate mucho, mi querido. Cuídate mucho y gracias por contar tu historia aquí a través del texto en este reporte Rivadavia. Eso es lo que estoy haciendo. Me dicen aquí, estoy soltando lo que no depende de mí. Y siento mucho alivio y paz interior, tranquilidad, lo que me permite vivir con el cuerpo y el alma más livianos. Gracias, soy Silvia de Morse. Bueno, Silvia se ha quedado enganchada con la consigna de ayer y ha respondido el día de hoy. Que todo vaya bien por allí, por Morse, Silvia, muy cerquita de Junín y en sintonía con nuestra Rivadavia. 4:13 a.m, es una noche muy fría en esta ciudad de Buenos Aires. Estamos actualizando los datos de esta hora. 8:03 la temperatura, con una sensación térmica de 6:04, humedad 88%, presión 1018.8 hectopascales, viento del sur a 12 km/h, la visibilidad es óptima, 10 km. El sol estará saliendo a las 7:59 y estará cayendo a la tarde a la hora 18. Este domingo alcanzaremos una máxima de 13 grados, el día lunes mínima de 5 grados, mirá qué frío va a estar la mañana tempranito, mínima de 5 grados y máxima de 14. Me voy al miércoles, ¿cómo va a estar el miércoles aquí en la República Argentina? Mínima de 9 grados y máxima de 18, mirá, 18 grados, va a estar lindo, para lucir la remera con los celestes, con los colores celestes y blancos, la remera argentina. Tengo a alguien que dejó el mensaje, Tony.
1: Hola, buen día, Oscar, ¿cómo estás? Estoy escuchando, solo paso a saludarte y desearte la más rica y grande bendición. Yo hoy viví todo el partido acá en mi casa con un MRTV que me compré hace un par de meses atrás, antes de que empecé en el mundial, me lo compré. Saludos para Marieta, el campanita, para Marieta de Santa Rosa la Pampa, para Marta de Oligan, que me encanta haber escuchado a cierta voz y Hugo de Loque. Saludos para mi amigo Hugo de Loque. Para ti, viva la patria, la manera de la por siempre, Argentina. Gracias, Maldonado, saludos, bendiciones.
0: Abrazo, Horacio. Abrazo, Horacio. Gracias, querido, por estar escuchando allí en Neuquén Capital. Allí nos está escuchando a través de la FM 89.7. Otro de los mensajes que llegan diciendo, hola, es una hermosa noche. Uf, qué partido.

de Argentina. Qué nervios que pasé, dice Susi de Caseros. Y nos dice que hoy está cumpliendo año Hernán, su esposo. Está cumpliendo jóvenes 60 y aprovecha la radio para decir que lo ama. Hernán, amigo, atento, feliz cumpleaños. Susi ha escrito aquí a la radio, Susi de Caseros, mandando un abrazo para nosotros y diciendo que te ama. Bueno, desde aquí te deseamos que tengas un muy feliz cumpleaños. Si ha faltado algo el año que se ha ido, que llegue en este año, ¿eh? Y a lo mejor viene la alegría de la Copa del Mundo. Un abrazo para vos, Hernán, y un abrazo para Susi. Hacemos un alto a las 4 de la mañana, 16 minutos. Hacemos un alto con los textos, con los audios. Ustedes pueden seguir escribiendo en el 1150-268630 o dejando el texto. Dejando el texto o dejando el audio. Ahí está, me organicé. Dejando el texto o el audio. No las dos cosas, una cosa. Y se van a escuchar y los vamos a leer.

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2: Todos los problemas que tenemos ahora no se agregan discutiendo. 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No quiero hablar de sectores, pero este partido le tira al otro, el otro le tira acá, que el gobierno, que la oposición. Y yo siempre digo, y bueno, señores, mire, mañana cambio todo el estamento y viene otro presidente y se va a encontrar con los mismos problemas. No va a ser diferente el país, no, porque ese hombre no va a haber un mago acá que va a arreglar cosas que vienen de hace decenas de años. Las cosas de nuestro país vienen porque esto estuvo mal parido, porque no hubo una clase dirigente, no es de ahora, es de muy lejos. 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

0: de su cara, Alejandra, me drogué. Ay, qué manera de sufrir. Bueno, me encantó ese nene. Ayer lo escuché. Pero ahí le presté bastante atención. Y bueno, qué lindo, qué lindo, qué alegría para este pueblo. Estamos entre los cuatro mejores. Qué bien, qué bien. Se lo merecen los chicos. Y estoy escuchando a Favaloro. Qué hombres grandes hemos tenido en nuestra historia. Hombres, mujeres, ¿no? Obviamente.
1: Sí, sí.
0: Qué triste todo lo que pasó con él. Lo mató la corrupción. Y bueno, creo que ese es el talón de Aquiles de este pobre país. Tan rico, tan enorme, tan lindo. Pero, con algunos peros que ya no deberían actuar o dirigir. Un abrazo grande a todos, todos, todos los que están, o los que estamos conectados en la radio.
1: Un abrazo enorme y gracias por dejar tu parecer en el 1150-268-630. Estamos felices por el logro de la selección nacional y también estamos reflexivos. ¿Por qué estamos reflexivos? Porque estamos recordando que un día como hoy, hace 103 años, nacía René Jerónimo Favaloro. Esto ocurría en la ciudad de La Plata, 12 de julio del año 1923, y lamentablemente la corrupción gatillaba un arma en el corazón del doctor el 29 de julio del año 2000. Lo vamos a traer, lo vamos a volver a citar al doctor. En este caso, el doctor Nelson Castro hacía una nota a don Luis Landresina. La nota, el tema de hablar con Luis era hablar de su gran amigo, recordar a su gran amigo, a René Favaloro. Así nos metemos en esa conversación y vamos a escuchar atentamente porque allí hay unas reflexiones muy interesantes.
2: Es el último héroe de la Argentina. Es el último prócer. Y yo sigo creyendo eso. Porque es un ejemplo en todo.
3: No hay que olvidarse nunca es del paciente. Y no hay que olvidarse nunca del humanismo médico. La medicina sin humanismo médico no merece ser ejercida. Chao.
4: Gracias, doctor. Gracias, doctor.
5: ¿Cómo era su la vida personal? ¿Usted que lo conoció?
2: Bueno, yo tuve que engañarlo para celebrar un cumpleaños acá. Porque no quería celebrar el cumpleaños. Dice, mejor manera de celebrar es salvando alguna vida, operando. Esa era la opinión de él. La opinión del doctor era en consecuencia a sus actitudes en la vida, que era coherente a lo largo de toda la vida, como médico, como persona, como estudiante.
5: ¿Favaloro se sentía traicionado?
2: Sí, yo creo que sí.
5: ¿Usted tenía el presentimiento que él podía
2: suicidarse? No, no. Cuando me la cuentan después, lo que le dicen el viernes a la noche, ahí entendí el porqué de su decisión. Esa noche le dijeron, hay que prescindir de 300 personas. Y él los miró y le dijo, no, no son 300 personas, son 300 familias. Y ustedes saben, dice que yo no nací para eso. Y los dejo ahí. Y ahí, para mí, ahí en ese momento tomó la decisión.
6: Conmueve a todo un país y ese dolor traspasa las fronteras.
7: Fue durante un fin de semana cuando se conoció la noticia de que René Favaloro se había suicidado de un balazo en el corazón.
2: Yo estaba en la cinta caminando y con un personal trainer, como le digo. Y mi mujer dice, para la máquina, Luis. Y vení, sentate por favor y sentate acá. Y estate preparado para algo muy, muy doloroso. Mirá la televisión. ¡Pam!
5: Él le contó una vez que le habían pedido una coima, ¿no?
2: Estaba colorado cuando yo llegué a grabar. Y le pasa, Déjeme, dice, estoy tan caliente, dice, porque yo he peleado toda la vida contra la corrupción, dice, y me dijo el nombre.
5: Alderete.
2: Un mediocre, me dice.
5: Alderete, Juan.
2: Sí, me sugiere un vuelto para que él me pueda pagar lo que me debe, que era 1,5 millones de dólares, no de pesos. Y bueno, perdí los estribos y le dije lo que pensaba de él y lo mandé a donde. No suelo hacer eso, pero estaba tan enojado que lo mandé ahí.
5: ¿Pensó él alguna vez en volverse a los Estados Unidos?
2: No, nunca.
5: Nunca,
2: no.
5: Aún con tanta dificultad.
2: No.
5: Porque las ofertas las tenía siempre.
2: No. Le saqué una foto. A esta foto. Con el celular. Y se la mandé a los sobrinos. Y el epígrafe decía: el amigo que más extraño y el hombre que más falta le hace al país hoy día. Sigo creyendo eso. Lo que yo quiero es, de mi facultad, que los médicos recién recibidos vayan. Los que no puedan ir al interior, vayan a una villa acá. Pero si no, que vayan al campo como los de Tucumán. Yo quiero parecerme a los residentes de Tucumán, que para recibirse totalmente de médico, primero van al campo. Porque el médico que no conoce la realidad social de su país, me decía, no sé si merece ser médico.
8: Si no entendemos que hay que invertir en ciencia y tecnología y en educación, en una educación que tiene que volver a los valores tradicionales del hombre, bueno, no habrá futuro.
5: Por supuesto, un médico salvó muchas vidas, alguna vez no habrá podido. ¿Cómo lo vivía eso?
2: Muy mal. Una vez se le murió un viejito, que ya le habían dicho, no lo operé y se va a morir. Los que lo auxiliaban en las operaciones. Pero igual vamos a intentar, dijo el doctor. Y se muere el viejo. Y vino, yo lo estaba esperando y vino llorando. Y me dice, ¿sabes lo que pasa, Luis? Cada día me duele más cuando se me muere algún paciente. Cada día me duele más. Muy poco tiempo antes de lo que pasó. No se olvide que el bypass es uno de los 400 inventos más importantes de la historia de la humanidad. Pero este salva vida. No es un tren eléctrico, ¿eh? Es algo que inventó un doctor que es argentino, que estudió en La Plata y que vino a devolverle lo que habían invertido en él a su patria, a su país. Ese era Favaloro.
1: Ese era Favaloro. Palabra de quien lo conoció mucho y fue su amigo, don Luis Landresina, en una nota que le hacía el doctor Nelson Castro. Y a lo mejor usted no sabe cómo nació la idea de la fundación que lleva su nombre. Una noche de la década del año 1970 en esta Buenos Aires, un paciente los invitó a cenar a su casa a Favaloro y Luis de la Fuente. Entrada la madrugada surgió la idea de hacer una fundación. En principio Favaloro no quería que llevara su nombre, su apellido, pero según palabras del doctor de la Fuente, decía el doctor, habremos tomado mucho vino, qué sé yo. A René lo han criticado mucho porque dicen que se puso el nombre. No es cierto. Yo fui el responsable. En ese momento René brillaba en todo el mundo. Y si queríamos conseguir fondos para hacer una fundación, era una forma de atraer la ayuda. Él no quería. Pero esa noche, tomando un vino, lo convencí y aceptó que llevara su nombre. Fundación Favaloro. En el año 1975 fundó con ese propósito, junto a otros colaboradores, la Fundación Favaloro. No solo una clínica, sino un centro de capacitación. donde estudian alumnos de diferentes partes del mundo y donde cada 2 años se celebra el Congreso Cardiología para el Consultante. En el año 1980 creó el Laboratorio de Investigación Básica, manteniéndolo con dinero propio por un largo tiempo. Dependiente del Departamento de Investigación y Docencia de la Fundación Favaloro. Con posterioridad pasó a ser el Instituto de Investigación de Ciencias Básicas del Instituto Universitario de Ciencias Biomédicas. Esta fue la base de la creación en agosto de 1998 de la Universidad Favaloro. Y lo estamos recordando al doctor Gaucho, porque hoy es un nuevo aniversario de su nacimiento, 12 de julio del año 1923. Y hay alguien que le escribió una canción muy sentida, que tuvimos la fortuna de que le acerque en una noche a este reporte Rivadavia. Estoy hablando de Mario Álvarez Quiroga. Yo lo conozco como argentino Mario Álvarez Quiroga. Le escribió esta canción a René Favaloro.

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No te mató el revólver, Favalor. Te matamos nosotros, tus hermanos. Fue nuestra indiferencia de mediocres la que te puso el arma entre las manos. Te hartaste de una clase dirigente que no escuchó la voz de tus reclamos por un país y niños de la calle y por la protección de los ancianos.

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0: Estamos haciendo recuerdo para René aquí en este reporte de Rivadavia. Esta es la segunda parte de ese recuerdo. Hoy, 12 de julio de 2026, estaría cumpliendo 103 años. Había nacido en el año 1923. Lo hemos traído en la voz de Luis Landresina primero. Ahora lo traíamos en un informe que armábamos con una nota que le realizó el doctor Nelson Castro. Y todavía tenemos más para compartir. Es un hombre que con su palabra incomodaba, con su decir incomodaba, y era inquebrantable en su voluntad. Tenía un modo de ver la vida muy particular, cero ambición, pero él necesitaba cuidar de su fundación. Hoy lo estamos recordando aquí en este reporte Rivadavia, en un nuevo aniversario de su nacimiento. 4:44 de la mañana, venimos del festejo de nuestra selección nacional el día de ayer, y bueno, se suman al festejo mandando muchas cositas desde allí, y cuando digo desde allí, desde Formosa, la familia Aragón mandando una frase: juntos podemos, dicen ellos, con manos argentinas pintadas con los colores de la bandera. Argentina, Argentina, buenas madrugadas para todos, Oscar. Los saludamos desde aquí, desde Formosa. Un fuerte abrazo. También saludamos a Marta de Hurlingham. Un fuerte abrazo para todos de parte de la familia Aragón. Bueno, familia, un abrazo gigante. Más mensajes que van llegando. Se integran, participan, diciendo: buenas noches, reporte Rivadavia. Gracias por este homenaje tan cálido y realista al querido doctor René Favaloro. Soy Graciela Sara de Almagro. Gracias, Graciela, un abrazo gigante. Muchas gracias por estar en compañía de nuestra radio, de nuestra Rivadavia. Abrazo enorme. Más mensajes que van llegando. Aquí me están diciendo: los Carlos, soy Fernando de José C. Paz. Gracias por estar. Si se llega a leer mi mensaje, gracias por estar en mis peores momentos, y acompañando con tu voz, vi el partido y salimos a festejar éxitos. ¿Podré pedirte el tango sur? Gracias. Bueno, lo buscamos y si lo tenemos por allí, te lo ofrecemos. No sé cuáles han sido tus peores momentos, pero me alegro que estés saliendo adelante, mi querido Fernando de José C. Paz. Mirá vos, uno haciendo un programa de radio sin saber que a veces está acompañando a alguien en sus peores momentos, y a lo mejor con una palabra, con una canción, con algo que leemos o con algo que escuchan aquí en la radio, ayudamos a recomponer esa situación de vida, esa situación que a veces se sienten que están en una tormenta, y les decimos a aquellos que están en una tormenta que hay que seguir andando. Hay que seguir andando, y la tormenta sin dudas ha de quedar atrás. Un abrazo gigante y gracias por estar. Más mensajes, por aquí me están diciendo: buenas noches, Oscar, muy lindo tu programa desde Reconquista, Santa Fe, y aguante la Argentina, abrazo para todos. Bueno, recogemos ese abrazo que has enviado para todos, que todo vaya bien por allí, por Reconquista, en la bella Santa Fe. No me pone el nombre, es una lástima no saber quién ha dejado este mensaje. Siempre les pido, se presentan. Yo desde aquí les digo, los está acompañando Oscar Choi en la conducción, y bueno, me conocen. Les digo, está en la operación técnica Lucas Herrera. Así saben quién está allí. Les digo que está Antonio Moris. Es el modo en que nos presentamos. Cuando usted manda un mensaje aquí a la radio, me gustaría saber quién está redactando esas líneas. Me gustaría saberlo. ¿Y dónde están escuchando nuestra Rivadavia? A ver, el amigo está escribiendo, a ver si alcanzo a leer el nombre de este amigo que está escuchando desde Reconquista, Santa Fe, Guillermo. Guille, un abrazo gigante, mi querido. Sí, sí, te disculpo, sí, te disculpo, claro que está disculpado. Pero siempre que mandan un mensaje a la radio, me gusta saber quién está del otro lado, con quién estamos interactuando. Guille, un abrazo gigante, mi querido. Que tengas un buen domingo allí en Reconquista, en la bella Santa Fe. Otro de los mensajes que llegan, mandando muchas banderas argentinas, diciendo: buen día, Oscar, acá desde Bilbao, vamos Argentina. Gabriel desde el País Vasco, vamos, vamos, vamos, un abrazo fraterno. Bueno, gracias, mi querido, un abrazo fraterno y gracias por estar escuchando desde allí. Hablemos contigo en alguna oportunidad, si no, te vamos a buscar. Despega el Voice 30 a buscarte en lo inmediato. Por aquí me están diciendo: estimado Oscar, además del orgullo de ser platense como yo, el queridísimo doctor Favaloro estudió con mi marido y mis hijas en el Colegio Nacional de la Universidad de La Plata. Además, operó del corazón a mi tío y amigos de la familia, grande como médico y como persona. En esa reunión, cuando se celebraban los 100 años del Colegio Nacional, donde él hizo sus estudios secundarios, me hallaba y escuché lo que decía respecto a los jóvenes, lo que no me sorprendió, sino que corroboraba lo que decía siempre en privado. Ese día se encontraba junto a él el profesor y excelente escritor, físico y pensador Ernesto Sábato, también recibido en la Universidad de La Plata. Aclaro que no lo olvidaré porque mi hija mayor ese día en el Colegio Nacional terminó su bachillerato con excelentes notas. Ahora es una muy buena abogada. Saludos y abrazos para usted y su equipo de colaboradores. Firma Ana de La Plata y me manda un cartelito diciendo vamos, vamos, Argentina. Un abrazo, Anita de La Plata, y gracias por contar esa linda anécdota allí en el colegio. Vos sabés que con quien mencionabas, con Ernesto Sábato, ellos estuvieron juntos cuando presentaron el documento Nunca Más, junto con Ernesto Sábato, se lo acercaron al doctor Raúl Alfonsín, ese documento donde contaba lo que había ocurrido durante la época muy oscura en nuestra República Argentina, durante la última dictadura cívico, militar y eclesiástica en nuestro país. Un abrazo, Ana, gracias por el recuerdo. Más mensajes que van llegando, se integran en el 1150-268630. Por aquí me están diciendo, a ver, nos saludan desde 9 de julio, ella es Silvia. Hola, Oscar, qué lindo escucharte, y más vale, feliz por el triunfo de Argentina. Recién me acosté, hoy lo miré con la familia. Con la familia del corazón. Éramos cuatro y lo pasamos muy lindo. Bueno, un abrazo gigante, mi querida Silvia. Mirá, recién se está acostando a las 4:51. Te abrazamos y te decimos que tengas un feliz y reparador descanso. Bueno, aquellos que están trabajando, que tengan una buena jornada, les pido que se pongan a resguardo, porque es una noche muy, muy fría, en algunos lugares está lloviendo, así que sean prudentes, sobre todo aquellos que están conduciendo, aquellos que van manejando su camión con destino a algún lugar de la República Argentina, allí estamos en la cabina. Los estamos acompañando con 8 grados 3 décimas y una sensación térmica de 6 grados 4 décimos. Un abrazo, Silvia, que todo vaya bien allí por la bella 9 de julio. Hola, ¿quién se suma?
1: Hola, Oscar. Buenos días. Qué alegría hoy es en este día, ¿no? Yo te digo, hace mucho que no los escuchaba, porque siempre escuché Radio Rivadavia, pero hace un tiempito que me duermo temprano y...
0: Lo bien que haces.
1: Y no los escucho, pero hoy dije que los voy a escuchar.
0: Bueno, gracias.
1: Te quiero decir, yo nunca vi mucho fútbol, aunque en mi casa se vio siempre, pero no le daba corte. Prácticamente me interesaba cómo salían y nada más. Pero ahora sí, me interesé. Ahora soy futbolera. Y hace poquito cumplí 100 años, ahora en marzo. Y hoy estaba sola porque mi hijo se fue a Salta. Mi hija vive en Padua, pero no pudo venir por lo que no andan los trenes. Así que me tocó estar solita. Y la vi el primer tiempo. Y me puse muy nerviosa. Y ya después, el segundo tiempo lo escuché por radio. Más nerviosa todavía.
0: Pero qué cosa.
1: Pero estoy contenta, estoy feliz ahora que han ganado, así que de ahora en adelante seré futbolera. Hoy hablaba con mi hijo, le decía si iba a ver, iba a ir a ver el partido a la casa de la otra hija. Y dice, no, me voy a quedar acá nomás, dice, no, no voy a ir. Así que después me llamó diciéndome que se habían juntado todos para ver el partido. Así que estoy feliz, estoy viendo fútbol y a partir de ahora yo creo que voy a ver fútbol siempre. Bueno, Oscarcito, que pasen un buen fin de semana y seguiremos alegrándonos con el fútbol. Hasta pronto.
0: Y
1: Bye, bye.
0: hasta pronto, querida. Un buen descanso cuando lo hagas. Y gracias por estar escuchando en nuestra Rivadavia. Un abrazo gigante. Mucha ternura en las palabras de la señora. Solita estuvo mirando la victoria de la selección nacional. Lo miraba por la tele, luego se puso muy nerviosa. ¿Y qué hizo? Puso la radio. Hay veces que yo recomiendo aquellos que están mirando la tele y se ponen muy nerviosos. Bueno, pueden bajar el volumen de la tele y poner nuestra Rivadavia. Hay muchos que lo hacen así. Anoche hubo muchos que miraban el partido por la tele y escuchaban a nuestra querida compañera Luisita Delfino. Luisita, con su calma, logra que uno tenga cierta tranquilidad. Así que recomiendo para aquellos que están mirando, que piensa mirar el partido el próximo día miércoles, bueno, lo pueden mirar y si se ponen muy, muy nerviosos, pueden caminar un poquito para distender energías allí por la casa, pueden bajar el volumen de la tele y ponen Rivadavia. Y nosotros les vamos a ir contando, no es lo mismo que te relaten el partido a que te lo vayan contando. Se vive diferente y uno baja un poco las pulsaciones. Por aquí me están diciendo buenos días, Oscar y equipo. Claudia desde Madrid los saluda. Aquí con 23 grados, vamos a llegar a 32 el día de hoy. Anoche me puse el despertador a las 3, pero de los nervios me levanté. Apenas dormí 2 horas. Por el alargue estoy muy orgullosa de mi selección. Por la garra que siempre pone. Para mí, dice ella, ya son campeones. Te pido si puede ser el tema Corazón Contento de Palito Ortega, porque hoy nuestros corazones están así. Corazones contentos y cariños para todos, firma Claudia, escuchando y participando desde Madrid. Bueno, vamos a ver si lo tenemos, ese corazón contento, y te lo ofrecemos. Si lo tenemos por allí, te lo ofrecemos en un ratito, mi querida amiga, te lo vamos a regalar, porque nosotros también estamos muy contentos. Más mensajes que van llegando, por aquí me dicen. Hola Oscar, gracias por la compañía. Seguimos festejando, muchas alegrías. Rubén Letieri, el amigo está escribiendo desde Chivilcoy. Un abrazo, Rubén. Nos alegramos de tu alegría. Más mensajes que van llegando y la verdad que me están mandando muchos mensajes en esta madrugada. Amigo Oscar y equipo, más toda la audiencia, qué gran equipo tienen allí en Radio Rivadavia. Eduardo desde Castelar mandando abrazos y me dice, nuestro corazón sigue latiendo en el Mundial. Y me manda la estampita que en las últimas horas ha trascendido. Es Favaloro, patrono de la hinchada argentina, cuida nuestros corazones de los infartos. Y allí está el doctor René, con una capa y con los colores de nuestra bandera. Bueno, un abrazo, mi querido. Gracias por estar escuchando desde Castelar. Otro de los mensajes que llegan, aquí me dicen, Oscar, te sigo los fines de semana, muy feliz con Argentina, mucho miedo con lo que pueda pasar con Inglaterra, por toda nuestra historia. Esperemos que no pase nada malo. Como dijo Scaloni, esto es un partido de fútbol. A mí me preocupa, dice Mari saludando desde Congreso. Y ella cuenta que en el Mundial 78 yo estaba dentro de la cancha en la representación que hicimos en algunos colegios. Nosotros representábamos a Suecia, fue muy emocionante e inolvidable. Firma Mari mandando besos para todos de Congreso. Mirá vos, eras una de las pequeñas que estaba haciendo figuras allí en el Monumental, mi querida. Qué lindo, qué buen recuerdo. Y tranquila, tranquila, mi querida, por favor. No va a pasar nada malo. Es un encuentro deportivo. el del próximo miércoles. El rival es Inglaterra. No va a ser la primera vez que nos enfrentamos. Les hemos ganado en varias oportunidades. También nos han ganado ellos. Ha de triunfar el mejor. Pero no hay que tener miedo ante un partido de fútbol. No hay que tener miedo. Hay que sacar el miedo. Van a ser 11 profesionales que se van a estar desafiando allí. A ver quién juega mejor al fútbol y quién se acerca un poco más a la Copa del Mundo. Pero no hay que tener miedo, Mari. Un abrazo gigante y que todo vaya bien por allí. Y te felicito por haber sido partícipe de aquel Mundial 1978, que fue una de las copas que levantamos. Por aquí me están diciendo un mensaje que me han mandado. Hola Oscar y gente linda de reporte. ¡Qué madrugada más intensa! ¡Cuánta emoción! ¡Cuánto nos enseña esta selección! Tanto dentro y fuera de la cancha. Demuestra que el que abandona pierde, que las individualidades no sirven. Se llega al objetivo jugando en equipo. La templanza y la esperanza se deben poner también en juego en todos los ámbitos. Con respecto a la consigna, en el año 1986 estaba celebrando el triunfo en la ciudad de Viedma. Y el último triunfo de esta selección lo pasé haciendo escala en Qatar. Fue muy emocionante escuchar el vamos, vamos, vamos, vamos Argentina. Se me llenó de alegría mi corazón, en mi corazón argentino. El tema fue subir al avión con todos los franceses que estaban de capa caída. Entre ellos, mi esposo, dice ella. Vamos Argentina. ¡Vamos a la cuarta! Abrazo celeste y blanco. Ana nos está saludando desde París. Bueno, Anita, un abrazo gigante. Gracias por estar escuchando desde allí. Que tengan un muy buen domingo. Vos y tu esposo. Y vamos a ver cómo les va a ellos, enfrentando a España. Y de allí, de quien resulte victorioso de Francia, España, o España y Francia, allí, si pasamos nosotros, pueden ser alguno de ellos nuestro próximo rival. Veremos qué es lo que ocurre. No nos anticipemos. Paso a paso, dijo alguna vez el Mostaza Merlo. ¿Quién dejó su mensaje cuando llegamos a las 5 de la mañana?
2: Hola,
0: un minuto.
2: Oscar, ¿cómo andás? Diego Cardoso, de acá de Guernica. Estoy trabajando de seguridad. Bueno, haciendo el rondín y bueno, escuchando los comentarios del gran triunfo argentino. La verdad que un día más de sufrimiento, pero bueno, el festejo estuvo. La verdad que contento y feliz. Soy paraguayo, pero voy por la Argentina, por nuestros hermanos argentinos. Y te digo una cosa, Argentina es campeón. Es campeón. Vamos despacio, pero Argentina nuevamente es el nuevo campeón del mundo. Así que te mando un fuerte abrazo. Aguante Argentina y aguante Paraguay. Vamos por más, Argentina, querido.
0: Abrazo, querido. Muchas gracias por estar y gracias por dejar tu parecer. Pero seamos prudentes, todavía no somos campeones. Como decía Juan Manuel Fangio, las carreras terminan con la bandera a cuadros. Y los partidos terminan con el pitazo final. Seamos muy, pero muy prudentes. Un abrazo gigante y que todo vaya bien por allí en tu rondín, como decís vos. Amigo que se encuentra trabajando en vigilancia, y en él saludamos a todos aquellos que están trabajando en la madrugada de nuestro país. Nos pedían a Palito Ortega, con un corazón contento, lleno de alegría. Bueno, lo traemos a Palito. Lo pidieron, lo buscamos, lo encontramos y lo compartimos.

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Cuando pasan 13 minutos de las 5 de la mañana, llegaba el polaco Roberto Goyeneche, que cada día canta mejor. Usted lo pedía, no recuerdo quién lo pedía, pero pedía escuchar Sur. Bueno, hemos complacido al amigo o la amiga que lo pedía. ¿Cómo no vamos a traer el ritmo de 2x4, la música ciudadana, aquí a Rivadavia? En esta Rivadavia, donde fue un gran difusor del tango, nuestro querido y recordado Cacho Fontana, nuestro querido Héctor Larrea, y estamos saliendo del estudio que lleva el nombre de Antonio Carrizo, otro gran difusor del tango y también un gran presentador de orquesta, el querido Tony, un gran inspirador de toda una generación de jóvenes en aquella época, que hoy no son tan jóvenes. Cuando uno le pregunta a Fernando Bravo, ¿y quién es tu ídolo de la radio? Cita allí a Antonio Carrizo. Cuando uno le pregunta a Julio Lagos, hablame de alguien que admirás en la radio. Al toque cita, hoy estaba en su programa, en el final de su programa, estaba hablando del libro que se viene en un tiempo prudencial, del querido Antonio Carrizo. Estamos saliendo del estudio que lleva el nombre de Tony, aquí en nuestra Rivadavia. Hombres que han sido elementales. Y no vamos a olvidar, no vamos a olvidar, porque esta LS5 Radio Rivadavia es enorme por ustedes, los oyentes. Y ustedes, los oyentes, nos vienen acompañando desde hace 98 años. Varias generaciones se han sumado, han aprendido a escuchar la radio con sus abuelos, con sus viejos, han crecido escuchando nuestra Rivadavia. Yo me encuentro entre los que crecieron escuchando Rivadavia. Lo hacía desde mi ciudad de Lincoln y soñando con llegar a la capital y poder incorporarme a Rivadavia. Afortunadamente, la vida me ha tratado muy bien y ha permitido desde hace muchos años, ya más de 30 años, de acompañarlos en la madrugada de la República Argentina y también en muchos horarios. He pasado por diferentes horarios. Así que, ¿qué les puedo decir? Me emociona cuando hablo de nuestra Rivadavia. Mensajes que van llegando en el 1150-268630. Por aquí me dicen: hola Oscar, buen día, qué alegría. Ganamos bien. Me levanté a las 3 de la mañana hasta las 6 para ver mi Argentina ganar. Soy Jorge, el panadero de Milano, Italia. Un abrazo, Jorgito. Gracias, querido. Un abrazo gigante. Mirá cómo te hizo madrugar tu selección nacional, y te dio la alegría. Bueno, un abrazo gigante y gracias por contarlo. Más mensajes que van llegando. Por aquí, a ver, me mandan un cartelito. Voy a tratar de abrirlo. Buenas noches, Oscar. Hemos sufrido, Oscar. Pero la selección nos dio una alegría más. Gracias por tanto, selección. ¿Qué significan los éxitos? Desde Comodoro Rivadavia, la tierra de los vientos. Y me manda la temperatura de allí. 2 grados, 2 grados la temperatura, con sensación térmica de 1 grado. Noche de frío, corazón calentito, de tanta emoción. Esto lo está diciendo Lucía, saludando desde la

0: ella, Comodoro Rivadavia, y escuchando nuestra Rivadavia a través de la frecuencia que nos retransmite por allí, FM 97.1. También estamos en Trelew, allí en Chubut, la bella provincia del Chubut, somos la 104.9, y en Puerto Madryn, FM 97.7. Que todo vaya bien por allí, Lucía, a cuidarse mucho del frío, y gracias por acercar tu cálido texto en el WhatsApp de Rivadavia. Otro de los mensajes que llegan diciendo: muy buenos días, Oscar, este es el cuarto fin de semana que lo estoy escuchando, es muy bueno su programa, trabajo de 4 a 6 de la mañana, todos los días, limpio un club que se llama San Carlos. Soy Marcelo de Nottinger, en la provincia de Córdoba. Bueno, Marcelo, un abrazo gigante, querido. Me imagino que estoy allí en tus auriculares. Y bueno, te abrazamos, te agradecemos que nos estés escuchando mientras está trabajando el amigo. Yo sabía que había alguien que trabajaba, que no éramos nosotros. Era el amigo Marcelo, desde allí, en Nottinger, en la provincia de Córdoba. Un abrazo enorme, mi querido. Gracias. Yo no te quiero ir a buscar ahora porque te estoy distrayendo del trabajo. Pero en algún momento, si se cuadra, te acercamos y me contás de Nottinger, de allí, de la provincia de Córdoba. Me hablas de las bondades de vivir allí. Y también podemos hablar del Club San Carlos. Marcelo, un abrazo gigante, que tengas un muy buen fin de semana y, lógico, un buen descanso cuando regreses a casa. Allí en Córdoba tenemos varias repetidoras. En Córdoba capital somos la FM 93.5, también estamos en Villa María a través de la 102.1, en Marco Juárez somos la FM 92.7, en Río Cuarto FM 94.7, y en Río Tercero llegamos hasta allí por los amigos de la FM 100.7. Tengo a alguien que dejó el mensaje, Tony, lo escuchamos.
1: Hola, Oscar, comparto la felicidad de haber ganado este partido. Estoy muy feliz, aunque estaría mucho más feliz si esta convocatoria que logra el fútbol la lograra la política, la lograra la unidad del pueblo argentino en lugar de tantas divisiones para tratar de tener gobiernos mejores. Pero bueno, por ahora disfrutemos esto, que es lo único que tenemos. Un saludo y excelente tu programa.
0: Abrazo, mi querido. Gracias, Oscar, por dejar tu parecer aquí en el 1150-268630. Ya voy con usted, señora, y gracias por el Oscarcito. Le quiero decir al amigo, ojalá que en algún momento, porque están aquellos que critican a los jugadores de la selección, que critican a los deportistas de LID, a Franco Colapinto, por ejemplo, en su momento lo hacían con Juan Martín del Potro, en su momento criticaban a Lore Reutemann, en su momento criticaban a Martillo Roldán, en su momento criticaban a Carlos Morzón. Bueno, ojalá que en algún momento esa crítica que hacemos y esa exigencia que ponemos en los deportistas argentinos la pongamos en los políticos. Allí. Porque el deportista no nos va a mejorar la vida, nos genera así una alegría el triunfo, que les vaya bien, que brille, que se vea en lo alto la bandera argentina, pero nosotros tenemos que demandar a nuestros políticos, a ellos tenemos que demandar. En lugar de haber criticado tanto a Messi como lo hicimos, hoy está en una situación privilegiada Messi, se lo mima, se lo respeta, se lo acompaña, igual no todo el mundo. Lo mima, lo respeta y lo acompaña. No lo respetan, ni lo miman, ni lo acompañan porque no tienen la misma ideología. Hay que dejar de lado la ideología cuando uno habla de deporte. Lo leí en la semana, lo leí en la semana a Alejandro Dolina. Alejandro Dolina, gran pensador, que fue integrante de esta casa durante muchos años, fue como guionista de Juan Carlos Mareco cuando Pinocho tenía el programa aquí en los 60, en los 70, y luego hizo su programa de madrugada aquí. Y Dolina decía, sería muy torpe de mi parte no disfrutar de Messi por una cuestión ideológica. Porque no viene a llevar mates a la unidad básica, o porque no nos abrazamos con el mismo partido político. Sería muy, muy torpe no disfrutarlo. No, lo tengo que disfrutar como futbolista. Luego lo que piense él es problema de él. Lo que él haga de su vida es su vida. A mí no debe interesarme. Lo decía el negro. Y yo pienso lo mismo. Uno tiene que disfrutar del deportista, de los logros del deportista, y dónde llevan nuestra bandera argentina. Son embajadores sin cartera. Hoy, todo el mundo va a estar hablando de la victoria de nuestra selección nacional. Argentina, dirá, en muchos lados. El argentino Leo Messi, el argentino Franco Scaloni, el argentino Alexis McAllister, Julián Álvarez, el argentino Laureano Martínez, la selección argentina, y bueno, eso no nos sale absolutamente nada. Es la mejor propaganda que tenemos para nuestra patria. Entonces dejemos de lado la ideología. No importa con quién simpatiza o lo que piensa. Importa cómo se desenvuelve dentro del campo de juego. Eso es lo que realmente importa. Y ojalá que logremos otra victoria y otra más. Y estemos todos celebrando que nos va bien en el fútbol, que nos va bien en el automovilismo, que nos va bien en el golf, que nos va bien en el rugby, que nos va bien en el tenis, que nuestros deportistas brillan. Eso es, también hace a nuestro país. Y cuando uno va a criticar a un deportista de élite, la crítica, guardarla en el bolsillo, porque solo ellos saben el sacrificio de haber llegado donde llegaron y de mantenerse donde están. La gloria se da de ellos, la alegría va a ser nuestra, cada vez que a ellos les vaya bien. Y cuando demandamos algo, tenemos que demandar a aquellos que nos complican la vida o que nos pueden alivianar las cargas. ¿Quiénes son? Los que rigen los destinos de la patria. Un abrazo, mi querido, y gracias por estar escuchando y participando de este reporte Rivadavia a través del 11 50 26 8630, donde escuchamos todas las voces, todas, hoy 12 de julio de 2026, que estamos también celebrando el natalicio del doctor René Favaloro. Me queda algo más para compartir. En un ratito lo estoy compartiendo. Hola, buenos días, querida Radio Rivadavia. Me gusta cuando ponen querida Radio Rivadavia, porque es como que tienen un sentir especial con la radio. Buenos días, desde Tarragona, España. Solo una consulta, me dicen por aquí. Cada vez que quiero entrar a Radio Rivadavia desde Radio Garden, me pide que acepte el consentimiento de cookies. ¿Cómo puedo hacer para evitar esto? Gracias, me dice ella. Bueno, vos sabés que no lo sé, lo voy a hablar con los técnicos, pero si no, sumate a través del canal de YouTube de Rivadavia, en Radio Rivadavia AM630, entras a YouTube, allí no te va a pedir absolutamente nada, y pones Radio Rivadavia AM630 en vivo y salís a nuestra programación. Y también podés escuchar a través de nuestra página. En nuestra página no te vamos a pedir nada. La página web es www, que ya no se pone, rivadavia.com.ar. Allí vas a poder escuchar sin ningún pedido de nada nuestra Rivadavia, querida Adriana. Pero voy a consultar con los técnicos a ver qué te pueden sugerir. Más mensajes que van llegando en el 11 50 26 8 630. Hola, Oscar, en India, en India. Mirá, nos está saludando Alex desde la India, en Nueva Delhi. Ella nos dice, en India el partido empezó a las 6:30 de la mañana, así que madrugué y vi el partido con unos amigos de India, de Rumania y de Bangladesh. Casi perdemos a uno, porque no sabe nada de fútbol, y preguntaba, ¿ya anotaron? ¿Ya anotaron? ¿Ya anotaron? Y se le ocurrió aplaudir el gol de Suiza. Lo encerramos en el baño para que no moleste. Siendo la 1:10, me voy a dormir la siesta. Un abrazote, y acá en India, en Nueva Delhi, 35 grados. Bueno, Alejandra, un abrazo gigante, mi querida. Gracias. Más tolerancia con aquel que no maneja las reglas del juego. Un poquito más de tolerancia, mi querida. Un abrazo gigante. Y gracias por contar la anécdota que ha surgido allí. Mirando el partido, Alejandra, Alex, es de Argentina. Estaba allí mirando el partido con unos amigos de India, de Rumania y de Bangladesh. Qué lindo, que es esto, qué lindo que es esta comunión que se da cuando nos juntamos a celebrar, a compartir, a ver nuestra selección nacional. Que tengan un buen día por allí, buen descanso cuando lo hagas, mi querida. ¿Tengo alguien que se integra, Tony?
2: Oscarcito, muy buena noche a la audiencia también. En el año 78 viví el Mundial, por supuesto, de acá de Argentina. Yo viví en Buenos Aires, en Carapachay, es una localidad de Vicente López, cerca de Buenos Aires. Recuerdo que cuando terminó el Mundial y los festejos eran, por supuesto, en el Obelisco. No sé si ahí empezó la tradición. Y bueno, nos fuimos al tren. El tren, por supuesto, no iba repleto hasta el techo. Nadie en las estaciones. Y todos fuimos al Obelisco. Fue una cosa fantástica. Lo curioso visto en perspectiva es que no hubo, y era plena dictadura militar, fuerzas de seguridad muy encima de nosotros. No sé si como sociedad ya estábamos o anestesiados o con mucho cuidado de hacer desmanes, pero no había así presencia como hoy hace falta para contener a la gente. Otra cosa curiosa era que muchos autos, porque se había hecho como un circuito de autos que pasaban alrededor de la gente tocando bocina, yo no sé si fue espontáneo porque no había ni redes sociales ni por supuesto nada para comunicarse masivamente, había pintados con cal celeste y blanco. Mirá que hubo poco tiempo para hacerlo, pero era muy notable. Y mucha gente de los que habían participado en el acto de inicio con los uniformes que eran de la ceremonia. Fue muy bueno. Bueno, habla Claudio hoy de Rufino.
0: Abrazo, Claudio. Gracias por traer tu experiencia de aquel Mundial de Argentina en el año 1978, que fue la primera copa que levantaron nuestros jugadores. Me están diciendo por aquí el amigo Miguel, escuché por la radio desde Lanzarote, se pasó rápido la noche, acá empezó el partido a las 2 a.m. y terminó a las 4 y media. El miércoles será un partidazo, saludos a mi Corrientes por A, firma el amigo Miguelito, escuchando desde Lanzarote y las Canarias, allí en España. Un abrazo, querido, muchas gracias por estar. Buenos días, don Oscar, soy Pablo, el chef de Salta. Muchas gracias por tan hermoso programa. Estamos en la ruta, volviendo a casa bajo una tenue llovizna. Buen domingo para todos. Puede ser de Roberto Rimoldi Fraga, argentino hasta la muerte, gracias. Bueno, lo vamos a buscar, y si lo tenemos allí en discoteca, te lo vamos a ofrecer. Buen retorno a casa, Pablo y quienes te acompañan allí en el auto. Imagino que quien ha redactado el texto, no vamos conduciendo. Así que, buen retorno a casa, cuídense mucho, y si llueve un poco más intenso, detenerse en algún lugar a resguardo hasta que deje de llover. Que tengan un buen viaje, buen retorno a sus hogares. Más mensajes que van llegando, 5:30 de la mañana.
3: Hola, Oscar. Corazón. Un gran corazón, Oscar. Creo que tú cumples ahora en julio los años.
0: Ya fue, el 30.
3: Oscar, sos del mismo signo zodiacal que el doctor Favaloro, ¿no? Cangrejito. Yo también ahora cumplo los años el 18 de julio. Todavía no es mi cumpleaños, pero también soy un cangrejito. Y somos muy sentidos. tenemos mucha empatía con el prójimo, tenemos humanidad al corazón, somos empáticos. Es un signo muy lindo el que tengo. La verdad, estoy orgullosa de ser canceriana. Te voy a hablar de la patria. Argentina, su signo zodiacal es cáncer, cangreja. Mercedes Sosa es también una canceriana. Del 9 de julio, pero bien, bien patriota. Como el doctor Favaloro, como vos, Oscar. Yo creo que vos sos también cangrejo. Bueno, te cuento que me encantó. Estaba muy tranquila escuchando el partido de la selección y sabía que iban a ganar a último momento. Es una estrategia que tienen ya ellos, me parece, que se sienten como más seguros ganar a lo último, a último momento. Y le sale bien, le está saliendo bien.
0: Cuidado.
3: Pero espero que sigan así.
0: Cuidado.
3: Yo soy Ana, de acá, de Cava, pero estoy ahora en provincia, porque es la casa de mi mamá. Bueno, les dejo un fuerte abrazo a todos. Y lamentablemente no supimos acompañar al doctor Favaloro en sus momentos difíciles, donde un gobierno coimero, no sé qué gobierno había en ese momento de Favaloro, de querer coimiarlo y todavía encima decirles, caraduras, que él les debía a ellos, al gobierno, $1,000,000. Les querían quitar dinero que él lo tenía para la gente pobre, que él atendía gratuitamente. Les querían quitar. En vez de darle, le quitaban.
0: ¿Terminó? Un abrazo. Gracias por dejar tu parecer. Se indignaba nuestra amiga con lo ocurrido con el doctor René Favaloro. Le debía PAMI en ese momento, en los 90. Estaba Carlos Ormenen como presidente. Víctor Aldelete era el interventor del PAMI. Y le debían algo así como 18, 19 millones de dólares y le pedían $1,500,000 de coima para pagarle esa deuda. Lo contó hace un rato Luis Landresina, se refería a eso en una nota que le hacía Nelson Castro. Cuando se cruzó con René, venía de una reunión con Víctor Alderete y venía muy caliente, dijo Luis Landresina, porque le habían pedido una coima. Luego la crisis de 2000, 2001, y bueno, como el doctor no quería pagar esa coima, no se ponían al día con lo que le debían. La corrupción se ha llevado muchas vidas. Muchas vidas de notables y muchas vidas de la gente. Cuando digo muchas vidas de la gente, por obras que no se han hecho, o por inversiones que no se han hecho en los trenes, por obras que no se han hecho en la ruta, se ha llevado la vida de mucha gente. La corrupción en nuestro país. Es una lástima que, habiendo venido de una dictadura muy cruel, muy dura, como fue aquella dictadura que tuvimos en nuestro país, no aprendiéramos absolutamente nada. Y aquellos que llegaban con la democracia, en lugar de estar al servicio del pueblo, se sirvieran de la democracia para sus negocios, para sus trampas. Y en esos negocios y trampas se fue la vida de notables y también se ha ido la vida de mucha gente, de mucha gente. Y hay mucha gente que por esos negocios y esas trampas está viviendo mal. Hoy lo que falta en la mesa de los argentinos, en tu mesa, en mi mesa, en la ruta que yo transito para venir aquí a trabajar, 550 kilómetros cada fin de semana, 550 kilómetros al venir y al irme. Hago 1.100 kilómetros cada fin de semana para venir a trabajar. No me estoy quejando, simplemente estoy diciendo que uno observa las rutas que tenemos y los accidentes que he tenido que asistir en todos estos años de viajar, cosas que no voy a olvidar y que a veces los funcionarios no ven porque se manejan en helicópteros o no recorren el país o hacen oídos sordos o se tapan la vista para no ver lo que está ocurriendo. La corrupción en mi país ha sembrado mucha tragedia, muchísima tragedia, y aún sigue ocurriendo esa tragedia. ¿Por qué sigue ocurriendo? Porque el chico que no tiene la posibilidad de alimentarse bien, le van a faltar nutrientes. En la etapa más importante de su vida, que es el crecimiento, le van a faltar nutrientes. Y entonces el día de mañana va a ser un adolescente con dificultades para pensar. Y cuando sea un poco más grande, va a tener dificultades en su salud porque le faltaron nutrientes. Hoy le estamos asegurando la alimentación a los presos. Desayuno, almuerzo, merienda y cena, que lo tienen que tener, claro, sí, lo tienen que tener. Pero no le estamos asegurando a nuestros jubilados las cuatro comidas. Tampoco le estamos asegurando a nuestros niños las cuatro comidas. Entonces esto quiere decir que hay algo que no está bien. Los otros días, cuando traíamos a la memoria al doctor Esteban Laureano Maradona, que se negaba a cualquier tipo de reconocimiento, él decía que lo poco que tenía, él lo repartía. Pero como lo repartía bien, en su entorno y a él, nunca le faltó nada. ¿Será que hace muchos años que venimos repartiendo mal? Por eso nos están faltando cosas. Por eso tenemos dificultades en los hospitales, por eso tenemos dificultades en las rutas, por eso tenemos serias falencias de infraestructura. Mejor que hable yo, que lo haga el doctor René Favaloro. Esto que voy a compartir con ustedes es del año 1989. Esto lo vi yo con mi viejo. Yo era adolescente y estaba el programa Tiempo Nuevo. Fue invitado allí el doctor. Estaba Bernardo Neustadt y estaba Mariano Grondona. Han pasado 37 años de esta exposición, de esta reflexión. Año 1989. El doctor tenía en ese momento 65 años. Así se expresaba. Lo traigo hoy para recordarlo. 12 de julio de 1923, un día como hoy, estaba naciendo este hombre que nunca se cayó nada.
4: ¿Quiere que le cuente una anécdota? Porque ahí está la crisis de la Argentina. Le voy a contar una anécdota. Entonces, el instituto tiene aire acondicionado. Entonces aparece lo que yo llamo el oficial noveno, que está buscando la coima. Entonces dice, ¿por qué aire acondicionado? Le dice al doctor Masnata, que es el director ejecutivo, que va su alma y su vida ahí. Dice, ¿por qué aire acondicionado? Si no se pueden secar con una gasita. ¿Te escuchó? Sí. Y después, cuando tenemos que ponerle escaleras y mecánica, ascensor, entonces ese mismo funcionario dice, ¿y por qué no lo hicieron de una sola planta? Entonces imagina lo que es acá en la Avenida Belgrano, hacer un edificio de una sola planta. Entonces lo que está buscando es saber dónde está la mordida de él. Y de eso estoy cansado. Porque ese debe ser el único edificio que se hizo con tan poco dinero y sin nada. Entonces eso no es culpable a Alfonsín, es ese funcionario que está allí hace 30 o 40 años. Entonces, vuelvo al punto central. vivimos una crisis, ¿no? Entonces todo el mundo dice, esta es la crisis más grande de la Argentina. Ah, y como a mí me gusta la historia, ¿vio? Entonces hace varias semanas que vengo buscando los libros de las crisis. Está el libro de Escorbe, un libro excepcional sobre la crisis argentina. Está el de Brailovsky, que no es tan bueno, y así podemos seguir. Entonces, del año 70 y pico, desde la crisis de Avellaneda, que llevó sangre en el medio, ¿eh? La crisis del 90, que la resolvió, claro, había un Pellegrini, ¿no? Y otra gente por detrás, también con sangre, y de ahí para adelante seguimos. Y yo no tengo tiempo esta noche, porque podría analizar el desastre del primer gobierno peronista, no el de ahora, el del 43, 45, 49, cuando se despilfarraron 1.600 millones de dólares, hoy equivaldría a 20.000 millones de dólares. Se despilfarraron, y yo quisiera tener acá a todos los peronistas de enfrente, los señores de la economía, para que me explicaran si tengo razón o no tengo razón, pero no tengo tiempo para explicarlo. Yo no tengo tiempo para explicar que el Napoleón de la industria, Miguelito Miranda, sacó el artículo 27 del Banco Central creado por Pinedo, que algún día habrá que revalorizarlo, y ahí empieza la inflación y la emisión. La inflación y la emisión empiezan en el año 46, 47 y 48. La Argentina tenía 50 años de inflación cero y valor de la moneda cero, con gobiernos oligárquicos, gobiernos vendidos al extranjero. Y ahí empieza...
5: Convengamos que la maquinita la usaron todos después, ¿no?
4: Ah, claro que la usaron todos. Yo no voy a decir que ese periodo es solo, pero ahí empieza la tragedia de la amoralización de la administración pública. Y entonces vivimos en crisis, así. Ojo, sacando algún periodo como el gobierno de Illia, la cosa es así. Entonces, yo no quiero triunfalismo, yo no quiero que ahora se me quiera vender de que todo ha sido perfecto. Y yo escuché esta noche acá al ingeniero Alzogaray decir que esta hiperinflación es más grande que la del 73-76. Se olvida de sumarle a lo del Rodrigazo, lo de Mondelli. Ah, si usted suma la devalorización y la inflación del Rodrigazo más la de Mondelli, estamos igual. Con la diferencia que entre el 73 y 76 había sangre. ¿Sí o no? No me interesa de qué lado. Había sangre. Es decir, había inflación, un desastre económico total. Cambiaron cuanto ministro había. El mismo Gómez Morales, que en el 48 dijo que éramos el más grande país del mundo y que teníamos un futuro tremendo, se tuvo que ir con la cola entre las patas en el primer gobierno, y en el segundo gobierno de Isabel, ¿para qué vamos a decir? Se fue corriendo. Y entonces después vino Rodrigo y después vino Mondelli. Entonces la cosa se repite. Entonces yo no puedo estar en ese triunfalismo facilista de contarle a la gente que va a venir lo mágico y hablarle de la alegría. Y insisto que de los candidatos que hoy están allí, con el que más relación he tenido es con Menem, porque nos conocemos en el año 71, 72, 73, y nos tuteamos. Él me empezó a tutear. A mí me cuesta mucho tutear a una persona. Y tengo relación con más que ninguno, pero no puedo. Cuando estoy en la televisión y estoy viendo que le dicen a la gente que vamos a la alegría, que el 15 tenemos alegría, digo, están todos locos. ¿Que quién dice que lo mágico y lo mítico y lo que viene, qué sé yo, de qué? ¿De la Madre María? No, le cuenten eso a la gente. Díganle que sin esfuerzo, sin trabajo, sin romperse el alma, sin sudar todos los días, este país no sale, pero todos, no los obreros de allá abajo, los señores de acá arriba también, estos que están haciendo todo este bochinche, iba a usar una palabra gruesa, pero no la quiero usar, todos los que están haciendo, yo no entiendo esto, como no entiendo de economía, a pesar de que algo he leído, y al que más entiendo es a Galbraith, y a los demás me cuesta mucho, entonces yo no entiendo esto de que sube, de que baja, de que viene, que 130, ¿quiénes son? ¿Quiénes son los que hacen esas cosas? Entonces, yo no quiero el sufrimiento solamente de los de abajo, quiero el sufrimiento de todos, que todos me paguen los impuestos. Lo dijo Roberto Alemán en este programa, ¿no? Se terminó la fiesta. Pero cuando Roberto, usted pase un día, la parte final de Roberto Alemán lo pone así medio borroso en la pantalla y la gente va a creer que está hablando un zurdo. La gente va a creer que está hablando un zurdo, porque es el hombre de la escuela alemana, de la Suiza, que dice que hay que pagar los impuestos. ¿Y quién paga los impuestos? ¿Los señores que tienen las casas en Punta del Este declararon las casas y pagaron los impuestos? ¿Los que tienen los yates, los que tienen los aviones privados, pagaron los impuestos? ¿Pagaron las escrituras? ¿Escrituraron por el valor real? Entonces la crisis de la Argentina es lo mismo que le dije a ustedes en el año 74. Antes de venir a este programa, me fui a leer lo que dije en el año 74. Entonces no tenía que haber venido acá, tendría que haber dicho, señores, vamos a leer lo que dije en el año 74.
6: A buscar el tape.
4: ¿Se acuerda? De aquel programa que dio santo. Bueno. La desgracia es que ustedes publicaron allí y después pusieron las opiniones, lo cual es correcto, de algunos, y yo no las pude contestar. Entonces hay dos sindicalistas que dicen, este buen señor, que es el Maradona de la medicina, que se llena de plata y que nunca va a los ranchos y que nunca va a las Villa Miseria, claro, muy fácil de hablar. Yo no voy a hacer hoy acá demagogia, pero hace 6 años que yo no compro un dólar, porque todos van a la fundación. Y hoy me pongo de inmodesto y le digo a la gente que yo hace 6 años que no sé del, a mí no me hablen de tasas, porque vivo desesperado por esa fundación para que se termine. Y yo dejé 2 millones de dólares libres de rédito de contrato en Estados Unidos por año, ¿eh? 2 millones de dólares libres de rédito. Así que tengo derecho de venir hoy a hablar acá, porque yo dejé 40 o 50 millones en Estados Unidos, y porque hace 6 años que vivo desgastado. Este saco está comprado en Estados Unidos en una liquidación con 35 dólares, y voy a decir que los zapatos que tengo puestos tienen media suela, para que la gente entienda que hay que vivir así, en sufrimiento, y no gastar y entender, y entremos a comer polenta y entremos a sufrir, pero no quiero el sufrimiento de los de abajo, quiero el sufrimiento de la sociedad total, y quiero que esta crisis moral, y volvemos a lo mismo, el diagnóstico final de todo esto que tengo escrito acá, es la tremenda crisis moral, está todo podrido, señor. Entonces, es muy fácil echarle la culpa al presidente de turno, es muy fácil, lo dije así, echarle la culpa al gobernador de turno, porque las provincias están gobernadas por peronistas, ¿o no? Y entonces cuando el doctor... El gobernador de la provincia de Buenos Aires, Cafiero, habla de un gobierno de unidad nacional y de coalición, y en su propio partido yo dije, este hombre está, por algo tiene canas, ha madurado. Alguna vez me ha tocado discutir con él, pero ha madurado y lo respeto, porque se dio cuenta antes que nadie de que la única solución es la unidad nacional, y tengo respeto. En mi equipo hay de todo, hay judío, hay católico, hay musulmán, lo que usted quiera, y hay peronista, y el más amigo mío dentro del equipo es peronista, y qué me interesa si yo lo respeto, pero tengo que entender que la tragedia, yo cuando escuchaba recién todas estas declaraciones de este hombre que habla de la economía, no sé cómo se llama, perfecto, pero que se acuerde de que esa economía está así por la moralidad, porque en Estados Unidos, ¿sabe? Cuando en Estados Unidos una compañía saca el 8% de ganancia, usted ha estado muchas veces en Estados Unidos, ¿no? Sale en el front page de New York Times, ¿no? Dice, la General Motors sacó 8% anual, ah, claro, es otro país con otro sistema, sin inflación, lo que sea. Pero ¿sabe cuánto va del Producto Bruto al capitalismo de Estados Unidos? Entre el 8 y el 10%. En nuestro país, del Producto Bruto, ha llegado momentos en que el 80% fue a los señores dueños de la cosa. ¿Y al obrero cuánto? Y el 7 o el 8%. Y entonces el valor real del salario hoy es un desastre.
5: Pero Menem dice que hay que aumentar la capacidad adquisitiva del salario, justamente, ¿no?
4: Claro, pero ¿cómo se aumenta? Yo quiero que esa felicidad, que esa cosa, me la expliquen cómo se va a hacer, porque ¿cómo se hace para movilizar? ¿Cómo se hace? ¿Usted cree que se hace diciendo, sí, mañana lo voy a hacer, y ya está, ya se hizo? No, se hace si yo pongo esfuerzo. Yo quiero terminar leyendo, si ustedes me permiten, las máximas. Yo un domingo a la mañana, lo dije hoy porque hoy vino el presidente a ver cómo está la fundación, entonces yo un domingo a la mañana, yo me levanto. Tengo que estar al día primero con mi profesión. No puedo ir a la reunión del college a Estados Unidos a dar mis clases y mis cosas si no conozco hasta la última cosa del último trabajo. Y en la última charla, Dios santo, ahora recibo el jefe de cardiología de la Cleveland Clinic, el jefe de cirugía de la Clínica Mayo, me manda a pedir diapositivos que yo presente. Yo, ¿cómo? Si yo lo saqué de los trabajos. ¿Por qué me paso los sábados, los domingos, 5 de la mañana, tranquilo, haciendo mis deducciones? Entonces escribí la mística del instituto. Ah, yo le puedo asegurar que esto sirve para el país. Escribí los 10 puntos, le dije, señora, que quiera venir a trabajar acá, tenemos un consejo ejecutivo, tiene que cumplir con esto. Si no cumple con esto, vaya a buscar trabajo a otro lado. La primera dice honestidad. Honestidad. La segunda dice trabajar con pasión, esfuerzo y sacrificio sin límite. Ah, si los argentinos no van a hacer esto, señores, no hay solución de ningún partido político. Evitar ser influenciados por conceptos dogmáticos o prejuicios propios o ajenos. No hay que tenerla, no hay que creer. Yo soy peronista, soy como el hincha de Boca. El otro es radical, entonces hincha de River. No puede ser. Cuarto, sus contribuciones tendrán valor si solo son el producto de su libre albedrío o ejercicio sin sometimiento ni limitación. Libertad. Entonces, sin libertad no quiero nada, porque ya me ha tocado vivir todas las cosas y me ha tocado pasar muchas. No apartarse nunca de la ética y comprender que la misma está condicionada por la moral. Y este, insisto, es el problema argentino. Hasta que no entremos a trabajar todos acá, en este canal, en la calle, en mi fundación, donde sea. Si yo le cuento a usted, por ejemplo, porque hablamos de la cosa, pero también existen los médicos, ¿no es cierto? Los médicos también, yo, en mi trabajo, usamos este oxigenador que es importado. Ah, resulta que si usted lo importa de Brasil, cuesta 2 pesos. Si lo importa de Estados Unidos, cuesta 10. Ah, resulta que acá hay cirujanos, yo no voy a dar nombres, ni tengo por qué darlos, que le facturan a la obra social el americano y trabajan con un brasileño. Así que la moralidad está a todos los niveles. Yo estoy cansado, como tengo que trabajar y ver los pacientes. Si contara algunas cosas, la gente se horrorizaría de verlo. Entonces la moralidad ocupa todas las cosas.
6: Un segundo,
4: me faltan 3 nada más, bueno, si quiere. Deberá comprender con humildad que es necesario trabajar en equipo. Sacrificará lo individual en beneficio de lo colectivo. El yo ha sido reemplazado por nosotros hace ya bastante tiempo. Estoy cansado del yo-yo. Hay que sacrificarlo todo en aras de la verdad. Y nada más que la verdad. Decir siempre en voz alta lo que se piensa por dentro. ¿Cuántos argentinos dicen en voz alta lo que se piensa por dentro? Entonces yo digo que voy a votar por Angelos. Y lo digo, ¿y qué me interesa? Pero yo con esto digo que si mañana gana el señor Menem, voy a estar atrás de él, a ayudarlo en todo lo posible. Es decir, votaré por Angelos porque creo que hace falta un administrador. Y creo que como administrador me parece que es mejor. Esa es mi opinión, no importa, no quiero que la gente se influencie. Pero si gana el señor Menem, yo le puedo asegurar que al otro día estoy atrás ofreciendo toda mi colaboración, como la hice siempre, como se la hice a Liotta cuando estaba de ministro, como se la hice a Bocalandro, que todavía vive, en la época de Mercante, un gran gobernador, que después lo echaron por ahí, lo dejaron de lado, ese fue el autor del 45 y no Evita, y lo echaron y lo dejaron de lado, un hombre serio, correcto, que hizo parte de reforma agraria, etcétera, etcétera, y que estuvo abocalando de ministro. Entonces, hay que sacrificarlo todo en aras de la verdad, y no hay que tener miedo, hay que decirla en voz alta. El objetivo básico de nuestra tarea, y por ende el único que gozará de privilegio, será el paciente. Siempre me canso de decirlo, el único privilegiado es el paciente. Ahora, el paciente es el país. El país es el que está enfermo. Entonces, el único privilegiado es el país por encima de todo. Y el último solamente llegará a gozar de lo realizado cuando su alma sienta, en los silencios necesarios para la reflexión, que el único premio verdadero es el que proviene del placer espiritual, limpio y sereno del deber cumplido. Basta de tanto materialismo. Entonces, esto es de la Fundación, pero podría servir para el país. Entonces, usted quiso que yo dijera, si yo dije por quién voté, se terminó, que me va a traer dolor de cabeza, me interesa 3 pepinos. Pero digo también que voy a respetar el resultado de la elección y que estoy dispuesto a colaborar con el que gane al máximo para que salgamos del pozo. Pero no vamos a salir con milagrerismo y no vamos a salir si no ponemos el bisturí muy hondo y hacemos saltar todo el pus. Yo quiero que el gobierno que entre investigue eso que usted dijo al máximo. Yo quiero ver gente culpable y quiero ver gente en la cárcel, y que si los pollo y no los pollo. Acá, entre quien entre, radicales, peronistas o el que sea, la primera medida que tienen que tomar es investigar todo lo que se tiene que investigar y meter en cana, para que me entienda todo el mundo, todo aquel que hizo macana. Ah, entonces la gente va a empezar a creer. Esa es la primera medida. Entonces perdóneme todo esto, pero yo he venido hoy...
6: Está bien.
4: Muy, muy dolorido, porque vivo así, vivo y digo como vivo así, vivo en tremendo sufrimiento y en agonía en este bendito país.
0: Este bendito país, termina diciendo, él sabía el país que somos, él sabía el país que habitaba, por eso regresó de Estados Unidos a nuestra República Argentina, se fue a nutrir de conocimientos y volvió a nuestro país, no lo supimos cuidar. Esta reflexión que escuchamos aquí en Reporte Rivadavia, tiene 37 años, ocurrió en el año 1989, el doctor en ese momento tenía 65 años, hablaba en Tiempo Nuevo, un programa político de Bernardo Neustadt y de Mariano Grondona. 65 años tenía en ese momento. 12 años después, decide terminar con su vida. Lo acorraló, lamentablemente en nuestro país, la corrupción. La corrupción se llevó a uno de los mejores de nosotros. Lo hemos traído durante toda la madrugada al doctor en su palabra, porque un día como hoy, un 12 de julio del año 1923, nacía uno de los mejores de todos nosotros en nuestra República Argentina. Es el 103 aniversario de su nacimiento. Lo hemos estado escuchando largo y tendido aquí en Reporte Rivadavia. Yo estoy seguro que usted se va a quedar reflexionando de cada una de las cosas, de cada uno de los conceptos que vertió el doctor aquí en Rivadavia.

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Sonora y en un boliche cercano estaban unos paisanos luqueando muy divertidos. De pronto entró un mal vestido y andrajoso como quiera. Era un barbudo linchera, quién sabe de dónde ha venido. Con su amable sonrisa a Tuito lo saludó y al bolichero pidió, pa' poder matar su hambre, le vendiera queso fiambre, un pan, un litro y vino, y de un pañuelo cochino desató un billete grande. Le cobró el bolichero, dando el vuelto a lingerita, y agarrando sus cositas, rumbo a Guaycondo marchó, y cuando a las vías llegó, lo alcanzaron dos matreros, le quitaron su dinero, y allí tendido quedó. En un gran charco de sangre lo hallaron de madrugada, dos profundas puñaladas.

0: Estamos transitando una nueva hora aquí en Reporte Rivadavia, es la última hora de reporte. Comenzamos a la 1 de la mañana, pegaditos a Luis Delfino, vamos hasta las 7 de la mañana. 7 de la mañana ha de llegar el rotativo del aire del S5 Radio Rivadavia a informar cada hora durante todo el día y luego llegan nuestros compañeros, Rivadavia Agro, ellos también van a llegar pintados de celeste y blanco. Carola, Tomás, Sofía traen todo el acontecer del sector agropecuario e industrial. Nos están diciendo a través del WhatsApp, buenos días, señor Oscar, muy buen fin de semana, muy buen arranque de semana para todos ustedes y para todos los oyentes. ¡Vamos, Argentina! Y sigamos en unión. ¿Le puedo pedir un tema de Gardel? Mano a mano, por favor. Besos, dice Ana. Bueno, Anita, vamos a ver si lo tenemos por allí. Dice que ama a Gardel. Bueno, vamos a ver si lo tenemos y te lo ofrecemos. Tenemos un poquito de paciencia. Estoy un poquito atrasado con la lectura de los textos que van llegando y también con los audios que han estado enviando durante esta madrugada. Audios para saludar y recordar al doctor René Favaloro y audios también vinculados con la victoria de nuestra selección nacional el día de ayer ante Suiza por 3-1. Ah, ¿no sabías quién hizo los goles? Bueno, el primero fue de Alexis McAllister, el segundo fue Julián Álvarez. Un golazo, fíjate si lo podés ver. Estabas muy nervioso ayer, no podías mirar el partido. Bueno, búscalo porque es un golazo impresionante cómo lo clavó allí donde en el arco se hacen telas de araña, porque nunca entra una pelota por allí. Bueno, allí la clavó Julián Álvarez. Y también el tercer gol de Lautaro Martínez. Tuvieron una buena participación los muchachos, muy buena participación. No hubo gol de Messi. Messi los está guardando para partido del próximo miércoles. El miércoles a las 4 de la tarde en Atlanta se está enfrentando la selección nacional contra Inglaterra. El día martes, martes 14, se estará enfrentando en Dallas Francia-España. El ganador de ese partido entre Francia y España irá a la final. Digo hasta ahí, veremos qué es lo que pasa. Y me saludan aquí, ella dice, buenos días, Oscarcito, hoy desde Suiza, escuchando el partido, y así se veía la calle luego que terminó. Esto lo está enviando Estelita de Coronel Seguí, y se ve mucha tristeza allí en Suiza. Todo lo contrario de aquí. Aquí hubo mucha alegría en las calles, Estelita, y allí mucha tristeza ha viajado a Suiza y está por estas horas por allí y dice arriba estos muchachos porque se lo merecen. Despega el Boeing 630 de nuestra ciudad. Y llegamos a Italia, allí deben ser las 11 de la mañana, aquí la temperatura, ya le digo al amigo Sergio, 8 grados 3 décimas, con una sensación térmica de 6 grados 4 décimas. Buenos días, buongiorno Sergio, ¿cómo va?
1: ¿Qué tal? Buenos días, qué linda sorpresa, qué hermoso escucharte a ti, obviamente escuchar también a todos los oyentes de toda la República Argentina y no solo, obviamente. Muy contento de escucharte y gracias enormemente por llamarme.
0: Imagino que has estado celebrando la victoria de nuestra selección nacional.
1: Mirá, te digo sinceramente, vos sabés que estoy en provincia de Roma, sí. Estoy a más o menos 40 kilómetros, 39 y medio. Eran las 3 de la mañana, así que vi el primer partido y después me puse el despertador a 2:30 porque obviamente estaba muy cansado durante el día. Y bueno, siempre con grande sufrimiento, mucho sufrimiento, pero bueno, a un cierto punto estoy llevando una cábala. Que a un cierto punto cuando jugamos con Egipto me agarró como un ¿cómo te puedo explicar? Un cierre en el pecho, en el sí. Sentido que estaba tan ansioso, tan demoralizado, agarré, apagué todo, La televisión, la radio, porque estoy súper conectado, porque a veces los comentarios que hacen en la televisión acá en Italia dejan, no todos, pero la mayor parte deja mucho que no vale la pena ni siquiera escucharlo. Pero bueno, apagué todo y me fui a dormir. Me fui a
0: Sí.
1: dormir, me fui a la cama. Mi mujer me dice, pero ya ganó Argentina. Me dice, no abrás la boca, no encendrías la televisión, no escuches nada. A la mañana me levanté a las 5:30, 6 menos cuarto, y ahí cuando vi que ganó, fue una relajación total. Y hice exactamente ahora lo mismo. Mi hijo no estaba en casa y me llama por teléfono, dice, felicitaciones, viejo, ¿qué te parece? Me dice, no me digas que ganó Argentina. Sí, 3-1. Y bueno, ahí ya me desperté, era las 5:30 de la mañana, que fue a la larga y todo eso,
0: Claro.
1: y bueno, fue realmente muy emocionante. Después vi los cortes, después con calma me lo veo el partido, porque llega a un cierto momento que agarra tanta la ansiedad, que no soporto mirarlo, porque estás tan compenetrado en el partido que de un modo u un otro quisieras ayudarlo, pero bueno, es
0: Claro, bueno,
1: imposible.
0: lo
1: Así
0: importante es
1: que bueno.
0: que te cuides, que cuides tu salud. Hay mucha gente que pasó de verlo a escucharlo. Y otra gente que, ¿sabes cómo encontró la tranquilidad la gente? Algunos oyentes de nuestra Rivadavia miraban el partido y escuchaban a Luisita Delfino. Habían bajado el volumen de la tele y la escuchaban a Luisita con su parsimonia, con su tranquilidad. Así que bueno, allí lograban,

0: Hola.
1: Sí, te escucho
0: ¿Me escuchas?
1: atentamente. Sí.
0: Sí, no, porque seguramente tengo un mensaje que me está mandando. Y nada, el tema es eso, que me parece que este mundial, y bueno, escuchás también en las redes sociales, obviamente, los comentarios de todo el mundo y lo que se habla, y bueno, ahora que tengo un poquito más de tiempo, aprovecho esta oportunidad para seguir mi Argentina. Pero es contra infarto, porque realmente es a veces te pones. Sí, yo no sé si es una cuestión de que cada vez que pasan los años, obviamente parece que son mucho más sensibles a las cosas que suceden. Y eso, pero me da mucha alegría y estoy realmente honrado de tener una selección acá en el fútbol, obviamente una selección que da todo. O sea, es un grandísimo equipo, está súper amalgamado, lo dijo el mismo Scaloni. Y ves la cara, son todos amigos y los ves que se divierten en la cancha y dan todo. Lo que pasa es que es un mundial. Y bueno, y acá en Italia hay una gran parte que sigue la Argentina, hincha para la Argentina, y otra que no, pero es normal eso.
1: Sí, lo que no está permitido es la falta de consideración, porque ha pasado mucho, no tanto como otros mundiales, pero ha habido desde aquí, desde Argentina, alguna falta de consideración con México, desde México, alguna falta de consideración para con Argentina, para con Maradona, ha habido declaraciones desafortunadas y hoy día, con el tema de las redes sociales y con la inmediatez de la información, la noticia corre como reguero de pólvora. Y entonces estamos casi llevando a un conflicto entre países, a lo mejor una imprudencia en la expresión. Y no está bueno eso. El programa, por ejemplo, el
0: Absolutamente.
1: programa de allí de España, el famoso Chiringuito, bueno, han dicho muchas barbaridades y estaría bueno que tomen conciencia de que es un país donde, bueno, nos hemos nutrido. De uno, le hemos dado una mano a ellos, ellos nos dan una mano a nosotros, hay muchos argentinos viviendo allí, hay españoles viviendo aquí, y no se puede hacer de un partido una batalla. Hay que ser, no perdamos la esencia del juego, que
0: Sí,
1: gane el mejor, que triunfe el mejor, cuidemos el fútbol.
0: absolutamente de acuerdo contigo. El deporte está más allá de todo, ¿no? Pero te das cuenta que cuando uno dice una palabra de más, y si viene de la boca de un político, de un periodista, ya la cosa cambia. No te olvides que el periodismo es el cuarto poder, así que el tema es siempre muy delicado, y más ahora, como decís vos, que las redes sociales se sabe en un cerrar de ojos, ¿no? Las noticias.
1: Después salen a
0: Acá hay
1: disculparse
0: muchísimo.
1: y lo único que hacen con la disculpa es desmerecerse o pierden credibilidad, pero ya el daño está hecho, no alcanza. La disculpa siempre queda chica cuando uno es imprudente en lo que ha dicho.
0: Sí, bueno, obviamente te das cuenta, ¿no? Nosotros en el 78 yo tenía 16 años, 17, mi viejo me llevó a la inauguración
1: Sí.
0: en la cancha de River. Estaba mi abuelo en ese periodo con mi hermano. Y me doy cuenta ahora, ¿no? Que nada ha cambiado, es lo que vos pasaste poco atrás, el tema de Favarolo, lo que abre, lo escuchás y te viene escalofría, porque es lo que es actualizado totalmente, es actual, exactamente igual. O sea, o somos sordos, o hacemos no, no, no, somos superficiales.

0: O no sé qué pasa, no sé lo que pasa, pero el hecho acá en Argentina, bueno, yo como inmigrante hace muchísimos años, ya son 38 años, porque me fui en el inicio de enero del 88, pasaron 38 años, y acá los argentinos están por todos lados. O sea, yo me gustaría estar, ¿no? Porque en Roma se juntan los argentinos para ver el partido, se juntan en Piazza, en Roma, en dos lugares, en Piazza Navona y en Campo di Fiori. Son 12 lugares en el centro de Roma. Me llegó invitación de unos argentinos que están festejando en Torino, que está muy, pero muy lleno de gente, y hasta gente que se toma el tren para estar juntos.
1: Claro.
0: Así que te puedes dar sí, una cosa increíble. Lo que yo no me sorprende muchísimo, Oscar, la cantidad de argentinos que han viajado, que viven o que se fueron a ver los partidos, porque es una cantidad enorme. Estamos hablando de estadios de más de 75, 80 mil personas. O sea, y lo que quedan afuera y lo que festejan es algo que es increíble. Yo no vi una cosa semejante.
1: Es
0: No vi cómo
1: una
0: se
1: marea celeste y blanca que se mueve por el mundo. En cada mundial ocurre lo mismo, mi querido Sergio.
0: Es algo realmente lo que pasó en Qatar y lo que vi y lo que llegaba al exterior, esa marea humana, ¿no? Desde Ezeiza y el mismo en todo el país, el resto en el interior, lo que se están haciendo en las escuelas. A mí me llegan unos mensajes de colegas, de ex colegas de la escuela, de profesores que dice: Sergio, te mando esto porque es impresionante. En las aulas de los colegios de la primaria, de la secundaria, en todo el país, tienen y más ahora que el 9 de julio fue el Día de la Independencia. Así
1: Sí,
0: que
1: claro. Sí.
0: fue algo, ¿no? Un magnetismo total.
1: Sergio,
0: Pero
1: ¿cómo vas a
0: sí.
1: resolver el partido de Argentina ante Inglaterra el próximo miércoles? Y va a ser cerca de la medianoche por
0: Mira,
1: allí en Italia.
0: exactamente, mira, digamos que no tengo pronóstico, porque el fútbol lo sabemos todos, ¿no? O
1: No, no te pido
0: sea,
1: pronóstico, te pido, te digo si vas a verlo.
0: sí,
1: Mirá,
0: lo voy a
1: escuchame una
0: ver.
1: cosa, estás a 40 kilómetros
0: Sí.
1: de Roma. Yo calculo que muchos de los que
0: Sí.
1: viven en esta ciudad de Buenos Aires le van a decir a la Virgencita de Luján, si me ayudás a pasar peregrino a Luján, que son 60. Así que bueno, podría ser una promesa que vos ya vayas caminando hasta Roma. No te estoy poniendo en un compromiso, es una sugerencia nada más.
0: No, te digo sinceramente, es el miércoles el partido.
1: Sí.
0: Vos tenés la audición el sábado y domingo que viene. Y
1: Claro.
0: bueno, lo hablamos, porque tenía muchas intenciones. ¿Sabés que me frena muchísimo también el hecho del calor? Ahora son
1: Claro.
0: las 11 de la mañana y pasadas está haciendo 31 grados ahora.
1: Claro.
0: Está agobiante la cosa. Y a la noche, es verdad que a Roma se dice que hay una brisa en Roma que se llama el Ponentino. Es una brisa que viene del sur y que refresca el aire, es increíble. Entonces le digo a mi mujer, le digo: ¿qué te parece? Vamos, porque te había comentado que fuimos a una milonga acá que se hizo a pocos kilómetros de donde vivo. Le dije a mi mujer: ¿qué hacemos? Vamos, a ver, mi mujer no baila el tango, pero para escuchar buena música, para encontrarse con gente. Te digo sinceramente, hacía tanto calor, pero tanto calor, que hacías cuatro tandas de tango y transpiraba de la gente que se cambiaba la remera o la camisa.
1: Claro,
0: era
1: sí,
0: increíble,
1: sí, sí.
0: El calor que hacía. Mira, por el tema de Argentina, Inglaterra o Inglaterra-Argentina, es un partido importante.
1: Claro que sí.
0: No, es un partido muy, pero muy importante. Estoy escuchando también mensajes que me llegan también de los ingleses, pero yo creo que va a ser muy respetuoso.
1: Sí, claro.
0: O sea, no va a ser muy respetuoso, porque es una selección que muy respetable. Claro, puede ser que cualquier episodio pueda cambiar algo durante el partido, pero va a ser un partido muy, pero muy delicado.
1: Vos
0: muy
1: sabés que
0: delicado,
1: es la primera vez que es la primera vez, Sergio, que Messi va a enfrentar a Inglaterra.
0: Ah, mira vos.
1: Mirá qué detalle.
0: Eso no lo sabía.
1: Es la primera vez en toda su carrera, es la primera vez que va a enfrentar a Inglaterra, y bueno, eso también tiene un condimento más que especial.
0: Sí, seguramente, absolutamente, sí, este dato no lo sabía absolutamente. Yo escucho varios comentarios, obviamente el Mundial acá en Italia lo da una cadena privada, así que te tenés que abonar para verlo. No lo hacen solamente la RAI también, pero solamente un partido a las 9, los que juegan a las 9 de la noche. Y ahora, la semana pasada, dieron el ok para hacer las semifinales y la final. Así que la RAI, que es la cadena obviamente nacional, dieron la confirmación que lo dan. Va a ser un partido difícil, y me imagino que hasta el miércoles los comentarios que van a hacer, me imagino.
1: Después cuando puedas mirar la conferencia que ofreció Scaloni, que en un momento le hablaron de batalla, la batalla del próximo miércoles, y él le dijo no, ¿sí? Es un partido de fútbol. Es un partido de fútbol, no es ninguna batalla. Así que bueno, está tratando de atenuar los comentarios y los términos duros para un encuentro deportivo. Que gane el mejor y celebremos el fútbol. Sergio, un abrazo gigante, gracias por escucharnos desde allí, desde Italia.
0: No, absolutamente, gracias por haberme llamado. Contentísimo de haberte escuchado. Un fuerte abrazo para toda tu audiencia. Es exquisito el programa. Lo llevas en modo ejemplar. Aparte no te tengo que decir nada. Gracias a tu equipo y nada, hasta la próxima. Me gustaría hablar también de otros temas, pero bueno, ahí está, ahora son momentos del Mundial, pero hay que estar siempre firme con la realidad de las cosas, porque esto es un torneo de fútbol, pero hay cosas mucho más importantes que sobresale sobre todo eso.
1: Sí, lo hablamos siempre aquí en Reporte Rivadavia. Esto, que nos vaya bien en el Mundial, no quiere decir que nos olvidemos de la crisis que estamos viviendo. Es un atenuante, esto es una pequeña alegría, pero cuando uno vuelve, termina el partido, hoy va a haber alguien que está abriendo la heladera y encuentra faltantes, o va a haber alguien que se sienta a almorzar y también le falta un buen plato nutritivo en la mesa. No nos olvidamos. Ya los mundiales, creo que no tapan, no ocultan absolutamente nada. Sabemos que en el mundo también hay guerras, y estamos pidiendo por la paz en esos lugares, así que los mundiales ya no tapan tanto como era antes. Un abrazo, Sergio, cuídate mucho, un cariño para la familia.
0: Igualmente, gracias, igualmente, Controcambio, este saludo, gracias a todo el equipo de Radio Rivadavia y toda la audiencia y tu familia. Un abrazo enorme, gracias por llamar.
1: Por favor, que tengas una buena jornada. Lo fuimos a buscar allí a Italia. Él vive muy cerquita de Roma, 40 kilómetros, y le proponíamos, pero bueno, si no lo puede hacer caminando, pues está haciendo mucho calor, a lo mejor uno lo puede hacer en bicicleta. Uno siempre, aquel que es futbolero, siempre está cumpliendo con alguna promesa. 6 de la mañana, 27 minutos, empezamos a transitar la última media hora de Reporte Rivadavia.
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diciembre de 1988, Buenos Aires, Argentina. Querido amigo, se me acaba de volcar el mate sobre la carta que te iba a mandar. Por eso te vuelvo a escribir. Me alegra mucho saber que te va bien. Aquí la cosa sigue igual. Pero de una manera u otra, vamos a salir adelante. Hay algo que no se debe perder nunca. Y es la esperanza. 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
2: El progreso es reaccionario y lo reaccionario es progresista. Levantar edificios de 30 pisos para que vivan en esos cubículos de cemento armado y aire acondicionado niños que nunca van a ver el nacimiento de un perro, niños alienados y tristes, niños que mañana estarán en manos de psicoanalistas, esto hoy no es progreso. Lo revolucionario es proponer hoy la abolición de los rascacielos. Las comunidades llamadas primitivas, tal vez habría leprosos. Habrá leprosos, pero no había psicoanalistas. Yo no sé qué es peor, si leprosos o alienados. En fin, esta es la clase de reaccionario que soy yo.
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0: Hola, ¿qué tal? Buenos días. Conmovedor realmente escuchar al doctor Favaloro. Soy médica, fue mi profesor durante muchos años y después tuve, la desgracia de poder, no digo compartir, pero transitar paralelamente su decisión de partir. Lo vi luchar. Lo rodeábamos un montón de gente honesta, como él quería, pero también lo mató la corrupción que sigue estando. Y no hay caso, no hay formas de salir de esto. En la actualidad sigue habiendo mucha corrupción en el área de salud y demás, y por otro lado dicen que no hay recursos para ello. Yo ya soy una médica ya en sus años y muy amargada porque, ¿qué quiere que les diga? Hemos hecho de todos por los pacientes, por la gente necesitada, todo en honor y como nos enseñó y nos guió el doctor. Pero bueno, no fue suficiente, repito. Así que conmovedora, conmovida, perdón, por haber vuelto sobre sus palabras. Gracias por ponerlo al aire.
1: Un abrazo,
0: soy Norma,
1: señora.
0: Norma de Barrio Norte.
1: Y gracias, Norma. Un abrazo gigante. Doctora, tengo entendido. Y un abrazo enorme. Y gracias por dejar su testimonio en nuestro WhatsApp. Hoy estamos celebrando un nuevo aniversario del nacimiento del doctor René Favaloro. Lo hicimos al estilo Reporte Rivadavia.
2: Buen día, Radio Rivadavia. Buen día, señor Oscar y equipo. José de Flores.
1: José,
2: bueno,
1: Pepe.
2: Escuché a la señora que se habló de Favaloro, a la oyente. Está muy bien, la felicito.
3: Miguelito Miranda,
2: y bueno, estoy escuchando el programa como siempre, como todos los fines de semana. Bueno, yo soy José de Flores. Yo lo vi de un libro esto, ¿no? Que cuando adviertas que para producir o curar necesitas obtener autorización de quienes no producen nada. Cuando descubras que la corrupción es recompensada y la honradez se convierte en un autosacrificio, entonces podrás afirmar, sin temor a equivocarte, que tu sociedad está condenada. Estas palabras de un libro de una escritora, no me acuerdo, ahora lo estuve buscando, no lo encontré. Qué palabras, ¿eh? Que viene al caso de lo que se está hablando. Bueno. Esperemos que todo cambie y seguir con la democracia, porque muy bien usted lo dijo. Veníamos de una dictadura dura, que fue muy dura, y bueno, vino la democracia y se llenan los bolsillos muchos de los políticos sin saber nada y sin producir nada. Eso es cosa mía. Un abrazo, Oscar.
1: Un abrazo, querido. Bienvenido a tu pensamiento a este reporte de Rivadavia. Todas las voces todas escuchan, todas las voces todas difundimos aquí en nuestra Rivadavia. La situación la tenemos que revertir nosotros, en las urnas. Allí hacemos tronar el escarmiento o acompañamos. Mucho de lo que nos pasa también tiene que ver con nosotros. Creo que nos hemos equivocado o nos han engañado en muchas oportunidades. Creo que nosotros también tenemos que hacer un mea culpa, porque muchas veces carecemos de memoria. Y los que han llegado, hay muchos que que eran lobos, se pusieron la piel de cordero y los pusimos a cuidar las gallinas. Y bueno, los resultados están a la vista en todos estos años. La situación de hoy no tiene que ver tanto con lo de hoy, tiene que ver con un pasado que lamentablemente no nos dimos cuenta a tiempo de lo que estaba ocurriendo. Se decían democráticos y en realidad estaban recaudando no para ellos, sino no para nosotros, sino para ellos, sino para ellos. Han partido ya hace un tiempo algunos políticos y han dejado su familia multimillonaria, con unas fortunas incalculables. Lo mismo ocurre hoy día con lo que gana un legislador, un diputado, un senador, un gobernador, y lo que gana alguien que le puso el hombro al país durante 50 años. No es justo. Esa diferencia no es nada justa. Pero defendamos la democracia. Defendamos la democracia. Es importante defender la democracia. Si no, esto que estoy diciendo no lo podría decir. Si no, el mensaje que usted acaba de dejar en mi radio, en nuestra Rivadavia, tampoco lo podría decir. O a lo mejor lo dice, pero en un rato le están golpeando la puerta para buscarlo. Defendamos nuestra democracia, mi querido amigo.
4: Hola, Oscar, buen día. ¿Cómo estás? Soy Héctor, desde Garupá, Misiones. Acá saliendo ya del trabajo, yendo a tomar el primero de los coles. Y bueno, a descansar un poco mientras te estoy escuchando. Como siempre, excelente programa. Abrazo grande.
1: En su momento lo
4: que tengas un gran día hoy. Hoy tenés transmisión de TC, así que...
1: Sí, claro.
4: Abrazo grande, pasalo lindo.
1: Gracias, querido. Un abrazo gigante. El turismo carretera está acelerando el día de hoy en Misiones, en Posadas Misiones. Allí vamos a estar vibrando con la categoría más importante del automovilismo nacional. Amigos Cari y compañía, recién llegamos de festejar. Mirá la hora que llega de festejar. Viva la escaloneta y el bahiense Lautaro Martínez, el autor del tercer gol. Ella dice llamarse Rosa María. Nos está saludando desde Bahía Blanca y también saluda a Marta de Hurlingham. ¿Cómo estamos con los festejos? Me dice por aquí, cuando tengas un poquito de tiempo, te voy a pedir un encargo. Tengo un puchito de grabaciones para entregarle a esa gente inundada de Bahía Blanca. Disculpen y gracias. Este amigo es quien se trata, Alberto. Bueno, Alberto, vamos a ver si te contactamos a través de la producción y nos pasás eso que haces, que querés hacer llegar a la gente linda de Bahía. Un abrazo gigante y que tengas un buen día. Gracias, me dicen por aquí. Juan de Devoto, buenas noches, Oscar. No logro escuchar el autor que hace referencia a Favaloro sobre el libro Crisis en la Argentina. Por favor, me decís el autor. Bueno, vemos si te lo pasamos por producción. Pues lo estoy buscando y entre los papeles que tengo aquí no lo encuentro. Quiero recomendarles también, ya que estamos hablando del aniversario del natalicio del doctor René Favaloro, el doctor fue un gran explorador de la vida del general don José San Martín, un patriota enorme, padre de la patria, lógico. Pero el doctor abrevaba en el pensamiento del general don José de San Martín. Hay un libro muy lindo que si usted no leyó, debiera de leer. Se llama ¿Conoce usted a San Martín? Lo estamos recomendando desde aquí, desde Reporte Rivadavia.
5: Hola, Rivadavia. Aquí José Ángel de Tortosa, en Cataluña, España.
1: Bienvenido.
5: Enhorabuena por la selección. No ya tanto por los jugadores, que también, sino por el cariño que le tienen ustedes a su selección y cómo lo siguen. De verdad es que me da envidia sana. Bueno, enhorabuena, a ver si le dan fuerte a los ingleses. Vale, adiós.
1: Adiós, amigo, gracias, muchas gracias por estar. Ustedes van a tener una movida difícil el próximo, y creo que él es argentino. Me parece que sí, que es argentino, está escuchando desde allí de España. Le decía al amigo que tiene una movida difícil el día martes. Martes está enfrentando Francia-España. De allí saldrá el rival de quien gane el partido entre Argentina e Inglaterra. Por aquí Silvia de Benavides dice, extraordinario, esa entrevista es una joya. Muchas gracias por difundir la entrevista que le hacían al doctor René Favaloro allá por el año 1989. 37 años han pasado de esa reflexión y parece que la emitió esta mañana.
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0: Estamos compartiendo hoy la melodía que anoche se impuso en cada rincón de mi República Argentina y en cada lugar del mundo donde había un argentino. Es la canción que hemos cantado todo, es el nuevo himno que nos está representando en este Mundial. Mundial 2026, ayer Argentina. Ah, ¿no escuchaste? ¿No te enteraste todavía? ¿Recién te estás despertando? Bueno, están aquellos que han estado muy nerviosos y optaron por no mirarlo, por no escucharlo, por no saber nada, y se han estado enterando en el transcurso de la madrugada que Argentina venció 3-1 a Suiza. Lo hizo con goles de Alexis McAllister, Julián Álvarez y Lautaro Martínez. El próximo miércoles a las 4 de la tarde estaremos enfrentando a Inglaterra. El día anterior, el martes, Francia, España. De ese partido ha de salir el rival del partido el día miércoles surge allí el ganador. Veremos de quién se trata. En el transcurso de la conferencia de prensa, Scaloni le paró el carro un poquito a un periodista porque le preguntó de la batalla del próximo día miércoles. Y dijo, no, para. Es un partido de fútbol, no busquen absolutamente nada. Será un partido de fútbol contra un técnico que yo admiro, que tengo amigos, así que es un partido de fútbol. Por favor, no busquen absolutamente nada, porque no van a encontrar otra cosa. Disfrutemos del buen fútbol, lo decía Lionel Scaloni. El mensaje que van llegando en el 1150-268-630. Hola, buen día para vos, Oscar, y tu equipo, y toda la linda audiencia de Reporte Rivadavia. Vamos, vamos, vamos, selección argentina, hasta el final. Lo que dijo en ese momento el doctor, que tenían que ir preso todos los que hicieron macanas en nuestro país, al día de hoy no alcanzarían las penitenciarías. Cuánta razón tenía, y por eso, agobiado de todo, terminó así. Besos al cielo para él. Soy Juan de la Bella Necochea. Abrazos y bendiciones para todos los reporteros. Un abrazo, Juancito. Que tengas una buena jornada por allí. Que disfrutes de las playas de suave declive. Buenos días, Oscar y equipo. Excelente programa. Lamentablemente, todos los políticos que tenemos terminan cortados por la misma tijera. Nadie toma lo bueno que tuvieron. Se dedican a criticar y cada vez son peores. ¡Aguante, Argentina! Buen domingo, firma el amigo Daniel. ¿Tengo algún mensaje, Tony, por allí que han dejado? Bienvenido.
1: Lombardo, desde Las Vegas, Nevada. Gol, cómo nos hermanamos cuando gritamos un gol. Esos colores que en todo el mundo resuenan. Nunca me voy a olvidar, nunca, de haber vivido estas vivencias. Gracias, Oscar. Gracias también a vos por defender siempre nuestra patria. Estamos unidos en la distancia, pero somos argentinos nomás. Y ahora que vamos a jugar, como la vida nos enfrenta con ese país, también vamos a ganar. Y se unirán nuestros chicos, eso de las Malvinas, para gritar otro gol. Ese gol definitivo que no se lleva la ilusión. ¡Ay! Cuánta alegría tengo y tenemos todos nosotros. Lo siento a mis hermanos, lo siento en el corazón.
0: Maru, un beso gigante, querida. Gracias por estar escuchando desde Las Vegas, Nevada. Emocionada con la performance del equipo anoche. Argentina venció 3-1 a Suiza. Y hablando de buenos equipos, yo con este equipo que acaba de ingresar al Estudio Mayor de Rivadavia, le juego a cualquiera, le corro a cualquiera. Ingresan la gente linda de Rivadavia Agro. Carola, Tomás, Sofía, ¿cómo les va? Buenos días, bienvenidos.
2: Buen día, hermosa mañana, ¿verdad?
0: Hermosa mañana, sí, lo veo.
2: ¿Cómo va?
0: Mira, déjame describir. Nuestra querida Carola tiene en su bolsillo un Messi de peluche, allí en el bolsillo, la escarapela. Nuestro querido Tomás tiene una bufanda que parece una anaconda gigante, la bufanda, con los colores argentinos. Y ella, la bella Sofía, llegó envuelta en una bandera. ¡Qué maravilla! ¡Qué equipo, por
2: ¿Vos
0: favor!
2: Vos viste, dijimos, vamos a ponernos algo de Argentina.
0: Bien,
2: hermano,
0: me parece muy bien.
2: Los envidiosos dirán que la bufanda de Tomás es
3: ¿de Racing? No, jamás.
0: No, jamás. Sí, los colores de Argentina. ¿Lo disfrutaron anoche?
2: Sí,
0: o cortaron
2: clavos. Es otra cosa.
4: Bueno.
2: Disfrutamos el post.
0: Yo lo vi aquí en la radio.
2: No.
0: Claro, moví antes. Porque si no después iba a estar...
3: llegaste para verlo antes.
0: Claro, porque si no después iba a estar todo con dificultades para llegar. Y entonces lo miré mientras Luisita hacía su programa, Luisita
2: claro,
0: del Fino.
2: Sí.
0: Así que en cada gol de la selección, si había un tema musical, hacíamos un trencito entre todos. Acá, fue muy lindo, lo pasamos muy bien.
2: Qué lindo. Sí, es un plan. Yo lo vi sola por primera vez. Qué nervios verlo sola.
0: No tenía a quien abrazar. Claro.
2: Pasa que te discutís entre las amigas con las que vería el partido, no sí. estaban acá.
0: Ah.
2: Y las que estaban son esas que gritan jugadas que no meritan un grito, entonces claro, yo me pongo no, más nerviosa no, y abandoné. No
4: yo lo que quiero destacar es que ustedes son unos profesionales de la voz, que se los nota muy bien de voz.
0: Gritando
4: los goles.
2: Sí, pero no, sí.
4: Yo el primero que grité, ya me quedé con una pierna menos.
0: Claro,
4: hoy
0: si
4: ya me
0: nota,
4: siento
2: disminuida.
4: Disminuida de voz y otras cuestiones, de todo.
2: Claro.
4: Disminución, exacto. Pero ustedes están profesionales de la voz.
0: Sí, sí, utilizamos la respiración costodiafragmática.
2: Sí, no sé, vos.
0: No afectar de ninguna manera a nuestra voz.
2: No, yo anoche dije, uy, ¿qué acabas de hacer? En los tres goles dije, me mandé una cagada, la verdad. Pero después no, me levanté bien. Dormí un par de horas, que eso hace que... Porque el partido terminó tarde, viejo.
0: Sí,
2: nadie
0: claro.
2: piensa
0: sí,
2: en
0: sí,
2: nosotros.
0: Sí, sí.
2: Terminó tarde.
0: Bueno, otros lugares del mundo estuvieron más complicados.
2: Sí.
0: Porque el partido empezó a las 3 de la mañana.
2: Bueno, en Suiza,
0: y terminó, claro, 4:30.
4: ¿Alguien piensa en Bangladesh?
0: Allí,
2: sí, también
0: allí,
3: de día,
0: qué hinchada tenemos allí.
2: Oh, tremendo,
0: qué maravilla.
2: Tremendo,
0: qué
2: cómo
0: maravilla.
2: Aman a Messi. Es una
0: cosa
2: espectacular.
3: Me pasó en mis vacaciones que me crucé muy de casualidad con un tipo de Bangladesh.
2: Sí.
3: Me dio un sos de Argentina. Le dije la palabra Argentina, estaba con mi hijo. Le dije la palabra Argentina y se emocionó. Tipo, atendía una juguetería, ¿eh?
2: No.
3: Y piel de gallina me empezó a contar que en 2022 él estaba en Bangladesh y salió a festejar, que estuvo toda la noche festejando con su familia.
2: ¿Soltó un juguete para Piero?
3: No, jamás.
2: Ah.
3: Pero no sabes el nivel de la emoción de ese tipo
2: que era
3: Bangladesh y se emocionaba por hablar con un argentino random.
2: Qué placer genera. A mí me pasó en Suiza eso, justo era el rival de ayer, pero... qué placer genera ver el amor que le tienen a Messi. Porque yo creo que tiene que ver específicamente con Messi. En Bangladesh son muy fanáticos de Argentina, creo. Pero en el mundo admiran a Messi. Decís Argentina y los tipos se vuelven locos y te preguntan cosas de Messi que uno no sabe, porque saben lo mismo que nosotros, digamos.
0: Sí, sí, sí, sí.
2: No es amigo nuestro.
0: Sí.
2: Pero un poco sí, igual. Pero lo aman. Lo aman y me genera una... una admiración ver eso.
0: Con el Divo pasa lo mismo.
2: Sí.
0: El Divo que recuperó la estrella ayer.
2: Sí, ¿no?
0: Recuperó el brillo, me parece.
2: Sí.
3: Pero con el Divo hay algo más ambivalente de que lo aman o también lo odian.
2: Lo odian.
3: Claro.
2: Sí.
3: Si pasás por, no sé, pasás por París, no lo pueden ver.
0: Bueno, con nuestra selección pasa lo mismo. Tenemos medio planeta que nos quiere y medio planeta que está en contra. Que
3: yo
0: nos
3: creo
0: quiere.
3: Que un poquito más de medio, ¿eh? Sí. Yo creo un poquito más que no, que quiere, que está que gritó ayer el gol de Suiza.
2: Sí. Yo creo que los que no nos quieren los contamos con la mano.
0: Sí.
2: Sí. Francia, ¿quién más?
3: No, para mí casi toda Europa no nos quiere, ¿eh?
2: ¿Toda?
3: O sea, casi toda. No es que no nos quiere, por ahí nos quieren, pero...
2: No les caemos.
3: Les gusta Messi, lo quieren, pero gol de un rival y cierran el puñito.
2: Sí. Pues
3: qué ojo, muchas veces es lo que nos pasa. Yo también, si me preguntás a mí, prefiero que
4: hay que ver en la región
3: pierda.
4: También si nos quieren. ¿Vieron cómo estuvimos mangueando un poco de amor de Paraguay? Paraguay, sí. ¿Tú nos quieres?
2: Sí. Sí, ayer los peruanos estaban muy contentos por Argentina.
3: Los peruanos siempre.
2: Sí.
3: Chilenos
2: sí.
3: No. Uruguayos no.
2: Y brasileños tampoco. No. Igual este año hubo menos pica, ¿vieron? Porque bueno, pasaron cosas.
0: Claro.
2: Hubo menos pica con Brasil.
0: Sí. De todos modos, argentinos que estaban allí, hoy se iban a poner la camiseta para salir a trotar. Seguramente van a trotar cómodamente o serán corridos. Dicen
2: correrán.
0: Que están preocupados porque ellos son pendacampeones.
2: Claro.
0: Y entonces, si lográramos una cuarta, es como
2: hay
0: que,
2: una
0: bueno,
2: superioridad ahí.
0: Sí, no bancan esa situación. Pero tuvimos un buen programa. Nosotros tuvimos el programa de anoche con mucha alegría por lo que ocurría con la selección nacional, pero también pusimos una cuota de reflexión porque hoy es un nuevo aniversario del nacimiento del doctor René Favaloro.
2: Sí, sí.
0: Así que estuvimos trayendo muchos audios que tenemos aquí en el archivo de Rivadavia. Así que estábamos entre la alegría, la tristeza y la reflexión.
2: Bueno, es que Favaloro tiene esas dos caras de la argentinidad también, lo brillante, lo... El arraigo, la decisión de volver, todo lo que eso implicó, y la otra cara que es la política, la desidia, y lo que lo llevó a tomar esa decisión final. Así que es un poco un... Muchos dicen que es el último prócer argentino.
3: Sí, sí, sí, sí. Lo decía, uno de los que le decía anoche era Luis Landresina.
2: Sí.
3: Dice, es el último gran prócer que hemos perdido,
2: sí.
3: Lamentablemente. Y él se notaba apenado porque sabiendo de su dolor... no lo pudo rescatar.
2: Claro.
3: Cuando uno decide terminar con su vida, lo que más apenado se encuentra es el entorno, que no se dio cuenta y que no lo pudo salvar.
2: No es tan sencillo.
3: No, para nada. No es sencillo, pero bueno, pesan aquellos que lo conocieron, que lo quisieron, que lo ayudaron.
2: Los pacientes, porque... la cantidad de pacientes que han hablado en las últimas horas, claro. Qué increíble.
3: Sí.
2: Gente a la que le salvó la vida.
3: Sí, sí, sí. Sí. Y sigue salvando vida, porque
2: sí.
3: su invento se sigue aplicando, todavía no fue superado.
2: Sí,
3: bueno, imagino que tienen un buen programa.
2: Y bueno, sí, tenemos cositas de campo para hablar, pero yo creo que vamos a seguir comentando el partido.
3: ¿A quién importa hoy? Claro, seamos honestos. Ya como entraron diciendo, buena mañana.
2: Hermosa mañana, ¿verdad?
3: Hermosa mañana, ¿verdad?
4: Es un programa deportivo, no sé si se enteraron.
3: Bueno, será un anexo de la Oral Deportiva.
2: De hecho, pensé en, che, bueno, llamamos a un colega de deportes de Rivadavia para que se sume al programa y después... Toqué algún mensajito y me dijeron, mirá.
3: Déjame dormir.
2: Sí. Diría que hasta me lo crucé viniendo para acá.
3: Ah, mirá vos.
2: En un reconocidísimo bar de la zona. Así que no, bueno, está bien. Vamos a... Tomás va a hablar de fútbol todo el partido.
3: Bueno, nosotras, bárbaro.
2: Sofi también, ya tuvimos discusiones fuera del aire.
3: Sí.
2: Por De Paul, por ejemplo.
3: Ah, mirá vos.
2: Sí, viste que... Chico, sí.
4: La frase fue, acá no hay lugar para mi parecer, y yo le dije... Bueno, pero a mi parecer.
3: Claro, sí.
4: Bueno, ahí pasa arrancamos que, la mañana.
2: Cuando juega el VAR, viste, no hay mi parecer.
3: Claro.
2: Ya está. Estábamos discutiendo la amarilla, la expulsión en realidad.
3: Sí, en realidad no se discute.
2: Y no
3: se discute
2: por eso,
3: porque se ve.
5: No más preguntas, señor juez. La
4: Oscar, va en contra de mi naturaleza, no discutir.
3: Claro. Y ya son las 7.
4: Sofía discute ese asco.
2: Se puede discutir ahora.
3: Lo trasladamos a Rivadavia.
4: No.
3: Bueno, buen programa para ustedes.
2: Gracias, querido, que tengas lindo
3: domingo.
2: Hasta aquí
3: ha sido Reporte Rivadavia. Les voy a dejar en la buena compañía de Rivadavia Agro. En el final les digo lo de siempre. Gracias por la compañía. Han sido muy amables en esta noche, en la madrugada, en este amanecer. Y gracias por la compañía. Cuídense, porque si no lo hacen ustedes,
2: nadie lo va a hacer por ustedes.
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8: La hora 7 en toda la Argentina, cielo cubierto en Buenos Aires. 7 grados 4 la temperatura en Buenos Aires. 5 grados la sensación térmica, 91% la humedad. La selección argentina volvió a sufrir, pero ganó y está entre los 4 mejores del mundo. Tras el empate 1-1 en los 90 minutos, se impuso 3-1 en el suplementario. Alexis McAllister, Julián Álvarez y Lautaro Martínez marcaron los goles de la victoria. El miércoles a las 16 de la Argentina será la semifinal ante Inglaterra, que más temprano le había ganado a Noruega 2-1. Lionel Messi celebró el triunfo y llamó a disfrutar, porque lo que está pasando, dijo, no es normal.
9: No es normal lo que hizo este grupo, ser campeón del mundo, ganar Copa América y volver a estar otra vez en una semifinal entre los 4 mejores. No es normal lo que está haciendo, por eso hay que disfrutarlo como se está disfrutando, como lo está viviendo la gente, como lo vivimos nosotros también, y nada, iremos a competir una vez más, como lo hacemos siempre, contra una potencia, contra una gran selección.
8: Por su parte, Lionel Scaloni destacó el envión anímico que da la victoria y aseguró que la selección va por todo.
10: Y es para estar satisfecho, contento, ilusionado y ahora vamos a lo que podamos, en la realidad, a todo lo que vamos hasta el final. Con la última fuerza que tengamos, con la última gota de sudor que tengamos, pero vamos a ir por todo. Si lo logramos, perfecto, y si no lo logramos, lo vamos a intentar. Eso que no tenga ninguna duda, porque este envión anímico, está claro que hay veces que la suerte puede estar de tu lado, aprovechémosla hoy.
8: Miles de hinchas festejaron en todo el país el triunfo de la selección ante Suiza en la ciudad de Buenos Aires. La concentración principal fue en el obelisco y se extendió durante varias horas. Se registraron varios incidentes y 8 personas fueron derivadas a hospitales porteños. En Córdoba, en tanto, la celebración fue en los alrededores al patio Olmos, en medio de un riguroso operativo de seguridad, luego de los disturbios que tuvieron lugar después del partido entre la Argentina y Egipto. Se espera un domingo con nubosidad en disminución en la ciudad de Buenos Aires, cielo mayormente nublado a despejado. La máxima prevista para hoy es de 13 grados, ahora en la ciudad el cielo está cubierto, 7 grados 4, la temperatura 5 grados, la sensación térmica, la humedad 91%.
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0: Buen día, pero recontra, buen día, ¿cómo andan? Yo soy Carol Urdangarín, esto es Rivadavia Agro, pero pónganle una pelotita de fútbol al lado, porque hoy estamos contentos y se va a notar. Quienes nos vean por YouTube ven que tengo a Messi en el bolsillo. Tengo un muñequito de Messi en el bolsillo de la camisa. Sí, con todo el respeto del mundo, desde ya. Pero tengo un Messi de crochet, el Messi que tenía barba, ¿se acuerdan? Bueno, ahí se tengo en el bolsillo. Buen día, bienvenido de sus vacaciones y vaya que es un buen día, Tomás Rivas.
1: Hermosa mañana, sí. La verdad. Muy contento de haber vuelto y muy contento de así haber cualquiera. Vivido lo que vimos anoche con muy poquitas horas de sueño. Sí. Pero nada que no contrarreste la alegría que nos dejó el pase a la semifinal.
0: Qué maravilla. Buen día, Sofi Celasco. Hasta hace unas horas era Sofi Celasco, la que vino hoy es otra persona.
2: Buen día, compañeros, ¿cómo están?
1: Es una dirigente peronista.
0: Sí.
1: ¿Cómo están?
2: ¿Sucedieron cosas?
0: Ahí está.
1: Mírala.
2: Te agradezco. ¿Cómo andan, compañeros?
0: Muy bien.
2: Hoy me estaban dando clases de cómo gritar.
0: Le estaba enseñando a gritar goles sin romper la voz.
2: Yo no soy una profesional del grito. Soy una profesional de desaforamiento. Me puse loca. Pero veo que ustedes están completos. Tengo mucho que aprender de ustedes.
1: No, okay. De mí no, yo no. Nada. Yo simplemente tenía un bebé durmiendo, con lo cual mis gritos fueron moderados.
2: Con lo cual el bebé fue revoleado.
1: Casi. Tengo una idea.
0: Tranquilo, el bebé no durmió nada, pero tiene toda la vida para dormir.
1: Tiene toda la vida.
0: ¿O sea que
1: yo no?
0: Vos no.
1: Pues él.
0: Claro. No, le enseñé a Sofi que hay que gritar los goles con la voz entera.
2: Sí.
0: Gol entera. Exacto. La voz. Si vos rompés la voz.
2: Ya. Ahí... A mí se me desmechó en el camino.
0: Sí, a mí también igual.
2: Totalmente.
0: O sea, yo te enseño
2: terrible.
0: Lo que dicen que hay que hacer, pero. Sí, lo
2: impresionante, así que tendré la chance de ponerlo en práctica nuevamente.
0: Bueno, sí.
2: Qué alegría.
0: Sí, sabemos que sí, esperamos que sí.
2: Es correcto.
0: Nos toca con Inglaterra.
2: Sí.
0: Se le está poniendo un poco de épica. Vamos tranquilos, con desapego. Sí. Scaloni estuvo muy bien. Ayer
1: muy
0: es un
1: bien,
0: partido
1: sí,
0: de fútbol. Es una selección difícil. O sea, ya futbolísticamente es difícil.
1: Es por escándalo lo más difícil que nos va a tocar desde que empezamos.
2: Claro. Donde llegamos está muy bien.
0: Sí.
2: Digamos, hay que tener mucho orgullo, estar muy contento.
0: ¿Qué equipo realmente? ¿Qué equipo?
2: Qué remontada.
0: No estoy diciendo nada novedoso, es que no hay nada novedoso para decir. Todo está dicho porque todo está como visto, ¿no? ¿No? ¿Los emociona? ¿Lloran durante el partido? ¿Está mal? Yo estoy grande, lloré.
1: ¿Lloraste ayer?
0: Sí.
1: No, yo lloré un poquito, lloré casi nada con Egipto.
0: Sí.
1: Pero había todo un tema familiar, lindo, no nada, nada grave.
0: Sí.
1: Pero todo como lo vi con mis sobrinos que viven
0: claro.
1: en otro país. Lo vi en otro país.
0: Tenía carga.
1: Entonces eso fue como muy, muy loco. En este no lloré. Aún así, estuve menos nervioso que con Egipto. También veníamos.
0: Yo también menos
1: no
0: nervioso.
1: Corrimos tan atrás y creo que no hay manera de estar más nervioso que con lo que tuvimos.
2: Yo estaba con
1: Egipto.
2: Esa sensación de no estoy preparada, no me quiero ir. Es como viste cuando decís, pero no tengo ganas.
1: No pensaron en este momento. No pensaron en este momento 7:10 de la mañana si nos quedamos afuera ayer a hacer el programa.
2: Eso me ponía muy triste. Eso
0: lo
2: me ponía muy triste.
1: Yo pensaba las dos cosas. Qué garrón entrar al aire a las 7:10 de la mañana. Y después decía, si ganamos lo que pasó. ¿A alguien le importará lo que tengamos que decir de agro a las 7 de la mañana?
0: Sí,
1: o sea, yo creo que sí, ¿no?
0: Igual. Del otro lado, sí, esta semana que anduve por el pueblo me encontré con mucha gente que nos escucha, así que...
2: Bueno, vos venís con un baño de renovación de argentinidad.
0: Sí, porque estuvimos de piña folclórica por el Día de la Independencia, así que vengo...
2: Así que muy bien llevadas a escarapela y liomes.
0: Embanderadas, sí, varios días.
2: Muy bien.
0: Sí. Bueno, es que justo agarró...
2: ¿Qué semana?
0: Fin de semana largo patrio, a todo le vamos a poner como condimento. Todo suma a la épica, ¿o no?
2: Sí.
0: Porque lo que tiene esta selección es mucha épica.
1: Mucha
0: realmente
1: aura,
0: tiene mucha
1: como
0: épica.
1: Como dicen los jóvenes ahora.
0: Sí, pero nosotros no somos jóvenes
1: no.
0: ya. Así que...
1: Bueno, ustedes...
2: Más 3.000 de aura.
1: Claro.
0: Sí, increíble. Tiene mucha épica lo que hacen, lo que dicen. Ayer queríamos todos que Julián esté bien, que pueda remontarla. Ese gol fue como...
1: Aparte es la mezcla para mí, un equilibrio hermoso entre épica, experiencia, y después hay como una cosa... casi infantil. Ustedes vieron la
0: sí.
1: cara de Julián Álvarez cuando hace el
0: sí.
1: tal vez uno de los mejores goles junto sí. con el primero que nos hace o el segundo que nos hace Egipto no solo a través de los goles más lindos
0: del Mundial,
1: del mundial. Lo importante para la instancia, lo importante para pasar a la semifinal del Mundial, lo importante a nivel personal, que venía medio negadito del gol. La cara de felicidad de ese nene era el hijo de cualquiera de nosotros metiendo un gol en un partido.
2: Aparte,
1: de
2: pobre Cristiano, fue un galgo todo el partido, ese muchacho no podía más.
0: Correr más.
2: Entonces era como una linda, un lindo monio a todo ese esfuerzo, que es muchísimo, porque con el alargue.
0: Y además había tenido unas jugaditas que podía definir antes y no había llegado.
2: Tal cual.
0: Fue espectacular. Qué lindo alegrarte por alguien. Más allá de por el partido y por el resultado, te alegrás por esa persona. Me pasó con Enzo el partido con Egipto. Te alegrás por, che, bueno, qué bien, porque además sabés que le da un subidón anímico enorme.
1: Con el Dibu, a mí me pasó ayer con el Dibu, las primeras tres que

0: pero digamos, no es pobre el muchacho acarreándose un país, sino que hay un equipo y es un equipo que funciona también. Entonces, qué lindo eso, ¿no? Como.
1: Y es el más consciente de eso. O sea, exacto. Trabajó en el Messi líder en los últimos años muchísimo y está a la vista para armar unas familias. Cuando termina el partido y se sientan todos, y el partido con Egipto después, cuando terminaba y ya muchos habían ido al vestuario. Enzo Fernández lideraba ahí la comitiva y el reclamo de queremos ir a salvar a las familias, y hay una cosa de comunidad que yo no sé si alguna vez se dio, al menos no desde que yo tengo uso de razón, y creo que Messi es el gran gestor de eso.
2: Sí, totalmente. Hay un clima de amigos, de familia, de gente que comparte mucho ahora, y que yo creo que tiene que ver con el modo de liderazgo de Messi, al que durante muchísimos años se le cuestionó esa falta de liderazgo termo de gritar, putear, llevar. Sí. Y el tipo lo ves, en la entrada lo hablamos con Carlos justo antes de empezar al aire. Estuvieron, yo me quedé mirando declaraciones y qué sé yo, hasta muy tarde. Estuvieron ellos con esto de esperar a la familia en la cancha, más muchísimo tiempo. En un momento Messi hace un movimiento, para los que están en YouTube, a ver, hace así. Con una giradita de cabeza y nada más, 20 tipos hicieron y se fueron al vestuario en un segundo. Mucho liderazgo, y en eso también se ve como lo que viene trabajando Messi, más en silencio de lo que muchos le hubiesen reclamado, termina siendo que hasta incluso en lo futbolístico, cuando Messi no está, el equipo funciona. Este mismo equipo le hizo 4 a Brasil sin Messi, claro, en las eliminatorias.
0: Sí,
2: y esas cosas también se ven las cosas buenas, se ve también, ayer Messi no fue el Messi más brillante, nadie, sobre todo en el mediocampo, fue lo más brillante que se vio de la era Scaloni, y aún así pudieron sacar, como bien decían, en equipo, un partido que era no difícil, lo
1: la
2: que viene después.
1: La sonrisa de Messi cuando Julián Álvarez mete ese golazo.
2: Sí.
1: La alegría de ese tipo, era un niño. Se convierte en un niño automáticamente.
2: Lo mismo que en el Lautaro. Viste que en el Lautaro le queda a él, y él también debe estar esperando, porque si lo metía a él, pasa a Mbappé en los goles históricos y toda esa pavada, que puede que no sean pavadas. Al tipo no le importa nada más que llegar.
0: ¿Cómo está la Oral Deportiva, eh?
1: Tremendo. Se deben querer morir los colegas de la Oral Deportiva. ¿Qué pasó en Rivadavia?
2: ¿Cómo está el chiringuito agro, eh?
1: Es que todavía no lo pudimos charlar mucho fuera de aire. Llegamos todos con lo justo, con la voz justa.
3: Hermosa mañana, pero
1: sí,
3: ¿verdad?
1: En esa llegamos. De hecho, repetimos, por si no escucharon el pase con Oscar Choy, estamos todos en modo termo. Yo con un Messi colgado del bolsillo, en la camisa, un Messi de crochet. Sofía envuelta en una bandera argentina.
0: Sí. Rochu me acaba de pasar unas fotos, chicos. Hay un nuevo sticker para este grupo.
1: Perfecto. Sí, hoy queda meme. Tomás con una bufanda kilométrica de Argentina, muy abrigada. Yo no sé cómo no tenés calor con eso.
2: Me estoy muriendo, pero estoy dejando todo por YouTube.
1: Te lo puedes poner tipo yal.
2: ¿Tipo?
1: ¿Tipo qué?
2: ¿Tipo nada?
1: Tipo yal, tipo como abierta, así,
0: no,
1: sobre
0: pero,
1: los hombros.
0: Estás hablando de un término muy elevado.
2: Sí, más o menos.
0: El chal. Él conoce el chalet. Claro. El chalete.
1: Algo así, claro. ¿Sí? No te abríe tanto el cuello, sí.
2: No,
1: le
2: estoy tratando.
1: Estás medio.
0: ¿Cómo se llama el de Aptra? Que
1: Cacho,
0: usa,
1: Rubio.
0: El Cacho Rubio.
1: Cacho
0: Rubio. Perdón, dije el de Aptra, disculpa, Cacho Rubio.
1: Estás
0: pero
1: medio Cacho Rubio, sí. El Cacho Rubio de Racing o argentino, sí. Sí, pero está
2: todo,
1: bien.
2: Chicos.
1: Estás bien, sí.
0: Estás bien, estás bien.
1: No, total, no estamos haciendo un programa de Racing.
2: Tranqui.
1: Maravilloso.
2: Pasa.
1: Bueno, estamos en modo argento a full, ¿o no? Sí.
2: Muy argentos.
1: Les prometo que vamos a hablar de agro. Desde ya que vamos a hablar de agro.
2: Un poquito.
1: Han pasado cosas, así que vamos a charlar de esas cosas, pero regálennos este modo termo, porque entiendo que además es algo que nos une a todos. Están todos contentos. Hasta los más criticones están contentos. Sí. La de abuelas que vi anoche en los festejos. Hoy cuando
2: había
1: empezaba
2: una en la cancha, ¿lo vieron? Había una en la cancha de en Kansas que decía Messi, you're my hero, o algo, una cosa así. Una señora muy grande.
1: Y hay una señora que en el segundo partido, creo que contra Austria, tenía el cartelito que decía la fan de más de 100 años de Messi.
0: Esa, no, sí, esa es la que decía.
1: Sí. No, estabas vacacionando justo.
2: Bueno,
1: se agarró viendo el partido en algún barsucho.
2: Sí, en algún bar. Vi mucho partido en bares.
1: ¿Viste un partido en Inglaterra?
2: Vi un partido en Londres, en el aeropuerto. Igual ya me estaba yendo. Y lo vi, fue el partido contra Austria, el que Messi arrancó.
1: Segundo, sí.
2: Llego, tengo una anécdota linda.
1: A ver.
2: Llego al aeropuerto con muchas horas de anticipación, precisamente porque estamos lejos, ¿viste? Los aeropuertos de London son muy lejos.
1: Sí.
2: Entonces calculamos llegar una hora antes al aeropuerto para poder ver el partido.
1: Perfecto.
2: Llegamos, con el partido había empezado hacía 10 minutos, y me acerco al único bar, porque en los bares no están pasando el partido. Me acerco a un señor que lo veo con un celular. Digo,

0: perdón, quiero ver cómo va, qué sé yo. Me mira así, muy inglés él, muy inglés él, y me mira y riéndose me dice, ¡ah, Messi acaba de agarrar un penal! Termina de decir eso, el tipo gira la cabeza, ¡pum! Gol de Messi. No entendés lo que le grité el gol en la cara a ese pobre sujeto.
1: Maravilloso. Hermoso. Está bien.
2: Ese lo buscó.
0: Sí, sí.
1: ¿Todavía lo están buscando en el aeropuerto de Londres, en Heathrow, ¿es?
0: No, en Luton.
1: Ah, en el otro. Bueno, lo están buscando a Tomás. Sí. Está la policía.
2: Mucha honra, igual. Mucha honra.
1: Que venga. ¿Qué va a ser? Bueno, espectacular. Vamos a meter una consigna argenta, entonces. Sí. ¿Qué les parece? Porque tengo 5 pares de entradas para ir a la Expo Rural de Palermo.
0: A nada de Palermo estamos.
1: Nada.
2: ¿Cómo te estás poniendo al hombro este programa y los sorteos?
1: No, terrible.
2: Sí. El sábado pasado,
1: ¿vale? Estoy dando todo. La de llamados que estoy haciendo para tener sorteos para este programa.
0: Para mí deberíamos ir con algo del tipo, ¿qué es lo más argento que hiciste?
1: Bien, me gusta. Me gusta. Me gusta. ¿Ustedes tienen en mente algo?
3: Una reverita de Boca.
2: Boca, Boca, Boca, Boca.
3: Boca, Boca, Boca.
1: Ayer
3: Boca.
1: Vi, gracias Tony, un momentito de argentinidad que me dio entre risa y fiaca, que fue en una cabecera del estadio, había una mamá con un nenito. Y una pelota de las que erra uno de los jugadores de Suiza, por encima del arco del Dibu, pasa, llega a la cabecera, a la tribuna.
2: Ah, hermoso momento.
1: Y el nene como tiene la pelota en las manos y la mamá le hace como, ¿viste? Como
0: el papá.
1: Como el papá, entre dientes, como él hace con la manita así como... Bájala, que escondidita atrás de la bandera. Quédatela, viste que la tienen que devolver.
0: El nene estaba tratando de verla cómo pasaba por abajo de la bandera.
2: Claro. Y él la miraba. Como, wow.
1: Sí. El nene estaba tomando la decisión de su vida. Y el papá, guardalo.
0: Viste que en las canchas argentinas pasa mucho eso. En las canchas sale una pelota volando y en el mismo movimiento los tipos hacen así, la agarran, le clavan un cuchillo a la cola así y listo. Y nunca más apareció esa pelota.
1: Dios mío.
0: Sí, en el mundial es más difícil.
2: ¿De dónde salió el cuchillo, no?
1: Sí, sí.
2: Ah, otro tema para otra discusión.
0: Cosa que pasa en la cancha argentina.
1: Viste cómo es.
2: Viste cómo es.
0: Tengo una. Argentina, que me acordé de mis ocasiones.
1: Vamos a darle la señal de largada a los oyentes. 11-50-26-8-6-30. 11-50-26-8-6-30. El WhatsApp de la radio. ¿Qué es lo más argento que hiciste? ¿Tomás Rivas?
0: En el partido contra Egipto, el que más sufrimos.
1: Uno
0: todos,
1: tranquilito.
0: Estaba en una playa con mi familia y mi hermano que vive allá y mis sobrinos.
1: Sí.
0: Y muy nerviosos, muy nerviosos, muy nerviosos. Dije, bueno, necesitamos algo. Me fui en el entretiempo a recorrer supermercaditos de una playa perdida en España hasta que conseguí un Fernet. Conseguí un Fernet y vimos todo el segundo tiempo.
1: Perfecto.
0: Segundo tiempo épico si lo subo.
1: Sí.
0: Con un Fernet.
1: Maravilloso, muy bien.
0: Me sentí
1: así
0: muy
1: sí.
0: bien. Y corté una botella. O sea,
2: bien.
0: Si la terminamos.
2: Porque
0: entera.
2: La mística.
0: Pues mística.
1: Porque es muy argento. Realmente es muy argento. Sí, porque hay unos vasos espectaculares.
0: Sí,
1: pero no hay como la botella.
0: Tenía vasos de plástico, de vidrio, de los que quería una botella.
1: Perfecto.
0: Quería
1: me
0: la
1: encanta.
0: Argentina.
1: Sofi, ¿tenés la más argenta que haces?
2: La más argenta, no, yo estoy medio en la patria de las brujitas. No abran mi freezer, no me pidan cubitos de hielo.
0: Mentira,
2: porque encontrarán seleccionados.
0: ¿Ya frizaste a Bellingham, a Harry Kane? Hoy a la mañana.
2: No, yo lo hago, arranca el partido y lo hago.
0: Pero tenés un freezer muy bueno, pues si no, no se llega a congelar.
2: ¿Y Papito, dónde estamos? ¿Estamos en semifinal? Bueno, no abras el freezer.
1: Así que funciona.
2: No levantes la pechuga de pollo.
1: ¿Qué pensaste? ¿Que era mérito de Scaloni?
0: Claro.
2: No. Y después una que me pasó ayer, fui rápido en el entretiempo tiempo de alargue entre Noruega e Inglaterra, porque me juntaba con unos amigos después, a comprar provisiones al supermercado. Era fantástico el clima, supermercado, había una televisión. Todos mirando la televisión, nadie le importaba nada de la tierra de nadie del supermercado.
0: ¿Pero saliste en el supermercado a los 90 minutos del partido?
2: No, pero estoy en Noruega, Inglaterra.
0: Ah, perdón.
2: Para prepararme para el siguiente partido. Y quedaba un solo fuet, y el señor y yo nos miramos, y los dos agarramos el fuet,
0: y
2: los
0: dos
2: tiramos al mismo fuet. Y por suerte se cayó un queso ahí otro abajo. Así que donde quieras que estés, compañero, te quiero agradecer mucho porque hemos compartido un fuet cada uno. Pero nos vimos, nos agarramos la mano y nos miramos. Y dijimos, por Argentina, viejo. Y había otro, viejo.
0: Piedra, Messi, papel o tijera.
2: Exactamente. Messi proveerá y apareció otro juez.
1: A nada, qué espectacular. Bueno, ¿qué han hecho de argento los oyentes? 11-50-26-8-6-30. Los 5 oyentes que manden una argentineada hecha y derecha se llevan pares de entradas para ir a la Expo Rural de Palermo, que arranca este jueves, el 16 de julio. Este jueves abre sus puertas. El martes va a estar a la mañana, como siempre, bajando el primer animal, que es como toda una especie de acto protocolar tradicional de la llegada del primer animal a la rural. Desde entonces empiezan a llegar los alemanes, los animales
0: los
1: y
0: alemanes.
1: Los alemanes también.
2: Nos invaden.
1: Y el jueves empezamos ya a llegar nosotros, claro. Que también somos unos animales. Vamos a llegar el jueves y hasta el 26, del 16 al 26 es la Rural de Palermo, termina como siempre un domingo. Termina el domingo con la presencia de Milei, ya lo confirmamos el domingo pasado acá, se lo confirmó a la Sociedad Rural Argentina. Así que va a ser un día cargadito ese, ni hablar. Primer domingo, la final de la Copa del Mundo.
2: Bien.
1: En la Rural.
2: ¿Nosotros allá?
1: No lo sabemos. No, no vamos a estar en la Rural, pero bueno, la veremos, no sé, podríamos armar una juntadita en la Rural.
2: Se le los ojos acaban de aparecer estrellas.
0: Carola ya está organizando algo, ya han conseguido premios.
2: A su juego la han llamado, organizar eventos.
1: Sí, la verdad.
2: Y te sale bien, así que seguí para adelante.
1: Podemos hacer una final del mundo en la Rural. Debe haber una pantalla, ya debe estar pensado. Esta semana me ocupo de averiguarlo.
2: Bueno.
1: Porque va a estar bien, estaría bien. No sabemos quién va a llegar. Si llega Argentina, yo no prometo ir.
2: Ay, mirás en esta mesa.
1: Pero si no llega Argentina, puedo ir.
0: Ah, pensé que estaba sujeta a que vaya a Argentina. Yo ahí estaba pensando también.
1: Si
0: que...
1: juega Argentina, no puedo verlo en conjunto con tanta gente.
0: Si no juega Argentina, Dios no lo permita.
1: Si no juega Argentina, Dios no lo permita. Total, podemos armar una juntadita o no.
2: Podríamos discutir esto después del aire, ¿no?
1: Sí, también.
0: Podríamos producir el programa fuera del aire.
1: No, es para los oyentes, no para nosotros. Es para los oyentes también, es abierto. De hecho, hay 10 oyentes que hoy se van con entradas para la Rural.
2: Hermoso.
1: Si quieren ir el domingo que viene y vemos quién llega.
0: Podemos termear también y argentinizar también quién gana y que sean los más termos de todos. O sea, los más, más argentos a... criterio nuestro.
1: Sí,
0: que
1: sí,
0: es muy
1: sí,
0: argento
1: sí.
0: también. Que
1: sí, vestite de polino, que eso jurado.
0: Claro,
1: que calentá que entras.
0: Tal cual.
2: Sí, yo solo quiero resaltar que es mi segundo fin de semana, mi segundo Rivadavia Agro termo. Yo ya fui termo el domingo pasado.
1: Real.
2: Me estoy termomizando.
1: Fue termo con la Fórmula 1. Volvió toda la
2: con
1: de Fórmula 1.
0: Sí, en Austria.
2: Estoy viniendo como cosplayer todos los domingos en un traje nuevo. No,
1: dice, sos la nueva Lidia
0: de Moine.
2: No, bueno, bueno. Ahora. Retirá los
1: 11-50-26-8-6-30.
2: Sácame de acá.
1: 50-26-8-6-30. Los leemos, los escuchamos, dejen audios, dejen mensajes. ¿Qué es lo más argento que han hecho los oyentes de Rivadavia Agro? Que se van a ganar 5 pares de entradas para ir a la Expo Rural de Palermo, que arranca este jueves acá en Buenos Aires, por supuesto. Ya me crucé con mucha gente esta semana que me dijo como, che, nos vemos en la Rural, vamos a estar ahí. Nosotros también vamos a estar ahí. Así que nos veremos por la Rural. Tengo buena noticia para darle a los oyentes y a ustedes.
0: A ver.
1: Que es que el último domingo, el domingo que va el presidente de la Nación, ni más ni menos, tenemos doble programa. Siempre hacemos unos especiales, ¿cierto?, en la Rural y van los oyentes y ven muchas familias y charlamos un poco con ellos mobileando ahí desde la Rural de Palermo. Bueno, vamos a estar, como siempre, de 7 a 10. Doble buena noticia tengo.
0: Los dos domingos.
1: Los dos domingos vamos a estar de 7 a 10 desde la Rural.
0: ¡Ey! ¿En serio? Eso me encanta.
1: Muy buena, Sí, porque la Rural abre 8:30, pero como otros años estábamos hasta las 8 al aire, no llegábamos. Exacto. Bueno, ahora vamos a ir.
0: Me encanta hacerlo de allá.
1: Vamos a estar a las 7 ya, desde tempranito en Palermo, y hasta las 10. O sea que el que va entre las 8:30 y las 10 de la mañana a la Rural de Palermo,
0: pasa
1: los próximos dos domingos, se puede venir a charlar.
2: Hicimos sorteo, Tommy, y te toca izar la bandera.
0: Sí, estoy.
1: Te toca abrir las puertas a los animales.
0: Y barrer.
1: También.
0: Y después tenemos doble programa, tenemos a la tarde también.
1: Y tenemos el último domingo, el domingo 26 de julio, porque el primero va a ser un día especial, porque está la final del mundo, etcétera. El segundo domingo tenemos un especial de 15 a 18 horas.
0: Me encanta también.
1: Vamos a repasar gran horario. Ahí, gran horario. Vamos a charlar con la gente, va a estar llena la Rural ese domingo.
0: Y no vamos a coincidir, no suele ser más o menos a esa hora donde está Milei, o vamos temprano Milei.
1: Siempre el discurso es a las 11 de la mañana, así que vamos a hacer el repaso de lo que haya dejado la presencia del presidente Milei ahí en la Rural, que obviamente expectativa, los dos años previos dejó anuncios. ¿Será que esté también? No se sabe. Ahora hay expectativa porque el gobierno ya anunció en el tema más importante siempre para el agro, que son las retenciones, ya anunció un cronograma de baja. Bueno, ¿se puede venir un acelerador en la Rural? ¿Se genera o no se genera esa expectativa? ¿Vale la pena o no vale la pena pensar en eso? Por lo pronto, sí sabemos que va a haber, como siempre, antes cuando esté el presidente de la Sociedad Rural Argentina, Nicolás Pino, dando su discurso, va a haber reclamos, va a pedir, ya lo adelantó, que se meta un acelerador en ese cronograma de rebajas. vamos a ver si viene atrás con un anuncio del presidente Milei, que estaremos atentos. ¿Qué es lo más argento que han hecho los oyentes de Rivadavia Agro 1150268630?
0: Mira, tenemos mensaje de hola Carola y equipo, muy hola. Buenos días, soy Cecilia de Lonchamps. Ayer fuimos a la Feria Caminos y Sabores con las entradas que nos ganamos.
1: Qué
0: en
1: lindo.
0: El programa. Estuvo
1: vamos.
0: Hermoso, muchísimas gracias.
1: Me alegro
0: nos
1: mucho.
0: Cuenta Cecilia, hola, soy Andrea de Bahía, viajando hola. Hacia Buenos Aires. Lo más argento que hice fue que como en el primer partido nos tomamos dos termos de mate, cada partido, sea la hora no. que sea, seguimos con la cábala.
2: Mamá.
0: Ayer se te lavó dos termos de mate a las 10 de la noche.
2: Esa mujer no duerme hasta el miércoles que viene.
0: Está viene corriendo.
1: Menos mal que hay pausa de deshidratación. De hidratación para deshidratarse.
0: Hola, buen día. Soy Oscar de Frías. Yo le recorté las figuritas de San Martín y Belgrano del cuaderno de clase del año pasado a mi nieto y las puse a ver el partido.
1: Me gusta.
3: Todavía.
1: San Martín y Belgrano.
0: San Martín
2: errores
0: y Belgrano. No, no encuentro errores en, fallas en su lógica, totalmente.
1: Me gusta. San Martín y Belgrano vieron el gol de Julián Álvarez ayer.
0: Lo más argentino que hice anoche fue inventar insultos. Por supuesto, irreproducible es lo creativo que se pone uno.
1: Sí.
0: Lo dice María Laura.
1: Sí. ¿Son buenos ustedes con eso?
2: El otro día veía.
0: Yo uso siempre los mismos dos o tres.
2: Un gran tuit de insultos para los suizos. Y había uno que era bárbaro, que era tu queso es peor que el de los franceses. Como pegar es en donde más le duele. Y la gente buscaba cosas a nivel. Era como chicos tiernos, porque eso lo puede decir un niño, claramente.
1: Sí, claro.
2: Pero era como cosas que puedes decir, bueno, tu queso no es tan bueno, ¿sabes?
1: ¿Saben qué me gustó ayer? Que Marta Ford, la hija de Ricardo sí. Ford, los dueños de la chocolatería, muy famosa argentina,
0: sí.
1: Subió un video de estos, viste, que los chicos jóvenes suben videos que dice Get Ready With Me, se preparan y te muestran cómo se viste para ir a la cancha. Y ponía Get Ready With Me para ir a vencer a Lindt. ¿Vieron la marca de chocolates?
0: Claro.
1: Porque claro, es la marca de chocolate suizo. De esos decían, bueno, hoy Ford le gana a Lindt.
2: Y una,
1: bueno, ocurrió, Martita.
2: Hubo una heladería, porque revivió el marketing también.
1: Sí.
2: Hubo una heladería que no voy a mencionar,
1: sí,
2: pero no
1: el...
2: iba a vender chocolate suizo porque no lo podían sacar del freezer.
1: Claro.
2: Sacó entonces, durante el partido no se vendían chocolate suizo.
0: Muy bueno.
2: Sí, Mauricio, loquísimo.
1: Los leemos y los escuchamos en el 1150268630. ¿Qué es lo más argento que han hecho? Vamos a hablar de campo, vamos a hablar de muchas cosas. Sofi, el entrenos de hoy en la previa de la rural.
2: Bueno, yo vine con la bandera argentina. Vamos a hablar de algo en lo que Argentina es de punta, que es ganadería de punta. ¿Qué hay detrás de la ganadería de punta?
1: Me gusta.
2: Ciencia argentina.
1: ¿Qué significa que hay detrás?
2: Y vamos a hablar de ciencia argentina. En particular, hoy les traigo un entrenos old school sobre inseminación en ganadería. ¿Por qué hablamos de que la ganadería es de punta y cómo se logra eso?
1: Excelente.
2: Es algo que quienes vayan a la rural...
1: El de laboratorio que termina mostrando esos animales que vemos en Palermo.
2: Exacto, para que quienes se ganen las entradas hoy, cuando vayan a la pista, entiendan por qué es importante que haya un animal ahí en la pista.
1: Excelente. Vamos a hablar de economías regionales, de lo que Argentina le vende al mundo. Porque esta semana el presidente Milei tuvo algunas declaraciones sobre si Argentina se la pasaría dulce de leche en caso de no importar. Qué raras las declaraciones. Bueno, vamos a aprender de paso, vamos a usar eso como excusa para aprender y de paso educarnos todos un poquito sobre qué le vende Argentina al mundo, qué produce Argentina, qué come Argentina de lo que produce y en qué las importaciones están ok y en qué vienen complicando a los productores locales. Vamos a hablar con el titular de CAME para entender esto, porque siguen muy de cerca el escenario de las economías regionales, que son todo ese complejo de actividades, más de 20 actividades productivas que Argentina tiene. Y que justamente producen alimentos, más allá de los granos que siempre son parte, digo, no sé, el maíz termina en producción de alimentos porque produce carne, desde ya produce polenta, etcétera, pero son los más conocidos. Bueno, hay muchas economías regionales que Argentina produce los alimentos que después come y que, insisto, también le vende al mundo. Pero bueno, las importaciones son tema. El presidente Milei las defendió esta semana diciendo que si no importáramos tendríamos que vivir a dulce de leche.
2: Bueno.
1: Hago el silencio que corresponde.
0: El dulce de leche.
1: El dulce de leche pensando.
2: Anda máquina nomás.
1: Sí, sí. Qué acidez pensaba yo, ¿no?
0: Sí. Y qué colesterol.
1: De eso ni hablar.
2: Esta noticia, una reconocida marca de efervescentes.
1: Sí. Sí, total. Bueno, vamos a hablar de eso. Vamos a hablar de algunas otras cosas, de algunas inversiones que se han anunciado esta semana para el agro. Inversiones grandes en la agroindustria. Así que también nos vamos a meter un rato en eso. En los pronósticos, charlaremos con Gaby Marcora porque veía esta semana pronósticos que vienen de Estados Unidos que dicen que no solo ya está recontra confirmado el niño para la segunda parte del año, sino que hay algunas probabilidades de que inclusive se extienda hasta el principio del 2027. Así que hay que pensar unos 7, 8 meses de acá en adelante y hasta un poquito más con mucha agua. Es un pronóstico clave, por supuesto, porque ya estamos pensando todos, más allá del Mundial, que terminará el domingo que viene. Vamos a estar todos pensando en la campaña gruesa, en la campaña de granos gruesos para Argentina. Así
2: un
1: que,
2: niño que llueve acá mucho y es sequía en el norte.
1: Sí.
2: Cambia.
1: Sí, sí, sí, sí. Vamos a charlar un rato con Gaby Marcora, vamos a hablar del fin de la cosecha de soja. ¿Fue una buena cosecha? ¿No fue una buena cosecha? Nos metemos en un ratito en los detalles. Y charlaremos también con el productor que estuvo esta semana reunido con Sturzenegger. Oh. Acá hablamos mucho de los productores yerbateros, uh-huh, de esta pelea que se inauguró hace ya 2 años cuando Sturzenegger, con el gobierno recién asumido, emitía un decreto que le sacaba facultades, desregulaba el mercado de la yerba mate, y los productores dicen estar a pérdida desde entonces, muchos fundiéndose, han hecho reclamos, han cortado rutas. Acá hablamos mucho de esa situación. El gobierno sigue defendiendo esa desregulación. También charlamos acá con el nuevo presidente del Instituto de Yerba Mate. El gobierno sigue defendiendo esa desregulación, pero esta vez al menos lo defendió en la cara de los productores. Se juntaron esta semana los integrantes de la cadena de la yerba con el gobierno nacional, con el área de agricultura, con el área de desregulación, así que nos vamos a meter con alguien que estuvo sentado en esa silla, en esa mesa, y nos va a contar qué pasó en ese encuentro. Un montón para compartir. Bienvenidos, hermosa mañana, estamos en semifinales de la Copa del Mundo, tenemos campo. Levanta la bandera argentina mientras me escuchás. Hacelo, mira, como Sofi. Sofi en este momento sacude su bandera argentina que la envuelve. Vino espectacular, la verdad. Viniste como para cantar el himno, te digo, no, si bueno, me apuran, antes de las 10 de la mañana te hago cantar el himno.
2: No la puedo hacer pasar vergüenza a Lali, ¿me entendés? No puedo, no me lo permite.
1: Las 7:34 de la mañana en el 11:50-26:8:630. Los leemos y los escuchamos, que es lo más argento que han hecho. Se ganan 5 pares de entradas para ir a la Expo Rural de Palermo, que arranca este jueves. Y quédense, che, que hay mucho programa y mucha alegría para compartir con ustedes hasta las 10.
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0: Carola, ¿cómo estás, querida?
1: 7:39 de la mañana. Tomás nos mira extrañado. Es un audio que usamos todo el tiempo ahora.
2: Pero ahora, en los últimos dos programas, me falté.
1: Y no, faltaste hace un mes. Hace un mes que no estás al aire en este programa.
2: ¿En serio? ¿Un mes tanto? ¿Sí? Mirá cómo lo permitieron. ¿Cómo permitiste que eso pase?
1: Realmente, ¿cómo permitiste que eso pase? Querida. Un día me encontré ante una realidad tristísima que es... Me estaba resfriando y dije, no te podés enfermar. Si te enfermas, no hay programa.
2: Claro.
3: Claro, yo tampoco estaba.
1: Ninguno de los dos estaba. Entonces dije, no, me cancelé viaje, todo. Me quedé, tenía un viaje de trabajo, tenía que ir al seminario a Soja, le mandamos este besito. Dije, no, no puedes ir porque...
3: Discúlpame, en la agenda no tengo lugar enfermando. En este momento. Volvemos
1: no
3: a ver
1: me
3: el 17
1: puedo enfermar.
3: De agosto.
1: Sí, sí,
2: no
1: sí.
2: Tengo turno para virus hasta... Claro. Hasta julio, mediados de julio.
1: Exacto. Así que nada, tengo contadas las semanas. Mira, hace un mes que no estás al aire.
2: Es como las matrimillas, como los programillas que tenés ahora.
1: Exacto, ahora tengo los programillas. Hace un mes que estamos usando este audio. Mira, escúchalo. Es buenísimo. Es un saludo
0: Carola,
1: espectacular.
0: ¿Cómo estás, querida?
2: Ay, la quiero muchísimo.
1: Mandó un audio, ella nos encantó y lo empezamos a usar todo el tiempo.
2: Me encanta, la quiero de abuela.
1: Sí, yo también. Re. 11:50-26:8:630. ¿Qué te dicen los oyentes?
2: Buen día, Carola. Soy de Hola. Rosario, colectivero Domingo de por Medio, que trabajo, los escucho siempre, me encanta el
1: me
2: programa.
1: Encanta.
2: Aunque no tenga ni una maceta, pero me es muy agradable escuchar su programa. Saludos, nos dice desde Rosario. Y después hay algunos mensajes que ya están respondiéndose al 11:50-26:8:630 que tienen que ver con la consigna del día de la fecha.
1: ¿Qué es lo más argento que hiciste?
2: Exactamente. Soy Silvia de Villa Constitución. Lo más argento que hice fue bañar al perro. En el partido del martes lo hice y ganamos.
1: No.
2: Y hacemos un video de aliento con mi grupo de ciclistas. O sea, hace videos de aliento con su grupo de ciclistas y baña al perro en la mitad del partido.
1: Bueno.
2: Ya está en la final seguro de este
3: El perro
2: de este
3: que
2: concurso.
3: Puedo saber eu de esa situación.
1: Y el perro diciendo, ¿por qué yo justito?
2: Soy Silvia, muy feliz por Argentina. Me encantaría ir al rural que nunca fui a conocerlos. Mi mayor argentinidad es preparar el quincho donde se junta mi hijo y sus amigos en cada partido de la misma manera.
1: Espectacular.
2: Y volví a repetir las tortas fritas para ellos, igual que en el mundial anterior en esa estancia. Vamos a Argentina.
1: Yo estoy para que me adopte.
2: Sí, cualquiera, ¿eh?
1: Sí.
2: No sé si quiero bañar al perro.
3: Solamente una torta frita.
1: No, pero ella con el quincho, los amigos, la torta frita. Sí.
3: Solo una torta frita va a estar para
1: quedar a mi voluntad. A priori, para ver la previa del trámite de adopción, ojalá que pueda ir a la rural.
2: Ojalá. Ya están concursando, igual que todos los mensajes. Me gusta porque están... muy creativos a la hora de elegir terminadas. Recuerden que, como la consigna misma, en la decisión de quien gane también va a ser una argentinidad termeada.
1: Por supuesto.
2: Absoluto criterio nuestro.
1: Imagínense que vota Tomás.
2: Sí, así
1: que
2: claro.
1: Ya con eso se dice se sabe cómo, por dónde puede venir el resultado. Saben con qué carta jugar. Bueno, excelente. Lo seguimos leyendo y escuchando en el 11:50-26:8:630 por 5 pares de entradas para ir a la rural que arranca este jueves 16 de julio. Nos escriben, ¿qué es lo más argento que han hecho? ¿Nos metemos a la ganadería? Que se venga.
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1: Hola, Nico Racetti, ¿cómo va?
5: Hola, Caro, ¿cómo estás? Buen día, ¿cómo están todos ahí?
1: Muy bien, ¿se gritaron los goles?
5: Se gritaron los goles, por supuesto.
1: Sí, te noto disminuido.
2: Hay una voz disminuida, ¿eh?
5: No, estoy con gripe hace unos días, por culpa del invierno.
3: Por culpa del invierno. Mira cómo llora.
2: Se tenía que decir y se dijo.
5: Cuando yo le dije que pasaban estas cosas, es porque pasaban estas cosas. ¿No?
3: ¿Cómo llora?
1: Mira, yo ni me enfermé. Tampoco podía, como conté recién, pero yo ni me enfermé.
5: Claro.
1: Así que, fíjate, por ahí sos vos, no el invierno.
3: Bueno, pero vos le dijiste que no tenías tiempo al resfrío.
1: Sí, yo le pedí al resfrío que me banque, que estaban ustedes de vacaciones. Sí, total. Bueno,
5: usted impuso sus condiciones.
1: Claro. Nico, ¿con qué arrancamos hoy?
5: Arrancamos, si te parece, por el mercado mundial de la carne vacuna, que comenzó a sentir los efectos de la intervención. Decíamos en la semana de intervención en estilo Guillermo Moreno, porque lo que hizo China fue imponer cupos a la importación, nosotros pusimos cupos a la exportación durante la gestión del kirchnerismo, ellos le pusieron cupos a las importaciones y distorsionaron el mercado, tal como lo distorsionó en su momento Guillermo Moreno acá en la Argentina, ellos lo distorsionaron, pero a nivel mundial, porque son los mayores importadores de carne vacuna del mundo,
1: claro.
5: y generaron... dos efectos por ahora. Uno, una baja en el precio, porque Brasil se apuró por cumplir el cupo, Australia también. Hay un montón de carne llegando a China, hay un montón de carne estoqueada por los importadores chinos, y el precio en ese mercado, que es el más importante a la Argentina, le exporta el 50% de la carne que exporta va a China, el precio bajó $500, pero hay operadores acusando bajas de hasta $1,000, dicen, por tonelada. Tengamos en cuenta que China, a China se vende, por ejemplo, garrón y grasuelo en $7,500 y otro corte importante, otra forma importante de exportar es la vaca, digamos la media res de vaca, dividida en 6 partes, y en ese caso la baja fue de $500-$600. Sobre un valor de 6.400, es decir, hay una baja importante desde niveles de precios altos porque venía pagando bastante bien China. Y por otro lado, como Brasil ya no le puede vender más lo que tiene ya producido, comercializado en tránsito, bueno, lo que está produciendo ahora se lo manda al mercado norteamericano, que es el segundo en importancia para la Argentina, y ahí también comienza a bajar el precio. Es una caída desde niveles de precios realmente muy buenos. De hecho, la exportación este año viene creciendo para nuestro país, viene creciendo la exportación en volumen y en valor, pero sin dudas es una distorsión, digamos, como que el mercado ya no funciona por los argumentos propios, por los fundamentos propios, sino que está funcionando en base a las distorsiones que está generando China, por un lado, también a los condicionamientos que impone Estados Unidos, que le dio una cuota a la Argentina, que de repente amenaza con aranceles para Brasil, quita de aranceles. La geopolítica es la que manda en el mercado mundial de la carne vacuna y está generando por ahora bajas en los dos principales mercados que tiene la Argentina, con la posibilidad de que esto cambie en los próximos meses rotundamente cuando China se quede ya sin el abastecimiento de carne de Brasil. Claro. Todo muy marcado por la geopolítica más que por los fundamentos propios del mercado. Después, por otro lado, tenés la situación interna con una mejora en el tipo de cambio que le dio más competitividad a los exportadores y una baja del precio del novillo y de la vaca. Esos dos condimentos baja en dólares, ¿no?, del precio y también en pesos del novillo de la vaca, y eso le dio más competitividad exportadora a las industrias locales, por eso están o han podido en el primer semestre colocar más carne en el mercado mundial. Y a nivel interno lo que se está dando es una baja del precio, como veníamos diciendo, en términos nominales y reales, de la hacienda con destino a la faena, pero también ahora de la invernada, del ternero de cría que sale, el ternero que sacan los criadores. Ya han vendido la mayor parte de esa oferta, que suma más o menos 7 millones de terneros, pero llegado el invierno, con menos pasto, con los fieldos ya recargados, comenzó a bajar el precio, y de los 6.600 pesos promedio que llegó, hoy está en 6.200 pesos, hay una baja también nominal y real de lo que produce el criador. De todos modos, vendió muy bien el ternero este año, sigue siendo muy buen precio, pero en ese mercado, en la invernada, en la otra punta de la cadena, de un lado la exportación y el consumo, en esta otra, en la punta de la cadena, que es la cría, también hay bajas de precios. Y en el medio están los fieldlots, que son los que engordan la hacienda, los que la terminan con destino a la faena, que sacaron un informe hace poco comentando que tienen una cantidad importante de hacienda, 2 millones de animales, pero comenzó lentamente el vaciado. Se llenaron durante todo el primer semestre, ahora comienza el vaciado, reponen menos de lo que están vendiendo para la faena, y mucho de lo que tienen en engorde, sobre todo los feedlot hoteleros, es hacienda de los exportadores. Los feedlot que hacen hotelería, o sea que brindan el servicio a terceros de engorde, el 60% de lo que tienen es de los exportadores de carne vacuna, que cada vez más van al mercado ganadero a proveerse de su propia hacienda, a comprar terneros o hacienda recriada, novillitos, para poder engordar y tener su propia provisión de materia prima para abastecer al mercado mundial y no depender de lo que le ofrezcan los productores.
1: Excelente.
5: El último dato, Caro, tiene que ver con un informe que sacó la Cámara de la Industria Cárnica, que reúne a los frigoríficos del conurbano, que siempre fueron acusados de ser grandes evasores en el negocio de la carne vacuna, y hoy están pidiendo que el Estado salga a hacer cumplir las normas y que elimine la informalidad, porque dicen la competencia por la carne, por la hacienda, es tan descarnada que los que operan en la formalidad, también en el conurbano bonaerense, se están viendo perjudicados por los operadores que lo hacen por fuera de la ley. Sucede que hay poca hacienda, o menos que el año pasado. Eso obliga a pagar precios más altos, a competir, y la forma que tienen muchas veces de sobrevivir los operadores de este negocio y de cualquier negocio en la Argentina es no pagando impuestos, porque claro, si no, te fundís. Entonces, en esa competencia por la carne y por sobrevivir, termina sucediendo esto, y los que siguen pagando impuestos, manteniéndose dentro de la formalidad comercial impositiva, terminan pagando los platos rotos. En el informe que sacaron los de Caínca, los frigoríficos del conurbano bonaerense, acusaban una pérdida hoy por kilo producido de 85 pesos por kilo producido de carne. Están trabajando en rojo. ¿Quién paga todas las cuentas? Claro. Porque perciben menos dinero por la venta de sus productos, de todo lo que genera la faena, que por... que lo que le cuesta fue producir un kilo de carne, y en consecuencia están en rojo y están pidiendo justamente al Estado que tome medidas en ese sentido.
1: Excelente, Nico, gracias como siempre, hasta el domingo que viene, seguro nos cruzamos por la rural y mejorate.
5: Seguramente, gracias Caro, un abrazo. Beso grande, buen domingo.
1: Igualmente, chau, chau. Ahí estaba Nico Racetti, como siempre con la ganadería.
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1: Las 8 menos 5, hoy andamos un poquito más tarde, 7 grados, 4 décimas la temperatura ahora en la ciudad de Buenos Aires, la térmica un poquito más baja, 5 grados, y como siempre a esta hora ya charlamos con Crisanto Gauna, nuestro productor. Buen día, Cris, en el Gente que hace de hoy.
2: Hola, buen día, ¿cómo están?
1: Muy bien, ¿y vos?
2: Bien, bien, todo bien.
1: Qué bueno, anduviste, volvimos ayer todos juntos del pueblo, los tejedorenses.
2: Estuvimos de peña. La tejedorneta anoche,
1: sí,
2: ¿eh?
1: Sí, la tejedorneta. Le vamos a empezar a hacer así. Qué lindo queda.
2: Va a ser cábala, tal vez.
1: Sí, sí.
2: Hay total. Que hacerlo cábala.
1: Vamos a apurarnos con la gente que hace. Dale. así charlamos antes de las 8. ¿Qué tenemos hoy?
2: Hoy vamos a charlar con Martín Meichtri, sí, director ejecutivo del grupo Puerto Las Palmas. Ajá. Porque bajo una mirada de sustentabilidad, la familia de Martín y él rotan los cultivos de una forma innovadora para Argentina, alternando la producción de arroz con la cría y la producción de pacú para la exportación y el abastecimiento del mercado interno.
1: Mira vos, o sea, siembran, cosechan el arroz y después le meten la producción de pacú ahí mismo.
2: Excelente, claro,
1: espectacular.
2: Exacto.
1: Lo tenemos a Martín, lo saludo entonces. Martín Meichtri, qué difícil de decir su apellido, ahora que nos corrija, por favor. Es el director ejecutivo del grupo Puerto Las Palmas. Hola Martín, ¿cómo andás? Buen día, acá Carola, Crisanto, Tomás, Sofía, todos te saludamos.
3: Buen día, ¿cómo están?
1: Bien, bien.
3: Un poco difícil el apellido.
1: A ver, ¿cómo se pronuncia?
3: Es Meichtri.
1: Bien, bueno, está bien, está bien. Le pusimos onda, nos podemos mejorar. Vamos a hacer autocrítica, podemos mejorar. Para el cierre te prometo decirlo mejor. Martín, esto que nos contaba Cris, que hacen ustedes, que en el mismo lote siembran, cosechan arroz y una vez que sale el arroz inundan el campo y meten el pacú para que crezca. ¿Por qué es un ciclo sustentable como ustedes lo cuentan? Y sobre todo, ¿de dónde nace? Porque entiendo que no hay mucho registro de un emprendimiento que haga eso.
3: Sí, bueno, nuestra empresa es una empresa familiar. Estamos en La Leonesa, Chaco,
1: sí,
3: en el noreste de Argentina. Bueno, la empresa se inició en el 78 cuando mi padre vino desde Entre Ríos, ya de una familia productora de arroz.
1: Claro.
3: Y bueno, se instaló acá en el norte a producir arroz.
1: Uh-huh.
3: Y bueno, si bien era una empresa netamente arrocera, que fue creciendo en superficie, primero en campo alquilado, después en campo propio, a partir del 2010 se incorporó la parte de piscicultura como una manera de también, ¿no es cierto?, de validar que si las prácticas agrícolas son responsables y se hacen de manera sustentable, no genera contaminación en el ambiente. Así, claro, surge la idea de la piscicultura en rotación con el cultivo de arroz.
1: Ajá. Y hace entonces más de 15 años que lo hacen ya.
3: Claro, desde el 2010 comenzamos a construir las primeras piletas.
1: Mm.
3: Que bueno, en un principio la idea era simplemente utilizar, ¿no es cierto?, el suelo y el agua de la producción de arroz para la piscicultura, pero al involucrarnos en el tema de la piscicultura y a conocer personas conocedoras del tema, es que se planteó la posibilidad de no hacer una piscicultura sola, sino en rotarla con el cultivo de arroz.
1: Ajá.
3: Que al realizar esto, nosotros empezamos a observar de que podría haber una sinergia entre las dos actividades, porque, por ejemplo, ya con el arroz contábamos con toda la infraestructura de riego y de drenaje de los campos.
1: Claro.
3: Contábamos con la maquinaria como para poder construir las piletas. Y teníamos problemas como, por ejemplo, una plaga que es el caracol, que cuando el arroz está con dos o tres hojitas, el caracol en suelo encharcado lo come.
1: Mira.
3: Y el pacú, al ser una especie omnívora, uno de sus alimentos es el caracol.
1: Perfecto.
3: Entonces empezamos a ver esas sinergias así en varios puntos donde un cultivo beneficiaba al otro.
1: Uh-huh.
3: Y ahí es que nace este esquema de rotación.
1: Excelente. Quiero que me vas a bancar que ahora en punto tenemos que hacer el rotativo del aire y después seguimos charlando. Me bancás unos minutitos en línea, así seguimos charlando con vos, porque la verdad es que, insisto, esto que ustedes la tenían atada en el arroz con la familia, tenían historia en ese cultivo, ahora decidieron que se podía demostrar que se hacía sin contaminar el ambiente y encima producir otra cosa en el mismo lote, en ese momento en el que no está, en el que no están haciendo arroz. Así que quiero hacerte algunas preguntas más. ¿Me bancás hasta que pase el rotativo y seguimos?
3: Dale, claro.
1: Excelente. Estamos charlando con Martín Meichtri. Creo que lo dije bien. Son las 8 en punto y lo escuchamos a Javier Papaleo en el rotativo del aire, como siempre. Nos informamos y quédense porque seguimos charlando con Martín y todavía tenemos mucho Rivadavia Agro hasta las 10.
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4: Es la hora 8 en toda la Argentina. En Buenos Aires el cielo está cubierto, 7 grados 6 la temperatura, 4 grados 5 la sensación térmica, 87 el porcentaje de humedad. Argentina le ganó 3-1 a Suiza y está entre los 4 mejores del mundo. Tras el partido, el técnico Scaloni calificó como histórico el logro de la selección, aunque admitió que la suerte estuvo del lado argentino.
5: Que hoy estuvo de nuestro lado la suerte, la realidad, porque a ellos le escucharon a uno y ahí el equipo atacó. Hay que ser realista, tenemos cosas para mejorar, pero ganando siempre es mejor. Dicho esto, lo que consiguió este equipo hoy es histórico. Más allá de que pudimos jugar mejor, es histórico estar en una final nuevamente. Semifinal, perdón.
4: Por su parte, Lautaro Martínez destacó que pese a las dificultades, la selección nunca perdió la paciencia y siempre tiene un poco más para dar.
6: Pero no nos vamos a cansar de repetirlo, de decirlo, esta selección siempre tiene un poquito más allá de que ellos después se quedaron con un hombre menos. Fuimos, lo buscamos, en el segundo tiempo estuvimos un poco en dificultad, pero al final siempre estuvimos en partido y después no perdimos la paciencia, manejamos la pelota con tranquilidad y al final después llegaron los goles, que fue lo que nos hizo sellar el pase a semifinal.
4: La prensa del mundo habla de la victoria de la selección ante Suiza. El campeón se siente invencible, es el título del diario deportivo Marca de España. Argentina, sacrificio y lágrimas, publica el italiano Corriere dello Sport. Mientras que el francés L'Equipe califica a los jugadores argentinos como los reyes del suspenso y señala, fue otra clasificación lograda sin un juego deslumbrante ante un rival que se quedó con 10 hombres. Otro domingo de choques en la ciudad. El último terminó con un vuelco y fue hace instantes en la mano al riachuelo de la General Paz, altura Lope de Vega. Antes, un auto y una moto chocaron en Avenida Independencia y Entre Ríos, en San Cristóbal, y dos autos en La Pampa y Avenida del Libertador. Durante la madrugada se registraron al menos 11 siniestros viales y 3 motociclistas y una acompañante de 13 años resultaron heridos. Se espera una máxima de 13 grados hoy en Buenos Aires con nubosidad en disminución. No se esperan lluvias. La máxima prevista para hoy es de 13 grados. Cubierto el cielo ahora en Buenos Aires, 7 grados 6. La temperatura, 4 grados 5 décimas. La sensación térmica, la humedad, 87%.
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0: 8 de la mañana, 4 minutos. Irremontable este equipo, fuera del aire. Irremontable. Estábamos hablando de la selección.
1: ¿Cómo? ¿Qué pasa?
0: Estábamos hablando de la selección. Sí. Viste que venir con Messi en el bolsillo nos pone muy fobaleros, diría mi abuela. Muy fobaleros. 8 de la mañana, 4 minutos. Como les digo, está fresco, la verdad, en Buenos Aires. 5 grados la sensación térmica, 7 grados 4 la décima. Pero
2: está fresco, 5 grados.
0: Fresquito, apenas fresco, hay una brisa.
2: Te corre una brisita, dice. Se refiere un esquimal en la puerta de la radio.
0: Dale, no hace tanto frío. Máxima para hoy, 13 grados. Mayormente nublado el cielo a la mañana. Parcialmente nublado a la tarde, o sea que podemos ver que se asome un poquito el sol. Nos lo merecemos, che. Hoy nos lo merecemos, especialmente. No sé por qué, nosotros no hicimos nada anoche. La verdad, no pateamos una sola pelota.
1: Corrimos.
0: Nada, corazón. Nos comimos las uñas nomás. Lo voy a saludar de vuelta. Sigue en línea Martín Maestri, que estaba charlando con nosotros, el director ejecutivo del grupo Puerto Las Palmas, que tienen este esquema productivo bastante inédito. Ahora me va a decir él si hay otros o no hay otros en Argentina de este tipo, pero hacen arroz, como hacen muchos en la Argentina, aunque este año justo un poco menos, después les voy a contar un poco de eso. Hacen arroz y después aprovechan el agua, meten pacú, producen pacú para acá y para exportar. Le venden pacú desde Chaco al mundo. Me encanta. Martín, ¿hay otras empresas u otros esquemas productivos parecidos? Me imagino que hace 15 años era inédito, ahora no sé en qué etapa estamos.
3: Bueno, en lo que respecta al sistema de rotación, sí, arroz pacú, no. En Argentina no.
0: No hay.
3: Si bien en otras partes del mundo hay algunas combinaciones, son en mucho menor escala, claro. Y por ejemplo en países asiáticos inclusive combinado en el mismo tiempo, en superficies muy pequeñas, casi que autoconsumo, te diría.
0: Ah, mira.
3: Pero en lo que es a gran escala, no.
0: ¿Y ustedes sobre cuántas hectáreas lo hacen?
3: Y nosotros hemos desarrollado 800 hectáreas, ajá, de que era campo de arroz, al sistema de rotación. Uh-huh. Que básicamente, para explicarlo rápido, al arroz se lo riega todos los años,
0: claro,
3: se le coloca una lámina de agua de aproximadamente 4 o 5 centímetros de altura y se lo mantiene con esa agua durante todo el crecimiento y floración.
0: Sí.
3: Lo que se hace acá en este caso es adaptar esos mismos lotes, que pueden ser de 20, 30, 40 hectáreas, se levanta todo el camino perimetral para que en vez de contener esos 5 centímetros de agua, se pueda contener en promedio un metro de altura de agua.
0: Ajá.
3: Para poder, una vez cosechado el arroz, poder cargar el agua hasta ese nivel de un metro y ahí sembrar los pacú.
0: Ok, ¿y el pacú que producen, a dónde lo venden?
3: Y el pacú, el mayor porcentaje es todo mercado interno.
0: Ajá.
3: Se distribuye en todo el NEA, gran parte del NOA, todo el litoral. Llegamos a Córdoba, norte de Buenos Aires. Y bueno, y hace 3 años aproximadamente venimos trabajando con la firma de ropa de outdoor Patagonia, una, ajá, firma americana.
0: Sí.
3: Que, bueno, que ellos conocieron nuestra producción y nuestro campo, justamente buscando insumos que sean sustentables. En este caso era la posibilidad de conseguir harina de pescado,
0: ajá,
3: que sea de pacú, ¿no es cierto? Que era un pez de criadero, nativo, donde no hay pesca, sino que es un sistema de criadero.
0: Ajá. ¿Y para qué usan ellos la harina?
3: En ese momento el objetivo era sustituir la harina de pescado en la formulación de alimento para salmón.
0: Ajá, okay.
3: Y así fue que nos conocieron a nosotros, vinieron al campo y conocieron todo el esquema y les gustó mucho. Entonces ahí empezamos a trabajar también en la posibilidad de introducir el pacú en Estados Unidos como producto de consumo humano.
0: Sí.
3: Y bueno, hace 3 años que venimos trabajando en eso y ya se han enviado 2 contenedores y este año saldría el tercero.
1: Martín, ¿qué tal? Buen día. Sofía Selasco te saluda. Te consulto por esto también, que es un enfoque que ustedes intentan como poner en agenda, que es el bajo uso de antibióticos, ¿no? Se habla mucho cuando se hace piscicultura, cuando se hace producción, sí, de peces en criadero, digamos, de, bueno, ¿no? ¿Qué tipo de estatus tiene y qué demandan los mercados? En este caso, bajo uso de antibióticos, ¿de qué manera se combina eso con el arroz? ¿Por qué hacerlo combinado en rotación con el arroz te permite bajar el uso de esos insumos?
3: Bueno, en el caso del pacú, la densidad que nosotros usamos por hectárea es muy baja, es de 2.000 peces por hectárea. En cambio, una piscicultura tradicional está en 8 o 10.000 peces por hectárea. Entonces, al bajar esa densidad, el ambiente se convierte en un ambiente casi seminatural, diríamos. Y son piletones de 20, 30, 40 hectáreas que tienen buena oxigenación, tienen buena circulación de agua. Entonces, con todas esas medidas hacen que no sea necesario el uso de antibióticos. Una gran parte de su alimentación es del mismo rastrojo que queda del arroz, uh-huh. y después el resto se elabora con subproductos de la misma molinería del arroz, y se le agregan vitaminas y minerales para completar más la composición.
0: Excelente. Martín, ¿qué planean para el futuro? Digo, ¿se está pensando en, ahora que ya empezaron hace 3 años a exportar a Estados Unidos, se está pensando en que se pueda vender a algún otro lugar o con vender el pacu acá al mercado interno, que recibimos, de hecho, si les copa, estamos para hacer un testeo o no?
2: Siempre.
0: Siempre. Siempre. Los chicos manguean, hoy me tocó a mí. Estamos para ir, de hecho, para ir a Chaco a probar, ¿no? Y a ver ahí el sistema de rotación de arroz pacu. Me encantó. ¿Piensan venderle a algún otro lugar del mundo? ¿Se puede crecer? Me imagino que si es negocio, habrá lugar para crecer.
3: Sí, nuestra idea siempre es tratar de seguir explorando nuevos mercados. Hoy, por suerte, la mayor parte de la producción es absorbida en Argentina y se está armando ese caminito en Estados Unidos de introducir un pez que no es conocido por ellos.
0: Claro.
3: Donde se valora mucho más el sistema de producción que el nombre del pez en sí.
0: Claro.
3: Y creo que eso también va ayudando, va a ir abriendo el camino a otros mercados, ¿no es cierto?, una vez que esté desarrollado eso.
0: Excelente, excelente. Vamos a estar atentos entonces, sí.
3: Y una ventaja que produce la rotación es que el arroz que se siembra después del cultivo de pacú, se lo siembra con otro método que se llama pregerminado. ¿Qué quiere decir? El arroz, igual que la soja, el maíz, el trigo, se siembra con sembradora en suelo seco, ¿no es cierto?
0: Sí.
3: Pero también te da la oportunidad de que vos germines la semilla en bolsas. Vos sumergís la bolsa de semilla en el agua, la dejás un día ahí, después sacás la bolsa, dejás que se oxigene y las semillas empiezan a brotar. Y uno puede sembrar esa semilla brotada.
0: Claro.
3: Y él tiene la posibilidad de tomar el poco oxígeno que haya abajo del agua y seguir creciendo. Esa técnica es la que utilizamos después de la cría de pacú.
0: Perfecto.
3: Bajamos la lámina de agua, sembramos el arroz. Entonces eso nos permite que el arroz ya germinado crezca, pero al estar en el suelo inundado no crecen malezas. Entonces no hay que utilizar agroquímicos en esa producción. Y aparte, con todo ese año y medio que estuvo el pacú ahí, también hay una suerte de fertilización, ¿no es cierto?, con todo el alimento, las heces del pacú, todos los microbios que se generan en la columna de agua que también quedan ahí en el suelo, hay una fertilización que va generando nitrógeno y fósforo.
0: Uh-huh. Y es un círculo virtuoso para el próximo ciclo y la próxima campaña y se va retroalimentando.
3: Claro, y eso nos permite certificar ese arroz, esa producción, como orgánico.

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1: 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Quedas aprisionado por la opción de poder que hiciste.
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0: 8 de la mañana, 18 minutos. Estamos un poco tarde, pero es que amerita. Estamos contentos, se ha comentado un poco de fútbol.
1: Más, si querés,
0: tiembla
1: dejo la columna.
0: La oral deportiva.
1: Dejo la columna para la semana que viene.
0: Ay, mirá qué sueltita vino.
1: Ya está, chicos.
0: Mirá qué sueltita vino con el triunfo.
1: De la formación, entonces. 4-3.
0: Con Inglaterra, ¿cómo formamos? 11-50-26-86-30. 11-50-26-86-30. Pero escúchame bien, anotá ese número y escribinos o dejanos un audio. Porque estás participando por 5 pares de entradas para ir a la Rural. 5 pares de entradas para ir a la Rural que arranca este jueves. Le agradecemos a la gente de la Sociedad Rural Argentina, a Martín Melo, siempre atento con este equipo. 5 pares de entradas para ir a la Expo Rural de Palermo que arranca, insisto, este jueves 16 y termina el domingo 26, nada más y nada menos que con la presencia del presidente Milei. 11-50-26-86-30. ¿Qué es lo más argento que hiciste?
2: Pueden ir cualquier, una aclaración, pueden ir cualquier día con
0: desde
2: esos,
0: ya.
2: Con esas entradas van,
0: sí,
2: el día que, uh-huh,
0: que les pinta.
2: Buen día, Carola y compañía. Este me entristece un poco. Yo no miré ningún partido, solo espiaba como cábala y lo veía al final. Siempre sola sufriendo, pero muy feliz al final. Soy Norma de Capitán Sarmiento, mis últimos números 715.
0: Norma.
2: Me entristeció, igual que mi hermano. Yo a mi hermano, que no lo veo nunca, porque vive lejos, vi un partido con él, el partido con Egipto. Vi el primer tiempo hasta el 2-0 y mi hermano dijo, ¿sabes qué? Yo no vi ninguno, es cero futbolero, yo no vi ningún partido, vamos perdiendo, se fue.
0: No.
2: Se fue y la historia le dio la razón porque lo terminamos dando vuelta.
1: Se sacrificó para Argentina.
2: Le quedó el mote de mufa, pero bueno, no
0: Norma,
2: dar.
0: Estoy para que lo revirtamos el próximo mundial.
2: Hola,
0: beso,
2: chicos.
0: A Capitán Sarmiento, a mi amigo Charro de ahí.
2: Hola, chicos, buen domingo. Lo más argento que hice por esta selección fue ir a donar sangre para que el equipo triunfe. Se necesitan dadores en todos los hospitales. En
0: me
2: momento
0: encantó.
2: Consciente a todos en esta necesidad.
0: Buena
2: saludos,
0: campaña.
2: Dice Jorge Barracas. Me gustó, ¿eh?
0: Jorge, te llevaste 2 entradas.
2: Sí, Jorge ya tiene 2 entradas.
0: Sí, nos vemos en la Rural, Jorge.
2: Me parece que
0: me encantó. Hay que ir a donar sangre, che. Sí. Es verdad, lleva un ratito, te tratan bárbaro y todos los hospitales necesitan sangre.
2: Y hay muchos mensajes también sobre... la nota del Pacú, que recién la gente los escucho.
0: Qué bueno.
2: Todos los domingos, muy buena nota sobre el Pacú. Nos dice, no nos dice su nombre. Pero bueno, un oyente que tampoco dice nombre. Uh-huh.
0: Le mandamos un beso a Nacho Kovarsky, el presidente Carabao, que nos está escuchando. Sí, me dice, buen día. ¿Es argento? Escucha, haber arrancado ayer 6:30 a.m., 9 a.m. metido debajo de las cataratas en excursión en lancha. Qué experiencia inolvidable, banco. Llegar a Cava 20 horas, ver el partido, acostarse 1:45 a.m. y levantarse 4:45 a.m. para viajar hasta Trenquelauquen, porque 10:15 juega la última fecha del torneo y está peleando la punta. Tremendo.
2: Tremendo. Lo hago bastante termo a Nacho, sí, a Nacho Kovarsky. Sí. Lo veo. Siento que podría ser mi amigo tranquilo.
0: Lo banco.
2: En ese tipo de cosas.
0: Re.
2: Abrazo
0: re,
2: para él.
0: Re. Y en el medio está organizando el remate aniversario de Carvap, que me manda acá el flyer 29 de julio en el mercado de Cañuelas, así que busquen en las redes de Carvap si se quieren sumar, si quieren remitir Hacienda ahí con las casas martilleras que van a estar laburando con Carvap en el remate aniversario. Wow, qué agenda.
2: Ma.
0: Qué agenda. 11-50-26-86-30. Escríbanos, déjennos audios. ¿Qué es lo más argento que han hecho ustedes, los oyentes de Rivadavia Agro? Los leemos, los escuchamos y encima participan y los que más nos gusten a nosotros, así va a ser, dictatorial.
2: Sí,
0: vinimos en esta. Perdón. Desde que tengo a Messi en el bolsillo
1: no
0: de la
1: pías,
0: camisa,
1: perdón.
0: Estoy muy empoderada. Vamos a elegir esos 5 mejores y se van a llevar 5 pares de entradas para ir a la Rural de Palermo. Y de paso nos encontramos ahí, que nosotros vamos a estar cuasi internados ahí adentro. Así que nos vamos a ver seguro. 11-50-26-86-30. ¿Estamos para hacer un repaso de noticias de la semana? 5 cosas.
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0: Amigos, a las 8 de la mañana, 23 minutos, algunas cosas que han pasado esta semana. Empiezo por el fin de la cosecha de soja. Damos por terminada ya la cosecha de soja 2025-2026. Lo confirmaba esta semana la Bolsa de Cereales de Buenos Aires. ¿Cuánto? 50.100.000 toneladas de soja. Eso levantó la Argentina este año. Solo quedan por cosechar algunos últimos lotes, sobre todo en el sudeste de la provincia de Buenos Aires, pero la verdad no van a cambiar el número final, así que ese es el dato. 50.100.000 toneladas. A ver, el trigo, el maíz vienen de cosechas récord este año en Argentina. No es el caso de la soja. La soja sigue estable, más bien estancada, la verdad, y acá lo venimos diciendo mucho. Este año solo aumentó 0,4%, pero es la fluctuación típica, no significa una remontada, ya que estamos en términos futboleros para la soja. Solo es un 0,4% arriba del volumen que se cosechaba el año pasado. La buena noticia es que esta buena cosecha de soja de 50.100.000 toneladas, que es muy superior a las 48.5 millones de toneladas que se esperaban al momento de la siembra, tienen que ver no con más superficie sembrada, porque este año el maíz le volvió a ganar a la soja en superficie sembrada, sino con muy buenos rendimientos. O sea, donde se sembró la soja, que no fue el área más alta de siembra de la historia argentina, donde se sembró se levantó buena cantidad por hectárea. Eso es un muy buen dato. Habla de la vuelta de la lluvia, entre otros factores, por supuesto. Lo que sí venimos marcando, y a esta altura está ya bastante más que claro, es que no hay un gran ritmo de venta, de comercialización. Los productores no están vendiendo, al menos al ritmo normal, su producción de soja. Solo se ha vendido hasta ahora el 42% de la cosecha y solo el 27% de esas ventas tienen precio fijado. Hasta hace un año se había vendido más del 50% de la cosecha y se le había puesto precio a más del 40%. Así que la diferencia es notoria, hay que decirlo. Ya se habla, vieron que acá le ponemos récord a todo. Ponele récord a la película, se habla de atraso récord en la comercialización. Y para los analistas del mercado se dieron varias cosas para que esto suceda. Se había vendido, por un lado, mucha soja en su momento cuando el gobierno hizo esa eliminación de retenciones por 3 días entre las elecciones del año pasado para hacerse de dólares. Eso dejó un desfasaje y, sobre todo, hizo que se le diera un fogonazo de precio a la soja, que después se fue, obviamente, desinflando y los precios dejaron de ser atractivos. Y otro factor es que se atrasó mucho la cosecha por paros en los puertos, por lluvias, por otras complicaciones logísticas este año, y eso puede explicar también que esté retrasada la comercialización. Segunda cosa, Sturzenegger se juntó esta semana con los yerbateros y defendió la desregulación que viene haciendo. A ver, recibió una cadena de producción como la de la yerba que acá lo venimos contando. Venía pidiendo audiencia hace, no meses, años al gobierno de Milei. Fue el primero este de los sectores productivos que fueron desregulados por el gobierno, porque en ese primer mega decreto, ¿se acuerdan? En ese primer mega decreto de principio del mandato de Milei, el gobierno le quitaba al INIM, que es el Instituto Nacional de Yerba Mate, la facultad para regular el precio. Y justo se dio en un momento que había mucha sobreoferta de hoja verde, que es la materia prima para hacer la yerba mate. Eso hizo que los productores entraran en un círculo del que todavía no pueden salir, que es ir a pérdida. Hace 2 años de eso, por eso le venían pidiendo insistentemente una reunión al gobierno. 2 horas duró la reunión, el resultado lamentablemente no fue el que esperaban. Esto es un anticipo que les hago y después vamos a charlar con alguien que estuvo sentado a esa mesa. Pero básicamente cuentan ya que el gobierno ahí defendió fuerte esta desregulación que hizo. Para los productores o para mucha gente está destruyendo esta desregulación la economía yerbatera, pero el gobierno lo defendió. Hay que decir de todas maneras que la industria viene con buenos datos, o sea que hay como una doble cara de lo que está pasando. Los productores en una situación de quebranto, según lo que ellos mismos cuentan, y la industria con buenos datos de consumo, buenos datos de precio, buenos datos de exportación, pero el reclamo más fuerte viene, insisto, por el lado de los productores, que pidieron concretamente devolverle al INIM esa facultad de regular el precio, y el gobierno viene diciendo no, que el mercado se regule. Quizás tenga que ver, quizás no esté mal la decisión del gobierno, la decisión de fondo de dejar de ser el que decide cuánto sale cada cosa en Argentina, sino el momento. El timing acá juega bastante, se dio en un mal momento y se dio muy de repente también, sin anticipar con un tiempo que esto iba a pasar o darle un plazo para que el mercado empiece a regularse. Podría haber habido alguna solución que lleve al mismo destino, pero que no sea tan inmediata y que no lo lleve a la pérdida. Bueno, un rato se lo vamos a preguntar a este productor que estuvo sentado a la mesa con Sturzenegger esta semana. Tercera cosa, Europa nos dio una buena noticia. ¿Se reactivará la exportación de biodiesel argentino a Europa? Es la pregunta que nos queda después de esto. ¿Por qué? Porque el gobierno y los exportadores argentinos llevaban hace meses negociaciones para que Europa no avanzara en una decisión vinculada a lo ambiental, si queremos, que era poner a la producción de soja argentina como de alto riesgo en cuanto al cambio del uso de la tierra. Europa quería subirnos la escala de riesgo en ese sentido, y eso, que parece una decisión técnica, que parece una decisión que hasta podría ser insignificante, en realidad lo que hacía era, por ejemplo, para Argentina, cerrar el único mercado de exportación que tiene el biodiesel argentino, el biocombustible que se hace a base de aceite de soja. Por eso es una muy buena noticia que esta semana Europa decidiera desistir en el Parlamento Europeo de subirle esa categoría de riesgo a la Argentina. El gobierno fue cauteloso en eso, la verdad, fue cauteloso, dice que todavía no está del todo ganada esa batalla, que por ahora hay rechazo del Parlamento Europeo, pero lo cierto es que la semana que viene, el mismo día que arranca la rural, el 16 de julio, va a viajar una comitiva argentina a Bruselas y van a tratar de cerrar nuevamente contratos de exportación de biodiesel que están prácticamente paralizados desde que Europa adelantó que iba a avanzar con esta medida, a ver si se termina de destrabar. Ojalá que sí, la verdad. Cuarta cosa, una nueva inversión. Esta es una muy buena noticia, una nueva inversión en la agroindustria. ¿Se acuerdan que veníamos diciendo que la verdad en la zona de los puertos exportadores y en términos de agroindustria, de procesamiento de soja, de industrialización de los granos que Argentina produce, no venía habiendo inversiones, la verdad, desde hace un tiempo, pero que hace muy poquito ya Caputo destrababa eso anunciando que Louis Dreyfus Company iba a ser una inversión de $400 millones en su planta de Bahía Blanca, en provincia de Buenos Aires. Fue una noticia que el gobierno recibió muy bien. Y esta semana se recibió otra, inclusive un poquito mayor en términos de inversión, porque Molinos Agro y ACA, Molinos Agro es del grupo Pérez Compank, y ACA es la Asociación de Cooperativas Argentinas, una empresa que se ha vuelto muy importante en la agroindustria argentina, van a invertir más de $500 millones en una planta para moler soja. Esperan, obviamente, más producción. Ellos dicen que por la baja de retenciones aparece una oportunidad. Ese cronograma que el gobierno anunció a partir de enero del 2027, a partir del próximo enero, les da una previsibilidad de que Argentina podría aumentar la producción de soja. Por ende, a pesar de que esa industria hoy todavía está ociosa, de hecho, tiene capacidad ociosa, bueno, hay una expectativa de que pueda haber más demanda y que pueda haber más necesidad de industrializar la soja. Por eso van a invertir en esta planta para moler soja. Esta empresa, esta cooperativa, acordaron desarrollar en conjunto este proyecto en Timbúes, provincia de Santa Fe. Va a tener capacidad para procesar 15.000 toneladas diarias de soja. Molinos Agro va a ser el socio mayoritario, 65% de participación, y va a usar la infraestructura portuaria que ya tiene acá para concretar esto. Una muy buena noticia que recibió el gobierno hace poquitos días. Y quinta cosa, justo recién hablábamos con Martín del caso del arroz, de la producción de arroz. Hay arroceros que están advirtiendo que desaparecen productores. La tormenta perfecta. A ver, la mayor producción de arroz de Argentina está concentrada en Entre Ríos y en Corrientes, y los productores son los que vienen levantando un poco la voz y diciendo este año va a terminar dejando varios productores en el camino. ¿Cuál es esa tormenta perfecta de la que les hablo? Precios deprimidos, algo inmanejable, por supuesto, es una cuestión de mercado, precios deprimidos, precios bajos, costos de producción en aumento, y el pronóstico climático de El Niño, por supuesto, que algunos anticipan además ya con mucha intensidad para lo que queda del año. La mayor cuestión tiene que ver con los costos y sobre todo con un costo que la producción de arroz tiene como costo muy importante en su estructura, que es el costo de la energía. El arroz requiere de mucho riego por inundación, necesita, por ejemplo, mucho combustible, que hoy toma por completo el combustible su estructura de costos. Ya los encontró en medio de la campaña, la guerra y la suba del precio del petróleo. Las estimaciones de los productores adelantan una caída de 20% del área sembrada, o sea, se sembraría 20% menos de arroz este año. Están pensando en una muy mala siembra de arroz para la Argentina, y los productores dicen, bueno, vamos a quedar varios en el camino porque no va a ser posible volver a reinvertir. Hasta acá, amigos, cinco cosas que pasaron esta semana y que para mí ustedes tenían que saber.
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0: 8:37. Qué loco cómo cuando venimos todos de buen humor, cómo se nota, ¿eh? 11:50, 26:08, 6:30. Este equipo está riendo, jijeando, como dicen los chicos. Jijeando
1: loco,
0: mucho.
1: ¿No?
0: Sí, Mauricio está re termo también.
2: Sí.
0: Está muy mundialista.
2: Sí,
0: fue
2: él,
0: con Antonio y Valen, claro, la hija de Juliana Aguada.
2: Tiene un cargo
0: con,
2: en la FIFA, recordé.
0: Claro, bueno, desde ya. Pero además ayer dijo, che, con Inglaterra. Salió y dio declaraciones como, como un ser humano cualquiera.
2: Mirá, como si lo fuera.
0: Sí, qué lindo, diría él. 11:50, 26:08, 6:30. Los leemos, los escuchamos. ¿Qué te dicen, Tommy? ¿Qué es lo más argentino que hicieron los oyentes que se quieren ganar 5 pares de entradas para ir a la Expo Rural de Palermo que arranca este jueves?
2: Lo más argento que hice fue gritar los goles de Argentina en el Mundial de Rusia estando en Moscú rodeado de rusos en un bar.
0: Oh.
2: Ah, unas ganas de cobrar tenía el amigo, pero se la bancó, ¿eh? Bien, bien por Fernando. Que nos deja su DNI también.
0: El coraje es total.
2: El coraje es total. Nos agradece Jorge que ya tiene las entradas. Estoy viendo y vamos a Argentina hasta la final. Quiero ir a la Rural, nos dice Inés, que no nos deja su anécdota, pero dice que tiene muchas ganas porque nunca fui. Lo mismo que Elena y que Norma, que nos piden entradas, pero insisto, déjennos sus anécdotas y sus terminadas y las cosas más argentas que hicieron para participar por las entradas para Rural.
0: Hoy pusimos anecdómetro. Estamos viendo quién, claro, quién vamos
2: ¿Vos,
0: a
2: Carola,
0: votar
2: tenés
0: nosotros.
2: Alguna? No dijiste vos, me parece.
0: A ver, ¿qué es lo más
2: argento? A ver si vas a la Rural o no vas a la Rural.
0: Sí, te aviso que...
2: Siento que va a ser igual.
0: Tengo que ir igual, sí. ¿Qué es lo más argento que he hecho? ¿Sabes que no sé bien qué es lo más argento? Tengo que pensar.
2: Bueno, hiciste una peña este fin de semana, sí, te sirve.
0: Sí, eso, gracias. Muy amable.
2: Que te produzco tu comentario.
0: Bueno, sí, es muy argento eso, la verdad. Me gusta y además es muy argento y muy pueblerino. Viste que yo tengo de espíritu pueblerino, la verdad. Cargo con eso poco encima. Sí, hicimos con una amiga, fuimos acá en Buenos Aires a una peña el 25 de mayo y después y cuando nos fuimos nos cebamos. Dijimos, che, qué lindo, folclore, la gente, todos tomando mate, medio tomando mate con el vecino sin saber quién era. Che, si lo hacemos en Tejedor, en nuestro pueblo, que nunca hay nada y que siempre nos quejamos todos de que no hay nada. Y dale, y empezó como un chiste, hicimos una peña, fue un montón de gente.
2: Pero que sea, no me imagino, yo fui siguiendo la, creo que no te comenté nada, pero fui siguiendo toda la peña. ¿Y cómo es? Bueno, hagamos una peña, dale. ¿Qué hacemos? ¿Qué es lo primero que haces?
0: Llamamos a todos los artistas locales, empezamos a averiguar todos los que en el pueblo tocan la guitarra, cantan, tocan el bombo, el violín. Sí, llamamos a todos,
3: dale,
0: les propusimos a todos
3: Ingrid,
0: ir.
3: A la municipalidad.
0: Llamamos a la municipalidad para pedir permiso y que sea en la esquina de la plaza, así puede ir todo el mundo.
2: Claro.
0: Les mandamos un beso, nos dieron permiso y nos colaboraron ahí un poco con alguna logística de llevar una mesa, una silla, sin escenario, sin nada. Gente tocando.
2: Cada uno llevó su mate, sus tortas fritas.
0: Llevaron mate, tortas fritas, se vendían tortas fritas. Invitamos a los emprendedores locales y vendían sus cosas.
2: Muchos niños, vi mucho niño que
0: mucho
2: me enterneció bastante.
0: Bailaron las peñas que de danza folclórica del pueblo. Estaban todos invitados y estuvo buenísimo.
2: Bien.
0: Estuvo buenísimo. Ya piden otras.
2: Buena concurrencia.
0: Sí,
2: frío. Parecía que, por las imágenes,
0: frío.
2: Parecía que hacía frío.
0: Sí, gris y frío, pero la gente se la rebancó. Se bailó y viste que bailando.
2: ¿Cuánto tiempo? ¿De qué hora a qué hora fue?
0: De 2 a 6 menos algo.
2: Ah, bastante.
0: Sí, la verdad que sí.
2: ¿Un cumpleañito?
0: Sí, un cumpleañito. Sí, muy bueno. Así
2: qué
0: que
2: bien.
0: Si alguien anda con dudas,
2: bueno,
0: le damos una mano y lo hace en su pueblo. Estuvo buenísimo, la verdad.
3: Buenísimo.
0: Estuvo muy bueno. Eso es lo más argento que hice esta semana.
2: Bien.
0: Si
2: bien.
0: Te sirve.
2: Sí, me sirve.
0: ¿Me puedo ganar 2
2: ya, creo que vas a ir a la rural.
0: Maravilloso. Con Claridad Mena, una amiga, vamos a salir a organizar peñas.
3: Muy bien.
0: En breve. 11:50, 26:08, 6:30. Lo seguimos leyendo y escuchando hasta las 10 de la mañana. ¿Qué es lo más argento que hicieron? Se llevan 5 pares de entradas para ir a la Expo Rural de Palermo. ¿Están para que hablemos un poquito de clima?
2: Dale.
0: Vamos con Gaby Marcora.
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0: Hola Gaby, ¿cómo va? Gaby, nuestra agrometeoróloga está en línea.
2: ¿Está en el obelisco?
0: ¿Estará en el obelisco?
3: Ella sigue gritando el gol.
2: Sí.
3: Acaba de meter gol Julián Álvarez en la transmisión de Gaby.
0: Claro. De Julián. Vamos a ver si logramos charlar con nuestra agrometeoróloga, con Gaby Marcora, que está en línea, pero no nos estamos pudiendo escuchar.
2: Tendremos problemas con el clima mundialista.
0: Qué mal chiste.
2: Volví con la vara baja.
0: Sí.
3: Dice Messi que lo escuchó y fue un montón.
5: Sí. Un gustazo.
0: Sí. ¿Se imaginan que un día Messi nos escuche? ¿Qué le dirían a Messi?
2: Gracias. No hay mucho más.
0: Perfecto.
2: Gracias por todo.
0: A ver, ¿qué le dirá Gaby Marcora a Messi?
2: A ver.
0: Buen día, Gaby, ¿estás?
1: Hola, buen día, tarde a todo el equipo. ¿Cómo están?
0: Nosotros muy bien, ¿vos?
1: No, yo bárbara. Pero qué bueno. Chicos, para el infarto este mundial. Para el infarto. ¿Qué les pasa?
0: Sí, terrible, terrible. Pero me gusta. Le pone épica. Pasar nervios le pone un poco de épica. Si no, como que nos sale todo
3: ella
0: muy
3: que
0: fácil.
3: Le duele la panza, no le molesta.
0: Sí. Gaby, ¿vos qué le dirías a Messi si te llama hoy? Te pregunta, ¿qué onda?
1: Qué difícil. Que siga para adelante, que el partido no se termina hasta que se termina.
0: Metele, rey, hasta el final, perfecto, me gusta.
1: Por supuesto.
0: Excelente. Ahora, mirá si Messi viene y te pregunta por el clima. ¿No se te trabaría un poquito la lengua para responderle?
1: Yo le contesto, no hay problema.
0: Qué canchera.
1: Es amigo de la casa.
0: Qué canchera.
1: Me pinta que debe ser una buena persona para charlar un ratito, compartimos unos mates, charlamos de clima.
0: Sí, me gusta. ¿Qué tenemos? Hablemos como si nos estuviese escuchando Messi, ¿eh? ¿Qué tenemos para decir esta semana sobre el clima?
1: Sin presiones, ¿eh?
0: Sí.
1: Bueno, tengo buenas novedades para la gente que no le gusta el frío.
2: ¿Me sirve?
1: Para nosotras, bueno, sí, claro. Volvió, se completó esta mesa y bueno, vino con un poquito de traje, ¿no? Un poquito de calor. Ya vieron que estos días, bueno, no fueron tan crudos como fueron las semanas anteriores. Hubo un avance de una masa de aire relativamente más cálida. Bueno, el avance más significativo se va a ver a partir de mañana lunes. Van a ir aumentando progresivamente las temperaturas hasta el final de esta semana. Y les diría, hasta el final del mes se van a mantener temperaturas más agradables, porque ya los modelos no están viendo entradas de aire
0: final del mes
1: tan importantes como... Hasta el final de julio. Oh. Sí,
2: ya arrancó la primavera, ¿eh?
1: Bueno, tampoco nos adelantemos tanto, pero debo decir que ustedes saben que ya tenemos instalado nuestro niño, que fue previsto para este año, el fenómeno del niño, y justamente el niño está asociado en esta época de invierno, julio, agosto y septiembre, está asociado con temperaturas más cálidas que lo normal en toda la región centro y norte de nuestro país, así que no le vamos a echar 100% la culpa al niño, pero sí es un forzante de gran escala que contribuye a que las temperaturas aumenten relativamente respecto de los valores promedio. Así que bueno, es un forzante que está activo y que tira, digamos, para el lado de que las temperaturas vayan hacia valores más cálidos. Obviamente después hay temas de circulación de la atmósfera de la pequeña escala, que también contribuyen, como les contaba, a este avance de esta masa de aire relativamente más cálida, que bueno, es la que define que aumenten un poco las temperaturas en esta semana, pero bueno, vamos a darle un poquito de responsabilidad al niño que ya lo tenemos activo. Así que como les decía, ya a partir de mañana se va a ver este ingreso de aire cálido, hasta por lo menos el final de esta semana, por lo menos el viernes. ¿Quiere que les cuente más o menos las temperaturas que vamos a tener por regiones?
0: A ver.
1: Porque acá en Capital Federal, entre jueves y viernes vamos a estar cerquita de los 20 grados de máxima. No. 19, 20 grados.
0: No gusta.
1: Bastante agradable para esta época del año. De todas formas, a la noche va a bajar bastante la temperatura porque no se prevén precipitaciones. Ahora les voy a contar cuándo vuelven las precipitaciones, pero se prevén días relativamente despejados para los próximos días, con lo cual a la noche baja bastante la temperatura. Uh-huh. Esto está bueno. Bah, por lo menos a mí me gusta que baje la temperatura de la noche. A algunos no les gustará. La región central del país, para jueves, viernes, estamos previendo temperaturas máximas entre los 24 y 25 grados. Y para el norte del país podemos llegar a 28, 29 grados en este jueves y viernes. Sí, señora. Así que, como les decía, se viene el calorcito para esta semana.
0: Tremendo, tremendo. Me dejas con malas noticias, Gaby. Tomás sonríe.
2: Hermosa mañana, ¿verdad?
1: Bueno, hermosa mañana. Algunos lo festejan como anoche, digamos.
0: Claro, nunca se puede dejar contentos a todos.
2: A mí sí.
1: Bueno, les cuento un poquito cómo vienen las precipitaciones.
0: A ver.
1: Que son bastante importantes en la región cordillerana, bueno, de nuestra Patagonia, también de la región de Cuyo, porque además de servir para el turismo, por supuesto, para los centros de esquí, son la gran provisión de agua que tienen para el resto del año. La temporada lluviosa para la región oeste de Patagonia se suele dar en temporada de invierno, ¿no? Que
0: sí.
1: Es cuando más se acumula nieve, básicamente, en las montañas, y después esa nieve se derrite y llena los lagos de toda la región. Bueno, cuestión es que estamos bajo alerta por nevadas para el día de mañana, desde la mitad de toda la zona cordillera, desde la mitad de Neuquén hacia el sur. Y se pueden acumular, acá está previendo el pronóstico, hasta 20 centímetros de nieve, por supuesto mezclado con precipitación líquida en las zonas más bajas y precipitación sólida en las zonas más altas. Así que bueno, en principio buenas noticias. Y para la región central del país, como les decía, se prevé un periodo de buen tiempo hasta jueves, viernes, que ahí vamos a tener seguramente el pasaje de una perturbación que va a afectar a la provincia de Buenos Aires y a la región del litoral, y después otro segundo pulso, que seguramente lo voy a contar el programa que viene, porque va a pasar durante el fin de semana, que también va a dejar algunas precipitaciones de variada intensidad en toda la región este de nuestro país.
0: Ok, excelente, Gaby, como siempre, gracias, buen domingo, seguí disfrutando de este domingo de alegría que nos dejó a todos la selección argentina. Hasta el próximo.
1: Bueno, muy buen domingo para todos.
0: Ahí estaba Gaby Marcuara, como siempre, nuestra agrometeoróloga. Esta vez con malas noticias, se vienen temperaturas un poquito altas para julio, la verdad. Quédense ahí que ya venimos con Entrenos con Sofi Selasco y todavía hay mucho Rivadavia Agro hasta las 10.
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0: 49 minutos, 11:50, 26:08, 6:30. 11:50, 26:08, 6:30. El celular de la radio, quiero mensajes y quiero audios en los que nos digan qué es lo más argento que han hecho para ganarse 5 pares de entradas para ir a la Expo Rural de Palermo a partir del próximo jueves 16 de julio. A ver, un audio primero. Buen día.
1: Buen día, Radio Río.
0: Hola, hola.
1: Ivo de Mar del Plata, yendo a trabajar, a tomar la guardia en el hospital.
0: Mirá.
1: Lo más argento que hice ayer fue en el segundo tiempo, me fui a mi pieza solo a ver el partido y dejé a toda mi familia en el living. Cerramos todas las puertas y no escuchábamos los gritos de uno ni de otro.
0: No.
1: Para
2: quiero muchísimo
1: tener la misma cámara de la semana pasada y así fue.
0: Dios.
1: Después de eso, hizo los 2 goles la Araña y Lautaro Martínez.
0: Perfecto, amigo, fue por vos.
1: Besos.
0: Funcionó, muy bien, gracias a Ivo de Mar del Plata, que es genio. Uno escrito.
2: Buen día, lo más argento que hice esta semana es ponerme a estudiar para aprender a tocar el himno nacional en el piano. Soy Verónica de Mar del Plata, me gustaría ir al rural porque nunca he ido. Interesante el programa.
0: Gracias, muchas gracias. Todos están participando, después vamos a seleccionar un par que ya estamos anotando y les vamos a decir quiénes son los 5 que se llevan el par de entradas. Ahora, entre nos.
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0: La música de misterio que
4: siempre me gusta que me pongan a hacer mi manojo de verdades.
0: Me encanta, fascinante, fascinante. Sofía, Entre Nos de hoy.
4: Hoy quiero que hablemos un poquito de la ciencia que hay detrás de la mejor ganadería, de la ganadería de punta, esa ganadería que nos caracteriza, porque van a ir a la rural muchos de los oyentes. Y la verdad es que la cita de la rural, no sé para ustedes si les pasa lo mismo, pero es como, se dice, ¿no? Como el campo, mucho misterio, che.
0: Sí.
4: Misterio, pero lo que yo estoy diciendo son realidades. No sé si a ustedes les pasa lo mismo, pero de alguna manera la exposición de Palermo es la cita del campo en la ciudad, claro. El campo se apersona en el medio de la capital federal. Y aunque para muchos dicen, oh, bueno, vamos a ver animales, ustedes tienen que saber que esos animales que van a ir a ver ahí son realmente los mejores animales de la ganadería argentina. La gente va con los mejores reproductores, aparecen las mejores cabañas. Y lo que vemos ahí, así como hablamos tanto en agricultura, de la ciencia detrás de los cultivos, cómo hacemos que ese sea el mejor maíz, que ese sea el mejor trigo, qué tecnología se puso para que esa semilla dé su mejor potencial. Bueno, hay mucha ciencia detrás de los animales que ustedes también van a ver ahí. Porque son años de mejoramiento, años de selección. Y de esos, incluso esos animales que por ahí, no sé, es el primero en su linaje, de ese animal probablemente salgan muchos descendientes, para lo cual también se necesita ciencia aplicada a esa ganadería para que esa genética, ese animal que está ahí, que va a salir gran campeón de pronto el último domingo que estemos ahí, que bueno, antes, pero que lo van a ver ahí en pista, que es el mejor animal de pronto para un jurado con el mejor tamaño, carcasa, aptitud materna, que da, probablemente va a dar buena carne y demás, mostrar sus mejores aptitudes. Bueno, esas características se pueden replicar en otros. ¿Cómo? Bueno, justamente a través de herramientas como es, por ejemplo, la inseminación artificial del rodeo, que te permite tomar una genética y replicarla en otro rodeo. Así que les traigo un poquito algunos conceptos para tener en cuenta esto y para que cuando ustedes vayan y estén recorriendo el predio y vean estos animales, digan, che, pucha, no es solamente un tipo que agarró y durante 2 años preparó un animal.
2: No es soplar esa vaca.
4: Entonces, realmente lo que van a ver ahí es mucho trabajo de cuidado, de mejoramiento, cada vez más profesional. ¿Qué se suele buscar con esos animales? Primero que nada, ese animal que van a ver ahí, que es distinto a otro que van a ver en un campo, lo importante o lo que lo distingue es la consistencia, si se quiere. Que ese animal, las características que tiene, las va a replicar en otro.
0: Perfecto.
4: Con gran fuerza, con gran vigor, que no es de pronto un animal que por una cruza fortuita salió, entre comillas, bien.
0: Bien.
4: Sino que es un animal que se buscó.
0: De heredarle a otro esas
4: eso que se habla mucho de quiénes son sus padres. Viste, que se dice, no, el padre, y tiene unos nombres, aparte de apoteóticos, son bárbaros los nombres, de héroes medievales prácticamente. Bueno, se busca un poco eso.
0: Se busca el Messi del ganado.
4: Exacto, viste, que se dice, bueno, y este se llama Jorgito y su padre es no sé qué, que fue gran campeón de no sé qué. Bueno, ahí hay como toda una consistencia, hay unas líneas genéticas que están como muy claras y se buscan mucho. Y les traigo acá 2 conceptos, son como muy de nicho, pero está bueno que los conozcan, digamos, para, qué sé yo, quizás un dato de color que no tenían, que para nosotros son conocidas, que son los famosos DEPs, o las diferencias esperadas de progenie. Si tenemos una reunión con alguna raza, eso se va a mencionar en alguna reunión, viste que está mucho, no, porque ya publicamos nuestro libro y están todas las diferencias esperadas de progenie. Después vamos a hablar de la genómica. El primero, un nombre súper pomposo, que es muy, muy, básicamente es muy sencillo de entender, que son indicadores de lo que un animal puede transmitir a su descendencia. Bien. Diferencia esperada de progenie. ¿Qué puedo esperar yo de los hijos de este animal? Bueno, que va a tener determinado color, determinado tamaño, que te va a tener determinado carácter, porque también se persigue eso. Che, este animal es manso. Claro. Yo sé que no me va a generar un problema, que no me va a estar haciendo un lío en el corral, que me puede golpear a un trabajador. No, porque es un animal que se comporta bien. Bueno, eso también tiene mucho que ver con la genética. Y la otra herramienta es la genómica. Hoy se usa mucho esto de que a través de pelo se puede analizar el ADN y podemos saber qué características también va a transmitir a su descendencia, como peso, calidad de la carne, en criollo, una proyección de lo que nos puede dar ese animal. Entonces, a vos te sale un toro, gran campeón. Yo digo toro, pero bueno, ahí esto también sucede con las hembras, claro, quiero aclararlo. Te sale un toro, gran campeón, y lo que termina sucediendo es que ese animal, ¿a dónde va a terminar? Ese animal va a terminar directamente en un hotel, que es un centro de genética. Ese animal no vuelve, digamos, a una actividad productiva, no lo vamos a transformar en carne, sino que ese animal que ha sido premiado y que se considera que tiene muy buenas características va a ir a trabajar a un centro de inseminación donde se va a obtener su material genético, alias semen en el caso de los machos, o pueden ser también, no sé si se conservan igual óvulos de hembras, pero si no, embriones. Pero eso ya es, por supuesto, de post-unión, pero lo que se va a generar es guardar la genética de ese animal y va a aparecer en un catálogo. Literalmente, claro. Un ganadero agarra y va a un catálogo y dice, che, yo tengo que mejorar mi rodeo, estoy en determinada zona del país, ¿qué necesito? Si yo estoy en San Luis, no necesito lo mismo que si estoy en Río Negro. Sí. Sí, entonces busco
5: cómo
4: en
5: se
4: función
5: adapta
4: de
5: la
4: eso.
5: Temperatura, el lugar.
4: Literal. Y los van a ver en la rural también. Hay stands que dicen centro de inseminación, que es determinado. Sí. Y vas a ver fotos de animales. Y decís, che, mirá, este fue el gran campeón del 2024. Y puedo obtener, o incluso de un animal que ya no, que ya falleció. Eso también es algo que generó cuando la herramienta se empezó a aplicar como tal, generó mucho revuelo. Porque, che, este animal era buenísimo. Y bueno, y murió, porque tiene una corta vida, digamos, no son animales longevos. Entonces, bueno, también eso de poder mantenerlo. Y aparte, un dato que yo no lo sabía, me enteré investigando esta columna, pero que tiene mucho sentido, que era el término de las cuentas. Cuando vos haces un entore natural, poner un toro libre con las vacas, lo máximo que te puede dar son 200 terneros, como mucho, 200, 300 terneros. Cuando vos haces inseminación artificial, son miles. Claro. ¿Sí? Y en todo el país, incluso en otros países. Se escucha mucho esto de, porque quiero aclarar algo, yo estoy hablando de bovinos acá, pero esto puede pasar en ovinos, en caprinos, ajá, qué sé yo. Hay casos acá en Argentina de productores caprinos que trajeron una genética de un caprino en Sudáfrica. ¿Y cómo lo haces? Trayendo esto, trayendo material genético, claro, y cruzan océanos esas genéticas. Entonces hablamos de que las posibilidades son mucho mayores que esos 200, 300 animales que decíamos. E insisto con esto del mejoramiento, porque no solamente es mejorar el rodeo en términos de la calidad, de la cantidad de carne que me va a dar, del porte en animal, sino incluso en términos de enfermedades. Vos te asegurás que haya enfermedades de transmisión que no se den, que existen las enfermedades de transmisión sexual en animales, en enfermedades venéreas, se vacuna contra eso. Bueno, esto también te acorta eso y te acorta otras condiciones. Que no sé, que el animal tenga suficiente coloración, que tenga buen color de pelo y un montón de otras cuestiones. Y otra cosa que yo no sabía y que también me enteré acá, que es que dentro de la medicina veterinaria, de alguna manera la rama que se encarga de estudiar todo esto que estamos charlando se llama teriogenología. Así que ya saben.
5: Teriogenología.
4: Teriogenología para su próximo crucigrama. Sí. Básicamente es la ciencia que se aboca a los procesos reproductivos. Si sos veterinario te puedes especializar en esto, así como existe la medicina de reproducción en humanos. Bueno, también existe la veterinaria especializada a procesos reproductivos. Productivos de animales domésticos, dato de color por si no lo sabían. Y lo aclaro también porque esto, porque se investiga no solamente para bovinos, se investiga para ovinos, para caprinos y demás. En Argentina, ¿hace cuánto que se hace inseminación artificial? Desde 1930.
5: Ah,
4: y desde los 70.
5: Casi 100 años.
4: Sí. Y desde los 70 existe la Cámara de Inseminación Argentina, la CABIA. Datos de ellos que encontré, los más actualizados son de 2023, pero para que tengan una idea, en 2023 se comercializaron 7,5 millones. De dosis de semen bovino, el 57% para mejorar rodeos de carne, el 43% para mejorar rodeos de leche, para que entiendan también la importancia. Y una técnica que se usa mucho y que es importante también para llevar adelante este proceso, también con muchísima importancia en Argentina, y Argentina la pone en el mapa por usar esta técnica, es la técnica que se conoce como IATF o inseminación artificial a tiempo fijo. ¿Qué significa esto? Básicamente es una herramienta de sincronización hormonal. Lo que se hace es sincronizar a las vacas para que en el momento en que vos hayas hecho la inseminación, esto tenga la mejor chance de éxito. ¿Por qué? Porque es caro comprar esto que estamos diciendo. Sí. Esto de ir a ver el catálogo y ver el animal no es barato. ¿Y por qué antes lo que se hacía naturalmente y que se sigue usando hoy en día es lo que se conoce como detectar el celo de forma natural? cómo se detecta el celo y también por si un día van al campo y ven animales y que lo entiendan, cuando una vaca se monta arriba de la otra, la que está en posición pasiva es la que ya está en celo, o sea, que podría tranquilamente gestar un ternero, ¿sí? Y la que se separó es la que dice, che, yo en unos días. Pero para eso tenés que tener un tipo que esté ahí, que te esté diciendo, mira, esa que está allá, que es la caravana número tal, anotar un papelito. Sí. Bueno, todo eso ahora se soluciona con esta herramienta en la cual Argentina le da mucho éxito, se aplica muchísimo. Y para que sepan, es una herramienta que te permite, no piensen que por aplicar esta herramienta es el 100% de inseminación del rodeo. Con que tengamos un 50% ya se habla de que ha habido un éxito, pero es muy interesante en términos de ciencia que eso pueda suceder. Y cierro con este dato de color, porque en realidad un poco lo que motivó que yo haga esta columna esta semana es una noticia de la UBA.
5: Ajá.
4: En la UBA se está investigando cómo hacer todo esto mismo, pero en llamas. Porque como les digo, no es solamente bovinos. De hecho, en una época había llamas en la rural, en la zona de granja, llamas, alpacas. Bueno, en el norte también hay que mejorar los rodeos de llamas, donde la economía pasa por la carne de llama, por la lana y demás, o la fibra, mejor dicho, y no tanto por un bovino. Y esto también, y como en cada animal cambia, no es lo mismo. O sea, si vos lo haces esto en bovino, funciona de una manera. Si lo haces en ovinos, por ejemplo, el sistema reproductor del ovino es distinto. Entonces se hace, por ejemplo, por la paroscopía. Bueno, se quiere hacer con llamas. Y un dato interesantísimo, y cierro con esto, la forma para hacerlo, el protocolo que están investigando en llamas, es unirlo con yema de huevo. Se hace una fórmula a la yema de huevo, aparentemente investigaron. No una pasta, es una solución. Es una solución, digamos, donde el semen de llama se combina con yema de huevo y aparentemente están investigando que eso le da una estabilidad muy importante y mejora el proceso. Mirá y el éxito del proceso. Y hay investigadores de la UBA que en este momento lo están investigando. Así que me pareció un datazo de color que me enteré esta semana. Buenísimo. ¿Qué quiero que se lleven de esta columna? Cuando vean un animal, ahora en la rural, en estos días, y lo vean ahí, le vean la cucarda. Y si no tiene cucarda igualmente, porque se llevó ahí, es un animal importante, sepan que hay años de laburo en genética de atrás. Que ese tipo que está ahí no solamente crió un bicho. Oh. Investigó. Le puso genética. Aguanta Argentina, loco.
5: Me gusta.
4: Me encantó.
5: Me encantó. Gracias, Sofi, como
4: gracias
5: siempre.
4: A ustedes.
5: Gracias por este entrenos. Las 9:01 le pedimos perdón al rotativo del aire y le damos paso ya a Javier Papaleo y hasta las 10. Quédense porque seguimos haciendo juntos Rivadavia Agro.
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6: 9:01 en toda la Argentina, cielo cubierto en Buenos Aires. 7 grados 5 décimas la temperatura, 5 grados 4 la sensación térmica, 87% la humedad. 4 personas fueron detenidas tras los incidentes en el obelisco. Además, unas 10 personas fueron atendidas por personal médico en las inmediaciones por distintos motivos, como golpes e intoxicación con sustancias. El presidente celebró en sus redes el triunfo de la selección. Vamos Argentina, carajo, escribió Javier Milei, mientras que su vice, Victoria Villarruel, expresó gracias por darnos tantas alegrías. Gracias por ser el orgullo de todos los argentinos. Arabia Saudita repudió los ataques de Irán contra buques mercantes en el estrecho de Hormuz. En un comunicado, el Ministerio de Asuntos Exteriores saudita condenó el comportamiento desestabilizador continuo del gobierno iraní, al que acusó de violar el derecho internacional, la Carta de las Naciones Unidas, la Carta de la Organización para la Cooperación Islámica y los principios de buena vecindad. Yannick Sinner y Alexander Zverev se enfrentarán hoy en la final de Wimbledon. El italiano número 1 del mundo y el alemán segundo en el ranking ATP jugarán desde el mediodía de la Argentina en el All England Lawn Tennis Club de Londres para definir al campeón del tercer Grand Slam de la temporada. Se espera un domingo sin lluvias en la ciudad de Buenos Aires con una temperatura máxima de 13 grados. Ahora, cielo cubierto, 7 grados 5 la temperatura, 5 grados 4 décimas la sensación térmica, la humedad 87%.
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0: 8 de la mañana, no, 9 de la mañana, 5 minutos. Este equipo.
1: Ella quería una hora más de programa.
0: Sí, ella quería seguir haciendo programa. 11-50-26-8-6-30. Los leemos, los escuchamos. ¿Qué es lo más argento que hicieron? Tenemos al colega Matías Longoni mandando.
1: Sí, quiere entradas.
0: Quiere entradas.
1: Lo ve todos los días. Pero igual, él quiere ir detrás. Me manda una foto de también otro colega nuestro, el Colorado López. Y bueno, con un look que la verdad que da que hablar. Muy argento su look. Pero, jamás usado ese look.
0: Claro.
1: Claro, un trucho total.
0: ¿Viste cuando te disfrazás de...?
1: Sí. Me queda fachero igual.
0: Yo no me voy a meter con el Colorado López, que no lo conozco. No puedo gastarlo. Jamás haría una cosa así además. Pero esta semana, por ejemplo, cuando organizamos la peña... Sí. Una amiga me decía, bueno, y nos ponemos una boina y alpargatas. Le digo,
1: ¿cuándo, amiga?
0: Boina y alpargatas.
2: ¿Pasa en la rural eso? Pasa en la rural. Como los partidos de tenis, ¿viste?
0: Hay gente que lo usa todo el tiempo y que entonces va a la rural con su look habitual y me encanta.
1: Pero
0: me
1: la
0: me
1: de camperas enceradas que sacan de placares.
0: Pero la usan todo el tiempo.
1: Te estás muriendo de frío.
2: Agosto a junio y
1: la campera encerada.
0: Se está cargando un montón de oyentes. Yo los banco. Si la usan el resto de los días, los banco. Yo la uso en la rural y fuera de la rural. Ahora, si te disfrazás de gaucho para ir a la rural de Palermo...
2: Claro. Y llevas un cuentagrado.
1: Y unos sombreros que vos decís, ese sombrero no lo usas en el campo porque se te vuela. Al primer... se vuela.
0: Qué envidiosos que son.
1: No, no son.
3: Otro dato,
1: no,
3: perdón.
0: Sí, Rola, ¿qué tal?
3: Buen día, ¿cómo te andan? Voy a meter un dato. Pero es como a los ver. Que van a ver a Cataneo, ¿vieron en Mendoza?
1: Sí.
3: Que
1: Mendoza.
3: Se ponen las
2: para mí,
3: las
2: el que va a Mendoza se viste así.
1: El que bajó del avión en Mendoza y se clavó un poncho. ¿Cuándo en tu vida?
3: ¿Cuándo te pusiste un poncho?
0: Qué envidiosos que vinieron.
2: Sí,
3: vinimos tremendo.
1: No, vinimos con tolerancia cero.
0: Sí, ya
1: basta de mentiras.
0: Oyentes, quiero a ver si traen un poco de calma y de amor, ¿eh? Porque se levantaron repicantes estos. 11-50-26-8-6-30. ¿Qué es lo más argento que han hecho? A ver si se ganan 5 pares de entradas para ir a la rural de Palermo. Buen día.
4: ¿Qué tal? Buen día, Carola y equipo.
0: Hola, hola.
4: Yo hoy justo cumplo 80 años, así que...
0: ¡Feliz cumpleaños!
4: Ellos me hicieron el regalo a mí de cumpleaños. Así que, bueno, estoy contento y feliz de llegar a los 80 y tener
0: qué lindo.
4: Este lindo triunfo que consiguió ayer Argentina.
0: Mirá el regalo que metió Messi.
4: Así que eso es todo. Bueno, soy Hugo de Parque Chacabuco y mi DNI es 828. Abrazo y tengan buen programa.
1: Se lo escucha muy bien a Hugo.
2: Para mí tiene entradas.
0: ¿Tiene entradas?
2: Sí, ¿por qué?
0: Bueno, no cumplió con la consigna.
2: Pero nosotros no.
0: Listo, dale un par de entradas que Tomás Rivas dijo. Se hace cargo él, ¿eh?
2: Siempre.
0: Yo acá, Poncio Pilato.
1: Aparte está mejor que todos nosotros. Sí, la voz de Hugo. Por Dios.
0: Sí, la voz de Hugo es mucho más entera que la que vos la que vos trajiste con tu cuerpo a las 6 de la mañana.
1: La pregunta es, ¿yo traje un cuerpo? Sí. Para mí, soy...
0: solo una mente.
1: Sí, exacto, no estoy... Si me tocas, me desarmo.
0: Y bueno, estamos todos con poquitas horas de sueño. Feliz cumpleaños. ¿Cómo se llamaba? ¿Hugo?
1: Hugo.
0: Hugo, feliz cumpleaños y te llevaste 2 entradas porque Tomás lo dijo.
2: Porque sí.
3: Hay que cumplir 80 años, ¿eh?
1: Corta la bocha. Corta
0: vieja
1: la bocha.
0: Regalo. Chicos, no. Me encantaría que si pueden ir el día que quieran, desde ya. Tienen que venir a buscarlas a partir del martes a la radio, a las entradas. Eso es importante. Las tienen que venir a buscar. Son entradas físicas en papel, pero a partir del martes. No vengan hoy, no vengan mañana, vengan a partir del martes a buscar las entradas y pueden ir de acá el 26 de julio cuando quieran, a la rural. Si llegan a ir el domingo 26 a la tarde nos encuentran. Si llegan a ir cualquiera de los 2 domingos a la mañana también nos encuentran. Hasta las 10 vamos a estar al aire desde Palermo. Así que están invitados si quieren venir a que charlemos un rato y si no, bueno, pueden ir cualquier otro día también. No nos vamos a enojar. O si la cara, qué sé yo. Por ahí sí. ¿Qué te dicen a vos en el 11-50-26-8-6-30?
2: Buen día. Lo más argento que hago es colaborar con una biblioteca popular hace más de 10 años. Son instituciones que solo existen en Argentina, sostenidas por el aporte económico de sus socios. Hace 150 años Sarmiento creó una comisión, la CONAVIP, que contribuye a su sostén y regulación. En un pueblo como Luis Beltrán, en Río Negro, mi provincia, varias veces a Luis Beltrán, cumple una función social y cultural muy importante. Quiero participar por las entradas. Nos dice Laura.
0: Pero viene ella, Laura a Buenos Aires. Beltrán,
2: claro, es clave.
1: Ella está apelando a nacionalismo.
0: Está bien que ya le dimos un par a alguien que donaba sangre. Sean originales, no nos vayan por el golpe bajo porque nos va a enternecer todo. Igual me gusta, yo le daría por coterránea también a Laura otro par de entradas.
2: Yo también.
1: Pero eso entregamos tiene que confirmar que viene.
0: Sí, desde ya.
2: Confirmanos, si venís para el fin de semana que viene o el otro, tenés las entradas. Este también ganó, que ya lo seleccioné. Lo más argentino que hice fue trillar con forma de bandera de maíz. Desde el molino se veía todo. Lástima que todavía no existían los drones, como se hizo últimamente.
0: ¿Y no sacó una foto?
2: El mundial pasado con la cara de Messi.
1: ¿Tenemos la evidencia?
2: Si tenés una evidencia, sí, nos encantaría. Para mí igual
1: ya, mi voto es secreto.
2: No,
0: y basta de dar premios, porque me queda una hora de programa y tengo que dar el quinto par. Bueno, si no se me termina el programa.
2: Bueno, se termina el programa.
1: Queremos que, claro, perdón, un aterisco el domingo pasado.
2: ¿Un aterisco?
1: El domingo pasado una oyente mandó un audio diciendo: Carola, conseguí más entradas. 5 minutos después, Carola, bueno, tengo más entradas.
0: El doble.
1: Reclamale a la patronal y la patronal
0: responde: No me desafíen porque saben que sufre la rural. O sea,
1: claro.
0: Llamar. No pongamos en ese compromiso que todavía ni han arrancado. Bueno, excelente. Lo seguimos leyendo y escuchando hasta las 10 de la mañana en el 11-50-26-8630. Este programa tiene su propia cábala, que es Rocío Camaño contándonos semana a aplauso cerrado. Semana a semana. ¿Qué onda el comercio internacional de Argentina con los rivales de la selección? Lo contó con Jordania, lo contó con Austria, lo contó con
1: Argelia.
0: ¿Con quién
1: Cabo
0: más?
1: Verde.
0: Con Cabo Verde, con Egipto.
1: Todo difícil Cabo Verde.
0: Todo difícil esa, Cabo esa Verde, no
1: sacar información ni así.
0: Sí, chiquita la isla, che.
1: Sí.
0: Con Egipto.
1: Con Egipto.
0: No llegamos a hacer con Suiza, porque para el domingo
1: con
0: pasado
1: Suiza,
0: no sabíamos.
1: Mirá, les voy a contar la realidad. Yo la hice con Suiza,
0: claro,
1: porque la cábala en sí era hacer con quién. Obvio, no, acá se respeta todo, por supuesto. Así que yo hice con Suiza, pero sí, anoche, después del resultado, bendito resultado, o sea, creo que sufrimos todos en ese momento. Obviamente me senté con mi novio, con Fran, quien me ayuda a hacer la columna, y dijimos, no, hay que hacerla a Inglaterra, por lo cual es como muy, o sea, está hecha realmente desde la 1:30 de la mañana.
0: Me gusta.
1: Así que les voy a pedir perdón desde inicio, sí, por si hay cosas que quizás tengan que leer más.
0: Me
1: pero
0: imagino a Fran a la 1, no, gorda, este dato lo tenés. Este
2: sí, es el dato.
0: Este dato tiene que estar.
1: Más o menos ya sabemos por dónde buscar, por supuesto, pero había cosas que quizás, bueno, no, había que indagar un poquito más.
0: Desde ya, arranquemos.
1: Así que, exactamente, bueno. Te había traído como unos datitos de Suiza, pero ¿quieren escucharlos? Bueno,
0: sí,
1: perfecto. Entonces, un repaso rápido. La balanza comercial con Suiza era de en realidad de 2.700 millones de dólares durante el 2025.
0: Bueno.
1: El podio de los productos vendidos a Suiza lo componen casi 2.000 millones de oro.
0: Mirá, 2.000 millones de dólares de lo que le vendemos es en oro.
1: Es en oro, exactamente. Toma. Casi 16 de carne bovina.
0: 16 millones.
1: Sí, y completa el podio unos 10 millones de dólares en vino.
0: Toma.
1: Epa.
0: Mirá vos.
1: Sí.
0: Toma vino.
1: Después, bueno, el saldo comercial es a favor de nosotros por casi 1.363 millones de dólares.
0: Bueno.
1: ¿Y qué le compramos a ellos? Productos inmunológicos,
0: claro,
1: por casi 300 millones de dólares.

0: que tenemos, que es un rival que ya sabemos viene de historia, el rival.
1: Sí, tiene la épica cultural de la Argentina. Exactamente. Desde ya. Y encima es un rival futbolísticamente re difícil. Vamos a ver en el comercio qué pasa.
2: Es el más fuerte que tuvimos, ¿sí?, hasta ahora.
0: Totalmente. Y bueno, como ya todos más o menos sabemos que Inglaterra, voy a con Cabo Verde o Jordania, tuvimos que explicar más o menos, sí, quizás dónde estaban o cómo los componía.
1: ¿De qué viven?
0: Claro, ¿de qué viven? Vamos a hablar específicamente ahora de Inglaterra. Durante el 2025, perdón, tuvimos un intercambio comercial de 1.087 millones de dólares, bueno, según lo que informa el INDEC. Y voy a hacer una aclaración. La info del INDEC pertenece al intercambio comercial con el Reino Unido, ya, es decir, claro, con Inglaterra, Escocia, Gales e Irlanda del Norte.
1: Claro, está bien.
0: Pero antes de que me digan, obviamente que hice mal la tarea, voy a repetir la tarea. Se hizo entre bocinas, bubucelas y todo eso. Pocos horas de sueño, porque además recuerden que nosotros viajamos de Tejedora ayer.
3: Sí,
0: después de la peña, exactamente. Pero bueno, los datos del Reino Unido son los que necesitamos, ya que Inglaterra no tiene una aduana propia.
1: Perfecto.
0: No emite declaraciones de comercio exterior separadas de Escocia, Gales, bien, Irlanda del Norte, juntos, y los puertos ingleses, escoceses o galeses forman parte del mismo territorio aduanero británico.
1: Bien.
0: Entonces, ¿qué comerciamos con el país que perteneció a la Unión Europea?
1: Claro.
0: Durante
1: hace poquito, claro, hasta hace unos años.
0: Muy poco. Durante el 2025 tuvimos un intercambio comercial de 1.087 millones de dólares con un saldo comercial a favor de nuestro país de 67,4 millones de dólares.
1: Bueno.
0: Y acá no hay nada que sea como muy raro, porque ellos nos compran harina y pellets de soja por 220 millones. Ajá. Maníes.
1: Mira, para la picada.
0: Sí,
1: para ver
0: por
1: el partido.
0: Casi 68 millones.
2: Ah.
1: Y van a ver, sí, el partido con maní argentino.
0: Mira. Exactamente. Y completan un top 3 con vinos no espumosos.
1: Ajá. Uh-huh.
0: Y ahora, ¿qué le compramos nosotros? Bueno, sí, nafta, gasolina.
1: La gasolina. Pongan
0: gasolina.
1: Daddy Yankee.
0: Nafta por casi 27 millones. Paladio, por casi 22. El paladio es un metal que se utiliza principalmente en la industria automotriz.
1: Ah, mira vos.
0: Sí. Y partes de turbinas, por casi 17, completan el podio, entre otros productos.
1: Paladio. Pero me da nombre de cadena de hotel.
0: Ah, y a mí también.
3: Suena totalmente arma de Marvel.
0: Sí, total.
3: Wow. El villano la va a robar.
0: Creo que es una cadena de hotel, ¿o no? Sí. Más parecido.
1: Ah, y paladio. Partes de turbinas también.
0: Claro.
1: Mirá,
0: exactamente.
1: Vos.
0: Y partes de turbinas por 17 millones.
1: Ajá.
0: En lo que llevamos el 2026, los datos se mantienen de manera similar por
1: bien
0: ahora. Con la variación de números, obvio, pero ya más o menos cerrando, es esa la balanza comercial.
1: Perfecto.
0: Y bueno, sí,
1: estamos ganando.
0: Así que,
1: con cautela,
0: bueno,
1: con desapego.
0: Sí, vamos ahí.
1: Queda ver el otro partido.
0: Ay, Dios mío, espero que me sigan viendo el
1: qué
0: próximo.
1: Qué nervios. Y bueno, sí.
0: Sí, esperemos. Es lo que
2: sí,
0: todos
2: deseamos. Vamos a ver cuál rival vamos a tener seguro, o el sábado o el domingo,
1: claro,
2: porque ya jugamos de vuelta.
0: Claro, vamos
1: rival
0: a haber jugado el próximo...
2: El miércoles se juega la semifinal.
0: Si
2: ganamos jugamos la final el domingo. Si perdemos jugamos por tercero y cuarto.
1: Correcto.
2: El sábado, así que rival vamos o con España o con Francia. Ya lo vamos
0: me
2: a tener.
0: Van a tener.
2: Vas,
0: me
2: a,
0: van a tener
2: vas
0: acá.
2: A tener que estudiar o a España o a Francia.
0: Exactamente.
1: Bueno, lindo eso.
0: Lindo,
1: España,
0: lindo,
1: Francia, lindo.
0: Sí.
1: Lindo estudiar ahí.
2: Lindo.
1: Me encantó. Gracias, Roca Baño, como siempre. Un placer. Ya es cábala, sí.
3: No, mensaje para los oyentes de YouTube que están diciendo que se escucha mal. Lo estamos solucionando.
1: Perfecto.
3: No se
1: estamos
3: preocupen.
1: Trabajando para
3: estamos
1: ustedes.
3: Trabajando para ustedes.
1: No se preocupen. Gracias a Roy. Excelente los datos mundialistas. Vamos a ver si les ganamos también el otro partido. El de los barcos, más o menos lo tenemos dominado. Por poquito, pero lo estamos ganando. El otro va a estar ahí. Va a estar jugando.
3: Pero en Roy confiamos.
0: Sufriremos, pero como siempre.
1: Desde ya.
3: En Ro confío.
1: En Ro creemos.
2: Elijo
1: creer.
0: Tengo tatuado elijo creer.
1: Mirá,
0: chicos, así que,
1: pero maravilloso.
0: Maravilloso.
1: Gracias, Ro. 11-50-26-86-30. Sigan mandando, ¿qué es lo más argento que han hecho? Que los vamos a leer y a escuchar hasta las... Ro Camaño, ¿qué es lo que más argento?
0: Creo que
1: lo
0: más argento que hice realmente, no sé, ahora.
2: Tatuarme
0: esta columna,
2: eso,
0: por supuesto. Pero tatuarme elijo creer el mundial pasado, cuando con mis amigas éramos tres amigas que bueno, habíamos vivido algo muy, muy fuerte entre las tres juntas. Y dijimos, che, si gana Argentina, nos tatuamos elijo creer y las tres tenemos elijo creer.
1: Después me acordar que cuente una cosa que hizo un amigo
3: bueno
1: en el mundial pasado. Ahora son las 9:18, vamos a ir a la tanda y después vamos a seguir charlando algunas cosas. Vamos a hablar con el productor que se juntó con Sturzenegger esta semana para hablar de la desregulación que viene preocupando a los productores de yerba mate en la Argentina. Vamos a hablar de economías regionales. ¿Qué importa Argentina? ¿Qué importa de qué le compra el mundo? ¿Viviríamos a dulce de leche, como dice el presidente, si no fuese por las importaciones? Bueno, todo eso hasta las 10 de la mañana. Sigan mandando al 11 50 26 8630, que estamos sorteando pares de entradas para ir a la Rural de Palermo, que

0: arranca este jueves.
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0: Las 9:24, este equipo está imposible. No saben lo que son las tandas. Qué loco cuando la gente está contenta de lo que somos.
1: ¿Viste cuando a un nene le das azúcar? Tipo sí, Pascua, que le dejas comer el huevo así como
0: necesito
1: lo quiera.
0: Tener una charla con Messi porque son inviables estos programas.
1: Bueno, eso del nene, pero 4 horas de sueño.
0: Tremendo, tremendo. Dios mío. Sosegate, les dije antes de arrancar.
1: Sí, yo busqué en el diccionario.
2: Yo entendí esto
0: regalo. Es una palabra que uso mucho. Sosegate, apocadito, que son palabras como
2: ¿Apocadito toast?
0: Son palabras que un poco antiguas quizás que uso
1: bueno,
0: mucho.
1: Bueno, es un colegial, es ahí.
0: Sí, chascarrillo, uso mucho. Sí. Sí. Cuando quiero decir, bueno,
1: ¿cómo está?
0: Un chascarrillo. Sí, me gusta traer esas palabras.
1: Jorge el Antiguo.
0: Enrique era el Antiguo.
1: Ay,
0: Enrique
1: el
2: Antiguo. El otro era Jorge Suspense.
1: Chicos.
0: Enrique el Antiguo.
1: 3 horas de sueño.
2: A nada de gustarle la chichita de Sofía.
1: 3 horas de sueño. Ay, yo entro. Yo si me lo haces.
0: Perfecto. Bien. Ahora te vamos a dejar 2 sillitas. Entonces.
1: Me callo.
0: 9:25 de la mañana. Lo seguimos leyendo y escuchando en el 11:50-26-8-6-30. 11:50-26-8-6-30. Esta semana se armó un poquito de polémica. Por algo que dijo el presidente de la Nación. Lo vamos a escuchar y quiero charlar de esto con nuestro próximo entrevistador. Escuchamos al presidente.
3: ¿Qué produce Suiza? Turismo, chocolates, relojes, cortaplumas y servicios financieros. Uh-huh. Sí, y bueno, y ocasionalmente un gran jugador de tenis. ¿Ok? Cuando usted entra en un supermercado en Suiza, todo es importado. Si yo me guío por esa estupidez de que si esa política es o no argenta, bueno, si los suizos hicieran eso, se morirían de hambre o estarían en un estado de obesidad flagrante porque solamente comerían chocolate. Bueno, nosotros en Argentina solamente comeríamos dulce de leche, tendríamos unos problema de sobrepeso tremendo, porque sería lo único que comeríamos y andaríamos con viromes en colectivo, nada más. No tenemos mucha más cosa.
0: Bueno, estas declaraciones del presidente, por supuesto, en contexto mundialista, hablando de Suiza, que fue nuestro rival de anoche, besito al cielo, a Suiza. Estas declaraciones generaron un poco de polémica. Che, en Argentina se produce un montón de alimentos. ¿Cómo que viviríamos a dulce de leche si no fuese por las importaciones? Quiero charlar con Salvador Femenía, que es el secretario de CAME, de la Confederación Argentina de la Mediana Empresa. Salvador, ¿cómo le va? Buen día, Carola, Tomás, Sofía, los saludamos.
4: ¿Qué tal? Buen día, ¿cómo están?
0: Bien, bien, muy bien. ¿Qué pensó cuando escuchó estas declaraciones del presidente?
4: No, creo que fue un poco sesgada y que realmente no es tan simple la cuenta. Uh-huh. No es tan simple la cuenta. No nos podemos comparar con Suiza
0: en nada.
4: Ni con lo que hace con en nada. Sobre todo porque, bueno, nos remitimos al momento de hoy. Suiza es un país que tiene un sistema financiero muy desarrollado. Uh-huh. Y aparte, bueno, tiene una industria de laboratorios también muy desarrollada, ¿no?
0: Sí.
4: Son líderes a nivel mundial. Y un país pequeño con una cantidad de habitantes X y con una historia que nosotros somos un país demasiado joven para compararnos.
0: Claro. Y además con una producción de alimentos mucho más limitada. Digo, la producción de alimentos de Suiza no tiene nada que ver con la de Argentina. Tuve la oportunidad en algún momento de conocer. La chacra promedio allá tiene 14 hectáreas. Los productores son productores muy chiquitos, sí, sí, destinados sí. al consumo local de hortalizas. Se hacen maíces para comer el choclo. Digo, es muy distinto, la verdad. Pero sobre todo llamaban la atención las declaraciones del presidente por esta idea de que si no importamos alimentos, Argentina no tendría otra cosa para comer que dulce de leche, que por supuesto se nota que es una especie de chiste y una simplificación exagerada de lo que pasa, pero las importaciones justo son un tema sensible y cada vez que hablamos con alguien del mundo de las economías regionales, que es un complejo enorme con muchas actividades que producen sí alimentos para el mercado interno y muchas veces para exportación en Argentina, nos dicen que la verdad la importación los viene complicando. ¿Cuánto depende hoy la Argentina de las importaciones y qué está generando las empresas locales, ese boom por ahí importador de muchos alimentos?
4: Bueno, en primer lugar, Argentina tiene una dependencia importante de importaciones para producir.
0: Ajá.
4: ¿No? Porque buena parte, digamos, un gran porcentaje de lo que necesitamos para producir un bien es importado, tiene
0: sí.
4: componentes importados. Y esto, obviamente, mucho más profundizado después de todo el proceso de globalización, ¿no? Pero, obviamente, después de eso, bueno, todo esto que estoy comentando lleva lleva a las recurrentes crisis que tenemos en el sector externo, porque no producimos la cantidad suficiente de dólares como para financiar un crecimiento. Siempre terminamos el mismo cuello de botella. Pero obviamente que tenemos sectores muy expuestos a la importación.
0: Sí.
4: Por ejemplo, el sector textil, el sector automotriz, que también abarca la producción de un montón de pymes que son autopartistas,
0: claro,
4: y productores de otros productos interminables para la industria automotriz. Tenemos alguna parte de los consumidores beneficiados porque tienen en oferta un producto que sea más barato que lo que se produce en el mercado local.
0: Uh-huh.
4: Y tenemos otro porcentaje que tiene cierto beneficio, entre comillas, u oportunidad de importar en maquinaria de última tecnología para su activo fijo, ¿no?
0: Sí. Ahora pienso puntualmente en la producción de alimentos, que es un poco a lo que refería Milei y que nos centramos nosotros. ¿Estamos viendo un boom de importación de alimentos o en ese caso también las importaciones están un poco más limitadas o más enfocadas en importación para producir los alimentos? ¿Es una amenaza hoy eso?
4: En el sector de alimentos, ¿no? Porque tenemos un sector de alimentos muy desarrollado. Lo que pasa es que hay productos que vienen, productos terminados,
0: sí,
4: de consumo final, que realmente nosotros por ahí es para un segmento determinado, porque vienen a un precio diferente, con unos márgenes absolutamente fuera de lugar, ¿no?
0: Claro.
4: Yo antes de este boom de importaciones había estado en Europa. Hay algunos fideos italianos que siempre se importan acá, tres o cuatro marcas. Yo los vi en Europa y tenían el mismo precio casi comparable que un fideo producido acá.
0: Ajá.
4: ¿No? Y acá vienen, qué sé yo, ocho veces más el precio, simplemente porque es una pasta italiana, ¿no? De buena calidad. Pero no hay tal diferencial de precio en la realidad con lo que se ven las góndolas. Por eso que está dirigido a un segmento determinado también.
2: Salvador, ¿cómo le va? Tomás Rivas lo saluda.
4: ¿Qué tal, Tomás?
2: En ese sentido, ¿es un tema de mercado de acá? Digo, ¿es una vivada de los importadores? ¿O hay un riesgo de que en algún momento alguno diga, bueno, voy a traer más alimentos que haya afuera a precios más competitivos y eso podría poner en riesgo la producción local, como pasa con la ropa? Por ejemplo, que sí, muchas veces pone en riesgo la producción local porque los costos afuera son más bajos que en Argentina. ¿Los alimentos podría pasar lo mismo?
4: Yo estimo que no, porque hay una cantidad de marcas y muy variadas en el sector de alimentos y empresas de reconocida trayectoria que son competitivas en el mercado local, ¿no? No pasa así tanto con la ropa, si viene un montón de marcas. Hoy, para una indumentaria, la gente compra lo que se puede comprar. En el alimento, si bien también tiene algo de eso, porque la gente que vive de un sueldo y tiene un poder adquisitivo acotado, está buscando segundas, terceras y hasta cuartas marcas, pero producidas en el mercado local por pymes, ¿no? Que, dicho sea de paso, son de muy buena calidad y uno no está pagando el valor de la marca. Es una oferta de productos terminados en Argentina muy establecido, ¿no? No es tan sencillo, ¿no? Y aparte toda la producción de productos frescos que tenemos aquí.
0: El gobierno viene celebrando datos de exportación, Salvador. ¿Qué espalda le están dando hoy las exportaciones en función de lo que viene pasando con el tipo de cambio, que más allá de las últimas mejoras, muchos ya empezaron a decir otra vez, está quieto? Digo, ¿qué genera hoy la exportación y ese sí boom de exportaciones que al menos el gobierno viene celebrando, que se ve en muchas economías regionales, en muchas actividades productivas de la Argentina y especialmente en el rubro de agro y alimentos?
4: Bueno, Argentina tiene evidentemente una mejora importante en el sector de exportación.
0: Ajá.
4: Ojalá sirva para despejar esos horizontes que tenemos siempre de lo que te decía al principio, ¿no? De la crisis del sector externo,
0: sí,
4: falta de divisas. Yo creo que están mejorando fuertemente la balanza energética, porque no es solamente lo que está importando, sino lo que está exportando y lo que estamos dejando de importar. Y ojalá que el año que viene esté cubierta en forma interna la demanda de gas, ¿no? Uh-huh. Pero hoy en día agro, minería, gas y petróleo se llevan las palmas con el tema de las exportaciones, y las economías regionales, si bien también están exportando,
0: sí.
4: Ahí tenemos un problema de costos que viene no solamente este tipo de cambio, sino el daño producido por momentos de tipo de cambio de mucho más atrás, ¿no?
0: ¿Cómo es eso?
4: Y hubo un daño en el capital de trabajo con el tema, remitámonos al último año del gobierno anterior.
0: Sí, al 23.
4: Un dólar para exportar de 200, 300 pesos y un dólar real de 900 pesos, sí. ¿No? Y eso realmente hace muchos daños en los costos, porque teníamos costos crecientes en dólares. Y en algunos casos, para muchas pymes, cuestiones bastante complicadas de no poder importar, ¿no? Esto recordemos algunos episodios que faltaban algunos bienes porque le faltaba algo que no se podía importar.
0: Sí, bueno.
4: Inclusive hasta autos.
0: Claro, hasta corchos para el vino faltaban en algún momento.
4: Totalmente. Hubo una mezcla ahí, obviamente el último tiempo grabado, de una parte residual de los efectos de la pandemia, más después el problema del tipo de cambio, ¿no?
0: ¿Cuánto le adjudica la situación entonces actual de las economías regionales a esa resaca que dejaron los desfasajes de la era económica de masa, si queremos?
4: Y bastante, yo diría más de un 60-70%.
2: ¿Y están en vías de recuperación? Si uno analiza el semáforo de Coniagro, por ejemplo, que salió hace poquito, de las 19 economías regionales que se analizan, solo 4 están bien, es decir, están en verde. ¿Hay posibilidades o hay un camino a que esto se revierta, o podemos esperar que las economías regionales estén cada vez peor?
4: Sí, hay cuestiones coyunturales, hay cuestiones de demanda también internacional. Casi el 70% de lo que se produce en economías regionales se exporta.
0: Claro.
4: Nosotros hemos trabajado desde el sector de economía de regionales de CAME con el tema costos. Hemos logrado ahí una modificación del IVA en el consumo de energía. Hay muchas economías regionales que son electrodependientes,
0: claro,
4: para su funcionamiento. Hemos trabajado en su momento también con el tema de los trabajadores
0: golondrinas, temporarios.
4: Con el famoso tema de compatibilidad de los planes del empleo registrado con los planes que del gobierno, pero con diverso resultado, pero es un camino muy largo. Hay muchas cuestiones de precios relativos todavía distorsionadas. Hay un problema tipo de cambio que creo que el gobierno ahí no, de alguna manera nos expuso tanto a economías regionales como a la industria en general, a una competencia sin haber limado todos los costos que son parte de nuestra ineficiencia, ¿no? El entramado productivo argentino trabajó mucho sobre sus costos, tratando de ser lo más eficiente posible, pero lo que no podemos manejar desde adentro de una empresa es el complejo tributario, ¿no? Y todas las... ¿cómo te puedo decir? Todas las cuestiones estructurales que tiene la Argentina, que tampoco dependen de un fabricante, un productor, como es toda la parte de caminos, de falta de ferrocarril, que impactan directamente en la logística, y hoy la logística tiene un costo determinante en el valor de los productos, ¿no?
0: Gracias, Salvador, por esta charla. Que tenga buen domingo, muy amable.
4: Igualmente para ustedes.
0: Ahí hablábamos con el secretario de CAME de la Confederación Argentina de la Mediana Empresa, Salvador Femenía.
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0: 9 de la mañana, 43 minutos. Seguimos en Rivadavia Agro hasta las 10 de la mañana. Ya veo por los pasillos al equipo de Lotuf con Dicen que se viene a partir de las 10 en Rivadavia. Nos lo cruzaremos a la rural los próximos domingos, sí, me imagino, ¿no?
1: Seguramente.
0: Estimo que sí, estimo que sí. Nosotros vamos a estar ahí, ya les dijimos más temprano, pero si recién te sumaste y estás por ir a la rural, que arranca el jueves que viene,
1: sí,
0: nos podés encontrar ahí, nos podemos cruzar, podemos charlar. Puedes venirte a ver el programa a vivo. Vamos a estar de 7 a 10 de la mañana. La rural abre 8 y media, si yo no me equivoco. Uh-huh. Así que a partir de las 8 y media hasta las 10 nos van a poder ver ahí. Pero vamos a estar haciendo el programa de siempre, de 7 a 10 de la mañana en la rural de Palermo. Ahora sí, a partir de este año sí. Y además el último domingo vamos a estar de 15 a 18 con un especial de Rivadavia Agro. Así que pasen, vengan. Sí, bueno, las entradas están en la web de la sociedad rural, de la Expo Rural, pero nosotros estamos sorteando 5 pares de entradas para los oyentes. Ya Tomás Rivas otorgó 4.
2: ¿4 ya o 3?
0: 4 otorgaste.
2: 4, mira, sí, qué regalón que estoy.
0: Sí, te levantaste regalón.
3: Tranquilízate.
0: Eso, tranquilízate, sosegate, como digo yo, sosegate, por favor. 11-50-26-86-30, ¿qué dicen los oyentes? ¿Qué es lo más argento que hicieron? A ver quién se gana el último par de entradas para la Expo Rural de Palermo. A ver, buen día.
4: Hola Carola, te escucho todos los domingos.
0: Muchas gracias. Bueno,
4: yo, por cábala,
0: sí,
4: no miro,
0: no,
4: ni escucho el partido.
0: No. Dios.
4: Escucho los insultos cuando nos meten un gol.
0: No, que es cábala, que te perjudica. Bueno,
4: y también cuando nosotros metemos un gol, cómo grita la gente. Pero yo tengo una foto de Messi, cuando jugamos le prendo una vela.
0: Me muero.
4: Así que esa es mi argentinada.
0: Perfecto, le prende una velita a Messi, me gusta. Uno más.
5: Buen día, Carola, Tomás, equipo, ¿cómo andan? Soy Juan Pablo de Chacabuco.
0: Hola, Juan Pablo.
5: Bueno, lo más argento que hice en mi vida fue, llegamos al Vaticano, teníamos un solo día, una hora y media de cola, y ¿qué hicimos? Le dije a todos mis amigos, che, somos argentos, nos colamos.
0: No.
5: Perdón, pero queríamos ver la Capilla Sixtina y teníamos un solo día. Eso fue lo más argento que hice en mi vida.
0: Adelantarse en la fila, lo no.
2: En el Vaticano.
0: Juan Pablo.
2: No, ¿te confesás?
0: Sí, te tuviste que confesar después, desde ya.
6: Me hicieron acordar de una. No,
2: Juan,
6: no,
2: lo quiero un montón.
0: Juan Pablo, sí, perdón, fue lo primero que dijo cuando llegó, total. Abrazo Juan Pablo de Chacabuco y a todos los que nos mandan audios, también nos escriben, ¿cierto?
2: Lo más argento que hice era y es hacer peñas con empanadas guitarreras de música folclórica en mi casa con mis hijos para transmitir amor a nuestra cultura argentina y lo logré, dice Pilar, que
0: viva la patria.
2: Vaya si lo logro. Ahí está de vuelta. Ahí está. El de problema no, es eso, lo tenía.
0: Bueno, excelente. Me gusta también el de las peñas, ¿eh? Pero tenemos hasta las 10 para elegir el último par de entradas que se llevan para ir a la rural de Palermo. Nos tienen que escribir o nos dejan audios con lo más argentino que han hecho en el 11-50-26-86-30. Yo tengo un amigo.
1: Uh-huh. A ver.
0: Que no lo voy a quemar por nada del
2: favor.
0: Mundo.
2: No, faltaba más.
0: Pero que cuando terminó el Mundial del 2022, Qatar, y Argentina salió campeón del mundo, a los 2 meses empezó a hacer radio. Saquen cuentas, ¿eh? A los 2 meses empezó a hacer radio. Y acá todos comían cosas, ya pistas, todos comían cosas en esta mesa, uh-huh, y mi amigo no comía. Y un día confiesa que no estaba comiendo harinas porque había prometido eso para el Mundial. Todo el año 2023 sin comer harinas estuvo.
1: No,
0: le complicó la vida a la mujer, a él.
6: Contá la mejor parte, que es que va al médico.
0: Sí.
6: Puede ser tener algunos problemas.
0: Sí.
6: El médico le dice.
0: Volver.
2: No fui.
6: Mire, joven.
2: Se quemaba. No, el amigo de Carola no fue.
0: ¿Perdón?
2: Terminé internado, si no se acuerdan, volvimos de creo que...
6: Mire, joven, usted necesita comer harinas.
2: Y me obligaron a comer harinas por un tema que tenía y tuve que romperla.
0: No, terrible.
2: Pero estuve hasta...
0: ¿Qué termo?
2: Agosto.
0: Por favor, qué termo. Y lo confesó unos meses después acá, ¿eh?
6: El tema es
0: porque recién nos conocíamos.
2: El tema he hecho cosas peores, hoy. Vale. Un día lo voy a contar, he hecho cosas peores.
0: Es que no tengo dudas.
6: Si vos solamente profundizás.
2: Sí, siempre.
6: Igual hoy contó también que, bueno.
0: Sí, está haciendo sus promesas, pero no vamos a buscar nada por ahora.
6: No.
0: Ese amigo es Tomás Rivas, por supuesto. Por si no se dieron cuenta.
4: Amigo,
0: sí, como dice Nelson. Amigo. Total. Voy a saludar a Roberto Ferreira, que es director del sector de producción del INIM, del Instituto Nacional de la Yerba Mate. Roberto, ¿cómo estás? Buen día, Carola, Tomás, Sofía, te saludamos.
7: ¿Qué tal? Buenos días, Carola, y buenos días a todos.
0: Bueno, Roberto, estuviste sentado esta semana a la mesa en la que se juntó la cadena de la yerba con nada más y nada menos que el ministro de Desregulación de la Nación, que es Federico Sturzenegger. ¿Cuánto hace que esperaban este encuentro?
3: Sí, en verdad realizaron la convocatoria a un representante de todos los eslabones de la cadena yerbatera. Uh-huh. Está compuesto por los tareferos, la gente que cosecha la yerba mate, el área de producción primaria, secaderos, que es el que seca sí. la yerba, cooperativas y la industria, digamos, y después los representantes de los gobiernos de Corrientes y de Misiones. Uh-huh. ¿Sí?
0: Perfecto, más toda la cadena.
3: Designado para el designado por Nación, digamos, el presidente del instituto.
0: Bien, ¿y cuánto hace que esperaban este encuentro y por qué?
3: Para nosotros fue muy importante porque por primera vez en lo que va ya del mandato de este gobierno nacional que pudimos conversar con quien entendemos nosotros toman las decisiones o tomaron en su momento la decisión de intervenir en el mercado de la yerba mate a través del decreto desregulando la producción, ¿sí? Entonces, sí, esperábamos desde siempre, pero sí significó de gran importancia y nosotros solamente transmitimos, nosotros somos tres directores de la producción, el sector me designó para transmitir un documento en el cual se manifestó todos los fundamentos del impacto de la desregulación para el sector de la producción.
0: ¿Cuáles son esos tres datos? Sí. Digo, ¿cuáles son los tres datos más fuertes que le demuestran o que le demostraron ustedes al gobierno para que entienda que lo que ustedes vienen manifestando, que es que esta desregulación generó un impacto negativo en los productores?
3: El primer impacto negativo que hoy cuesta producir un kilo de materia prima, que decimos nosotros hoja verde, sí. puesta en secadero, cuesta alrededor de 470 pesos, 450 si querés, y están pagando la mitad de eso, 220, 250, 260. Eso fue el primer punto en el cual manifestamos que para el sector de la producción no fue positivo esta medida. También hay otra cuestión que dicen que promueven la yerba barata para los consumidores.
0: Sí.
3: Siempre se trabajó así, el 10% el promedio valor en góndola a puesto en secadero, ¿sí? ¿Qué significa puesto en secadero? Que ahí está la mano de obra de los cosecheros, los tareferos y el flete más lo que le corresponde al productor.
0: Ajá.
3: Y eso están pagando puesto en secadero, eso es lo que le dije hace un rato, 250 pesos con él.
0: La mitad de lo que sale producirlo.
3: Hay que hacer todos los descuentos y le queda 40, 50 pesos por kilo al productor. Entonces, uh-huh. para poner un ejemplo, que algo que se utiliza en la chacra, vamos a decir, una tonelada de hierro alcanza para comprar 20 litros de gasoil, digamos. Entonces, van a pérdida al 50%.
0: Uh-huh.
3: Nosotros el último año se produjo 890 millones de kilos de hoja verde entre toda la materia prima. Eso, si nosotros le sumamos 280 pesos más o 300 si querés, son más de 250 mil millones de pesos que dejó de circular en el sector y,
0: wow.
3: y impactando principalmente en los municipios del interior que dependen de esta producción. Estamos hablando solo de la parte de materia prima.
0: Sí, sí.
3: Y si multiplicamos por estos tres años que van ahora, estamos cerca del 1 billón de pesos que dejó de circular y por eso genera tanto impacto negativo como economía regional. Entonces todo eso discutimos y le pusimos el ejemplo al ministro que si promovieran la carne barata, por ejemplo, en vez de estar pagando 20 mil pesos, iba a 8 mil pesos, muy probable que nosotros consumiríamos en vez de un kilo, 5 kilos. Y sí se iba a producir mucho más venta. La yerba mate, usted no sé si toma mate o alguno de ustedes.
0: Por supuesto.
3: Ponele que tomen 2 kilos mensuales. Esos 2 kilos no se modifican aunque les regalen. Usted no va a consumir 5 si le regalaron yerba, digamos. Entonces, esa explicación por ahí conversamos y planteamos que por ahí esa medida que es general para todos, en el caso de la yerba mate, no tuvo impacto. Entonces, lo que planteó el sector en la vuelta a las facultades del instituto, cómo funcionaba el instituto antes del... Todos los sectores del que le mencioné sí. se sentaban en una mesa, exacto. cada uno traía su costo, y en función de ese costo nunca se compraba la materia prima por debajo de lo que cuesta producir un kilo de hoja verde.
0: ¿Qué respondió entonces, el gobierno?
3: El gobierno respondió que el camino es la desregulación, que
0: se
3: no
0: mantuvo firme.
3: Va a intervenir en el mercado, y que van a seguir promoviendo la haciendo alguna promoción porque tienen que aumentar las ventas. Uh-huh. Nosotros, de yerba que es salida de molino, que sería yerba seca, vamos a decir,
0: sí.
3: El año pasado se produjo alrededor de 320 millones de kilos de yerba mate, y 58 millones se exportó, y lo demás es consumo interno. Pero también tuvimos 10 millones de yerba importada. Uh-huh. Y hay una cosa que nosotros le pusimos como ejemplo. Usted puede ir a cualquier kiosco, a cualquier lado, y mira las yerbas de tipo de espalada, que son de origen extranjera, y están en un promedio de 13 a 16 mil pesos el kilo, mientras las nuestras, argentinas, que son, creemos nosotros, que son de mucho más calidad, están 5 mil pesos. Entonces dijimos que creemos que el mercado da para más, debería, porque el productor, le planteamos eso, por ejemplo, el año pasado hubo un 31% de inflación. ¿Y por qué el productor en la cadena yerbatera se tiene que hacer cargo de esta inflación? Porque claro. no recibió ningún aumento. Y vemos que por otro lado estas hierbas valen un montón en el mercado, la gente está consumiendo, el público joven está consumiendo, sí. que a nosotros nos genera mucha preocupación, que en el futuro van a ser los consumidores. Entonces, estas cuestiones pudimos conversar, entonces desde ese punto de vista vimos como positivo la posibilidad de entregar ese documento,
0: bien.
3: Charlar. Aparte, algo que quedó muy claro, excepto la industria, los demás eslabones, la cadena, y la provincia de Misiones plantearon la necesidad de contar con una herramienta que permita sentarse a toda la cadena y definir, y no poner a un productor, ponele un ejemplo, 50 toneladas de que produce 50 toneladas de hoja verde, con un operador que en el año procesa 200 millones. Claro. Sería el 20% del valor que le dije de los 890 millones de kilos. Entonces, no tiene condiciones el pequeño productor o el mediano, cualquiera.
0: Sí, para plantarse.
3: Porque aparte de manejar esos 200 millones de kilos de hoja verde, manejan, lo procesan, lo ponen en el mercado, manejan hasta el financiamiento.
0: Ahora, Roberto, sí.
3: Sí. Usted cuando va a comprar tiene que pagar la yerba mate sí. en el momento, el kilo de hierba, el medio kilo, lo que sea. Y el productor le pagan con un cheque, porque claro. las empresas son tan grandes, le pagan con un cheque a 90 días, ese sí. poquito de plata que no le cierra.
0: O sea que perdés encima, vas para atrás por la inflación, sí, sí. aunque sea más chica, sí, seguís sí, yendo sí. para atrás. Ahora, Roberto, tengo poquito tiempo y quiero charlar algunas cosas puntuales. ¿Le pudieron decir, y nos puede decir a nosotros, qué va a pasar con esos productores de los que están hablando, esos productores que ustedes vienen alertando que están en riesgo? El gobierno ya dijo, nos mantenemos firme, defendemos la desregulación. ¿Qué va a pasar con esos productores? ¿De qué gente estamos hablando y qué pueden hacer?
3: Mira, nosotros por ahí dicen, ¿por qué no hacen otra cosa? Entonces sí. le explicamos que la yerba es un cultivo, que es una planta nativa originariamente, y que se domesticó, vamos a decir así, para cultivar, y que no es tan fácil, es perenne para sacar. La mayoría de los productores producen diversificada, que hacen otras cosas aparte sí. de la mate, entonces sacan de otro lado y sigue sosteniendo. Los más chicos están yendo a Brasil a trabajar, los tareferos están yendo a Brasil a trabajar para poder sostener. Es una situación muy complicada. Entonces, nosotros consideramos que la yerba en góndola está muy barata, debiera aumentar. Y también algo que llamó la atención, que la industria dijo, bueno, que estaban de acuerdo con la regulación, que ese es el camino,
0: sí.
3: pero tampoco esbozó ningún informe de decir, mira, estamos en camino este año, le vamos a poner un ejemplo, ¿no? Vamos a pagarle 350 y el año que viene 400, claro. porque ese es el camino. Tampoco nos dijeron nada, solamente que estaban de acuerdo. Y son alrededor de 15.000 productores que están involucrados y no tenga la menor duda, va a tener que seguir, va a tener que buscar la forma, están entregando a pérdida.
2: ¿Y Roberto? Y también, Roberto, ¿cómo le va? Tomás Rivas. Cosa, cortito. ¿Y cuáles son los pasos a seguir entonces en este panorama en el que el gobierno no piensa moverse de su posición? Ustedes están viendo que las pérdidas continúan. ¿Qué piensan hacer de aquí en más?
3: No, lo primero voy a hacer solo dos menciones. Cuando dicen que hay sobrestock de yerba mate, hubo una merma solo de hoja verde. En 2024, 410 millones de kilos. Ahora en 2026, de enero a mayo, 274. Eso es, si nosotros miramos los dos años anteriores, son 30% menos que se va cosechando, se está cosechando menos. Claro. Y tampoco hay impacto. Los stocks de yerba canchada están, no hay superproducción, no es esa la cuestión, que está sobrando yerba. Mira, fundamentalmente los productores se van a seguir reuniendo, entiendo ahora esta semana habrá alguna reunión, la próxima semana el sector, más que nada nosotros somos solo los que representamos, no tomamos la decisión de qué va a hacer el sector, pero no tenga la menor duda que se va a seguir trabajando, que se va a seguir planteando para que en algún momento esta situación se empiece a revertir. Okay. Porque la yerba se exporta a 50 países en el mundo, es nuestro principal, nuestra principal infusión nacional, y nosotros, ustedes cuando toman un mate, me imagino que estarían contentos de ver esa familia que sembró, que esperó entre 3 a 5 años para empezar a cosechar, que la cuida, para que ustedes tomen un mate de excelente calidad, cobrara bien por ese producto, digamos. Así que vamos a seguir trabajando, y en algún momento vamos a encontrarle la vuelta, no tenga la
0: misma duda. Vamos a estar atentos a eso, Roberto, y esperamos novedades. Le agradecemos mucho la charla, que tenga buen domingo.
3: Gracias a ustedes por difundir esta situación. Un abrazo grande a todos.
0: Abrazo por ahí. Roberto Ferreira ha charlado con nosotros, el director del sector de producción del Instituto de Yerba Mate, con esta reunión que esperaban hace mucho tiempo, pero de la que se fueron prácticamente sin, no sin respuestas, con una respuesta que no era la que esperaban. El gobierno va a seguir en este camino de dejar ese mercado desregulado, a pesar de que, como decía, esté empezando a caer la producción de hoja verde para hacer yerba mate. Tenemos ganadores, che.
2: Habemos ganadores.
0: Tenemos ganadores. Joel con 292 hizo la bandera con maíz.
2: Trilló
0: con maíz. Exacto. Jorge 527 fue a donar sangre. Bien. Es lo más argento que hizo. Hugo 828 cumplió 80 años esta semana, así que hoy. Así que le regalamos el par de entradas. Armando 692 termina su documento. No tengo ahí el detalle de qué hizo.
2: Son poco, pero se llama Armando. Es bastante argento.
0: Como digo, Armando me sirve. Maradona. Y Dante 338.
2: Que es el que cantaba, el que bailaba tango en Tokio.
0: Espectacular. Gracias a los oyentes. 5 pares de entradas se fueron para ir a la Rural de Palermo, que arranca este jueves 16 de julio. Nosotros el domingo que viene nos reencontramos desde ahí, desde la Rural de Palermo. A las 7 de la mañana vamos a estar ahí, 8 y media abre la Rural, y hasta las 10 los vemos por ahí. El domingo que viene, final del mundo, Tuki. Y el domingo siguiente hacemos el programa de siempre y después hacemos otro a las 3 de la tarde. Así que nos vamos a ver durante toda la Rural de Palermo. Los esperamos por ahí. Nos vemos por ahí. Gracias a todo este equipo. Por supuesto, como siempre, a Tony Esmoris y Marce Dentis en la operación técnica, a Roca Mania en las redes sociales de @agrolink, ok, a Agustín Fischkel en el YouTube de Radio Rivadavia. Sí. Resolvió todo para que los oyentes escuchen todo bien, perfecto. Es lo más, Agus. A Crisanto Gauna en la producción, como siempre. Sofi, gracias.
6: Gracias a vos.
0: Gracias, Tommy. Feliz vuelta.
2: Gracias a vos.
0: Gracias a los oyentes que están siempre del otro lado. Ya se quedan con el rotativo del aire y con Dicen que Dicen con Alberto Lotuf. Hasta el domingo que... se muere al aire. Bueno. Hasta el domingo que viene. Che, que les garbe finito. Chau.
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8: 10 de la mañana, 1 minuto en toda la Argentina, cielo cubierto en Buenos Aires, 7 grados, 5 décimas la temperatura, 5 grados 8 la sensación térmica, 87% la humedad. Una persona murió anoche de un ataque al corazón durante el partido entre Argentina y Suiza. Ocurrió en una vivienda de la calle Paysandú, a metros de Avenida Gaona, en el barrio de Caballito. Tras el llamado de emergencia, el personal médico no consiguió reanimar al hombre de 51 años, que había sido encontrado en estado de inconsciencia. Además, el SAME informó sobre otros 6 eventos cardiovasculares durante el cruce por los cuartos de final del Mundial, en el que 4 personas debieron ser internadas. 2 heridos tras el choque y vuelco de una camioneta en la avenida General Paz. Ocurrió en la mano al Riachuelo, unos 500 metros antes de la bajada Lope de Vega. Un hombre de 36 años y una mujer de 35 fueron derivados con politraumatismos al Hospital Vélez Arfield. Pasajeros damnificados presentarán un amparo judicial colectivo contra Flybondi. Es para exigir que la aerolínea low cost les devuelva el dinero de los pasajes que fueron cancelados y que hasta el momento no fueron reembolsados. Irán advirtió a Estados Unidos: la era de los acuerdos unilaterales ha terminado. Cumplan su palabra o paguen el precio, afirmó el presidente del Parlamento y negociador jefe iraní, Mohammad Baker Khalibaf, tras la ruptura de la tregua firmada el 17 de junio. Por su parte, Qatar calificó los ataques de Irán como una flagrante violación de la soberanía regional y se reservó el derecho de responderlos. Cielo cubierto en Buenos Aires, 7 grados, 5 décimas la temperatura, 5.8 la sensación térmica, la humedad 87%.
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0: 10 de la mañana, 5 minutos. ¿Qué tal? ¿Cómo les va? Bienvenidos, buen día. Estos dicen que dicen el programa de Alberto Lotuf. Estamos en Radio Rivadavia, AM630. Mi nombre es Federico Schmidt. Estaremos desde ahora y hasta las 12 compartiendo este domingo extraordinario, ¿no? Porque la verdad que es un domingo distinto, este 12 de julio, totalmente frío, totalmente nublado, pero con la alegría de habernos acostado con una victoria, que no es para menos, ¿eh? Estamos compartiendo, como siempre, con un gran equipo. Está en la sección política Sebastián Dumont, en deportes profe Pellegrini, en la participación especial de Gabriel Levinas, por supuesto, produce Cristian Solís, opera técnicamente Marcelo Dentice, en el rotativo del aire está Javier Papaleo, en la edición Tony Esmoris, en el streaming Agustín Fischkel, también está Ariel Pérez hoy, así que bueno, bienvenido Ariel. Mi nombre es Federico Smith, tenemos todo el equipo completo y por supuesto está ella, la gran Noelia Novillo. Buen día, Noelia.
1: Buen día, Fede, ¿cómo? Me costó dormir, dormí muy poquitas horas.
2: Estamos todos igual.
1: Mira, yo te digo algo, Avenida Santa Fe y Avenida Pueyrredón.
0: Sí.
1: Así que obviamente unas cruzadas emblemáticas,
0: ahí
1: históricas.
0: Ahí se juntó la gente.
1: Se juntaron todos, o sea, estaba, bueno, no, casi.
0: Yo vi mugre en varias esquinas, o sea que se nota que hubo varios festejos.
1: Por todos lados.
0: Bueno, yo eran como las 3, 4 de la mañana y seguía escuchando cornetas, ¿no?
1: Sí.
0: Y ahí me acordaba de la madre de algunos vecinos, ¿viste? Uh-huh. Porque digo, yo tengo que despertarme mañana y venir a trabajar.
1: ¿Cómo hacemos? Claro. Era una locura. Intentaba conciliar el sueño, utilicé tapones, los de natación, pero bueno, y acá está. No funcionaron, no. Estoy dormida, chicos.
0: Fue una noche difícil.
1: Fue una noche re difícil, lo confesé en todos los grupos de este domingo, porque yo trabajo hasta las 6 de la tarde, así que día intenso. 7.5 la temperatura en la ciudad de Buenos Aires, 5.8 la sensación térmica, 87 el porcentaje de la humedad, Fede, el cielo está cubierto y vamos a tener una máxima que va a alcanzar los 13 grados.
0: Bueno, las vías de comunicación, como siempre, para estar conectados con nosotros hoy, díganos todo lo que quieran, porque estamos expresando, es
1: todo,
0: una catarsis
1: todo.
0: Esto.
1: Por supuesto, 1150-268630, 1150-268630, rivadavia.com.ar, estamos en la web, estamos en las redes, estamos en YouTube, vamos a leerlos también, tienen que poner Radio Rivadavia M630 en vivo. Repetimos el teléfono de los oyentes y en un rato leemos a todos, 1150-268630, Fede.
0: Bien, gracias Noelia Novillo. Seba, buen día, ¿cómo estás?
2: Hola Fede, ¿cómo estás? Buen día, un saludo para todos, muy bien, muy bien.
0: Bueno, ¿cómo la pasaste anoche?
2: Bien, nervioso, sufriendo, como siempre. Sí. ¿Eh? Bueno, viste que este seleccionado te lleva las tensiones
0: pero
2: a lo máximo.
0: Claro, porque ganamos en todos los partidos por 3 goles o 2 goles. Y sin embargo, tenemos la sensación de que estamos siempre en lo justo, ¿no?
2: Se destapa al final.
0: Sí,
2: hasta el final no hay. Hay que estar así muy, muy tenso.
0: 3, 2, 3, 3, 3, 3. O sea, es un muy buen número.
2: Sí, pero fíjate que los dos últimos partidos.
0: Sí, fue cortando clavo, ¿no?
2: Entraba en el final, ¿no? Bueno, ayer en el alargue. Más que en el final.
0: En primer partido, ¿no? Que fuimos al alargue, ¿no? Primer partido que fuimos a los 120. Porque creo que hasta ahora habíamos resuelto todo en los 90, me parece.
2: No, con Cabo Verde.
0: Con Cabo Verde, tenés razón, con Cabo Verde.
1: Pero claro, siempre nos hacen sufrir. Que... O es como que es una. Debe ser, ayer lo hablaba con un remisero, con un tachero, me decía, puede ser estrategia de ellos también.
0: Claro, claro. Bueno, vamos a sumar al profe Juan Carlos Pellegrini, que ya está conectado. Profe, buen día, ¿cómo estás?
3: Buen día, ¿cómo están? Si es una estrategia de ellos, habría ya que decirles que no la utilicen.
0: Que no hace bien para la salud.
1: Claro. Ay, profe.
3: Claro, que no es aconsejable, digamos, ¿no? Medio complejo. Vos sabés que recién marcaban un detalle, 17 goles tiene Argentina, es el equipo que más goles ha hecho en el Mundial. Bueno, evidentemente...
0: ¿Más que Francia? ¿Más que Francia?
3: Y más que Francia, sí, yo no hice la cuenta, pero...
0: Ah, mira, pensé que Francia nos había ya superado, mira.
3: No, porque Francia tuvo partidos, poner a Paraguay y le ganó 1-0.
0: Claro, los ahí últimos fue más justo. Claro.
3: Fue más justo.
0: Claro, arrancó muy bien con 4 goles, ¿viste? Pero después se fue como...
3: Salvo con Austria, que Argentina hizo 2, después hizo 3 goles. Ahora, bueno...
2: El tema es que le convierte a Argentina también, ¿no?
0: Claro, le entran. Eso es la parte mala, ¿no?
3: Le entran y... A ver, después de la euforia también tenemos que hacer el análisis, porque evidentemente hay algo que no está bien, porque... Argentina recorrió un camino por ahora amigable, estamos todos de acuerdo, ¿no? Y ayer Suiza en un momento 11 contra 11, yo no sé cómo terminaba el partido. Por suerte este chico emboló, hizo la de embolú y se hizo expulsar, porque si no, Y qué sabes cómo terminaba.
0: Sí, sí.
3: Ahora, para ganar, digamos, ya un partido como el que se viene ahora, mucho más serio, no alcanza con, perdón, con la garra, con el pegón, claro. Y con el tachín, claro. Pero bueno, estás en semifinal y tampoco hay mucho para reprocharle a esta selección. Ayer se tomó un día de descanso Messi y por ahí se prepara para el partido con Inglaterra, ¿no?
0: Pensaba eso, ¿no? Messi es como que ayer, sacando, sí, ¿viste algún destellito?
3: Estaba en otra.
0: Sí, incluso...
3: No estaba y físicamente, a ver, ayer si no fuera Messi salía, pero ¿cómo lo va a sacar?
0: Tal cual. Sí, no, yo creo que hasta incluso anímicamente para el equipo hubiera significado... No solamente por lo que él puede hacer, sino la cabeza, ¿no? A veces Messi creo que su presencia genera cosas, solo su presencia, ni siquiera haciendo nada, ¿no?
3: Ahora sí, vamos a destacarle el equipo que tiene una fortaleza, un amor propio, una gana de ganar a pesar de sentirse inferior, porque hay que dejarle la pelota a Suiza para que te la maneje, digamos, tenés que sobreponerte a ir a un alargue, como decían antes, con Cabo Verde, a dar vuelta al resultado con Egipto, todas selecciones que son de un rango menor a la selección argentina. Y sin embargo, Argentina en eso no le tiene vergüenza. Digamos, si el equipo rival tiene que dominar, bueno, que domine, hasta que me haga cierto daño. Bueno, hasta ahora no le ha pasado eso. Yo creo que el miércoles, más allá de toda la connotación que tiene el partido, que estuvo bien Scaloni, ahora lo vamos a escuchar, En la conferencia de prensa, donde dijo, bueno, es solo un partido de fútbol. Sabemos que no es solo un partido de fútbol, que tiene toda una connotación, que es imposible soslayar. Bueno, se va a encontrar con otro rival. Si te parece, mira, ahí me dicen que está en punta. Escuchá lo que decía Scaloni cuando le preguntaban del partido con Inglaterra.
0: Vamos. El técnico argentino.
4: Es un partido de fútbol, El mensaje es que es un partido de fútbol. No busquemos otra cosa, es un partido de fútbol. Y vamos a jugar un partido de fútbol contra una gran selección que tiene un gran entrenador, que lo aprecio, lo admiro mucho. Y es un partido de fútbol. Punto. No hay más que eso.
0: Bien. La pregunta había sido... Bien. La pregunta obviamente sí. Hace referencia a todo lo que es la Guerra Malvina, sí. Diego, el 86...
3: En realidad le preguntan la connotación, no hicieron tanta referencia, pero fue la segunda pregunta, yo creo que la agarraron medio... Si lo hubiesen hecho promediando la conferencia, por ahí le sacaban alguna otra respuesta. Pero está bien que Scaloni diga eso. Ahora, nosotros los de otra generación sabemos que el partido tiene otra connotación, que se mezclan las cosas.
0: Sí, claro.
3: Y que sin dudas, y hasta ahora la selección venía... Yo creo que el miércoles, esta vez sí, de verdad, cierran los colegios, no trabaja nadie, muchachos, no pidan delivery. Sí. Ahora sí se para el país, no trabaja nadie, yo creo que desde...
0: Y el tema es que ahora cortamos. Yo tengo una actividad a las 11 de la mañana el miércoles, muy importante, ¿no?
3: Está
0: profesional. ¿A qué hora se corta? ¿Cuál sería el corte? ¿A las 2 de la tarde?
1: A las 3, ponele, si es mucho, ¿no?
0: Porque sí, estoy preocupado. Es una horita nada más, pero...
2: A mí me pasa al revés el miércoles.
0: Más tarde, sí.
2: Y porque yo tengo que estar en el canal para empezar el aire a las 8.
1: Encima con la seriedad.
2: Tengo que salir de mi casa, ¿qué hora? A las 6 de la tarde.

0: que yo justamente es una de mis preocupaciones. El otro día vi una propaganda, una especie de meme, que después lo usaron muchos canales, donde aparece Messi vestido del general San Martín, cruzando los Andes y demás. ¿No estamos exagerando ni poniendo en estos muchachos mucho más de lo que en realidad ellos están haciendo, que como dice el propio Scaloni, esto es un partido de fútbol? Porque pareciera ser que nuestra frustración, nuestro problema, lo terminamos arreglando con el fútbol y terminamos arreglando el fútbol y no arreglando los problemas.
1: Vos sabés, Gaby, en el Mundial del 2014, ¿te acordás a Mascherano cuando era una figura emblemática de selección? También lo compararon con San Martín. Yo creo que Messi tiene claro también que juega, la presión la tienen, tampoco para salvar al país, sí para darle una alegría, por supuesto, pero ya están cumplidos estos jugadores con la gente, ampliamente cumplidos. Vamos a suponer el peor escenario el miércoles, no hay ningún reproche para este equipo, más allá de que no está jugando bien, está claro que no está jugando bien.
0: Perdón, pero no me preocupan ellos, me preocupa nosotros. Nosotros. Es decir, ¿cómo estamos? Lo que nosotros estamos haciendo con estos muchachos y con el fútbol. Hemos arruinado todo, lo hemos arruinado a Favaloro, hemos arruinado lo que hemos tenido y estamos haciendo esto de nuevo. Cada vez que nos pasa algo bueno, lo sobrevaluamos, le ponemos exigencias que no tienen que tener. Esto es lo que es la preocupación mía.
1: Pero somos así, yo no tengo duda que si Argentina hubiese perdido, no sé, con Egipto o con Cabo Verde, no sé, iba a salir también una parte de los mismos que hoy dicen que Messi es San Martín a decir que era un traidor a la patria. Pero bueno, vivimos en los extremos permanentes, ¿no?
2: Ahora, ¿podemos hacer, profe, y todos ustedes, Gaby, Seba, Noé y obviamente los oyentes, un análisis psicológico de la cabeza, no futbolístico? Digo esto, ¿no? Para los rivales.
3: Sí.
2: También para los rivales puede ser como fuerte saber que Argentina, digamos, difícil de ganarle, ¿no? Aún porque sacando el partido con Egipto, Argentina siempre fue, ganó los partidos durante los partidos, es decir, o ganaba.
4: Cabo Verde.
2: Claro, le ganaban o le empataban, pero nunca estaba al revés. Solamente con Egipto,
4: Egipto
2: se dio
4: fue
2: vuelta,
4: sí,
2: ¿no? Incluso el partido de ayer nunca estuvimos perdiendo nosotros. Siempre ganamos o empatamos y después ganamos de vuelta, ¿no? Digo, durante el partido. Digo, ¿puede ser, profe, que pase eso también? Que las demás selecciones, sabiendo aún las debilidades que tenemos nosotros, creo que las sabe todos y los jugadores los primeros, digan, bueno, guarda porque es un equipo que también le cuesta ganarle o hay una parte emotiva de campeón, ¿viste? Como ¿viste como muchas veces dice, Boca juega mal pero gana lo Boca, y viste esa cosa que muchas veces se dice porque es Boca?
1: Bueno, esto es como, viste, algo parecido al boxeo. Argentina estuvo knockout varias veces, al borde del knockout, pero yo creo que los egipcios, cuando se dieron cuenta que le estaban ganando 2-0 y le mete el gol el Cuti Romero, ahí bajaron todo. Y ayer Suiza, la verdad, se le animó mucho a la Argentina. Scaloni dijo después en conferencia, coincido, que no lo dijo abiertamente, ahora lo vamos a escuchar, pero fue el peor partido de la selección argentina. Porque, a ver, con Egipto el equipo no había jugado mal, lo contragolpearon y le hicieron 2 goles. Ayer, a mí me parece que Egipto era más equipo que Suiza. Para mí tenía... Ay. Porque aparte a Suiza le faltó su delantero más importante... Y quedó con 10. Tuvo, escucha, una hora jugando con 10.
2: Sí, aguantó.
1: Perdón, el rival.
2: Pero
1: una
2: pará,
1: hora, ¿eh?
2: En un momento los conté. Estaban los 9 en el área, ¿eh? Estaban los 9 en el área.
1: Bueno, ¿y qué van a hacer? Ahí ya se tiraron para atrás. Yo digo, hasta la expulsión de Mbolo, Suiza empezó a manejar la pelota y se venía un partido muy bravo, ¿eh? Mira, escuchalo a Scaloni.
2: Dale.
1: Pasa que Scaloni te lo reconoce.
5: Y la realidad es que lo sufrimos. Pero para llegar a una semifinal de un mundial es muy difícil no sufrir. Se sufre. En Qatar también sufrimos, a lo mejor jugando mejor que hoy, pero también sufrimos. Así que es para estar satisfecho. Lógicamente, haber llegado a una semifinal después del mes y medio que llevamos acá. Yo le venía diciendo a Nico ahora, hace un mes y medio, el panorama, que creo que lo dije ayer también, el panorama pintaba feo, y hoy podemos decir que estamos en semifinales, y solo es gracias a los jugadores, porque si no confiaba en ellos que podían estar, yo había tomado otras decisiones, había pensado en cambiar a varios, y hoy ellos me han dado la razón, más allá de que estemos justos, porque es la realidad, me han dado la razón, y esto indica que el fútbol no es 2 más 2, 4, así que estamos contentos y satisfechos.
2: Y sacándolo de Messi, ¿qué cambios hubieras hecho, profe, vos, o qué te parece que en algún

0: momento puede haber mejorado el equipo?
1: Mirá, yo digo, fíjate vos lo que está diciendo Scaloni, está reconociendo que tuvo a nada de dejar a varios jugadores fuera y cambiarlo. O sea, esto que sabíamos en la previa del Mundial, que había 7 u 8 jugadores que estaban tocados, es cierto. Y fíjate también la confianza que tiene en este grupo, que salvo ayer que entró un rato el Flaco López, los cambios son los mismos, pero hasta entran y salen los mismos. Ayer volvió a meter a Lautaro Martínez en lugar de De Paul. De Paul está irreconocible. Ahora, si vos me decís qué va a hacer el técnico, yo creo que lo va a poner de nuevo. Va a morir, en este caso, con las botas puestas. Va a morir con aquellos que son campeones del mundo. Porque, a ver, hay una realidad. No es lo mismo a los jugadores haberlos sacado en Qatar cuando no eran campeones del mundo que sacarlos ahora que son campeones del mundo. Yo creo que aún De Paul y Enzo Fernández, jugando en un nivel muy bajo, los va a mantener en el equipo. Y con lo respecto a lo de los cambios, volvió a entrar Montiel por Molina en el tramo final. Los cambios son los mismos. Vos fijate, suma otro delantero más, cambia Nico González por Tagliafico. Fíjate que él va a hacer otro cambio. Nico González no iba a entrar por Tagliafico. Justo lo echa el jugador de Suiza. Y él dice, para los cambios que lo van a echar. Para los cambios que lo van a echar. Y ahí saca Tagliafico y pone un delantero, digamos, un jugador ofensivo para jugar de lateral. El resto no entra. Ayer le preguntaban por Lo Celso, por Barco, por Nico Paz. No entran porque me parece que se cerró, salvo que pase algo extraordinario, se cerró ya el grupo de los que juegan.
0: ¿Viste el partido de Inglaterra, el anterior, en Inglaterra-Bélgica? Sí. ¿Por Noruega?
1: Sí. Sí, ¿y? Yo creo, va, por ahí digo una barbaridad, digo por la historia. Yo creo que para como está Argentina hoy es mejor rival Inglaterra que Noruega.
0: Inglaterra, por ahí
1: después la historia, viste que la historia a veces juega, a ver, la historia, Inglaterra tampoco, Inglaterra salió campeón una vez y después
0: es la primera semifinal desde el 66, o sea que nunca había llegado a esta instancia.
1: No,
0: es la única. ¿Seguro? Es la única, o sea.
1: El 90 cuarto final, tenés razón, el 90 cuarto de final que tenía una buena selección. Bueno, claro. Mirá, ahí te marca un poco lo que le pasa a Inglaterra ahora, historia tiene Inglaterra. A nivel equipos, los creadores del fútbol, si querés, pero a nivel selección tiene buenas individualidades, como Bellingham, que está jugando muy bien, como Kane, pero no sé si tiene un equipo como para asustar. Noruega, a mí, la verdad, en un momento, cuando en el segundo tiempo lo fue a buscar el partido, con una decisión y se le murió Haaland.
0: Sí.
1: Porque si no, no sé si perdía el partido.
0: Sí. Yo lo vi, por un momento me pareció que estaba un poquito mejor Noruega, ¿no?
2: Profe, ¿qué pasa
1: para mí,
2: con...?
1: Es un equipo muy bravo. Sí, perdón. Yo lo veía un equipo muy bravo para Argentina, sobre todo con mucho juego aéreo, viste que Argentina...
0: Sí, además son altos, viste, con Haaland mismo que...
1: Inglaterra va a ver, seguramente va a haber un extra, va a haber un adicional. Lo dijo Messi también. Messi no jugó nunca con Inglaterra, por ejemplo, a 40 años del 86. O sea, esa cuestión, yo creo que si bien los jugadores físicamente deben estar al límite.
0: Habló Messi sobre este tema. ¿Te parece que lo escuchemos?
1: Dale.
3: No, lo decía recién de él, ¿no? Hizo un golazo, pero no es la primera vez, ya tiene varios así, la verdad que fue un golazo, tiene un golpeo muy bueno y lo demostró. Lo viene demostrando durante muchísimo tiempo en el Atlético de Madrid. Hizo este año muchísimos goles similares y nada, la verdad que feliz porque por el resultado, obviamente, porque hizo goles, porque hizo gol Lautaro. Lo necesitábamos de esta manera los dos, así que muy contento por todo.
4: ¿Por qué la selección juega una nueva semifinal del Mundial?
3: Bueno, porque lo dije muchas veces, porque este grupo compite y no deja nunca de insistir, de querer más, de seguir estando a la altura de los mejores. Como decía recién, no es normal lo que hizo este grupo, ser campeón del mundo, ganar Copa América y volver a estar otra vez en una semifinal entre los cuatro mejores. No es normal lo que está haciendo, por eso hay que disfrutarlo como se está disfrutando, como lo está viviendo la gente, como lo vivimos nosotros también y nada, iremos a competir una vez más como lo hacemos siempre contra una potencia, contra una gran selección y nada, intentar descansar y intentar de llegar lo mejor posible.
0: Bueno, ahí estaba entonces el capitán.
1: Yo creo, a ver, lo que te quería decir, Fede, que para mí el hecho de jugar con Inglaterra, por ahí me equivoco, ¿eh?, va a sacar un plus que por ahí jugando con Noruega no lo iba a tener. Y eso me da el pensamiento de que el partido puede ser parejo, aún viendo que Argentina no está bien y que físicamente va a llegar golpeado. Sí, puntos a favor, lo decía Messi. Ayer aparecieron los goleadores, y eso cuando no esté Messi es muy bueno. Ayer Almada cuando entró bien, y Julián hizo un golazo muy parecido a uno que había hecho hace poco con el Atlético Madrid por Champions. Así que si recuperás a los delanteros y tenés una variante de juego como Almada para que aparezca en los momentos que Messi, viste, se tira un costado y está en otra, porque le va a pasar. Messi tiene 39 años, ¿no? Ya hizo todo lo que tenía que hacer en el Mundial. Por ahí nos tiene guardado algo para el miércoles también, ¿no?
0: Sí, bueno, de hecho, hay que acordarse, ¿no? Cuántas veces dijimos si Messi llegaba a este Mundial, ¿no? Y llegó de una manera bastante bien dentro de todo.
1: ¿Qué pensábamos, la verdad? Nosotros pensamos que Messi este Mundial iba a ser un jugador que iba a aportar, como ayer, ponele, que en un momento, claro, bueno, podía aportar.
0: Decorativo, ¿viste?
1: No sé si decorativo, pero, a ver, alguien que... una segunda guitarra, ¿no? ¿Qué segunda guitarra?
0: Claro.
1: Fue actor principal. Bueno, ahora es el momento que aquellos jugadores que pueden ser primera guitarra, y ahí mencioné los dos delanteros, Argentina tiene dos de los cinco mejores delanteros del mundo.
0: Sí, corrijo, ¿no?, un error. Que corrijo un error que acá Seba dice
1: de Inglaterra.
0: Que, de Inglaterra, sí, que dice que... ¿no? ¿No? ¿Cómo era? Que
2: no, en el 90 llegó a la semifinal, seguro.
1: En el 90 te dije yo, claro, en el 90.
2: En el 2018.
0: Claro, en Rusia.
2: Pierde con Croacia.
1: Y en 2018.
0: Rusia lo tengo borrado, claro, de mi recuerdo. O sea que sí. Rusia no pasó para mí.
1: Yo te marcaba la del 90, ¿viste? La del 90 me acordaba. Sí, la del 90, pero bueno.
0: Sí, pero que digo, me interesa, suponiendo, ¿no?, que el miércoles nos va bien, está la otra llave, ¿no? Que igualmente hay que ver qué es lo que va a pasar, creo que es el martes. Esto, ¿no? Entre Inglaterra, sí. Entre
1: la final anticipada, ¿viste? Como dicen ellos.
0: Francia-España. De ese partido, ¿qué esperás? Dios. ¿Qué te parece? Y bueno, obviamente, a priori parece mucho más potente Francia, ¿no? Pero me gustaría tu opinión.
1: Sí. Para nosotros, pensando en un futuro, prefiero jugar con España.
0: Claro, claro.
1: Después puedes perder con España, lógico. Pero hoy Francia parece temible. Y yo ayer, a ver, España-Bélgica, más allá de que no tiene mucho cariño por España, por un montón de cuestiones. Bueno, la tengo acá mi vieja, que es gallega, acá en mi casa. Imagínate que uno tiene mucha ligazón. Pero quería que España le gane a Bélgica, porque creo que España es el único que le puede ganar a Francia. Pensando en una final, ¿no?
0: Claro.
1: ¿Por qué
0: claro.
1: no? Ahora, son dos buenos equipos. Hoy Francia tiene cuatro delanteros y alguno más que queda en el banco, temibles. Sí es cierto que cuando la atacás... también sufre, obvio, porque ataca con cuatro delanteros, la tenés que atacar. Y España es un equipo más de control de pelota. No le aparece la mincha mal. El otro día apareció un poquito más, pero no está bien, y es la carta ganadora, ¿no?
0: Profe, ¿y no te parece que esta semifinal de cualquier manera representa, digamos, justamente lo que es el Mundial? Es decir, tres europeos. Y obviamente la Argentina representando a América,
1: sí.
0: Porque, digamos, Brasil no está pasando por un buen momento hace rato. Alemania obviamente fue la otra sorpresa, pues tampoco venía bien en el último Mundial, ¿no? Sacando el 2014, después 2018, creo que también le había ido más o menos, ¿no? A ver, ya se me mezcló.
2: ¿Brasil?
0: Alemania.
2: Alemania, sí, ¿no?
1: No, Alemania quedó fuera en la primera ronda.
0: Claro, sí. claro.
1: 2018, claro. viene de dos primeras rondas, 18 y 22, y acá que se fue, bueno, no en primera ronda, pero se fue en octavo.
0: Digo, ¿te parece justo estas semifinales, estos cuatro mejores?
1: Mira, a mí me preguntaron, hacíamos un juego en el canal de los cinco, y yo dije, bueno, tres que llegaron, España, Argentina y
0: Francia.
1: Y Francia, y después había dicho Brasil y Portugal, están ahí. Para mí, Brasil y Portugal, a ver, yo... No hubiese elegido el choque con Brasil. No lo hubiese elegido.
0: Te lo hago al revés. Te lo hago al revés.
1: Representa otras cosas.
0: El pro de muchos parece que le está dando cualquier cosa, ¿no? Me parece que el pro de... Sí.
1: Si yo tenía que elegir una semifinal, yo elijo esta semifinal que juega Argentina, Me parece, de todo lo que le podían tocar, a mí no me asusta Inglaterra. Ahora, por ahí me decís, che, pierde 3-0, puede perder.
0: Sí.
1: Y decís, pero... pero no me asusta Inglaterra.
0: Y voy a esto.
1: Inglaterra tiene que subirse a la mesa para pelear con Argentina.
0: No, además, si no va bien, después ya pero no le ganaron a nadie, ¿no? Que también es la otra crítica que nos hacen
1: y
0: siempre.
1: Bueno, la verdad, hay una realidad. ¿Se acuerdan el famoso celular del mejor técnico que tuvo la Argentina, que fue Carlos Bianchi, que era un fenómeno, pero tenía el celular? Bueno, Scaloni se lo secuestró. Y ahora, lo tiene ahí guardado.
2: Una pregunta con respecto a dos jugadores del seleccionado argentino que ayer salieron, ¿no? Cuti Romero y Leandro Paredes, porque ambos están teniendo un buen mundial, ¿no?
1: Están al límite,
2: pero ¿corren riesgo para el miércoles?
1: Yo por lo que averigüé, no. Pero bueno, hay que estar cerca, ¿viste? Porque ya el Cuti es la segunda vez que sale.
2: Sí.
1: Y está al límite. El Cuti llegó con lo justo.
2: Bueno, Paredes también,
1: que,
2: ¿no?
1: Es que Paredes, Seba, vos lo sabés, que si hubiese llegado bien físicamente era titular.
2: Obvio, claro.
0: Lo vieron
1: en
0: bien
1: la
0: a...
1: de Scaloni, que juegue titular.
0: Claro. Lo vieron bien a Julián Álvarez, viste, que autor del segundo, ¿no? Del segundo gol.
1: Qué gol hizo.
0: Qué golazo ese. Habló Julián sobre este tema, obviamente, claro, sobre el partido y sobre su gol, y esto decía.
5: Bueno, muchas gracias. Sí, nada, la primero, alegría, por pasar, estamos entre los cuatro mejores, así que nada, estamos cumpliendo el objetivo, sabíamos que no iba a ser fácil, todos los partidos vienen siendo así duros, obviamente que nos gustaría ganarlo antes, pero el equipo lucha hasta el final, como se puede, ellos, los rivales lo están haciendo muy bien. Pero nosotros luchando hasta el final siempre terminan llegando los goles. Había pateado una antes, después en esa me quedó el espacio, no me había salido nadie y entonces decidí pegarle, la enganché hermoso, así como las... Sí, además de una semifinal del mundo, obviamente va a ser un partido difícil, hemos visto cómo juegan ellos, es un gran equipo, tiene jugadores de una calidad impresionante, pero nosotros a enfocarnos en lo nuestro, a recuperar bien y a preparar el próximo. Agradecerle por estar siempre hoy, el estadio la verdad era 95% de argentinos, siempre bancando, alentando hasta el final, así que agradecerle de todo corazón.
0: Profe, ¿te parece una buena noticia que justamente haya marcado los goleadores, que haya habido una Argentina que no dependiera ayer de Messi, para también no tener ese miedo, viste, de solamente con Messi, ¿no? Ganamos con Messi, ¿no? De hecho fue el primer partido que no hizo goles, ¿no?
1: No, es bueno, te marcaba hace un rato que me parece muy bueno que los dos delanteros, porque van a tener esas variantes que hasta ahora no ha tenido. El equipo ha dependido mucho de Messi en los primeros partidos. Y Messi ayer, como te decía, se lo notó cansado, puede tener un partido malo, vamos a necesitar de Messi obviamente en lo que viene, está claro, pero es bueno también tener delanteros y gol, ¿no?
0: Bueno, profe, después la seguimos, si te parece, meternos con otros temas. Dale, y después ampliamos todo.
1: Dale, volvemos en un rato. Dale.
0: El profe Pellegrini, cuando pasaron 32 minutos desde la hora 10. Dame un consejito, estimada Noé.
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0: Bien, ¿me vendiste los temas de hoy, Seba? Parece que la política se lo fagocitó el fútbol.
2: Sí, ¿no? La política, de todas formas, viste que la política está muy atenta al fútbol. De hecho, el presidente Milei también ha posteado ayer después del resultado, el otro día hizo declaraciones con un tono afónico después de haber gritado los goles de Argentina en el agónico triunfo frente a Egipto. Y vamos a hablar, por supuesto, de algunos de los temas que van a seguir marcando la agenda. El gobierno está centrado en dos reformas profundas. Una de ellas tiene que ver con lo electoral, pensando en cómo va a armar su esquema para ir en la búsqueda de algo que hasta ahora no logró ningún presidente que no sea peronista de la democracia hasta acá, que es la reelección. Uh-huh. Macri logró terminar
0: llegar,
2: el mandato.
0: Llegar, claro.
2: Ahora Milei se ilusiona con ser el primer presidente no peronista que pueda ser reelecto en el 2027. Te voy a contar algunos detalles de cómo se está estructurando y de qué se tratan los proyectos que tiene pensado el gobierno.
0: Bien, lo dijo Sebastián Dumont, un ratito vamos a ir con eso. ¿Una tuya?
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0: Bueno, Gaby, si te parece, los títulos tuyos, los temas que vas a hablar en el programa del día de hoy.
7: Yo voy a hablar de un edificio, voy a hablar de lo que nosotros conocemos como las Galerías Pacíficos, que originalmente fue el Bon Marché, que era una tienda francesa enorme, después pasó a ser administrado por los ferrocarriles y tenía lo que conocimos como las Galerías Pacíficos anteriores, y en la época de los militares iba a ser destruida para poder construir ahí un edificio, una especie de inversión inmobiliaria enorme, y no pudo hacerlo. Los milicos de aquel momento, con todo el poder que tuvieron, no podían llevar adelante el proceso. ¿Por qué? Por una cuestión del arte. Lo voy a contar después con más detalle.
0: Interesante tema, el de Gaby Lebrinas del día de hoy. Che, ¿se dieron cuenta que cada vez se nota más el delay, ¿no? El delay de las transmisiones de fútbol, ¿se dieron cuenta de
6: sí,
0: eso?
6: Sí, es impresionante.
0: Yo tengo unos vecinos que deben estar como 8 días atrás, yo creo que todavía están con el partido de Cabo Verde.
6: Sí, no, es feísimo.
0: Además,
6: es feísimo. Me pasó no en este partido, o sea, no ayer en el bar que lo vimos con amigas, sino que en el partido anterior estaba en la casa de una amiga y se ve que el hombre y los chicos del piso de arriba lo transmitían bien, o sea, tenían la transmisión en buenas condiciones, pero nosotras no, nosotras super delay. Primero gritaban ellos, nosotras esperábamos, dale, pero viste, dale, y no
2: el tema
6: más.
2: Si lo ves
7: más de un
2: por
7: minuto
2: internet,
7: y medio,
2: ¿no?
7: Teníamos nosotros.
0: Sí, vos, depende. ¿Vos qué tenías, Gaby? ¿Qué sistema tenías?
7: Hay un lugar donde vamos a fumar, hay dos lugares donde vamos a fumar con el turco.
0: Sí.
7: Uno es al mediodía, el que es en el centro. El partido del mediodía del otro día estábamos ahí, y arriba hay otro piso de fumadores también, que es una tabaquería.
6: Sí.
7: Donde se toma y se... Pues en el piso,
6: ya
7: de arriba...
6: sobre Corrientes.
7: Tenían... No, es en la frente al Florida Garden.
6: Ah, muy bien, sí.
7: La cuestión es que los de arriba tenían una conexión distinta a la nuestra, y los de arriba gritaban el gol un minuto y medio antes que nosotros.
0: Claro. Te quería morir.
6: Ay, un minuto.
7: Te da una bronca bárbara porque vos no ves nada y ya sabés que hay un gol. Y decís, es como una especie de... Te spoilean de una manera horrible.
0: Sí, a mí me pasó el día de Egipto, que yo me agarró moviéndome, yo me tenía que mover, yo estaba con el auto, estaba trasladando un auto, con esto de probando auto. Y bueno, finalmente llego para la zona de mi casa y yo ya venía escuchando por la radio. Sí. Bueno, ganó Argentina, que yo, y me bajo del auto.
6: No, nada.
0: Y pasó un minuto. Más, lo grabé con el celu, un video. Es una
6: película
0: pero como que un minuto
6: horrible,
0: más o menos.
6: Horrible,
0: sí.
6: Porque, o sea, así como la alegría de un gol, como cualquier error o falta o cualquier cosa, pero enojo.
0: Incluso hay tres horarios, hay tres, digamos, delay, digamos. El de la radio, que es el más rápido de todo.
6: Sí.
0: El de, obviamente, que es la TV pública, creo que también es bastante rápido. Yo miré por ahí y creo que todo lo que es cable...
7: Exactamente, por cable y el que viene por internet es la diferencia.
0: Claro,
6: hay una señal de cable que...
7: Si vos tenés cable derecho o mirás vía internet, tenés un delay de por lo menos un minuto.
0: Sí, es terrible.
6: Sí.
0: Bueno, mirá los temas, ¿no? Que nos preocupamos, ¿no? Pero bueno. Señores y señores, estos dicen que dicen, estamos hasta las 12 del mediodía en esta mañana de domingo. Espectacular, está horrible, el día es horrible, no hay nadie en la calle, es un feriado automático,
6: sí.
0: ¿Viste? Fue una suerte de feriado.
2: La gran mayoría estaba durmiendo.
0: Claro. ¿Hay alguien del otro lado? Estamos hablando al
6: doctor.
2: Hay mucha gente.
6: ¿Sí?
2: A mí me llegaron varios mensajes ya.
0: Ah, bueno, listo. Yo pensé que están todos durmiendo.
6: Es más, hasta personas que no me imaginaba que se podían llegar a levantar tan temprano me escribieron que nos
0: están escuchando. No, pero a mí me escribe mi familia, yo siempre digo, no tiene sentido.
6: No, pero el oyente está en el 1150-26-6630, Fede, te están escuchando, nos están escuchando. 7-9, te cuento la temperatura en la ciudad, la máxima va a ser de tan solo 13 grados. Algunas lloviznas en algunos lugares, vieron que ayer también, un ratito antes del partido llovía, yo digo, ¿qué va a pasar? Después calmó todo. Mañana, lunes 6, la mínima, 14 va a ser la máxima, con cielo ligeramente nublado, y si querés te leo 2 o 3.
0: Dale.
6: Bueno, por acá Fede y todo el equipo de Rivadavia me acompañan mientras desayunamos con mi marido unos mates y con la familia. Hola Fede, soy Aide de Morino. Federico, qué alegría esta selección. Tenemos el mejor, Lionel Messi. Hola, grupazo de Dicen que Dicen. ¡Vamos, Argentina! ¡Qué hermoso y genial es este equipo! Lindo domingo, soy Patricia de Moreno.
0: Bien, esto recién empieza, no se vayan.
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0: Hola, buen día, Radio Rivadavia. Lo escucho siempre, todos los domingos. Así que, bueno, este es muy lindo el programa. Sigan así. Y, muchachos, no le busquen el pelo al huevo con el respeto a la selección. La selección pone todo. Le pusieron huevo, le pusieron garra, le pusieron patriotismo, le pusieron todo.
1: Bueno, los estoy escuchando desde el principio y me encantó lo que dijo Levina. Porque cuando a mí me mandaron ese video, yo pensé exactamente lo mismo. Estamos cargando esta selección con una terrible responsabilidad. Y de alguna manera también estamos minimizando lo que hicieron nuestros antecesores, los sacrificios y las penurias que pasaron y las luchas que tuvieron. Así que ubiquémonos un poquito en la realidad y ojalá salgamos campeones, pero tampoco no es como para exagerar tanto. Mi nombre es Aurora.
2: Hola, buen día, mi nombre es Adriana. Este es un mensaje para el programa de YouTube. Cada vez me encanta más Scaloni. Me pareció excelente lo que dijo sobre el partido. Es solo un partido. Lo que pasa es que acá el argento quiere ponerle todo el pasado. Por favor, es solo un partido y nada más. Buen fin de semana para todos.
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4: 10:45, estamos hasta las 12. ¿Qué temperatura en Buenos Aires, Noé?
5: Si hablamos del tiempo, 7:9, la actual en la ciudad de Buenos Aires, 85, es el porcentaje de la humedad, cielo cubierto. Y acá te dicen, Fede, sí, Fede, lo sigo escuchando, obvio, hacen un programa muy lindo, informan, entretienen. Besos a todos, Esther de Almagro. Isa también nos está escuchando, mucha gente conectada del otro lado.
4: Bueno, obviamente el tema de las elecciones es el tema del día, pero también lo que ocurre con la economía, ¿eh? Porque esta semana se va a conocer la medición del INDEC, la inflación del mes de junio, el mes pasado. Ustedes saben que las consultoras están estimando que el IPC se ubicará en torno al 2%. Viste que es un número, Seba, que le está costando al gobierno perforar, ¿no? Está siempre ahí por arriba del 2, y en algún momento llegó al 1 y pico, pero no llegamos al número que el gobierno había como prometido. Incluso algunos analistas dicen que va a estar un poquito por debajo del 2%, que va a comenzar con 1. Recuerden que el presidente había dicho en algún momento que su objetivo era que comience con 0, ¿no? O sea, menos de 1, no necesariamente que no hubiera inflación. Uh-huh. Pero para conocer más sobre este tema, estamos en comunicación con el economista Orlando Ferreres, que tiene la amabilidad de atendernos. Orlando, Federico Smith, en Radio Rivadavia. Buen día, ¿cómo va?
6: ¿Qué tal? ¿Cómo andamos? Muy bien, por suerte.
4: Bueno, contento con el partido de anoche, ¿no? Me imagino.
6: Contentísimo, muy sí. Bien. Yo venía de Salta, lo escuché por radio en el auto, y vi el segundo tiempo por televisión, así que lo sentí muchísimo, bueno, y lo gocé mucho.
4: Bueno, viendo los números, después hablamos de eso, si tenemos chance numéricas, pero me gustaría, Orlando, bueno, que hablemos de, obviamente, el número de inflación, ¿no? El gobierno le está costando perforar, como decía bien Sebastián Dumont, ese 2%. ¿Hay chances de que junio sí lo perfore?
6: Bueno, puede ser, muchas consultoras dan 1,8, a nosotros nos da 2,1, pero son cifras todas muy buenas y yo creo que van a generar un entusiasmo nuevo, porque seguramente que después vendremos con cifras que empiezan los meses con 1 y algo, aunque sea 1,8, ¿no? Pero yo creo que estamos bien, estamos en el buen camino. La política económica que eligió el gobierno de atacar el gasto público y que el Banco Central no le preste al Tesoro y transformar ahora la Carta Orgánica del Banco Central parecida a la que teníamos en el 89, que la saqué yo con la Ley de Emergencia Económica, que decía un cartel: el Banco Central tiene como función mantener el valor de la moneda. Este cartel que después, en el 2012, lo sacó la mujer que era presidenta del Banco Central y puso 5 funciones para el Banco Central, que obviamente no tiene más que una, ¿no? Uh-huh. Así que, bueno, contentos por esa posible reforma de la Carta Orgánica, que va a ser seguramente parecida a la del 89, y esperemos que el año que viene también tengamos un crecimiento económico como en este año, que creceríamos 3%. El 2027 también se crecería alrededor del 3%.
4: Orlando, con el tema de la inflación, ¿qué es más importante, el número o la tendencia?
6: Yo creo que la tendencia es lo importante. También el número exige, digamos, resultados. Nosotros calculamos para el 2027 un 18% de inflación, o sea que va a dar siempre menor a 2% por mes, y eso yo creo que va a ser visto bien políticamente. Así que bueno, Milei tiene, no digo asegurada, pero bastante respaldada su reelección.
7: Orlando, ¿qué tal? ¿Cómo le va? Buen día, soy Sebastián Dumont.
6: ¿Qué tal, Sebastián?
7: Acaba de tocar un tema muy, muy importante, que es la perspectiva política con relación a este rumbo de la economía y la posibilidad efectiva de que Javier Milei sea reelecto. Hay una gran discusión centrada en si los efectos de este programa económico, que se ven con el descenso de la inflación, que se ven con el crecimiento de la economía, sustentada básicamente en sectores muy puntuales, alcanza para que derrame a un sector muy importante de la población, si se quiere los grandes conurbanos, que todavía no observan ese crecimiento de su economía, que sienten que su salario todavía no ha recuperado el poder de compra y que además también muchos comerciantes e industriales se quejan por lo que entienden ellos es una retracción de sus actividades. ¿En qué momento cree usted que este modelo económico pueda dar alguna respuesta a esos sectores más allá del activo de la estabilidad que no es menor en una Argentina acostumbrada a vivir con inflación?
6: Sí, claro, por supuesto, tenemos que aprender a vivir sin inflación, lo cual es difícil, pero tenemos que aprender del caso de Australia en la década del 2000, donde se decidió reformular todos los sectores que estaban subsidiados. Efectivamente, eso ocurría allá y se fue sacando a través del presidente, el ministro de Economía, todos los sectores que estaban mal, esos fueron disminuyendo y pasaron a otro sector. Esta es la experiencia de Australia de los años 2000. Y Milei quiere hacer lo mismo, aunque un poco más rápido. Eso puede traer problemas, como ustedes dicen, a sectores de los conurbanos que no tienen tanta posibilidad de inversión. La inversión bruta interna fija de la Argentina, que es parte de la demanda, está muy baja, está entre el 14 y el 16% del producto, que es una cifra muy pequeña. Por lo menos tendría que estar en 21% del producto, y no digo como en China, que está en el 40% del producto, y si va a estar al 50% del producto cuando crecía al 10%, ahora crece al 5 o 6. O sea que yo creo que el ambiente está bien. Hay que tener en cuenta a los sectores conurbanos y darle más tiempo para que puedan reestructurarse con créditos y que puedan tener otras actividades, porque no podemos tener todo el tiempo un país que no es totalmente competitivo. Tenemos que lograrlo y eso es lo que pretende Caputo, Bausili y el presidente.
7: Ahora, ¿cómo se recupera, Orlando, el crédito? Porque también allí hay dificultades para encontrar una oferta de crédito que le permita a esos sectores transitar ese puente entre este tiempo que viven y los resultados más concretos de un modelo que plantea el presidente Javier Milei, sin que el Estado intervenga, digamos, en la posibilidad justamente de dar más oferta de crédito, ¿no?
6: Claro, pero el gobierno a través del Banco Central interviene en el crédito, uh-huh, porque los efectivos mínimos, o sea, lo que el banco tiene que guardar de un depósito y depositaron en central, son del 45% y eran del 50% de cada depósito. O sea que le tienen miedo a que eso se vaya al dólar y por eso que tienen tan altos los efectivos mínimos, lo cual hace que la tasa que recibe el ahorrista en plazo fijo sea muy baja en comparación con lo que es el crédito al sector privado. Yo creo que eso lo van a tener que ir arreglando progresivamente y estas cosas requieren un poco más de tiempo o más tiempo. Así que estamos contentos con la tendencia y pedimos un poco más de plazo para poder hacer todo. Yo creo que eso sería lo correcto.
8: Orlando, le quiero agradecer por haberlo atendido esta mañana de domingo. Sabemos que estamos todos durmiendo ahí poquito.
6: Sí.
8: ¿Se pueden hacer números con lo de hay chances en numérica ahí de ver que de probabilidades o no? ¿O es muy difícil?
6: Sí, es difícil hacer eso, pero siempre hay gente que lo hace y le gusta hacerlo. Yo estoy pensando que Argentina va a salir campeón, así que le juego mucho a esa posibilidad. Pero sé que otros también tienen posibilidades, entre ellos Francia, ¿no?
7: Claro. ¿Qué es más probable, Orlando, acertar cómo termina Argentina la Copa del Mundo o cuánto va a valer el dólar el año que viene antes de las elecciones?
6: Bueno, dos son muy difíciles. Bueno. Cuesta bastante saber el dólar cuánto va a valer también.
8: Elijo creer.
6: Aunque la estrategia que se...
8: Elijo creer, ¿no? Uno que elige creer, ¿no?
6: Elegimos creer, exacto.
8: Orlando, ha sido un placer.
6: Eso es lo que podemos hacer.
8: Abrazo grande.
6: Bueno, muchas gracias.
8: Hasta luego.
6: Hasta pronto.
8: Orlando Ferrer, ese economista, hablando obviamente del dólar. El dólar subió un poquito estas últimas semanas. Poquito, no mucho, pero subió, ya casi 100 pesos.
7: Hay un dato,
8: ¿no?,
7: muy importante en términos políticos, después si querés lo ampliamos, que ha sido el anuncio que hizo el ministro de Economía, Caputo, sobre el sendero de vencimientos y los dólares que ella tiene o tiene cómo conseguirlos sin salir al mercado de deuda, para blindar la posibilidad de que ante una turbulencia electoral en el 2027 no aparezca esa desesperación de ir en la búsqueda de los dólares, que se produzca una corrida y tenga sus efectos políticos. Esto me parece que también es un tema importante que ha sucedido en los últimos días y que cimienta este camino que pretende tener el gobierno para llegar con chances el año que viene.
8: 10:55.
5: Así es. 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
8: Bien, estamos con Gaby Levina, así que prometió un tema súper interesante que tiene que ver con las galerías Pacífico, esas galerías tan pero tan lindas que están allí en el centro porteño. Gaby.
9: Bueno, las galerías Pacífico, como todos saben, quedan en la intersección de Florida y Córdoba, también tiene salida a la calle
8: San Martín,
9: Viamonte, sí. Y también San Martín, sí. Pero en realidad no es que ocupe toda la manzana, pero bastante de la manzana ocupa, porque fue una cosa media anárquica que empezó como una idea de las tiendas Bon Marché, que nunca se llegó a convertir en la tienda Bon Marché como efectivamente es en Francia, que es una enorme tienda donde tiene todas las cosas y marcas, pero es una sola tienda. En este caso se tuvo que ir haciendo parcialmente pequeños negocios de artesanos, de confeccionistas y demás, que fueron armando lo que después fueron las típicas galerías nuestras, no las de ahora, que son los shopping. En el año 46 ya eran las galerías Pacífico, que tenían las cuatro entradas, pero la cúpula, como la conocimos después, no estaba hecho, tenía un techo distinto, y ahí se arma, un poquito antes del 46 en realidad, se arma la cúpula y se le encarga algunos pintores, Spilimbergo, Castagnino, Berni, Urruchúa y Colmeiro, que hagan la cúpula, que tiene un montón de distintas... Yo escucho una música, ¿usted también?
5: Sí, sí. Se siente una música.
7: Tu cortina.
8: Tu cortina.
9: Puede ser. La cuestión es que se hace una cosa que se llama acuerdo de pintores, el acuerdo de paleta, donde los distintos pintores que van a convivir en un mismo ámbito tienen que tener una paleta más o menos parecida, porque si uno mete pintura fosforescente y otro mete pintura media tenue, se lo come. Bueno, y se pintó eso, y quedó ahí perfecto. Cuando llegan los militares, nuestros queridos militares de la dictadura, deciden tirar abajo eso para... construir, va a ser un complejo inmobiliario, oficinas, es una cosa enorme, te imaginas que ese terreno en ese lugar era valiosísimo. Y aparece ahí una doctora, Graciela Molinelli, con un grupo de artistas, y presentan en ese momento, estamos hablando de los años, fines de los 70, un amparo para proteger el mural de estos artistas. Con lo cual frenan ese proyecto y... A María de la Cruz de Fortabat, que además era una señora que no es que estaba enojada con los militares, pero al mismo tiempo era una tipa que tenía un poder propio muy grande, pone la plata para la restauración. Entonces, fue gracias a un montón de artistas, y Graciela Molinelli, que hicieron los petitorios, hicieron un poco de movimiento, una cosa inusual para los militares, que alguien se les oponga a sus proyectos. Pero como era una cosa que venía de la mano de la Fortabat y venía de la mano de artistas y artistas conocidos como Berni y demás, tuvieron que ceder. Entonces ahí se restaura, con eso se logra que un edificio histórico maravilloso, que es la Galería Pacífico, no se destruya para hacer algo nuevo. Pero lo interesante del caso es que Berni, a diferencia de los otros, que varios de ellos ya estaban muertos, Berni decide ser él mismo el restaurador, cosa que es inusual, porque el pintor pinta, no sé, no es un restaurador. Si es una cosa que se le rompió a él dos días antes, puede ser, pero si es una cosa que tiene 30 años, se manda un restaurador, que son más eficaces para hacer eso. Entonces, ¿qué hace Bernie? Se pone en unos andamios que los paga la Ford Abad, se sube a los andamios a los 80 años, yo tengo fotos de eso, se sube ahí, y cuando yo subo a verlo, a visitarlo, veo que el tipo me metía colores que no tenían un carajo que ver con el pacto, lo que llamé el acuerdo de Paleta. No entiendo, Antonio, esto no era así. Se estaba cagando en los de al lado. Digo, Antonio, no, esto no era así. ¿Cómo ese azul tan fuerte? Si ustedes van ahora a la Galería Pacífico, se van a dar cuenta que el mural de Bernie, la parte de Bernie, tiene mucho más colorido que el resto. Uh-huh. Y entonces me dice, Leviñas, porque él no decía Levinas, decía Leviñas. Leviñas, yo soy pintor, no soy restaurador. Si lo puedo mejorar, lo mejoro. El guacho se cagó en sus amigos, en los muertos, y pintó un cuadro más fuerte que el que había. Pero quiero decir, lo interesante del caso es cómo una cosa que debimos haber hecho mucho más que lo que hacemos, que un montón de edificios maravillosos que existían en la Ciudad de Buenos Aires y en todo el país, un montón de lugares que fueron tirados abajo para construir alguna porquería encima, como si la historia no tuviese importancia. Y vos fijate la diferencia que hay con esas ciudades que uno le encanta ir, es porque en esas ciudades no se puede tocar nada. Vos vas, exacto, a Florencia y es todo el ladrillo, ¿no? Que si tenés que construir algo, tiene que ser exactamente igual a como era, ¿entendés? Y nunca desentonando. Vas a Jerusalén, que tiene no sé cuántos miles de años, y todavía cuando se construye alguna cosa, porque en algunos lugares se puede construir algo, se construye con las mismas piedras. Estoy hablando adentro de la ciudad vieja, de la zona histórica. Entonces, claro, imagínate si hacemos como en Carlos Paz, como hicimos en Bariloche, y empezamos a meter cosas de colores, edificios más grandes, tapando los edificios chicos. Es decir, pero además tiene que ver con la historia de uno. Es decir, claro, da identidad. Son estas cosas. Pero bueno, gracias a la doctora Molinelli y a un montón de artistas en ese momento que se opusieron a que se destruya, tenemos un mural maravilloso y un edificio increíble que todavía se puede visitar y mucha gente viene de todos lados a mirar ese hermoso mural que hay en la cúpula central.
8: Lo dijo Gaby Levinas, 11 de la mañana, momento de las noticias con el señor Javier Papalé.
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11: 11 de la mañana, 1 minuto en toda la Argentina. Cielo cubierto en Buenos Aires. 7 grados 9 la temperatura. 6 grados 7 décimas la sensación térmica. 87% la humedad. Un hombre fue internado con quemaduras graves tras el incendio de una vivienda en el barrio La Carbonilla, en La Paternal. El fuego se inició en el tercer piso de una construcción de 5 plantas. El herido, de entre 65 y 70 años, fue trasladado inconsciente al Hospital Durán, mientras que una mujer de 29 años fue oxigenada en el lugar por inhalación de monóxido de carbono. Dos ladrones protagonizaron un choque y vuelco mientras huían de la policía y uno de ellos se quitó la vida antes de que lo detuvieran. Tenía 19 años y se disparó en la cabeza dentro del vehículo luego del accidente que tuvo lugar en Virrey del Pino. El otro sospechoso, que fue detenido, tenía un pedido de captura por un crimen cometido a principios de año y una restricción de acercamiento por violencia de género. El INDEC informará esta semana la inflación de julio. Las consultoras privadas estiman que el IPC, que se dará a conocer el martes, estará en torno al 2%, por debajo del dato del 2.1% registrado en mayo. Estados Unidos afirmó que, pese a los ataques iraníes, el estrecho de Hormuz está abierto a todas las embarcaciones. El Comando Central estadounidense aseguró que Irán no controla el paso y señaló que sus fuerzas están posicionadas para garantizar la libre navegación. Cielo cubierto en Buenos Aires, 7 grados 9 la temperatura, 6 grados 7 la sensación térmica, la humedad 87%.
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2: Once, ocho minutos, pero también no solamente de fútbol vive la gente, también tenemos tenis, información de tenis con Dani Michelet, mira.
0: Informa La Oral Deportiva.
2: Bueno, estamos con Dani Miche, porque está la final de Sinner-Zverev, allí en Wimbledon. Estamos atentos a lo que pasa. Dani, buen día, ¿cómo estás acá en el programa del Turco Lotuf?
3: Un de domingo fantástico aquí en Londres, una larga noche, además está a decirte, desde el festejo de la victoria de los ingleses frente a Noruega. Algunos siguieron de largo para ver quién iba a ser el rival en semifinal de la Copa del Mundo, finalmente Argentina, claro que sí, y la expectativa enorme en un país futbolero como el inglés y una ciudad muy futbolera como es Londres, para lo que va a ser el miércoles la semifinal, con lo que esto significa entre Inglaterra y Argentina. Pero ya hablamos de tenis porque ya se viene la final de Wimbledon entre los dos mejores del torneo, Jannik Sinner, el número uno del mundo, defensor del título, Alexander Zverev, que mañana, cuando se actualice el ranking, va a aparecer otra vez como número dos del mundo, pasando a Carlos Alcaraz. Recordamos que el español hace bastante tiempo no compite desde el torneo de Barcelona por una lesión en la muñeca. Un Jannik Sinner que había dejado muchas dudas en aquel partido que prácticamente se desintegró físicamente contra Juan Manuel Cerúndolo en Roland Garros. Muchas dudas en la primera ronda. Estuvo 2-1 abajo de Miomir Kecmanovic, un jugador que no puede hacerle ningún tipo de problemas tenísticos al número uno del mundo. Necesitó 5 sets. Después levantó mucho su nivel y ya las semifinales contra Djokovic jugó un tenis casi perfecto. Lo barrió al tenista serbio. Lo de Zverev fue muchísimo más parejo, jugó muy bien todo el torneo, vimos una muy buena versión en los últimos dos partidos contra Taylor Fritz y en las semifinales frente a Arthur Ferry, pero si uno repasa, mira la estadística, 10-4 el historial en favor de Sinner, que ha ganado los últimos 9 enfrentamientos y apenas ganó 2 sets. Zverev este año le ganó la semifinal de Indian Wells, la de Miami, la de Monte Carlo, la final de Madrid. La final de Madrid fue un baile. Pero claro, en el medio nos agarramos de esta estadística, de esta ilusión para ver si tenemos una final pareja. Zverev se sacó un peso encima, haber ganado su primer título de Grand Slam, haber ganado Roland Garros. Veremos. Ayer la victoria de Linda Noshkova en duelo de checas, le ganó la final a Karly Muchová y la checa se convirtió en la tercera jugadora de la República Checa en ganar Wimbledon en este siglo, siguiendo el legado que inició la gran Martina Navratilova allá por el 78 y que después siguieron otras grandes jugadores de la República Checa. Te mando un abrazo, nos encontramos el próximo domingo.
2: Gracias, Dani, querido, con todo el tenis desde allí, desde Wimbledon.
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2: 11:11, en la mañana de domingo, muy especial porque está fresquito, está nublado, estamos todos dormidos porque dormimos poco, ganó la selección, estamos contentos, porque si te acostaste anoche, no te diste cuenta, por todos los silbatos y todas las cornetas que hubo, ganó la selección, estamos jugando el miércoles a partir de las 4 de la tarde contra Inglaterra, obviamente muy expectantes todos, pero queremos saber, ¿estás por ahí en algún momento? ¿Estás por ahí conectado? ¿Nos estás escuchando a través de qué teléfono?
6: A ver. En el 11:50-26:08:06:30, gracias a todos, hola a todos, muy bueno el programa. Fede participó del sorteo, dice Daniela. Besos a todos. Hola, buenos días. Buen día a este equipo de Dicen que Dicen. Saludos, Alberto Lotuf, Levinas. Bueno, a todos ustedes. La selección va demostrando lo que son. Bien, nuestras banderas, dice, son los mejores. Los escucho siempre, muy interesante toda la información. Hola, Fede, muy buen día. Están hablando en la radio. Gracias a... bueno, acá está dejando un mensajito también, dice, en colaboración a todo lo que sucedió ayer, los festejos, dice, una locura en todos lados. Hola, escuchándolos acá desde Wilde, a ver gente, ¿quién ganó? Ganó la selección y nos ponen unos corazones. Hola, amigos de Dicen que Dicen, excelente el programa, soy Mari de Villaluro. Gracias, Mari. Bueno, a todos, 11:50-26:08:06:30.
2: Después seguimos porque escuchen, sí, este tema que es interesante. Hay dos escuelas argentinas que fueron distinguidas entre las 50 mejores del mundo en el World Business School Prize 2026, un reconocimiento internacional que, bueno, premia proyectos educativos innovadores. Ahí, justamente, una de ellas, el Northfield School Campus Puertos de Escobar, quedó entre las 10 finalistas de la categoría innovación por su modelo de enseñanza personalizado que se basa en el análisis de datos y el desarrollo de habilidades del siglo XXI. Detrás de ese proyecto está Darío Álvarez Clark, que es fundador de la red educativa Itinere, quien desde hace años impulsa una transformación educativa centrada en la innovación, la tecnología y el aprendizaje personalizado. Está en contacto con nosotros, por supuesto. Darío, Federico Smith en Radio Rivadavia. Buen día, ¿cómo va?
7: Hola, Federico, hola, Gabriel, hola a todos, ¿cómo están?
2: Saludos. Bueno, gracias por atendernos. Estaba leyendo, bueno, este reconocimiento ubica justamente al Northfield School entre las 10 escuelas más innovadoras del mundo. ¿Qué crees que hizo diferente justamente este proyecto para destacarse entre miles de instituciones de distintos países, ¿no? Este mundial, para decirlo de alguna manera, ya que estamos en momento de mundial.
7: Es así, Federico, sabes que se dice que es el mundial de las escuelas, literalmente.
2: Ah, mira.
7: La organización que lo hace, que es T4, es una asociación que reúne educadores e instituciones de todo el mundo y uno puede presentar proyectos. Y creo que

0: ver, medir datos, y no solo de resultados, sino de procesos, y no solo cómo aprenden los niños, sino cómo enseñan los adultos. Y esto creo que es lo que se hizo llamativo, ¿no?
1: Uh-huh. Darío, ¿para qué sirve una competencia de este estilo? ¿Es solamente medir la calidad de la educación o también busca otra finalidad, como bueno, elevarla, tratar de ver dónde estamos mejor y dónde hay que ajustar ahí un poco la perillita?
0: Mira, yo siempre digo que este tipo de espacios no son solo una competencia, porque una competencia yo creo que uno se presenta para competir, para como el mundial, ¿no? Uno se presenta con la intención de ganar. Y esto en realidad es hacer visible proyectos que ya existen. Este proyecto nosotros lo llevamos hace más de una década. Lo decidimos presentar cuando aparece la nominación, la posibilidad de presentarse, y no trabajamos para el premio. Entonces yo creo que principalmente sirve para crear diálogos entre actores educativos en donde la educación es algo que tiene que cambiar mucho, uh-huh. Tiene que renovarse. Hay veces hay que romperla para que poder volver, hay que hackearla. No todo lo que se hizo está mal, por supuesto, pero hay muchas cosas de la educación que a veces huelen a viejo. Entonces, cuando uno instala estos temas, más allá del orgullo que nos pueda dar como organización, ganarlo o no ganarlo, estar entre los 10 colegios más innovadores, tiene un grado de subjetividad, pues para ese premio. Ahora, me parece que cuando hoy estamos hablando de esto, en otros ámbitos se habla de educación, hablamos de cómo enseñan y cómo aprenden en las escuelas, me parece que ese es el gran objetivo, ponerlo, como dije antes, en agenda. Y por otro lado, inspirar a otros. Vos fijate que los estados, en general, los sistemas públicos, los sistemas privados, juntan datos, relevan datos, planillas. La pregunta es qué se hace con eso. Yo lo que digo es, con el dato hay que hacer información.
1: Sí. Y Darío, ¿y cómo estamos realmente? ¿Cómo estamos en la Argentina con el tema de la educación? Porque tenemos siempre ese preconcepto de que estamos mal, de que no hay presupuesto, de que a veces las escuelas están en malas condiciones, y eso justamente complejiza, condiciona la educación, ¿no? Uh-huh. Uno a veces cae como en el facilismo de hablar de, bueno, la escuelita que está allá, viste, en Jujuy, y a veces te vas a 10 kilómetros del centro de Buenos Aires y encontrás problemas hasta edilicios importantes. ¿Cómo estamos realmente en la Argentina con este tema?
0: Yo creo que no estamos bien, yo creo que tenemos que estar preocupados por la educación. Hay tres indicios que a mí me hacen ruido. Primero que nada, hace unas semanas atrás, Argentinos por la Educación, que es un observatorio de educación muy interesante, dice que el tema de educación para la sociedad argentina en cualquiera de sus niveles está entre el séptimo y octavo lugar de temas de preocupación. Solo al 5% de la población les preocupa como un tema central. Pues eso ya es un dato. Además, en las plataformas políticas, en quienes tienen que disputarse cargos de autoridad, no aparece nunca la educación. Y lo que vemos, como vos recién decías, Federico, es indicios de una educación que se ha ido de alguna manera descuidando. En las últimas semanas salieron algunos datos de resultados positivos comparado con otras evaluaciones de pruebas a aprender de años anteriores, pero como decís vos, la educación es el espacio donde aprenden los niños, o sea, el espacio físico, la formación de sus profesores y las condiciones de educación. Entonces, para mí, la preocupación más grande no tiene que ver solamente con lo que uno ve, sino con lo que uno no ve. O sea, creo que no, al no haber un proyecto sólido de país de próximos 20 años, eso tampoco estructura un proyecto de educación. ¿Hacia dónde queremos ir?
1: Claro.
0: ¿A qué trabajo? ¿A qué alumnos? ¿A qué perfiles?
1: Lo sumo a Gaby Levina, que quiere incorporarse a la charla. Gaby, adelante.
2: Sí, Darío, yo por un lado te felicito, por otro lado sé también el caso del padre Jasminovi, el proyecto Madre Teresa, que también en su momento fue premiado, pero me preocupa muchísimo el resto de la educación. Por un lado tenés que solamente un porcentaje muy bajo, cercano al 10% de los chicos que terminan la secundaria en Argentina sabiendo lo que se supone que tiene que saber. Entre las cosas que uno ve es que la época en que yo hacía la secundaria o vos, salíamos sabiendo, aunque sea 3.000, 3.500 palabras, ahora salen sabiendo 1.200. Entonces, y por otro lado, este dato que yo no tenía, que solamente al 5% le preocupa la ocupación, la educación, nos indica que estamos en un problema serio, porque los países que no cuidan a los chicos son los mismos países que además no piensan en el futuro, ¿no? Es decir, ¿cómo das vuelta a eso? ¿Cómo se logra que el gobierno, que el poder, que los políticos, que todos que tengan alguna chance de influir sobre el tema, se den cuenta que no puede ser que estemos preparando chicos para la nada, chicos que no van a servir para lo que el futuro nos va a deparar, o lo que ya nos estamos buscando?
0: Coincido, Gabriel, en el diagnóstico, y los datos son preocupantes. Por eso digo, cuando uno ve que se asoman algunos resultados un poco más positivos, en las pruebas a aprender, no nos olvidemos que durante los últimos 4 años el dato era que

0: chicos de tercer grado no comprenden lo que lee la mitad con de cualquier contexto. Digo, esto que vos decís es así. Quizás suena un poco idílico de mi parte, pero yo creo que la única forma es poder ponerlo en agenda, y hay que ponerlo desde lo público y desde lo privado, y es el tercer sector. Cuando yo te hablo de Argentinos por la Educación, Aprender 2050, son entidades, son no gubernamentales, que de alguna manera investigan, promueven y capacitan. Entonces yo creo que hay que hacer una acción desde de los estados, desde el proyecto de país que cada gobierno proponga, donde no puede transformarse. Tiene que haber un pacto en donde un pacto como cambiaron las épocas, pero como aquel pacto educativo también de nuestra época, del 84, en donde se sienta la sociedad civil, donde se sienta el Estado, los especialistas, y ya los especialistas, la mesa tiene que ser más grande. Porque cuando hablamos de educación, no hablamos de maestros y directores y padres, hablamos de neuropsicólogos, hablamos de tecnólogos, hablamos de empresas. Hay que trazar puentes muy fuertes y decir, esto va a ser. Los grandes países que se han desarrollado, que se han decidido desarrollar a través de la educación, han generado proyectos a 20 o 30 años, pero se sentaron todos en la mesa, y con el cambio de gobierno no hubo cambio de paradigma. Y esto me parece que es lo que nos está faltando, como en tantas otras áreas, pero en el área mía de especialización, en educación falta esto.
1: Pero lo que pasa es que algo que ya alguna vez, creo que ha dicho la Nata, ¿no?, que es muy difícil que los políticos se pongan de acuerdo en cuestiones que ellos mismos no van a poder ver, ¿no? Es decir, plantar es como plantar un árbol y me voy, ¿no? Que, digamos, hacer ese ejercicio de yo no voy a ver los resultados de lo que estoy haciendo en un momento donde todo es instantáneo, ¿no? También genera sensación de, bueno, no hay políticas a largo plazo, ¿no, Darío?
2: Y sí. mucho menos ponerle presupuesto a esas cosas. Bueno, claro. Mi hijo que estudió en Holanda hay tipos que ponen parte de su presupuesto para levantar la cota de los diques que tienen contra el agua, porque dentro de 40 años el agua va a estar más alto. Es decir, pensar que un político acá va a gastar parte de su presupuesto para dentro de 40 años es impensable.
0: Sí, y creo que eso es un ADN cultural que nosotros no tenemos, porque si bien ayer festejábamos todo, estamos todos orgullosos por el resultado, nos unimos para eso, pero somos una sociedad muy individualista. Es difícil pensar en más allá de mí o cuando yo no esté. Ahora, yo celebro que a veces hay acciones que empiezan de lo pequeño, que los cambios a veces empiezan lo pequeño. Quisiera que fuera una política de Estado, que fuera una política pública, porque creo que es la única forma de hacerlo sustentable. Mientras esto sucede, creo que hay que ir buscando, y ahí sí tiene que haber actores, y vuelvo a decir, si son públicos mejor, pero son privados, son del tercer sector, es decir, tomemos estos casos. Estos casos que pueden mostrar cierto grado de éxito, de algo positivo, de impacto positivo en la educación, tomémoslo y repliquémoslo. Será uno, serán dos, serán diez, será de a poco. Aunque no caiga como una catarata, será de lo chiquito a lo grande. Vuelvo a decir, puede sonar idílico, pero hay acciones, pasan cosas interesantes y potentes dentro de la educación y en otros ámbitos de la nación. Bueno, creo que por ahí tenemos que empezar, ya que no hay un paraguas.
1: Darío, por último, estaba hablando con Darío Álvarez, Clar, educador. Está el mundial de la educación, ¿no?, de las escuelas, y justo en este mundial de fútbol. Me interesa que hagas una pequeña referencia sobre la IA, la inteligencia artificial. ¿Qué te parece? Si realmente contaminan la educación, si es un problema, si lo podemos usar a favor. Sabemos que ya muchos chicos, incluso grandes, utilizan la inteligencia artificial para, bueno, hasta jueces, ¿no?, lo hemos visto, para escribir, y bueno, se pierde un poco esto de pensar, ¿no? Ya capaz que ya nadie escribe, y ya se puede llegar a perder un poco la capacidad de pensar. ¿Qué opinas sobre eso, Darío?
0: Mira, la IA, como otras herramientas tecnológicas o como otros momentos de la historia de la tecnología, creo que son una enorme posibilidad y un enorme desafío a la vez. O sea, es un arma de doble filo, pero creo que lo primero que tenemos que pensar es que sin la IA, como sin tecnología, la educación hoy no puede trabajar. Sin embargo, no es garantía. Esto ya lo dijo la UNESCO hace 3 años. La tecnología fuera de la educación no es posible, sin embargo, con tecnología no se aprende más. O sea, no es garantía de esto. Creo que lo que hay que desarrollar son otras habilidades, sin duda alguna. Creo que en algunos aspectos y en algunas profesiones puede llegar a reemplazar algunos procesos, pero hay que enseñar justamente para eso. Para enseñar cómo usar la IA, tenemos que ponerla como parte de los currículums. Tenemos que enseñar en las escuelas. Tienen que cambiar los modos de evaluar. Si la escuela, el docente quiere evaluar lo mismo que evaluó hace 20 años y ver lo correcto o incorrecto de una respuesta, ¿para qué lo va a hacer? Si lo puede hacer con la IA, como lo podía hacer con Google, como yo siempre, con Wikipedia, con, claro, Google, con el Rincón del Vago.
1: Claro.
0: Creo que hay que cambiar las formas de evaluar y entender cómo un alumno o una alumna piensa, cómo entiende, cómo razona, y a partir de eso hackearle la respuesta habitual que siempre tiene. Es un desafío, es enorme. es enorme porque podríamos creer que se aprende por el solo hecho de preguntar y prontear una vez. Ahora, ¿cómo aprender de una manera distinta? Prompteando, preguntando, comparando, validando. O sea, lo que hay que medir no son respuestas correctas o incorrectas, hay que generar evaluaciones que midan el impacto de habilidades de aprendizaje y de pensamiento. Y esto es un gran desafío, porque es para los chicos, pero también es para los adultos, es también para el que la escuela que quiere pasarlo o escanearlo para ver si fue hecho con IA, y hoy la IA ya encuentra forma de hackear la propia forma de ver si está hecho por el alumno o no. Entonces creo que hay que cambiar lógicas de evaluación, lógicas de aprendizaje, con la IA adentro.
1: Darío, la verdad que espectacular lo que estás contando, sobre todo hablar del otro mundial, ¿no? Que es lo importante también, y que es la educación. Si todo el mundo se llena la boca, la educación, y después sí. Viste que, bueno, eso después está ahí con dos alfileres siempre, ¿no? Es un tema complejo, y como decíamos sí. Antes, que tal vez no vamos a ver los resultados nosotros, entonces hay que tener una paciencia que no es fruto de esta época. Así que te queremos agradecer por esta charla y por este tiempo que te tomaste en explicarlo.
0: A ustedes, y si me lo permiten un minuto, vos sabés que este premio, además de haber un jurado, hay un sexto premio que es del público. Así que si a alguien le interesa conocer más, en nuestras redes, Red Itinere, en arroba Red Itinere o en arroba T4 Education, pueden conocer más del premio y pueden votarnos también. Así por ahí aspiramos al premio del público también.
1: Bueno, felicitaciones, Darío, realmente. ¿Eh? Un abrazo grande.
0: Un abrazo grande a todos.
1: Hasta
0: gracias
1: luego.
0: Por el interés.
1: Darío Álvarez, claro, educador. Es el mundial que está ocurriendo ahora con las escuelas. Hay dos escuelas argentinas que fueron distinguidas entre las 50 mejores del mundo. Una de ellas es la Northfield School Campus Puertos de Escobar. Y Darío, que es fundador de la red educativa Itinere, quien impulsa justamente toda esta transformación educativa que estábamos mencionando. ¿Tenemos que hacer la pausa? Sí. Estamos hasta las 12, no se vayan.
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1: Hola chicos, buen día. No, sí, me dormí re tarde, pero bueno, ese relojito que uno tiene ya grabado hace que te despiertes temprano. Un día espantoso, pero me voy a desayunar. Libro en mano, cafecito caliente, tostadita, algo rico, y lo sigo escuchando a ustedes, que son lo mejor de la mañana. María de City Verde.
2: Hola, buen día para el programa de Lotuf, que lo escucho todos los domingos como hacía toda la programación de Rivadavia. Por favor, demasiado lo que está haciendo este equipo. Si estamos entre los cuatro mejores del mundo, ¿qué más podemos pretender? Aparte, nosotros, los generales de nosotros, si no podemos correr ni el colectivo, ¿qué más le podemos pedir a este equipo después de todo lo que está haciendo?

0: 11:33 minutos, gracias a todos los mensajes que van llegando a través de nuestro número de WhatsApp.
1: Exacto, Fede, en el 11:50-268-630. Dice, cansado por el delay. Para ayer me armé una antena casera. Muchos hicieron esto, la antena casera.
0: Hay que agarrar el coaxil, cortarle como 10 centímetros, pelarlo así para abajo, dejarle la parte del cobre para adelante, tirarlo para la ventana y funciona. Yo lo he probado en algún momento y funciona.
1: Sí, dice, lo vi en TV abierta, mira, contenta. Dice, les grité gol a todo el mundo. Mario Vinora nos deja los tres finales del DNI desde Palermo. Hola, chicos. La verdad es que estoy muy contento y feliz de que la selección argentina ganó. Dice, cada gol de Argentina yo sacaba... sacaba la alegría, ¿no? La bandera y revoleaba todo, por no decir lo que puso acá. En Formosa.
0: Hay que traducirlo, ¿viste?
1: Sí, porque hay que no traducir. A veces ponen cada cosa, chicos, y entiendan que también uno está un poco dormido hoy. Sí. Buen día, excelente el programa, escuchando desde Saavedra. Dice, quiero participar. Saludos a todos. Buen día, dicen hermoso programa. Siempre arriba, Davia, y excelente domingo. Aguante Argentina. Y yo tengo dos recomendaciones.
0: Dale.
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0: Bueno, estaba mirando que hoy no están dando el Sarmiento, en realidad todo este fin de semana largo, jueves, viernes, sábado y domingo. Hay gente que ahí me está contando que es un lío porque obviamente no tenés una manera de reemplazarlo. Prácticamente el que viene de Moreno y va hasta 11 es muy difícil. Ahí me estaban contando que incluso están haciendo algunas pruebas, están escuchando algunos ruidos los que están en la zona de Castelar. Pero me contaban ayer justamente que, y un poco eso, el castigo, ¿no?, al que viaja en el tren, porque justo el fin de semana, que no tenés muchas opciones,
1: claro,
0: por más que haya que arreglarlo, que lo entendemos, no es un ferrocarril tan malo.
1: No, pero el que consume, como yo, ¿no?, el transporte público, realmente hay que decir que re desastre. O sea, la gente, las filas interminables a las paradas de colectivos esperando, la opción, como, a ver, al no estar el tren, está el colectivo y la gente está totalmente desesperada. Y hubo demoras también en los subtes por esta situación.
0: Sí, poco movimiento en la calle. Cuando venía para acá en la General Paz estaba mirando que había un accidente en la General Paz, creo que era una canguda a vuelta.
2: Volcó, sí.
0: Ah, ¿lo viste también?
2: Sí, bueno, lo vi del otro lado. En los medios.
0: Ah, sí. No, yo lo vi con mis propios ojos, para decirlo así. Sí, no lo vi en la tele. No sé si hubo alguna víctima, después estaremos chequeando ese tema. Bueno, vamos con la información de la política de la mano de Sebastián Dumont, que está presentado, Seba Dumont, por...
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2: Seba. Bueno, ya que estamos hablando de delay, de estas diferencias de tiempo entre un hecho y cómo lo percibimos o cómo lo recibimos cada uno de nosotros, podríamos decir que cierto delay también se ha dado en estos tiempos en el oficialismo, en el gobierno de Javier Milei, en términos políticos, a eso nos referimos. ¿Y por qué digo esto? Porque en el camino de la pretensión reeleccionista del presidente Javier Milei, de lograr algo que hasta ahora ningún presidente no peronista pudo, que es no solo terminar el mandato, esto ya lo había logrado Macri, sino que pensar en un segundo término, en un segundo mandato, hay varias aristas a tener en cuenta. Y podríamos decir que uno de esos delay tiene que ver con aquello que en un momento no parecía tan bueno y ahora empieza a ser asimilado de manera distinta. ¿A qué me refiero? Al vínculo con los jefes provinciales, con los gobernadores, y a la intención que en alguna ocasión ya tuvo y desarrolló el gobierno La Libertad Avanza como estrategia política, que es la de instalar referentes propios en cada una de las provincias, decir, nosotros queremos tener nuestros propios referentes y darle la discusión a los jefes territoriales, a los gobernadores, ahora empieza a verse de otra manera en la cúpula del poder. Bueno, no nos peleemos tanto con los gobernadores, pensando en la reelección del presidente en el 2027, hagamos acuerdos. Veamos de qué forma podemos reformar la ley para que en principio se suspendan o se eliminen las PASO y esto habilite la posibilidad de algunos entendimientos provinciales a los efectos de que los gobernadores puedan colgar sus listas en la lista nacional del presidente o de La Libertad Avanza y no generemos una tensión que no podemos en este momento administrar, porque necesitamos de esos apoyos todavía en el Congreso para lograr estas reformas, como también otras que están vinculadas con lo económico. Fíjate vos que en la interna, de la que se ha hablado, se ha escrito, han corrido en enorme cantidad de litros de tinta a propósito de la interna Karina Milei y Santiago Caputo. Santiago Caputo era uno de los que en su momento decía, che, no tenemos que ir a pelearnos con los gobernadores, tenemos que acordar con ellos en donde podamos acordar y en donde tengamos más posibilidades, sí, efectivamente, plantar una opción propia. Eso es lo que Karina Milei decía, no, vamos con lo propio, tenemos que tener el purismo de la Libertad Avanza. Y de alguna medida, en el 2025, el resultado de la elección de medio término le termina dando la razón a esa estrategia del gobierno, que ahora está revisando a partir de la llegada no solo de Diego Santilli, sino de formas diferentes que busca mostrar el presidente Javier Milei en el trato. De hecho, se esperaba una reacción diferente a lo que fue la homilía de la homilía de José García Cuerva el día 9 de julio. No la hubo, sí algunas reacciones colaterales, pero no del presidente de la Nación, en un mensaje que incluso para muchos fue interpretado como un mensaje mismo que el propio Milei había desarrollado y había llevado a la práctica cuando le tocó ser presidente de la República y transitar el camino de esta pelea contra la casta, de la discusión contra la vieja política, etcétera, etcétera. Los dos vectores, las dos vertientes centrales en las que se asienta el proyecto reeleccionista del presidente tienen que ver con lograr una reforma electoral que tiene como base fundamental la suspensión o la eliminación de las PASO. Creen en el oficialismo que la imposibilidad de reorganizar al peronismo en una oferta única podría llegar a generar una ventaja adicional.
0: Tenemos el audio de García Cuerva, ¿querés?
2: Vamos a escucharlo, dale.
0: Así ampliamos eso.
3: Caminos en los que algunos aprovechan para dividirnos, para enfrentarnos, robándonos las esperanzas de salir juntos adelante, escondidos en todas las épocas, en cuevas de corrupción, haciendo que los pobres sean cada vez más pobres y ellos, escandalosamente, cada vez más ricos. Y esto no es cuestión de ser de tal o cual partido político o gobierno de turno. Es cuestión de ser o no honestos y transparentes. Ser y parecer, ahora y siempre.
2: Bueno, ahí estaba parte de lo que fue el mensaje del arzobispo de Buenos Aires el día 9 de julio, escuchado muy atentamente por el presidente, y como te decía, no ha habido, más allá de alguna reacción colateral, una respuesta crítica del gobierno, como en algunas otras ocasiones ha sucedido. No es un dato menor, por esto que yo recién les contaba, hay una idea de mostrar un Milei de carácter diferente, en el que ya el insulto no forme parte, habrá que ver si puede, ¿no? Con su lógica, si puede con él, pero está la idea de un Javier Milei más moderado, que se lo habría incluso transmitido el mismo 9 de julio en la mesa política o en la reunión de gabinete que tuvieron después del TEDEM allí en la Catedral Metropolitana. Lo que va a buscar, como les decía, es la posibilidad de que el peronismo no se reorganice porque no tenga la herramienta, el instrumento para poder hacerlo, que sean las elecciones primarias, si efectivamente logra suspenderlas. Un peronismo cuyas internas siguen al rojo vivo. Hay una teoría de quienes han escuchado a Cristina Kirchner en la intimidad de San José 1111, que la expresidente plantea un escenario posible de 4/4 en el 2027, es decir, dos sectores que se disputen el voto de la centro-derecha y dos sectores muy nítidos que se disputen el voto de la centro-izquierda, en donde ella incluye al peronismo e incluso a su sector más ligado, más partidario a la figura de la expresidente, donde Máximo Kirchner sigue agitando la idea. Lo adelantamos aquí hace muchas semanas hablando con Alberto de que esto iba a pasar, y pasó, que es agitar la idea de una Cristina Kirchner candidata, aunque está
0: proscripta,
2: no lo puede. En realidad está inhabilitada legalmente.
0: Claro.
2: Está inhabilitada legalmente porque hay un fallo judicial que no le permite a Cristina ser candidata. Sin embargo, se sigue agitando esa posibilidad. Escuchen lo que dijo por estas horas Máximo Kirchner.
4: Yo realmente les quiero agradecer el acompañamiento a Cristina, de corazón, cuando uno ve tanta diligencia miserable y aparece el pueblo para acompañarla, me queda claro que la unidad tiene que ser con la gente y que la unidad secundaria con los dirigentes. nuestro fin y por lo que tenemos que trabajar todos los días y pelear todos los días es una premisa muy simple: que los días felices vuelvan a ser más que los días tristes en la vida de los argentinos y argentinas. A eso nos comprometemos con ustedes, por eso vamos a caminar todos los lugares. Les agradezco el respeto.
2: Aquí estaban los dichos de Máximo Kirchner. Cuando el gobierno escucha estas cosas se entusiasma, porque profundizar sobre esa grieta interna del peronismo probablemente entienden que pueda ser un gesto muy favorable a ellos, sobre todo si no hay unidad posible. Hay quienes sostienen lo contrario, que el año próximo el peronismo, más allá de sus profundas diferencias, va a lograr una síntesis y le va a permitir dar la discusión frontalmente con la Libertad Avanza, que cree al día de hoy que el único camino o el camino más posible para poder lograr la reelección del presidente es evitar una segunda vuelta. Es ganar en primera vuelta con el 40% de los votos y una diferencia de 10 puntos y una oposición atomizada. Esto es lo que están, por supuesto, imaginando. Todavía falta mucho tiempo, hay mucho para transitar. Y cierro con un detalle, porque viste que habitualmente se trata de buscar señales en la foto, en si Milei saludó a alguien, si Milei no lo saludó, si fue al balcón de la Casa Rosada.
0: Los gestos.
2: Y lo abrazó más a Santiago Caputo que a otros ministros. Después se hace con ello todo una difusión en redes sociales. Bueno, particularmente sucedió otra vez el día 9 de julio. Milei sale al balcón, saluda, hace también abrazos muy particulares, uno de ellos con Santiago Caputo, que ayer cumplió años. Y todo el ecosistema en las redes sociales que lo sigue a Santiago Caputo hizo de eso una movida política muy fuerte. ¿Sabes cuál fue la señal que llamó mucho la atención?
0: ¿Cuál?
2: Javier Milei no hizo ninguna referencia en las redes sociales al cumpleaños de Santiago Caputo. Milei que saludó a Mick Jagger por el cumpleaños en X. Sí. Ninguna referencia. Para los que les gusta tomar esas señales, bueno, pues tomémosla.
0: Se olvidó. Bueno, 11:45 minutos, estamos hasta las 12. No se vayan, todavía tenemos un montón de cosas. Dale, contigo.
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0: Perfecto. Elijo creer. Ustedes están haciendo algunas coincidencias. Hay un montón de coincidencias. Hay un montón de coincidencias. Yo no quiero embalarme y a Nuno Mufa, pero hay un montón de coincidencias que tiene este mundial. ¿Cómo para qué?
2: ¿Con cuál?
0: Coincidencias que no ocurrieron en otros mundiales. Okay. Y que coinciden justamente con 86 y el 22. Y creo que también con el 78. O sea, hay una regla de los, creo que son 12 o 14 años, que parece que el campeón que llegó a una final a los 12 años, creo que son.
5: Dejate de joder.
0: ¿No? Dejate. Bueno, Marce.
1: No, pero hay muchos reels en las redes sociales que cuentan eso, ¿eh?
0: Sí.
1: Hay muchos videitos.
0: Hay uno que hizo la cuenta, ya te digo, que por ejemplo, el que llegó a la final, parece que sea siempre eso. El que llegó a la final, ponele en el 90. A los 12 años es campeón. Es así, hay como una. No sé, pasó con el 2014, bueno, pasó con otras finales.
2: Bueno, hay algunos hechos puntuales. Argentina, cada vez que llegó a semifinales.
0: ¿Nunca perdió?
2: Nunca las perdió.
0: Nunca
2: siempre
0: las perdió.
2: Llegó a la final.
0: Sí.
2: A excepción del 78, donde el sistema de la Copa del Mundo era distinto, no había semifinales, sino había un grupo previo.
0: Como dos semifinales.
2: Había dos grupos y el que ganaba ese grupo, los que ganaban ese grupo iban a la final.
0: Sí. Bueno, lo que estamos analizando es con el profe Pellegrini, obviamente. Ahí también lo vemos a Gaby, la vemos a Noé y estamos acá con Seba. Queremos ver la otra llave, profe, a ver cómo estamos, si estamos o no estamos. Hoy no hay ningún partido, estamos todos ahí medio con una abstinencia.
1: Sí,
0: ¿no?
1: Necesitamos.
0: De mundial. Pero bueno, contanos un poco, profe, cómo está la otra llave.
6: Acordate que hubo un día, el miércoles, que fue el primer día sin un partido de mundial.
0: Sí.
6: Y ahora vamos a tener hoy, mañana, sin partido. Recién el martes se va a jugar la otra semifinal. Bueno, quedan cuatro partidos nada más. Entonces, los más importantes, tres que van a ser los más importantes, ¿no? Porque el del tercer puesto, bueno, carece de valor, sobre todo para equipos que son todos campeones del mundo, ¿viste? Y por el tercer puesto para todos va a ser una decepción. Para cualquiera que le toque jugar ese partido, va a ser una decepción. A ver, viste que en Europa hablan de una final anticipada, ¿no? La de España-Francia, que, a ver, en cuanto a la opinión no está mal, son los que mejor están jugando, no es una locura y tampoco hay que tomarlo. Lo que pasa es que a nosotros nos viene bien tomarnos de esa cuestión. Yo, por lo que pude averiguar también con los colegas de europeos, no es que hay una animosidad contra Argentina, lo que pasa es que ellos se hacen muy poderosos defendiendo su Unión Europea. O sea, si hubiese llegado Brasil a esta instancia era exactamente lo mismo. Ellos van a tratar, para fortalecerse, de que la final sea una final europea, y dentro de los equipos europeos ellos consideran, y con la lógica, que Francia y España son los mejores. Está claro que también están un escalón por encima de Inglaterra. Ahora, después hay que jugar los partidos, son todos partidos distintos, influyen un montón de cosas. Francia está mejor que España, sobre todo lo que te decía en lo previo, potencialmente de mitad de cancha hacia adelante Francia es inigualable. Ahora, yo le sigo viendo cuestiones defensivas, lo que pasa es que es difícil atacarlo, porque te atacan tanto, pero cuando lo atacás a Francia, lo hizo Argentina en el otro Mundial, en otro momento del equipo, está claro, le trajo muchos problemas. Habrá que ver, España lo va a ir a atacar con esa característica de posesión de pelota. Ahora, yo lo que creo es que si no está Yamal en el nivel que hasta ahora no estuvo en el Mundial, recordamos que viene una lesión, España tiene menos chances. Con Yamal en un nivel superlativo, yo creo que se hace una llave mucho más pareja. Así que veremos. Y después, bueno, esperando lo que es Argentina, cómo viene el equipo, si va a haber cambios, cómo llegan los lesionados y demás.
0: Gaby, ¿qué querés agregar sobre todo este tema?
5: Y quiero agregar que hay cosas que van más allá de la cábala y van más allá inclusive de la habilidad de los jugadores y de que tiene que ver con ciertas cosas que a veces se arman en la historia. Te voy a contar una cosa saliendo del fútbol para que te des idea del origen de una de hace poco se fue considerado el mejor merlot de la Argentina, un vino. Corto, a mí me ponen una bomba. Cuando me ponen la bomba destruyen la revista, entonces tenemos que ir a trabajar al bar de enfrente. Como los milicos estaban enojados porque el bar de enfrente nos prestaba sus instalaciones para acoso, lo amenazan al tipo, le roban las cosas, le rompen el bar, entonces el tipo se asusta y se va a Salta. Cuando el tipo se va a Salta, hace el mismo bar en Salta, le va muy bien, compra un terreno que ya había algunas vides y compra unas vides más para poder hacer vino. Y el tipo compra Malbec y después de muchos años se da cuenta que le habían dado Merlot, porque tardaba mucho en florecer. Y resulta ser que ese vino de pedo, porque le pusieron una bomba al tipo, terminó siendo el mejor vino de la Argentina. Imagínate vos las casualidades que hay en la historia, en la vida, para que casi perdimos, podríamos haber perdido con Egipto, podríamos haber perdido con los isleños, y éramos mucho mejores. Te quiero decir que es muy raro, es muy difícil hacer un pronóstico en este momento. Sí, sí. Y me parece que más que nunca había una cosa igual.
0: Hay cuestiones que tienen que ver también con la cabeza, ¿no? Porque viste que está el que dice, bueno, hay que jugar bien. Digo, y también se puede ser campeón del mundo. Digo, hay un montón de casos de equipos que han sido campeones. No digo jugando mal, pero digamos, no mereciendo un resultado. Pero al fin y al cabo, el mundial, como cualquier, es resultadista, ¿no? O sea, lo importante es quién llega primero, ¿no?
5: Pensá al revés lo que pasó con River. River tuvo durante muchos años el mejor equipo argentino, con Artime, con Onega, con Pinino Más, con Cubilla, con Matosa, y tuvo como 16, 17 años sin ganar con ese equipo, o con gran parte de ese equipo, y no había duda que era el mejor.
0: Claro. Profe, la última entonces.
6: A ver, sí, ahí recordaba a Gaby también, es verdad, los famosos 18 años de River sin ser campeón y tuvo grandes equipos. Yo creo igual que en esta... tengo la sensación que va a suceder, que nos va a doler a todos, pero me parece que la selección ha cumplido ya con todo lo que ha hecho.
0: Bien, hay como que despedirse de esta sensación de que estamos el domingo...
6: No estoy tomando el Mundial solamente, estoy tomando todo el proceso, ¿eh? Todo el proceso.
0: Una suerte de que el proceso Scaloni ya está, ya llegó, se terminó, para decirlo así.
5: No, ya con lo que hizo es suficiente, si sale mejor.
6: Sí, igual hay que ver qué va a pasar con Scaloni, porque todavía está abierto ahí, si es por Tapia, continúa, hay que ver una vez que termine esto, cómo va a venir, va a ser una era ya sin Messi, uno cree sin Messi, salvo que se le ocurra jugar un poquito más, pero no creo.
0: ¿La Copa América puede ser? ¿Crees que puede llegar a la Copa América o no?
6: Qué sé yo, es una versión, como él tiene contrato hasta el 2028, por ahí se le ocurre jugar. Yo no creo que si juega la Copa América, no creo que juegue todo el proceso previo, ni mucho menos la eliminatoria, si es que Argentina tiene que jugar eliminatoria, por este tema de lo que va a ser el Mundial del 2030, con varias sedes. Habrá que ver, viste, uno lo ve también a veces cansado, y yo creo que sería un buen punto final a Messi terminar con el Mundial. Me parece que sobreexigirlo más de ya de todo lo que dio, me parece que demasiado, y pensar en lo que viene después de un proceso donde hay algunos jugadores que por edad van a dejar de jugar, el caso de Otamendi, pero no muchos más, porque hay jugadores de la base, ponele, de McAllister, de Enzo Pérez, de Julián Álvarez, del mismo Lautaro Martínez, están con edad para jugar otro Mundial.
0: Claro, ¿no? claro. Bueno, profe, cruzar los dedos, sí, y el miércoles veremos qué sucede y que sea lo que tenga que ser, ¿no es cierto? O sea, ojalá que ganemos, pero que sea lo que tenga que ser, porque también eso es parte de participar. Ay, cuando uno va a una competencia, pueden pasar dos cosas, ¿no es cierto? Abrazo grande, profe.
6: Sí, viste, para cerrar, viste que no se habla con este sistema tan... Casi que no hablamos de los árbitros, ¿no? Viste que se habla poco de los árbitros. ¿Quién te toca? Ayer un poco que Messi le dijo al portugués, no me faltes el respeto, pero la verdad que con la tecnología y demás, los árbitros casi que dirigen de taquito. Hasta ayer incluso, fíjate que había en el VAR un mexicano y un chileno.
0: Claro, nadie puede decir que
6: está maniado. Faltaba Drácula, nada más, claro.
0: Bueno, te saco la tarjeta roja, profe. Te saco la tarjeta roja hasta el próximo domingo, dale. Tarjeta roja.
6: Abrazo, chao.
0: Abrazo grande. El profe Pellegrini. Estamos hasta las 12, no se vayan.
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3: Bueno, y hasta aquí llegamos, ¿eh? Estuvimos compartiendo estas dos horas. ¿Les gustaron el programa de hoy? ¿Les gustó?
4: Ay, sí. ¿Sí? A mí sí, mucho. Sí.
3: Bueno, recomiéndenlo.
5: ¿Eh? Obvio, sí, y a los oyentes también.
3: Mándenlo por WhatsApp. Sí, Lotú está secuestrado. lo peor que estuvo.
5: Busquemos a Lotú. Sí. Chicos, pero, nunca lo vi face to face.
3: En Qatar estuvo hasta el último partido.
4: Y así no fue.
5: Bien.
4: Así
5: que, vamos, Lotú.
3: Che, Gaby, será hasta la próxima semana. Abrazo grande.
6: Y nos veamos con ganando o perdiendo, pero contentos.
3: Ah, sí, juntos y unidos. Triunfaremos, decía. Gracias, gracias, Gaby. Bueno, ahí ya pasó el profe Pellegrini. Mira, te voy a contar todo el equipo. Estuvo, obviamente, en la producción Cristian Solís, en la operación técnica Marcelo Dentice, en el rotativo Jai Papaleo, en la edición Tony Esmori, en el streaming Agustín Fiskel, Ariel Pérez hoy también con nosotros, sí. Así que gracias, Ariel.
7: ¡Gracias!
3: Muy bien, ahí todo el equipo completo. Profe Pellegrini, Seba Bón, gracias, Seba.
4: Gracias.
3: Hasta la próxima semana.
4: Buena semana.
3: Gracias, Noé.
5: Excelente
3: de
5: semana, sí, me quedo hasta las 18 yo.
3: Bueno, mi nombre es Federico Smith, ya viene El Ojo del Arte, nosotros nos reencontramos el próximo domingo a las 10 de la mañana aquí en Radio Rivadavia. No se vayan, chau.
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8: Mediodía en toda la Argentina, cielo cubierto en Buenos Aires, 8 grados la temperatura, 6 grados 4 décimas la sensación térmica, 84% la humedad. Córdoba, mataron a un joven durante los festejos por el triunfo de la selección ante Suiza. La víctima de 20 años fue asesinada de 3 disparos por la espalda en pleno centro de la localidad de San Francisco, en el este provincial. Los investigadores intentan establecer si el crimen del joven, que tenía antecedentes penales y gozaba de libertad condicional tras haber salido de la cárcel el 3 de julio, está vinculado a un ajuste de cuentas. La costa atlántica tuvo uno de los peores fines de semana largo de los últimos años. La ocupación en Mar del Plata fue del 30%, mientras que en otras localidades balnearias la cifra rondó el 25%, muy por debajo de las expectativas del sector para el receso de 4 días. La Asociación Empresaria Hotelera Gastronómica atribuyó la caída a la combinación de factores como la caída del consumo, las bajas temperaturas y la cercanía de las vacaciones de invierno. Unos 24.000 monotributistas apelaron la recategorización dispuesta de oficio por ARCA. La cifra representa más del 10% de los 220.000 contribuyentes que recibieron notificaciones. De esta manera, quienes rechazaron la actualización quedarán sujetos a una nueva revisión antes de que se confirme el cambio de categoría. Comienza en el césped de Wimbledon la final entre Jannik Sinner y Alexander Zverev. El italiano viene de derrotar a Novak Djokovic en la semifinal, mientras que el alemán llega por primera vez en su carrera al partido decisivo del tercer Grand Slam de la temporada. Cielo cubierto en Buenos Aires, 8 grados la temperatura, 6 grados 4 la sensación térmica, 84% la humedad.
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Bienvenidos al Ojo del Arte. ¿Cómo les va? Acá estamos de vuelta para compartir una hora de artes visuales. Y por lo rico que va a ser este programa, yo les digo ya que me vayan poniendo un plato más en la mesa, porque me voy a quedar de sobremesa. Hay tanto para hablar. Es tan lindo lo que tenemos hoy. Les muestro. Vamos a hablar de El dibujo es el poema. Poema sobre artes visuales en la Biblioteca Argentina Fundamental de Belén Coluccio y Juan Cruz Pedroni. Y este es el libro que vamos a estar sorteando a nuestros oyentes en la aplicación del Ojo del Arte, donde también van a encontrar todas las notas del portal elojodelarte.com y todos estos programas anteriores del Ojo del Arte que están en YouTube y en Spotify. Ahí también está la aplicación para participar de este libro hermoso, donde estos dos autores rastrean en poesías argentinas o latinoamericanas poemas que tienen que ver con las artes visuales. Divino. Otro libro del que vamos a hablar es El Club de Mujeres Artistas, de Milagros Poyat. Este libro rastrea historias de mujeres que pintaron, dibujaron y escribieron, y nos cuenta sus vidas. Es realmente hermoso. Vamos a estar viendo las pinturas y los textos de Milagros Poyat, que también es una artista anfibia de la palabra y del color. Así que con estos dos libros nos vamos a entretener, y también material que quedó de la cobertura de Tucumán. Hablé con el maestro escultor Guillermo Rodríguez, que es una eminencia de la escultura, con una muestra preciosa en la Galería Biomba de Tucumán. Hablamos con él desde una terraza donde se ve todo San Miguel de Tucumán, un mediodía hermoso de sol y unas palabras muy, muy lindas para compartir con ustedes. Hay más noticias. Mafalda llegó a la Ciudad de México, está palpitando al Mundial. La escultura número 20 de Mafalda, esta niña de Quino, que llega como embajadora de la paz en una obra de Pablo Irgang, que es un artista local. Mafalda está entre el Museo Soumaya y el Jumex, y se le puede ir a acompañar. Está sentadita en un banquito, muy preciosa, muy querida, este personaje del cómic argentino. De este mismo autor, Irgang, hay un problemita con su escultura El sueño del lector, que está ahí al lado de la plaza, al lado de la Biblioteca Nacional, entre la biblioteca y el museo. Está El sueño del lector, que tuvo un mal sueño, evidentemente, una pesadilla casi, que fue una restauración sin consultarle al artista. Esta escultura es de epoxi traslúcido, porque tiene iluminación desde adentro. Bueno, se ve que para poder limpiarle más fácil los grafitis, el gobierno de la ciudad resolvió darle una pátina amarronada y arruinó el efecto de la escultura. Probablemente esta pintura empiece a descascararse y va a ser la pesadilla del lector de Pablo Irgang. Así que esperemos que de alguna manera se pueda solucionar. Y arrancamos las vacaciones de invierno. Ya la semana que viene la ciudad y los museos van a ser un hormiguero de niños y de actividades pensadas especialmente para acercarlos al mundo del arte. Y en ese sentido, el Museo Nacional de Bellas Artes se ha puesto con todo, pensando actividades para chicos. Por ejemplo, empieza Instantes a todo color, una propuesta inspirada en los impresionistas, pero que va a ser al aire libre. Así que avisan que hay que traer ropa cómoda para mancharse, tirarse al pasto, no sé, va a estar a cargo de Inés Alvarado y Gisela Vinten el sábado 18 a las 11 de la mañana. Después, el sábado, todos los sábados de vacaciones de invierno, a partir de las 15, va a haber otra actividad inspirada en lo geométrico. Se llama Circo Geométrico. Y va a estar buenísima, no hace falta revolcarse por el piso. Esto va a ser adentro del museo, pero pensado especialmente para chicos. Después hay otra actividad que va a ser los domingos a la mañana y que va a estar dedicada a las esculturas. Se llama La Naturaleza Inventada, muy lindo para descubrir formas, texturas, secretos en obras específicas. Esto está pensado para chicos entre 6 y 12 años.
Así que me parece muy lindo todo lo que está pensando el museo para abrir las puertas a la percepción de los niños. Hay también un concurso de arte infantil que se llama Helado Artesanal. Es una convocatoria abierta para chicos también de 6 a 12 años y las bases y condiciones está en el portal www.librodearte.com.ar. Ahí están las bases para participar por órdenes de compra en jugueterías y en librerías y para ser alguno de los 100 niños seleccionados para exponer sus obras de arte inspirados en helados de cucurucho. Así que hay de todos los gustos. Vamos a escuchar una musiquita y ya empezamos con este programa que tiene de todo.

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1: Seguimos disfrutando este programa tan hermoso que hablamos de libros, de dibujos, de pinturas. Y ahora vamos a hablar de El dibujo es el poema, el libro que vienen a presentar Belén Coluccio y Juan Cruz Pedroni. Bienvenidos, ¿cómo están?
2: Bien, muchas gracias por recibirnos.
3: Gracias.
1: Es una belleza, el libro ya como objeto es como para acariciar una dulzura y lo que contiene, ¿no? ¿Cómo nace este libro?
2: Bueno, el libro en realidad tiene como un origen un poco remoto porque en 2023 con Juan Cruz hicimos una muestra sobre la aparición del arte argentino en algunos libros de literatura, especialmente en distintas décadas del siglo XX, ¿no? Entre la década del 20 y la década del 80, más o menos. Fue una muestra que hicimos en el LAR, en el Local de Artes Recientes, que era un espacio que dirigía yo con Lucas Martinelli, que es un espacio que duró 3 años. Y la muestra fue muy bien recibida, como que la pasamos muy bien haciéndola. Y entre las cosas que surgieron a partir de la muestra fue una lectura de poemas de artes visuales, o sea, poemas dedicados a las artes visuales la lectura lo organizó Pilar Otero, que es también una poeta. Invitó a otros poetas a buscar o a leer sus propios textos que tuvieran que ver con las artes visuales. Y en ese momento nosotros buscamos dentro de la colección de la Biblioteca Argentina Fundamental del Centro Editor de América Latina, que era una de las colecciones que estaba expuesta en la muestra, buscamos dentro de esa colección, que es una colección de literatura general argentina, que tiene de todos los géneros, teatro, novelas, poemas, cuentos. Buscamos dentro de los libros que eran antologías de poesía, poemas que tuvieran que ver con las artes visuales. O sea, fue un recorrido ahí por...
1: Un largo recorrido, ¿no?
2: Sí, para porque encontrar. La colección son
3: 158 tomos, la Biblioteca Argentina Fundamental del Centro Editor de América Latina, que es una colección, una editorial que se caracterizaba por una fuerte apuesta a las colecciones editoriales, como lo tenía muy en el centro de su política editorial, y colecciones numerosas, ¿no? Y con una fuerte apuesta al diálogo entre imágenes y palabras también.
1: Claro, porque las tapas eran pintura, uh-huh, diríamos.
2: Sí, las tapas de esta colección en particular eran pinturas argentinas, todas pinturas argentinas. Eso enseguida nos llamó la atención, fue uno de los ejes de la muestra, esas apariciones del arte argentino, en este caso en libros de factura industrial, libros que tenían tiradas enormes, ¿no? Y como el Centro Editor, que como decía Juan Cruz, era una editorial que nosotros decimos que es la más prolífica de la historia.
1: Claro, la de Spivakov.
2: La de Spivakov, la editorial de Boris Spivakov. Como esta editorial.
1: Tenía esta editorial este concepto democrático de hacer libros pequeños y accesibles, ¿no? Económicos.
2: Sí, económicos. El lema de Spivakov era que un libro tenía que salir lo mismo que 1 kilo de pan.
1: Mirá si ahora pudiéramos.
2: Que si pudiéramos pensarlo así, ¿no? Como, sigue siendo un lema muy, muy potente, realmente.
3: Libros que circulaban en kioscos, que tenían una fuerte presencia en la vida social en general, ¿no? Que es algo que cuando hicimos esa muestra, que fue un poco el origen del libro, registramos mucho cómo estaba la memoria afectiva de los espectadores, el recuerdo de que esos libros estaban en sus casas o estaban en la casa de algún familiar. Que no necesariamente había que venir de una familia de artistas o de intelectuales para tener esos libros, sino que eran más bien como objetos que transportaban imágenes, pero que estaban ahí, en las casas, ¿no? Al alcance, claro, de la mano, integrados a la memoria afectiva de generaciones, ¿no?
1: Entonces, claro.
3: Una relectura de esa cultura material de las imágenes.
2: Y un poco nosotros habíamos partido de ahí en la elección de exponer esta colección, que es una colección que, como dice Juan Cruz, ¿no? Está muy en el ojo de un montón de generaciones, porque son libros que estaban en las casas, que aparecen todavía en las mesas de saldos, que están en las bibliotecas, ¿no? Pero que quizás no siempre hemos tenido la oportunidad de verla completa y de verla expuesta, como con las tapas hacia el frente, ¿no? Que ese fue como el movimiento que hicimos en la muestra. Y al verlas con esas tapas hacia el frente, un poco lo que se nos reveló, y era como la hipótesis con la que trabajábamos ese sector de la muestra, es que, bueno, a la vez que el centro

0: en el museo.
1: Claro, claro.
0: Y bueno, y es nos pareció muy lindo todo lo que pasó con la muestra en ese sentido.
1: Que nos impulsó a buscar qué había dentro de esas tapas y cómo desde adentro podíamos volver a las imágenes, ¿no? ¿Y qué encontraron? ¿Cuál fue el primer poema que los guió a seguir buscando?
0: No sé cuál fue el primero, porque fue como un trabajo un poco simultáneo, ¿no?
2: Aparecieron
0: como,
2: varios, aparecieron, ¿no? Porque varios. Claro, también los modos de aparición de las artes visuales en las poesías son diferentes. O sea, no siempre es un poema dedicado a un artista o a una obra, sino que a veces, bueno, aparece como una sucesión de nombres propios o hay algún tipo de juego sinestésico entre la proximidad y la literatura y la imagen. Entonces también es todo un tema de limitar el criterio, ¿no? Cuando estamos frente a un poema sobre artes visuales, y un poco fue también el juego de, en ese enorme continente, ver cómo hacer ese recorte. Pero no sé cuál podemos decir que fue el primero.
0: Quizás el primero fue el de Silvino Campo.
1: La estatua.
0: Es el...
1: La estatua de Aedo.
0: La estatua de... No de Aedo, es de Zona Sur. La estatua de...
2: Adrogué.
0: La estatua de Adrogué, exactamente. Sí, ese creo que fue uno de los primeros que encontramos.
1: ¿Qué les gustó de ese poema?
0: Bueno, hay una... O sea, Silvino Campo como escritora tiene una larga trayectoria con el tema de las estatuas, ¿no? Y de las... La escultura es una figura que aparece una y otra vez en su literatura. Y es muy lindo en ese poema cómo, o sea, el poema toma la voz de la escultura, como si apareciera como una voz propia de la obra en sí. El yo poético se transforma en la voz de la escultura. Y también es una escultura que está en el espacio público y que, bueno, un poco la deriva que planteamos en el ensayo crítico que está previo al poema.
1: Sí.
0: Tiene que ver con ciertas elucubraciones que aparecen también en anécdotas referidas a la vida de Silvino Campo y las vacaciones que tomaban con Borges en Adrogué. La idea de si esa escultura es una escultura que estuvo realmente en el espacio público, si existió, o si es parte de la imaginación de la autora.
1: Claro.
0: Y también ahí preguntándonos un poco si una obra imaginaria puede formar parte también de cierto museo, ¿no? Del imaginario nacional.
1: Claro. Qué lindo. Y Juan, ¿cuál es tu favorito de todos estos?
2: El de Silvina nos gustó mucho, ¿no? Creo que coincidimos mucho en ese poema. Porque es un texto que también permite pensar como la... Esas esculturas que están en muchas plazas del país, que están en muchos, claro, lugares, ¿no? Que son intercambiables, que están como en una memoria más bien difusa, no localizada del todo. Es un poema que trabajamos bastante, ¿no? En los distintos textos lo que vamos haciendo es... La operación, digamos, del libro se completa con un comentario sobre el poema y en algunos casos también tratamos de establecer alguna relación con la imagen de la cubierta, que a veces aparece más o menos explícita esa relación y en otros no.
1: Claro, hay por ejemplo, acá están Olga Orozco, que tiene en la tapa a Soldi, entiendo que es.
0: Uh-huh. Sí,
1: es una tapa. Pero su poema está relacionado con zapatos de Van Gogh.
0: Sí.
1: ¿Cómo es esto?
0: Sí, porque bueno, esa es la particularidad de la relación, ¿no?, entre la tapa y el poema en general. Como en este caso el libro de Olga Orozco es una antología de poemas de ella, que además en algunos casos, como en este de Van Gogh, son poemas inéditos, o sea que se editaron por primera vez para este
1: libro,
0: este ejemplar del Centro Editor. Y bueno, no siempre la relación que sea entre la tapa y el poema existe.
1: Sí.
0: En algunos casos nosotros sí buscamos alguna relación entre la tapa y el autor, ¿no? Por ejemplo, en el caso del poema de Baldomero Fernández Moreno, que es un poema dedicado a Rubén Darío, a un retrato de Rubén Darío, ¿no? Y ahí también esta cuestión sobre las artes visuales, como qué son las artes visuales, hasta dónde podemos estirar ese concepto en el marco de este libro. Y cómo podemos imaginar que sería ese retrato de Rubén Darío, que era el gran ídolo.
1: Que no está en la tapa del libro.
0: No, pero sí en la tapa del libro lo que está es una pintura de Victorica de un balcón, ¿no?
1: Claro, los 70 balcones.
0: Exacto.
1: Que lo perseguirán hasta el fin
2: del día. Un estereotipo asociado a la circulación de...
1: Claro.

0: Interesante también que es un poema sobre un retrato de Rubén Darío que están colgando en la casa, ¿no? Entonces es el arte en el espacio doméstico.
1: Claro.
0: Después tenemos también a César Fernández Moreno, que habla del arte de los museos, ¿no? Y del esnobismo argentino con los museos de Europa. Entonces, también el libro de alguna manera es un mapa de los lugares en los que se inscribe el arte, los espacios en donde está ese...
1: Está el de Girri, que critica el encasillamiento de artistas por periodos, o la clasificación del arte.
2: Sí, un poema que se llama Historia del Arte.
1: Justamente. Ese, justo, con historiadores del arte. Lo eligieron muy bien.
2: Y que tiene una tapa de Ari Brizzi, ¿no? Que también como cierta relación, como más vanguardista, ¿no? Con la imagen, que es muy interesante cómo en esta biblioteca argentina fundamental también empiezan a aparecer no solo obras de la hacia los últimos números de la biblioteca empiezan a aparecer no solo obras de la literatura contemporánea, ¿no? Como Saer, por ejemplo, que son obras que se estaban publicando, escribiendo ahí mismo en esos años, sino que también empiezan a las tapas están reproducidas pinturas también que se estaban haciendo ahí, en esos años.
1: Contemporáneas. Totalmente. Exacto. Me encanta el poema de Alfonsina Storni, que es no sobre una pintura, sino sobre una herramienta, que es el lápiz.
2: Sí, una herramienta que además, bueno, los escritores y
1: también los
2: artistas comparten, ¿no? Entonces ahí también era otra elucubración nuestra, ¿no? Que un poco decimos, bueno, no sabemos si el lápiz sería para escribir.
1: Pero
2: para
1: la dibujar, queremos Alfonsina
2: para
1: acá.
2: Para hacer la lista de las compras, no sé, pero sí el poema tiene como una potencia, fija una potencia en esa herramienta,
1: claro,
2: ¿no?
1: Hay algunos que son mucho más explícitos. Bueno, el dibujo como poema es uno de los poemas que está en, y es el que da el...
2: Es el que
1: inspira.
2: Un poco tomamos prestado en parte para...
1: De Girri también.
2: Sí. Y bueno, después el de Olga Orozco que vos nombrabas, donde aparece Van Gogh, que aparece dos veces Van Gogh, también en otro poema de Héctor Janover. Ese creo que es mi preferido.
1: Vamos a buscarlo. El de Janover no me lo acuerdo de haber leído.
2: Porque él le escribe un poema a Van Gogh, especialmente al cuarto de Arles. Y es un poema muy, muy, como muy sensible, donde él plantea una relación de admiración con el pintor, pero también desde una cercanía, como que él se imagina un poco estar en el cuarto de Van Gogh, como, y se imagina que el cuarto de Van Gogh es también su cuarto, que podemos pensar como el cuarto de un estudiante que tiene una pensión o alguna cosa así, que vive en una pensión. Y hay como una... Sí, una equiparación entre el yo poético y ese pintor. Y bueno, después también fue muy lindo porque cuando salió el libro, la hija de Janover, que es quien tiene la librería Norte, ellos lo recibieron, el libro, dentro de los libros que tienen ahí en la librería, y bueno, hicieron un posteo con el libro y con una foto de Janover originalmente, que era el dueño de la librería, con una mesa con todos libritos de Van Gogh. Parece que él era un loco de Van Gogh.
1: ¡Ay,
2: realmente,
1: qué lindo!
2: Una cosa alucinante.
0: Que muestra realmente la presencia de Van Gogh en la cultura impresa de Buenos Aires, ¿no? Digamos, el poema de Olga Orozco o el poema de Janover también son testimonios de una historia cultural de las imágenes que recorre el siglo XX, en donde se ha escrito muchísimo sobre Van Gogh, han circulado muchísimas biografías, entonces sí, toda esa producción editorial también ejerce presión sobre la imaginación de los escritores.
1: Las cartas, ¿no? Él mismo ha sido un escritor, podríamos decir.
2: También hay otro poema, ahora no me acuerdo cuál era el autor, pero un poema sobre una pintura de Gauguin, ¿no? Como que también otro pintor que ha circulado mucho en reproducciones.
1: Es precioso el libro, realmente tiene una... Bueno, se llama El dibujo es el poema, poemas sobre artes visuales en la Biblioteca Argentina Fundamental. Ese es el nombre completo. Y no sé qué cantidad de poemas tiene, son un montón. Y estos ensayos donde no es solo... A mí me encantaba el de González Tuñón, también me pareció hermoso.
2: Sí, es hermoso.
1: El taller de escultura religiosa. No sé, hay un montón que son una belleza y que invitan a volver de la palabra a la imagen, a las tapas. Me gustaría que nos despidamos leyendo.
2: Sí.
1: ¿Cuál les gustaría leer? ¿Leemos?
2: Lo que vos quieras.
1: Podemos leer el de Janover, me parece,
2: dale,
1: ¿no?
2: Dale, dale.
1: ¿Quién lee? ¿A quién le gusta?
0: Belén.
1: Belén es la que lee en los encuentros. Acá lo encontré. Oh, qué lindo.
2: Bueno, tiene dos partes el poema, pero voy a leer solo una.
1: Lee la que más te guste.
2: ¿Qué puede Vincent contra nosotros la vida? ¿Y qué puede la muerte que burlamos hasta desconsolarla? Mas cuando ella llora, y por no verla llorar, nos pegamos un tiro ese momento. Tan solo que luego tu dormitorio en Arles, Vincent, que es mi coraza, quedará solo como un cuadro, como una foto, como un recuerdo. Yo lo amo más que a la noche estrellada, y aún más que a las barquitas de Saint-Marie. En esta pieza se inventa el sueño de la noche, y se enlaza la huida de las barcas por los cuernos, hasta que derraman estrellas como tizones y flores como heridas. La manta roja y la almohada de plumas. ¿Oyes, Vincent, cómo trabajo tu nombre lentamente en este insomnio, cuando aún mis 23 años no tienen ni una noche? Yo, tú sabes, pondría mis libros bajo la mesa y usaría tu valija que está bajo la cama. En la pared del árbol colgaría el retrato de mi padre, y a su izquierda, tu dormitorio en Arles. Pintaría tu nombre en las esquinas y un poema escrito a lápiz. Yo te diría cosas, y tú pondrías en la tela lo que el pudor me calla. Asomados a la ventana, nos veníamos hacia mí, en este cuarto que comparto en Buenos Aires, y soñábamos con Córdoba, con el poema como un soplo de mundo que alimento, y con el dormitorio de Vincent Van Gogh en Arles.
1: ¡Qué hermosura!
2: Es hermosísimo.
1: Hermosísimo y hermosísimo el libro, lo recomiendo, lo vamos a estar sorteando para los oyentes. Fíjense en nuestra app, el dibujo es el poema Belén Colucho de Juan Cruz Pedroni. Muchas gracias por esta visita. Oh, un placer.
2: Gracias a vos.
1: Un placer. Un placer.
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0: Estamos en San Miguel de Tucumán, como pueden ver, y estoy con el maestro Guillermo Rodríguez.
1: ¿Cómo? ¿Qué tal? Buen día, ¿cómo estás?
0: Muy contenta.
1: El hermoso sol aquí.
0: Estamos en el hermoso sol de la terraza de la Galería Biomba, donde se inaugura una exposición fabulosa. ¿Cómo es? ¿Cómo le contamos a los oyentes de qué se trata esta muestra?
1: Bueno, la verdad que es una muestra que es como la conclusión de tiempo que ya vengo trabajando a partir de antes del 2000 con imágenes que tienen que ver con imágenes de culto, pero que tienen una, tomando como el lenguaje, pero no la forma como directamente, ¿no? Sino hay una traducción, yo veo y luego escucho relatos y, bueno, historias que son propias de, posiblemente, del arte popular, que las incorporo.
0: Están como, son unos seres, le cuento. Entonces, uno entra a la galería y se encuentra con una procesión de seres, sí, fantásticos.
1: Sí, sí. Sí, son, más que todo, son protectores. Son protectores de, los nombres los dicen, protectoras de los humedales, protectoras de las noches oscuras, protectoras de las yungas, del agua. Y bueno, es el espacio de lucha que me tocó para defender nuestra naturaleza.
0: Desde una obra de arte que es una escultura hecha en diferentes maderas muy, muy de acá.
1: Sí, sí, generalmente trabajo con maderas del norte. Trato de tener una coherencia con la imagen y el material. Trabajo con madera de cardón, de álamo, de cedro, y maderas de acá del norte. Algunas le incorporo pequeños pedacitos de piedra, o de cerámica, o de metal, o de vidrio, que hacen también a la obra. Y eso hace que tienen una característica las obras, que son desarmables.
0: ¿En serio? No sabía.
1: Se desarman, están unidas por tarugos, entonces se sacan los tarugos y se pueden desarmar y viajan conmigo.
0: Viajan cómodas en una cajita.
1: Sí. Incluso hay veces que hay partes que van dentro de otra, y bueno, aprovecho el espacio, y también que no tienen demasiado peso porque el cardón es liviano, el álamo es liviano, las maderas que uso no tienen demasiado peso, tienen que tener una misma tracción por la humedad. Entonces, para la humedad, cuando le da el calor, que no se despeguen, no se suelten. Entonces, eso hace que tenga ese aire norteño con el cardón. Claro. Y lo demás lo completo con el color.
0: El color es muy importante en estas esculturas.
1: Sí, yo tomo mucho del arte popular, tomo mucho del arte religioso también. Y bueno, entonces voy jugando con esta latinoamericanidad que tenemos los tucumanos.
0: Claro, hay como un poco del carnaval jujeño, sentía yo.
1: Y sí, tengo algunos personajes del carnaval y de fiestas populares también. De fiestas populares, que bueno, voy incorporando, hago como una traducción y cuento una historia nueva con cosas que veo en los carnavales.
0: Hay también una tipología universal, porque alguien puede ver una menina de golpe o una marioneta, sí, de, sí, Oriente.
1: Y sí, acá en el Tucumán hemos tenido migraciones que han venido por la historia de la caña de azúcar, y bueno, muchas culturas han traído sus cosas, y bueno, yo también tomo eso como parte de mi ¿cómo te puedo decir? Como que voy guardando cositas que luego las ocupo.
0: ¿Cómo es la vida en el taller de Guillermo Rodríguez? ¿Cuántas obras van saliendo? ¿Cómo se trabaja?
1: Bueno, yo trabajo normalmente, tengo como la responsabilidad de entrar todos los días al taller. Hay veces que ahora que estoy más grande ya voy más tardecito. Pero me quedo hasta tarde. Hasta que Ahora, sí, ya veo que me da un poco el frío y vuelvo. Antes los hijos me decían, papá, a comer. Y era mentira, ¿no? Pero era para que me vaya del taller. Así que, sí, le dedico bastante tiempo al taller. Las piezas las hago, como son muchas pequeñas partes ensambladas, entonces voy ensamblando, pego una y continúo con otra. Y hago grupos de 3 o 4 y recién pinto.
0: Claro, qué lindo. Y toda una vida dedicado a esto.
1: Sí, toda una vida. Sí, siempre he estado produciendo esto. He estudiado en una escuela de arte, he entrado a los 12 años y he salido después de la universidad y me he quedado como docente y he estado como 43 años de docente en la universidad. Y bueno, ahora ya estoy jubilado, así que...
0: Todo el día para el taller.
1: Todo el día para el taller,
0: sí. Bueno. Felicitaciones, porque es una muestra hermosa aquí en Biomba. Les compartimos imágenes en el YouTube para que disfruten este maestro tucumano, Guillermo Rodríguez. Muchas gracias.
1: Bueno, muchas gracias por la nota.
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1: Les vamos a dar la bienvenida ahora, queridos oyentes, al Club de Mujeres Artistas de Milagros Poyat. ¿Cómo estás, Milagros?
2: Bien, muy bien, gracias.
1: Qué lindo, estamos ahora sumergidos en pinturas, en retratos que hiciste para crear este Club de Mujeres, que es un libro, pero es muchas más cosas. ¿Qué es?
2: Fue un proyecto que nació de mi curiosidad. Hace unos años atrás, en plena pandemia, empiezo a reunir archivo de un montón de mujeres artistas y a querer compartirlo, con un deseo de que eso no quede solamente en mi biblioteca, en mi taller, sino de poder empezar a generar una red con esto. Y así empezamos a reunirnos los viernes a la tardecita, antes del fin de semana. Nos empezamos a juntar con este nombre de la idea del club como espacio de encuentro, espacio colectivo, de también cierta pertenencia. Y bueno, ya viene hace 4 años y empecé a reunir el archivo y se hizo este libro.
1: ¿Pero quiénes se reúnen? ¿Dónde? ¿Cómo es esto?
2: Nos juntábamos virtualmente porque yo quería que sean de distintas partes, de tanto Argentina como el mundo, así que la verdad que vienen hay desde Londres, se conectan, que es súper tarde allá, pero hay de todos lados, de España, Australia, y se da algo re lindo porque también como trabajo sobre distintos artistas y en distintos territorios, hay algo que hace eco en todos los lugares, y sí, nos juntamos una vez por mes, así que en cada encuentro les comparto 2 de estas artistas, donde un poco habilito preguntas. No es una clase formal, sino que la idea es compartir, abrir interrogantes y a partir de ahí también dinámicas para pensar las prácticas, porque muchas de las que asisten son artistas, son escritoras. Entonces, bueno, un poco surgió por eso.
1: Bueno, esta mezcla de artistas y escritoras es un poco lo que te motiva en este libro, en esta búsqueda.
2: Sí, es un poco la curaduría y es mi investigación que tiene que ver con mi práctica, que bueno, pinto y escribo, entonces necesitaba otras voces referentes que hayan explorado estos 2 lenguajes y qué puentes, qué fronteras habían también experimentado entre esos lenguajes. Entonces empiezo a encontrarme con un montón de artistas, tanto reconocidas como no, que lo habían hecho y se empezaban a traducir, se empezaban a publicar. Entonces empecé a entender que, bueno, también había algo ahí que no estaba todavía demasiado investigado y que lo necesitaba para mi práctica también. Y nada, se abrió ahí un camino súper curioso y inesperado.
1: Claro, vos leyendo tu libro, que es adorable, porque tiene una mezcla de biografía, análisis de obra, tu propia experiencia y sensaciones en el encuentro con estas creadoras. Pero contás que esto empezó muy tempranamente cuando te compraste tu primer Gombrich.
2: Exactamente.
1: Contame la historia, que me encanta.
2: Y sí, yo estaba empezando a estudiar historia del arte y bueno, es el primer libro que nos dan, el de Gombrich, que es como el ABC. Y me acuerdo era muy chica yo, estar leyéndolo y hacerme esa pregunta. La última pregunta de la última página es ¿dónde están las mujeres? Pero era una pregunta genuina. En ese momento no era tan crítica como más curiosa decir ¿dónde están? Como pensando que efectivamente no estaban, no había.
1: Claro, Gombrich es 90% hombres,
2: O más, sí.
1: Que es la historia canónica del arte.
2: Exactamente. Entonces, ¿qué estaba pasando? ¿Por qué no estaban nombradas? Y bueno, ahí empezó ahí como una semilla, digo yo, que ese libro inaugura, que no sabía hacia dónde me iba a llevar. Después viene el feminismo, viene también mi militancia.
1: Andrea Yunta con su descalzar el canon que está construido por hombres, escrito por hombres, protagonizado por hombres. La historia del arte tiene una gran deuda.
2: Exactamente, empiezo a leer a Andrea Yunta, a Laura Malosetti, a Georgina Glusman, estas investigadoras feministas. Nuestras heroínas, que me han cambiado el modo de mirar la vida y el arte, o sea, las 2 cosas simultáneamente, y a las cuales estoy agradecida porque me dieron también un campo de visión para poder...
1: Bueno, ahora te sumaste a esta liga, esta superliga, con Club de Mujeres Artistas, el libro que editó Futurock, y que tiene tus dibujos, tus pinturas... en las que rendís homenaje a un montón de mujeres que, muchas muy olvidadas, otras no, otras muy, muy famosas, a pesar de ser mujeres.
2: Sí, porque hay algo ahí que me interesaba también plantear, incluso en estas reconocidas, como puede ser, acá la tengo a Frida Kahlo, o no sé, Stacey Emin, que también no es solamente una cuestión de la visibilización de estas mujeres, sino de qué manera también fueron representadas a lo largo de la historia del arte. Entonces hay algo también que repienso en las categorías de cómo fueron vistas, porque Frida la conocemos y hay una cuestión, hasta está en las remeras, en los bolsos, pero ¿cómo estuvo vista en la historia del arte? ¿Desde qué lugar? ¿En su vínculo? Entonces creo que fue una de las que más me costó escribir.
1: Lo decís en tu libro, como que llegaste con cierta reticencia a su casa azul de Coyacán.
2: Exactamente.
1: Pero una vez que alguien entra ahí, a mí me pasó lo mismo. Entrás a la casa y tomás contacto con ella y con su pintura.
2: Exactamente. A mí la pintura de Frida me abrió, empecé a investigar la pintura, todas las pinturas, quería conocer todas, y fue espectacular entender también a Frida desde ese lugar y no tanto desde los hitos biográficos, sino comprenderla también en la historia del arte, qué lugar ahí ocupa. Entonces hubo un rejunte entre artistas súper renombradas y otras verdaderamente desconocidas para mí también, que quería que se haga ese diálogo también.
1: Claro. Bueno, háblame de la cordobesa.
2: De Rosa Farsak, que la tengo acá cerca, de las pocas fotos que encontré para retratarla, porque hay muy poquito archivo de ella. A Rosa la conozco de manera inesperada y hermosa el año pasado, a través de una muestra que leo en las redes del Museo Carafa, que estaba curando Mariana Robles, quien muy generosamente me contacto con ella y le digo, ¿quién es Rosa? Un poco esta fue la pregunta, y me cuenta que Rosa pintaba, pero también escribía y componía música, y le digo, ¿dónde puedo comprar sus libros? Y los libros no estaban a la venta, estaban descatalogados. Entonces, con mi curiosidad y obstinación de siempre, me pongo a buscarla por todos lados y consigo un solo libro en una librería de libros usados acá en el centro de la ciudad de Buenos Aires. Y le escribo, me acuerdo, y le digo, por favor, guardame ese libro. Me dijo, sí, quédate tranquila que ese libro no se vende hace años. Sale 8,000 pesos, creo que salía. El año pasado,
1: ¿el
2: 2025,
1: año pasado?
2: 8 mil pesos. Le digo, lo quiero, me lo mandan al taller, lo abro y tenía la firma de ella original.
1: Oh.
2: Y estaba dedicado a una nena, Laura, para Laura, de Rosa Farsak. Y a partir de ahí lo leo, era una obra de teatro para las infancias, una preciosura, una poética, tenía pinturas de ella también, que fue un libro que autopublicó. Se autopublicó en Córdoba no me acuerdo bien la fecha, pero a mitad del siglo XX, y ese estaba dedicado en el 70 y pico. Y para mí fue una joya, me acuerdo estar con alumnas en ese momento, abrirlo con ellas, chicas, miren lo que me acaba de llegar, una reliquia que todavía no sé quién es. Y me guió, ese libro me llevó a Córdoba, me llevó a ir al museo a hablar con Mariana, la curadora, y con la directora del museo, y me mostraron archivo. Quiero contar algo hermoso, una computadora, un archivo que la misma Rosa en su vejez armó en una carpeta en la computadora, que se llamaba como Pinacoteca Rosa Farsak, que era reunir su propia obra.
1: Qué divino.
2: Para mí eso fue...
1: Ella nació como en el 1905, si no me acuerdo mal.
2: Exactamente, muy al inicio del siglo XX. Tuvo su reconocimiento en Córdoba, entró a salones, tuvo algún premio.
1: Leí en tu texto que al primer salón entró como señor.
2: Exacto, y claro, porque ahí fue una cuestión de cómo estaban nombradas sus pinturas. Ella se nombraba como Caro Sasaf, que era un anagrama de su nombre. Entonces, en las revistas no se sabía el género, si era señor o era señora. En cambio, en sus escritos firmaba con su nombre y el de su marido, Rosa Farsak García Faure. Entonces, es interesante esa operación que hace en la escritura y en las pinturas, que bueno, un poco también visibiliza esta cuestión.
1: Claro, la cuestión, ¿qué otra mujer tenemos acá en esta mesa tan preciosa, llena de tus pinturas?
2: A Ethel Andán, que yo la adoro.
1: No la conozco, contame todo de Ethel.
2: Ethel Andán fue una pintora poeta maravillosa que nació en el Líbano, y que por motivos de guerras y conflictos tuvo que emigrar con su familia a Estados Unidos. Entonces su obra está atravesada por esos territorios, el de su Siria natal y el de California, donde llega y se encuentra con montañas que no son las de su infancia, pero son otras y que las rememora. Entonces su obra es abstracta, son pinturas de colores donde siempre está presente el sol y la montaña. Y ella vuelve después al Líbano y empieza a escribir. Y hay una anécdota muy linda que dicen, ¿por qué no pintaste antes? Porque ella empieza a pintar avanzada edad, daba clases de filosofía y dice, porque mi mamá decía que era muy torpe.
1: Oh.
2: Y es muy preciosa escucharla, recomiendo que busquen, que hay unos videos preciosos. Escuchar a ella a mí me abrió y la conocí sobre todo porque su obra se empieza a difundir cuando ya tiene más de 80 años.
1: Ah, mira.
2: En el mundo, porque expone en Alemania ya avanzada edad y ahí se la empieza a nombrar, fallece no hace mucho y bueno, ahí sí empezó a tener como más visibilidad internacional. Todavía en Argentina no tanto, la estoy investigando fuertemente porque fue una poeta maravillosa, además de pintora. Recién acabo de conseguir un libro traducido al español, de España me lo mandaron, todavía en Argentina no está, así que estoy en eso.
1: ¿Cuántas mujeres comienzan su carrera después de los 80? Estoy pensando en Ida Skillen, que a los 85 recién hace su primera exposición. Y eso también tiene que ver con el ciclo de la vida de las mujeres.
2: Exactamente. En el caso de Ethel pintaba desde mucho antes, pero recién la visibilización la tiene más de los 80. Y ahí se plantea, yo lo hablo en el libro, el tema del tiempo. De ser mujer y el tema del tiempo, ¿no? Como hay algo ahí que todavía en la historia patriarcal no, eso no se resuelve y que estas mujeres también plantean esas cuestiones, esos interrogantes.
1: ¿Quién es esta preciosa?
2: Tob Jansson, otra que adoro.
1: Contámela, que no la conozco.
2: Tob Jansson, una artista, ilustradora y escritora finlandesa que nace allá y que desarrolla su obra y empieza siendo pintora, empieza formándose a principios del siglo XX en la escuela de pintura europea, pero que rápidamente, después de esas pinturas preciosas con sus retratos, empieza a ilustrar y arma, crea, mejor dicho, a sus Moomins, que los Moomins son esos personajes que muchos deben conocer, que fue como una especie de Mafalda, ya voy a poner como ese ejemplo,
1: claro.
2: Y empieza a tener mucha visibilidad porque los Moomins empiezan a estar en el periódico de Londres y se hacen revistas y se traducen a más de 50 países del mundo. Entonces Tob Jansson empieza a tener un reconocimiento mundial a través de estos personajes que planteaban cuestiones en realidad muy críticas sociales, porque en ese momento está el nazismo y empieza haciendo una fuerte crítica social y terminan siendo personajes entrañables que hablan de la vida, de la amistad, del amor, de la soledad. Y es precioso, acá se consiguen varios de esos libros, no tantos como me gustaría, pero hay. Y yo en realidad la conozco a Tob Jansson por sus novelas. Después ella se dedica a escribir no solo para infancia, sino que en la última parte de su vida, para los adultos también. Y acá están publicadas en una editorial argentina sus novelas.
1: Ah, qué bueno, mira.
2: Sí, el libro El Verano, El Juego Limpio, maravilloso.
1: Mira, ¿y tienen pintura, tienen arte o son policiales, por ejemplo? Porque es muy buen policial finlandés, he leído.
2: Es excelente. No tienen sus pinturas esas novelas, pero igual las recomiendo. Las edita Compañía Ilimitada Naviera acá en Argentina. Y ahora seguro vamos a hacer algo sobre Tob Jansson, porque es una figura que todavía en Argentina para mí estaría bueno que se siga conociendo.
1: Yo no la conocía.
2: Está bastante visibilizada en el mundo de la ilustración por estos Moomins, pero es una gran escritora. Siempre hablo en presente y una gran pintora. De hecho, ella al final de su vida, esto me dio mucha ternura porque no lo sabía yo tampoco, que ella quería pintar y estaba muy reconocida en el mundo de la ilustración, pero decía, en el mundo del arte todavía no, en el mundo formal, ¿no? Claro. El arte contemporáneo, no tengo esa validación, y se dedica los últimos años de su vida a volver a pintar, de hecho abstracción pinta al final.
1: Mirá.
2: Hermosa.
1: Hay otra artista que está en tu libro que vos decís que querés mucho, y yo también, la chilena Cecilia Vicuña, que estuvo en nuestras tierras hace poco.
2: Y la conocí, fue maravilloso ahí en el Malva. Cecilia, bueno, también cuento ahí de cómo la conozco a través de una amiga librera, que también en la pandemia me trae su obra, porque Cecilia es poeta y pintora.
1: Yo creo que la empezamos a conocer con el León de Oro de Venecia, ¿no?
2: Exactamente.
1: Y con, no sé si fue en Venecia que tuvo el premio.
2: Sí, creo que fue en Venecia.
1: Sí,
2: en Venecia.
1: Y con la muestra de Malva.
2: Con la muestra
1: ahí aparece en mi radar.
2: Sí, yo la conocí un poco antes porque ya había tenido, me regalaron el libro, el de Palabrarmas, este cruce, ¿no? Entre poesía y las artes visuales y la poesía. Hay algo que ya empieza a abrir con la palabra, pensar la palabra como un campo visual y un campo también de lucha, ¿no? Y sí, después esa muestra El Malva maravillosa, donde se exponen muchas de sus obras, un recorrido muy precioso, que nada, tuve el placer de conocerla y tan adorable como es su obra.
1: Que su obra es amor.
2: Es amor, es, a mí me marcó un camino, Cecilia. Nos marca Latinoamérica un camino. Su sí. compromiso con la tierra, pensar que el arte también no es algo compartimentado, sino que está dentro de la vida cotidiana, de los vínculos, eso del amor a la tierra.
1: Qué lindo. Acá tengo una lista, te voy a mostrar. Contanos, este es el mapa mental de este libro.
2: Sí, me da vergüenza, pero a la vez me parece que este mapa, como decís, fue mi guía durante todo el tiempo que estuve haciendo y reuniendo este libro, donde anotaba a cada una de ellas con quién me iba a quedar, digamos, quién iba a estar presente en este libro. Yo quería que sea una selección heterogénea, de distintos territorios, de distintos momentos, con distintas cuestiones, y me las imaginé juntas. Por eso también la tapa del club es como un aquelarre.
1: Es hermoso.
2: Es una reunión. Yo, por ejemplo, ahí pongo a Marina Abramovic con Liliana Maresca porque en mi imaginario son amigas.
1: Tienen que ser amigas.
2: Tienen que ser amigas.
1: Claro.
2: Entonces, bueno, sí, acá están. Y anotaba cuándo pintaba, cuándo escribía sobre ellas, porque empecé haciéndolo simultáneamente y no fue tan fácil eso.
1: Claro. Y que el acto de pintar, o sea, como una forma de conocimiento o de entrar en amistad, ¿no? Hacer el retrato, recrear la obra. ¿Qué pasaba con ese ejercicio?
2: Totalmente lo que decís. Para mí era una manera de reconocimiento y decir, acá están conmigo en el taller. De hecho, empecé pintándolas, porque sentía que mirándolas, mirando su obra, iba a poder escribir desde otro lugar. Entonces, de hecho, empecé a escribir con todas las obras pegadas en la pared, porque necesitaba como sentirlas verdaderamente cerca a través de mi trazo. Entonces reversioné sus fotos que fui encontrando y que me parecen hermosas, y algunas de sus obras que preferidas para mí, como Estos cisnes de Hilma Flint.
1: Y La perfo de Marina y Ulay.
2: La perfo de Marina, que bueno, es maravillosa, donde lo que hago la reversión es que en vez de ponerle una flecha le pongo un pincel, que es un tatuaje dibujo que tengo yo.
1: Ah, ¿verlo?
2: Sí, lo tengo acá.
1: Mira qué lindo. Ah, mira.
2: Sí, que esto, bueno, es uno como de mis íconos que lo tengo, y dije, ¿qué tal si Marina es la que tira ese pincel, flecha? Así que, bueno, sí, hice la reversión. Creo que este libro parte también de mi propia práctica.
1: Te iba a preguntar por esta pintura, la que tengo en el atril, que es tu autorretrato.
2: Autorretrato, sí.
1: Vos también estás en este club.
2: Estoy en este, mirándolas en la tapa, estoy mirándolas desde ahí, desde el árbol, mirándolas. Y escuchándolas, sobre todo, también. Porque este libro está construido por sus propias voces. Tiene un montón de entrevistas grabadas, de archivo de textos de ellas, de diarios, de novelas, de cartas.
1: ¡Qué lindo! ¿Querés leer algo? ¿Hay algún texto que te guste leer?
2: El que quieras.
1: Mira, acá quizás. justo abrí la de Tove Hansson. Un pedacito que dice... Más poderoso que el anhelo de ser grande, de ser famoso, es el anhelo de alegría, de felicidad. Durante todo un año, Eva, no he podido pintar. La guerra casi acabó con mi deseo de hacerlo al final. Me llevó tiempo comprender que tiene que ser un camino y no un destino. Lo que quiero ahora es que mi pintura sea algo que brote naturalmente de mí misma, preferiblemente de mi alegría. Yo quiero ser, seré feliz.
2: Eso fue Tove Hansson.
1: Nos quedamos con piel de pollo.
2: Gracias por leerla, hermoso. No podría ser más acertado para este tiempo también. Es un farol. Era Tove Hansson en estos tiempos también.
1: Y de a todas estas mujeres. Necesitamos recordarlas, rodearnos de tus pinturas. ¿Cuándo las vamos a ver?
2: Estas se van a mostrar seguramente en la Galería Praxis pronto. Ya diré fechas, pero más o menos para septiembre. Así que van a estar expuestas por primera vez. Todas las pinturas del libro que las hice a mano. Así que nada, me gustaría que se vean para también entrar un poco en ellas desde otro lugar y desde una mirada contemporánea, porque mirar a estas artistas no es un gesto solo del pasado, es traerlas al presente, qué interrogantes también nos plantean para el futuro.
1: Fantástico. El libro Club de Artistas Mujeres, de Mujeres Artistas de Milagro Poyat, está en librerías. Y para entrar a ese club que vos te reunís una vez por mes, ¿cómo se hace?
2: Muy fácil. No, me escriben, ahora igualmente lo tengo pausado, ya la segunda parte del año vamos a volver con nuevas artistas.
1: Todo retoma en agosto, que en
2: todo
1: julio
2: retoma.
1: Nadie, no pasa nada.
2: No, no, porque ahora estoy con algunos viajes y bueno, ahora viajo para Montevideo a presentarlo, y bueno, y después Córdoba, La Plata, etcétera. Así que nada, me escriben por, tengo un Instagram que es Club de Mujeres Artistas, donde ahí, bueno, hacemos las inscripciones, donde pueden averiguar. No es solo para mujeres, por supuesto, siempre lo aclaro.
1: Pueden venir hombres y...
2: De hecho, me parece muy importante.
1: Sexo fluido también.
2: Todo lo que quieran, vengan, porque me parece importante incluirlas para contar otras historias también.
1: Qué lindo. Muchísimas gracias por esta visita tan hermosa. Milagros Poyat.
2: Muchísimas

0: Espectacular este programa. Me quedo de sobremesa charlando con ustedes de artistas mujeres, de poemas dedicados a artistas, de textos, de pinturas, de escultura tucumana. Hemos tenido de todo realmente. Un programa suculento que espero que ustedes lo disfruten. Y si llegaron un poquito tarde, no se preocupen. Está todo en YouTube con imágenes, con obras para ver. De todo tienen ahí en nuestro canal de YouTube. También estamos en Spotify para que nos escuchen en modo podcast. Y todo está reunido en la aplicación del Ojo del Arte, donde además van a tener todo el contenido noticioso del portal elojodelarte.com. Ahí mismo está la aplicación para participar en el sorteo del libro El dibujo es el poema, poema sobre artes visuales en la Biblioteca Argentina Fundamental. Es un libro precioso que se los vamos a estar regalando a los que participen, así que no se lo pierdan. Nos vamos a volver a ver el próximo domingo a las 12 aquí en Rivadavia, como siempre. Mandamos un beso grande a nuestra productora general, directora, fundadora, Gisela Asmundo, en la conducción y en la producción artística. ¿Quién les habla? María Paula Zacharías, asistente de producción, Abril Irastorza, en los controles, edición y puesta al aire, Felipe Sánchez, Daniel Berlingieri, Marcelo Dentice, Antonio Esmoris y en la parte audiovisual, Brisa López y Gastón Infantino. Nos vemos el próximo domingo. Tengan una hermosa semana. Adiós.
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0: Ahora 13:02 en la ciudad de Buenos Aires, 8 grados 5 décimas la temperatura. La sensación térmica 7 grados, 80 el porcentaje de humedad, con cielo cubierto. Festejaban el triunfo de la selección argentina. Se derrumbó parte del techo de un bar y hubo pánico entre los hinchas. Ocurrió anoche en Concepción del Uruguay, Entre Ríos. Milagrosamente, el desplome no terminó en tragedia. Socorristas argentinos regresan al país tras la tarea de búsqueda y rescate en Venezuela. La ministra de Seguridad, Alejandra Monteoliva, precisó que son brigadistas de Santa Fe y Córdoba. Un conductor embistió una feria en Viña del Mar y hay al menos 6 muertos. Ocurrió esta mañana en la feria Caupolicán y el conductor quedó detenido. Además, hay 7 personas heridas que fueron trasladadas y están fuera de riesgo. La prensa inglesa acusó a Argentina de jugar con 12 y puso a Inglaterra como favorita para la semifinal del Mundial. The Sun, la BBC y Sky Sports analizaron el cruce del próximo miércoles en Atlanta, cuestionaron el arbitraje del encuentro frente a Suiza y hasta se animaron a ubicar a los 3 leones como los grandes favoritos para avanzar a la final. Cielo cubierto en la ciudad de Buenos Aires, 8 grados 5 décimas la temperatura, la térmica 7 grados.
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0: ¿Qué tal? Hermosa tarde, ¿verdad?
1: Muy bien.
2: Hermosa tarde.
0: ¡Vamos! En domingo 6:30, o lo que queda de nosotros, lo que queda de nosotros después de esta medianoche, trasnoche. Ah, tremenda con la selección argentina, perdón, me voy a sacar los lentes porque ya estuvo el gag, ya atacaste.
1: Ya tenemos el clip, ya tenemos el clip.
0: Qué manera de sufrir, ¿no?
1: Dios mío.
0: Bueno, Argentina ganó 3-1. Yo ayer en el programa de WADA dije que íbamos a hacer 3 goles. Me miraron. Raro, bueno, costó hacer los 3 goles.
1: Puede hacer un poquito antes, la próxima, si no es molestia, un ratito antes.
0: Lo podíamos hacer un ratito antes.
1: Por favor.
0: Lo podíamos hacer un ratito. Bueno, bienvenidos a Domingo 6:30, la tarde dominguera de Radio Rivadavia. Sepan disculpar la voz de todos los integrantes de este equipo, pero gritamos 3 goles.
1: Claro.
2: Sí.
0: Claro. Y gritamos 3 goles con un sabor especial. Esto se vio. ¿Vieron la cantidad de festejos a lo largo de todo el país?
2: No, impresionante.
1: Una locura.
0: Bueno, se mezclan un montón de cosas, ¿no? Más allá de la alegría que tenemos por lo futbolístico, ¿no? Y la esperanza que nos genera esta selección, ¿no? La esperanza y también esta identificación tan particular con este equipo, con estos jugadores, con estas personas, como dice Scaloni, con estas personas que juegan al fútbol y nos representan como selección nacional, nos generan mucha esperanza a una sociedad muy golpeada.
2: Sí.
0: Muy golpeada por un montón de cosas. Más allá de la situación económica, ¿no? Por el desaliento en general. Entonces, cuando aparecen estas cosas, ¿se acuerdan lo que pasó en 2022, después de la salida de la pandemia? No. Lo que vivimos cuando salimos campeones, pero en todos los partidos, en todo el proceso.
2: Sí.
0: Hay un olorcito a eso. No lo quiero spoilear, no lo quiero quemar. Pero lo que pasó ayer con la gente en las calles habla mucho de esta necesidad que tenemos de festejar algo.
2: Sí.
0: Algo. Sí, bueno, después vamos a estar hablando de política, porque justamente el gobierno nacional ha tratado esta semana con el 9 de julio, que es una fecha patria muy importante para nosotros, en el medio del partido de la selección, en mitad de semana y de generar un clima de esperanza y de expectativas, mirando para adelante. ¿Por qué? Porque tenemos por delante una segunda mitad del año bastante compleja y el año que viene un año electoral. Todos los economistas dicen, che, no esperen un año bueno en economía el año que viene, porque los años electorales, y si hay un supermayo, como está pensado, un supermayo, ¿qué me refiero con un supermayo? Con elecciones separadas de las provincias y de algunos municipios que se van a disociar de las elecciones nacionales. Y si en mayo tenemos elecciones, la campaña cuando arranca ahora.
2: Sí.
0: Apenas claro. Termina el Mundial.
1: Sí.
0: ¿Y qué pasa si en mayo hay un resultado adverso? ¿Se acuerdan lo que pasó? Lo que le pasó a Mauricio Macri, bueno. Hay fantasmas, ¿eh? Hay fantasmas. Pero bueno, hoy es día de festejo. Vamos a estar hablando de la selección nacional, vamos a estar hablando de fútbol con este equipazo que te va a acompañar desde las 13. Estuvimos recién con El Ojo del Arte. Como siempre digo, programón. Programón del Ojo. Por algo ganó 2 Martín Fierro como mejor programa cultural. Y vamos hasta las 18 cuando venga el gran Willy Cogan con Somos Nosotros y todo su equipo para analizar la semana. Noé Novillo, ¿cómo le va?
2: ¿Cómo estás, Rolly? Muy bien y con estos 8.5 de temperatura, o sea, acá se siente el calor.
0: Estamos, hace un fresco afuera.
2: Hace un fresco afuera, 7 la sensación térmica, 80 el porcentaje de la humedad, y estamos todos los argentinos emocionados. Estoy con pocas horas de descanso, pude descansar muy poquitito, porque saben que vivo en calles emblemáticas, Santa Fe, Avenida Santa Fe y Avenida Pueyrredón. Entonces, bueno, el descanso fue...
0: ¿Hubo mucho lío ahí?
2: Hubo mucho movimiento, mucha gente. Después estaba la gente que bajaba hacia el obelisco.
0: Bombos,
2: obvio, música.
0: Juegos artificiales, petardos.
2: Sí, obvio. Todo. Después estuvo muy bien porque el pase a los autos era permitido, pero bueno, en el semáforo salía la gente tipo a alentar, a hacer, viste, como tipo ruido y cantaban y qué sé yo. Me sumé un ratito, pero obviamente después tuve que cumplir con ir a descansar para poder trabajar y estar lúcida.
0: Qué bueno,
2: pero
0: bueno, ¿quién pudiera estar lúcido hoy?
2: No va a ser
0: mi caso, por lo menos, ¿eh? Sepan disculpar.
2: Pero bueno, máximas de 13 grados para el día de hoy. Y bueno, ya invitamos a los oyentes a
0: la vía de comunicación.
2: Sí, 11-50-26-8-6-30. Repetimos, 11-50-26-8-6-30, rivadavia.com.ar. En el teléfono celular todos tienen la aplicación. Ahí va Buenos Aires, Argentina, Radio Rivadavia y al mundo. Así que todos los oyentes atentos, en un ratito los
0: anda
2: leemos.
0: Muy bien la aplicación, ¿eh? Yo la uso a veces cuando voy a algún ambiente de la casa que no tengo televisor puesto con la radio, qué sé yo, entonces me lo pongo en el teléfono y voy escuchando Rivadavia por...
2: Es buenísimo.
0: Por toda la casa, o es para ir por la calle.
1: Claro.
0: Muchas veces hay zonas donde la señal de la radio, porque pasás por un puente, qué sé yo, vos te pones la aplicación y como dicen los... Va como piña.
2: Vuela
0: la aplicación. Che, sí. Lo estamos leyendo a todos, ¿eh? Estamos leyendo a todos... Así que escriban y participen.
2: ¿Cómo lo vivieron ayer? ¿Con quién lo compartieron? Que nos cuenten.
0: Sí, cuenten. Sí, manden fotos de los festejos.
2: De los festejos,
0: eso. Si mandan fotos de los festejos, juntamos 3, 4, 5, por ahí los mostramos en nuestro canal de YouTube.
2: Ay, me encantó
3: sí,
2: eso.
3: Las mejores, las
0: manden
3: más originales.
0: Fotos que hacemos una selección de fotos de ustedes. Y ustedes manden y nosotros las compartimos en nuestras redes sociales.
2: Me encantó.
0: Bueno, sigan, los estamos leyendo a todos, participen. Cuéntenos a ver cómo lo vivieron, qué comieron. Pues fue muy propicio para la cena.
2: Excelente.
0: El partido de ayer. A diferencia del de las 11. ¿Se acuerdan que el fin de semana pasado fue a las 11? Entonces quedaba un poquito más tarde.
3: Claro.
0: Algunos cenaban antes. Ahora cayó a 10 de la noche.
1: Impecable.
0: Ideal.
2: Perfecto.
0: Ideal.
2: Pero igual comer con los nervios es como complicado. Yo, por ejemplo, comí antes.
3: Es que
2: yo
3: sí.
2: Comí antes.
0: Tenés razón. Bueno, nosotros en mi casa, con mi familia, comimos antes y nos guardamos para el momento del partido un helado.
1: Esa está buena.
0: Entonces es más tranqui, sí, ¿tenés?
2: Claro.
0: El postre.
3: No se te derrite el helado mientras estás viendo la jugada que viene desde atrás y llega y vos estás con la cucharita ahí tratando de comer.
0: A mi mujer se le puede derretir el helado, a mí y a mi hijo no, porque lo comemos en 3 segundos.
1: Rápido.
0: Claro, en general los hombres comemos de una manera diferente.
1: En
0: general, puede haber alguno que diga, no, yo como despacito, no.
1: Rápido.
0: Sobre todo el helado,
1: sí.
0: ¿No?
1: Obvio, sí.
3: No es para disfrutar, es como imparable.
2: Claro.
3: Te obsesiona.
0: Exacto. Bueno, estamos muy contentos y me imagino que ustedes también del otro lado. Así que compartan todo lo que nos quieran compartir del partido de ayer. También sobre lo que se viene, ¿no? Porque yo creo que todavía no caímos, que en unos días tenemos que jugar con Inglaterra.
1: Upa.
2: Ay, sí, chicos.
0: Tenemos que jugar con Inglaterra con el morbo.
3: Todavía no caímos o nos veníamos. Yo en lo personal y desde el ámbito periodístico, porque uno a veces se adelanta un poquito a ciertas cosas para tener todo, me venía adelantando. Como que ya vi la llave y dije, vamos a jugar con Inglaterra.
0: Moulon
3: Ufa primero.
0: Yo creo que le tenía un poco de fe de más a Haaland y a los noruegos. Pensé que podían dar un batacazo. Y estuvieron cerca, ¿eh?
1: Estuvieron cerca. Una jugada muy polémica con la cual terminan quedando eliminados porque la pelota pega en la cámara. Supuestamente para lo que fue el gol de los ingleses. Scaloni dijo que es un partido más de fútbol. Entiendo que él es un técnico profesional, que hay muchos futbolistas que juegan en la Premier League de Inglaterra, pero ¿es un partido más para los argentinos? Claramente no.
2: No,
0: tiene todo un trasfondo. No hay que confundir el fútbol, esto lo decimos, se dice siempre, ¿no? No hay que confundir el fútbol con la geopolítica, por ejemplo, con los problemas históricos, con la nación. El fútbol, una selección de fútbol, con lo que pasa con un país.
1: Claramente.
3: ¿No? O con el Estado.
0: Pero es muy difícil para nosotros diferenciar, porque ambas cuestiones, por un lado, el fútbol, pero por otro lado también nuestra historia, nuestra sensibilidad nacional con respecto a Malvinas y a todo lo que vivimos en esos años, hace que se juegue en un terreno muy íntimo para los argentinos. Y que esas cosas se mezclen a tal punto que todas las canciones que tienen que ver con la selección nacional mencionan a los pibes de Malvinas en algún momento.
3: Sí.

0: Pero claro, enfrentar a Inglaterra nos toca esa fibra realmente, y los argentinos lo estamos viviendo de otra manera.
1: Fíjense hasta qué punto el tema de Malvinas, aprovechamos esto del fútbol para hablar de esto, hasta qué punto está todavía vivo y en carne viva en el pueblo argentino, que el gobierno nacional, que el propio Javier Milei tuvo que dar marcha atrás con un montón de posturas que él tenía en campaña. Y al llegar al gobierno, se acuerda que había funcionarios de él que decían, bueno, las Malvinas son inglesas, o demos, ¿por qué no se las devolvamos a los ingleses y listo, nos olvidamos de esto? ¿Por qué no se las vendemos? ¿Por qué no pedimos una indemnización? El propio Milei dijo varias veces que él admiraba mucho a Margaret Thatcher.
2: Sí.
1: Pero una vez en el gobierno nacional, decidieron dar un giro. Y al principio, la cuestión Malvinas no estaba puesta sobre la mesa y era algo que se le criticaba mucho. Y el gobierno nacional hizo un giro, entendió, hizo una lectura muy rápida, es un gobierno que se adapta muy bien a distintas situaciones, y hoy Argentina sostiene su reclamo por Malvinas, más allá de la buena relación que Javier Milei pueda tener con el Reino Unido, que de hecho, esto es casi noticia, no te digo de último momento, pero es de ayer, que el gobierno nacional, a través del canciller Pablo Quirno, adelantó que este año va a viajar Milei a Reino Unido. A reunirse, vaya a saber con quién. Porque el primer ministro británico, Keir Starmer, presentó su renuncia y termina ahora a fines de julio. Se va. Hay unas elecciones y a partir de esas elecciones que hay ahora en julio, se va a reestructurar el gobierno británico. Bueno, veremos a ver quién toca ahí en el gobierno británico. Ustedes saben, mira, rápido, ahora vamos a presentar alguno de los temas. Pero el gobierno británico, te adelanto algo, si quieren después lo charlamos más en detalle. Hay un líder de extrema derecha que se llama Nigel Farage. Muy, muy importante, ¿eh? Muy importante. A tal punto, bueno, es diputado y es, además, uno de los principales impulsores del Brexit. Su gran salto a la fama fue impulsando la salida de Reino Unido de la Unión Europea. Está en medio de un escándalo por financiamiento ilegal. Pero si quieren, busquen un poquito, si no, los charlamos más adelante, pero es escandaloso el sistema de financiamiento que tenía Farage y que está investigado por la justicia. ¿Qué hace el tipo entonces en ese marco para buscar una salida política a esto? Mientras avanza el proceso judicial, decidió renunciar a su banca y presentarse nuevamente a elecciones. Si la gente me vota, entonces eso quiere decir que la sociedad me revalida y puedo seguir adelante mientras estiramos un poquito el proceso judicial, porque la justicia va a poner el pie en el freno si ven que a mí me elige una gran mayoría. Bueno, la cuestión es que el resto de los partidos políticos decidieron vaciar la elección, no se presentan a esa elección, queda Farage solo, pero no solo, queda presentándose con un montón de candidatos que son paródicos, como si se presentara Clemente o Spider-Man. Y hay un candidato que hoy parece estar liderando las encuestas, que es un tipo vestido con una especie de Darth Vader, el malo, el villano de Star Wars, pero con un tacho de basura en la cabeza. Es un humorista, Harvey de apellido, que el tipo tiene un tacho de
2: es
1: basura.
2: Es un tacho medio tecno.
1: Una papelera,
2: claro.
1: Le dicen ellos, es un tacho de basura, de esos plateados, en la cabeza, con ojos, ¿no?
2: Sí,
1: personificado.
2: Sí.
1: Y el tipo, siendo un candidato paródico, podría estar ganándole en protesta de esa sociedad contra la política al candidato de extrema derecha, que es el único candidato oficial que quedó. Fíjense la situación en la que está Reino Unido hoy. Después lo vamos a hablar si quieren más detalle. Camila Hassan, ¿cómo le va?
2: Olis, ¿cómo va? Bueno, yo estoy todavía eufórica, ¿viste? Cuando te queda el día anterior, estoy como, uff, muy arriba, muy arriba.
1: Cuesta bajar, ¿eh? A muchos les costó dormirse anoche, más allá de irse a la cama.
2: A mis vecinos ni hablar, les mando este besito que estuvieron hasta las 3 de la mañana.
1: Un gran saludo a los vecinos de todos
2: nosotros. Los quiero mucho. Estuvieron con la bubucela en mi puerta, ¿viste? Hasta las 3 de la mañana, un amor.
1: Está bien.
2: Quiero contar que de Ricardo Rojas a Pacheco, el Pacheco Centro, hay un aproximado de 4 o 5 kilómetros, dependiendo la ruta. Hicieron toda esa ruta desde el barrio hasta el centro de Pacheco, caminando en procesión con bubucelas, cohetes, bocinazos y demás. 4 o 5 kilómetros.
1: Bueno, después vamos a hablar, porque tenemos muchas noticias. ¿Vamos a hacer la sección de recomendaciones de teatro?
2: Pero por favor, la tengo muy preparadísima.
1: Fue un éxito la recomendación anterior para las vacaciones. Se vienen las vacaciones de invierno, ¿eh?
2: Se vienen las vacaciones de invierno. ¿Qué hacemos con los chicos? Y encima hoy te traigo una chapa porque fui a ver una obra que me encantó y se las quiero compartir. Y por otro lado, te quiero contar, y esto te lo adelanto, y va a quedar...

0: estar picando seguramente. Atención, portales. ¿De qué se trata el proyecto que une a Julio Boca con Ricardo Darín?
1: Opa. A Julio Boca con Ricardo Darín.
0: Te lo voy a dejar un poquito ahí picanteando, bueno. Pero van a hacer algo espectacular, tremendo, que tiene que ver con Borges, con el Teatro Colón. Después vamos a profundizar un poquito más, pero la verdad es que es muy reciente, se conoció hace un día recién que Darín se juntó con Boca a hacer este bonito proyecto.
1: Uh-huh. Qué lindo ver cuando alguna de nuestras personalidades centrales de la cultura y de la identidad argentina están en el candelero.
0: Sí.
1: Están en el candelero, ¿sí? Después vamos a hablar un poquito de Favaloro también.
0: Vamos a hablar un poquito de Favaloro. Y hablando de salud y de mundial, te quiero contar que en este mundial se estaría aumentando el riesgo de contagio de infecciones de transmisión sexual, según la Organización Mundial de la Salud.
1: Pará. ¿Me repetís, por favor?
0: Sí, cómo no. Por este mundial,
1: sí,
0: la cantidad de encuentros entre extranjeros que se están dando, estas cuestiones multitudinarias...
1: En el mundial de Estados Unidos.
0: Dentro del mundial y en el contexto del mundial a nivel internacional, se estaría dando un muy fuerte aumento de infecciones de transmisión sexual.
1: Wow.
0: Por ende, también de encuentros sexuales.
1: O sea, la gente tiene... O sea, podemos inferir que hay una mayor cantidad... De relaciones sexuales.
0: Casuales.
1: Sepan disculpar el horario, vamos a tratar de ser cautos al hablarlo, pero que aumentó la cantidad de relaciones sexuales por el mundial.
0: De relaciones sexuales casuales y sin protección.
1: Y claro, y además sin protección.
0: Porque el alcohol y la fiesta. Ahora vamos a profundizar un poquito más.
1: Y me gustaría que me cuentes después, porque ayer dimos la noticia acá en Radio Rivadavia cuando... A la mañana estábamos ya casi cerrando la mañana con Guada Vázquez, pero agarraron un narco importantísimo mexicano acá en Puerto Madero.
0: Es una historia buenísima. ¿Sabes dónde lo agarraron? En el lobby del hotel. El narcotraficante muy peligroso, peligrosísimo,
1: sí, sí,
0: mexicano, que tenía una alerta roja de Interpol por los Estados Unidos, lo agarraron en el lobby de un hotel de Puerto Madero. Primero lo habían detenido por una cuestión de kilos y kilos de cocaína, le dieron ciertos privilegios de libertad condicional, claramente no cumplió porque si liberas un narco tan peligroso es muy difícil que funcione y terminó en Argentina, entró el 8 de junio pasado al país. Ahora te profundizo un poquito más.
1: Y lo que tardaron en agarrarlo, no teniendo una alerta roja internacional, después vamos a hablar de eso. También. Señor Mariano Fernández, ¿cómo le va?
2: ¿Cómo le va? Y aquí estamos, ¿vio? Recuperándonos de lo que fue el momento de tensión. Ayer cayó la catarata de goles, aquel zapatazo de Julián Álvarez, calco de aquel que le hace al Real Madrid. De hecho, cuando termina de hacer el gol.
1: Claro.
2: Julián Álvarez metió un derechazo contra el Real Madrid con el Atleti. Y cuando hace el gol, Scaloni se acerca y le dice a Aymar, igual. Y seguramente hablaban de aquel gol. Después Lautaro Martínez sobre el final. Nos da tranquilidad. Tranquilidad que tendrá también el gobierno esta semana porque va a tener el índice de inflación.
1: Atención a esto, Esta semana sale el índice de inflación de junio.
2: Exactamente. Va a tener buenas noticias, pero...
1: Qué lindo dar buenas noticias.
2: Qué lindo dar buenas noticias. Decía algún expresidente de gobierno olvidable. Que no tenía inflación, pero tenía un montón de otros problemas. Problema que puede llegar a darse en julio, porque los precios en julio están un poquito más tensos. Vamos a ver qué es lo que sucede. Las consultoras empezaron a relevar y la primera semana no es tan amable con el gobierno. Y hay vida después del mundial. Y te voy a tener que contar destinos para las vacaciones de invierno. Para ir con los chicos, con
0: genial.
2: La familia.
1: Claro,
2: y después del Mundial, ¿qué es lo que viene? Apenas, el Mundial termina el domingo que viene. Ya se nos fue de las manos, se nos escurrió. Por suerte, Argentina va a estar disputando los 8 partidos. Pase lo que pase, si no es lo deseado, será el tercer puesto. O sea, hasta el fin de semana que viene nos quedamos en Estados Unidos y vamos a estar atentos. ¿Qué va a pasar después del Mundial? El Día del Amigo.
1: Claro. No, termina el Mundial el 19
2: y el 20 es el día del amigo. Bueno, ¿qué hacemos el día del amigo? ¿Qué le podemos comprar al amigo? ¿Qué le podemos regalar? ¿Dónde nos juntamos? Hicimos un pequeño relevamiento de precios y te voy a contar cómo viene este día que Me parece que se va a pasar para el jueves o viernes porque va a estar todo muy junto.
1: Salvo que algún loco
2: quiera juntarse un lunes.
1: O lo quiera hacer el domingo, ver la final junto.
2: No está mal, esa no está mal. Lo que pasa es que es un riesgo demasiado grande.
1: Por favor, no lo hagan. Cada uno se queda sentado en su lugar.
2: Eso, hay que hacer exactamente lo mismo. Y sobre todo, a ver, si el resultado es favorable, día del amigo inolvidable. Si el resultado es lo que no deseamos, bueno.
0: Nos juntamos a deprimirnos juntos.
2: Ahí está. Sí, bueno, pero es un riesgo. A ver, equipo que gana no se toca. El domingo que viene, todos en donde estuvieron. Nosotros estaremos acá, seguramente, pero bueno. Algunos ya hemos vivido partidos en la en la radio y tocará poner el cuerpo acá con la gente. Y el que estuvo escuchando Radio Rivadavia, que siga escuchando Radio Rivadavia.
0: Por favor.
1: ¿Vieron lo que fue esta semana cuando Argentina le gana el partido?
0: El abrazo de Cristina y Johnny.
1: El momento del gol, en el pase.
2: Sí,
1: el momento del gol se produce en el pase entre Cristina y Johnny.
2: Sí.
1: Y es una explosión de alegría acá en el estudio de Radio Río. Bueno, ojalá nos encuentren el domingo que viene.
2: Por favor.
1: Nosotros te vamos a estar acompañando a la final. Si te pone muy nervioso la transmisión, viste que son demasiado enfáticos los relatores, le bajás el volumen y pones Rivadavia y nosotros te vamos contando acá.
3: Eso me ponía nerviosa a mí ayer.
1: Está diseñado para eso, sí. ¿No?
2: Y lo que tiene de bueno es que en la radio el gol llega antes.
3: Claro.
2: Así que los que son ansiosos, pero en la televisión siempre hay una demora, ni te digo si lo ves por una aplicación.
3: Muchos
2: siguen a un famoso relator.
3: A lo que voy es que hay un relator que no es Klopp, porque lo amo, lo adoro, es un genio para mí, pero hay un relator que sí que me pone nerviosa como relata. Y está en uno de los canales más importantes. No voy a dar, pero viste, como que me ponía nervioso, entonces tenía que bajar un poquito.
1: Claro, bueno, sí, porque, a ver, el relato
3: tiene como mucha adrenalina, mucha entusiasmo.
1: El relato radial necesita de la narración, de la emoción, para poder contarle a un oyente que no está
3: describir
1: viendo.
3: Más.
1: Que no está viendo, y vos tenés que describir situaciones. En la tele, la gente lo está viendo.
2: Claro.
1: Eso te digo, me lo enseñaban. Yo estudié periodismo deportivo y eso te lo enseñaban cuando empezabas a ver el tema de los relatos.
3: Claro.
1: El que está en la tele ya tiene el soporte visual. La gente está viendo, no hace falta que vos digas que le pasa la pelota.
3: Todo, claro.
1: Si vos te fijás en las transmisiones, dice fulano, mengano, sultano. Nombre a los jugadores porque es evidente que ya vos lo estás viendo que le pasó la pelota. Salvo alguna situación puntual. Para eso están los comentaristas, para describir, volver a repasar y relatar las situaciones. Entonces lo que le queda a los relatores, y sobre todo hoy, donde todo se maneja con la emoción, en las redes sociales, la política.
3: Claro,
1: todo tiene que ver con la emoción. Los relatores muchas veces le ponen un énfasis patriótico que a veces te exaspera un poco, porque ya está el lateral,
3: por eso,
1: ¿viste?
3: O sea, es admirable.
1: Ya ni el gol, el lateral, ¿viste? Salió el lateral.
2: ¡Vamos, Argentina! Está sacando del
3: exacto,
2: medio,
3: en lo personal, para mí, el número uno, pero por lejos, es Klose. Pero bueno, hay otros muy buenos también, pero hay uno que te juro que digo, no, era muy fuerte, tenía que...
2: Porque la gente igual, muchos combinan, algunos les gusta a cierto comentarista, algunos siguen a Palermo y al Goico, otros están escuchando a Mariano porque ve bien el fútbol, otros a...
3: Claro, otro es depende lo que te guste.
2: Yo les digo lo que hago yo voy cambiando de acuerdo como va el partido. Ayer cambié 72 veces, pues estaba esperando a que se dé el gol. Me acuerdo que la vez pasada había hecho el gol en determinado canal y lo puse ahí y lo fui cambiando. Bueno, lo vi en 72 transmisiones distintas.
3: Bueno, tengo un amigo que no, o sea, directamente baja el volumen, no quiere escuchar, o se van, ¿viste? Se ponen música.
2: Bueno, pueden poner Radio Rivadavia.
1: Ahí está.
2: Vamos a estar contándoselo.
1: Bueno, obvio. En un ratito nos vamos a estar metiendo en estos temas, vamos a estar hablando un poquito de política también. Vamos a estar repasando lo que fue un bombazo de esta semana y de ayer de Radio Rivadavia. Esta denuncia contra Martín Insaurralde y su familia por, digámoslo así, permítame decirlo así, el curro de las fotomultas.
2: Tremendo.
1: El curro de las fotomultas. Es tremendo la situación. Y que además la justicia no se enteró. Es una investigación periodística de Guadalupe Vázquez que la presentó primero en Canal TN, ayer en Radio Rivadavia, a la mañana, con una empresa creada, parece a medida, para captar el dinero de las fotomultas en el municipio de Lomas de Zamora y en otros también. Después vamos a estar charlando un poquito de eso. Bueno, como decía Mariano, vamos a hablar de la inflación. Te voy a contar un poquito de la situación en Medio Oriente. Sí, es muy, muy compleja. Y aprovechamos para pasar algún aviso parroquial. Cumpleaños. Ayer fue el cumpleaños de nuestro operador, Marcelo Dentice.
3: ¡Ay, no lo sabía!
2: ¡Qué regalo que recibiste!
3: ¡Que lo cumple feliz, Marce!
1: Nuestro control central, acá, el as de la música, muy aplaudido por todos ustedes, cumplió años ayer. ¿Veinticuantos?
2: De aporte, de carrera tiene 25.
1: Bueno, y hoy, si no me equivoco, si no me corrigen, pero yo creo, estoy convencido que hoy es el cumpleaños de Johnny Viale. Así que le mandamos un abrazo muy grande a Johnny.
3: Bueno, claro,
1: esperemos que lo pase.
2: Lindos intercambios. Cuando me lo cruzo el viernes hablamos de fútbol, la pasamos muy bien con Johnny, porque siempre cuando él está en el programa Pan y Circo, suelo entrar después a las 17 en el programa que conduce Rodrigo Porto y tenemos muy buenas charlas con Johnny, con Dani Avellaneda. Morando no le gusta el fútbol.
1: Es un hombre feliz. Que no le gusta el fútbol, claro.
2: Con Johnny nos chicaríamos un poquito, entre hincha de River y de Racing, nos tiramos algún dardito, pero bien, con buena onda.
1: Bueno, es la información que tengo. Si no, bueno, pero le mandamos un gran saludo. Y lo último que te quería decir es que hoy es el día de la medicina social. Es el día de la medicina social. ¿Y por qué es el día de la medicina social? Porque estamos recordando el cumpleaños, el nacimiento del doctor René Favaloro. Médico, cardiólogo, lo bien que nos vendría hoy.
3: Uy, por favor.
1: Y que cobró. A ver, él nació el 12 de julio de 1923 y, bueno, como ustedes saben, murió en unas trágicas circunstancias en el año 2000. Desde el año 2002 se celebra, no se conmemora, se celebra el Día de la Medicina Social en honor a su vida y a su aporte a la medicina, con un enfoque en la gente, con un enfoque en las necesidades de una sociedad que también para ese entonces estaba muy, muy lastimada como hoy. Así que lo recordamos en este contexto, además, en el que la selección argentina nos está dando una enorme alegría y también ha decidido recordar o vincular esta gesta que está haciendo en términos futbolísticos la selección con nuestro corazoncito, con nuestro corazón. Miren el video, si nos están viendo por YouTube, pónganlo, si no yo igual les voy contando a ver lo que estamos viendo, pero escuchen las palabras del doctor René Favaloro.
4: Nosotros acá tenemos, abajo del esternón, hay dos arterias que yo siempre digo, Dios las había puesto por algo.
5: Y todas estas cosas las digo porque vivo sufriendo a lo loco.
1: Y se ven imágenes de la selección sufriendo, claramente.
4: Ese músculo cardíaco estaba ahí atontado todavía, se podía rehabilitar.
1: Teníamos el corazón atontado mientras estábamos perdiendo contra Cabo Verde. Perdón, empatando contra Cabo Verde y estábamos perdiendo después contra Egipto, ¿no? Íbamos 2-0 abajo, ¿se acuerdan?
5: Sacrificará lo individual en beneficio de lo colectivo.
1: Y si hay algo que hace este equipo es sacrificar lo individual, a pesar de tener a Messi, ¿no?
6: Es un día trascendental para la historia argentina. Creo que ha servido para demostrar que los argentinos están unidos y están convencidos de que el paso que se ha dado ha sido de trascendencia y necesario.
7: Ustedes deben entender que yo estoy profundamente emocionado.
8: Estoy muy emocionado. Qué grupo de jugadores, hermano. Ya está, me tengo que ir.
1: Es Scaloni. Y cierra el doctor Favaloro, también emocionado, tan emocionado como todos nosotros. Vamos una tandita y ya venimos. Vamos, Argentina.
2: Vamos.
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0: 13:39, la ciudad de Buenos Aires. Estamos en domingo 6:30, la tarde dominguera de Radio Rivadavia. Sepan disculpar, me saqué la camiseta porque me estaba muriendo de calor.
1: No, está fachero el suéter.
0: Después, si vemos que el clima da, por ahí me saco el suéter y me pongo la camiseta de vuelta. Bueno, gracias a todos los que nos están escribiendo a todas nuestras vías de comunicación.
1: Sí, Rolly, nos están dejando su foto en el 11-50-26-86-30. Me encanta este programa, nos dice Laura, gracias.
0: Hola Laura, gracias.
1: Alentando desde Chipoleti, Río Negro, gracias también. Nos dejan muchas fotos, ¿eh? Hola, dicen hola a todo el equipo de Domingo 6:30. Dice, soy Sandra de Barrio Norte, no tengo cable, así que los partidos los seguí un poco por radio, pero se vivió muchísima la emoción, la pasión de la gente, los nervios, la alegría del final, se siente igual, la selección siempre nos hace vibrar. Dice, también estoy muy cerca de Santa Fe y Pueyrredón, igual que Noé, y había mucho festejo y muy lindo. Los tres últimos del DNI, 6, 6, 4, se incluyen sorteos, dicen por acá, hola, buena tarde, quiero participar de los premios, soy Miguel, dice, me encanta este programa.
0: Ya vamos a tener, bueno, estamos trabajando para ustedes.
1: Obvio, una pinturita todo esto, dice, como siempre escuchándolos, dice, gracias por ponerle muy buena onda a la tarde de la radio, por acá Rolando y todo el equipo, escuchándolos hola, hola. Como siempre, qué lindo lo que se vivió en el día de ayer, dice, cuánta emoción, lo vimos con mis nietos, gracias. Hola, buen día, soy Santiago, del corazón de Mendoza.
0: Hola, Mendoza. Hola, todo el interior del país, la cantidad de gente. Ahí nos estaban diciendo que en Bariloche nevó, uno ya te estaba poniendo.
1: Bueno, y acá nos dejó un poema, pero bueno, es largo, pero divino. Gracias. Un poema para todos los argentinos. Ya, un abrazo enorme.
0: Estamos juntando las fotos de ustedes. En un ratito les mostramos las fotos de ustedes a través del canal de YouTube. Nos
1: acá
0: estuvieron
1: tengo
0: mandando.
1: Uno, sí, obvio. Dicen en Rimouski, en Canadá. Dicen, mis viejos vivieron toda su vida acá, dice, pero son re argentos. Sí, mi hija se puso a llorar de emoción con el gol de Julián. Le pasamos la foto también de toda la familia ahí a la producción, así que vamos a
0: mostrar. Qué grande. Ahora un ratito mostramos la foto de ustedes. Sigan mandando. Nos recuerdan que ayer Argentina, los Pumas, le ganaron a Gales, están recordando, y que juega contra Inglaterra el sábado. Yo elijo creer, ¿eh?
2: Sí. Sí.
0: Bueno, vamos los Pumas también, claro, por supuesto. Bueno, mira, por ejemplo, Cristina dice, René Favaloro se le debe mucho, es más que un patriota. Ha hecho más por la salud que se le debe mucho, claro, mucho más que la gran mayoría de los políticos. Y un poco su final tiene que ver con eso, ¿no? Sí. Con su hartazgo, con su asco, permítanme decirlo así, con su asco con la política, ¿eh? Pero claro, sí, ha hecho muchísimo por la salud, no solo en los avances médicos que él ha desarrollado, sino también en cómo él se encargó de difundir el mensaje de que la salud debía ser pública y que todos también teníamos parte de la responsabilidad en cuidarnos nosotros también, ¿no? Ese ha sido un poco también el mensaje del doctor. Bueno, gracias a todos. Les dije que íbamos a hablar de política, y hablando de gestas, estas semanas celebramos el Día de la Independencia, el 9 de julio, con un acto muy, muy importante en Tucumán, en la Casa Histórica, una transmisión que se ha transmitido por Cadena Nacional. Que dicho sea de paso, miren, les voy a dar un dato que es muy, muy interesante y también muy revelador. No lo iba a dar, pero mira, lo tengo acá a mano. Hubo Cadena Nacional, como te decía, ¿sí? Normalmente, en los canales de aire, los canales de aire suman en ese horario de la medianoche entre 10 y 12 puntos de rating. Ese es el promedio de la noche. Perdón, me estoy metiendo un poco en territorio de Camila, pero pero si suman Telefe, el 3, todos dan entre 10 y 12 puntos a la medianoche. El canal que más suele tener, que puede ser o Telefe o el 3, se van durando entre 6 y 8 puntos. Bueno, la cadena nacional de Milei tuvo 7,8. Muy por debajo del promedio de los canales de aire. No solamente eso, el que más audiencia tuvo fue Telefe con 3,9. Sino que además, lo que pasó es que se vio un apagado, un cambio. ¿Sí? La gente estaba viendo esos canales y cuando apareció la cadena nacional, la gente cambió. ¿Quiere decir esto que la gente rechaza a Milei? No. Lo que quiere decir que la gente evidentemente está harta de la política. O que no esperaba nada nuevo de esto, o que no tenía ninguna expectativa sobre lo que ahí pudiera suceder. Y lo que ahí, ¿por qué te cuento esto? Porque lo que ahí podía suceder era un relanzamiento del gobierno, que efectivamente intentó hacerlo, ¿no? Ya fuera Dorni, ahora sí, dijeron todos, ¿no? Ahora sí, porque estábamos, el problema, decían desde el oficialismo y decían desde la oposición, es que el gobierno tiene un montón de cosas buenas para mostrar, y ahora que se va Dorni, entonces ahora sí. El clima que se vivió en el 9 de julio efectivamente fue así. En la primera fila estaban Santilli, estaba Karina, estaba Martín Menem, estuvo Pablo Quirno, bueno, su grupo chico, el nuevo secretario de Medios, Fabián Fernández, estaba atrás de Karina. Y se vio una buena sintonía, a diferencia de la tensión que se vivió el 25 de mayo. Evidentemente, la decisión de este oficialismo era salir adelante de este mal trago que le duró más de 100 días, ¿no? La situación con Adorni. Entonces, Milei en su discurso comparó a la gesta de la independencia el 9 de julio con su gobierno. Miren lo que dijo Milei, dijo... Todo lo que logramos en economía, ¿no? La baja de la inflación, el ordenamiento de la macro, la recuperación del crédito hipotecario, el fin de los piquetes, el desendeudamiento, el reordenamiento de los planes sociales eliminando los intermediarios, los nuevos paquetes de leyes, el acuerdo con los holdouts, la baja del riesgo país, todo eso, dijo Milei, fue una especie de cruce de los Andes en materia económica. Y finalmente dijo... que su gabinete es un gabinete de patriotas que, como los patriotas de la independencia, no les preocupó poner su propia vida en juego. Bueno, a ver, yo no creo que los ministros del gobierno nacional estén poniendo su vida en juego, o por lo menos en términos literales, ¿no? No está en juego la vida de los ministros, pero entiendo que quiere decir que fue un esfuerzo muy, muy grande, ¿no? El que están haciendo. Leamos la metáfora. Ahora viene una nueva etapa, es una nueva etapa en la que necesita que el Congreso empiece a moverse y está difícil la cosa. ¿Por qué? Porque hay un proyecto que es el proyecto de reforma política que habrás escuchado nombrar muchísimo, y esta reforma política tiene que ver con la decisión del gobierno de avanzar en la eliminación de las PASO. Quieren sacar las PASO. ¿Por qué? Porque las PASO les van a permitir a todos sus opositores reordenarse, y es algo que el gobierno no quiere. Incluso la propia interna de la Libertad Avanza. No quieren que se ordene, quieren que la lista la arme Karina, digámoslo así. Si aparece ¿Y qué pasa si aparece un jugador interno dentro de la Libertad Avanza? No sé, pongamos por caso Patricia Bullrich. Y dice yo quiero disputar la candidatura, la interna a la presidencia con el presidente. Bueno, veremos, ¿no? Entonces quieren eliminar las PASO. Como no tienen los votos, se está avanzando en acuerdos o en principios de acuerdo con los gobernadores para volver a lo que se llamaban colectoras, que son estas listas adicionales, ¿no? A la figura de un presidente. Por ejemplo, puede ir Milei con una lista de diputados de la Libertad Avanza, pero también con otra lista del radicalismo, con otra lista del PRO. Y después se dividen los votos. Es un sistema que, bueno, nada, no viene al caso. Pero claro, en medio de esto entra la puja con los gobernadores, y entra la puja con los legisladores. Y otra vez, un montón de proyectos que deberían avanzar parecen quedar parados. Al final no era solo Adorni, digamos, esto es lo que voy. Pero para hablar de esta situación, para analizarlo un poco más en detalle, vamos a preguntarle a una persona que realmente sabe de esto, porque está metido en estas charlas, en esta discusión, en este debate, que es el diputado nacional Eduardo Falcone, diputado del MID, es el movimiento político desarrollista que lidera Oscar Sago, y tiene la amabilidad de conversar con nosotros. ¿Qué tal, el diputado? Rolando Klemper y el equipo de Domingo 630 lo saludan. ¿Cómo le va?
2: Están muy bien. Te digo que tengo la misma camiseta que tenías puesta vos de la Argentina hasta hace un rato.
0: ¿En serio? Muy bien.
2: Salí a andar en bicicleta, así que ando con esa parte.
0: ¿Cómo lo vivió el partido?
2: Y te digo, infartante. Creo que cambió todo cuando el jugador este simuló que se tiró en palomita al piso y pasamos de tener un jugador con una amarilla a tener un jugador más. Y ahí creo que cambió el partido, pero fue un partido difícil, la pasamos mal. Hasta ese momento, por lo menos. Después, bueno, vino el golazo de Araña y el otro del Toro, que ahí festejamos todo, pero hasta que lo echaron a ese que se tiró de palomita, y no en volé, me parece, o algo así se llama, hasta ahí la pasamos mal.
0: Qué bárbaro, qué manera de sufrir, pero también qué manera de ilusionarse, ¿no?
2: Sí. Lo que pasa es que tenemos una ilusión tremenda, entonces sufrir con un equipo así, viste, que estuvimos hasta el último momento, sufriendo hasta... Yo creo que cambió ahí el partido, porque Argentina no le encontraba la vuelta, viste. Ahí, con un jugador más, y ya era notoria la superioridad. pero sufrimos mucho, ¿cierto?
0: Bueno, yo le decía al principio del programa que a mí me daba la sensación de que esto de que la gente salió tan masivamente a las calles, ¿no? Por un cuarto de final, me da la sensación de que hay una necesidad de festejar, como que la gente, evidentemente, por distintas razones, no la está pasando bien, y es una alegría, ¿no? Un motivo para, también un motivo de unión en medio de tanta grieta.
2: Sí, la verdad que sí, es cierto. Lo engancho un poco con lo que decías vos recién de la baja atracción, lo atractivo que tuvo el tema este del acto del otro día. Y la te lo diría así, la gente no le importa nada de estas cuestiones que están hablando, de toda esta rosca política, de si la paso, si la colectora, quiere llegar a fin de mes, laburar, crecer, ¿viste? Entonces, me parece que están conectadas las dos cosas, ¿viste? Las elecciones te dan una alegría y lo otro, no te digo que te aburre, pero casi. ¿A quién le importa que si hay? Te quiero decir, ponerle a paso que la eliminen, que no tengas que ir a votar dos o tres veces, a alguno le gusta, a otro no le gusta, pero el resto de la reforma política, que es bastante compleja, a la gente no le importa nada, lo que quiere es que la economía crezca, que el sueldo le llegue a fin de mes, que pueda pagar las deudas, así que me parece que está un poco todo vinculado con todo.
0: Bueno, ahora cuando uno ve que la discusión central pasa por si hay paso, si no hay paso, si la lista, si las colectoras, si es lista sábana, parece una discusión parece una discusión de la casta, no una discusión de la gente. ¿Usted cómo lo ve?
2: No es que parece, es así, es una esta reforma política, como casi todas las reformas políticas, se hacen para consolidar a los partidos del poder, a los partidos del gobierno. Vos fíjate que tanto como la PASO, como que no es solamente la PASO, el tema de financiamiento de los partidos, la permanencia de los partidos políticos, o sea, hasta fíjate que metieron ficha limpia ahí con un anzuelo para que los diputados, ¿viste?, tengamos un atractivo mayor a tratar el tema, porque no sé si vos recordás que esto lo metieron en el medio del despelote que tenían con Adorni, y no tenía ninguna discusión previa, ni consenso, ni con los aliados, ni menos con la oposición. Y ahora la tienen ahí trabada en el Senado y están, ¿viste?, viendo a ver qué ingeniería hace para destrabarla. Pero todo es así. Para mí la filosofía de la reforma política no tiene que ver si la gente va a vivir mejor o peor. Qué sé yo. Es cómo se consolidan los partidos que están en el gobierno, este nacional y los gobiernos provinciales.
0: Ahora, puntualmente sobre este proyecto, usted y su bloque, ¿cómo creen que debería votarse?
2: Mirá, te digo, el tema de la PASO tiene sus bemoles, como te decía. Por ahí a la gente el tema de ir a votar obligatoriamente no la atrae, menos si no es su partido político. Así que sobre eso, te digo, no es un tema que al MIDE en particular le impacte como partido, pero me parece que a la gente sí. Así que ese tema, si no fuera obligatorio, me parece que sería votable. Pero hay muchas cuestiones que, como te digo, que están colgadas de eso, como por ejemplo el cómo se sostiene jurídicamente un partido político. Entonces, te lo digo fácil, vos imaginate que si sacan el financiamiento que tiene de parte del Estado y que le ponen más requisitos para que los partidos tengan más dificultades de permanecer, ¿quién te parece que se beneficia? Los partidos que tienen guita, los partidos que están en el poder, los partidos que puedan recurrir a otra fuente, como qué sé yo, una cena, qué sé yo, de la CEPAC o lo que fuere, ¿no? Te doy un ejemplo cualquiera, porque pasa lo mismo en todas las provincias, los partidos que están en el gobierno o en cualquier gobierno tienen más fuentes de financiamiento privado porque manejan cajas, manejan organismos, o sea que hay muchas formas de financiarse los partidos que tienen acceso al poder y tratar de frenar a los que podrían ser una alternativa, que son todos los demás. Mira, te cuento una no sé, sí. Recién le mandé a tu productor porque estaba viendo un programa de un colega tuyo con la esposa de Kichilov, ¿viste? Ah. Te doy un ejemplo que tiene que ver con esto. Están ahí, le están promocionando ahora porque dirige un archivo de revistas histórico de la Argentina, está financiado por el CONICET, ¿viste? Y por la UBA, eso, y ahí ella es miembro del Consejo Directivo. Entonces dice que la derecha es poco oculta, que ¿viste? Ya no hay más toda esta cuestión. O sea, ese instituto está financiado por el Estado. Entonces tienen un archivo de revistas, que todas las revistas son de la orientación política que ellos tienen. Yo le acabo de mandar un mail a la asociación, porque quería consultar por una revista que fue muy importante en el 50, que tenía una tirada de 200.000 ejemplares por semana, ¿entendés lo que te digo? Escribía Jaureche, Carabina Ortiz, Frondizi, no la tienen. Ahora, tienen todas las revistas de izquierda, de la orientación que tiene la esposa de Kicillof y todo lo que están ahí. Entonces lo que te digo es que, vinculado otra vez con el tema de la reforma, los partidos, los políticos que están en el gobierno ya tienen caja para financiarse, tienen otra forma para bajar línea política. Entonces todo lo que hacen es patearle la escalera a los demás. Te doy otro caso. Milei no tenía partido político en el 2021 para presentarse como candidato a diputado. Se presentó por el partido mío, por el MIT, o sea, la Libertad Avanza, era una alianza electoral que el partido que le dio la personalidad jurídica fue el MIT. En el 2023 también pasó lo mismo, por eso yo soy diputado, hicimos una alianza, y no tenía partido político. Ahora tienen partido político. ¿Qué quieren hacer del gobierno? Dificultarle las condiciones de permanencia a los demás partidos políticos. Entonces me parece que ahí algo se podría hacer, porque viste, hay muchos partidos que son negocios, qué sé yo, ponerle que sean sellos políticos, pero hay partidos históricos, los radicales, el PJ, el MIR, qué sé yo, nosotros lo formamos cuando volvió la democracia. El primer partido que se organizó fue el MIR, tiene la lista 1 por eso, la 2 el Partido Justicialista, la 3 el radicalismo, y permanecemos históricamente y podemos participar en elecciones si cumplimos todos los requisitos que exige la ley, que esto la quieren endurecer. Entonces suponete que te exigen más afiliados para mantener la personalidad jurídica y a vos se te mueren, qué sé yo, 100 afiliados que tenías, que se afiliaron hace 40 años. Claro. Entonces vos perdés, inmediatamente perdés la personalidad jurídica. Y entonces, ¿quiénes son los que puedes mantener eso, los que están en el poder? Así que yo lo que estaría proponiendo es que, viste, que haya una especie de scoring, que no la pierdas porque se te murieron 20 afiliados, sino que si se cumplen varios requisitos. Bueno, ahí sí, viste, porque una cosa y otro extremo es un sello que hace negocio imprimiendo boletas, qué sé yo, en una provincia. Entonces me parece que ese tema es un tema para ponerle el ojo, pero bueno, la atención pública ahora está metida en las PASO, viste, porque eso es lo que le interesa a los partidos más grandes.
0: Y ustedes, nosotros, yo así como cuando hablamos con usted la otra vez, o hablamos con Oscar Sago, sí. Sí. Me decían que están muy de acuerdo con un montón de cosas que propone Milei y con otras no.
2: Claro.
0: ¿Estarían en condiciones, por ejemplo, de si se aprueba este sistema de votación, ir en una lista, por ejemplo, de Milei como una colectora? ¿Llevar a Milei como candidato a presidente y ustedes ir con una lista de diputados?
2: Primero habría que ver si ellos quieren venir con nosotros. Nosotros estábamos ahí y tuvimos una ruptura que nos sacaron de la Alianza de la Libertad Avanza. Nosotros nos fuimos del bloque hace 2 años porque teníamos dificultades con el bloque. Ahora, te digo esto.
0: Bueno, pero también dijo un montón de barbaridades de un montón de gobernadores con los cuales podría estar haciendo un acuerdo en este momento.
2: No, por eso, pero hay que ver si ellos quieren. Porque nosotros lo que te decía es que también vemos que, en relación a eso que vos decís, nosotros apoyamos muchas iniciativas del gobierno. Bueno, yo defiendo el RIGI, el super RIGI, me parece que la inversión para el desarrollo es fantástica, pero le critico otra parte de la política económica que tiene que ver con esto que habíamos hablado. Viste que la industria, la construcción, no hay infraestructura, hay otros sectores que están doliendo. Entonces, bueno, yo por eso apoyo algunas cosas y otras no. Yo no sé si Milei o la Libertad Avanza querrá tener de nuevo un aliado que le dice, mira, tenés que corregir la política económica. Entonces, faltan muchas cuestiones todavía que se deberían dilucidar, y primero hay que ver cómo sale del Senado la reforma, viste, porque ahí está parada la reforma. Claro. Esto la pensaban aprobar en 15 días y todavía hay dificultades para que salga de ahí. Así que después vendrá diputado. Yo, así como está, no me gusta nada, le votaría en contra de todo lo que te estoy diciendo. Lo de la PASO, hay que ver cómo llega, porque ahora salieron con este invento de las colectoras, que nadie entiende muy bien cómo funciona. Así que falta mucho todavía. Me parece que hay que apuntarle más a las cosas que le importan a la gente, ¿viste? Recuperar la actividad económica. Pero cuando llegue el momento, la discutiremos con el diputado.
0: Sí, diputado, le agradecemos muchísimo, muchísimo. Le hago la última cortita porque tenemos que ir a las noticias. ¿Tiene algún pálpito para el partido con Inglaterra?
2: Bueno, lo que pasa es que el pálpito, viste, nuestro, yo le quiero ganar 14-0, pero el pálpito.
0: Meter 13 en el primer tiempo. Así no quedamos tranquilos.
2: Te digo así, le tenemos que hacer honor al Diego y al Rata, que ayer falleció Ratín, sí, que es el tributero. Así que mi pronóstico es que le vamos a ganar 3-2.
0: Bueno, muy bien. Tomamos nota, Diputado, muchísimas gracias.
2: Es suplementario. Buen domingo. Suplementario, mirá lo que te... Chao.
0: Un gran saludo. Bueno, hablamos con el diputado Eduardo Falcone, diputado del MID, del Movimiento Desarrollista. Un partido aliado de Milei, que yo le pregunté y no descartó ir en una colectora.
3: Opa.
0: dijo, bueno, habrá que ver si ellos quieren venir con nosotros. No dijo, no lo vamos a ver, vamos a presentar un candidato propio. Yo creo que está bien, están todos en este juego político ahora, es muy temprano. Pero después del Mundial...
3: arranca.
0: Empieza. Nos vamos a las noticias con el rotativo del aire.
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5: De Buenos Aires, 10 grados la temperatura, sensación térmica 8 grados 8 décimas, 73 el porcentaje de humedad, el cielo está algo nublado. Argentina alcanzó el mayor superávit comercial energético de la historia para un primer semestre. El salto exportador está impulsado principalmente por el aumento de la producción, según reflejó un informe de la Bolsa de Comercio de Rosario. Karina Milei encabezará una reunión con legisladores porteños de La Libertad Avanza. Será el próximo jueves en Casa Rosada. El encuentro buscará ordenar la agenda política, fortalecer el armado territorial y empezar a definir los pasos de cara a las elecciones del próximo año. La FIFA buscará debatir que el próximo Mundial compitan 64 selecciones. El presidente de la entidad, Gianni Infantino, confirmó que una vez finalizada la Copa del Mundo 2026, comenzará el debate para sumar 16 equipos más al próximo torneo. El objetivo es darle más oportunidades a países de menor tradición futbolística. Sebastián Villa vuelve a Boca. El Xeneize compró el pase del colombiano por 6 millones y medio de dólares. El delantero firmará por 4 años tras el acuerdo al que llegaron el Club de la Ribera e Independiente Rivadavia. Regresa 3 años después de su conflictiva salida de la institución. Cielo algo nublado en la ciudad de Buenos Aires. 10 grados la temperatura.
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0: ¡Qué temazo! Ay, ¡qué sí. temazo, por favor!
1: Que vuelvan los lentes.
0: Ojalá tuviera voz, ojalá tuviera voz después de gritar los goles de ayer para poder cantar esto a los gritos.
2: Deberíamos todos.
0: Pero todavía nos quedan 4 horas de programa. Vamos hasta las 18, ¿sí? Cuando venga el gran Willy Cogan. 14.07, lo voy a decir bien, en la ciudad de Buenos Aires. Gracias a todos los que nos están escribiendo. Son muchísimos, muchísimos sus mensajes y sus fotos.
2: Ay, no,
0: sus fotos de festejo. Ahora las vamos a mostrar en el pongan el canal de YouTube. Pongan Radio Rivadavia en vivo en el canal de YouTube que vamos a mostrar las fotos de ustedes.
2: Obvio, ya, 11.50, 26.8, 6.30, Rolly. Allí nos tiene, ahí están las fotos.
0: Mira, estamos empezando a ver.
2: Mira, me encanta porque nos escribieron.
0: La oyente con su hija.
2: Y ella mandó varias fotitos, pero elegimos.
0: Bien, luqueadas de selección,
2: Luqueadas. Mira esa sonrisa.
0: Y cachetes pintados.
2: Esas vinchas con flores. No, hay que implementar.
0: Flores celestes y blancas.
2: Sí, hay que tener paciencia también, ¿viste? Luquearse, ponerse tonta. Con este frío, ¿viste? Que yo parezco la abuela mirando el partido.
0: Voy a analizar eso para el próximo, para ponerme el próximo partido, sobre todo porque, digamos, se está empezando a formar como una especie de incipiente.
1: ¿Pero qué querés, Rolando, la bichita?
0: Como paredes. Tengo cositas de paredes.
2: ¡Opa!
0: Ajá. Tengo cositas de paredes. Oh. Por ejemplo, la incipiente pelada.
2: Perdón.
0: Tengo botines rosa también.
2: Quiero describir quiénes son. Voy a tratar de encontrar los mensajes. Mi hija Laura y mi nieta Eva.
0: Muy bien.
2: Nos manda Cecilia.
0: Gracias por la foto. Tenemos más, a ver.
2: Cipolletti, miren, Río Negro. Grande, ahí está el oyente. Antonio se llama
0: Antonio.
2: Él. Gracias, Antonio.
0: Embanderado.
2: Mira, embanderado. También, todo, viste, firme.
0: Más embanderado que Victoria Villarruel, mira.
2: Claro. Mira, yo con eso me hago un
0: falta
2: vestido, con esas banderas. Me pongo tipo un top y abajo la pollera.
1: Igual, si te fijas, me parece que están diseñadas exclusivamente para los brazos. Tienen como una costura, ¿no es cierto? Que van como mangas. Son como mangas.
0: Como una manga bandera.
1: ¿Sabes cómo son?
0: Como las ardillas voladoras.
1: No, son como las alas de danza árabe, las wings, te las pones en los brazos, las enroscas y con eso cuando levantas
0: se ven.
1: Bueno, el señor tiene sus alas de danza árabe argentina.
0: ¿Tenemos más?
2: Es muy bueno.
0: Ahí está
2: toda la familia de Canadá, de Canadá, que se juntaron todos para alentar allá a la selección.
0: Yo creo que en la foto podemos ver quién es argentino y quién es canadiense. Así, muy rápidamente.
2: Sí, obvio.
1: Por las caras también.
0: Están muy tranquilos algunos.
1: Hay gente muy tranquila de un costado y hay gente muriéndose del otro.
2: Sí, después, por acá tengo. Ay, me olvidé de mandarle.
0: Un gran saludo para todos, para toda la familia.
2: Ya te mando a Agustín de Omar, que también no es fanático de nosotros y de la radio en realidad. Ahí vamos a mandar. Por acá, hola equipo, por favor, qué voces armoniosas, verborrágicas y toda la información. Me emociona más que el mundial.
0: Excelente
2: programa, te dice Rolly. Aguante Rivadavia.
0: Vamos.
2: Desde Santa Fe nos mandan esto, gracias.
0: Qué grande Santa Fe. Un gran saludo de vuelta a toda la gente que nos escribe desde el interior,
2: Bueno,
0: Fuegos artificiales.
1: En Hurlingham.
2: Y les explico por qué esta persona nos dice, muy lindo escucharlos. Anoche se festejó con todo, muchas ganas de expresar alegría. Dice, comimos pizza temprano y también hubo helado. Soy Elena desde Hurlingham. Esto pasaba en Hurlingham.
0: Gracias, Elena. Gracias a todos los que nos están escribiendo.
2: Sí.
0: Un montón de. Sí, ¿tenemos más?
2: Y tenemos más, pero bueno, la fotito.
0: Después la pasamos.
2: Hola, soy Omar de Temperley. Recién me conecto. No estoy muy bien vestido, pero uso por cábala esta bufanda que ya la vamos a mostrar, dice Croata, porque la usé en los últimos 2 partidos. Los ingleses hablan y no subestiman, dice. Están echando leña al fuego, pero el mejor asado es el de nosotros, el argentino.
0: Claro que sí.
2: A ver si llegamos a mostrarla. Ahí se la acabo de mandar a Agus.
0: Silvia Vázquez nos dice, hola, Rolo equipo. Acá estoy viéndolos y escuchando la información hoy, muy interesante como siempre. Y muy enganchados algunos comentando sobre la entrevista que hicimos recién a Eduardo Falcón, el diputado,
2: Sí. Sí, por acá también.
0: Gracias.
2: Rolly, te dicen hola, Rolando, a todo el equipo. Hoy tocó trabajar, tenemos fábrica de productos de cuero, che, queremos. Y tocó taller, que nos mandaron la foto también. Y tocó taller, soy Luciano de Paraná, hermoso día, sale el sol acá, siempre con Rivadavia.
0: Ay, lo vemos, bien, facha,
2: abrazos.
0: Bien,
2: Bueno,
1: vemos Omar.
2: Ese es Omar. Y ahora vamos a pasar la foto.
0: La bufanda que es
1: Croata.
2: De Croacia.
0: Claro.
2: Pero dice que él le trajo suerte, o sea que tenemos suerte.
0: Muy bien.
2: Mirá la facha que tiene este hombre en el taller de cosas de cuero.
1: Yo le pregunto, Omar, sí. ¿Esa bufanda viene del partido que jugamos aquella vez con Croacia, que fue más infartante que todo el resto del mundial?
2: Sí.
0: Puede ser. Bueno, acá mira, mira el taller.
2: Y ahí está el amigo que está trabajando como nosotros, así que trabaja con gusto. Se llama Luqui, Lucas.
0: Pero hoy, Luqui. Estás trabajando más contento que nunca, me imagino.
2: Mira, Luqui, Luqui, los ojazos que tiene Luqui.
1: Está feliz.
0: Después del triunfo de ayer, hoy se trabaja.
2: No importa
0: en otro
2: nada.
0: Modo, claro.
1: Vos sabés que hoy subí al colectivo y el chofer me saludó. Es un montón. Estaba feliz,
0: muy bien.
1: El chofer me saludó.
0: Claro.
1: Me devolvió el buenos días.
0: Muy bien.
1: Es increíble.
0: Un saludo a todos los choferes y todos los conductores que nos están escuchando en los autos, ¿no? Que están manejando poniéndole el cuerpo también a este clima tan invernal de la ciudad de Buenos Aires.
2: Rolly, y los que les tocó trabajar ayer, porque, o sea, tenían que trabajar. Claro. Avenida Santa Fe pasaban los colectivos, el 93, el 64, o sea, pasan los colectivos.
0: Alguien tiene que hacer patria.
2: Alguien tiene que, obvio, sí.
0: Bueno, el que viene haciendo patria es Lionel Scaloni, que es, yo creo que es la gran figura de este mundial, porque uno puede destacar a Messi, uno puede destacar a cualquiera de los jugadores del plantel, que son jugadores increíbles. Pero de algún modo Scaloni ha logrado construir no solamente un equipo de fútbol, ¿eh? Como dice él mismo, los jugadores cuentan que él dice que es un equipo, un grupo de personas que han logrado algo increíble. Más allá del resultado, sino la identificación con la gente que representan. Una selección es un conjunto representativo del fútbol de un país. Y ellos son el representativo del fútbol argentino. Pero además nos identifican en un montón de otros aspectos. Y Lionel Scaloni, yo te diría que ayer ganó el partido. Con los cambios que hizo en el equipo, se dio cuenta de cuáles eran las deficiencias e hizo los cambios que tenía que hacer. Incluso muchas veces arriesgando, porque sacar a De Paul, como viene haciendo en estos partidos, no es fácil. No es fácil decir salir De Paul, una de las figuras de la selección.
3: No, aparte estamos hablando de que es el ladero de Lionel Messi en la cancha y en su vida personal. Es el hombre que lo acompaña en el Inter de Miami. De Paul dejó su carrera de lado, estaba brillando en Europa, se había afianzado en el Atlético de Madrid y se fue al Inter de Miami, un poco por su vida privada, teniendo en cuenta que está en pareja con una cantante.
0: Sí, con Tini. Sí.
3: Con Tini, esto es el que quiso desarrollar su carrera en Estados Unidos, otro poco por acompañar a Lionel Messi en su aventura en el Inter Miami. Scaloni, además declara bien, además conduce bien, es un ejemplo de líder positivo y es un ejemplo de líder en el cual todo el mundo está contento con él, porque no hay futbolista que haya pasado por las manos de Scaloni que haya hablado una palabra de más. En otras elecciones lo hemos visto durante el Mundial. Vamos a hablar claramente de Uruguay, que los jugadores terminaron enojadísimos. Ayer termina el partido de Inglaterra y hubo un dime y direte entre Bellingham y Víctor Tuchel porque lo habían dicho que no le había convencido determinadas cosas del juego. Scaloni es un hombre medido, es un hombre tranquilo, es un hombre sensato. Ayer terminado el partido, habló de el duelo con Inglaterra y dijo simplemente que era nada más que un partido de fútbol. Si podemos, creo que estamos en condiciones de escucharlo y de verlo.
0: A ver, escuchemos a Lionel.
4: Es un partido de fútbol, El mensaje es que es un partido de fútbol. No busquemos otra cosa, es un partido de fútbol. Y vamos a jugar un partido de fútbol contra una gran selección que tiene un gran entrenador que lo aprecio, lo admiro mucho. Y es un partido de fútbol. Punto. No hay más que eso.
3: ¿Qué quiere hacer con esto Scaloni? Scaloni lo que les da a los jugadores es la tranquilidad de que se focalicen en lo que va a disputarse en los 90 minutos o quizás 30 más o penales. Más allá de todo lo que rodea al duelo de entre Argentina e Inglaterra y toda la historia que tiene Argentina e Inglaterra. Le baja dramatismo a todo, le baja las tensiones siempre. Ayer habló de Ratín.

0: la sencillez, claro, de la humildad, del trabajo. Es algo que, bueno, ahora vamos a ir en unos días, vamos a estar en la rural. El 16 comienza la rural y nosotros vamos a estar ahí, probablemente haciendo nuestro programa también. En el campo se ve mucho esto, ¿no? Estos valores que a veces en la vorágine de la gran ciudad parecen perdidos. Yo sé que es muy, por ahí, muy utópico lo que estoy diciendo, pero en los pueblos del interior del país, en las ciudades más chicas, sobre todo, se vive como Scaloni.
1: Claro.
0: La gente en su relación con los vecinos, pues somos personas, también tenemos nuestras cosas malas. Pero cuando uno recorre el país, uno se encuentra con Scalonis. Por eso en las publicidades estas donde está Scaloni y habla de que necesitamos a todos los argentinos, qué sé yo, yo creo que también hay, más allá de la épica construida para el marketing, hay mucho de esto, ¿no? Y por eso también la gente se identifica, porque ve en el trabajo de Scaloni mucho de lo que no ve, por ejemplo, en la política. Mucho de lo que no ve en la política. Hoy leía, como todos los domingos, la columna de Jorge Liotti en La Nación, que siempre es muy, muy interesante, y él recordaba en esta dicotomía que hay entre La Nación y las provincias, que hoy se acentúa, hoy hay un, dice él, un provincialismo, digamos, los gobernadores se alejaron de la dominación del poder central nacional, como pasaba en el gobierno de Menem, o como pasaba en el gobierno de Cristina, y hoy las provincias tienen su propia capacidad de negociación y no hay un jefe que los mande, cada uno cuida su territorio. Pero una cosa que recuerda Jorge Liotti es que los últimos grandes líderes políticos de la Argentina, los que han discutido la centralidad del poder, son todos del AMBA. La Cristina bonaerense, bueno, Néstor, ¿no? Gente de La Plata, digamos, más allá, claro,
2: del
0: lugar puntual de nacimiento, eran.
2: Se forjó en La Plata.
0: Son el poder, sí, bonaerense, Macri, Alberto, el propio Milei, ¿no? Toda gente del AMBA, de la gran ciudad, de la gran capital. Y me parece que eso es algo que la gente valora de Scaloni, ¿no? Esta simpleza a veces para declarar. Parece parco a veces hasta para responder. Pero es sencillo, no hace una de más.
2: Es un líder que genera tranquilidad. Genera calma. Siempre baja dos tonos a todo. Y esto que contás de la vida en el interior del país, Scaloni, las fiestas las viene a pasar acá a Pujato. Y está en la vereda con sus vecinos compartiendo, se saca fotos con todo el mundo, naturalmente es la persona más importante que ha dado Pujato, tiene una estatua, tiene un monumento, pero vive como un pujatense más, digamos, vive con una sencillez absoluta, y eso se transmite a los jugadores claramente, que ven en él, en un líder, un conductor, un líder paternalista, alguien que los contiene, que los hace crecer, pero que también les da libertad. A veces siempre dice, ¿qué le voy a decir a Messi? Y claramente, ¿qué le vas a decir a Messi? Porque es un hombre que está tan seguro de su posición que no tiene por qué bajarle línea a Messi de lo que tiene que hacer o lo que no tiene que hacer. Realmente, que le vaya bien a Scaloni es una alegría para todos los argentinos, y es un estilo de conducción que realmente tiene que imitarse y emularse, no solo en el fútbol.
0: Claro. Más tarde, en un ratito nada más, vamos a estar hablando con un psicólogo muy reconocido, se llama Diego Quindimil. Alguno lo conocerá, sí, porque cada tanto habla en algunos medios, que además es especialista en la psicología de grupos, en las empresas, en los recursos humanos. Y nos va a ayudar a pensar un poquito, ¿no? En esto que se habla ahora del método Scaloni, ¿no? De su metodología de gestión, de su forma de unir desde los valores para lograr objetivos comunes. ¿Sí? Vamos a estar hablando un poquito con él. Cami, si querés, nos metemos un minutito para que me cuentes esto que me adelantabas. Hablando de grandes figuras, ¿no? De Julio Boca y Ricardo Darín juntos. ¿En qué?
3: Exactamente. Van a estar juntos. Ya estuvieron juntos. Vamos ahora a quienes nos estén viendo desde el canal de YouTube.
0: Sí, ahí vemos la foto, mirá, claro.
3: Ahí está. Bueno, como se los puede ver en un estudio de grabación, usted dirá, ¿qué hace un bailarín y un actor en un estudio de grabación? Julio Boca empezó a coordinar, por explicarlo de alguna manera, Principio de Éxtasis, que es la nueva obra jugadísima del Teatro Colón, del Ballet Estable del Teatro Colón, que fue anunciada por Julio en diciembre de 2025, pero no entendíamos muy bien de qué iba.

0: Boca. Este proyecto, que es uno de los más ambiciosos del ballet desde que Boca está en la dirección, se realiza justamente a 40 años de la muerte de Borges. ¿Y sobre qué trata? Van a juntar varios textos de Borges, encima con piezas musicales contemporáneas que van a ser interpretadas por el ballet del Teatro Colón, el ballet oficial.
1: Sí.
0: Y los poemas van a estar leídos por nada más ni nada menos que el mismísimo Ricardo Darín, que estuvo grabando en los estudios del Teatro Colón junto a Julio Boca, que es quien lo convocó para este proyecto.
1: Ricardo Darín lee los poemas que después el ballet interpreta, digamos.
0: Sí, el ballet lo que va a interpretar primero es una pieza musical contemporánea creada específicamente para esta pieza, y por encima, no sabemos cuáles son todavía, sí tenemos idea más o menos de qué va, pero no sabemos en detalle cuáles son.
1: Claro.
0: Van a estar en la voz de Darín los poemas de Borges. Como les decía, Principio de Éxtasis va a tener su estreno mundial, ya te lo adelanto acá por Radio Rivadavia, del 10 al 20 de septiembre. Van a ser 9 funciones.
1: Tome nota, ¿eh? ¿Cuándo? Repetime.
0: Del 10 al 20 de septiembre, pero las entradas ya están disponibles en la plataforma del Teatro Colón, ¿sí? Son 9 funciones. Yo creo que se van a agotar en un par de días, pero porque va a ser único, es un estreno mundial. Bueno, como decíamos recién, Julio Boca, como director del Ballet Estable, es el impulsor del proyecto y quien está coordinando todo. Y el coreógrafo es nada más ni nada menos que Goyo Montero, de España, que quienes no están quizás tanto del nicho, les cuento que es un coreógrafo que ya venía trabajando con Julio. El año pasado hizo Chacona, que fue una obra contemporánea también del Ballet Estable y que la verdad fue una de las primeras en agotar entradas. Y Montero, aunque es español, se considera un fanático de Jorge Luis Borges. Así que lo tomó como un desafío muy personal. ¿Qué grabó Darín? Grabó fragmentos de El Aleph, Ausencia y Despedida. Todavía no sabemos muy bien en qué orden van a estar ni cómo lo van a ir comentando, pero lo que dijo Montero sobre el espectáculo es que es una obra de arte total. Dijo que la voz de Darín va a aportar otra textura y obvio que agradecieron todos la generosidad de Ricardo de sumarse a este proyecto por invitación de Julio.
1: Interesantísimo. Bien. O sea, no solo tenemos a Julio Boca, no solo tenemos a Ricardo Darín, sino que lo tenemos a Borges.
0: Estable del Teatro Colón, chicos. El primer bailarín, cabe destacar, Federico Fernández, un ferviente militante de los derechos de los bailarines y de los trabajadores de la danza. Camila Boca, Ayelén, son 3 personalidades. Mira, Fede tiene más de 40 años ya y sigue bailando como la primera vez que se subió a ese escenario. Tiene una energía y en dúo con Cami Boca y Ayelén. Mira, Cami Boca le hacían bromas por tener el mismo apellido que Julio.
1: Sí.
0: Y ella tuvo que salir a desmentir que no tiene nada que ver.
1: No era hija, ni sobrina, ni nada.
0: No es absolutamente nada. Él se ganó el puesto sola, baila desde los 5 años. Y la verdad es que gente que labura todos los días una cantidad de horas impresionante para subir a escena.
1: Muy, muy interesante. Nosotros vamos a ir a una tanda y cuando venimos, tenemos el hard data. Tomen nota, porque tenemos muchos números, muchos precios, ¿eh?
2: Anoten.
1: Tenemos que adivinar las marcas y tenemos que adivinar las empresas. Pero no podemos nombrar porque todavía, por ahora, no nos auspician.
2: Estamos deseosos de que nos auspicien, pero por ahora no tenemos sponsorización.
1: Vamos a la tandita, ya venimos.
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9: Una jornada épica nos tocó vivir ayer en Kansas a quienes estuvimos en el estadio disfrutando y sufriendo a la selección argentina de Lionel Scaloni, porque una vez más se le complicó desde lo futbolístico, porque jugó 50 minutos con un futbolista de más y le costó horrores hacer la diferencia, pero el temple, el corazón y el coraje del equipo de Lionel Scaloni, más allá del peso de sus individualidades, hicieron la diferencia para que Argentina pueda estar a un paso nuevamente de jugar otra final de Copa del Mundo. ¿Qué debe pasar? Debe ni más ni menos que dejar eliminado a Inglaterra en las semifinales. Un partido que tendrá seguramente muchísimo de morbo, de dramatismo, de sufrimiento y ojalá que al final también sea de alegría. Será en Atlanta el próximo miércoles y allí estaremos seguramente para cubrir para Radio Rivadavia todas las alternativas del conjunto de Leo Messi. Hoy será jornada de descanso de aquellos que jugaron, trabajo un poco más exigente para quienes no lo hicieron y ya preparándose de cara a las semifinales en Atlanta frente a Inglaterra en un clásico mundial. Desde Kansas, Estados Unidos, para Radio Rivadavia, informó Renato de la Paolera.
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0: ¿Vieron lo que pasó hace unos días con Maná en el Mundial?
1: Oh, sí.
0: Jugaba, sí, sí. Claro, estaba jugando los octavos de final, México. Uh-huh. Y en la previa cantó, tocó Maná.
1: Sí, sí, sí.
0: Y por alguna razón que no se sabe bien cuál fue, cantaron la canción tradicional mexicana, que es esa de Llorar, Llorar.
2: Sí.
0: Que empieza, yo sé bien que estoy afuera.
2: Pero el día
0: y se quedaron afuera.
3: Se quedaron afuera.
2: Sé que tendrás que llorar.
0: Los que
1: y terminaron llorando.
0: Generó toda una polémica. Imagínense.
1: ¿Viste? ¿Sí?
0: Tremendo. Ah, tremendo.
1: Ahora,
0: bueno,
1: el que querramos mufar, vamos al partido de Inglaterra y le cantamos eso.
0: Sí, alguna bueno. Que cante algún artista británico y que cante. Ah, hay un video, no sé si lo vieron también, del chico este medio colorado que toca la
1: guitarra. Ed Sheeran.
0: Ed Sheeran, ese, no me acordaba el nombre.
2: Sí.
0: Que toca, fue a tocar para el plantel británico.
1: Sí.
0: Y los jugadores se miraban y decían, ¿cuándo termina?
2: Un embole terrible.
1: Pasa que están más para un Lamona Jiménez, aunque sean británicos, ¿viste?
0: Claro, sí, británico. Por lo menos un Oasis, ¿no?
1: Un Coldplay, que
0: claro,
1: sea.
0: Blur,
1: con
0: algo
1: el León.
0: Así,
1: Blur. Claro.
0: Algo así un Blur, arriba. Claro, sí, no, Coldplay tampoco.
3: No, Coldplay te va.
0: No te va a levantar
1: no,
0: mucho
1: para,
0: Coldplay.
1: Tiene algunos temas.
3: Mandémosle un Coldplay, algo que los deprima, claro. ¿Viste? No hay ningún problema.
1: Tirale un Adele, ya un
3: radio,
1: está, chicos.
3: Radio que vaya y que salgan dormidos a jugar, por favor.
1: Sí. A mí mir.
0: Claro, sí. Coldplay te puede levantar, pero no al nivel de decir, bueno, vamos, dale, vamos a ganar, sino, ay, qué lindo.
3: Claro, sí.
1: Ay, qué
0: sale, lo sentí en el corazón.
3: Sale tiernito, los agarra el Cuti Romero y sac y los liquida. Taca, taca. Me encanta, me gusta.
1: Me sirve. Bueno,
0: 14:34 en la ciudad de Buenos Aires. Seguimos en domingo 6:30 en la tarde dominguera de Radio Rivadavia. Yo te dije que íbamos a hacer el hard data del señor Mariano Fernández, pero no. Vamos a hablar primero de la inflación, porque ahora, en minutos nada más, el señor Mariano Fernández discute al aire con Antonio Aracre. Ahora lo vamos a presentar a Antonio Aracre, pero viene pasando que el señor Mariano Fernández presenta los datos y, por supuesto, con toda lógica, Antonio Aracre, que realmente sabe de economía, lo refuta. Así que eso va a suceder en instantes.
3: Toca discutir con el señor Antonio Aracre, que es un gran sparring para hacer guantes arriba del ring. Realmente un hombre que está bien dateado, tiene su postura. Yo vengo con hard data. El dato mata relato. Y te cuento cómo viene la inflación de julio. Prepárate porque el relevamiento de expectativas de mercado del Banco Central anticipa que la inflación de junio se ubicará en torno al 2% o incluso por debajo de esa marca, 1.8-1.9. ¿Cuándo se va a dar a conocer el dato? 14 de julio.
0: Esta semanita, claro.
3: Esta semana. Cuando empiecen a jugar Francia con España, en ese mismo momento el árbitro da el pitazo inicial y el INDEC da la inflación de julio.
0: En el mismo instante.
3: Agárrate, ahí se va a saber junio. La ciudad cerró con 1.8 de desaceleración de 0.3% respecto a mayo.
0: Sí.
3: Ha acumulado semestral de 16%, 32.6% interanual en Ciudad de Buenos Aires. Ahora bien, ¿qué pasa para julio en los alimentos? En lo que va de julio, la consultora LSG, referente para la inflación de alimentos, dice que alimentos y bebidas tuvieron un salto del 2.4 en la primera semana de julio. ¿Por qué? Las verduras, fuerte aumento, 5.7%. La carne, mucho asado con la escaloneta, 4.3%. Sí. Panificados y pastas, 2.3%. ¿Por qué aumentó tanto los alimentos? La carne solamente explica 1.7 puntos de la suba. La carne es un coeficiente muy importante en lo que es la inflación general y sobre todo de alimentos en este caso. ¿Qué es lo que va a suceder también? La inflación de julio va a ser alta. ¿Por qué? Porque hay vacaciones de invierno. ¿Y por qué? Porque con vacaciones de invierno, los hoteles, el turismo, la recreación dicen, ¿qué hacemos? ¿Damos mejor servicio para que la gente vuelva en el verano? No, sácate, te aumento. Rolly, que conoce claro. El sector turístico, sabe que siempre el empresario turístico argentino suele darle un sacudón en las temporadas altas. Por eso se espera que la inflación de julio sea mayor a la de junio. ¿Qué pasa también? El dólar oficial. El dólar, vieron que hasta hace dos días todos decíamos dólar a 1.400. Bueno, el dólar ya está a 1.488. El mayorista, la firma Invertir Online, señaló que la depreciación del 5% del peso perforó la barrera de los 1.500 y amplió la brecha de la banda cambiaria al 25%. Estamos lejos del techo de la banda cambiaria. El dólar puede estar 1.800 pesos y no tendría que influir en los precios. Pero bueno, cuando sube el dólar, el kiosquero, el almacenero dice, yo le meto una remarcación chiquitita y van viendo qué pueden tocar. ¿Qué es lo que pasa con el costo de vida en dólares? Desde que asumió Javier Milei, el costo de vida en dólares se encareció un 3.5%. Quiero que me lo explique Antonio Aracre. ¿Por qué? Los argentinos cobramos en pesos, pero los alimentos en dólares están cada vez más caros. ¿Sí? ¿Pero qué pasa? Estamos más barato que la región. Según un informe de la Fundación Fundar, el país se abarató 8.3 en comparación al resto de América Latina. Frente a la región, los precios mejoraron notablemente en indumentaria, 36%. Lo cara que estaba la ropa, lo barata que está ahora por el aluvión de importaciones. Equipamiento para el hogar, 24%. Recreación, 18%. ¿Qué es lo que subió? Vivienda y servicios, 50.9%. Si van a agarrar la boleta de la luz y el gas, les conviene volver a ver un partido de la selección porque van a ponerse más nerviosos que cuando estábamos perdiendo 2-0 contra Egipto. Comunicaciones, 26%. Transporte, 7.1%. ¿Qué es lo que se viene? Analista del Banco Central, creen que la inflación en junio y julio cerrará en torno al 2%. Un pequeño rebote en agosto va a bajar al 1.8%, en lo que es anual estiman un 30%. El Fondo Monetario Internacional actualizó sus perspectivas y cree que la inflación del año va a cerrar en 25% y en un dígito. ¿Saben cuándo va a estar? Bueno, recién, si sigue Milei, en 2028.
0: Bueno, muy bien. Presentamos entonces a Antonio Aracre, economista, ex CEO de Syngenta, una de las empresas más importantes del mundo agroindustrial, que tiene la amabilidad, como siempre, de hablar con nosotros y además tiene la mala suerte de ser oyente también de este programa. ¿Qué tal, Antonio? ¿Cómo le va?
4: Hola, buen día, Rolando, Mariano y equipo ahí todos en el piso y a la audiencia también. Bueno, ¿cómo están ustedes?
0: Muy bien, muy bien. Lo primero es que me alegra mucho que conserve la voz, porque la gran mayoría de nosotros quedamos muy, muy afectados después de gritar los goles ayer.
4: No, no soy muy gritón, viste, más como que la procesión va por dentro.
0: Ah, bueno, bien, bien, bien, pero ¿lo vio el partido?
4: Sí, sí, lo vimos con mi hija, estábamos en Mar del Plata y nos hicimos una comidita rica, compramos un poco de helado y nada, cuidando a las perras porque yo tengo la mía, ella tiene la de ella, claro. No se llevan muy bien. Entonces teníamos que estar alertas que no se hostiguen una a la otra.
0: Sobre todo si hay fuegos artificiales, ¿no? Que se ponen muy nerviosos los perros.
4: Sí, no, en Mar del Plata no hubo, por lo menos donde estoy yo no vi fuegos artificiales.
0: Ah, bueno, menos mal. Bueno, Antonio, bueno, no sé si escuchó el resumen de Mariano Fernández.
4: De Mariano. Sí, lo escuché larguísimo, o sea, que no sé por dónde empezar a contestarle porque tiró como 80 cosas.
0: Bueno, empecemos a ver por el...
4: A ver, vamos a empezar por la
0: película.
4: Por el dato del martes.
0: Claro.
4: Claro, el dato del martes dice que, bueno, que las estimaciones del REM dan en torno al 2%. Es muy difícil que el REM la pegue, además es un promedio de 30 consultoras, cada una con su propio librito. Para mí va a ser difícil que el INDEC supere la inflación de CABA, porque CABA tiene una ponderación mayor de los servicios, porque tiene una canasta más actualizada que la nacional.
0: El aumento de los servicios afecta más el número final, digamos.
4: Exactamente, y justamente los servicios aumentaron el 2% en CABA y los bienes el 1.5%. Entonces, teniendo en cuenta eso, todo parecería indicar que tendría que ser igual o menor. A mí, la que siempre tiro el último día hábil del mes, me dio 1.7%. Debo reconocer que soy el único que me dio tan baja. Todas van del 1.8 al 2.1, así que veremos. Pero el 2 me parece mucho, honestamente. Así que, bueno, habrá que esperar. El otro tema que tiró es que en julio estaban subiendo la carne, las verduras. Sí, suele suceder. Acá en Argentina pasa algo que en otros países con más estabilidad no vemos. Me refiero con más estabilidad en el tiempo, ¿no? De muchos años. No se ve que, por ejemplo, pueda aumentar la carne o las verduras y que eso tenga una incidencia de 1 o 2 puntos en el índice de inflación. No lo veo ni en Estados Unidos ni en Europa en esa magnitud. Ahora, claro, lo que pasa es que también hay como... Nosotros tenemos como una falta de cultura y de costumbre en el tema de la estabilidad. Y, digamos, deberíamos aprender un poco de lo que ha hecho Marín en YPF, ¿no? Marín, por ejemplo, para evitar esa volatilidad, diseñó una estructura de pricing con un buffer donde dijo, bueno, yo voy a tratar de preservar a mis clientes y no trasladarle por completo todo el aumento que vivo en el día a día, pero cuando el petróleo baje tampoco es que lo voy a bajar inmediatamente. Entonces él acolchona esa volatilidad. Y lo que veo es que en otros rubros, como hay mucha más atomización, tal vez menos capacidad de negociación, falta un poco ese eslabón que amortigüe esos cambios. Porque no debería pasar que porque las verduras, alguna verdura en particular, suba un mes un 5%, o la carne, particularmente por el mundial, aumentó, entonces veamos que eso impacta en el índice de inflación en tanto o en cuanto puntos. Lo que debería pasar es que eso... tendría que tener una amortiguación en los canales mayoristas que permitan bancar ese proceso de otra manera. Yo creo que el resumen mejor que podemos hacer, tanto lo digo para Rolando como para Mariano, es que el proceso de estabilidad es un proceso que está muy asentado, digamos, ¿no? Y está como consolidado. No creo de ninguna manera que Argentina termine este 2026 con una inflación mensual mayor al 1,5%. Es más, creo que va a ser menor al 1,5%. Pero digo, me atrevería a decir que no va a ser más del 1,5% y que de ahí vamos a seguir bajando. Y también cuesta, pero en algún momento vamos a tener que aprender a desengancharnos un poco del movimiento del dólar, esta cosa de que los argentinos siempre pensamos en nuestros ingresos y nuestra rentabilidad, si somos comerciantes, de forma dolarizada, hace que cualquier movimiento en el tipo de cambio pretendamos trasladarlo también a nuestras tarifas o a nuestros ingresos, y eso también complica mucho para poder lograr algún tipo de competitividad con algún movimiento devaluatorio sin que eso afecte los precios. Va a llevar muchos años desandar ese proceso, muchos, pero muchos años.
3: Antonio, Mariano, por acá, después de toda la hard data con la que lo bombardeé, me toca ir a lo pragmático. Y Se hizo viral esta semana una de esas, vio esas influencers de consumo, viste, que están ahí, muestran los precios de un lugar y del otro. Sí. Y hubo una nota que me resultó interesante. Una joven estaba mostrando los precios de un supermercado de Miami y en el mismo supermercado acá en Argentina. Y contaba que, por ejemplo, el pack de 24 latitas de la gaseosa que todo el mundo toma, no sé si usted toma Fernet. Bueno, si toma Fernet, tiene que tomar con esa.
4: No, toma el pack.
3: ¿No toma alcohol? ¿Qué hombre sano? Bueno, gaseosa, no gaseosa quizás toma 600 pesos cada latita, acá 2.400. La porción de 200 gramos de salmón, 12.900 pesos en Estados Unidos, acá 18.000 pesos. El pollo, una locura. El kilo de pata y muslo, 4.000 pesos allá en Estados Unidos, 11.500 pesos acá. Ahora bien, en varios programas en los que estuve, siempre, usted verá que siempre me tiro de cabeza cuando veo algún precio. Y le pregunté en una oportunidad a un muchacho que vendía helados en Miami, le digo, ¿cuánto gana el tipo que vende helados? Y me dice, mínimo $3,000. Entonces yo digo, si afuera pagan por una pata muslo $4,000 y ganan $4,000, y acá yo pago $11,000, y acá el salario promedio es $1,000+, con suerte, ¿qué pasa? Acá hay uno que está ganando mucho, acá hay un Estado que está cobrando mucho, acá yo estoy regalando mi trabajo. Allá cobran muy caro los trabajadores. No me quiero comparar con la economía más grande del mundo. Pero, ¿por qué hay tanta diferencia de precios tan abismal entre un trabajador de una economía de primer mundo y un trabajador de una economía en desarrollo que claramente está creciendo con indicadores muy favorables mes a mes?
4: Bueno. Es una pregunta compleja la de los precios relativos, porque en realidad todo el intervencionismo y la manipulación que hubo en los últimos 20 años con los precios máximos, con el impedir las exportaciones de determinados productos, el controlar de ingresos de importación de otros, etcétera, generó una distorsión muy grande en la economía. Y sobre todo la inestabilidad, es decir, el hecho de tener inflación del 200%, tasas de interés del 200%, hizo también que la expectativa de rentabilidad de las empresas medianas y grandes fuera muy alta, los márgenes, los famosos márgenes, para poder amortiguar las crisis recurrentes que tiene Argentina. Eso se ve muy claro, por ejemplo, en los supermercados en el mundo. Tienen una alta rotación, se mueven mucho los productos y tienen un margen muy chico, del 3-4%. Y acá, tradicionalmente, eso ha sido muchísimo más alto porque, digamos, las devaluaciones, los precios regulados, etcétera, enfrentan a esos empresarios con restricciones que en otros países no tienen. El tiempo en que está tardando eso en acomodarse es un poco más de lo que nos gustaría. Por eso es que muchas veces hay empresarios, hoy los he escuchado a ustedes hablando con Falcone, que se quejan porque las industrias tienen que enfrentar la apertura comercial y las importaciones. Bueno, si no enfrentáramos la apertura comercial y las importaciones, los precios serían aún mucho más ridículos de los que hoy son. No obstante, hay que reconocer, Mariano, de que deberíamos armar una canasta bien completa para poder determinar esto que vos decís. En cuanto vos ponés, por ejemplo, los alquileres o el precio de las propiedades, ahí en Estados Unidos se te multiplica por 5 lo que valen acá. Claro. Entonces, digamos, todo tiene un costado positivo y un costado negativo. También si pensás cuánto ganaba en dólares una persona en el año 2023 y en el mismo puesto cuánto gana en dólares ahora, vas a ver que tuvo un aumento en dólares del 200%. Ahora, esa persona no siente que su vida, su calidad de vida mejoró un 200%, porque el costo de vida también se le aumentó en dólares. Pero si lo pensás para la gente que tiene alguna capacidad de ahorro, aquellos que pueden, que les sobra, no sé, con su pareja, ¿no? Consolidando sus ingresos con su pareja y pueden ahorrar un 20% de sus ingresos, lo podían ahorrar en el 2023 y lo pueden ahorrar ahora, ese 20% de ahorro en dólares en el 2023 era la nada misma, con lo cual la propensión al ahorro era muy baja, la gente iba y gastaba, pues, ¿qué voy a hacer con estos $50 o con estos $200? ¿Me voy a Mar Chiquita o me compro algo en el shopping o la disfruto, lo que fuera? Y de repente ahora son $600 o son $800 y eso ya tiene otro color y de repente me puedo meter en la cuota de algún bien durable, ¿por qué no pensar en algún crédito hipotecario? Y porque ya los salarios empiezan a tener un color un poco más internacional. Entonces, desde ese punto de vista, me parece que nosotros estamos yendo por el buen camino. Falta un montón para que todos los precios, incluidos los salarios, se acomoden un poco más a lo que pasa en el mundo. Ahora, yo no me compararía todavía con Estados Unidos. Me parece más prudente hacerlo con Brasil, Uruguay o Chile, y ahí te sorprenderías la ventaja que sacamos nosotros en varios de esos números que vos referías.
3: Sí, claramente. Respecto a la región, decíamos, un informe de Fundar hablaba de que el país se abarató un 8.3% respecto a América Latina. O sea, con la región, dentro de todo, estamos mejor, estamos competitivos. Ahora bien, el gobierno, si bien me parece, yo venía a discutir con usted, Antonio, y la verdad que estamos poniendo de acuerdo. Lo cual, evidentemente, estamos bañados, sí, por la compasión que nos dio la escaloneta, ¿no? Este liderazgo calmo. Ahora bien, el gobierno tiene 18 meses de maniobra y algo va a tener que hacer si es que quiere que la gente lo vuelva a votar. Hoy pareciera que el voto del gobierno está basado más en el miedo a los otros que en las virtudes propias, en algunos casos, por lo menos lo que dicen las encuestas. Si tuviera un café a solas con Milei, con Caputo, ¿qué le diría? ¿Qué incentivo le pondría a la economía? ¿Créditos? ¿Suba del salario mínimo? ¿Cómo hacemos para tentar un poco al votante que, naturalmente, estamos viendo que no le está alcanzando la plata que tiene en el bolsillo para cubrir los 30 días del mes?
4: Mira, yo creo que lo que yo le diría no cambiaría mucho lo que el gobierno ya de por sí está haciendo, ¿no? Lo primero es, levantó los topes de las paritarias, ya no existe más ese 1% que existió el año pasado, con lo cual vos viste que en abril los salarios registrados privados tuvieron un aumento promedio del 4% contra un 2,6% de inflación. El dato de mayo lo vamos a tener en 10 días, hay que esperar, pero yo creo que va a dar un número también auspicioso en el sentido de que va a seguir la recuperación del salario real. Ese es uno de los motores fundamentales para el crecimiento del consumo y la recuperación económica, que el salario real aumente. El otro motor, también lo señalabas vos, es que mejore el crédito. El crédito se desplomó hacia finales del año pasado, básicamente por dos razones. Porque debido al intento de golpe blando que hubo en el Congreso con la aprobación de muchas leyes que destruían el superávit fiscal, las tasas de interés volaron para detener la corrida cambiaria, y cuando vuelan las tasas de interés explota la mora y la gente se asusta e inmediatamente se retrae de tomar cualquier tipo de préstamo, y los bancos se retraen también de prestarle dinero a los particulares y a las empresas, porque frente a la mora también los asusta que no puedan recuperar ese dinero. Ahora con tasas mucho más bajas, con la inflación también a la baja, con un dólar tranquilo, deberíamos ver nuevamente también que el crédito vuelva a fluir como lo hizo a principios del año 2025. En esto te voy a decir que el dato que a mí más me interesa rescatar, seguramente lo veamos en anuncios, que no sé qué formato tendrán esta semana, si con una cadena nacional o con algunas entrevistas muy especiales que hagan el presidente, el ministro de Economía, pero vos fíjate, se viene Inocencia Fiscal 2, con una serie de modificaciones para que estos 250 mil millones de dólares que están debajo de los colchones dejen de descapitalizarse y puedan canalizarse con instrumentos a largo plazo que le permitan, por ejemplo, a los bancos y a las constructoras volver a generar créditos hipotecarios a 10 años o a 20 años para que la gente mueva esa industria que es madre de industria como es la construcción. Esto va a ser acompañado de la inocencia fiscal con una serie de leyes, como por ejemplo la ley de mercado de capitales, para que se puedan recrear estos instrumentos de largo plazo que hoy claramente no existen. Y algo muy importante que deslizó el ministro de Economía, pero que todavía no tenemos mayores detalles, y estaría bueno que esta semana se explique, podrían volver, como ocurrió en la década del 90, aquellos gloriosos préstamos hipotecarios en dólares con tasas del 4 o 5% anual, tasas de interés del 4 o 5% anual, y con esos créditos podría volver, ustedes son más jóvenes que yo, pero por ahí se recuerdan en el año 95 cuando Carlos Menem fue reelegido, ¿cómo se llamaba ese voto?
3: El voto cuota, claro.
4: El voto cuota.
3: Claro.
4: Tal vez vuelva, la historia suele repetirse, por las buenas razones.
0: ¿Podemos tener novedades de eso esta semana, dice?
4: Yo calculo que sí.
0: Vamos a estar...
4: Como vos decís, Rolando, se necesita que esta economía reaccione más rápido que tarde para que el proyecto de reelección se consolide, y en ese contexto... todas estas medidas que te estoy señalando, inocencia fiscal, préstamos hipotecarios, ley de mercado de capitales, son muy importantes para que esto ocurra, ¿no?
0: Antonio, la última. Esta semana comienza la gran muestra del campo argentino, que es la exposición rural de Palermo, ¿no? Es un encuentro en el que se junta toda la industria. Bueno, usted conoce muy muy bien, ¿no? Después de tantos años liderando, uno de los mayores jugadores del mercado. ¿Cuál es el contexto en el que el campo llega a la rural? Porque, a ver, en este número que va a salir ahora de la edición de julio de Newsweek, nosotros entrevistamos a Marcos Pereda, ¿no? El candidato, dirigente de muchos años del sector, candidato a la presidencia de la sociedad rural en las elecciones que se van a desarrollar este año. Y él, como muchos empresarios de otros sectores, como pasa con la construcción, valoran el rumbo del gobierno, pero por otro lado dice, bueno... Nosotros aunque tenemos diálogo, pero en definitiva no tenemos respuesta. Dice, las medidas, esto es textual, las medidas que ha tomado el gobierno nacional para el campo han llegado tarde y son pocas, dice él en esta entrevista. ¿Usted qué análisis hace de la situación del campo que va a recibir a Javier Milei, ¿no? En el cierre de esta feria.
4: Bueno, primero separaría lo político de lo técnico, ¿no? De lo político, Pereda está enfrentado en una interna con Pino. Pereda representa más lo que sería el pequeño resto del PRO, y Pino está más alineado con La Libertad Avanza. Y bueno, claro, entonces en ese contexto Pereda le pega más al gobierno porque su electorado más amarillo le pide eso, con lo cual esos comentarios los encuadraría dentro de esa dialéctica política. Ahora, yendo a lo técnico, el campo llega con dos super cosechas, la del año pasado y la de este año. El perfil hídrico para esta siembra se perfila como muy bueno. Aparentemente vamos a tener un año niño, con lo cual sería una buena tercera campaña. Con retenciones que al campo obviamente pide siempre que sean cero y lo pide con justicia, pero también sabe que el fisco argentino es muy dependiente de las retenciones y que va a demorar algún tiempo llegar a ese proceso de retenciones cero, pero valora la reducción gradual que ha hecho este gobierno. Y te diría que, digamos, en materia de competitividad, es poco lo que se le puede pedir al agro, que en los últimos 30 años, desde la hibridización, los eventos biotecnológicos, la siembra directa, ha incorporado toda tecnología disponible, ni hablar del riego en las zonas donde es viable hacerlo, ha incorporado todas las tecnologías que lo lleven a maximizar el potencial de sus rendimientos. Desde ese punto de vista, por eso se ha convertido en uno de los grandes proveedores de dólares y de impuestos para la Argentina, claro, sin lugar a dudas.
0: Antonio, muchísimas gracias por estar acompañándonos hoy, pero también un montón de domingos. Y nos queda pendiente un día la invitación para charlar más a fondo todos estos temas acá en el estudio.
4: ¿Sabés dónde tengo ganas de ir? Si están
0: a la rural, por supuesto.
4: ¿De la rural?
0: Claro que sí.
4: Exacto,
0: sí.
4: Ahí me coparía.
3: Hecho.
0: Listo, es un acordado.
3: Domingo que viene.
0: Acá en este momento. Gracias, Antonio. Un abrazo grande.
4: Un abrazo, chicos. Un
0: abrazo. Bueno, Antonio Aracre, acá en Radio Rivadavia.
2: Genial.
0: Hablando de estos números de la inflación, pero también de la Expo Rural que se viene ahora nada más en unos días. Vamos a las noticias con el rotativo del aire.
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6: Un minuto en la ciudad de Buenos Aires, 12 grados la temperatura, 63 la humedad, cielo ligeramente nublado. Victoria Villarruel respaldó los reclamos salariales docentes y pidió una retribución acorde. Fue en el marco de un saludo por el aniversario del Instituto Social Militar Damaso Centeno, donde la vicepresidenta cursó sus estudios. En medio de la puja del gobierno con las universidades por la aplicación de los fondos, Villarruel dijo que el sector merece reconocimiento, respeto y retribución. Río Negro buscará impulsar el mercado formal de carne de jabalíes y guanacos. El objetivo es permitir que productos que hoy circulan de manera muy limitada puedan llegar a un público más amplio bajo controles sanitarios y comerciales. Meses atrás, Chubut implementó una prueba piloto con la venta al público de carne de burro. Fallo histórico en Mar del Plata. Le explotaron las prótesis mamarias, demandó a la empresa francesa fabricante y tendrán que indemnizarla. El fallo fijó una compensación superior a 29 millones de pesos y aplicó una multa civil por abuso en la relación de consumo tras una cirugía que derivó en graves complicaciones de salud. El secretario general de las Naciones Unidas instó a Estados Unidos e Irán a reanudar con urgencia nuevas negociaciones diplomáticas para evitar graves consecuencias en la región. Antonio Guterres se mostró preocupado por los nuevos ataques entre ambas naciones, incluso hacia países vecinos. Alertó que la escalada de tensión puede generar consecuencias catastróficas para la seguridad internacional y la economía mundial. Cielo ligeramente nublado en la ciudad de Buenos Aires, 12 grados la temperatura.
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0: Hola, hola, buenos días, bueno, feliz tarde, gracias por estar. Bueno, soy Edu de Palermo. Yo estuve atendiendo y festejando con sobrinos y con sobrinos nietos. Fue un lindo partido, pero debo confesar que si hubo un partido con pánico, locura, adrenalina al por mayor y sin límite fue el de Egipto. El de Egipto fue algo que realmente me cimbronó. Y lo que noté, lo que me puso contento después de haber sufrido, que estaba en la calle, que salí, que estaba en las confiterías por Palermo, por donde estoy, es que la gente se abrazaba, lloraba, estaba emocionada. Y había no solamente gente argentina, porteños, sino también que había gente extranjera en los barcitos de Palermo. Y todo el mundo confluía en un abrazo fraternal, con emociones, con lágrimas, besos, abrazos, y uno no sabía quién era quién. Pero eso me alegró muchísimo. Hacía mucho tiempo que no había tanta alegría en la gente en la calle. Bueno, ojalá que se repita. Un cariño grande, feliz tarde, y bueno, me gustaría participar de los sorteos que ustedes tienen. Gracias.
1: Gracias a todos por escribirnos. 15:06 en la ciudad de Buenos Aires. Estamos en domingo 6:30 en la tarde dominguera de Radio Rivadavia, acompañándote en esta tarde fresquita, que ahora soleada.
2: Sí.
1: Se fueron las nubecitas y quedó un sol que nos da algo de consuelo, pero hoy, ¿sabes qué? No nos importa nada.
2: Hoy no
1: nos importa nada porque el que llega a la semifinal pasa el domingo como quiera.
3: Nosotros la pasamos con un excelente acompañamiento en el medio de la mesa. ¿Querés contar vos?
2: Claro.
1: Brevemente. No, mi señora esposa Silvana, que le mandamos un beso grande.
3: Te amamos, Silvana.
1: Nos cocinó un carrot cake.
2: Ahí sí,
3: me amamos.
1: Fue ayer, no cosechamos zanahorias nosotros en casa, pero sí fue a comprar las zanahorias para hacer el carrot cake. Así que le mandamos un beso. Está buenísimo.
2: Ahora vamos a compartir con toda la gente.
3: Vos tenías que decir que las cosechó ella.
1: Tenés razón.
2: Claro. Es increíble esta mujer. No, es maravillosa porque te sabe hacer todos los budines.
3: No, aparte todos los días nos manda algo calentito, casero, sí, nos malcría.
1: Es hasta que consigamos el canje de algo para merendar.
2: Hay que conseguirlo.
3: ¿Estás pidiendo algo al aire?
4: Es que es tan rico lo de Silvana que no queremos canje. No.
2: Claro.
1: Bueno, gracias a todos los que nos están escribiendo y por engancharse en absolutamente todos los temas que les proponemos en este domingo. Como te decimos cada domingo, la idea de este programa es que vos arranques la semana, empieza ahora, con la mejor información. Cuanta más información vos tengas, mejores decisiones vas a poder tomar en tu vida, en tu trabajo, en tu negocio. ¿Sí? Necesitas informarte. Radio Rivadavia tomó la decisión de que los domingos vos estés sumamente informado, que tengas la mejor información, que escuches las voces más importantes del mercado. ¿Escucharon recién lo que dijo Antonio Aracre en diálogo con nosotros? Antonio es una persona muy cercana al gobierno nacional, ¿eh?
4: Muy.
1: Habla.
4: Debe tener el WhatsApp y le debe clavar el visto a Milei. Seguramente tiene doble tilde azul y le responde sin duda.
2: Total.
1: Antonio Aracre dijo que cree él, que tiene la sensación de que esta semana el gobierno nacional podría lanzar, tal vez, y lo ponemos en condicional, en el mismo condicional que él lo puso, un plan de créditos hipotecarios en dólares con tasa baja. Veremos. Pero más que una suposición, parece casi como un adelanto. Veremos.
4: Es una notición. Es realmente una notición porque es un inconveniente para muchos trabajadores. El acceso a la primera vivienda, el alquiler, un crédito hipotecario en dólares a la tasa de la década del 90. En los 90.
1: Él dijo 4.5.
4: En los 90 todo el mundo era propietario, vamos a recordarlo. O sea, era muy fácil tener una propiedad porque ibas a un banco, le pedías 30.000, 40.000, 50.000 dólares, te lo daban, lo pagabas en cuotas, una cuota que era el 30% de tu salario.
1: 30 años.
4: A 20 años. Después se especificó, después de todo lo que fue el caos de 2001, terminó siendo un café con leche prácticamente ese crédito. No esperamos que suceda lo mismo, pero la realidad es que hoy por hoy acceder a una propiedad es muy complicado y estaría buenísimo. Sensacional sería que pueda lograr volver a reinstalarse el crédito hipotecario, como pasa en todos los países del mundo. Es la normalidad eso.
1: Después, claro, después habrá que ver la letra chica, ¿no?
4: Claro.
1: Porque uno de los principales inconvenientes de los créditos hipotecarios es el factor de ajuste.
4: Claro.
1: ¿Cómo se indexa esa cuota? Es una cuota fija que se mantiene, va con UVA.
4: Claro.
1: Confías en por ajustado de inflación. ¿Confías en el gobierno que va a venir después?
4: No, y el dólar.
1: ¿Y en el que va a venir después?
4: ¿Y si se dispara el dólar?
1: ¿Y si se dispara el dólar?
4: ¿Qué hacemos?
1: A ver, con ese gobierno uno tiene la sensación de que a este gobierno podrían no pasarle, digamos, porque tiene una política de dólar bajo, ¿sí? No está exento de una corrida. Hasta ahora ha sido bastante solvente en frenarlo. A pesar de, ¿se acuerdan la discusión del año pasado? Miren, estaba preparando la edición de Newsweek de julio, que va a salir ahora seguramente esta semana. Es la edición 50 de Newsweek. Entonces, vamos a tener las 50 tapas.
2: ¡Ay, no, qué genial!
1: Con un detallecito cada uno. Y te permite, claro, eso te permite ver la trayectoria del país y del mundo en los últimos
2: ¿en la
1: cuatro,
2: tapa?
1: Cuatro
2: ¿las 50
1: años.
2: Tapas?
1: No, adentro, ¿cómo? Adentro.
2: ¡Ay, qué bueno!
1: Adentro. Cada una de las tapas con un pequeño detalle. Me quieren comentar. Claro, y cuando vos ves ese trazado y vos vas un año para atrás, estábamos discutiendo para esta misma época del año, ¿se acuerdan las bandas cambiarias? Si el dólar flota, si no flota, que el gobierno decía que flota, los economistas decían no flota porque lo tienen regulado, todavía queda algo del cepo. Fíjense, estamos hoy, un año después, planteando esta misma discusión, pero pensando con la mirada puesta ya en 2027, estamos a 12 de julio, estamos pensando en las elecciones de 2027, el mismo gobierno ha puesto esto sobre la mesa.
4: Es que tiene que haber un... incluso desde la oposición, tiene que haber un sinceramiento, porque vamos a la realidad. Me acuerdo el año pasado, sin ir más lejos, después de la elección bonaerense, que gana Kicillof, se provoca esta especie de zozobra. Sí. Y yo tengo muchos amigos endeudados que... A ver, yo vivo en el conurbano bonaerense. Conurbano bonaerense es tierra en el cual la gente vota al escudo del peronismo, básicamente.
1: Sí.
4: Muchos amigos que siempre votaban peronismo me decían, mira, la verdad... si la propuesta es, se va todo al demonio, yo cierro los ojos, me tapo la nariz y voto a este tipo. Entonces, claramente la oposición, si hay un programa de créditos hipotecarios, si hay un programa de estabilización, tiene que hacer una propuesta superadora, no el se va todo al demonio, de una buena vez, y que tengamos un país estable de una buena vez, y que tengamos un plan de crecimiento, un plan de trazabilidad, un plan de sustentabilidad de una buena vez.
1: Gracias a todos los que nos están escribiendo. Bueno, están, y además nos están elogiando los entrevistados, las entrevistas, lo cual es muy gratificante, porque yo les voy a contar algo de la interna. Es muy difícil lo que hacen los chicos, tanto Franco Jerez, que estuvo hasta la semana pasada acompañándonos en la producción, como Facu Raventos, que está hoy con nosotros. Es muy difícil la tarea que ellos hacen de convencer a funcionarios, economistas, de que salgan al aire un domingo. Domingo, sí, ¿por qué? Sí, porque la mayoría trabaja a full toda la semana, se levantan muy temprano, se acuestan muy tarde. Y el domingo dicen, no, yo tratan de cuidar, y está bien, está bien. Así que por eso siempre le agradecemos el doble a todos los que deciden charlar con nosotros. Hoy estuvo el diputado Falcón y recién hace un ratito Antonio Alacre. Y tenemos muchas entrevistas más para el resto de la tarde. Vamos hasta las 18. Gracias a todos por los mensajes.
2: Y lo hacen en el 11-50-26-8-6-30. Rolly dicen, hola, grupazo excelente.
1: Hola, hola.
2: Scaloni, así tiene que ser. El miércoles se juega otro partido más. Chicos, los escucho y acompaño como todos los domingos.
1: Hoy iba a traer, traje hoy para el inicio del programa una camiseta que tengo de la selección.
2: Está buenísima,
1: del Mundial de 2010,
2: te la sacaste.
1: Pero yo tengo, que es la que más me gusta a mí, tengo la de Scaloni.
2: Ay, amo.
1: Tengo la que usa el cuerpo técnico.
4: Ah, la
1: es azul.
4: La chomba, sí.
1: Claro. Pero lo que pasa es que no la tenía planchada.
2: El domingo próximo tenemos que venir posta con los colores. Bueno, igual no hay que adelantarse ni nada, pero... Pero hay que... Sí, algún día, por lo menos.
4: El operador que es hincha de Estudiantes, bilardista hasta la médula, está haciendo un montón de gestos en este momento.
2: Ay, me encanta.
4: Paso a paso. No, tranquilo.
2: Oye, yo cumplí mi cábala. Cuando empató, me fui a ver el partido de otra parte de mi casa y se ganó. Soy Ale de Tablada, también Pati de Colegial, fiel oyente, dice,
1: hola.
2: Domingo 6:30, Rolando, dice, Cami, Mariano, Noé, dice, qué equipo, los escucho todos los domingos, son una gran compañía y los sigo escuchando, gracias. Tenemos fotos que he pasado de la producción, buenas tardes, Rolando, y todo el equipo de Domingo 6:30, comparto el comentario de Rolando con respecto al técnico de la selección, es un hombre sencillo, de gente de la fuera de Buenos Aires. Transmite tranquilidad sin estridencias de él y del grupo que dirige.
1: La falta que nos hace eso, la falta que nos hace gente que nos transmita tranquilidad. Digan, che, miren, tranquilo.
2: Qué tranqui. Sí.
1: Va a estar alguien que nos diga, a ver, ¿no te pasa también en tu vida? Saquemos el fútbol, la política, ¿no? En tu vida. Alguien de tus afectos.
2: Sí.
1: Tu papá, tu mamá,
2: que te da,
1: tu marido,
2: que
1: tu esposa, algún hijo que te diga, tranqui, va a estar todo bien.
2: Sí,
1: porque vamos a hacer las cosas bien y va a salir bien.
2: No,
1: yo me voy a dormir tranquilo.
2: Es fundamental. Qué bueno, ¿no? Porque si no, si uno es como uno, viste, también tan arriba, alguien que te baje un poco
1: sí,
2: a tierra.
1: Claro, a veces uno está muy en la suya, sí, como se dice, y uno vivimos en un mundo con un gran, hay una pandemia de ansiedad.
2: Uf.
1: Un día vamos a hablar este tema del programa.
2: Tenemos que tocarlo.
1: Un día vamos a hacer dos o tres entrevistas sobre el tema porque me interesa mucho esto, ¿no? Esta pandemia de ansiedad.
3: Me sumo al tema. Ayer salió hoy en la agencia Noticias Argentinas una entrevista que hice a un especialista en adolescencia y redes sociales, ¿no? Y me comentaba esto de que los chicos, hablamos de personas entre 12 y 19 años, la adolescencia cada vez se adelanta un poco más, pero adolescentes en general, hoy en día perdieron la habilidad humana de mirar a los ojos.
2: Ah, sí. Uf. Y pues están
3: mirá qué
2: teléfono.
3: Fuerte, ¿no? Y él me comentaba que tiene pacientes, él es psicólogo adolescente y especialista en este ámbito, y me decía, vienen al consultorio y me cuentan que van al lugar de comida rápida, a cualquiera que fuera,

0: esa ansiedad. Y después de la pandemia mucho más, es verdad. Después de la pandemia como que todos aún...
1: Por eso tener a alguien, esto que nos explique eso iba, ¿no? Alguien que te diga, que te lleve tranquilidad, que vos lo mires y vos, más allá de que te identifiques, que te guste lo que diga o no te guste lo que diga, que te transmita esa tranquilidad de decir, bueno, mira, soy serio, ¿no? Y más, ponerlo en la política. Hay alguien que a vos te diga, que vos lo mires y lo escuches y diga, che, qué serio que es esta persona. La verdad que lo que dice tiene razón, me transmite tranquilidad. Es difícil encontrar, ¿eh?
2: Hay que ir a los 80, otros políticos, un Alfonsín, un Jarolaski, Lorenzo Pepe, de distintas banderas, de distintos colores. Otro tono en el debate, otra calidad institucional.
1: Ni hablar.
2: Se degradó todo demasiado. Necesitamos clonar a los Scalonis y que haya muchos Scalonis en todas las áreas de la política argentina, por lo pronto.
1: Bueno, te seguimos escuchando y te seguimos leyendo, ¿eh?
0: Sí, bueno, por acá, chicos, los escucho y me acompañan todos los domingos. Pregunto, ¿saben qué le pasó a Messi que le decía al árbitro que no le falte el respeto? Dice, conozco a los padres y a Scaloni de pequeño, cuando jugaba en Malvinas Argentinas de Newell's Old Boys, debe ser esto, ¿no? Sí. Dice, mis padres nacidos y criados en Pujato y tengo toda mi familia allá.
1: Qué lindo.
0: Somos así la gente de pueblo. Dice, somos así la gente de pueblo, y la hermana Corina Scaloni fue a la escuela con el hijo de mi prima. Dice, buen fin de para todos.
3: Corina, que viajó a Miami ahora, y hace poquito se viralizó la foto de ella con Anto Rocuzzo en las tribunas.
1: Ah, mira, no lo había visto.
0: Claro, Esther de Ciudad Pérez, provincia de Santa Fe, nos escribe. Bueno, gracias. Nos mandan foto también de nosotros.
1: Seguimos. Sigan mandando fotos, ¿eh? En un ratito ponemos más fotos de ustedes.
0: Exacto.
1: Hay un oyente que preguntaba, ¿dónde puedo ver las fotos? Bueno, vayan para atrás en el YouTube, retrocedan un poquito y ahí van a ver cuando las estuvimos mostrando. Pero en un rato vamos a mostrar más.
0: Y hay más, Hola, chicos, domingo gris. Bueno, no sé dónde, acá está lindo, pero dice remanija para participar de los sorteos, claro. Como siempre, desde Villa Luro. Claro. Besos para ustedes. Hola, ¿cómo están? Los estamos escuchando desde Marruecos, en el campo. Somos Agustín, Marianela, Anastasia, nuestra hija de 5 años. Somos veterinarios y vivimos aquí hace 4 años. Deseamos siempre lo mejor para Argentina. Fuerza y abrazo grande desde África.
2: ¿Querés le cuento al oyente? Sí. Cuando Messi, a ver, no pasó nada grave con el árbitro Piñeiro, el portugués. Estaban armando la barrera, el árbitro portugués le dice, ponete ahí, Messi. Obviamente. Dice, acá mando yo, soy el mejor jugador del mundo, soy capitán de la selección argentina, estoy jugando en el final.
1: Pero claro.
2: Le tiró un respeto a los rangos y dijo, no me falta ese respeto, porque estaban discutiendo por el armado de la barrera, no fue nada más que un cruce en el cual Messi hizo valer su capitanía. Son cuestiones de fútbol de la cancha, nada para preocuparse.
0: Bueno, eso es importante. Bueno, viva la radio, dicen acá, desde la ciudad de La Plata, mi terminación del DNI 421. Dice, si sale lo dono para el equipo. Felicitaciones y linda jornada. Bueno, lo dona para acá. Si hay algún premio.
1: Si el día que tenga un premio.
0: Excelente. Me encanta.
1: Si se lo llega a ganar, gracias. Bueno, nosotros más que agradecidos.
0: Bueno, y así muchos mensajes que llegan 11-50-26-86-30, que nos manden la foto. ¿Con quién lo pasaron ayer o que nos cuenten cómo lo vivieron ayer?
1: Y hablando de ansiedad. Cami nos contaba hace un poquito, escucha esto. El Mundial 2026 incrementó el riesgo de enfermedades de transmisión sexual. ¿Cómo? ¿Qué está diciendo? Bueno.
3: ¿Cómo? Me pongo nerviosa porque me está escuchando mi segunda mamá reina y es un temita incómodo. Así que lo vamos a tomar con todas las...
1: Te mandamos un beso.
3: Como título de esta nota, quiero decir algo y me hago cargo y corre por mi cuenta, no me echen, porfa. Más sexy, menos porno, porfi. Así estas cosas no pasan, ¿no es cierto? Es una realidad.
1: Gran consejo.
3: El Mundial 2026 aumentaría el riesgo de contagios de enfermedades, de infecciones de transmisión sexual. A ver, ¿quién lo dice? Especialistas en epidemiología alertan por un posible aumento de infecciones. ¿De qué se trata? Hay una mayor movilidad internacional, ¿no? Las personas empiezan a interactuar en masa, ya sea desde
1: locales. Viaja por el Mundial.
3: Claro, o viajan por el Mundial, o mismo en los fanfest, viste, en la calle y demás. Entonces, como que empiezan a interactuar con mayor masividad, es como que hay una masa de gente moviéndose todo el tiempo. Entonces estos encuentros masivos generan más encuentros sexuales casuales entre turistas y locales. A ver, si vos lo pensás en términos de turistas y locales, estas enfermedades se se pueden dispersar más allá de las fronteras. Claro. Ese es el problema también. Y por eso se mete la Organización Mundial de la Salud.
1: Claro, la ecuación para el paper, ya que ahora Milei lanzó su paper, la ecuación para el paper.

0: sería la siguiente: más interacción, más sexo. Más sexo, más sexo casual, más sexo casual, igual más sexo sin cuidado, igual mayor riesgo de infecciones.
1: De infecciones de transmisión sexual. Y por otro lado, no son interacciones convencionales, son interacciones que muchas veces están colmadas de alcohol, de conductas de riesgo, de que estamos todos felices porque gana nuestro equipo, entonces se producen otro tipo de encuentros. Este evento, combinado con factores como los que le comentaba recién, hace que los contagios de enfermedad de transmisión sexual sea un problema de salud que es poco visibilizado y es muy fácilmente de prevenir. Ese es el tema también. Mira, la Organización Mundial de la Salud documentó el aumento, ¿sí?, a nivel internacional. Y la directora de los Centros Ambulatorios para la Prevención dice que depende mucho del comportamiento humano. Estos eventos masivos que favorecen el tema no planificado. Entonces, lo importante es planificar, sí. ¿Sí? Cuidarse, que es lo que se habla siempre. Las enfermedades que se podrían aumentar son, y es muy peligroso lo que estamos hablando, hablamos de VIH, hepatitis B, C, sífilis, gonorrea, clamidia, virus del papiloma humano. México, por ejemplo, que es un buen pionero para copiar y replicar en otros lugares, activó un protocolo sanitario en zonas turísticas. Pusieron vigilancia epidemiológica y campañas de promoción de la salud, entre ellos, obviamente, entregas de preservativos.
0: ¿Qué significa vigilancia epidemiológica en ese contexto?
1: Yo creo que en este contexto se trata de educar, ¿no es cierto? Claro. De entregar folletos, de estar insistiendo.
0: Claro, eso. Porque
1: no sé si son
0: vigilancia,
1: los
0: digamos, es una palabra rara.
1: No, no te van a ir a vigilar, claro, al hotel, ni a la cama. No, es un tipo de vigilancia más de educación, de concientizar a la gente, sí, y de insistir. Porque a veces parece que la sociedad se olvida, ¿no es cierto? Ah, total, no va a pasar nada. Pero después se termina generando una pandemia, como pasó hace poco con el sífilis. Y vos decís, ¿y por qué pasa esto? Y por el descuido humano constante. Entonces, vigilar, educar, concientizar y estar encima, así como estamos encima con otras cuestiones, esto es muy relevante, y darle lugar a la educación sexual integral. El documento, bueno, la FIFA sacó un documento técnico, mirá hasta dónde llegó, ¿eh?
0: Ajá, bueno.
1: Lo que recomienda, básicamente, en un documento muy extenso, es que usen preservativo como principal medida preventiva.
0: Lo dice la FIFA.
1: Lo dice la
2: Justo. Son gente que entiende.
0: Sacame de acá, vamos.
1: Son
0: una
1: gente
0: tanda
1: que entiende muy bien.
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0: Hola, ¿qué tal? Mariano, equipo, lindo programa. Mirá, te habla Carlos de Chilaver. Mi mamá hace más o menos 15 años trabajó durante muchos años en la empresa Unilever. Se hizo muy, muy amiga de una de las gerentas de ahí y ella le explicó que la empresa ganaba más cuando había inflación que cuando el país estaba estable. Así que una de las causas por las que las empresas no quieren que haya estabilidad es por la super ganancia que tienen. Bueno, un abrazo. Quería explicarle en parte al economista este Aracre que en parte es eso también.
1: Ciudad de Buenos Aires, nos estás escuchando en todo el país. Somos Domingo 6:30, la tarde dominguera de Radio Rivadavia, acompañándote en lo que queda de domingo, a disfrutarlo, y nosotros te informamos y también nos divertimos un poco también.
2: Todo.
1: Y compartimos con vos lo que estés haciendo, ¿no? Yo sí. Me imagino 15:32 ya estás para el mate, ¿no? Para el cafecito, para la merienda, algo rico. Mira, yo acá estoy también. Estamos compartiendo un matecito junto a vos.
3: No subestimemos la gente que se levanta tarde los domingos y puede estar todavía almorzando.
2: Oh, es verdad.
1: Es cierto. Y sobre todo después de que el partido terminó muy tarde ayer, ¿no?
3: Claro. La gente terminó después de las 2 para mí.
1: En muchos lugares la gente estuvo hasta las 2, 3 de la mañana festejando en la calle, ¿eh?
2: Sí, chicos.
3: Así que te mandamos un beso si estás almorzando.
2: Y en el obelisco la cantidad de gente también. Ah, es impresionante, fue impresionante.
1: Somos la cura para tu resaca dominguera también.
3: Mismo.
2: Sí.
1: Bueno, recordamos las vías de comunicación para que nos sigan escribiendo. Los estamos leyendo a todos.
2: Bueno, ahí estamos en el 1150-268630. Rolly, y te voy a contar y te voy a actualizar cómo está el tiempo en la ciudad de Buenos Aires.
1: Dale.
2: Algunos recién se están levantando porque, claro, anoche festejaron o están ahí con el matecito. Bueno, 12.8 la actual en la ciudad, 60 es el porcentaje de la humedad. El cielo está ligeramente nublado. Vemos ahí como alguna que otra nube. La máxima para esta jornada casi llegando a los 13 grados. Y atentos porque mañana, día lunes.
1: A ver cómo viene la semana.
2: ¿Cómo viene la semana? Ya te cuento. 6 va a ser la mínima y 14 va a ser la máxima. Cielo parcial, algo nublado. Bueno, ahí está el solcito por la tarde. Va a estar lindo. 14 la máxima. Está bien. Quiero llegar al ya casi fin de semana, ¿no? Al miércoles.
1: El miércoles que juega Argentina. A ver, ¿cómo estamos el
2: miércoles? Bueno, dale, vamos. Martes, entonces, 9 la mínima, 16 la máxima. Va a estar lindo.
1: Bien.
2: Y el miércoles, que juega la selección, 10 la mínima y la máxima de 18 grados. Tomá mate. Tomate algo fresco, diría yo, ¿no?
3: No, un mate caliente.
2: Un mate,
3: en
2: sí.
3: En
2: el solcito. Creo
1: que para esta época viene siempre, ¿no? Lo que se llama el veranito de San Juan.
2: Sí.
1: Es un día de invierno, un par de días de invierno, los que tenemos temperaturas altas. Ha llegado a ver hace algunos años.
2: Ay.
1: Mira, mi hijo nació en 2014.
3: Sí.
1: ¿Sí? Uh-huh. Y eran los días en agosto. Eran los días previos. Y me acuerdo, estaban muertos de calor.
2: Ay, me muero, sí.
1: 20 y pico de casi 30 grados.
2: Ay, no, calor, muy.
1: Tenemos fotos de mi mujer con un solerito de verano, estábamos en la plaza tomando sol.
2: Uh-huh.
1: En pleno invierno. Bueno, seguramente en distintos lugares del país las temperaturas son mucho más agradables que esto, en el norte, en el noroeste, ¿no?
2: Sí.
1: En la zona del litoral. Uh-huh. A mí me encanta el litoral, me encanta. Soy de Catán. Ahora hace rato que no voy a Corrientes, por ejemplo.
2: Uh-huh.
1: No solía ir a Corrientes a pescar. Y en esta época del año está divino.
2: Hermoso.
1: Hay algún día fresco, por supuesto, pero son temperaturas mucho más altas. Bueno, ni hablar de la gente que está ahora aprovechando estas vacaciones de invierno que se vienen. Para ir a Iguazú, por ejemplo.
2: Uy, sí, pero hay mucha humedad y muy pegote.
1: Pero nos gusta más el calor. Bueno, gracias a todos los que nos están escribiendo. Mira, hablamos de esto de la ansiedad.
2: Me gusta ese mensaje.
3: A ver.
1: Franz dice, hola chicos, soy profe de yoga, meditación, les envío tranquilidad. Viste que hablábamos de esta pandemia de ansiedad y de los nervios que nos generaban y de la tranquilidad que nos dan personas como Scaloni. Dice, respiramos muy despacio, nos conectamos solo con la respiración, unos minutos.
2: Uh-huh.
1: Y eso nos va a ayudar a estar un poquito más tranquilo, más calmo.
2: Hay que hacer la respiración.
4: Nosotros vivimos con tranquilidad.
2: Yo les voy a dar otro tip, que es la respiración del cuadrado.
1: A ver.
2: Entonces es inhalo en 4, retengo 4 y a veces podés retener un poquitito más y exhalo en 4. Aunque muchos también hacen exhalación en 8 para relajar un poco. Y la respiración tiene que ser diafragmática, o sea, no respiren con el pecho, respiren con el diafragma, ¿no? Inhalo en 4, hago un cuadrado, retengo, exhalo en cuatro y retengo. Inhalo, retengo, exhalo, retengo.
1: Bueno,
2: ¿lo van a hacer?
1: Me lo voy a anotar para el miércoles.
2: Por favor, me lo enseñó, chicos, me lo enseñó mi psicólogo.
4: Clases de relajación con Noria.
1: Sí, en casa, ¿eh?
2: Es muy bebé.
1: Ahí está, tenemos la música y vamos siguiendo. La respiración en cuatro.
2: Sí, dale, inhalo. Inhalo en cuatro. Uno, dos, tres, cuatro. Retengo. Uno, dos, tres, cuatro, exhalo, uno,
1: y ahí está.
2: Dos, ¿cómo así exhalamos?
4: Hago el efecto.
3: Es un monstruo. Pero es por la nariz, Mariano.
4: Pero yo tengo un diafragma grande.
3: Ah, vos necesitas sacar más volumen.
4: Claro, yo tengo.
3: Es un volcán.
1: Es una gaita.
4: Yo tengo el sonda. Es una gaita, dice.
2: No, perdón. Y después ustedes, los que están en su casa, sí, que nos están escuchando, lo hacen a la noche antes de dormir, y se tocan la panza y tienen que sentir que la panza se está hinchando. O sea, que el aire está, que va a la panza, va al diafragma. No hablo más.
4: Le tengo que pedir ayuda a la amiga yo para tocar la panza mía, pero bueno, estamos
1: practicando. Bueno, gracias a todos los que nos están escribiendo, ¿eh? También se engancharon con el tema de la entrevista de recién. Hablamos, sí, un poquito también sobre la educación pública, sobre la salud. Bueno, hablemos un segundito de Venezuela, y acá sí necesitamos respirar porque la situación es realmente catastrófica. Mirá, estoy buscando ahora porque tengo acá a mano los últimos datos oficiales. El gobierno de Venezuela informó que el número de fallecidos llegó ya a 4.333. Es el último dato disponible. Hoy seguramente se va a anunciar un número todavía mayor, ¿sí? Hay decenas de miles de desaparecidos. Ayer se encontraron 215 cuerpos en un solo día, y según la información que tengo yo, en dos lugares. Tremendo lo que pasó ahí. Hay además, según el régimen de Venezuela, hay 315 cuerpos sin identificar. La situación es realmente caótica. Estamos empezando a pensar la reconstrucción de Venezuela, ¿sí? Mientras todavía ya no hay esperanzas de encontrar gente con vida, pero sí de recuperar los cuerpos, ¿no? Y darles dignidad a esas personas que murieron en estos terremotos gemelos del 24 de junio. Y para pensar la reconstrucción, uno se lo puede hacer desde varios aspectos, pero hay uno que es fundamental. Hay una reforma política, por supuesto, que hay que hacer, ¿no? Estábamos esperando todos que finalmente el gobierno de los Estados Unidos fuerce al régimen de Delcy Rodríguez a llamar a elecciones para recomponer lo político. Pero también hay un aspecto técnico, ¿no? ¿Qué hacemos ahora con el desastre este? ¿Cómo hacemos para...? ¿Qué hacemos con todos estos edificios construidos? Y además, ¿los volvemos a hacer en el mismo lugar? Tenemos una nota muy interesante porque está en comunicación con nosotros Antonio Delicio, que es geólogo, es venezolano. Y resulta que en La Guaira, que es la principal zona de desastre, en el año 1999 hubo un deslave muy importante. ¿Sí? La zona de La Guaira está sobre la playa. Sobre la playa. Es una zona que muchos expertos, como Antonio Delicio, advirtieron que era una zona muy peligrosa para seguir edificando. ¿Sí? Porque ya históricamente es una zona balnearia. Había algunas construcciones en la zona, pero hubo un boom inmobiliario de desarrolladoras, empresarios, ¿no? Que consiguieron autorizaciones excepcionales para construir más de 4 pisos. Bueno, nada, finalmente, con este terremoto se vieron las consecuencias de este exceso de construcción en una zona que no está apta para eso. Y una de las personas que lo advirtió en su momento y lo advierte también ahora es Antonio Delicio, que tiene la amabilidad de conversar con nosotros. ¿Qué tal, Antonio? Rolando Klemper y el equipo de Domingo 630 lo saludan. ¿Cómo le va?
5: Rolando, bueno, gracias por este contacto, gracias al equipo. Y bueno, aquí estamos respirando no ni 4 ni 8, sino 16, ¿no? Para
1: claro,
5: tomar tranquilidad en todo esto.
1: Es difícil pensar, ¿no?
5: No, sí hemos podido pensar. De hecho, Antier estuve en un seminario en la Facultad de Arquitectura, un seminario online, porque la propia Universidad Central ha debido, por motivos de preservar, porque hay mucha gente que es, con dificultades para poder llegar a la universidad. Estoy hablando de la Universidad Central, que es la principal universidad del país, para poder llegar, no solamente hay habitantes de La Guaira, pero hay habitantes de otras zonas circunvecinas a Caracas, ha decidido suspender las actividades hasta septiembre, pero hay actividades online. Y estábamos en un seminario precisamente tratando de empezar a evaluar qué significa la reconstrucción. Una reconstrucción que no debe ser, aprovechando Rolando la introducción que hizo, no debe ser sobre los abanicos fluviales, que fueron los que sufrieron con la vaguada, el deslave del año 1999, y son los que están sufriendo en este momento, después de los dos terremotos, es decir, las construcciones. Recordemos que el estado de La Guaira en Venezuela, con los dos sismos, alrededor de unos 200 edificios colapsaron, de esos 200, 190 en La Guaira, y son precisamente edificaciones que fueron construidas en lugares no aptos, y además seguramente, y no puedo hacerle seguimiento, pero seguramente sin tomar las medidas que se venían advirtiendo. Recordemos que la última norma sísmica para Venezuela fue en el año 2019, y seguramente muchas construcciones anteriores al 2019 y después del 2019 no se ajustaron a esas normas sísmicas, y por eso la catástrofe que estamos viendo en este momento.
1: Claro. Usted, la propuesta que hizo es literalmente mudar La Guaira hacia atrás, ¿no? Salir de la zona de playa y correrla hacia la zona del Parque Nacional con el que linda, digamos, el estado de La Guaira.
5: Claro, en el Parque Nacional no podemos construir la que linda, usted lo ha dicho muy bien, Rolando. Estamos entre las cotas de 20 metros y el Parque Nacional tiene su límite en la 120, estoy hablando de 20 y 120 sobre el nivel del mar, y hay posibilidades de construir. En el deslave, hace 26 años, hicimos precisamente esa evaluación, una evaluación que nos permitía densificar sobre estas cotas alejadas de los abanicos fluviales y que da respuesta, pues, y también está es cónsono con lo que fue la ocupación histórica de esa franja litoral. Recordemos, una franja litoral muy estrecha, de aproximadamente 3 kilómetros y de unos 100 kilómetros de largo, que fue utilizado como balneario para los caraqueños. Digo esto porque realmente La Guaira está muy cerca de Caracas, a menos de media hora de Caracas tenemos el mar.
1: Claro.
5: El mar de La Guaira.
1: Claro, a ver, la zona, para el que no conoce, pero por ahí vio algunas imágenes en la televisión, está el mar, esta es una ciudad, es una zona balnearia, como puede ser cualquier municipio de la costa acá argentina, sobre la cual se han construido edificaciones, algunas muy altas, cuando esto no estaba pensado por un tema de cimientos para edificaciones de más de 4 pisos, ¿no?
5: Allí efectivamente siempre se habló de baja densidad, edificios no muy altos. Hay que decir que algunos edificios altos han podido resistir, pero la gran mayoría han colapsado. Además, recordemos que hay una cantidad de nuevos desarrollos que se hicieron después del deslave, tanto públicos como privados, y ahí hay realmente un desastre, pues un desastre, y hay mucha crítica en ese sentido a todos los edificios, particularmente los públicos, la Gran Misión Vivienda Venezuela, de quienes habitaban allí. Y bien, efectivamente uno debería pensar en una densidad no de edificios no muy altos, 4. Cuando nosotros hicimos las estimaciones en el 99, La Guaira tiene aproximadamente 300.000 habitantes. Muchos de ellos son personas que además tienen en La Guaira la segunda vivienda. Nosotros estimábamos que entre esa cota de los 20 metros sobre el nivel del mar y los 100, 80, 100 metros sobre el nivel del mar, para respetar el lindero, podían alojarse fácilmente en edificios de cuatro pisos 400.000 personas. Es decir, tanto para el año 1999 como para la población actual de La Guaira es más que suficiente para albergar allí a las personas que, bien teniendo segunda vivienda o bien son residentes, pudiesen efectivamente repensarse en cuanto a lo que puede ser la reconstrucción de un Estado que ha sido muy castigado en estos 25 años, un deslave y ahora este terremoto realmente destructivo.
1: Yo tuve la posibilidad de hablar estos días con Carlos Levington, un arquitecto argentino muy, muy importante que participó en la reconstrucción de Haití después del terremoto de 2010. Sí. Entonces, él, hablando sobre cómo se construye, él contaba que cuando se va a construir cualquier edificio, lo que se hace es empezar a perforar con una maquinaria que es muy simple, es muy sencilla, hasta dar con los cimientos reales, ¿no? Y sobre todo en una zona donde hay arena, a veces son 5 metros, a veces son 10, a veces son 15, pero bueno, hasta que no se toca la roca sólida, no se pueden establecer las columnas. Lo que él decía es que en esta zona de La Guaira, probablemente, ¿no?, y con la connivencia del poder político, no se hayan cumplido todos los procedimientos para establecer los cimientos reales firmes para estas construcciones. ¿Usted que conoce la zona, hay algo de eso?
5: Bueno, bien, primero habría que hablar de geomorfológicamente hablando. Cuando uno habla de abanico aluvial, es muy difícil conseguir la roca madre, la roca sólida, sí. Por cuanto esos son sedimentos y además habría que perforar, es decir, el abanico pluvial. Nosotros tenemos los Andes en Venezuela, también tenemos abanicos pluviales. En los Andes venezolanos, ningún campesino venezolano, digo porque en los Andes hay una tradición campesina, agraria, muy importante, ningún campesino se le ocurre construir su vivienda sobre un abanico pluvial. Puede utilizar el abanico pluvial para cultivar, pero nunca para construir una vivienda. Y eso es una primera enseñanza que tenemos que tener. Además de los abanicos pluviales, tenemos posteriormente lo que son las mesas, ¿verdad? Las terrazas fluviomarinas. Recordemos que estamos en una zona de contacto entre las dos placas. La terraza fluviomarina tiene la particularidad que es muy, muy heterogénea y podemos tener en un sitio la roca, pero es una roca que ha sido transportada, no es la roca madre, ha sido una roca transportada por el río y que con la actividad marina y posteriormente la elevación, también es muy complicado decir que ahí vamos a construir porque es un material muy heterogéneo. En el caso de Puerto Príncipe, donde fue el terremoto en Haití, seguramente las condiciones pueden ser distintas. Seguramente, si uno habla de la roca madre, de la roca que está en profundidad, tenemos que elevarnos, y ahí coincido, seguramente, no pude escuchar al geólogo argentino. Ah, bueno, también tengo que decir que yo soy geógrafo, no soy geólogo.
1: Perfecto, buena aclaración.
5: ¿Cómo puede ser? Sí, puede ser que seamos bastante afines, pero yo tengo la lectura de lo que veo en superficie para posteriormente ir en profundidad y el geólogo va directamente en profundidad seguramente. Entonces yo primero veo lo que está en superficie para ir en profundidad. Pero ahí coincidimos, seguramente estamos en los estratos que están por encima de los 20 metros, de 25 metros sobre el nivel del mar, donde vamos a conseguir la roca madre, las rocas, los esquistos, que son metamórficos, que es producto de la elevación de la cordillera de la costa, que estamos hablando de esa cordillera que es continuidad hacia la costa venezolana de los Andes. No es ramificación de los Andes, son distintas, pero tienen un origen parecido, para hablarlo en términos, si se quiere, de ciencias de la Tierra, un poco más preciso. Entonces, seguramente ahí vamos a tener, de hecho, los núcleos históricos de las poblaciones. La Guaira es una población que posteriormente fue asumida para darle el nombre de Estado. Cuando digo posteriormente, es muy reciente, porque anteriormente el Estado se llamaba La Varga, un epónimo de un líder, uno de los pocos líderes civiles que tuvimos en la independencia venezolana. Sin embargo, decidieron cambiarlo a La Guaira. La Guaira es un poblado, una ciudad Naiguatá es otra, Nacuto es otro. En estos tres poblados, el núcleo histórico jamás estuvo a la orilla de la playa. Y eso es importante, una lectura que tenemos que hacer desde lo que implicó hasta el siglo XX, hasta la segunda mitad del siglo XX, el poblamiento de esta franja costera que los caraqueños decimos que es nuestro balneario.
1: Antonio, le hago la última. Es muy, muy interesante escucharlo. Estamos hablando con Antonio Delicio. ¿Alguien le presta atención a lo que dicen los expertos? Porque uno tiene la sensación, por lo que ha visto en los momentos de la mayor emergencia, es la falta de presencia del Estado. Y uno teme también que haya una falta de presencia del Estado en la reconstrucción. Y uno tiene dudas de cuánta atención le prestan ellos a las palabras de los expertos como usted.
5: Bien, tengo que decir que a los expertos como yo, quizás hay otros expertos que sí, no nos está prestando mucha atención. De hecho, yo ofrecí mi servicio al Ministerio de Vivienda y Hábitat y hasta ahora no he recibido respuesta. Entiendo que hay el Estado venezolano, la presidenta encargada, bueno, no sabemos si finalmente es permanente o encargada, sabiendo que pasaron los 6 meses para lo que podría ser la encargaduría.
1: Está muy bien la aclaración.
5: Pero Delcy Rodríguez designa a un ingeniero para una misión que se llama Venezuela Renace. Hasta ahora yo me he puesto la orden, pero no he recibido pues ninguna respuesta por parte, y seguramente en la situación mía hay muchos otros. Posiblemente hay otros expertos que pueden estar vinculados o mucho más cerca. Nosotros somos universidad, siempre la universidad se le ve con cierto reojo por nuestra condición de autónomos, etcétera. Nosotros somos herederos de Córdoba. Todo lo que implicó el movimiento de Córdoba en el siglo XX, en la segunda década allá en Argentina, y bueno, se nos ve quizás con cierto recelo, y pues, quizás existen otros expertos que no puedo dudar de su calidad, que estarán trabajando, pero los que no hemos puesto desde la universidad a la orden para este momento, un momento difícil, un momento que además debe trascender las diferencias políticas, si las hubiese, no nos han llamado, por lo que puedo entender.
1: Antonio, muchísimas, muchísimas gracias. Un gusto conversar con usted.
5: Bueno, Rolando, muchas gracias. Saludo a Buenos Aires, y entiendo que siendo AM llegan a toda Argentina. Y bueno, felicitaciones, están en la semifinal.
1: Gracias, muchas gracias. Sí. Estamos muy, muy, muy, muy sin dormir y muy con la voz rota, así que le pido disculpas por eso también.
5: Aquí también estuvimos viendo el juego. Una hora, tenemos una hora menos, ¿no? Pero también lo estuvimos viendo y no celebramos tanto, quizás, pero efectivamente muy cercanos a ustedes.
1: Muchísimas gracias, Antonio. Un gusto, ¿eh?
5: Un placer. Bueno, gracias.
1: Hablamos con Antonio Delicio, geógrafo. Experto en esta zona puntual de La Guaira, que en 1999 sufrió un deslave con daños muy, muy graves, con muchas víctimas, y él advirtió en aquel momento que esta no era una zona para ser habitada, que había que hacer algo. Por supuesto, nadie le dio bolilla. Vino el terremoto el 24 de marzo y ahora están viviendo lo que están viviendo. Vamos una tandita y ya venimos.
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0: 15:58 en la ciudad de Buenos Aires. Estamos en domingo 6:30, en la tarde dominguera de Radio Rivadavia. Ya nos vamos a ir a las noticias. Pero déjame contarte muy brevemente que Insaurralde no fue llamado todavía a declaración indagatoria ni procesado. ¿Sí? Es una situación muy, muy compleja. Ayer Guada Vázquez contó algo y eso es lo que te quería recordar. Podés buscarlo porque también lo contó en TN, están los videos, pero ayer en Guada Recargada lo contó. Si entras a las redes de Radio Rivadavia vas a ver su informe. Ella denunció, investigó y denunció que Priscila Ferrante, sobrina de Jessica Sirio, expareja de Martín Insaurralde, ex intendente de Lomas de Zamora y ex jefe de gabinete de Axel Kicillof, repito el nombre, Priscila Ferrante, tenía una empresa que se llama, trabajó entre 2016 y 2018 de una firma llamada Always Group S.A., una empresa tecnológica dedicada, entre otras actividades, a la provisión de cinemómetros y sistemas que son los sistemas que se utilizan para la medición del tránsito, para el control del tránsito y sobre todo la medición de la velocidad, ¿sí? Las fotomultas. La tecnología detrás de las fotomultas. La empresa esta coincidió en su ingreso en el registro de proveedores de la provincia de Buenos Aires apenas 10 días después de la asunción de Martín Insaurralde como jefe de gabinete. O sea, Martín Insaurralde llegó y a los 10 días metieron en el registro de proveedores a esta empresa que se llama Always Group. Bueno, eso se está investigando, pero a ver, ¿lo está investigando la justicia? No. No, lo está investigando el periodismo, lo está investigando Guada Vázquez, que presentó este informe y puso obviamente a disposición de la justicia todo el material para que sea investigado. Veremos cómo actúa la justicia, ¿no? Pero es un dato interesante teniendo en cuenta que algo que también denunció Guada Vázquez acá en Rivadavia, que el presupuesto de Martín Insaurralde entre 2022 y 2023 se incrementó un 514%. Sí, claro, obviamente no responde a la inflación eso. ¿No?
1: Un poquito
0: menos. Era una inflación alta, pero no llegó a ese número. Bueno, nada, veremos a ver cómo sigue esa investigación. Pero te lo quería contar. Nos vamos a las noticias con el rotativo del aire.
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3: La hora 16, 1 minuto en la ciudad de Buenos Aires, 12 grados, 8 décimas la temperatura, 60 el porcentaje de humedad, el cielo está ligeramente nublado. Diputados pidieron informes al gobierno por el paso del buque de guerra británico que cruzó aguas argentinas sin aviso. Desde el espacio del peronismo solicitaron a Cancillería, Defensa y la Armada que detalle si conocían al desplazamiento del patrullero británico y si habrá un reclamo diplomático ante el Reino Unido. Fin de una era en las Fuerzas Armadas. Se reemplazarán los FAL por fusiles de origen israelí. El Ministerio de Defensa rubricó un acuerdo para importar armamento por casi 2 millones de dólares. El primer lote contendrá más de 800 armas y, según anunciaron, el recambio será gradual y con etapas de prueba. Violento robo en Quilmes. Arrastraron a una mujer por el suelo para robarle el auto. 2 delincuentes abordaron a la víctima frente a su casa, la golpearon y huyeron con el vehículo en un ataque registrado íntegramente por cámaras de seguridad. Se calienta la semifinal entre España y Francia antes del partido. Acusan al expresidente español, Mariano Rajoy, de promover el racismo y el odio luego de mencionar que el plantel francés es de altísimo nivel, pero sin franceses. Desde el gobierno galo calificaron las declaraciones de inaceptables. También salió al cruce el actual mandatario de España, Pedro Sánchez, dijo que su país no es de quien le avergüenza con declaraciones xenófobas. Cielo ligeramente nublado en la ciudad de Buenos Aires, 12 grados, 8 décimas la temperatura.
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0: Hola chicos, hola equipo. Bueno, miren, yo les cuento, yo vivo en Estados Unidos hace 22 años y cuando vivía en Argentina era bien anti-inglesa, ¿no? Siempre me gustó Inglaterra como país, pero siempre les tenía rabia por todo lo de Malvinas y todo lo de los chicos. Cuando llegué acá a Estados Unidos, todas mis jefas, todas, hace 22 años que te digo que estoy acá, todas han sido inglesas. Son personas maravillosas. Se me fue esa idea de lo anti-inglés, ¿no? Eso no quiere decir que el miércoles, cuando llegamos a la cancha, mi flema argentina sigue intacta como siempre, ¿no? Son cosas completamente distintas. Pero entiendo que no es un problema de personas, es un problema de disputar un partido a ver quién es el mejor y quién puede ganar jugando, ¿no? De todas maneras, el que no salta es un inglés. Bueno, Norma desde Miami.
1: Bueno, muchas gracias a todos los mensajes. Qué lindo que es escucharlos, qué lindo que es leerlos. Así que sigan mandando sus mensajes, ¿a dónde?
2: Al 11-50-26-Rolly-8630. Repetimos, 11-50-26-8630 en esta tarde de domingo.
1: Claro, porque tiene el truco de que es 8. Sí, 6:30. Por AM 6:30, ¿entendés?
2: Pero obvio. Bueno, hola chicos, excelente programa, como toda la programación de esta maravillosa radio que escuchamos todo el día, todos los días del año. Soy Daniel. Daniel nos escribe, Rolly, desde Bahía Blanca.
1: Un abrazo enorme a la gente de Bahía Blanca, pueblo resiliente. Si lo hay, hablamos de Venezuela recién, ¿no? Uh-huh. Pero pueblo acá resiliente, Venezuela. Sí.
2: Me encanta. Felicito a Ro y a toda la producción por habernos brindado la nota. Dice, les mando un beso grande. Soy Susana desde Villa Urquiza. Susi, a hola, pleno. Susana. Tere también, que nos está escuchando y dice que le encantó la entrevista. Abrazo y buena jornada como siempre. Y también tenemos muchos que nos escriben a través de YouTube. Rolly, ahí no paran. Bueno, por acá estoy corriendo, salió a entrenar y los escucho como siempre. Soy Chani, dice, pero hace un poco de frío, ¿no? Estoy y pone como unas caritas, se ve que donde está, ahí está fresquito. Bueno, por acá, hola, como siempre, escuchando toda la radio. Dice, me encanta este programa, abrazo enorme para todos. Vamos a Argentina, vamos todavía. Vamos a Argentina, Bueno, más mensajes que llegan acá. Dice, cumpliendo cábalas como siempre. Dice, usando la remera de Argentina, viéndolo con mis nietos. Abrazos, felicitaciones, linda jornada. Rolo, y a toda la familia. Besos enormes, hermosos. Y acá nos ponen unos emojis también, abrazos, gracias. Bueno, muchos que llegan, 11-50-26-86-30. Hay mucha comunidad y la comunidad de YouTube también que no paran, ¿eh? Vamos a saludar, a mencionarlos a todos, a ver, a los que vemos. Jorge, sí, también a Pasti, ¿eh? Pasti, besos para ella, Pasti. Sí, es como que se ponen también un apodo, no, así se llaman.
1: Lo veo a Viviana y Carlos, Jorge, que también son oyentes de todos los domingos.
2: Sí, obvio, Jorge. Después está, gracias, Lea, Viviana, y está Viviana Mónica, abrazo enorme. Lucas, Pablo Prieto también, Sil, abrazo para ella también.
1: Ah, Pastichera.
2: Pastichera, nos aclaró ahí. Besos. Bueno, a todos, Vela también, gracias. Romy, gracias también por estar ahí. Y a todos los amigos de la comunidad hermosa, que ya entre ellos se hablan, se conocen, ¿viste? Se formó una comunidad.
1: Es una comunidad, sí. Una comunidad muy linda y muy grande, la de Radio Rivadavia. En todas sus redes sociales, ¿no? Bueno, en el YouTube particularmente.
2: Sí, obvio, por supuesto. Tienen que poner Radio Rivadavia, ver en vivo, y ahí estamos nosotros.
1: Bueno, muchas gracias a todos. Yo te prometí hace un rato, al final estuvimos charlando con Alacre, pero señoras y señores, llegó el momento, y lo digo así, del hard data del señor Mariano Fernández.
3: Muchas gracias, ¿cómo les va? Bueno, bien. El martes 14 de julio le intentará conocer la inflación, pero sí. Hablando con Rory ayer en preproducción, en el entretiempo, hicimos pausa de hidratación. Del partido dijimos que
1: no digamos con qué nos hidratamos.
3: No digamos con qué nos hidratamos, o sí, porque dijimos, ¿y si relevamos 10 precios bien populares? Sí. De primerísimas marcas y los vamos midiendo domingo a domingo.
1: Todos los domingos vamos a hacer esto, atención, ¿eh?
3: Vamos a tener 10 precios, no vamos a decir las marcas, de un supermercado que no vamos a decir cuál es, pero los vamos a relevar, a ver cuánto suben y cuánto bajan. Pero primero les voy a tomar examen a ustedes, rápidamente. A ver, dale. Me tienen que decir más o menos cuánto está. Sí. Yo les voy a decir cuánto es que lo encontré en la góndola, en el scrapping de precio digital. Sachet de leche, sí, de la más popular, la que, a ver, para que se den cuenta, la que promocionaba Pancho Ibáñez. ¿Cuánto, sí, estaba, Camila?
4: 1.500 pesos.
3: Ah, Noelia.
2: A ver, no sé, 1.700, 1.900.
1: Es de la marca que está muy tranquila.
3: Exactamente, una marca tranquilísima. Pero
4: el sachet, ¿no?
2: Me encanta,
4: sachet,
2: ¿eh? Igual, me encanta.
1: El sachet, sí, debe estar en torno a los 2.000 pesos.
3: Más cerca, 2.675 pesos.
5: A tomar la leche.
3: Fuerte. Los bizcochitos de Don Saturnino.
1: Sí.
4: ¿Cuánto 900,
3: están? 900. ¿Dónde? Hace mucho que no pienso.
4: No, pero no, yo compré ayer. Pará, yo compré ayer en el kiosco del barrio, estaba 900, te lo juro.
1: No,
4: pero,
1: claro, depende la zona.
3: 200 gramos esto. 200, sí, sí, gramos, no,
1: es el paquete común, el que viene. Es una, en un solo envoltorio.
4: Acá me dice Josu que el que yo compré estaba vencido.
1: En la zona oeste hay lugares que los puedes conseguir. Porque depende a quién le compran ellos como proveedores.
4: Claro.
1: 1.900, 1.200. En el supermercado que no es de noche.
3: Claro.
1: Yo lo vi 1.500.
3: 1.525 pesos.
1: Mira, no, ahí los tiene.
3: 1.525. Ahí está. Sí, sí, los compró el operador. Los piecitos empanados que se consiguen en una granja solar,
4: sí, okay,
3: ahí está, no sé, congelado.
4: Ajá, pero como la, sí, bolsa.
3: Piecito de empanado.
2: Por no decirla.
1: Eso es sí, una especie de snack de pollo.
3: Sí, exactamente. Sí, snack
1: croqueta,
3: de pollo.
1: Eso, una croqueta, claro, con forma de pie, de pata.
4: Exacto. Pero de
3: ahí está.
4: Huevo.
3: Ahí la está. Bolsa. La bolsita grande de 400. La que todos los chicos, yo a mis hijos les saco, pum, okay, lo meto en la fryer
5: pollo
3: y arranco.
5: Pollo y huevo.
3: ¿Cuánto está esa? Pollo y huevo, me grita. ¿Cuánto está?
1: Sergio, 3.000
4: y pico,
1: ¿no?
4: 3.000.
3: Camila.
4: No, bueno, chao, ya está, no juego.
1: Vamos, no, tenemos que ir a comprar.
3: Vamos todos a comprar al almacén de Camila.
2: Están como 5.000 y pico porque yo compro.
1: Está aproximadamente 9.500 pesos el kilo.
3: El señor Rolly está caro muy cerca, 9.085 pesos.
4: Pero hace 400 gramos, él dijo el kilo.
3: El kilo, pero lo compra suelto.
1: Claro, suelto. Ah, no, este es el envasado.
3: Este es el envasado, 400 gramos, la primerísima marca.
4: Que tuyo.
3: Claro. Envasado, 400 gramos, la primerísima, mísima marca, la marca posta real, la de la granja soleada, 9.000 pesos. Las salchichas.
1: Sí.
3: La que tenía la propaganda de los perritos, ¿se acuerdan?
1: La de 6.
3: Exacto, la de 6, la que
1: es una de Austria.
3: Exactamente, 6 de Viena. Las que eran buenísimas. Qué bien, ¿eh? Qué bien. Buena está esa.
1: Sí.
3: ¿Cuánto está más o menos el paquetito de 6 salchichas?
4: Lo dejo a Roland.
1: Yo creo que puede estar en torno a los 3.000 pesos.
3: ¿No,
2: eh? 4.000 y algo.
3: ¿Cami?
4: Y es que tengo miedo ahora.
1: Porque es de marca, por eso.
3: No, bueno, no.
4: Dale.
1: Hay más baratas. Claro. Esa es la de marca.
4: 3.600.
3: Claro. Cerquita, bien. 3.299 pesos.
2: Ay, Candy, qué bien. Vas mucho al súper.
3: Bien. Bocadito. El que tiene el nombre de Capicúa. Un nombre u otro nombre. Eso. La caja que traen.
1: Un bombón,
3: ¿qué es?
2: Claro. Sí. La caja.
3: ¿Cuánto está la caja que trae más o menos 270 gramos?
2: 7.000.
4: No, más. 8, 10 lucas.
3: Bien.
2: No.
1: Y si debe andar por ahí,
3: 7.000 está porque hay oferta 3x2 por la semana de la usura, pero está 11.350 pesos.
2: Ay, chicos, por favor.
3: El medallón de carne de Patricia, ¿cuánto está? El de 4 hamburguesitas.
4: 4 hamburguesas, para
1: el del comisario.
3: El subcomisario, ahí está. No. Luis Abelardo,
2: no, yo no consumo eso.
3: No consume, ¿cuánto?
4: Bueno, para 5, 6 mil pesos. 6 mil.
1: A ver, déjame pensar, porque claro, yo compro locales de barrio,
3: sí.
1: Compro también en supermercado.
3: La caja grande, ¿sabes qué?
1: Claro.
4: Pero la de 4, Ronan, calculale.
1: La de 4, y debe estar 5.000 pesos.
4: Dije lo mismo.
3: La primerísimísima marca.
1: ¿Te cortó?
4: Sí.
3: No te quedaste cortito, 9.150 pesos. Fuerte. Y bueno, estamos hablando de primerísimas marcas, siempre.
1: Claro.
3: Mostacholes de la madre italiana.
2: Y eso sí que como, a ver, no, ¿cuál
3: es? Estoy hablando de primera marca, la que va... Unas que matan, te mata y te deja raso. Ahí está.
4: Que tiene las canciones y los chiquitos en las propaganditas.
3: Pero, parecida,
2: ¿el paquete de qué? Por ejemplo, me gusta...
3: Medio kilo de mostachole, ¿cuánto está ese?
1: Medio kilo.
4: Pero fideos comunes.
2: ¿Comunes?
4: No, pasta fresca.
3: Doña Mato, creo que son...
2: Sí, casi.
3: El que te mata.
1: 3.000
2: pesos. 3.000
1: pesos,
2: 2.000 y pico.
6: Fideo con tuco.
3: Más o menos, fideo con tuco. 1.916 pesos.
4: 1.900
3: pesos, sí, la mota chole. Esta es fácil. La gaseosa cola de 2 litros y cuarto.
4: No tengo idea porque no la puedo comprar, chico.
1: Gaseosa cola, 2 litros y cuarto.
2: No, tampoco consumo.
1: 15,000 pesos.
4: ¿Eh?
3: No.
2: Ay, somos muy malos.
4: No.
3: Rolly, debe ser un bar, el restaurante con el fernet, es claro. Así. Rolly la compra con el fernet, va y le dice a la mujer, yo la 15 lucas me salió y vete el fernet.
1: 5 o 6 lucas.
3: 4,800. 4,845 okay. pesos. El agua que se derrite en verano. El agua que se derrite en verano que no tiene sodio. ¿Cuánto está esa?
2: ¿Pero de qué línea?
3: El agua que se derrite en verano.
1: Ah, sí. El Perito Moreno.
3: Eso, el Perito Moreno. La de Perito Moreno.
2: ¿De cuánto? ¿De litro y medio?
3: No, 2 litros.
1: Josué Castro está.
3: Josué Castro está finísimo.
1: En llamas, ¿eh?
3: En llamas.
2: 3.000.
3: Poquito menos.
1: Mira, ahí me ponen 3.000, 9.000, claro. Los italianos se debe referir a los mostacholes. 9.000,
3: claro,
1: pesos,
3: mostacholes.
1: Dice el
3: pasticheras. No, no, eso ya en plato servido en un restaurante.
2: Tenemos menos supermercado.
3: No sabes qué, uno va y compra.
1: No saben nada de precio. No, lo que pasa es que, claro, estamos hablando de un supermercado puntual.
3: Después, un supermercado puntual.
1: Porque, después, aparte, yo vivo en la zona oeste. Sí. Y algunas cosas compro en el supermercado, pero muchas de estas cosas uno las compra en el almacén, en la fiambrería, en la carnicería.
3: Y vas viendo la oferta aparte del día. O sea, uno va, hoy el martes está barato la gaseosa, voy a comprar gaseosa.
1: La mayoría estuvimos bastante cerca.
3: No está lejos, la verdad que no está lejos.
4: Bastante cerca. Pasa que, primero, el changuito ya es muy difícil llenarlo y hacer todo de una sola compra. Por eso terminás comprando en el almacén. Y segundo, los precios cambian todos los días.
1: No, y además estamos calculando primeras marcas.
3: Claro, esto es una primera marca como para tener una referencia. Hay que hacer un seguimiento todas las semanas. Entonces, la semana que viene vamos a tomar toda la lista y lo hacemos directamente sin adivinanza. Vemos cuánto subió y cuánto bajó.
4: ¿Agua?
3: No los voy a atosigar todas las semanas con esto.
4: ¿El agua?
3: Está 2,195 pesos. Y cierro, esta la van a saber.
2: A ver.
3: El pack de 6 latitas de la cerveza de zona sur de Buenos Aires.
4: No, esta.
3: Ahí está, el sabor del encuentro. Es fácil esta. ¿Cuánto está?
1: Y a ver, 6,000 pesos más o menos.
3: El pack de 6, ¿eh?
4: No.
3: Ah, pues, y, una luca cada una, Rolly, voy a tomar combo.
4: 6,36.
1: No, perdón. 2,000 pesos, 12 lucas.
3: Paso más o menos.
1: Porque estás más o menos 2,000 el medio litro.
3: 2,000 y piquito, el pack sin descuento, siempre hay descuento en cerveza, 14,891 pesos. Bueno, tenemos un punto de partida, tenemos 10 precios.
2: Sí.
3: El domingo que viene, a esta hora, vendrá la Hard Data.

0: cliente, como cualquier medio, nos mandan siempre la foto de policía de la persona yendo detenida y después de la detención los rasgos por los que se lo identifican. Rodolfo tiene todo el brazo tatuado angelitos.
1: Qué lindo.
0: Muy bonito, muy al Teatro Colón. ¿Dónde lo detuvieron?
2: Claro, de Soldi.
0: Sí. ¿Dónde lo detuvieron? En el hotel de Puerto Madero, cuando tenía la alerta roja de Interpol con un pedido de captura internacional de Estados Unidos desde Washington directamente. ¿Cómo lo encontraron? Entró a Argentina el 8 de julio, ¿sí? Venía de México. Entonces, lo buscaba ya migraciones anteriormente con la alerta roja de Interpol, y cuando se dan cuenta que están en Argentina, la CIDE y la Dirección Nacional de Migraciones dan la alerta sobre el ingreso. Entonces, la Policía Federal lo encontró y lo detuvo directamente en el lobby que estaba sobre Machaca Güemes al 300. Una zona conocidísima de Puerto Madero, súper transitada. Tuvieron que hacer un operativo muy disimulado y con mucho cuidado para que él no huyera y no se diera cuenta que lo estaban buscando. Y también por la cantidad de civiles que suele haber en la zona. ¿De qué lo acusan? Y te cuento muy brevemente. Posesión, distribución y comercialización de cocaína, hablamos de más de 10 kilos, valuados en $285,000. ¿Sí? La causa, cuando empezó...
1: Sí, un vuelto, digamos, lo encontraron con un vuelto, con algo.
0: Un puchito, claro. La causa empezó en 2016, ¿sí? Pero ¿qué pasó? Él había recuperado la libertad bajo fianza. Chicos, estas cosas no hay que... No le den la libertad bajo fianza.
1: Hay que confiar en la gente.
0: Claro, hay que confiar. Después lo encontré en el lobby de Puerto Madero. Le dieron la libertad bajo fianza, 2017 sale y nunca más volvió. Y desde ahí...
1: Además,
0: que lo estaban buscando.
1: Es estigmatizarlo.
0: No, no, claro, pobre. Escúchame, estaba requerido por la justicia del Distrito Norte de Illinois, ahora quedó detenido en Argentina. El proceso de extradición, sí, probablemente lo extraditen a Estados Unidos. ¿Y sabes quién interviene en el Juzgado Federal 5, que hablamos mucho de ella en este programa?
1: Sí.
0: La jueza María Eugenia Capuchetti.
1: Sí, sí, tiene varias causas, vinculadas al narcotráfico. Yo me acuerdo cuando la entrevisté para la revista Newsweek, que ella contaba, ¿no? Esto, que tiene varias causas vinculadas al narcotráfico y son muy pesadas. Pero claro, ella decía, yo le preguntaba, ¿pero no tiene miedo? Porque dice, no, la verdad que si tenés miedo tenés que quedarte otra cosa y no vas a ser un juez federal.
0: Pero aparte, o sea, yo lo digo con esta liviandad porque uno ya está un poco más acostumbrado a ver esto todos los días, pero por algo salen, ¿no? En libertad bajo fianza. Digo, no es que es una sola persona, hay una estructura enorme detrás de cada narcocriminal, porque son narcocriminales de peso. No son, a ver, por algo tienen una alerta roja desde Washington.
1: Yo me hago una pregunta, que es la pregunta que te debes estar haciendo vos del otro lado también. ¿Cómo puede ser que un tipo de los más peligrosos narcos de la región entre a la Argentina el 8 de julio?
0: Sí, ¿hoy qué es?
1: Con una alerta roja internacional de Interpol.
0: Pasé.
1: Y el tipo venga y lo agarren días después en el lobby de un hotel. ¿Qué pasó en el medio? Porque además, según el parte que reporta la agencia Noticias Argentinas, lo van a buscar... Lo van a buscar al lobby del hotel por un dato de la CIDE.
0: Sí, tal como te contaba recién, sí.
1: Lo van a buscar por un dato de la CIDE. La CIDE dice, che, mire, me parece que este es narco. Un tipo que tenía una alerta roja internacional, un pedido de captura.
0: En realidad la
1: Imaginen
0: CIDE...
1: todo lo que pudo haber hecho en esos días en el país.
0: La CIDE se pone en contacto con la Dirección Nacional de Migraciones. Migraciones confirma que se trata de él y ahí empiezan a ver.
1: Sí, tiene razón, don CIDE, se nos pasó. Se nos pasó que uno de los narcos más buscados de México está acá en Argentina, entró con su identidad, ¿eh? No es que entró con un pasaporte falso.
0: No, porque en ningún momento lo hizo. O sea, generalmente se aclara cuando una persona estaba prófugo, te repito, desde 2017, ¿sí? Después de que él tenía el arresto domiciliario, incumplió y bueno, ahora quedó a cargo del Juzgado Federal 5.
1: Che, se engancharon un montón con el tema de los precios, ¿eh?
3: Sí, nos están comentando.
1: Están a full tirando precios.
3: Tomates, te ponen la milanesa al horno, las marcas, obviamente, el arroz con leche, el paquete chiquito, el paquete grande, o sea, están comentando.
2: Todos los domingos nos estaremos viendo con estos
3: después
2: precios.
3: Después otros que nos dicen que tenemos que comer mejor, que por qué compramos chatarra. No, no, no. O sea, vamos alternando, vamos probando las marcas. Pero hay marcas que son muy buenas.
0: Sí.
3: Son segundas marcas de supermercados capaz que conocidas. Sí,
1: estos son precios de referencia. Opciones. Que tomamos, que son los que...

0: consume la gran mayoría, de las familias.
1: Claro, sucede que si comparamos, esto es hard data, si yo comparo una segunda marca o una marca que a veces no hay stock suficiente o no está en todo el país, claro, se complica. Buscamos productos nacionales y de marcas conocidas, de referencia, con trayectoria. Después hay un montón de marcas y un montón de productores en todo el país que dan productos de primerísima calidad. Sobre todo el mercado del vino en Argentina es excelente, la competencia que hay en las góndolas de vino es excelente, hay vinos de primerísima calidad por menos de 10 mil pesos,
2: por
1: ejemplo.
2: Y marcas regionales también.
1: Marcas regionales también, muchas empresas que podrían tener mejor mercado si en Argentina tuviéramos mejor logística, digamos. La inflación que tenemos en el país a veces es por falta de oferta, y no tenemos oferta porque nos falta logística.
2: Total.
1: Es un gran problema que tenemos porque es muy caro trasladar un producto de una provincia a otra.
0: Sí, y además hay que decirlo, y ahora nos vamos a ir a una tanda. Nosotros venimos de una completa disrupción del mercado de precios. O sea, ¿te acordás? Por la inflación que había, no se sabía cuánto valían las cosas.
2: Sí.
0: En un local te valía algo, vos te ibas al otro y valía otra cosa, lo pedías por internet y valía
2: los
0: otra cosa.
2: Tachados,
0: no había, ¿te acordás? No había precios de referencia. Sí. No había precios de referencia para nada. Fue uno de los grandes desafíos que tuvo el gobierno de Cristina, que tuvo el gobierno de Macri, que tuvo el gobierno de Alberto, y que se pudo de alguna manera organizar a partir de que el dólar quedó estable en el gobierno de Javier Milei, ¿sí? Claro. Más allá de la primera devaluación, digamos, ¿no? Esa devaluación del 120% inicial, claro, que venía ya implantada, como dice el gobierno, porque es cierto que no la hizo Alberto ni Massa esa devaluación, pero por el nivel de emisión en el que se venía, algo había que hacer en ese momento. Bueno, después hay discusiones sobre cómo se hizo, si estuvo bien ese porcentaje, ¿no? Pero bueno, hoy se estabilizó y vos tenés algunos precios de referencia que antes no tenías. Vamos a tratar de ir siguiéndolos en las próximas semanas. Vamos a una tandita y ya venimos.
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0: regreso, 16:31 en la ciudad de Buenos Aires. Estamos en domingo 6:30 en la tarde dominguera de Radio Rivadavia, acompañándote hasta las 18 cuando venga el gran Willy Cohen, ¿eh? Uh-huh. A ver cómo habrá vivido Willy el partido de Argentina. Sí.
1: ¿Tendrá voz?
0: Lo voy a escuchar, sí.
2: Ay, yo creo por que sí. Favor.
0: A mí me encanta, yo lo escucho siempre a Willy, habla, dice, bueno, el partido de Argentina. Ese tono tanguero me...
3: Como habrá gritado el gol de Julián Álvarez, ¿no? Que él es...
0: Claro.
3: Tan de River, Porque uno tiene su corazoncito también por el jugador de su equipo. Ayer Lautaro metió el gol y lo gritamos efusivamente. Huracán no tiene a nadie, ¿no?
0: Fue uno de los grandes arqueros de este mundial.
3: Galíndez.
0: Y Caicedo, sí. Galíndez y Caicedo jugaron para Ecuador. Bueno, Caicedo estuvo en el banco, entró poquito. Pero Galíndez tuvo una gran actuación, sobre todo contra Alemania.
3: Claro. Bueno, a ver, Scaloni es algo de Huracán, porque Scaloni lo lleva a Menotti. Y Menotti es de Huracán. Así que, si quiere, grite, Rolly, por favor.
0: Que la cuenten como quieran.
3: ¡Ah! Meta puño.
0: Bueno, a ver, nos metemos un cachito. Volvemos a hablar un poco de economía. Uh-huh. Y volvemos a hablar un poco de política también. Estamos en comunicación. Tiene la gran amabilidad de conversar con nosotros el senador nacional Agustín Monteverde, que además de ser senador nacional por la Libertad Avanza, recuerdan que por la ciudad de Buenos Aires, recuerdan que cuando fueron las elecciones, él acompañaba en la fórmula a Patricia Bullrich. ¿Sí? Y tiene la cualidad de, además de ser senador, de ser economista. ¿Sí? Un economista muy, muy, muy destacado, y tiene la gentileza de conversar con nosotros este domingo. ¿Qué tal, Agustín? ¿Cómo le va? Rolando Klemper y el equipo de Domingo 630 lo saludan.
4: Buenas tardes, Rolando. ¿Cómo están ustedes?
0: Muy bien, muy bien. Muchas gracias. Y muy contentos hoy. Doblemente contentos.
4: Sí, claro. ¿No?
0: ¿Cómo claro, vivió el partido claro, ustedes?
4: Y siempre se sufre, menos que la otra vez, pero igual... creo que la Argentina merece replantear un poco con qué jugadores sale, la próxima, pero estamos, supimos defender, fueron un 3-1, listo, festejemos, pero creo que tenemos que replantearnos algunas cosas, ¿no?
0: Seguramente el técnico esté trabajando, porque además se vio varios jugadores muy muy cansados, muy algunos lesionados, ¿no? Paredes, no sé, me pareció que tenía...
4: Claro, bueno, todo esto tiene un desgaste importante, y bueno, afortunadamente igual tenemos un buen material de reemplazo, lo cual no significa que estos mismos jugadores no sigan jugando, pero me parece que por lo menos... hay que darles un poco menos de uso, de forma tal de que puedan recuperar mejor, ¿no?
0: Bueno, senador, lo meto un poquito en el tema económico y también político, porque el presidente Javier Milei junto a Demian Reidel publicaron un paper, y no sé si tuvo posibilidad de verlo, de leerlo, pero en el que plantean una tesis de que la batalla cultural tiene una influencia, ¿no?, en el desarrollo de un país. Que algunos países, bajo determinadas condiciones sociales y políticas, tienen más posibilidades de desarrollarse que otros que parecen más atrapadas en el estancamiento. ¿Usted ha podido leerlo? ¿Lo ha podido ver?
4: No lo he podido leer, pero conozco muy bien el pensamiento claro, del presidente. Lo conozco realmente
0: ha
4: muy bien.
0: Ha trabajado en su equipo.
4: Sí, económico. Sí. Lo tenemos amistad desde hace muchos años. Y además compartimos realmente, francamente, pienso en la misma sintonía que el presidente, y no solamente en temas de economía, así que desde ya que el tema cultural, sobre el cual yo he escrito también, y he escrito varias veces, e incluso he dado conferencias sobre el tema, es un tema central para nosotros. Es un tema central porque de nada además valdría todo el esfuerzo que estamos haciendo, todo el cambio estructural que estamos haciendo, si solamente se agotara ello en una cuestión exclusivamente de lo que hace a lo económico, por ejemplo, o lo que hace incluso al alineamiento internacional, o en materia de seguridad. Eso tiene que estar respaldado por un cambio en la forma de apreciar el mundo y nuestra posición en el mundo y nuestra posición en la vida. Y eso sí tiene, entonces, raíces de tipo cultural muy importantes y que son en las que hay que trabajar. Sobre todo para un país que tiene décadas de haber sido criado y mal educado, mal enseñado, mal aprendido en lo que ha sido toda una doctrina de pensamiento basada en la inversión de los sistemas de mérito, de los sistemas de recompensas y castigos, de donde el papel de los derechos naturales fue consagrado por la propia Constitución, fueron quedando de lado, oscureciéndose, avasallándose incluso por las propias leyes que dictaba el Estado, ¿no? Entonces, hay mucho trabajo en materia cultural por hacer.
0: Hay tres o cuatro malas prácticas del Estado que sea muy difícil de revertir.
4: Muchas. Mire, en primer lugar, en general, quienes habitan en el Estado, y no estoy hablando solamente del personal permanente, estoy también hablando de los funcionarios que pasan, funcionarios políticos que pasan de un gobierno y otro, de los legisladores y también de los integrantes del Poder Judicial de la Nación, ¿no? Es decir, de las máximas autoridades de los tres poderes, de ahí para abajo, ¿sí? Que es el no tener... Si hay algo que está claro en el mundo privado, es el sentido de, digamos, de austeridad, de una austeridad basada en que hay que cuidar lo que se tiene, ¿no? Hay que cuidar lo que se tiene. Porque está, de alguna manera, presente la figura del dueño, del propietario, del que, en definitiva, todo el mundo sabe en el mundo privado de que no hay nada que sea gratis, ¿no?
0: Claro.
4: No existe aquello que se pueda titular como gratuito. Siempre trae un costo de oportunidad. Bueno, eso en el Estado es un concepto ausente. Es un concepto ausente. El mal gasto es la norma. El gastar sin mayor rubor, es algo habitual. Y a partir de ahí, bueno, a partir de ahí es que viene todo la discusión sobre cómo debe ser el Estado, ¿no? Y por eso es que, fíjense que, Rolando, que nosotros tenemos para debatir en el recinto y votar esta semana el proyecto de ley de inviolabilidad del derecho de propiedad. Un tema que puede parecer redundante porque, en definitiva, la inviolabilidad del derecho de propiedad es un derecho natural consagrado por la propia Constitución. La propia Constitución reconoce ese derecho, ¿sí? Sin embargo, las leyes federales y además diferentes sentencias judiciales a lo largo del tiempo, lo que han hecho es ir cercenándolo, avasallándolo. Y en algunos casos, a ver, el Estado actuando por tolerancia o en otros siendo el propio perpetrador de ese ultraje, de ese avasallamiento. Veamos lo que ha ocurrido con los intrusos, con los ocupas. Ahí ha habido tolerancia, pero con el caso de las expropiaciones eternas que nunca que nunca concluyen, con tasaciones ridículas que nada tienen que ver con el valor de mercado del bien al momento anterior a que se declare la utilidad pública de ese bien y por lo tanto que queda sujeto a expropiación. Bueno, han hecho añicos el derecho de propiedad de mucha gente. ¿Cuánta gente en la ciudad de Buenos Aires, le digo,
0: sí,
4: no puede hacer disponer de su propiedad porque está en manos de intrusos, de inquilinos que dejaron de pagar hace tiempo? Se ha generado un negocio, se ha generado un mercado incluso de la ocupación, de la intrusión. ¿Y sabe la cantidad de propiedades que llevan años y años sujetas a expropiación, pero que nunca se efectuó tal expropiación, y que mientras tanto sus dueños tienen que seguir pagando impuestos?
0: Usted dice que esto no es un problema de seguridad, sino que es un problema ideológico, ¿no? Que se inserta dentro de la... que por eso no se desalojan, digamos, eso estoy interpretando.
4: Ha habido, por supuesto, porque ha habido una tolerancia. A ver, las leyes del pobrismo, las normas del pobrismo, bajo la bandera de defender a los pobres, en realidad lo que terminaron haciendo es perjudicarlos, porque realmente el acceso a un alquiler se ha encarecido precisamente por el riesgo que significa poner una propiedad en alquiler. Entonces, ciertas banderas de justicia social no pueden ser más injustas en la práctica. Bueno, algunas de estas cosas son las que hay que remover, precisamente.
0: Senador, estamos hablando con el senador Agustín Monteverde, que además es economista. Esta semana se va a conocer el número de inflación de junio, que por supuesto va a ser más bajo que el de mayo y más bajo que el de abril, ¿no? Vemos una tendencia a la baja. Tal vez en julio, dicen algunos indicadores, pueda dar un salto, pero en la película se ve una baja de la inflación. ¿Cómo se hace? ¿Cómo se hace o cómo debería hacer el gobierno nacional en esta segunda mitad del año para que además se recomponga la capacidad de consumo, ¿no? de la gente que ve que los indicadores positivos, pero como se dice habitualmente, ¿no? Que está muy bien la macro, se celebran los logros del gobierno en términos macro, pero que eso finalmente llegue a la micro. ¿Qué evaluación hace usted?
4: A ver, ante todo un comentario sobre la inflación. Sí, a nosotros nos dio 1,8 en junio, un número que también le ha dado la ciudad de Buenos Aires, sí. Así que se han quebrado los dos. Con respecto al tema del salto que usted decía, en julio yo no diría de salto, simplemente que hay una cuestión estacional
0: claro,
4: que ocurre absolutamente todos los años,
0: con las vacaciones,
4: los meses
0: de
4: julio,
0: ¿no?
4: Como de diciembre, bueno, que son meses muy particulares en materia monetaria y por lo tanto en materia de inflación, pero bueno, eso es simplemente una cuestión del momento estacional, después claro, eso se corregirá. Tampoco lo veo como una cuestión importante, tampoco va a ser una diferencia importante hacia arriba. Ahora, yendo a su pregunta, mire, hay datos muy positivos. Yo creo que cuando las variables macro se empiezan a ajustar, todo va llegando a todas partes y esto ya se está notando. Fíjese usted que los últimos números, tanto de actividad industrial como de construcción, que eran dos sectores que venían, habían sido particularmente golpeados por la andanada de leyes disparatadas del segundo semestre del año pasado, ¿no? O sea, todo ese azote de disparates legislativos y todos los maniobras desestabilizantes con pedidos de juicio político y demás, tuvieron su impacto en la demanda de dinero, lo cual provocó fugas hacia el dólar, ¿no? Y esa caída de la demanda de dinero para asegurar la estabilidad económica, bueno, eso significó aumento de la tasa de interés y una recesión, una contracción de la actividad de la cual estamos saliendo. Y dos de los sectores más afectados eran precisamente estos dos que estamos mencionando, industria y construcción. Y sin embargo, ya la industria muestra ahí un tímido repunte frente al mes previo, y la construcción ya incluso, yo le diría, un importante salto frente al mes previo, incluso con crecimiento interanual. De la misma manera que está ocurriendo eso, va a estar ocurriendo con el consumo, donde lo que sí ha ocurrido en el consumo es un cambio de patrones de consumo. Esto es algo que hay que entenderlo y que por eso no queda graficado muchas veces cuando la gente o algunos comentaristas hablan, sobre todo se quedan con el tema de las ventas en supermercados. Se está desatendiendo dos o tres cambios en ese sentido que han modificado la escena. En primer lugar, ha habido una migración de las compras en grandes centros como lo son los supermercados hacia comercios de cercanía, más hacia el almacén y demás. Todo esto porque antes la gente, producto de una inflación mucho más alta, iba a cubrirse, a protegerse de esa inflación, sobreabasteciéndose y comprando en supermercados en cantidades mayores. Eso por un lado. Por otro, el crecimiento formidable que ha tenido todo lo que es las plazas electrónicas, todo lo que es el comercio vía internet, bueno, ha sido, es notable. Entonces, si bien el consumo, digamos, por un lado ha sido afectado por eso, y por otro, indudablemente, lo que pasó el año pasado afectó también el consumo. Ese segundo semestre fue siniestro, fue el regalito que nos hizo la corpo política a los argentinos, realmente, a mí me hace gracia porque los mismos responsables de aquellos hechos son los que hoy se desgarran la vestidura por ejemplo, el aumento de la morosidad, cuando la responsabilidad por el aumento de la morosidad, en todo caso, ha sido precisamente todo lo que hicieron ellos en ese segundo semestre que llevó a que aumentaran las tasas de interés y obviamente entonces se hiciera insufrible los créditos. Bueno, creo que al consumo también ya le empieza a llegar. Por supuesto que sí ocurre algo que es también otro cambio estructural, que es evidentemente acá el crecimiento fuerte deja de estar concentrado en la megalópolis para ir hacia el interior profundo, para ir hacia la periferia de nuestro país por todo lo que tiene que ver con la minería, para ir hacia el interior por todo lo que tiene que ver con la energía y para ir hacia el interior por todo lo que tiene que ver con el sector agropecuario, con todo lo que es incluso la industria agropecuaria, va a seguir siendo, son sectores que de un dinamismo particular debido a las ventajas competitivas clarísimas que tenemos en ese sentido. Pero como ha ocurrido en todas las economías del mundo en procesos de crecimiento de este tipo, eso va llegando indefectiblemente a todos los otros sectores porque obviamente afecta a todos los demás sectores porque la minería, que es tan criticada por el tema hoy de cuál es el empleo que produce, es una visión miope pensar que solamente lo único que produce es la contratación de mineros, de gente que trabaja en la mina. No. Toda esa gente requiere servicios importantes en torno a ellos, desde alimentación, de limpieza, de enseñanza en torno a ellos y demás.
0: Pero genera toda una cadena económica.
4: Cadena económica, por supuesto, por supuesto. Entonces, la verdad es que creo que la economía argentina hoy tiene condiciones macro sumamente positivas, a punto tal que creo que hemos entrado en un proceso, Dios mediante, prácticamente sin vuelta de crecimiento virtuoso, ¿no? Con caída de la inflación, aumento del empleo y demás, que por supuesto va a ser paulatino, pero que es, me parece insoslayable, que esto va a ocurrir sí o sí, y ya ahora, lo vamos a estar viendo más o menos inmediatamente.
3: Agustín, senador Agustín Monteverde, Mariano Fernández lo molesta por acá. Mientras hablaba, hacía punteo de datos, usted acuñó dos conceptos en los cuales estoy de acuerdo, como es el pobrismo, la cultura del trabajo, la batalla cultural. El salario mínimo es de unos 376 mil pesos. En la era Milei, según la Universidad de Buenos Aires, la Facultad de Ciencias Económicas, perdió un 40%. El 72% de los trabajadores argentinos, de acuerdo a un relevamiento del Instituto Gino Germani, el 72% de los trabajadores argentinos no cubre la canasta básica. El RIPTE, remuneración promedio, es de 1.800.000 pesos, apenas por encima de la canasta básica. O sea, la media de los trabajadores apenas cumple con la canasta básica. Ahora bien, la asignación universal por hijo aumentó 90% por encima de la inflación, nota de Diario Clarín de hoy a la mañana, el periodista Mariano Wettner, y el presidente admitió con Ismael Cala, un periodista muy conocido televisivo, que los planes sociales hoy aumentaron 4 veces más y que una persona que cobra un plan cobra 4 veces más. Ahora bien, si hablamos de pobrismo, hoy por hoy está teniendo mejores ingresos el que tiene un plan que el que trabaja. ¿Cuándo va a cambiar esa ecuación?
4: A ver, dos o tres comentarios sobre algunas cosas que señaló. Lo del salario mínimo vital y móvil, ¿no? Así es la cosa. Francamente le digo, es un típico rastro del pasado. No sirve para absolutamente nada porque en ningún lado le pagan por el salario mínimo vital y móvil. En definitiva, usted siga los salarios, ¿no? El salario mínimo vital y móvil. ¿Cuál es el comportamiento de las medias salariales? Y va a ver que la realidad es, por cierto, muy distinta. Muy distinta también, pero no muy distinta. Diametralmente diferente a lo que señala, no sé cuál era el que hizo la medición esa de los que no alcanzan a cubrir la canasta básica,
3: Instituto,
4: porque eso ya está definido,
3: Germani,
4: ya está resuelto por el INDEC, que hace, en vez de hacer una muestra, como puede haber hecho cualquier entidad que no tenga los recursos estadísticos y humanos que tiene el INDEC, son muestras mucho más pequeñas que la... Esta es una discusión también saldada. Hasta la propia UCA reconoce la caída de la franja de pobreza. Y la franja de pobreza ni más ni menos que aquellos que cubren o no cubren la canasta básica. Así que, acá hay dos canastas básicas. La alimentaria, que es la que fija el límite para la zona de indigencia, y la canasta básica total, que es la que mide el límite entre para la pobreza. Ocurre que las dos han caído, y esto es indubitable, medido por las, digamos, ni más ni menos que por el órgano estadístico nacional, por la propia UCA, lo ha reconocido, e incluso por UNICEF. Así que, bueno, vayan con esa estadística a otro lado, porque realmente es disparatado. Decir que el 72% de los argentinos no cubren la canasta básica es tan simplemente una falsedad, tan simple como eso. Así que, y lo que sí es cierto, sí está coincido en materia de planes, no solamente se trabaja de una forma mucho más eficiente y mucho más dirigida a la reinserción de esos recursos humanos, sino que además hoy realmente llegan en mayor cuantía a los recipiendarios, ¿no? de esos beneficios sociales. Así que eso es lo que le puedo responder al respecto, ¿no?
0: Senador, le hago la última, desde ya le agradezco, le hago la última muy breve porque tenemos que ir a las noticias. Reforma política, ¿usted tiene una posición tomada sobre la eliminación, suspensión, postergación, transformación de las elecciones primarias?
4: Pero, mire, la misma que tenía 10 años atrás, y es el tema de las PASO es una fiesta cara de uno de los representantes más nefastos de la corporación política que haya tenido nuestro país, que ha sido el señor Néstor Kirchner. Eso es lo que le puedo decir. Una fiesta muy cara, donde el pueblo, la gente, el contribuyente, el trabajador, es el que termina pagando la fiesta de los políticos. De distintas formas. No solamente con subsidios dirigidos directamente a la partidocracia, a todo esa runfla de políticos que dan vueltas, sino, además de todo, pagando elecciones carísimas y haciendo que la gente viva al servicio de ellos, solamente para validarlos, para que ellos se den el gusto de ser validados por el voto. Esto de que tengamos que ir a votar 6 veces el año próximo, ¿a usted le parece lógico? A ver, nos quejamos de que le falta plata los jubilados, que nos quejamos de que el sector defensa requiere mejoras salariales. ¿Sabe cuánto se va en las PASO en mantener esta fiesta? Estamos hablando del orden de los $300 millones. ¿Sabe cuántas cosas se hacen con $300 millones?
0: Me puedo imaginar.
4: Así que ya tiene ahí mi opinión sobre el tema.
0: Senador, le agradezco muchísimo, muchísimo. ¿Tiene algún pálpito para Argentina e Inglaterra?
4: Por supuesto que vamos a poner todo. Ese es mi pálpito. Vamos. Y con eso vamos a poner lo que hay que poner.
0: Apoyo la idea. Senador, muchísimas gracias. Un gran saludo.
4: Un fuerte abrazo. Hasta luego.
0: Un abrazo. Hablamos con el senador Agustín Monteverde de La Libertad Avanza, analizando el paper de Milei, pero más allá del paper, la idea de Milei, y discutiendo un poco, es muy interesante esta conversación, el debate sobre todo. Esto de si llegó o no llegó el derrame, llamémoslo así, el plan económico a las clases bajas y medias.
1: Claro.
0: ¿No? Esa es un poco la discusión. Nos vamos a las noticias con el rotativo del aire.
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5: En la ciudad de Buenos Aires, 13 grados, 2 décimas la temperatura, 60 el porcentaje de humedad, el cielo está despejado. Milei viajará a Brasil para impulsar la candidatura del hijo de Jair Bolsonaro y el equipo de Lula da Silva criticó su visita. El ministro jefe de la Secretaría General de la Presidencia de Brasil lo trató de imbécil por meterse en injerencias de su país. El presidente planea viajar a fin de mes y también visitar a Bolsonaro en su prisión domiciliaria. La policía bonaerense también recibirá un aumento del 7%, al igual que docentes y estatales. El anuncio llegaría en los primeros días de la semana entrante y también alcanzaría al personal penitenciario. La actualización será escalonada con base en los salarios de julio. En julio, un 5% y en agosto, 2%. Jannik Sinner es bicampeón de Wimbledon. Venció al alemán Alexander Zverev por 6-7-7, 7-6-2, 6-3 y 6-4 en una épica final de 3 horas y 46 minutos. El año pasado se había quedado con el título al vencer al español Carlos Alcaraz. Cielo despejado en la ciudad de Buenos Aires, 13 grados, 2 décimas, la temperatura.
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0: 17:08 en la ciudad de Buenos Aires, en un domingo 6:30 muy especial, porque esto es lo que queda de nosotros, básicamente, porque
1: sí,
0: ayer
1: es un montón igual.
0: Ayer ganó Argentina y ayer gritamos, ayer nos acostamos tarde, ayer festejamos.
2: Dormimos poquito.
0: Y hoy costó. Claro, bueno, no es que llegamos acá, nosotros, oh, buenas, ¿qué tal? Y hacemos un programa de radio, sino que venimos trabajando. Así que no nos quejamos, porque cuando uno... hablamos eso, cuando uno trabaja, primero haciendo lo que uno le gusta, y segundo, cuando además tu equipo ganó. Yo le quiero decir a la gente, esto es un mensaje, presten atención. Le quiero decir a la gente que solo ve fútbol en los mundiales.
1: Yo.
0: Que no. Esto nosotros lo vivimos todos los fines de semana.
1: Ay, no.
2: Fuerte.
0: Esto que ustedes están viviendo ahora, nosotros lo vivimos cada fin de todo semana con nuestro equipo.
3: Claro.
0: No, y no siempre ganamos como gana la escaloneta.
2: Claro, con rasca.
3: Es que son más las veces que con el fútbol te frustras que festejas.
0: Es como una eliminación. O sea, cada fin de semana puede ser una eliminación.
3: Todo el tiempo. Y campeón, ¿cuántas veces viste campeón a tu equipo en tu vida? Una, dos, tres. El de Boca lo vio 10, el de River lo vio 10. Después el resto, pocas. Claro.
1: Tengo que repetir que soy de Racing, chicos.
3: De Racing lo hemos visto, Huracán, él lo vio en la Copa Argentina. Alguna alegría hemos tenido, pero son más las frustraciones, son más los dolores.
0: Yo soy hincha de Huracán, entonces...
1: Ferviente.
0: Es difícil. Pero bueno, nada, esta emoción que sienten... Esta alegría, esta angustia, esta frustración, nosotros la vivimos cada fin de semana. Sí, lo que pasa es que ahora se potencia porque no, todo se multiplica a nivel nacional. Señoras y señores, nos queda la última hora de domingo 6:30. En un ratito viene Willy Cohen con todo su equipo, con Somos Nosotros. Willy
3: Cohen, en radio. Capo.
0: No, el que lo hace fantástico es Claudio Rico.
3: Sí.
0: Claudio Rico
2: no, genial.
0: Me hace morir de risa cuando lo escucho a la mañana cuando está. Incluso lo imita a Willy estando con Willy.
3: Sí, está como lo
0: es. Es increíble.
3: No sabes quién es a veces, pero sí.
0: Increíble. Bueno, tenemos una perlita para contar. Ayer prendo la tele, en la previa del partido, venía viendo otro canal. Y lo veo a Maxi López, de comentarista.
1: Sí.
0: Yo dije, ¿no? Con todo el respeto, ¿no? Es un jugador que ha jugado Champions League, ¿no? Jugó en Barcelona, ¿no? Pero para comentar los partidos de la selección.
3: Es mucho.
0: Y qué sé yo, se pone.
1: ¿No lo viste llorando en vivo la otra vez?
0: No tuve esa.
1: Lo cuento muy, muy breve para que la gente. El público se renueva, dice la gran Mirta. Él había jugado, corríjanme ustedes que son más deportivos, él había jugado en su momento con Leo Messi.
0: Claro.
1: Jugó, nada, un tiempito con él y quedaron como conocidos de alguna manera. Entonces,
0: fueron compañeros de trabajo.
1: Claro. Entonces, él
0: ¿Vos
1: estaba.
0: Vos no tenés un ex compañero de trabajo que tenés el WhatsApp, pero no te escribís seguido, bueno, él lo tiene a Messi.
1: Pero si lo ves, lo saludas. Entonces, él lo ve Messi y lo saluda. Estaban haciendo la cobertura de campo en ese momento y pasa la selección, se miran con Messi y Leo se acerca hasta Maxi, lo abraza y se funde en un abrazo ahí un par de segundos, pero muy, muy sentido, muy emotivo. Entonces, cuando se va Leo, queda él con Sofi Martínez, quedan solos y Sofi empieza a hablar porque se da cuenta que él no vuelve a mirar a cámara, se queda de espalda y le dice, Sofi le dice, yo sé que no te gusta mirar a cámara y llorar, pero este momento es muy emotivo, y él empieza a llorar como un chico porque Leo lo había abrazado.
0: Bueno, impresionante. Y bueno, yo estaría igual.
3: Sí. Obvio, ni hablar. No, ni hablar.
0: Igual. Pero bueno, uno supone que, bueno, a ver, estuvo MasterChef, ¿no? Que ahí como que la emoción juega más allá de lo que uno cocina, ¿no? Ahí debe haber llorado, no me acuerdo ahora, pero...
1: No, una sola vez que lo hicieron quebrar con un golpe bajo de los hijos, que le trajeron a los hijos a que lo ayuden en el certamen y demás.
3: Es fuerte lo que genera Messi, porque si eres un futbolista profesional, que emocione a alguien que era un par. E incluso cuando Messi debuta en el Barcelona, Maxi López... No digo que era una estrella, pero era un jugador ya consagrado, con algunos años de trayectoria.
1: Sí.
3: Y Maxi López se pone muy por debajo de Messi y lo sube a un pedestal, y ante un saludo se emociona, como si fuera cualquiera de nosotros, como si fuera un adolescente, como si fuera un admirador simple. Es tremenda la energía que genera Messi.
1: Eso con el valor agregado de saber, y él lo cuenta, que habían compartido equipo y de saber cómo labura Messi, ¿no? De tenerlo desde al lado como un par y recordar ese momento de su trayectoria, haciendo que él... Se alejó bastante del fútbol, o sea, ahora está volviendo como comentarista y demás, pero quedó más en el ámbito mediático que en el fútbol incluso.
0: Mis respetos a los representantes.
3: ¡Oh, un genio! El representante de Maxi López es un genio.
0: Tenemos que mandarlos a negociar con el FMI.
3: Sí, lo hizo jugar en todo lado, en el Milan, en el Barcelona. Un jugador sencillo, Maxi López, ¿eh? Un 9 voluntarioso.
0: Un buen jugador de primera división, pero... Sí.
3: Que hacía 7, 8 goles por año, digamos, sí. Nada que... va a ver, Jordi Caicedo, acá, Maxi López, acá. Jordi Caicedo, más jugador que Maxi López, por ejemplo.
1: En un momento la representante fue Wanda, chicos, y gran parte de los contratos se los consiguió ella, así que si la quieren mandar a negociar con el FMI...
3: Algún encanto había.
0: Bueno, hablando de amigos, porque hablamos de Maxi López y de Messi... Señoras y señores, el señor Mariano Fernández vuelve con su sección Hard Data.
2: Ay, me encanta.
0: Para hablar del Día del Amigo. Tomen nota porque se vienen números.
3: Si llegás a ser Roberto Carlos y tenés un millón de amigos, agarrate porque te fundís.
0: Ah, claro, buscá un mayorista.
3: Andá a buscar un mayorista. Tenemos Hard Data del Día del Amigo. Porque después de toda esta fiesta del Mundial... Se viene el Día del Amigo. ¿Y qué es lo que tiene proyectado? El gasto promedio proyectado para celebrar el Día del Amigo.
0: Pero ahora, los que nos están siguiendo por YouTube
2: pueden ver todo, ¿eh?
0: Ahora vamos a poner la placa con algunos de estos números para que lo puedan ir siguiendo.
3: Tenemos algunos números. El gasto promedio proyectado para celebrar el Día del Amigo este año se encuentra en torno a los 40.000 pesos. Arrancamos primero con los regalos.
0: 40 lucas tenés que gastarte más o menos para celebrar el Día del Amigo.
3: Ese es el gasto promedio. ¿Qué podés regalar? Entre 10.000 a 15.000 pesos le podés comprar a tu amigo una taza cerámica con inscripción, una foto de los dos amigos, dos pulseras de amigas con corazón, esto las nenas están todo el tiempo a full, sí. Un almohadón del Día del Amigo con frase, una foto imán con marco de Friends de la famosa serie.
0: Regalo amiga.
3: Regalo, claro, regalo amiga. Esto por entre 10.000 y 15.000 pesos.
0: Yo le llevo a regalar un almohadón a mis amigos y...
2: Claro, es un...
0: Rolly,
2: es...
0: me van a mirar y me van a decir...
3: Rolly, por favor, ¿qué te pasó? ¿Tenés algo para contarnos, Rolly?
2: Antes me acuerdo que hacíamos muchos regalos cuando en la secundaria, sí, con la mejor amiga.
1: Pero porque no eran regalos caros. Ahora que trabajamos y nos valemos por nosotros mismos, es otra cosa.
3: Ahora le caes con un chocolate a un amigo y te dice, viejo, ¿qué sos? ¿Es jardata o jardata?
2: Igual hay así como cositas originales también. Al menos nosotras las mujeres tenemos muchas chucherías que quedas bien.
3: Sí, las mujeres, hay un montón de cosas para regalar. Sí. Los hombres tenés que comprar una camisa que te sale una fortuna.
2: Sí.
3: O podés comprarle un box suite con caja con golosinas y globo.
2: Pero
3: entre
2: Messi
3: 20,
2: le vas a caer con un...
3: Entre 20 y 25 mil pesos, una botella térmica con inscripción del Día del Amigo. Una botella térmica está bien, ¿eh?
1: Es bárbara para cualquier género, no
3: ahí
1: importa.
3: Está, tenés un grupo de amigos, el equipo de fútbol de Rolly, se compran 11 botellas con inscripción, arrancamos. Dale. Un estuche de regalo con chocolate de Argentina, de la selección... O una remera que dice I love a mí, ya es un poco más polémico. Andás a ver. Entre 30 y 35 mil pesos podés gastar y comprarte un cuaderno inteligente, dos velas aromáticas, una taza y una bandeja gamer, eso está bueno. Un delantal de cocina de jean unisex.
2: Ay,
3: ese
2: está bueno.
3: Con asador. Sí, esto para los hombres va bien. Un buen regalo tiene que ser para un amigo power.
2: Sí.
3: ¿Qué más tenemos, señores? Tenemos la siguiente placa.
1: ¿Por qué lo de los hombres es como más caro, viste?
2: Sí.
1: Llegamos al final y es más...
2: Lo de las cosas decorativas para la casa, perdón que me meta, pero la de las velas aromáticas es genial porque hay chicos que les encanta esto de ambientar. Sí, no, real.
0: Te va a decir, me encanta.
3: Claro, que te diga, me encanta.
2: Gracias. Igual le regalamos.
1: Está buenísimo.
3: Por ahí usted cuando va a la casa de alguna persona que le simpatiza, le pone aromatización a usted para recibirla bien, seguro.
2: Yo he regalado velas ahora.
3: ¿Ha regalado velas? ¿Le dijeron que sí?
2: Sí.
3: Pero te dicen que sí a vos, no a regalo, ¿eh?
0: Claro.
3: Están perdidamente enamorados de vos.
0: Sí, no, me ha pasado alguna vez tener hacer un regalo a mis amigos y por ahí regalar o un vino o una...
3: Eso sí.
0: O una cerveza artesanal.
3: Sí, obvio.
2: O algo para el asado.
0: Una tablita.
3: Eso, una tablita de picada, sí.
2: Siempre lo mismo, qué aburrido que son los...
0: Te repito, yo voy a encontrarme con mis amigos. Que en este momento deben estar diciendo, este dice que va a venir a encontrarlo y después no viene.
3: Además, decía, porque el laburo te frena.
2: Claro. Y le llevas una velita.
0: Con las velas y un almohadón. Y me van a pensar que es el Día del Amigo con derecho.
3: Claro,
0: claro,
3: sí.
0: Claro.
1: Para poner en la habitación al lado de la mesita, le decís,
2: No, pará, sí, una velita aromática cada uno.
3: El de los simuladores, el sensible de los simuladores, termina el personaje que decía Martín Ziffel, termina diciendo.
1: Ay, sí.
3: Ay, ay, ay.
1: Qué genio, Martín Ziffel.
3: Estamos con otra placa. Estamos con otra placa para la gente del streaming. Promociones para el Día del Amigo para salir a festejar. Ahora sí.
0: A ver.
3: Fiesta en barco, por Olivos, con navegación, cena más boliche.
0: A pescar.
3: 50 mil pesos, sí, a pescar. Andá, alguna caña va a tirar ahí, algún tiro. Con los muchachos, 50 mil pesos, boliche solo 35 mil pesos. En 2025, Estaba 25 mil pesos, aumentó.
0: Claro, pará, pero hay gente que no sabe esto. Se alquilan, hay fiestas en barcos.
3: Hay fiestas en barcos, sí.
2: Está buenísimo.
0: Por ahí
2: alguna
0: gente no sabe, hay fiestas en barcos y vos pagás para ir ahí, te incluyen toda la bebida, ¿no?
3: Se había filtrado un boliche, una de unos jugadores de fútbol que estaban con. Claro. Estaba Sasha Ferro, estaba. Esa no vamos a ir.
0: No.
3: Le aviso a nuestras señoras esposas que no vamos a estar en esa fiesta, que se queden tranquilas, no nos van a avisar. Saldremos con los muchachos a tomar un Fernet y nada más.
1: No les crean nada.
3: No, no, sé, no.
2: Las fiestas en barcos son buenísimas.
3: Sí, claro.
2: Me acuerdo que hasta salía temprano, ibas temprano.
3: ¿Fue usted?
2: Sí, he ido.
3: Ay, casi con futbolistas también.
2: No, pero con amigos. Hasta con mi familia, con mi hermano, con mi.
3: Ah, con familia, todo re sano. Nosotros somos unos mal pensados, ¿no? Tremendo.
2: Pero de verdad es re lindo,
3: ¿eh? Sí, obvio.
2: Te llevan, vas y después volvés.
3: 50 mil pesos, mira, un día del amigo
2: es
3: tremendo.
2: Buenísimo. No
0: me decís fiesta en barco y yo pienso en una Propofest.
3: ¡Oh!
2: No.
3: Con Tini Fini, esa regla. No, no.
1: Y el cirujano jefe. Escúchame, ahí dice boliche solo 35 mil pesos. ¿Cómo es el tema?
3: O sea, claro, si haces solamente. Esto es cena con boliche. Si vas solamente al boliche, son 35 mil pesos editando la comida. Viste que la comida del boliche siempre es una pizza
2: Nada. Acá tenés que mandar un saludo porque Silvia, perdón que diga esto, de Villa Pueyrredón, dice que le encanta esta información y que le pones ese toque de humor con estas cosas del día del amigo y que nos acompaña como siempre.
3: Gracias, Silvia, por estar ahí.
0: Le mandamos que también, le gusta mucho, nos manda un mensaje, le gusta mucho esta información, el Martín Insaurralde.
3: No. La fiesta del barco.
0: Que sabemos que está interesado para pasar el día del amigo también en un barco.
1: Sí, pero él no quiere un barco así, él quiere un barco como más privado.
3: Martín, te recomiendo, Martín, antes de subir al barco que te saquen los celulares la gente, porque la última vez tuviste algún problemita, ¿viste? No te conviene mucho filmarte, Martín, por favor, te pido.
1: Porque la chica después no quiere escribir un libro.
3: ¡Oh, Dios mío! Bueno, para no tener el problema que tuvo Martín, te vas a una degustación de vino, gastronomía, más after wine, 50 mil pesos, bares y boliches, hay una oferta que incluye el recorrido por tres vales y un boliche con pizza libre, bebidas.

0: cocinarnos, ahí metemos un canje. Por ahora estamos aprovechando que
1: te
0: cocina
1: amamos,
0: fenomenal, Sil. Sí. Picada, comen dos picadas en cinco, jamón cocido y crudo, queso azul, fontina, reggianito, mozzarella, leverus, lomo, salamín, longaniza, pan, aceitunas verdes, tomatitos y dip de crema, 61.700 pesos, aumentó un 21% respecto al año pasado. Sushi.
2: Una picada. Comen dos, pican cinco.
0: Son 12 lucas por cabeza.
2: 61.700 pesos.
0: 12 lucas por cabeza. No está mal. Disparatado. 61.700 pesos para picar con cinco amigos. Sushi, 40 piezas.
2: Si son como los míos, tienen que llevar tres de esas.
0: Sí, claro, no.
1: Sí.
0: Esos son para amigos, como... para amigos claro, fit, digamos. Claro. Los amigos de Rolly y los míos.
1: Yo me como 10 piezas.
0: Claro, no, ni hablar. Claro. Yo me como la pieza, la cocina, el baño. Todo el departamento me como yo de sushi.
2: 2 kilos de pan.
0: Obvio, más bien. 6 de salmón, 6, 10 langostinos, 10 calicama, 8 tomates secos. Las 40 piezas de sushi están 30.000 pesos para el día del amigo. ¿Estamos con la placa? Listo. Ay, no. Ah, última placa. ¿En qué local comercial te vas a juntar o comprar para cenar en el encuentro con amigos? Una encuesta de Focus Market dice que el 27% en un local de venta de alimentos, restaurante, etcétera, en un bar 20%, en pizzería 18%, parrilla 13%, restaurante 11%, servicio de catering, van a pedir
2: sí,
0: por la aplicación, la que llega rápido o la bien, que te la pedís y la traes ya.
2: Y perdón, el cinco... ¿Cuál es la diferencia entre el local de venta de alimentos y un restaurante?
0: No, el local de venta de alimentos es el supermercado.
1: Ah,
0: el supermercado, okay. Ahí está.
1: ¿Dónde compra? ¿Dónde van a ir? O sea, capaz que compras y cocinas en tu casa.
0: Claro, eso vas al super con un
1: claro,
0: muchacho.
1: Claro, después cocinas.
2: Eso se juntan en una casa.
0: Nos juntamos se juntan, en una claro, casa. Y el 5% de las personas no pierde tiempo, no festeja el día del amigo. La verdad, yo soy Grinch también. A mí me dicen, digo, mira, yo el 20 no salgo a ningún lado, nos juntamos otro día.
3: No, pero otro día lo festejás. Entonces eso no implica que no lo festejás, sino que lo postergás o lo modificás de fecha por trabajo.
0: Exacto.
3: Es otro tema.
0: Y porque me gusta ponerme en contra. Realmente me gusta estar en contra de estas cosas.
3: No estás en contra porque igual lo vas a festejar. Los que no festejan no tienen amigos. Perdón, chao.
0: Bueno, Camila me retó y con esto me acerco a llorar al baño.
2: Vamos una tandita y ya venimos.
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1: Diecisiete y 26, última media hora de domingo 6:30 en Radio Rivadavia. Ya estamos con lo último de vos, después de gritar los goles de la emoción de ayer. Y nos metemos un poquito porque hoy el tema es transversal, ¿no? Porque el triunfo de la selección, el desempeño en general de la selección, lo que significa, el símbolo que representa la selección nacional nos atraviesa a todos. Tenemos una entrevista muy linda para hacer porque nos ayuda a pensar desde otro punto de vista el impacto de esta selección, de esta escaloneta, de esta selección de Messi, que no es de Messi porque uno no percibe, a pesar de que está Messi, individualidades, ¿no? Uno ve un equipo colaborando. Y vamos a conversar con Diego Quindimil, que es psicólogo clínico, es coach, y él se dedica también a analizar grupos, empresas, equipos de trabajo, cómo funcionan. Y habitualmente colabora y escribe en Newsweek Argentina, y siempre es un gusto leerlo y en este caso escucharlo para ayudarnos a pensar un poquito. Dale otra vuelta de rosca, a ver cómo pensamos y cómo sentimos a esta selección. ¿Qué tal, Diego? Rolando Klemper y el equipo de Domingo 630 te saludan. ¿Cómo estás?
2: ¿Qué tal, Rolando? Un placer poder conversar con vos y con todo el equipo.
1: Un gusto, un saludo para ellos. Un gusto poder charlar con vos en este día tan especial. La selección mueve muchas cosas dentro nuestro, ¿no? Hablamos a lo largo del programa de distintos aspectos, pero ¿hay algo que funciona como símbolo o no?
2: Sí, totalmente. A ver, nosotros desde que nacimos estamos identificados con el fútbol, ¿no? Como cultura, como pasión. Y bueno, a lo largo de nuestras vidas, el Mundial es un evento muy particular, digamos, ¿no? Es decir, deja huellas. El otro día estaba leyendo un filósofo que dice, el fútbol es la cosa más importante de las cosas menos importantes, ¿no? Entonces también hay que saber ponerlo en ese lugar. Obviamente, si la única alegría de tu vida es el fútbol, bueno, tenés un problema, claro, ¿no? Es decir, pero darle esa importancia, ¿no?, al fútbol, ¿no?, de poder festejar, encontrarte con otros, pertenecer, abrazarte con otros que son de otros equipos, y el Mundial te permite, ¿no?, es decir, dejar esas banderías de lado y que sea un encuentro y un lugar de pertenencia. No sé cómo lo ven ustedes.
1: Sí, no, coincido plenamente. Yo decía en algún momento del programa que veía, y es una opinión personal, que Lionel, mirá la... ¿no? El fallido. Que Lionel Scaloni simboliza de alguna manera también un montón de valores. Un montón de valores que están presentes, y especialmente en el interior del país, ¿no? Que son valores de humildad, de trabajo, de lucharla en el día a día, de la tranquilidad, que a veces en las grandes ciudades vivimos en medio de una euforia, de una gran ansiedad. De alguna manera logra transmitir esa tranquilidad Scaloni con él y también con su equipo.
2: Es muy interesante el modelo de Scaloni como modelo de rol, digo, ¿no? Es decir, cuando uno habla de un modelo de rol, es si yo puedo trasladar este fenómeno que pasa con la selección argentina a otros lugares, ¿no? Y eso en algún punto es una metáfora también, porque bueno, esto lo puedo trasladar a una empresa, lo puedo trasladar a un país, lo puedo trasladar a una organización, ¿no? Y pensar alguna de estas características, como vos decías, ¿no? Es decir, esto de la tranquilidad, de no confundir los resultados con el proceso, ¿no? De poder armar dos equipos, porque una cosa es el equipo de jugadores que él armó y otra cosa es el equipo de colaboradores que él tiene, ¿no? Es decir, en donde yo ahí veía el documental sobre cómo lidera Scaloni, y sí, me interesaba mucho esta cuestión de que lidera alrededor de una mesa, ¿no? Como me imagino que es la mesa de la radio en la cual hoy están ustedes. Él no tiene una oficina, es decir, esa oficina no se usó nunca, y obviamente sí es el que tiene la mayor responsabilidad, ¿no? Y que al final del día, ¿no?, es el que tiene que tomar la decisión. Pero todas estas condiciones de liderazgo, ¿no?, que tiene Scaloni son muy buenas para pensar y ver, che, ¿dónde podríamos trasladar estas cosas a otros lugares o a otros ámbitos de nuestro país o de nuestra idiosincrasia también? ¿Viste? Que tiene muchos blancos y negros en ese sentido, porque por un lado somos muy solidarios, pero por otro lado también somos muy individualistas. Entonces, bueno, podemos hacer, digamos, ¿no? Es decir, tomar este modelo de rol para referirnos a lo que podría ser esta idiosincrasia que vos traés de los argentinos.
1: ¿Y se puede trasladar, digamos, estas enseñanzas de Scaloni y del equipo y de su equipo de trabajo en general a otros aspectos de nuestra vida? Digo, por ahí hay oyentes que tienen un negocio, que tienen o que participan de una organización o del grupo de padres, de, no sé, de un consejo de familia, de una escuela, digamos, ¿hay cosas de Scaloni que puedan ser extrapolables?
2: Yo creo que sí, indudablemente se pueden trasladar. Obviamente, como te decía antes, funcionan como metáfora, ¿no? Es decir, yo las tengo que adaptar. O sea, no se pueden trasladar literalmente porque son dos contextos diferentes, ¿no? También Scaloni dice, bueno, si la pelota no entra, ¿no? La historia es otra, ¿no? Claro. Y esto también lo sabe, porque no hay garantía de éxito. Es decir, nadie que juega al fútbol o tiene un programa de radio o tiene un emprendimiento tiene garantía de éxito, digamos, ¿no? Es decir, como la película Match Point, la pelota puede pasar de un lado de la red o de otro, ¿no? Pero sí, digamos, un modelo que provoca, ¿no? Lo que los psicólogos llamamos la seguridad psicológica, que tiene que ver con esto de que uno pueda en su trabajo o en el juego o en el deporte ser uno mismo, ¿no? Es decir, no tener que impostar algo o no tener que silenciarse por temor. Entonces, me parece que también eso provoca, hay una conversación que se dio en el medio del partido de ayer, ya parece que pasó un siglo, ¿no? Es decir, pero en el medio del partido de ayer, ¿no? Entre Scaloni y Leonardo Paredes, en donde Paredes le está hablando enfáticamente sobre algo que Scaloni debería modificar. Y eso está bueno, digamos, ¿no? Es decir, porque el que lidera no necesariamente hoy es el que más sabe, sino que, digamos, tiene que poder escuchar a otros que por ahí hoy tienen otros saberes. Desde la perspectiva del liderazgo, hoy se dice que los líderes lideran en un océano gigante con muy poca profundidad, porque hay tantos saberes que uno tiene que conocer que no es como antes, que uno era el que más sabía. Bueno, por eso se rodea de este equipo de pares, ¿no? Aymar, Samuel. Entonces, a eso me refiero con una buena metáfora, ¿no? Es decir, como algo que sí se podría trasladar o traspolar a otros ámbitos del trabajo, por ejemplo.
1: ¿Qué ves en la forma de liderazgo de Lionel Messi, ¿no? Porque sin ser el conductor, digamos, responsable del equipo, porque él no es el director técnico, ni es parte del cuerpo técnico, al mismo tiempo sí es un líder para el grupo, y dentro de la cancha y fuera también.
2: Yo creo que Messi, a partir de su edad, ¿no? Y de las cosas que le pasaron, ha ido evolucionando, ¿no? Y bueno, y me parece que esta lógica, ¿no? De Messi tiene que ver con que le ha ido mal también. Es decir, uno no solamente aprende de aquello donde le va bien, obviamente Messi es un exitoso, digamos, ¿no? En todo sentido, no solamente en lo deportivo, pero también durante mucho tiempo no le ha ido bien. Es decir, digamos, es un tipo que se tuvo que ir de su Rosario natal, tuvo un desarraigo, ¿no? En la selección tuvo sus caídas, y me parece que en este momento, que ya ganó todo, ¿no? Es decir, quiere seguir jugando, es decir, quiere seguir probando, no necesariamente ganando, porque digamos, uno no juega para ganar, obviamente, digo, en el fondo uno siempre quiere ganar, pero vos sabés que cuando jugás perdés más de lo que ganás, digamos, ¿no? Es decir, porque, bueno, ganador termina habiendo uno solo, ¿no? Bueno, esperemos en este caso que seamos nosotros, pero digo, de poder arriesgar, ¿no? Es decir, de poder seguir arriesgándose, y eso en la psicología se llama deseo, digamos, ¿no? Y el deseo no tiene una respuesta concreta que dice, bueno, si vos haces esto va a pasar lo otro. Si vos haces esto, te arriesgás, y en ese riesgo va a haber cosas buenas y malas, pero siempre vas a terminar ganando algo, digamos, ¿no? O lo que vos querías, o bueno, si no, aprendizaje. Y esa me parece que es la lección que Messi nos da, de alguna manera.
1: Qué interesante. Estamos hablando con Diego Quindimil, que es psicólogo clínico, también es coach, y trabaja mucho en la formación y en el desarrollo de grupos y de equipos de trabajo, ¿no? A nivel de las empresas. ¿Vos ves que las empresas con las que trabajás están adoptando estos modelos?
2: Yo creo que hay una buena evolución, y que no solamente las empresas están adoptando diferentes modelos, entienden que hoy, digamos, todo lo que tiene que ver con lo que nosotros llamamos habilidades blandas, ¿no? Es decir, ¿a qué me refiero? Me refiero a temas de comunicación, temas de escucha, temas de resolver conflictos, ¿no? De cómo motivar a otros. O sea, me parece que hoy claramente, y sobre todo después de la pandemia, donde mucha gente me estaba diciendo, estoy haciendo más de psicólogo que de gerente, o estoy haciendo más de psicólogo que de ingeniero, ¿no? Y que algo de eso, o mucho de eso, llegó para quedarse, en el sentido de que, digamos, el que trabaja, pues antes se decía, bueno, una cosa es uno como individuo y otra cosa es en el trabajo. Hoy eso voló por el aire y somos la misma persona, digamos, ¿no? Entonces, si alguien que en su trabajo está bien, seguramente va a rendir más tranquilo, digamos, va a producir mejor, se va a equivocar menos, va a tener menos accidentes y va a tener menos ganas de irse también de ahí. Entonces, digo, las empresas hoy están invirtiendo bastante en estos temas, ¿no? Y me parece algo saludable. Creo que todo lo que tiene que ver con la salud mental, digamos, ¿no? Tiene que estar arriba de la mesa, como está arriba de la mesa en el deporte de alto rendimiento, ¿no?
0: Diego Mariano Fernández, ¿cómo estás? Esta selección tuvo todo tipo de líderes, tuvo un liderazgo paternal como Alejandro Sabela, que tuvo excelente resultado, le faltaron unos minutos para lograr el objetivo, tuvo a Martino, con el que también tuvo excelente resultado, le faltaron algunos minutos para lograr el objetivo, tuvo a Sampaoli, con el cual fue todo un gran desastre, y encuentra en Scaloni un par que no se ensalza como líder, que no se para como un conductor, sino que deja que cada uno conduzca sus potenciales, que cada cual demuestre sus habilidades y casi que se pone a la par del resto del equipo. ¿Es el nuevo perfil de líder que se viene en el mundo empresario, en el mundo del management? ¿Se termina el hombre que dice acá mando yo, vos haces esto, vos haces el otro, vos haces aquello? ¿Y se viene una nueva generación de gerentes, de CEOs, de jefes, en los cuales van a tomar a las personas y van a apelar más a la inteligencia emocional y no a la conducción rígida y vertical?
2: Mira, yo para quedar bien con vos, ¿qué? Te diría que sí, pero lamentablemente no.
0: Ah, bueno.
2: A ver, ¿por qué digo? Porque hay una vieja frase en el mundo de los negocios que dice, la cultura se come a la estrategia en el desayuno. ¿Qué quiere decir esto? Que, a ver, si yo puedo, digamos, ¿no? Es decir, tener la estrategia de ir hacia un liderazgo más humano, ¿no? Es decir, un liderazgo más compartido, un liderazgo que tenga que ver con esto que nosotros llamamos liderazgo 360, ¿no? Es decir, que no es solamente liderar colaboradores, sino también liderar pares, liderarse a uno mismo. Pero, digamos, la cultura de cada organización es determinante, ¿no? Entonces, bueno, hay culturas organizacionales que solamente avalan a alguien que, no sé, es autocrático o paternalista, como vos decías antes, ¿no? Y acá lo que pasó es que hubo una gran crisis, me parece, ¿no? En la selección argentina, y entonces esa gran crisis permitió que se cambie la cultura y que pueda entrar alguien que, digamos, no tenía nada ganado, ¿no? Es al contrario, es decir, fue por 6 partidos y terminó quedándose. Pero tuvo que haber un quiebre cultural para que esto pase, porque si no íbamos a buscar al más ganador de todos los ganadores, como bueno, fue en otros momentos, digamos, ¿no? Entonces acá me parece que se dio una oportunidad histórica. Ahora, volviendo al tema de las organizaciones, el estilo de liderazgo de Scaloni es un estilo de liderazgo recomendable. Después, si la cultura de esa organización, digamos, lo tolera y no se lo come en el desayuno, bueno, eso va a hablar mejor de las organizaciones. No sé si te contesté.
3: Sí, Diego, te hago la última. Porque acá tenemos, hablamos de liderazgo, pero acá tenemos dos liderazgos. O sea, tenemos por un lado el de Scaloni, que es el conductor del equipo, y por otro lado tenés el liderazgo de Messi. Sin embargo, son dos personalidades fuertes, los dos pueden poner sobre la mesa éxitos. Y sin embargo hay una sinergia entre ellos dos, ¿no? Y yo voy a un artículo que vos publicaste en Newsweek Argentina hace muy poquito, donde hablabas sobre los mentores, ¿no? Esta nueva figura que aparece, donde hay un líder que comienza a formar de a poco en un trabajo colaborativo a otro, ¿no? Que aparece y que lo ayuda desde su experiencia, no de manera vertical, sino de manera casi horizontal, se pone a su lado para ayudarlo a subir, le hace piecito, por así decirlo. ¿Cómo ves esa relación entre Lionel Scaloni y Lionel Messi?
2: Bueno, está bueno lo que vos planteás, porque acá lo que hay también es un cambio generacional. Y las nuevas generaciones no toleran estos jefes, como me preguntaban antes, ¿no? Es decir, que sean autocráticos, que baje línea, sino por el contrario, digamos, ¿no? Es decir, las nuevas generaciones necesitan estos líderes que posibiliten, potencien, obviamente que corrijan, digamos, ¿no? Pero que a modo de un mentor sean más una especie de guía, de acompañante, ¿no? Es decir, que permita que estas nuevas generaciones desarrollen su potencial. Viste que antes en el mundo del trabajo se decía, bueno, hay que pagar el derecho de piso. Eso no existe más, digamos. Si vos hoy a alguien de la nueva generación le haces pagar el derecho de piso, se va. Y también sería un mal negocio. Si vos contratás a alguien para que pague el derecho de piso, vos contratás a alguien para que dé lo mejor de sí. Es decir, vos llamás a un joven, vamos con de vuelta con el ejemplo de la selección, llamás a un joven a insertarse en esta selección para que pague el derecho de piso, no, para que dé su mejor potencial y que el equipo pueda mejorar. Eso lo hacen los mentores. Por eso es tan importante esta figura del mentor y no tanto de, ¿no?, este jefe autocrático o el mandamás, ¿no? O, como decía antes, pagar estos derechos de piso que durante mucho tiempo funcionó. Eso ya no existe más prácticamente. O bueno, si existe, está desaconsejado, ¿no? Por supuesto.
3: Diego, muchísimas, muchísimas gracias. Un día, cuando puedas, un domingo, te invitamos acá. Me gustaría que charlemos sobre estas nuevas generaciones, ¿no? Que empiezan a insertarse cada vez más en el mundo laboral, ¿no? Porque van creciendo los chicos y hay toda una nueva generación que piensa absolutamente distinto a nosotros y que vive el mundo del trabajo de una manera completamente diferente, y seguramente la pandemia haya tenido algo que ver. Bueno, vos tenés un libro publicado al respecto.
2: Sí, sí, totalmente. Tomo el compromiso y próximamente voy a ir al estudio para charlar sobre este tema que me apasiona, de las nuevas generaciones.
3: Gracias, Diego. Un abrazo grande.
2: Un placer.
3: Hablamos con Diego Quindimil, psicólogo clínico y coach, sobre este método Scaloni. Y el método Messi, podemos decir también.
0: Claro que sí, claro que sí. Sí, sí.
4: Bueno, chicos, vamos, excelente.
3: Vamos a una tandita y ya venimos.
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0: domingo 6:30 en la tarde dominguera de Radio Rivadavia. ¿Cómo está el tiempo?
1: Bueno, miren, llegamos a 11.6, chicos, la temperatura en la ciudad de Buenos Aires, 64 sí. El porcentaje de la humedad. El cielo, ahí está, es como que el solcito se va yendo muy de a poco. Vieron que ahora a las 6 de la tarde sí, se termina. Ya es de noche. Bueno, y atentos porque mañana día lunes arranca la semana, 6 va a ser la mínima, 14 va a ser la máxima, cielo algo parcialmente nublado. Rápido te cuento, el martes 9 la mínima, sube a 16 la máxima, y el miércoles, todos quieren saber, el miércoles va a estar mayormente nublado, pero mirá qué linda temperatura, 10 la mínima y 18 rolo la máxima.
0: Y yo te doy la primicia, te adelanto, esta semana viene calorcito y la otra semana se viene el frío, están adelantando una nueva ola de frío para la otra semana. Bueno, ya después te lo contaremos el domingo.
2: Aquí hay gente
0: que
2: bailando en la mesa.
0: Señoras y señores, lo prometido es deuda, como cada domingo, 5 horas de teatro para estas vacaciones de invierno, te lo cuenta Camila Hassan.
2: Bueno, en el panorama de qué vamos a hacer con los chicos durante las vacaciones de invierno, les traigo una chapa para los grandes, porque sí, obvio, una salida romántica y a quienes les gustan las historias de terror. Vamos a hablar, yo la fui a ver hace poquito al estreno de prensa, me pareció fantástica, súper recomendable, Misery. Es un reestreno porque la original se estrenó en 1999 con Rodolfo Bebán y Alicia Abruzzo, con el mismo director que está ahora dirigiendo a Julia Calvo y Juan Gil Navarro. Chicos, lo que actúan estos dos juntos. Yo nunca los vi actuar solos juntos en una obra protagonizada por ellos dos. O sea, si bien han hecho cosas de Cris Morena por separado, juntos la rompen toda, tienen una química. Vos los ves en escena y te crees la historia. Y lo más lindo es que Misery es la novela de Stephen King.
0: Claro, basado en la novela de Stephen King.
2: Está basado casi a rajatabla. Lo único que cambia, y te adelanto, es el final, y te la voy a dejar picando.
0: Pero
2: cambia rotundamente. Es un thriller psicológico para el público que se renueva. Un escritor que sufrió un accidente de auto lo rescata una chica que se presenta como su mayor admiradora. Después descubre que quedó prisionero de una obsesión, se transforma en una pesadilla y ahí se desarrolla todo. La dirección es de Manuel González Gil, excelente.
0: La película es estremecedora.
2: Y la obra también. En un momento no quería mirar. Te juro que me di vuelta y dije, no quiero ver. Y quiero destacar a la vestuarista Laura Gaudino, que hace un maquillaje con las tensiones y con las lastimaduras en la piel. Impresionante. Teatro Metropolitan de jueves a domingo durante las vacaciones de invierno. Y la entrada, chicos, no es de la más económica, pero lo vale. 55.000 pesos, disponible en boletería y por PlateaNet. Vamos bajando los precios, ¿te parece? Dale. Vamos ahora sí a los más chicos y grandes también. El origen mágico de Servían el Circo. Se viene un espectáculo que por primera vez tiene historia teatral con circo, para recorrer los orígenes de la familia Servían, que sabemos que es un circo de primer nivel. Acrobacias, trapecistas, equilibristas, el clásico globo de la muerte, 5 motociclistas y una apuesta con efectos visuales. ¿Dónde? En la Gran Carpa Castillo, frente al Tortugas Open Mall, Panamericana, Ramal Pilar. Ya empezó el 9 de julio, se queda todas las vacaciones de invierno, funciones todos los días a las 15 y 18 horas, entradas disponibles a través de Servian Tickets.
0: Bien.
2: Vamos con uno más under, que
0: número
2: a mí me divirtió.
0: Número 3,
2: Pijama Party de Los Ravioles. Los Ravioles es una banda musical de
0: para
2: rock.
0: Para los chicos.
2: Para chicos y no tan chicos, porque tiene como mensajitos como los Simpsons, viste, que son más destinados a los adultos, pero los chicos se divierten. Van a estar en el Paseo de la Plaza y por primera vez hacen teatro. Fuera de lo musical, acompañado por la música, risas, emoción, te podés identificar fácilmente. ¿Sabés quién los dirige? Diego Reinhold, los dirige ahora. Dieron un salto teatral, la obra trata de los chicos que los querés mandar a dormir a otro lado y de pronto se vuelven. Sala Pablo Picasso del Paseo de la Plaza, del miércoles 22 al domingo 2 de agosto, 4:45, los sábados a las 4, entradas, una ganga, desde 33 mil pesos. Anteúltimo, ¿quién inventó el tiempo? Esta es under y me gusta mucho, es de la compañía Les Payases, que presenta una propuesta teatral. Mira, tiene clown, tiene música en vivo, humor, poesía para reflexionar, habla a los pibes sobre los derechos, sobre el amor, las infancias, cómo convivir sin sermones y para matarte de risa un rato. Dirige el método Kairos, viernes y domingos de vacaciones de invierno, y en julio también y en agosto van a seguir, entradas 25 mil pesos y hay 2 por 40 mil en alternativa teatral. Y el último, para ir cerrando, hoy estoy en modo colonera porque me encanta. Uh-huh. Y van a traer una producción extranjera, chicos, que le rompe a Alicia en el País de las Maravillas, en el Teatro Colón, directamente del Royal Ballet al Teatro Colón. ¿Y sabes por qué lo traigo? Porque está súper económico. Mira, hay entradas desde 30 mil pesos del 16 al 26 de julio, distintos horarios durante las vacaciones, las puedes sacar en la boletería o online.
1: Espectacular.
0: Ahí tenés. 5 opciones. Para estas vacaciones de invierno. Nosotros ya nos estamos despidiendo, pero antes vamos a hacer una última nota muy, muy interesante. Presta atención, ¿eh? Porque vamos a hablar con el doctor Mario Fitzmaurice, que es director de INADEA, profesor universitario y ex jefe de la sección de arritmias del Hospital Rivadavia. Es un médico cardiólogo. ¿Qué tal, doctor? Rolando Klemper y el equipo de Domingo 630 lo saludan. ¿Cómo le va?
3: Hola, Rolando. Hola a todos. ¿Cómo están?
0: Muy bien, muy bien. Buen domingo. Muchísimas gracias. Le quiero preguntar primero. Usted, me imagino que para estos partidos, siendo profesional, se cuida particularmente del corazón, no como nosotros, ¿no?
3: No, yo creo que todos nos cuidamos. A ver, hoy creo que lo importante es tener controlados los factores de riesgo, saber o no si sos hipertenso, si sos diabético, si tenés el colesterol alto. Bueno, no fumar. O sea, si vos tenés factores de riesgo y vas a tener excesos en las comidas durante los partidos, y la posibilidad de que tengas algo es mayor que aquel que no tiene esos factores de riesgo o que los tiene controlados.
0: Claro, se
3: entonces
0: suma, ¿no?
3: Es muy importante
0: que a los nervios de lo que vivimos durante el partido, que en general nos juntamos y comemos mal.
3: Es que el nervio es el gatillo sobre un terreno que está vulnerable, porque si vos tenés la presión alta y te comiste el tarro de aceitunas y dos quesos duros con tus amigos y te llenás de excesos en cada partido, y la verdad que ya pasaron 102 partidos, y si te juntaste a ver no solamente los de Argentina, sino que alguno que otro más, y entonces es un mes donde te llenaste de excesos, donde por ahí no tenés controlada la presión, te olvidaste la pastillita y empezás a comer quesos, salamines, jamón crudo, y dale que va con la cerveza, y bueno, ahí vas a, probablemente, si estás con un evento coronario previo, o sos un hipertenso y no lo sabés, o sos un hipertenso y estás mal controlado y haces todo esto, si le sumás una emoción y la posibilidad de que tengas un evento coronario, es un 15% más que en el resto.
0: Por su experiencia, digamos, suelen incrementarse, ¿no?, los casos o los infartos, o por lo menos las consultas en estos momentos, ¿no?, de tanta tensión, como suelen ser los mundiales.
3: Sí, de hecho hay un artículo que se publica en el 2006 en una revista muy importante que se llama New England Journal of Medicine, que evalúa las consultas cardiológicas alrededor del estadio en Múnich con el tema de Alemania, cuando perdió Alemania. Y aumentaron las consultas, aumentaron los eventos coronarios, pero a lo largo del año la cantidad de la mortalidad fue la misma. Esto lo que quiere decir es que no son eventos nuevos, son eventos en pacientes que son previamente enfermos, que tienen previamente una patología cardíaca. Sabemos que entre el 10 y el 15% de los infartos están relacionados con las emociones. Pero las emociones no solamente son el partido, pasan todo el año. Si te separás, si enviudás, si perdés un hijo, un terremoto, la guerra. Bueno, todo eso son emociones que pueden desencadenar, pero la verdad es que tienen que estar en un terreno vulnerable. Por eso, lo más importante es no tener el terreno vulnerable. Para no tener el terreno vulnerable, tenés que ir al médico para que te controle los factores de riesgo y pueda armarte un plan para que el día de mañana y en el próximo mundial puedas gritar y salir a correr tranquilo.
0: A ver, doctor, para los que vamos este miércoles a las 4 de la tarde a sufrir de vuelta, esperemos que no, que el tránsito de ese partido sea más tranquilo, pero los nervios van a estar. ¿Qué podemos hacer? Bueno, lo primero dijo, ¿no?, tener en cuenta si uno tiene patologías previas. Pero ¿qué podemos hacer nosotros para poder vivirlo, disfrutarlo, pero al mismo tiempo hacerlo con seguridad?
3: Mirá, Rolando, yo lo que digo es que primero tenés que conocerte vos. Si vos sos un hipertenso, no tenés que olvidarte de las pastillas, tenés que tratar de que si te vas a reunir con tus amigos, los alimentos que vos vayas a comer no sean excesos, con exceso de sodio. Podés comer dos aceitunas y un sándwich de miga. Es lo que yo te digo, la cuestión es que no te comas 8 sándwiches de miga y después le sigas al jamón, sigas con jamón crudo. Entonces, y también esto va a ser a las 4 de la tarde, relacionar al partido con la comida tampoco está bien. A ver, vos podés comer a las 12:30, una, tranquilo, y esperar esas 2 horas y después, bueno, estar con un té. O te querés tomar una cerveza, bueno, te puedes tomar un porrón de cerveza, te puedes tomar dos. El tema es que no tengas esa comida copiosa, que te mates con con la sal, que no tomes la pastilla, que además de la cerveza le tomes vino y para festejar después te tomes un whisky y salgas a gritar a la calle y a correr cuando por ahí no hiciste nada en todo el año.
0: Y le hago la última, doctor. Supongamos que, bueno, nada, a un familiar, ¿a qué le tenemos que presenta algún tipo de síntoma? ¿A qué le tenemos que prestar atención? No sé, me imagino, digo, pienso que me duele, que le duele el brazo, que una persona, no sé, si se descompensa es algo muy evidente, pero hay cuestiones a las que podemos prestarle atención para evitar una situación más mayor, digamos.
3: Sí, mirá, si alguien después del partido te dice, mirá, tengo una sensación rara en el pecho, tengo algo como que me oprime, o tengo la sensación de que la garganta me aprieta, o tengo un peso en el hombro, bueno, hay que llevarlo al hospital para hacer un electro y descartar que no tenga un evento coronario. Y si es una mujer y te dice, mira, después del partido tengo como una sensación de angustia, como de melancolía, algo como que no puedo tragar en el pecho, tengo una sensación rara, porque la mujer no tiene ese dolor típico que tiene el hombre de la pata de elefante pisándote el pecho. Lo refiere de otra manera, entonces hay que prestarles atención a las mujeres porque el dolor no es el mismo que en el hombre y muchas veces pasa desapercibido y dicen, no, bueno, estás angustiada, fue la emoción, y no le hacen ni un electro. Entonces lo que tenemos que hacer es, ante ese tipo de síntomas, consultar rápidamente, o alguien que se desmayó, bueno, algo está pasando. Muchas veces las emociones son justamente desencadenantes de patologías previas, ¿no? Que estaban ocultas porque, bueno, porque la emoción no existía y el cuerpo no estaba sometido a la descarga de adrenalina que probablemente tengamos todos el miércoles, ¿no?
0: Excelente, doctor. Muchísimas, muchísimas gracias. Ha sido muy, muy, muy pedagógico, ¿eh? Aprendimos mucho en estos minutos. Un gran saludo y bueno.
3: Bueno, un abrazo a todos.
0: Y vamos a Argentina.
3: Y vamos a Argentina.
0: Vamos.
3: Hasta luego.
0: Saludos. Bueno, hablamos con el doctor Mario Fix Mauriz, que es director de INADEA, profesor universitario y ex jefe de la sección de arritmias del Hospital Rivadavia. Tenemos que cuidarnos todos. Disfrutemos esta selección maravillosa que nos toca vivir en nuestro tiempo. Es realmente histórico lo que estamos viviendo con nuestra selección, así que disfrutémoslo y disfrutémoslo con seguridad. Sí, cuidémonos, con la comida es muy bien el chiste, ¿no? Sí. Bueno, nos vamos a matar.
1: Es verdad. Voy a comer hacer esto. los controles preventivos anuales. Y algo importante que dijo, chicos, el tema de la mujer. Nosotras las mujeres, o sea, sentimos distinto. O sea, tenemos otro tipo de reacción ante eso.
0: Gracias a todos. Gracias a todos. Nosotros nos vamos, pero ustedes se quedan acá en Radio Rivadavia con Willy Cohen y todo su equipo en Somos Nosotros. Chau. Chau. Hasta luego.

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1: La hora 18 en la ciudad de Buenos Aires, 11 grados 6 décimas la temperatura, 64 el porcentaje de humedad, con cielo despejado. Milei volverá a reunir a sus legisladores esta semana para avanzar con los cambios en la Carta Orgánica del Banco Central. El propio presidente explicará el proyecto que pretende enviar al Congreso, que en resumen busca prohibir y penalizar la emisión monetaria sin respaldo. Lo acompañará su hermana Karina Milei y el jefe de gabinete Diego Santilli, que mañana tiene previsto recibir al gobernador de San Luis, Claudio Poggi, en búsqueda de apoyo para la eliminación de las PASO. Tragedia en Bangkok. Se incendió un pub y al menos 27 personas murieron. Ocurrió al norte de la capital tailandesa. Al parecer hubo una explosión por un desperfecto eléctrico, aunque oficialmente aún se investigan las causas que originaron el fuego. Confirmaron que hay heridos y que la gran mayoría de las víctimas fueron localizadas en los baños donde buscaron refugio. La selección no descansa, vuelve a entrenar y se prepara para enfrentar a Inglaterra. El cuerpo técnico evaluará la recuperación física de los futbolistas luego de un exigente partido que se definió en tiempo suplementario. Los primeros 15 minutos de la práctica serán abiertos a la prensa. Independiente Rivadavia le gana 1-0 a Tigre en busca del pase a octavos de final de Copa Argentina. Ambos equipos retoman la competencia oficial en el Estadio de Belgrano de Córdoba. El vencedor deberá esperar por el ganador de River, Aldo Civi, que se medirán el viernes. Cielo despejado en la ciudad de Buenos Aires, 11 grados 6 décimas la temperatura.
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0: Señoras y señores, muy buenas tardes, bienvenidos, bienvenidos, bienvenidos a la edición domingo de Somos Nosotros y bienvenidos una vez más a Radio Rivadavia. Han pasado 6 minutos de las 6 de la tarde en toda la República Argentina. Mi nombre es Willy Coan, estaremos aquí hasta las 9 de la noche presentando las principales novedades con las que lamentablemente está ya terminando este largo y emotivo fin de semana largo, y estaremos por supuesto charlando sobre cómo sigue la película y qué es lo que hay que tener presente para arrancar a pleno con todo lo que va a significar esta semana, esperando desde luego el partido de Argentina contra Inglaterra el día miércoles. Tenemos un aperitivo el martes con Francia y España, y bueno, esperemos que el Mundial para la Argentina, por supuesto, termine el próximo domingo, donde estaremos nosotros aquí con gran expectativa. Se supone que para las 6 de la tarde del próximo domingo se sabrá, en definitiva, si la definición es por penales o la definición fue en los 90 o en los 120 minutos de juego. No sabemos todavía, por supuesto, quiénes van a jugar. Bueno, señores, me acompañan como todos los domingos, un gran equipo de queridos amigos y muy buenos profesionales. Está con nosotros el profesor streaming Pablo Hecker, el hombre que mantiene el récord absoluto de permanencia frente a la televisión y que ha tenido, bueno, por supuesto, un fin de semana muy, muy, muy dramático, ¿verdad?, en términos de lo que ha pasado, especialmente en el partido entre Argentina-Egipto y después Argentina, por supuesto, con Suiza en la noche de ayer. Está con nosotros también el doctor Carlos Mira, nuestro villano invitado, nuestro gran fichaje de este año aquí en Somos Nosotros. Estará en un ratito también Beto Valdés, nuestro gran columnista político, uno de los periodistas mejor informados de la Argentina. Y le damos la bienvenida con gran alegría para nosotros y especialmente para ustedes a la señora Jimena Oliver, que es la gran voz que nos acompaña todos los domingos aquí en esta maravillosa tardecita. ¿Cómo le va, señora? ¿Qué dice usted?
1: Bien.
0: ¿Cómo anda? ¿Bien?
1: Bien,
0: todo contenta, bien. ¿Contenta? ¿Con expectativa?
1: Sí.
0: ¿Sí?
1: Sí, sí.
0: Bueno,
1: sí,
0: se la ve, sí. se la ve feliz, absolutamente. Impresionante. Bueno, muy bien, ahora nos va a contar un poquito si va a seguir el frío, si la cosa va a empeorar, si va a mejorar, y sobre todo, bueno, el pronóstico, ¿verdad?, para el próximo miércoles, a las 4 de la tarde, cuando juegue la Argentina.
1: Ah, claro, sí.
0: Bueno, querido profesor streaming, ¿cómo le va, Pablo Hecker? ¿Qué
2: bien,
0: dice usted? ¿Cómo anda?
2: Acá subsistiendo, la verdad que
0: bueno,
2: cansado,
0: bueno,
2: cansado.
0: Bueno, peor hubiera sido no clasificar, en todo caso.
2: No sé, la verdad, porque ahora
0: así, no me diga.
2: Sufrimiento continúa.
0: Bueno, por supuesto, pero así es justamente la alternativa y, por supuesto, la competencia. Lo importante es competir,
2: sí, claro.
0: Más o menos, ¿verdad? Bueno, muy bien. Doctor Carlos Mira, gran futbolero también.
3: ¿Qué dice,
0: que ha disfrutado esta instancia impresionante del Mundial y donde, bueno, lo mejor está por comenzar, querido.
3: Exactamente.
0: Querido doctor,
3: Yo tengo
0: qué
3: una
0: lindo
3: duda.
0: Qué lindo cuartos y, en definitiva, qué buenas semifinales, ¿no? En definitiva,
3: sí,
0: los,
3: bueno,
0: los grandes equipos.
3: Cuatro potencias.
0: Sí, señor.
3: ¿Cómo,
0: cuatro campeones del mundo?
3: ¿Cómo vamos a hacer el domingo?
0: El domingo no hay ningún problema. Acá vamos a estar desde las 6 de la tarde.
2: ¿A las 4?
0: Sí, sí. El partido empieza a las 4. Aquí están todos invitados a ver el partido.
3: Pero
0: y
3: que,
0: bueno, por supuesto, desde
3: hay
0: luego
3: que organizar una logística.
0: Sí, sí, sí, sí. No, bueno, en general.
3: ¿En cuánto llega usted acá?
0: Sí. No, yo enseguida. Sí, yo enseguida.
2: Perdón.
0: Llego enseguida.
2: Sí,
0: más hay que ver.
2: Sí. Anulo Mufa. Si Argentina gana.
3: Anulo Mufa.
2: Entonces ahí va a ser complicado llegar hasta acá, seguramente, porque la gente va a ir para el centro, etcétera.
0: Bueno, veremos. Pero el partido empieza a las 4, el partido empieza a las 4 de la tarde, veremos si empieza a las 4. Dicen que va a haber además una ola de calor impresionante, usted decía, para el partido allí en Nueva York.
3: Y es un estadio, increíblemente, se eligió para la final, teniendo estadios refrigerados. Además, se eligió un estadio
0: El más antiguo de todos.
3: El más abierto.
0: Y sí, y bueno, Nueva York es Nueva York, mi querido.
3: Sí,
0: yo sé que usted es un representante del estado de la Florida.
3: Sí, sí, lo tenemos ahí al alcalde.
0: Pero, ¿Qué va a ser? Sí, a mí me gustó el alcalde de, ¿cuál es? El de Atlanta, que se puso la gorrita y el bombo
3: argentino
0: de la Argentina.
3: Sí. El alcalde es argentino.
2: No, te quería decir
0: el de Kansas, que... Sí, profesor.
2: Te quería decir que va a haber un entretiempo importante también en la final.
0: Sí, me imagino.
2: Que primero hay que llegar, por supuesto.
0: Sí, por supuesto.
2: Va a haber un entretiempo con Shakira, Madonna, va a haber una especie de entretiempo Super Bowl.
0: Bueno.
3: Hay que venir en ese momento.
0: Bueno, muy bien, señoras y señores. Falta todavía una larga semana.
3: Yo te reí, pero yo estoy preocupado por la logística.
0: Una larga semana. Bueno, ya le vamos a resolver todo lo que usted necesite, mi querido doctor.
3: Tengo 10 minutos.
0: No se haga ningún problema. Le hacemos el aguante hasta que usted llegue. Bueno, señoras y señores, las 6:11. Entonces aquí estamos, hasta las 9 de la noche. Nos comenta Jimena Oliver lo más importante, ¿verdad? ¿Qué va a pasar con este frío que volvió a la ciudad, señora? Parecía que se ponía lindo, pero un fin de semana un poquito desapacible, ¿verdad?
1: Le cuesta salir al
0: y
1: sol,
0: Y sí, es así, estamos en el mes del peor invierno, definitivamente.
1: Se está escondiendo mucho. Bueno, en este momento... Sí. Actualizamos la temperatura, 10 grados 4 décimas, el cielo está despejado, 71 la humedad, el viento del sur, o sea que va a bajar la térmica. Mañana lunes vamos a tener una mínima de 6 grados, máxima de 14, madrugada y mañana con bastante neblina. Después sale un poquito por la tarde el sol, vamos a tener una agradable tarde, la máxima de 14 grados. Lo que sí estoy viendo que a medida que va pasando la semana, las máximas, por ejemplo, pueden llegar a 20 grados.
0: Ah, bueno. Afloja un poco el frío.
1: ¿Viste? Sí, 16, por ejemplo, para el martes, el miércoles 18 la máxima, sin lluvias,
0: Correcto.
1: El jueves la máxima 20 grados, aunque bastante nublado el cielo. Y puede ser que entre viernes y sábado lo mismo, 19, 20 grados, o sea, bueno, no va a ser una semana con tanto frío.
0: Bueno.
1: A diferencia de las anteriores.
0: Ahí está, Jimena Oliver con la información que tanto se necesita. El teléfono para nuestros oyentes, así nos van dejando mensajes, como lo hacen todos los domingos, señora.
1: Es el 1150268630. Nos interesa saber dónde nos están escuchando, si lo hacen a través... de la aplicación de Radio Rivadavia, si nos miran en YouTube, ¿en qué parte del planeta siguieron el partido de Argentina? ¿Dónde nos escuchan nuestros queridos oyentes? ¿En Capital? ¿En el conurbano? ¿En alguna provincia querida de la Argentina? ¿O, por ejemplo, no sé, en Australia?
0: Bueno, cómo no.
1: Hay oyentes perdidos en todas partes.
0: Sin ninguna duda, efectivamente. Cómo no, les mandamos un cariño a todos y les agradecemos que estén con nosotros, por supuesto. Bueno, en un día donde naturalmente el Mundial sigue estando en el centro de la atención, porque como decíamos, el día martes a las 4 de la tarde juega Francia con España y el día miércoles Inglaterra con Argentina, ¿verdad? Bueno, por supuesto, un cruce muy, muy espectacular, donde en cualquier caso recién comentábamos con el doctor Mira... Por supuesto que todos quisiéramos que Argentina juegue la final, eso está claro. Pero aún si a Argentina le tocara jugar por el tercer y cuarto puesto, el partido sería o contra Francia o contra España. Lo cual quiere decir que va a ser un partido interesante, pensando en que, bueno, eventualmente, tal vez el final de Leo Messi en la selección argentina puede ser con un triunfo ante Inglaterra, lo cual sería espectacular y yendo a la final... O, en el peor de los casos, jugando por un tercer lugar, que sería fantástico también, o contra España o contra Francia, ¿verdad? Con lo cual, en alguna medida, uno puede decir que la performance de la selección argentina, en términos de resultados, ha sido realmente muy exitosa. Por supuesto, uno vio a la selección argentina sufrir más de la cuenta. Después vamos a hablar con Dani Avellaneda, nuestro querido colega de la Oral Deportiva y, obviamente, uno de los periodistas que está siguiendo, desde luego... todo el desarrollo de la selección con una mirada más profesional, porque bueno, sí, a todos nos llama la atención, a mí particularmente me llamó un poco la atención el hecho de que cuando yo vi que Argentina hizo ese gol tempranero contra Suiza y resulta que a los 10, después de haber sufrido el 2-0 abajo contra Egipto, ¿no? Resulta que a los 10 minutos estábamos 1-0 contra Suiza, dije, bueno, este va a ser un partido mucho más relajado, Argentina se va a poder... Pero resulta que a partir de ese momento Argentina se replegó atrás y parecíamos jugando... como jugaba Paraguay o como jugaba Congo, todos atrás jugando al pelotazo y resulta que los que jugaban como Argentina eran los suizos, ¿no? ¿Por qué Argentina se tiró tan atrás en ese, después de haber hecho el primer gol, donde obviamente parecía que tarde o temprano iba a venir el empate? Casi diría yo que fue bastante más tarde de lo que uno hubiera creído jugando Argentina tan atrasada. Pero bueno, le preguntaré a los que entienden.
2: Es la pregunta del millón.
0: ¿Por qué ocurre? ¿No? El doctor mira lo que planteaba aquí en el en nuestra reunión de producción, que por supuesto nosotros arrancamos, piensen ustedes, a las 11 de la mañana, nuestra reunión de producción, ¿verdad? Y ahí se tratan todos los temas. Lo convocamos obviamente a Facu Raventos, nuestro productor. Bueno, él trae 4, 5, 6, casi 10 propuestas de nota de primer nivel. Tenemos Frank Sinatra, Kissinger. Acá, y ahí decidimos cómo se hace el programa, ¿verdad?
4: Exactamente.
0: Y bueno, y en esa discusión, efectivamente, estaba este punto donde el doctor Mira lo que decía es que lo que se ve que la Argentina está también como muy cansado los jugadores.
4: Muy cansado.
0: ¿No? Eso se vio más contra. A mí me parece que se
4: muy
0: vio
4: cansado.
0: Más. En el caso de Congo, donde uno vio que en el primer tiempo la Argentina
4: Egipto,
0: corría. Congo más, porque en el primer tiempo.
4: Pero con Congo no jugamos.
0: No, con
4: Cabo
0: jugamos?
4: Verde.
0: Con Cabo Verde.
1: Cabo Verde.
0: Discúlpeme, me equivoqué de
4: geografía.
0: De, como se llama, se me mezclaron.
2: Se me mezclaron,
0: digamos, las latitudes, digamos. En este caso, las longitudes.
4: Sí.
0: Y efectivamente, pareció como que en la primera parte, en el primer tiempo, Argentina recuperaba rápido la pelota, después no, es como que estábamos cansados. ¿Será eso? Bueno, llegó aquí el querido Beto Valdés, otro gran futbolero, que podrá también aportar, ¿verdad? Que Argentina, en términos de resultados, finalmente ha tenido un Mundial exitoso, pero se la vio con falta de volumen de juego, como dicen. Que no sé muy bien qué quiere decir, pero suena lindo eso de faltó volumen de juego.
2: Le faltó
0: Beto,
2: volumen
0: querido,
2: de juego.
0: Bienvenido. ¿Qué dice, querido amigo? ¿Cómo andamos?
5: Bien, ¿cómo andan?
0: Muy bien. Bueno, ¿tenés algún motivo para explicar por qué Argentina, después de haber hecho un gol a los 10 minutos, se tiró tan atrás durante?
5: Pero recordemos que el gol vino el mejor momento de Suiza.
0: Exactamente, sí señor, claro, cómo no, y te digo más. Y si ves la foto, ves que McAllister cierra los ojos y la pelota, un golazo terminó siendo.
2: Sí.
0: ¿No? Pero una cuota de fortuna.
2: No debe sorprendernos.
4: Pero dicen que estuvo ensayado.
0: A ver, sí, eso es cierto, a ver.
2: Digo, no tienen que sorprendernos lo que vos planteás. Uh-huh. Desde la primera fecha. Vos fíjate que Argelia, un equipo muy limitado y no sobró nada. Austria dominó, creó situaciones de gol, tuvo la pelota. Bueno, ni hablar los otros partidos. Yo lo que veo personalmente...
0: Acá arrancaste ganando a los 10 minutos y tiraste todo.
2: Sí, pero era un resultado mentiroso.
0: Uh-huh.
2: Y finalmente le diste la pelota a Suiza. Bueno, recordemos que...
0: ¿Viste lo que era ese marcador que hay como un electrocardiograma?
4: Sí.
0: Que
4: momentum.
0: Ponen la posición.
4: El momentum.
0: Era todo rojo.
4: Sí, el momentum.
0: O sea, Argentina no tocó la pelota.
4: El game momentum.
2: A mí me hizo acordar, cada vez más acordar más este ciclo de Scaloni a la selección del 90 de Bilardo.
4: Sí. Uh-huh.
2: ¿Por qué? Porque evidentemente no tiene un patrón de juego. Están muy bajos los volantes.
0: Acá estamos con dos menotistas, profesor.
4: Beto, ¿por qué
0: profesor
4: juega Scaloni con 14, 15 jugadores? ¿Por qué?
0: No, ¿cómo con 14? Juega con 11.
4: Sí, bueno, pero el plantel.
0: ¿Qué es lo que usted quiere decir?
4: Él manda a la cancha a 14, 15 jugadores. Él se olvidó de Lo Celso, se olvidó de Palacio, se olvidó de Barco, se olvidó de Nico Paz, se olvidó de Simeone. ¿Para qué lo llevó? ¿Para jugar contra Jordania?
2: Claro. Bueno,
0: mira, ahí... acá está. Comenta Jimena Oliver aquí en La Oral Deportiva.
1: Comentaria deportiva. Sí, y bueno, viste que dijo
0: será
1: que
0: por
1: bueno,
0: motivo,
1: será por algún motivo, claro. Y ya verás si los pone o no.
2: Sabemos cuál es el motivo.
0: Dijo, la veo muy jugada. La veo muy jugada, Jimena, en sus opiniones.
4: Te juro, no sé, Beto, cuál, pero desaname.
2: El club de amigos.
0: Bueno,
2: la razón por la cual De Paul sigue jugando de titular, que ya es un exjugador, los amigos de Messi.
0: Bueno, señoras y señores, ahí está una parte de la discusión, pero es cierto que Argentina ha...

0: El tema es que Inglaterra también. Inglaterra es de contraatacar. Sí. Va a ser un aburrimiento ese partido.
1: ¿En serio?
2: Bueno, el miércoles.
1: ¿Inglaterra?
0: Sí, me parece que sí. Veremos. Va a ser muy trabado en el medio, todos apostando al contraataque. Lo mismo allá de Inglaterra.
1: Uh-huh. Sí. Fue aburrido el del primer tiempo contra Noruega. Sí. Fue aburrido. Después no, pero primer tiempo fue aburrido.
2: Bueno, señores, 6:20 en la tardecita de Buenos Aires. Hacemos una pequeña pausa y ya nos metemos en los temas de la semana, ¿eh? Los temas más importantes para tener presente, además del Mundial, por supuesto. Hemos tenido novedades en el rugby, vamos a comentar, jugaron los Pumas, ganaron, ¿eh? Se jugó el torneo local, se jugó hoy el Abierto de Escocia, ¿eh? Un aperitivo antes de lo que va a ser el próximo fin de semana, el Abierto Británico. Estamos hablando de golf, y hubo final en Wimbledon, así que estaremos con Dani Miche y toda esa información. Obviamente, en materia política, ¿eh? Bueno, hablaremos de lo que hoy se está hablando en las mesas políticas, ¿verdad? Que es esto del plan reelección del presidente, hasta dónde efectivamente caminan todas estas iniciativas para tratar de que no haya elecciones primarias el año que viene, las famosas colectoras, los proyectos de ley que se están presentando en el Congreso, un gobierno que aparece, bueno, en alguna medida un poco mejor que lo que veíamos hace algunos meses, ¿no? Me da la sensación que en términos generales el gobierno también levantó un 2-0, ¿no? Si uno miraba cómo estábamos en marzo, en términos, digamos, de las encuestas, la economía, el primer trimestre que fue muy malo, la inflación casi en 3%, bueno, mirando cómo estamos hoy, da la sensación de que por lo menos resucitó un poquito el gobierno, ¿verdad? Si Argentina va a ganar el Mundial, o si el presidente Milei va a ganar la reelección, todavía es difícil, por supuesto, es difícil saberlo, ¿verdad? Pero me parece que en eso estamos, ¿eh? Así que estaremos charlando sobre todos estos temas de aquí hasta las 9 de la noche, ¿eh? 6:23, la temperatura, señora, entonces.
3: 10 grados 4 décimas, cielo despejado, linda tarde-noche.
2: Muy bien, muchísimas gracias. Venimos enseguida, no se vayan.
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0: 10 grados 4 décimas la temperatura en la ciudad de Buenos Aires, cielo despejado. Nos están escuchando en la ruta, regresan, por ejemplo, Alejandro de Olivos nos dice que está regresando de la costa, creo que de Miramar, ya vieron el partido, comieron un montón, bueno, están todos ahí cargados, la pasaron bien. Algunos nos escuchan en España. En un ratito hacemos, si querés, Willy, un repaso y saludamos a algunos que nos están escuchando. 11-50-26-86-30, el WhatsApp.
1: Bueno, muy bien, debe estar cargadita. Por supuesto, la entrada a Buenos Aires después del fin de semana largo, ¿eh? Bueno, entonces queda claro, el próximo día miércoles, 4 de la tarde, Argentina-Inglaterra, un partido enorme, dice la crónica de Claudio Mauri en La Nación, por la final, en el Mundial más grande de la historia. Aparentemente es la primera vez que Messi se enfrenta con Inglaterra, porque cuando Argentina jugó en el Mundial, ¿cuándo fue en el Mundial que pierde contra Inglaterra?
2: 2002.
1: ¿El 2002? 2002.
3: Messi podría haber jugado a partir de 2005, en donde Argentina jugó un amistoso en noviembre.
1: Exactamente.
3: Contra Inglaterra, que estaba ganando 2-1 y termina perdiéndolo 3-2.
1: Claro, en el Mundial del 2002 todavía no estaba.
3: No, pero no puede jugar ese amistoso porque él había tenido una expulsión en su debut contra Hungría, 45 segundos después de haber entrado, y tiene que cumplir esa sanción en ese partido amistoso contra Inglaterra.
1: Bueno, y justamente, mirá vos, ¿no? A propósito del partido que se viene contra Inglaterra, ayer se conoció la noticia de la muerte de Antonio Ratín, un emblema, por supuesto, de Boca Juniors y de la selección argentina, que por supuesto se hizo célebre por aquel partido en Wembley entre Argentina e Inglaterra, donde lo echaron, bueno, se trabó en una discusión con el árbitro, en ese momento no existían las tarjetas, ¿no? Y bueno, y pidió un intérprete, fue todo, bueno, una actuación, se sentó después en una actitud, bueno, por supuesto, un poco irrespetuosa, en la alfombra
2: barra brava.
1: Que quedó, bueno, que quedó en el, por supuesto, en el acervo futbolero, y de parte de los fanáticos, como bueno, un emblema de resistencia, un jugador, bueno, que ha tenido una trayectoria bastante impresionante, ¿no? Jugó 374 partidos, marcó 28 goles, se retiró en diciembre del 70, con la selección argentina jugó dos mundiales, 1962 en Chile, donde Argentina directamente fue eliminada en la primera ronda, y en Inglaterra en 1966, donde perdió en cuartos de final 1-0 justamente contra Inglaterra, ¿verdad?
2: Ahí ganó la Copa de las Naciones.
1: Exactamente.
3: Surgieron las tarjetas.
1: Exactamente.
3: Después de eso. Y surgió el Animals.
2: El Animals.
1: Claro, ni más.
2: A lo interesante de la final de la Copa de las Naciones, que gana Argentina de visitante la final contra Brasil, era el mejor Brasil, termina siendo una reivindicación muy interesante a Amadeo Carrillo después de los goles famosos, y Ratín ahí tiene una situación muy, muy interesante que siempre se recordaba, porque pues es el famoso partido que Pelé lo rompe a Messiano, porque el negro era una bestia, un gran jugador, pero se defendía. Lo rompe, no había, sí, había cambio, sale y entra la Oveja Telch, que hace dos goles, y Ratín va y le dice al técnico, del 10 me encargo yo, a los gritos. Córner a favor de Brasil, va al área y Pelé le dice, Ratín, despacio.
1: Bueno, efectivamente, conquista entonces en 1964 en Brasil la Copa de las Naciones, ganándole a Brasil, a Portugal e a Inglaterra, justamente, en esa Copa, ¿verdad? Habló Lionel Scaloni, obviamente, de lo que significa el clásico de Argentina con Inglaterra, y bueno, y por supuesto, siempre políticamente correcto, hábil declarante, el técnico argentino, dijo lo siguiente, mirá, escuchar.
4: Es un partido de fútbol, El mensaje es que es un partido de fútbol. No busquemos otra cosa, es un partido de fútbol. Y vamos a jugar un partido de fútbol contra una gran selección que tiene un gran entrenador, que lo aprecio, lo admiro mucho. Y es un partido de fútbol. Punto. No hay más que eso.
1: Lionel. Bueno, ahí estaba entonces la palabra del técnico argentino, ¿eh? En el medio, por supuesto, de lo que se viene y lo que puede llegar a ocurrir, desde luego que la tensión con Francia, bueno, ha escalado en algún caso. Como ustedes saben, la vicegobernadora de Mendoza, Eve Casado, había tenido una expresión realmente muy desafortunada en redes sociales cuando se refirió a la selección francesa como la selección africana, y esto, bueno, derivó, por supuesto, en una reacción muy, muy fuerte de Francia y particularmente de la embajada, ¿no? Ha sido declarada persona no grata esta funcionaria, que todavía no ha pedido disculpas, ha dicho, bueno, que ese es el espíritu futbolero y que no tiene nada de malo decir africano. La verdad que un papelón, cada vez peor. Estamos hablando en este caso de Eve Casado. Por supuesto que todo el mundo entiende el ánimo futbolero, el clima futbolero.
2: El folclore.
1: No cuando sos la vicegobernadora de Mendoza, en todo caso. En todo caso, esos comentarios se pueden hacer en tu casa, no en una red social, ni mucho menos. ¿Por qué digo esto? Porque en Mendoza seguramente debe haber mucha gente descendiente de franceses y debe haber inversiones francesas, sobre todo en materia de energía. Y ahí me parece que hay un problema de responsabilidad, ¿no? Más allá de que hoy vamos a hablar con el presidente del club francés, que además es un gran historiador, Roberto Azzaretto, porque tampoco yo entiendo muy bien qué es lo que ha pasado entre Argentina y Francia, ¿no? Es decir, los clásicos del fútbol de Argentina eran contra Brasil, contra Inglaterra, en todo caso.
2: Contra Uruguay.
1: Contra Uruguay. Nunca hubo un clásico contra Francia, ni se armó. ¿Por qué se armó esto contra Francia? No sé, se fue por el partido de Qatar.
2: Claro, sí.
1: Ya nos habían ganado.
2: El 18.
1: Claro, nos habían ganado, está bien. Nos ganaron, pero...
3: Hasta ese momento no estábamos
1: probablemente,
3: hablando de
1: probablemente lo de probablemente lo de lo de Messi en el Paris Saint-Germain y demás. Pero bueno, se ha generado, ¿no?
2: No, y lo de Enzo Fernández.
1: Sí, lo de Enzo Fernández, sí,
2: Enzo,
1: claro.
2: Enzo Fernández colaboró
1: los
2: muchísimo.
1: Sí, claro, está bien.
2: Como, y Victoria Villarroel también colaboró.
1: Como si acá, digamos, como si acá que somos todos blanquitos, digamos, una cosa medio de loco realmente. Sí, pero bueno, es 14 de
3: Marco
1: julio.
3: Marco Rubio tuvo una expresión en Instagram.
1: Por supuesto, sí. No. Acá hemos tenido, además ha habido funcionarios de la Argentina que están a sueldo del gobierno argentino diciendo barbaridades también por las redes sociales contra los musulmanes, contra los franceses que son hijos de padres africanos, una cosa, digamos, tanto se armó que el embajador de Francia tuvo que publicar una nota, no sé si en Clarín o en La Nación, aclarando que todos los jugadores que juegan en Francia son franceses, sí, son hijos de inmigrantes, y que, digamos,
2: hay un solo caso,
1: en todo caso el fútbol francés es lo que es, gracias a la diversidad, no a pesar de la diversidad, ¿no? Por lo menos esto es lo que dijo el embajador, ¿no?
2: El único caso es Olise.
3: Exacto. Bien dicho,
2: Olise nunca, no tiene ni familiares.
3: Es inglés.
2: Nació en Londres.
3: Dicen que no habla ni francés.
2: Ni sabe hablar francés.
3: Pero ahora, el himno lo canta. Yo lo he visto cantar. 100 jugadores del Mundial son franceses. 100 jugadores del Mundial son, o fueron, porque ya se fueron, franceses. Te decía lo de Rubio, porque no perdió oportunidad para darle a Disney, ¿no? Una compañía copada por el woke. Uh-huh. Y entonces él publica en Instagram, le preguntaron a la Argentina por qué no tenía jugadores negros. Uh-huh. Dice Rubio que la respuesta fue sorprendente, porque somos un país, no una película de Disney.
1: Ajá. Uh-huh. Otro más. Bueno, muy bien. Se ve que no conoce muy bien al fútbol argentino, Rubio, digamos. Porque no son precisamente todos rubios, digamos.
3: Sí,
1: ¿no?
3: Claro. Bueno, pero él se refería un poco a la obligación de cupo que tienen ellos.
1: Entiendo.
3: De poner en las películas.
1: Sí,
3: o correcto. Dibujitos.
2: Bueno, digamos. De hecho, había un meme ahora hace poco de que cuando hagan la película de Haaland, lo va a protagonizar Will Smith. Es un actor negro.
3: Exactamente.
2: Cuando Disney haga la película de Haaland,
3: claro, él se
2: va a protagonizar.
3: Bueno, Disney en los parques ha reemplazado juegos ha reemplazado canciones por esta cuestión.
1: Sí, claro, por supuesto. Bueno, señoras y señores, mientras tanto hubo rugby también, en la agenda del deporte de este fin de semana. Un triunfo de la Argentina, 35-21, pero dicen los especialistas que estuvo lejos de conformar los Pumas, estimado Beto. Eso dice, por ejemplo, Alejo Miranda en la crónica en La Nación. Los Pumas derrotaron a Gales con destellos, pero lejos de conformar. 35-21. ¿Lo viste, Beto?
2: Sí, obvio. ¿Sí? A ver, hubo una recuperación relacionada con lo que fue la semana pasada, que fue muy flojo, pero faltó un poquito, sobre todo en la última parte del segundo tiempo, los dejaron venir, cometieron errores, pero hubo mejoras en el juego de los tres cuartos, en el scrum, pero bueno, falta ese volumen de juego, precisamente.
3: Y pelearon, para yo conozco menos de rugby, pero pelearon los lines, que con Escocia no pelearon ninguno.
2: No, la verdad que hubo una mejora, y el regreso de un par de jugadores que son decisivos, como Pablo Matera en el banco, que cuando te entra en el segundo tiempo, imagínate, agarraste, si entra, digamos, 0 kilómetros, en fin, todo eso suma.
1: Bueno, en el torneo local, el casi lo bajó Hindú, le ganó de visitante 29-8, nada menos.
2: Terrible.
1: Una derrota importante de Hindú como local. 29-8 contra el Casi, y Newman se consolidó en la punta. En los últimos 15 minutos dio vuelta un partido, ganó 31-17, bueno, contra su clásico rival, ¿verdad? Contra Belgrano, en este caso contra Belgrano Athletic, ganó de local, 31-17. Newman, Hindú perdió de local, dijimos, 29-8 contra el Casi, y la punta entonces quedó para el Cardenal Newman con 62 puntos, 51 puntos para el Casi, 50 para el SIC y 49 para Hindú. Ahí
2: ya
1: quedó.
2: ¿Cómo se cortó Newman?
1: ¿Cómo se cortó Newman? El campeón del de año
2: campeón,
1: pasado. Sí, señor.
2: Y sigue siendo un equipo espectacular. Ahora, el derbi no es Belgrano Athletic Newman.
1: No, claro.
2: Es Belgrano Athletic Alumni.
1: Así es, sí señor. Bueno, muy bien, muy bien. En materia política, por supuesto, dice nuestro compañero y amigo Ignacio Ortelli que, hay una decisión aparentemente de Karina Milei de bajar la pelea interna y de unificar las fuerzas en el plan reelección para el presidente Milei. Ahí hay, por supuesto, una enorme expectativa por la llegada también de Diego Santilli, para quienes suponen, como planteábamos nosotros hace un par de domingos, que esto facilitaría los acuerdos políticos que ayuden eventualmente a una reelección del presidente. Por supuesto, para que eso ocurra, la economía tiene que seguir mejorando. Hubo una tibia mejora en el segundo trimestre. En alguna medida, decíamos, el gobierno levantó también un 2-0 abajo, mirando cómo estaba el primer trimestre y cómo termina en definitiva el segundo trimestre, con el riesgo país a punto de perforar los 400 puntos, el aumento obviamente en la compra de reservas, parcial, pero aumento al fin, la inflación que se va a conocer esta semana, que efectivamente estaría abajo de 2%, por supuesto sigue siendo una inflación relevante, pero marca evidentemente un camino descendente. Y por supuesto el gobierno se sacó de encima todo el peso que significaba el caso Adorni, que cuando uno lo mira a esta altura del partido, te agarra la cabeza y decís, pero ¿cómo puede ser que se complicó de esa manera y durante tanto tiempo el presidente, ¿verdad? Pero así es en definitiva la política, ¿verdad? De todas maneras, no está tan claro, vamos a ver qué nos cuenta Beto Valdés, porque este plan de suspender las PASO y lograr las colectoras eventualmente para que haya eventualmente más alternativas que lleven la boleta del presidente en las elecciones del año que viene, no es una ingeniería tan sencilla, no todo el mundo está de acuerdo. Está, por supuesto, la incógnita de todos los domingos, lo que representa el PRO de los Macri y lo que representa la Libertad Avanza de los Milei. ¿Van a ir con candidaturas unificadas en la ciudad de Buenos Aires, en la provincia de Buenos Aires, o ese frente va a ir dividido? No está claro, ¿no? Hoy hay algunos detalles que cuenta, por ejemplo, la nota de Santiago Fioriti allí en el diario Clarín, bueno, que revelan que el tema no está saldado, que tampoco está claro cuál es la jugada de los Macri entre sí, bueno, algo que nos había anticipado también Beto la semana pasada, y que sigue, por supuesto, con final abierto, ¿verdad? Y a propósito de final abierto, está muy buena la nota, como siempre, de nuestro querido amigo Alejandro Borenstein en Clarín, que recuerda aquella reflexión tan curiosa de Carlos Salvador Bilardo, que ha sido mencionado en esta mesa hace un ratito, cuando Bilardo decía que es peor ir ganando 2-0 que ir perdiendo 2-0, ¿no?
2: El peor resultado es el 2-0.
1: Lo cual parece una cosa medio absurda, pero lo que quiere decir es que muchas veces los equipos, cuando van ganando 2-0, creen que ya está resuelto el partido, te relajás, y resulta que si te meten un gol, como le pasó a Egipto contra Argentina, te derrumbás, porque todo lo que pensaste que tenías ganado, lo perdés en un minuto, y el que viene de atrás, bueno, caballo que alcanza a ganar quiere, ¿verdad?
2: Así es.
1: Y por lo tanto eso genera un poco esta situación. Entonces recuerda el querido Alejandro Borenstein tantos partidos de fútbol que de un lado y del otro terminaron con esa situación, ¿verdad? Y que en política muchas veces también pasa lo mismo, ¿no? Macri creía que la tenía atada cuando ganó por aclamación la elección del 2017, y después, lamentablemente, sabemos lo que pasó. Y bueno, y tantas veces se ha visto, tanto en la política como en el fútbol, que vas ganando 2-0, crees que la tenés atada y que te dan vuelta el partido, ¿verdad? Pero bueno, lo tenemos al querido Daniel Avellaneda para charlar un ratito, ya que estamos en una tarde tan futbolera. Él es periodista, conductor de la Oral Deportiva, es una estrella, lo vemos también en la televisión habitualmente, allí en ese programa tan entretenido que hacen en Canal 9, creo, con el amigo Anhelo, ¿verdad? Además está aquí a la tarde con Johnny Viale en Radio Rivadavia. Y bueno, y por supuesto lo que queremos saber, en definitiva, es cómo llegan los cuatro que llegaron, ¿verdad? Obviamente Argentina, Inglaterra, España y Francia. Yo decía que en cualquier caso, por supuesto, todos queremos que Argentina juegue la final. Pero si Argentina no le tocara jugar la final, va a ser un lindo partido el tercer y cuarto puesto, porque va a ser o contra Francia o contra España, ¿verdad? Así que le vamos a pedir a Dani que nos cuente qué sabe él de cómo llega cada uno, empezando, por supuesto, por Argentina, ¿verdad? Daniel, querido, un abrazo. Muchas gracias por compartir un ratito con nosotros, por tu tiempo este domingo. Supongo que será un domingo por ahí medio de descanso después de tantas emociones. Así que te agradecemos mucho que te sumes aquí a la banda de Somos Nosotros, a la mesa, por esta tarde. ¿Cómo estás, querido amigo? ¿Cómo andamos?
5: Hola, Willy, ¿cómo estás? ¿Bien?
1: Muy bien.
5: De descanso hasta por ahí nomás, porque yo trabajo para Clarín.
1: Ahí no hay descanso.
5: Sí, no,
1: en Clarín
5: es
1: no hay descanso.
5: 24-7.
1: Exactamente.
5: Y como bien dijiste, en un rato, en Canal 9 a las 10 de la noche con Gaby Anhelo, que está en Estados Unidos, vamos a hacer fútbol sin manchas.
1: Muy divertido ese programa. Escúchame.
5: Respecto a lo que preguntaba.
1: ¿Cómo llegan? Sí. ¿Cómo ves que llegan cada uno de los cuatro, particularmente Argentina?
5: Mira, Argentina, yo lo que creo que llega con el último estentor. ¿Y por qué digo esto? Porque el desgaste emocional y físico que se está haciendo en esta última etapa para llegar a semifinales fue increíble, ¿no? Realmente terminamos el partido, ya digo, terminamos como si yo jugara, pero la verdad que la mayoría de los argentinos lo sufrimos mucho, porque me hace acordar. Yo estaba pensando, vos seguramente sos un tipo más grande, Willy, lo vas a saber, aquel equipo del 45 de River, los Caballeros de la Angustia,
1: sí,
5: le cabe a la perfección a esta selección, que termina ganando los partidos sobre la hora, y lo que sí es cierto que no llega bien futbolísticamente. A diferencia de Qatar, que el equipo perdió con Arabia Saudita, que fue cambiando y fue creciendo durante el recorrido hasta llegar a la histórica final con Francia, aquel equipo de Scaloni fue evolucionando con los ingresos de Enzo Fernández, de McAllister, con el ingreso de Julián, que le ganó el puesto a Lautaro. Bueno, aquel equipo fue de menor a mayor. Este equipo nunca terminó de jugar bien. Y lo que se destaca por encima de todo es el brillo de las individualidades, ¿no? Hoy tenemos un Messi con 8 goles, ayer no convirtió, le costó bastante el partido, hace mucho calor en Estados Unidos, tiene 39 años, hizo un esfuerzo grandísimo. Aparece Julián Álvarez o aparece Cuti Romero, como apareció contra Cabo Verde y como apareció contra Egipto para goles decisivos, Enzo Fernández, pero el equipo no tiene un buen funcionamiento. Yo creo que ayer lo planteó bien Argentina de arranque, algunos me criticaban, pero para mí entregarle la pelota a Suiza y dejarlo correr y exponer sus limitaciones estuvo bien. Argentina jugó largo, le dio la posesión al equipo de Yaquim, y lo que hizo fue ganarlo de pelota parada. Ahora, en el segundo tiempo faltó cambiar rápidamente de plan, meterlo antes a Nico González, tardó mucho con los cambios.
1: Claro, pero Lautaro recién entró
5: cuando faltaban 12 minutos.
1: Yo decía, Daniel, sí, que después de hacer el primer gol tan tempranero, dio la sensación que Argentina se tiró demasiado atrás. Es decir, parecíamos nosotros los de Cabo Verde, y los suizos parecían Argentina. Sí. Es decir, demasiado tirado para atrás Argentina. ¿Eso es una decisión táctica o es falta de volumen de juego, falta de resistencia física? ¿Por qué es eso, digamos?
5: Para mí el plan fue elaborado y la búsqueda fue esa. Uh-huh. Dibu largo, los centrales largo, jugar a la segunda pelota, por ahí no es el estilo de Argentina. Pero creo que en el primer tiempo, por el rival, funcionó. El tema es en el segundo tiempo, ¿no? Cuando ya tenés que hacer variante y tenés que tomar un rol dominante. Sabíamos que podía contraatacar Suiza y eso fue lo que pasó. El tema es que tiene problemas con De Paul, que no está bien. De Paul sale todos los partidos. De 102 partidos del ciclo Scaloni, De Paul jugó 92. Mm. Y en los últimos tres partidos salió siempre. Porque no está bien De Paul, no está bien con la pelota, no está bien en la marca, está para salir. Y Molina tampoco está bien, por eso el gol de Ndoye llega por ese sector donde ya se veía superado el lateral derecho de Argentina. Montiel tampoco es garantía. Scaloni decidió llegar a Estados Unidos con jugadores que no estaban en las mejores condiciones y se aferra a la guardia. Uh-huh. que lo sacó campeón en Qatar. Eso es lo que está pasando con la selección argentina.
1: O sea que
5: y me parece que si no hace un cambio, sí, importante, no sé si se le va a poder ganar a Inglaterra. Uh-huh. No, tiene que hacer un par de cambios.
1: ¿Cómo ves que llegan los rivales? ¿Cómo está llegando Inglaterra, básicamente?
5: Bueno, Inglaterra también tiene un tema de juego individual. A Inglaterra lo salvan, un poquito más elaborado es el juego, pues tiene triangulación. Por ejemplo, en el gol del 1-1 ayer de Bellingham, uh-huh, es cierto que la pelota parece pegar en el dron, no en el cable ese de la cámara aérea. Bueno, la FIFA se discutirá si tiene el chip la pelota o no tiene el chip la pelota. Ustedes se acuerdan que le anularon un gol en posición adelantada a Croacia contra Inglaterra, justamente porque rozó en el cabello de Matanovic. Bueno, acá la pelota, dice la FIFA que no tiene evidencia que rozó en el cable, pero bajó justito a la posición donde estaba Gordon, y Gordon lo dejó a Bellingham, que después hizo un golazo. Bellingham es un crack. Bellingham metió dos dobletes desde Maradona, que no se veía un futbolista que hiciera dos dobletes en dos partidos consecutivos en un Mundial. Es un jugador extraordinario, por eso juega en el Real Madrid. Lo tiene a Harry Kane, que es el máximo goleador de la historia de Inglaterra, con 14 goles. Llegó con 10, ya lo superó a Lineker y va por más, aunque ayer no convirtió, lo salva a Bellingham. Atrás tiene una defensa que por ahí es más permeable de los laterales. Yo creo que Argentina tiene que tener cuidado además, porque por afuera los extremos juegan bien. Madueke en el primer tiempo, saca en el segundo, desequilibró más que Madueke. Por el otro lado está Gordon, por el que Barcelona pagó 80 palos. Es decir, tiene jugadores importantes y un funcionamiento que me parece que es colectivamente mejor. Ahora, después hay que entrar a la cancha y jugar, claro, el partido. Claro. Y ellos tienen sus problemas también, porque Tuchel, el entrenador alemán...
1: Sí, se armó lío.
5: Muy exitoso.
1: Se armó lío con Bellingham, sí, también.
5: Sí, porque dijo que no había jugado bien, que estaban dando mucha ventaja. Cuando se lo preguntaron a Bellingham en la conferencia de prensa, en la zona mixta, dijo, bueno, a lo mejor Tuchel no sabe lo que es jugar,
1: claro, que venga a jugar
5: este tipo de partidos. Uh-huh. Claro, digamos, como que hay un poco de lío ahí. Igual los ingleses son muy serios y me parece que estas cuestiones,
1: sí, claro,
5: no las llevan adentro de la cancha, como para decir que... Y decime, que esforzarse al máximo, ¿eh?
1: Uh-huh. Decime, Dani, ¿y a quién ves que Argentina le podría ganar? No te digo más fácil, pero ¿cuál sería el rival ideal para la final? ¿España o Francia, desde tu punto de vista?
5: Bueno, si le ganas a Inglaterra, sí, sí, llegas con el ánimo al tope, ¿no? Eso sería buenísimo, porque es un rival fuerte. Fíjate que Argentina jugó, más allá de las dificultades que tuvo en la desde que empezaron los partidos eliminatorios, Cabo Verde, Egipto y Suiza anoche, Argentina hace tiempo no juega con un rival de su medida, una potencia como es Inglaterra. Yo creo que conviene jugar con España. Ajá. Pero eso va a significar que le ganó a Francia. ¿Y cómo le gana Francia? Ya le ganó dos veces. Le ganó en la Nation League del año pasado, le ganó 2-1, y le ganó en fue 5-4 el año pasado. Y en la Eurocopa 2024 le ganó 2-1. Es decir, que tiene dos victorias España sobre Francia las últimas dos veces que se enfrentaron. Y ahí me parece que España es un hueso duro para los franceses, que vienen bárbaros. Los franceses son flechas, vuelan, te ponen todos los delanteros, te ponen a Dembélé, a Mbappé, a Doué, a Barcolá, te lo pone Olise y te va liquidando, te liquida, porque Francia no sufrió como Argentina. Uh-huh. Argentina sufrió todos los partidos, Francia los ganó todos, y por ahí le costó más con Paraguay, porque se metió atrás. Entonces, bueno, hay que ver, para mí es el candidato a ser campeón de los cuatro que queda, Francia. Y España tiene un poco más de manejo de pelota, los goles están más repartidos, los goles de Francia los hicieron todos los delanteros, en cambio los de España hizo 4 Oyarzabal, tiene menos goles, tiene 11, y después va moviendo la pelota con volante que pisa en el área, Medino en los últimos dos partidos con Portugal y contra Bélgica fue clave porque entró y resolvió el partido, tiene un buen mediocampo con Rodri y Pedri, que el otro día entró en el segundo tiempo, tiene buen juego y los laterales son clave, Porro y Cucurella. Le está faltando la aparición de Yamal, ¿no? Yamal juega cuentagotas, uh-huh, la gran figura que mañana cumple 19 años. Bueno, que no se despierte ahora, ¿no? O por lo menos cuando juegue la final que no se despierte este pibe.
1: Sin duda.
5: Porque es un gran proyecto.
1: Bueno, ahí estamos escuchando a Daniel Avellaneda, ¿eh? Es conductor de la Oral Deportiva, uno de los, obviamente, periodistas aquí de Radio Rivadavia. Lo vamos a ver esta noche allí en Canal 9. Dani, te mandamos un abrazo, gracias por tu tiempo y la contribución aquí al programa, ¿eh? Un abrazo muy grande.
5: Abrazo, Willy.
1: Señoras y señores, faltan 4 minutitos para las 7 de la tarde, ¿eh? En materia económica, bueno, por supuesto, siguen los mercados muy atentos a lo que está pasando con el precio del petróleo. Parecía durante la semana complicarse severamente, después hubo algo de distensión. Y la semana financiera terminó, sí, por supuesto, con el petróleo subiendo prácticamente 5%, $76 el tipo Brent, $72 el Brent. Los mercados bursátiles terminaron con una buena semana, a pesar de la incertidumbre, más enfocados a nivel internacional en todo el boom tecnológico y de los microchips para la inteligencia artificial, que es el tema que hoy está generando mucho interés allí en Wall Street. Tanto es así que, bueno, precisamente el Standard & Poor's y el Nasdaq fueron los que terminaron con subas en la semana. 1,2 el Standard & Poor's, 1,7 el Nasdaq. El Dow Jones, las empresas más tradicionales, levemente para abajo, ¿verdad? Y mañana se acredita en las cuentas de los inversores, los grandes, los chicos, los muy grandes y los muy chicos, el pago de los famosos $4.200 millones que Argentina pagó por amortización y renta de bonos, ¿verdad? Que es lo que va a ser interesante, es ver cuánto de todo eso se reinvierte en bonos argentinos en el marco, bueno, de un programa financiero que está bastante despejado para este año 2026 y que para el 2027 requiere lo que se llama no solamente un blindaje financiero, sino también un blindaje político, ¿verdad? Porque, bueno, el programa financiero del año que viene supone que los argentinos van a comprar no muchos dólares, que va a haber ingreso de dólares, que los bonos se van a poder refinanciar. Todo eso seguramente va a ocurrir si eventualmente, bueno, el riesgo político no se pone complicado, ¿verdad? Como pasó eventualmente el año pasado. Hay mucho por ver en ese terreno. Y como decíamos, se conoce el dato de la inflación, que bajó a nivel de la ciudad de Buenos Aires y se espera esta semana a nivel nacional. 2 minutos para las 7 de la tarde. Los títulos, o el principal título político, Beto, del arranque de la semana, desde tu punto de vista, ¿cuál es? ¿Por dónde pasa la cosa, Beto?
2: Y la pregunta de siempre. Evidentemente, no sabemos. A ver, la foto de hoy indica que se impone el criterio racional de Santiago Caputo, que lo encarna Diego Santilli, que es negociar con los gobernadores y lograr, digamos, ese acuerdo que se busca pensando en la reelección. Pero ojo, un dato relevante que no cayó nada bien fue que los 14 gobernadores no pudieron ni acercarse al presidente.
1: Eso allí en Tucumán, ¿no?
2: Y eso en la vigilia.
1: Y eso que se había prometido empanadas y vino en jarra.
2: Hicieron catarsis en el mismo hotel donde estuvieron.
1: Exactamente, así es. Bueno, así dice la canción, ¿no? Empanadas y vino en jarra, una guitarra, bombo y violín, y unas cuantas mozas bizarras para que la farra pueda seguir, Eso dice la canción.
2: Mira, muy bien.
1: Ni más,
2: aro,
1: ni menos.
2: Aro.
1: 7 de la tarde en punto, señora Jimena Oliver.
0: Momento de informarnos, rotativo del aire, Matías Leiva.
1: Bueno, ya venimos.
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7: A las 7 de la tarde, 10 grados, 4 décimas en Buenos Aires, 71% la humedad, el cielo está despejado. Causa Arsat, el lunes declara Facundo Leal, el ex titular de la empresa estatal durante las gestiones de Alberto Fernández y Javier Milei, será indagado por supuestas coimas por contratos irregulares. Está detenido tras el allanamiento a su domicilio, donde encontraron 2 millones de dólares, drogas y equipos de espionaje. El INDEC informará este martes la inflación de julio. Las consultoras privadas estiman el índice apenas por debajo del 2%. Si se cumple esta proyección, el costo de vida registrará su tercer mes consecutivo en baja. Ya son 4.490 los muertos por los terremotos en Venezuela y hay casi 20.000 refugiados en campamentos. La cantidad de heridos se mantuvo en 16.740, según el balance oficial publicado este domingo. Diego Forlán es el nuevo entrenador de la selección de Uruguay. Reemplazará a Marcelo Bielsa, que anunció su salida tras la eliminación en fase de grupos del Mundial. El exfutbolista quedará a cargo en principio hasta finales de marzo de 2027 y dirigirá también la selección sub-20 en el sudamericano que se disputará en enero. Cielo despejado sobre Buenos Aires, 10 grados 4 décimas la temperatura.
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0: máximas, la temperatura en la ciudad de Buenos Aires, el cielo está despejado. Recién se suman al aire de Radio Rivadavia. Bueno, les contamos mañana cómo va a estar el tiempo, tempranito con neblinas, la madrugada también, Parcialmente nublado el cielo hacia la tarde, mínima 6 grados y la máxima 14 grados. Todavía va a estar un poco fresco, Pero el resto de la semana, por lo que estamos viendo acá, la pantalla que tenemos con números y gráficos y estadísticas, nos dice que, claro, vamos a tener o menos unos 20, 19 grados para mitad de semana. Vamos a ver qué pasa.
1: Esa es la conclusión que ha sacado usted, Jimena,
0: después luego de analizar todos los datos, por supuesto.
1: Para el departamento oceanográfico aquí de Radio Rivadavia.
0: El Servicio Meteorológico Nacional, junto también con Radio el Servicio Argentina. De Hidrografía Naval.
1: IRRAE.
0: Nos trae toda la información.
1: Bueno, muchas gracias, Jimena. Bueno, por supuesto, queremos mandarle yo particularmente un gran abrazo a toda la familia y los amigos de Ramiro Agulla. Ha sido una tristísima noticia la de esta semana. Yo tuve la suerte, la verdad, de conocerlo a él, tanto en su vida profesional, obviamente, sobre todo cuando él empezó a estar cerca de la consultoría política, ¿no? Pero también lo conocí socialmente y siempre un tipo muy, muy brillante, muy entretenido, muy buen anfitrión. Así que un abrazo a su esposa Delfina, a sus hijos y a toda la familia. La verdad,
2: un personaje.
1: Un gran personaje.
2: Yo lo conocí en un cumpleaños
1: claro,
2: tuyo.
1: Claro, exactamente. Sí, además un personaje joven, muy joven, ¿no? 62 años, francamente, muy, muy,
3: y yo
1: muy
3: la
1: joven.
3: Acompaña de Alfonsín con Gabriel Dreyfus.
1: Claro, ellos empezaron.
2: Y la de la Rúa.
1: Y David Rato y compañía. Y ellos
3: y David Rato,
1: se hacen muy, muy famosos con
2: dicen
1: aquella
2: que soy
1: famosa
2: aburrido.
1: Historia de la Rúa, pero bueno, ya habían tenido un éxito con las campañas de Telecom, la llama, justamente la llama que llama, que ahora reapareció.
2: Gran campaña para que ganara José Manuel de la Sota.
1: Sí, la de la Sota.
2: Que venía perdiendo tres veces.
1: Me encontré en el entierro allí en Jardín de Paz con Candelaria de la Sota, hacía tiempo que no la veía. Recordaba lo que fue aquella campaña muy, muy entretenida y muy exitosa, por cierto.
2: Sí.
1: Así que bueno, un abrazo, por supuesto, para él y para toda su familia. Bueno, profesor Streaming.
2: Señor.
1: Dígame una cosa, de aquí hasta el día martes, ¿qué vamos a hacer, digamos? No hay fútbol, no hay partido del Mundial.
4: Podés ir a ver al cine, por ejemplo, El Partido, que es el documental sobre justamente el partido entre Argentina y Inglaterra en México 86.
1: Mira.
4: Hay que apurarse porque creo que solamente son lunes y martes, hay funciones en el Cinépolis Recoleta, me estuve fijando. También podés ver...
1: Claro, el gol con la mano no se hubiera validado con el VAR, ¿no? Claro.
3: Y casi que el otro tampoco.
1: ¿Por qué? ¿Cuál sería el problema?
3: Porque
1: con
3: se habría aplicado la misma regla, la de Licha Martínez.
1: Sí. ¿Y dónde estuvo la falta?
3: Yo no recuerdo exactamente dónde estuvo la falta, pero escuché análisis.
1: ¿Ah, sí? Pero yo recuerdo que es un pase que le da el Negro Enrique.
3: Una asistencia.
1: A Maradona, que siempre se ríe con esa historia. Pero se la da atrás de mitad de cancha y
3: sí,
1: no...
3: Sí, sí, sí. Bueno, pero... Mira. Repito, hablo por boca de ganso acá, pero escuché
2: claro,
3: análisis...
2: Lo que dicen es que hay una infracción, no a Maradona, a una de las marcas, no sé si a Valdano, que arrastra la marca...
1: Claro, que hay como una obstrucción, en todo caso, habría... Bueno, mira vos.
4: Sí, pero llorar no a la llorería.
1: Bueno, así que ¿a dónde dan la película, querido?
4: Cinépolis Recoleta, El Partido se llama. Y también a cuento del fallecimiento del Rata Ratín,
1: sí,
4: me acordé de la película Paula contra la mitad más uno. Ustedes no la deben recordar porque son muy jóvenes. Pero en 1971 se estrenó una comedia policial en la que se secuestraba al plantel de Boca, real.
1: Sí.
4: Junto con Ratín, Marzolini, Madurga.
1: Sí.
4: Bueno, Roma aparece también en la película. Y los retienen en Pinar de Rocha a todo el plantel de Boca en la previa de un superclásico. Paula contra la mitad más uno. Con Raimundo Soto, con Juan Carlos Gené, con JJ Gamero. Hasta Muñoz aparece en esta película. Me fijé y la encontré en YouTube. Así que los que la recuerden o tengan ganas de ver esta joyita del cine argentino, se pueden fijar en YouTube. Se llama Paula contra la mitad más uno.
2: Raimundo Soto es el de los uruguayos.
4: Raimundo Soto, claro, sí, que sí. Hace de Johnny Stampone, que es un mafioso.
2: Era buenísimo.
1: Extraordinario, sí, sí.
2: Qué
1: sí,
2: gran
1: sí.
2: actor.
1: Sí, sí, sí, sin ninguna duda.
2: Junto
1: sí.
2: con Spalter, Almada. Ah,
1: extraordinario. Bueno, muy bien, muy bien. Doctor Carlos, mira, anticípenos un poquito. ¿De qué lo trae esta tarde por aquí? ¿De qué
4: un
1: nos va a hablar?
4: Por el lado que andaba Beto.
1: Sí.
4: Me pregunto, ¿cuál de los dos Caputo va a lograr convencer a Karina Milei de que deje de pujar para ir en contra de lo que es hoy la realidad política argentina?
1: Mira vos. Ajá. Bueno, cómo no.
4: Lindo. Ella está haciendo un enorme esfuerzo para ir en contra de algo que me parece a mí ya terminó.
1: Claro, claro. Sí, señor. Bueno, mientras tanto, el fútbol y la política, lógicamente, están en el centro también de la atención, ¿no? Fíjense ustedes que hasta el cardenal primado, ¿no?, de la Argentina, el monseñor García Cuerva, lo citó a Messi en una homilía, que lo que sí me llamó la atención, Beto, por desconocimiento, hay dos homilías al año, entonces, la del 25 de mayo y también la del 9 de julio.
2: No, hay homilías todos los domingos.
1: Pero es tradicional también la del 9 de julio.
2: La más tradicional es el Te Deum del 25 de mayo.
1: Pero también lo hay el 9
2: todos los
1: de
2: domingos,
1: julio.
2: Que es la interpretación, claro,
1: pero se hacía,
2: del Evangelio del día.
1: Y se hacía con acto, con presencia presidente y todo, un 9
2: por
1: de julio.
2: Y por lo general no, porque claro, por siempre se iba a Tucumán.
1: Correcto, correcto. Correcto, bueno.
2: Y se pasaba el día en Tucumán.
1: Sí, sí, sí, por supuesto. El mensaje justamente de García Cuerva, bueno, planteando esta cuestión, bueno, que obviamente que siempre aparece cuando gana la Argentina el fútbol, ¿no? ¿Por qué no estamos todos unidos como estamos con la selección? Y bueno, y cuando los argentinos nos unimos, somos capaces de cualquier cosa. Todo eso rige para el fútbol, pero evidentemente no aplica, me parece, en la política.
2: Pero
1: ¿no?
2: ¿Quién se subió? ¿No? Porque, a la humilía,
1: claro,
2: en un comunicado. Uh-huh. El gran ganador de estas últimas horas.
1: El Chiqui Tapia, me
2: el
1: imagino.
2: Chiqui Tapia. Claro. Con un comunicado que distribuyó la Asociación del Fútbol Argentino, haciendo referencia a que Messi y el seleccionado argentino son un ejemplo que pone el arzobispo de Buenos Aires. Y casi en términos ideológicos,
1: claro, claro,
2: poniéndose en la vereda del frente del gobierno.
1: Claro, claro, claro. Exacto, bendecido en este caso el Chiqui
2: Tapia. Contra
1: el
2: individualismo.
1: Claro, bendecido por García Cuerva, ¿no? Claro, ¿qué es lo que pasa? Cuando juega Argentina, ya todos queremos que Argentina gane. Y todos queremos que Argentina sea campeón. Ahora, que Milei sea reelecto, no sé si todo el mundo quiere. Ahí no es lo mismo, ¿verdad? Es realmente un lugar común, casi yo diría, de sobrecito de azúcar, la reflexión, pero no aplica en general en la política, ¿no?
2: Ahora, podríamos decir a esta altura,
1: sí,
2: porque me parece que con el triunfo de ayer ya no se puede hablar, pase lo que pase, de ningún tipo de fracaso, porque llegaste a semifinales.
1: Por supuesto, por supuesto.
2: Con lo cual ya podemos decir que el Chiqui Tapia y Tobillino la tienen mucho más arreglada y acomodada.
1: Otra que levantaron 2-0. ¿Eso?
2: ¿Cómo?
1: Eso, levantaron un 2-0, llegaron a la semifinal y están casi casi jugando la final. Escuchá lo que decía justamente el arzobispo García Cuerva a propósito de Messi y demás. A ver.
5: Podríamos decir, Jesús habla de cosas profundas con palabras fáciles. Y no siempre es fácil hablar así, ¿no? De cosas profundas y dar un mensaje realmente importante con las cosas de la vida cotidiana. En el caso de la homilía de ayer, yo justamente pensaba, a la luz del Evangelio de Jesús, bueno, ¿cuáles son esos ejemplos de la vida cotidiana? ¿Cuáles son esas cosas que hoy a la gente la está movilizando y que nos pueda dejar un mensaje más profundo? Entonces, nombrarlo Lionel Messi, poder referirnos a este mensaje de sus redes, que creo que en su momento tuvo más de 79 millones de likes, me parecía que era importante para poder generar empatía y decir justamente el mensaje de la selección no es solamente un mensaje futbolístico, sino que también nos está haciendo tomar conciencia de la necesidad de equipo. y lo estamos poniendo en palabras de alguien que hoy todos sentimos como muy cerca del corazón, porque refleja un poco toda la pasión que está viviendo la Argentina con el Mundial.
1: Bueno, ahí estaba entonces Monseñor García Cuervo explicando precisamente por qué introdujo a Messi en la homilía del 9 de julio, que me parece que no fue, bueno, se interpretó como muy dura contra el gobierno. Me da la sensación de que la Iglesia, me parece, Beto, planteó lo que en general plantea siempre, ¿no? No, yo no lo vi como una cosa, ni siquiera nada muy nuevo, siempre en general en la misma línea. ¿Qué querés? Van a estar del lado defendiendo a los pobres, es obvio, digamos, ¿no? Hablando sí. sobre el problema del gasto y de la asistencia social. ¿Sí? ¿Qué va a ser?
2: No, y más que estamos hablando de un discípulo directo claro. del Papa Francisco uh-huh. y basándose mucho en lo que han sido sus encíclicas, y es la mirada tradicional de la doctrina social claro. de la Iglesia. Por eso peligra el famoso capítulo de la ley de tierras uh-huh. en relación a la llamada extranjerización. Porque bueno. están haciendo lobby uh-huh. En las diferentes diócesis con gobernadores y senadores.
1: Uh-huh. Bueno, muy bien, muy bien, muy bien. Vamos a charlar un ratito con un buen amigo que es Diego Valenzuela. Fue intendente en 3 de febrero, es ahora senador por Buenos Aires, periodista, historiador. Hemos charlado muchas veces con él. Porque, bueno, hace bastante tiempo que se insiste en el ambiente político, en el ambiente económico también. Algo que justamente el economista José Siavacerrate planteó en un informe que leí que me pareció muy inteligente, que es que, bueno, el gobierno presentó un blindaje financiero para enfrentar de aquí hasta las elecciones del año que viene el escenario con la menor incertidumbre posible, y que, bueno, que eso, por supuesto, facilite la reelección de Javier Milei, ¿no? Pero lo que planteaba el amigo Siavacerrate es que para consolidar ese blindaje financiero tiene que haber un blindaje político. Es decir, tiene que haber, en definitiva, un acuerdo entre lo que representa básicamente el PRO de los Macri y la Libertad Avanza de los Milei, estoy haciendo una gran simplificación, que eso vaya, digamos, con candidaturas unificadas. Tanto a la presidencia, en la provincia de Buenos Aires, en la capital, en los principales distritos, ¿no? Y eso todavía no está tan claro, ¿verdad? Porque si se consolida el blindaje político, y bueno, el blindaje económico y el blindaje financiero va a ser más fácil de lograr, ¿verdad? Porque, entre otras cosas, ese blindaje financiero requiere que la gente no salga a comprar dólares, digamos, y que los que tienen bonos argentinos renueven esos bonos, ¿no? Así que, bueno, Diego sabe de economía y sabe de política, y nos interesa ver un poquito cuál es su mirada sobre todo esto. Diego, un abrazo, bienvenido. Te saludamos todos aquí en Rivadavia, Willy Cohen, está Beto Valdés también. ¿Cómo andamos?
6: Muy bien, muy bien. Un placer charlar con ustedes, como siempre, ¿eh? Muy buen domingo.
1: Bueno, buenísimo. Bueno, está planteada la cosa. ¿Cómo ves esto? ¿Qué crees que... ¿Qué quisieras que pase? ¿Qué crees que va a pasar? Es muy temprano todavía para saberlo.
6: Bueno, es temprano porque la elección es el año que viene, pero son caminos que se construyen poco a poco, ¿no?
1: Claro.
6: Yo te diría, Willy, dos cosas. Por un lado, a nivel provincia de Buenos Aires, que siempre es una variable clave para la gobernabilidad nacional, uh-huh. Ya probamos que en octubre, trabajando juntos, fue mucho más fácil, se ganó la elección... y se ganó por mucha diferencia, y en el 23 Kicillof ganó por la división que hubo entre el PRO y la Libertad Avanza. Entonces, claramente hoy que vemos al kirchnerismo roto pero juntos, porque están todos peleados pero siguen juntos por conveniencia, tenemos que hacer el esfuerzo de volver a un esquema de integración, de acuerdos, entre los que pensamos parecidos, ¿no? Y eso para mí incluye al PRO, a sectores del radicalismo. Siempre aparece alguna candidatura suelta. Acá no estamos en condiciones de perder ningún voto de cambio. Entonces me parece que ese es un mandato de la gente, ¿no? Repetir lo de octubre. Hoy lo que veo ahí como desafío es que un sector del PRO está convencido del liderazgo de Milei. La mayor expresión de eso es el jefe de gabinete, ¿no? Que es del PRO, y el apoyo que tiene el Colo de Ritondo y mucha otra gente. Y hay un sector que piensa que tiene que ir con una candidatura propia, el PRO, y que no le gustan los modos de Milei o que no está de acuerdo en ciertas cosas de las políticas del gobierno, ¿no? Así que ahí me parece que esa ambigüedad el PRO la tiene que resolver. En mi opinión, si vos me la preguntás, yo creo que es el tiempo del liderazgo de Milei y al PRO le toca acompañar sin perder su identidad, porque es muy importante la historia y el aporte que tiene el PRO, por ejemplo, en la provincia donde yo laburo, con muy buenos intendentes, por ejemplo. Uh-huh. Y después la otra variable que te diría es la de los gobernadores. Veo al presidente, y estuve con él hace poco en Olivos, muy

0: partidarios van a querer meterse en la ciudad de Buenos Aires y disputarle el territorio al PRO en la ciudad, es muy difícil que el PRO pueda ayudar en la provincia de Buenos Aires, suponete, ¿no? Ese es un argumento. ¿Vos crees que es necesario que haya un acuerdo para, tipo, viste, el Beagle, la ciudad para el PRO, la provincia para los libertarios?
1: Mira, no lo sé y no soy el que hace los acuerdos, pero sí veo un ámbito de concordia en la diversidad entre el PRO que gobierna con Jorge Macri y la Libertad Avanza hoy, ¿no? Se ve incluso que hay un trato diferente entre el presidente y el jefe de gobierno. Uh-huh. Digo, acuerdo no significa que sea uno u otro, sino acordar las reglas del trabajo político en ese distrito, ¿no? Y me parece que eso es posible, sí, más allá después de cómo eso se plasme. Lo veo, obviamente, mucho más fácil en la provincia, porque ahí tenemos enfrente a Kicillof y al kirchnerismo. Uh-huh. Y ya probó en octubre que, yendo juntos, donde además no hay tantas diferencias de ideas, no las hay. Hay buenos intendentes del PRO, yo he trabajado con ellos, yo trabajé con el Colo cuando fue candidato en el 23, Sebastián Pareja está haciendo un gran laburo organizando el partido, me parece que es de sentido común lo que hay que hacer en provincia. Bueno, quizá el desafío es en el resto de las provincias y en la ciudad.
0: Uh-huh. Y dado que vos conocés a los dos personajes muy bien, ¿Cómo crees que, o cómo juega la relación entre el presidente Milei y el presidente Macri, que en general, por lo que uno lee y escucha, está en un mal momento de alguna manera? ¿Crees que eventualmente hoy Mauricio Macri es un escollo para esos acuerdos que deberían avanzar? ¿O el presidente cree eso?
1: Mira, una vez me dijo Javier Milei que lo que comparte con el Prezi es la silla eléctrica, ¿no? Pocos han pasado por ahí. Uh-huh. Con lo cual, y hay respeto, así que yo creo que entre gente madura y que sabe lo que está en juego, que es el futuro de la Argentina y no volver atrás al kirchnerismo, va a haber los canales de diálogo, ¿no? Uh-huh. Pero bueno, no soy yo el que lo tiene que definir. Sí, lo que planteo, y no desde la soberbia, ¿no? Desde ya, que el liderazgo del presidente Milei, con el apoyo de Patricia Bullrich, hoy la impronta de cambio es violeta. Me parece que partiendo de esa premisa, todo lo demás se puede conversar. Lo que no podemos es perder la impronta, la intensidad, la cultura reformista, la pasión por el superávit fiscal, por la apertura de la economía. No podemos ir de a poco, no podemos ir un poquito para acá, otro poquito para allá. Te lo digo con la experiencia de Juntos por el Cambio, donde tratando de armar algo más grande, era contradictorio. ¿Vos te acordás lo que fue la gestión económica en la época de Macri, no?
0: Sí, claro.
1: Había 3-4 personas metiendo mano con ideas diferentes. Uh-huh. Entonces me parece que hoy lo que hay es nitidez con Milei y eso hay que valorarlo y tiene que ser la premisa para el acuerdo, en todo caso, si es que viene, ¿no? Que el liderazgo hoy es de la Libertad Avanza en lo que es un proyecto de cambio.
0: Uh-huh. Diego, ¿estás alejado de la gestión en el municipio? ¿Estás dedicado a la gestión en el Senado o seguís metido en el día a día ahí?
1: Bueno, mira, un poco de todo. Yo tengo un equipo que hoy está liderando las transformaciones en 3 de febrero, porque esto no para. Hicimos 10 años de muchos cambios, pero todos los días tenés que pensar nuevas medidas y nuevas mejoras para los vecinos. Y yo me siento parte de ese proceso, desde la opinión, desde el aporte. Voy algunas veces por semana al distrito, hablo con Rocco Aibar, con el equipo. Rodrigo, el primer concejal, quedó como intendente, una persona de mucho valor. Así que no me desentiendo. De hecho, ahora estoy acá en Ciudad Jardín, tomando un café, salí para hablar con vos. Uh-huh. Estoy en contacto con los vecinos, como siempre, ¿no? Porque lo que me importa es que traiga por este camino. Después empecé a ir mucho más a La Plata, me gusta, me frustra también, debo decirte, Willy, porque es otro ritmo, porque hay mucha interna, porque tardaron 6 meses en abrir las sesiones ordinarias de la legislatura, del Senado, tardaron en armar las comisiones, y veo una provincia trabada, ¿no? Trabada con un problema económico muy profundo. De coparticipación, de burocracia, de déficit fiscal. No sé si vos sabés, es la provincia más endeudada del país. Sí. La deuda de la provincia representa el 52% de sus gastos. Tiene
0: Te perdemos un poquito.
1: Porque obviamente...
0: Te perdemos un poquito, decías de los gastos acá, acá. Y la...

0: estoy. Duda,
1: ahora sí, ahora sí.
0: Ahora no, sí. Que es una provincia con muchos problemas, donde si yo te pregunto a vos qué reforma hizo Kicillof, quizá no me puedas decir ninguna, es 6 años y pico. Mm. O sea, es una provincia que vive en el statu quo. Bueno, me dedico a eso, viste, a recorrer, a ir a ver empresas. Voy a tratar de meter todos los proyectos que pueda. Ahora estoy con el de transparencia fiscal. Voy a trabajar mucho todo el tema económico e impositivo. En breve, y se lo presenté el otro día al presidente en Olivos, voy a presentar, Willy, un semáforo fiscal municipal de la provincia de Buenos Aires, para que cualquiera, vos o un inversor, pueda comparar los impuestos en los diferentes municipios, que realmente hacen hoy al funcionamiento económico y a la decisión de inversión.
1: Sin duda, sin duda. Bueno, estamos escuchando a Diego Valenzuela. Es senador por Buenos Aires, bueno, obviamente economista, historiador, periodista y buen amigo aquí del programa. Diego, un abrazo, gracias por tu tiempo. ¿Te anotás también en la lista para la gobernación de Buenos Aires? ¿También eso que dijiste, que te gusta ir a La Plata?
0: Me gusta ir a La Plata y recorrer la provincia, no quedarme solo en La Plata, ¿no? Porque, viste, eso también es parte del problema. Pero sí, me anoto en ser parte protagónica del equipo que recupere la provincia para el cambio en el 27, no desde un lugar de ambición personal, pero sí con la experiencia de 10 años de intendente, junto a muchos otros, Pareja, Santilli, bueno, intendentes, creo que podemos armar algo potente.
1: Diego, abrazo grande, gracias, cariños.
0: Otro, gracias, chicos, chau.
1: Ahí está, Diego Valenzuela, 7:28, hacemos una pausa, ya venimos.
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0: tiempo en la ciudad de Buenos Aires, 8 grados 9 décimas, 77 la humedad, cielo todavía despejado, durante la madrugada con neblinas, la mañana también, la mínima 6, máxima 14, el resto de la semana promete máximas de 19 y 20 grados, veremos.
1: Bueno, ¿y qué dicen nuestros oyentes? ¿A qué teléfono nos llaman, señorita?
0: 11-50-26-86-30, nos escuchan en Texas.
1: Mirá,
0: Estados Unidos.
1: Ok, muy bien.
0: Nos escuchan en La Boca, en Parque Patricios, en Almagro, manejando en Ruta 2, regresando, por ejemplo, de Miramar, en Brisbane, Australia. ¿Lo pronuncié bien?
1: Sí,
0: Brisbane.
1: Por supuesto.
0: Muy bien, dice, muy bien. Acá el partido de la infartoneta.
2: Linda ciudad, Brisbane.
0: Bueno, dice que lo vieron, por supuesto, y terminaron a cualquier hora porque los horarios son invertidos, claramente.
1: Muy bien, muchas gracias, Jimé, muchas gracias a todos nuestros oyentes. Ya enseguida viene Beto Valdés con la columna política, pero me resultó muy interesante y en algún punto, bueno, no digo inquietante, pero para tomar en cuenta la nota que hoy publicó Clarín con la firma de Mariano Buettner, que habla sobre las deudas que tienen los trabajadores de las empresas de aplicaciones. Claro, yo no sabía eso, que claro, las empresas de aplicación, qué sé yo, Uber, Cabify, Rappi, etcétera, le dan crédito en algunos casos a los trabajadores de esas empresas o incluso a los comercios, ¿no? Dice, los repartidores de delivery deben en promedio casi $1,000,000. Hay un sindicato ahí dando vueltas que no está reconocido.
3: Hay varios.
1: Que es el que está haciendo
3: una pelea.
1: Digo, pero que hay un sindicato que es el que está haciendo la denuncia, ¿verdad? Uh-huh. Se habla de tasas exorbitantes. No sé si eso será tal cual, pero que evidentemente en el marco de una sociedad que está evidentemente con muchos problemas crediticios, esta cuestión no la conocía yo, ¿no? Dice que el cálculo que hicieron es un informe del Banco Central. O sea, los datos son de un informe del Banco Central, ¿no? Dice, el cálculo que hicieron los técnicos de la autoridad monetaria es que la deuda para los monotributistas que trabajan para estas plataformas era de $900,000 per cápita en promedio a fines del año 2025. Y para los comercios se estimó un promedio 7 veces superior a ese monto. O sea, quiere decir que estas empresas no solamente tienen ingresos por la comisión del trabajo, digamos, del servicio que ofrecen, sino que también están en una cuestión financiera, ¿no?
0: Claro.
1: Dice, el 70% de este tipo de deuda la tienen trabajadores menores de 40 años, ¿no? Dice que Mariano, muy buena la nota realmente, ¿no? Dice que desde Uber y Cabify aseguraron que no tienen líneas de financiamiento para sus choferes. Rappi no respondió consultas para la nota. Aunque desde el Banco Galicia informaron que firmaron la semana pasada un convenio con esta plataforma para ofrecer a los repartidores y a los comercios justamente soluciones de pago, financiamiento, que eso parece bastante lógico. Lo que hacen los bancos. Dice, Pedidos Ya, por su lado, explicó que abrió la posibilidad de préstamos a comercios en 2022 y a repartidores en 2024. Se trata de iniciativas que apuntan a la inclusión financiera y al crecimiento de ambos actores, ¿no? La plataforma, mirá vos, Pedido Ya, ¿no? La plataforma aseguró que otorgó 57,000 créditos por $84 millones en total, 54 de ellos a comercios adheridos al servicio. Bueno, el tema es que...
3: Las tasas.
1: Bueno, claro, acá se habla, claro.
3: ¿Cuál es la tasa?
1: La denuncia que hace...
3: Tasa rápida.
1: La denuncia que hace una secretaria general de un sindicato, es un sindicato de base que no está reconocido, dice que la tasa puede llegar hasta 700% anual. Habrá que ver cuánto es el costo financiero total. No sé si 700, pero cualquier préstamo personal tiene un costo financiero total arriba de... casi 150%, ¿no? Costo financiero total, no solo tasa. Uh-huh. Pero bueno, es un tema, ¿no? Es un tema. Lógicamente se trata de gente que no tiene ninguna chance de tener crédito en los bancos. Por eso van a las plataformas,
0: claro,
1: que es donde trabajan, ¿no? Y obviamente la plataforma sabe, ese trabajador, en definitiva, cuánto pedalea, cuánto recauda, cuánto trabajo, y ahí se hace una especie de scoring, ¿no? Claro. La verdad que una nota
3: también son
1: interesante.
3: ¿No? También son deudores en la fintech.
1: Sí, bueno, pero por supuesto.
3: Todo ese universo.
1: Lógicamente, exactamente. Es una bola de nieve complicada. Bueno, porque ahí hay una de las interrogantes de qué herramientas puede tener hoy el gobierno para reactivar el consumo a través del crédito. Digamos, en el actual modelo económico no hay respuestas inmediatas a eso, ¿verdad? No va a haber ni subsidio, ni plan platita, ni mucho menos un pagadiós. Pero es un tema que obviamente está afectando el nivel de actividad y el nivel de consumo. Y el otro dato importante, que todos estos jóvenes endeudados, ¿de quién son votantes?
3: Fueron la base electoral de Javier Milei.
1: Atenti, ¿no? Atenti. Bueno, señoras y señores, llega Beto Valdés, llega la columna política, señoras y señores, es uno de los momentos más esperados del programa. Nuestro querido Beto Valdés, uno de los periodistas mejor informados de la Argentina, lo presentamos de esta manera.
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3: Lo comentábamos hace un ratito, cierta preocupación que intercambiaron los gobernadores ansiosos de acordar con la Casa Rosada, pero frente al desaire que sintieron del presidente, imagínate las ganas de irte, imagínate un patagónico, irte a Tucumán a sacarte una foto con Karina y diciendo, bueno, viajo porque nos sentamos a hablar con Milei. Bueno, todo eso lo analizaron. Ahora, muy interesante lo que dicen fuentes oficiales, obviamente muy lejanas al carinismo, que plantean que no los entienden. Me decían, dice, la verdad yo no entiendo a los gobernadores. Dice, ¿para qué quieren hablar con Javier? Si Javier no habla de política. No habla de política, no habla de economía real, porque no le interesa en lo más mínimo que estos últimos días estuvo hablando del paper con
1: el Banco Central.
3: No, con Demian Rey. Claro.
1: Y la carta orgánica.
3: Y que estaba fascinado exclusivamente con ese tema y con la selección. Así que no hay ninguna chance. Paralelamente, el otro dato interesante está vinculado con lo que se empieza a decir en el submundo político, es que si hoy lo hipnotizáramos a Diego Santilli, ¿qué diría? Voy a ser leal a Karina, porque es quien me bancó, pero yo acá vine a aplicar el plan de Santiago Caputo. Claro. Y lo único que me interesa es ser gobernador de la provincia de Buenos Aires. Uh-huh. Contra los que especulamos con que haya un plan B para ser jefe de gobierno porteño.
1: Pero en cualquiera de los dos casos, Santilli necesita que haya acuerdos entre
3: Obviamente.
1: La Libertad Avanza y el PRO para cualquiera de los dos distritos, si él tiene aspiraciones ahí, ¿no? Me parece, sobre todo en la provincia de Buenos Aires.
3: Bueno, eso me parece que es el tema realmente decisivo. Y la pregunta del millón es, ¿Karina va a aceptar entregar o rifar toda la construcción territorial en muchas provincias? Bueno, ahí está opinado.
1: ¿Y qué dicen los asesores de Karina, los primos Menem?
3: Bueno, pero ahí hay diferentes opiniones. Aparentemente uno de los mensajes de la Secretaría General de la Presidencia a los gobernadores en la vigilia de Tucumán es, tranquilos, voy a analizar provincia por provincia. Entonces ahí empieza el caso por caso, y en definitiva aparecen las diferencias, incluso entre Martín y Lule Menem. ¿Por qué? Porque cada uno tiene sus favoritos en los territorios, y a quién liquidamos, a quién respaldamos, y de quién desconfiamos más. ¿Por qué? Porque me decían otro dato también para tener en cuenta, no sea cosa que respaldemos un gobernador que lo haga mal o que lo haga bien y se ponga en el 2031. O sea, los Menem están hablando del 2031. Entonces, ahí hay una cuestión que se va a ir analizando caso por caso y en función también de las necesidades. Y esto va a estar atado a el proyecto que todavía nadie vio nada respecto a la nueva reforma electoral y sobre todo el punto de las colectoras. ¿Por qué? Porque ahí hay un misterio. Dice, nos están vendiendo humo. No, no vimos nada, pero nada de nada. Es más, ni Patricia sabe que por las dudas está en contra, porque considera que el tema de introducir movidas que se parecen más a la política tradicional no le gusta al electorado que ella cuida. Entonces, ahí se va a negociar. ¿Por qué? Porque Haldo ya anticipó que él bajo ningún punto de vista acepta suspender las PASO.
1: Claro. Y además las colectoras a los gobernadores les pueden traer un dolor de cabeza, porque puede haber muchos sectores internos que les disputen territorio, que se cuelguen eventualmente de la boleta de Milei, no solamente la lista que el gobernador bendice, ¿no? Todas son cuestiones.
3: No, se supone. Eso no va a ocurrir.
1: Se supone que estaría acotado eso. ¿No?
3: A ver, lo insisto, ¿no? Todavía no hay nada, pero ahí lo que se supone es que se le va a dar lista a el oficialismo local, a uno solo. Entonces ahí hay todo un tema muy, muy preocupante. La novedad, de este fin de semana, tiene que ver con la recuperación del optimismo de Jorge Macri. ¿Por qué? Porque la foto de hoy lo que muestra es que finalmente priva el criterio. Hoy podríamos dar un porcentaje importante en relación a la fórmula Jorge Macri, Pilar Ramírez, ya sea producto de una PASO. ¿Por qué? Porque Patricia Bullrich ha sido directamente relevada de muchas tareas, sobre todo en el Senado, y en definitiva me parece que ahí hay que mirar con atención el vínculo de Daniel Angelici y el presidente del Banco Nación, Darío Wasserman, que están jugando ese proyecto. Pero claro, la otra incógnita es el muchacho que está en el Mundial con la hija. ¿Qué dice? Porque hubo un trascendido en estos últimos días que en esto de asegurar ya la reelección de Jorge Macri, dicen que su primo Mauricio se enojó porque considera que él no lo avaló todavía, que él no tiene claro quién puede ser el candidato a jefe de gobierno de la Ciudad de Buenos Aires, y mucho menos que negocien a espaldas de él con Pilar Ramírez y con Karina Milei.
1: Ahí está, la columna política, la información premium de Beto Valdés, a propósito de los Macri. Hoy la columna de Santiago Fioriti trae también algunas revelaciones. Dice que las diferencias entre Mauricio y Jorge no solamente tienen que ver con la gestión. Mauricio cree que Jorge tiene que hacer el esfuerzo de volver a sumar a Horacio Rodríguez Larreta y, si es necesario, ofrecerle una interna. En la ciudad dudan, dice Fioretti, ¿no? Y Karina no descarta poner un candidato propio. Hay quienes le sugieren que le ofrezca esa posibilidad a Patricia Bullrich, que sería un problema mayúsculo, por supuesto, para los Macri, ¿verdad? Así que bueno, ahí están todas las especulaciones que en alguna medida juegan respecto de la pregunta que todos quisieran responder y que, como en el fútbol, habrá que esperar hasta el último minuto, ¿no, Beto? ¿Cómo se van a ordenar las candidaturas?
3: Quedarnos con la actualización de la foto actual, que te diría que si hoy se tuviera que definir, hay acuerdo entre el PRO y la Libertad Avanza.
1: Exactamente. Bueno,
3: en todos lados.
1: Tal vez el riesgo país perforando los 400 puntos también algo tiene que ver con esa percepción, ¿no? ¿Eh? O por lo menos...
3: Hay un gran esfuerzo en función de eso.
1: Presentarlo.
3: Y crece así el consenso. Vamos a ver qué dice Karina y del otro lado Mauricio.
1: Bueno, muy bien, señoras y señores. Recordemos que justamente Nacho Ortelli, sobre ese tema, dice que Karina Milei puso en marcha el plan reelección y bajó línea para frenar la interna con Santiago Caputo. Veremos. Lo firma nada menos que Nacho Ortelli. 7:47, tenemos tenis. Sí, señor. Cerró Wimbledon. Y ahí estaba Dani Miche, desde el principio hasta el fin. Así que lo presentamos al querido Dani. Vamos.
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1: Dani, querido, un abrazo gigante, bienvenido. Buenas noches para vos. Casi medias noches a esta altura del partido, supongo, ¿no?
7: Así es, Willy, falta un ratito para la medianoche. Bueno, ganó el que tenía que ganar en Wimbledon, Jannik Sinner, sí. Pero por lo menos vimos una buena final. Yo tenía miedo porque Sinner le había ganado los últimos 9 enfrentamientos a Zverev y vimos dos primeros sets muy buenos. El primero lo ganó Zverev, 7-6, 9-7 el tiebreak. El segundo también en tiebreak lo ganó Sinner. Y ahí es como, no voy a nombrar ninguna marca de Fórmula 1 para que nadie se ofenda, pero es como que el auto de Sinner corre un poquito más rápido que el de Zverev, esa es la verdad. Los dos son autos de Fórmula 1, los dos son autos de punta, pero cuando aprieta, viste, cuando estás en las últimas 2-3 vueltas, y ahí Sinner te pone la séptima, que vos no tenés. O sea, Zverev tuvo que ir a toda velocidad forzando el motor durante toda la carrera, sabiendo que en cuanto tropezaba o pisaba un pianito de más, chau. Y eso es lo que le pasó en el tercer set, ahí cuando perdió el saque en el 5-3, y bueno, terminó siendo 6-3, 6-4 la victoria para Sinner. 30 títulos para el italiano, número uno del mundo, quinto torneo de Grand Slam, ya tiene 2 Australia, tiene 1 abierto a los Estados Unidos y 2 Wimbledon. Los últimos 4 Wimbledon, Willy, 2 lo ganó Alcaraz y 2 lo ganó Sinner. Ya Djokovic hizo un gran torneo, trepando hasta las semifinales. También le quedó muy largo el partido, muy lejos. Le hizo precio con el 6-4 Sinner en las semifinales. Pero bueno, esto nos tenemos que acostumbrar a esto. Necesitamos que vuelva Alcaraz para tener un poquito de emoción, porque si bien Zverev está jugando un muy buen tenis, de hecho ganó Roland Garros hace un par de semanas, está 2 pisos abajo. Y el resto ni te digo. Hoy Zverev levantó un poquito y está a 2 escalones, pero el resto de los jugadores está a 4 o 5 pisos, así que nos tendremos que acostumbrar a Sinner o que le agarre otro golpe de calor como le sucedió a Roland Garros contra Juan Manuel Cerúndolo, que lo destruya el sol, el calor extremo, pero bueno, eso es poco frecuente y pasa una vez cada tanto. En un rato, Willy, hablamos de golf, porque tuvimos golf acá cerca, en Escocia, y tenemos golf acá cerquita de Liverpool, ni más ni menos que la próxima semana, cuando se juegue el British Open.
1: Así es, hemos tenido aperitivo hoy con el Abierto de Escocia, y la semana que viene el Abierto Británico, así que en un ratito nos metemos en el golf. Abrazo, Dani, gracias.
7: Abrazo, Willy.
1: Chau.
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0: 19 grados la temperatura en Capital Federal. El cielo continúa despejado. Mañana la mínima 6, máxima 14 grados con neblinas durante la mañana.
1: Bueno. Bueno, hay aumentos, como habitualmente los hay en todos los meses, pero los peajes están saladitos, Casi 7% aumentan los peajes en la provincia.
0: Sí.
1: Será más caro ir a la costa en vacaciones, También subió la autopista Buenos Aires-La Plata. Ida y vuelta va a costar, por ejemplo, ir a Mar del Plata, 31.600 pesos, más 12.000 hasta el centro porteño. Unos prácticamente serían 43.000 pesos, eso es así como $30, un poquito más, 35.
2: Sí.
1: Más o menos, para ir a Mar del Plata. Lo escuché al querido Gustavo Lázari, al Hacha, que además le agradezco porque mandó una caja de chacinado por el Día del Periodista, ¿verdad? Me avisaron en mi casa, dice, te mandaron una caja por el Día del Periodista.
2: Ya que, no queda
1: que
2: nada.
1: Está llena de salames. La casa, yo dije, bueno, que es una señal, digamos. Algunos me quiso dar una señal. Dice, me mandó una caja era llena un de salames.
0: Era un mensaje. Era un mensaje subliminal.
1: No, era espectacular, estaba llena de, no solamente salames, había de todo. Así que un abrazo a Gustavo. Pero él, lo escuché ayer sábado, que yo siempre escucho el programa de los muchachos allí en Splendid, de Dani Canedo y el Pato Méndez. Y dice, es una cosa que dijo Gustavo Lázari impresionante, porque él, bueno, tiene que hacer reparto, por supuesto, con su empresa de chacinados y demás. Entonces dice que manda un camión a La Plata, una camioneta, todos los días, ¿no? Y que lo que cuesta el peaje de la autopista Buenos Aires-La Plata es más caro el peaje que la amortización del auto. O sea, si uno hace la cuenta, te cuesta más caro el peaje, siendo que ya es una ruta amortizada, la vez, ¿no? Que por supuesto tendría que, la lógica fuera al revés.
2: Bueno, ese peaje que
1: la amortización del auto sea más barata que el peaje, de modo de alentar, entre otras cosas, el cambio de vehículo, ¿no?
2: Ese peaje que cantaste, que es Buenos Aires-Mar del Plata, ¿no?
1: Sí, sí.
2: Es exactamente el doble, que es más o menos una distancia similar, un poquito menos.
1: Por eso.
2: De Miami a Orlando, el doble. Cuesta $17.
1: Eso es lo mismo.
2: Todo el tramo.
1: Pero eso es lo mismo que pasa con el asunto que comentábamos el otro día de lo que cuestan los medios de elevación ahora para la temporada turística. Cuesta el doble que en Cortina d'Ampezzo, exactamente. O sea, creo que cuesta $180 por día, $120 por día. Esos son los precios que hay en los puertos de esquí de la Argentina. Desde el Cerro Catedral, estamos, ¿me entendés? Solamente los medios de elevación.
2: Sí, sí,
1: en
2: sí.
1: Chile creo que cuestan $60. Ahora, eso es, con perdón de la palabra, por el atraso cambiario. Es decir, eso es obvio, y lo que está contando Carlitos con el peaje es en definitiva lo mismo, ¿no? Así que, y una nota, mira vos, interesante, que también salió el día sábado en la sección Propiedades del diario La Nación, una nota firmada por Candela Contreras, que habla de el impensado momento que atraviesa la avenida Santa Fe.
3: ¿Qué pasó?
1: Tiene cada vez más locales vacíos.
3: Mirá.
1: Dice, la arteria comercial que cruza Recoleta y Palermo había vuelto a brillar, pero los últimos datos marcan un cambio de época. Acá hay varias cosas que obviamente juegan. Muchas veces también cambian.
2: Comercio electrónico.
1: Cambian los lugares, qué sé yo.
2: Sí, moda.
1: Eso muchas veces ocurre, ¿no? Pero bueno, en apenas un año la avenida Santa Fe pasó de ser señalada como uno de los corredores comerciales que había recuperado parte del encanto que supo tener en los años 80, a mostrar una foto bastante menos positiva. Hoy registra una vacancia superior al promedio del mercado general y una fuerte caída en los valores de los alquileres.
3: Mira,
2: un día de paseo Santa Fe.
1: Mira vos cómo
2: mirando las vidrieras te encontré.
3: Es una foto de Cabildo.
1: Bueno,
3: la avenida Cabildo
2: también. Terrible. Cabildo mucho peor.
1: También. Bueno,
0: creo que se repite igual en muchas avenidas. Avenida Córdoba, en Caballito.
1: Hay una
0: Coita y Rivadavia.
2: Santa Fe ha conservado cierta, a ver cómo decirlo elegantemente.
1: Sí, sí, bueno, pero ya
2: prolijidad, ponele.
1: Bueno.
2: Cabildo.
3: No, Cabildo es terrible.
2: Se fue a la B.
3: No, y capaz está inseguro.
2: Se fue a la B mal.
1: Sí, señor. Bueno, 8 de la noche en punto, señora Jimena Oliver, tenemos que ir a las noticias.
0: Ah, cierto.
1: No me diga.
0: Momento de informarnos. Rotativo del aire, Matías Leiva.
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5: A las 8 de la noche, 8 grados 9 décimas en Buenos Aires, 77% la humedad, el cielo está despejado. Juicio por Skanska. Mañana lunes se conocerá el veredicto. Julio De Vido y José López podrían sumar una nueva condena por corrupción. Los exfuncionarios eran los máximos responsables de la obra pública durante el kirchnerismo. Enfrentan pedidos de hasta 5 años de prisión por cohecho y fraude al Estado, junto a otros 11 acusados. Advierten que la suba de los precios energéticos podría aportar hasta 2,5 puntos a la inflación anual. Son datos de la Comisión Económica para América Latina y el Caribe. El organismo aclaró que el impacto efectivo podría ser menor en aquellos países que han activado mecanismos de amortiguación fiscal o cuyo traspaso sea menor al supuesto del 60%. Estados Unidos lanzó una nueva ola de ataques contra el régimen de Irán. El Comando Central Norteamericano indicó que el objetivo es seguir degradando su capacidad de atacar a marineros civiles y buques comerciales que transitan por el Estrecho de Hormuz. Copa Argentina, Adam Vareiro no tiene el alta médica y es baja en Boca para enfrentar a Sarmiento de Junín el jueves en Rosario. El delantero paraguayo lleva 62 días de recuperación del doble desgarro que sufrió ante Huracán el 11 de mayo y los tiempos superaron los plazos que estimaban en un principio. Merentiel, Milton Jiménez o Ángel Romero podrían reemplazarlo. Cielo despejado sobre Buenos Aires, 8 grados 9 décimas la temperatura.
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0: Muy bien, señoras y señores, gracias por esperarnos, última hora aquí de la edición domingo de Somos Nosotros. Ya llega el comentario del doctor Carlos Mira. Hay 8 grados, 9 de sensación térmica.
1: Para mí está exagerado, para mí hace menos, Willy.
0: Ni siquiera, tal cual, no, está igual, 8 o 9, abajo de 10 grados la temperatura a esta hora, Bueno, señoras y señores, un gusto, vamos a charlar nada menos que con el presidente de la Academia Argentina de Historia, que es el amigo Roberto Azzaretto, que además yo lo llamé en consejo, quería hablar con él en su condición de presidente del Club Francés, un lugar que yo conozco muy bien, porque mi esposa es socia ahí del Club Francés, y además, bueno, mis hijos se han educado en el Liceo Francés, así que obviamente lo conozco bastante, bastante a toda esa comunidad. Lo conozco, por supuesto, al embajador de Francia en la Argentina también. Y bueno, resulta que Argentina eventualmente puede llegar a terminar jugando contra Francia, o en el partido final, o eventualmente en el partido por el tercer y cuarto puesto, o por ahí no le toca con Francia, podría ocurrir eventualmente, ¿no? Pero se ha desatado, evidentemente, algo que, por lo menos para el mundo futbolero, no era un hecho puesto en la agenda. Es decir, la rivalidad histórica de la Argentina en fútbol era Brasil, Uruguay, Inglaterra, Alemania, si querés, Italia. Pero lo de Francia es como una cosa nueva que apareció probablemente, obviamente, con el Mundial de Qatar, o eventualmente con los problemas que tuvo Messi con los ultras del Paris Saint-Germain y alguna cosa así. Pero bueno, la cosa pasó de castaño claro a castaño oscuro, a tal punto que la vicegobernadora de Mendoza tuvo expresiones inaceptables, por supuesto, para una persona en esa responsabilidad, cuando trató a la selección francesa de una selección africana. Total que Francia la declaró persona no grata, ¿no? Y por supuesto que la provincia de Mendoza debe tener mucha gente de ascendencia francesa, debe tener inversiones de compañías francesas también. Y todo esto, digamos, en las vísperas del 14 de julio, ¿verdad? Recordemos que en alguna medida la Revolución Francesa y la Revolución Americana, y bueno, algo tuvieron que ver con el espíritu de la libertad que está en la Constitución Argentina, que tuvo que ver obviamente con la Revolución de Mayo y toda esa historia. Así que me pareció oportuno, en este momento de tanto fervor futbolero, donde lógicamente se mezclan los tantos, charlar un ratito con Roberto Azzaretto, y repito, presidente del Club Francés y además un destacado historiador. Roberto, un abrazo grande, muchísimas gracias por tu tiempo esta tarde aquí con nosotros. Y bueno, y me gustaría escuchar un poco tu reflexión sobre toda esta cuestión que se ha instalado entre la Argentina y Francia, que yo no sé si tiene antecedentes. Hasta donde yo sé, las relaciones en general históricamente fueron muy fraternales, ¿verdad? Pero bueno, para eso te llamamos, querido amigo. Bienvenido aquí a la edición domingo de Somos Nosotros. ¿Cómo estás?
2: Bueno, buenas tardes, muchas gracias por este contacto, Willy. Sí, a ver, lo que pasa es que Francia hasta hace, diría, 20 y pico de años no era una potencia futbolística. Uh-huh. De repente se convirtió en una potencia futbolística. Llegaríamos los 50, los 60, mediados los 70, no era potencia futbolística. Nunca llegaba a estar entre los 4 primeros, nunca. Se destacaba más en rugby.
0: Claro, claro.
2: Francia siempre se destacó mucho más en rugby, un deporte mucho más popular, y de golpe emergió, bueno, yo en ese bataje compitió en campeón y ya es bicampeón del mundo. Uh-huh. Así que se está enfrentando en esta hora un tricampeón como Argentina, un bicampeón, y dos equipos como España e Inglaterra, que tienen un campeonato cada uno. Pero eso creo que ha sido lo que ha sucedido. Las relaciones con Francia siempre han sido excepcionales. Yo hace poco hice una investigación y publiqué un artículo en Los Andes, por ejemplo, donde mostré que San Martín, el Oche, que tenía para la época una gran biblioteca, sí, en cantidad y calidad, el 80% de sus libros eran de autores franceses. Uh-huh. La división de poderes, Montesquieu, ¿no? Indudablemente que influyó mucho en la Argentina, en su educación, en su sistema de salud. yo cada vez que paso por el Hospital Rivadavia digo, este es el mismo diseño que un hospital de París.
0: Claro, claro. Para, ya que lo mencionas, pero ya que lo mencionas y en tu calidad de historiador, ¿por qué termina en Boulogne-sur-Mer, San Martín, y no en Roma, donde vivió, o en Inglaterra?
2: Bueno, sí, estuvo 20 años viviendo antes de Boulogne-sur-Mer y en París.
0: Claro.
2: A partir de la revolución que hubo en Bélgica, cuando Bélgica se segrega de Holanda, del Reino de los Países Bajos, y se constituye como un Estado independiente, él se va a vivir y vive en París. A Boulogne-sur-Mer se va después de la revolución de 1848. Él quiere, teme que es una gran conmoción, entonces está pensando eventualmente estar en una localidad donde es muy fácil, costera, sobre el Canal de la Mancha, donde era muy fácil cruzar a Inglaterra. Pero sí, lo mejor, hay dos grandes figuras que terminaron ahí, que fueron acogidos por los franceses, San Martín y Juan Bautista Albert.
0: Claro, claro, sin duda. Tuve oportunidad de visitar la tumba que le hicieron a Alberdi allí en uno de los cementerios en París, ¿no? Ahora, volviendo al fútbol, y esto que mencionás de la evolución del fútbol en Francia, y ahí por ahí nos metemos en el tema, ¿eso puede haber tenido que ver con la ola inmigratoria en Francia? Ayúdame, no sé si fue en los 60s o en los 70s, que en definitiva son los padres o los abuelos de muchos de los jugadores franceses que hoy se destacan en la selección, ¿no?
2: Claro, no hay que olvidarse que, a ver, cuando De Gaulle asume el poder, De Gaulle salvó a Francia dos veces, ¿no? En su discurso de Londres en 1940, cuando dice todo esto de colaboracionista, Petain no es Francia, y él empieza solo a decir a la resistencia, se va formando y salva a Francia, que además logra meterla en la mesa de los vencedores, porque había algunos que decían a Francia hay que tratarlo, por ejemplo, algunos sectores de Estados Unidos, como país ocupado, como todos los demás que habían estado bajo el control de los nazis. Y lo prueba en 1958, que Francia estaba en una gran crisis, había perdido la guerra de Indochina, estaba el conflicto de Argelia, y que lo hace De Gaulle. Bueno, logra solucionar el tema de Argelia y con otros países forma la comunidad francesa. Durante un tiempo hay un proceso gradual que lleva después de la independencia, donde además le da la ciudadanía francesa a todo. Y bueno, muchos de ellos emigran a Francia. Y bueno, y ahí tienen sus hijos y sus nietos.
0: Claro, claro, claro, claro.
2: Y bueno, así que son franceses. A ver, los argentinos creemos en el derecho de nacimiento, el jus soli. Lo hemos planteado siempre. En su momento incluso generó una polémica cuando Alberdi, en el tratado donde negocia con España el reconocimiento de la independencia argentina, había aceptado el jus sanguinis de los españoles, el hijo de español sigue siendo español. El lado argentino rechazó el acuerdo porque impuso la idea de que el que nace en la Argentina, bueno, eso es lo que aplicó Francia.
0: Ok, contame qué vas a, qué va a organizar el club francés para el 14 de julio, que además que creo que justo cae el martes, ¿no? O sea, el martes 14 de julio...
2: El 14 de julio hay una actividad...
0: Pero no te olvides que juega Francia-España ese martes, a las 4 de la tarde.
2: Sí, pero así es. Por eso hay una celebración en la embajada donde me han invitado y esa celebración termina a las 14:30.
0: Ok.
2: Es aquí que nosotros tenemos la costumbre, impuesta por Carlos Pellegrini, que además de presidente de la República fue miembro de la comisión directiva del club francés, de festejar las dos fechas patrias juntas, nuestro 9 de julio y el 14 de julio.
0: Ajá.
2: El embajador nos fija la gente, depende de los compromisos del embajador, y habíamos fijado el día 15 para hacer la celebración, pero hemos decidido postergarla porque justo el 15 juega la Argentina.
0: Claro, claro, claro.
2: Así que la semana próxima seguramente estoy esperando que me confirme la fecha exacta del embajador para hacer la celebración la semana próxima.
0: Cuando ya el mundial haya pasado y las pasiones estén un poco... Esperemos que las pasiones estén más tranquilas, ¿no?
2: Más tranquilas, sí. El miércoles hubiera sido bastante percorobado, cualquiera hubiera sido el triunfo, la derrota, no era el mejor momento.
0: Ciertamente. Bueno, muy bien.
2: Esperamos el triunfo, por supuesto.
0: Definitivamente. Y la última, Roberto, ¿qué significa el 14 de julio para el mundo y para la Argentina, digamos?
2: significa mucho para el mundo. Yo siempre recuerdo, porque se imponen determinados principios, que es terminar con el absolutismo, con el derecho divino de los reyes. Hay una frase que siempre me impresionó, de un escritor alemán. Cuando se arma la primera coalición con la idea de terminar con el gobierno de la revolución, se produce la batalla de Valmy. Y ahí forma Dumouriez un ejército, el primer ejército de ciudadanos. Y viene el ejército prusiano, el típico ejército de la época, donde es profesional, donde se reclutaban por las buenas, reclutando, por ofreciendo buenos salarios, por las malas, haciendo nevas. Ese ejército se enfrenta a Valmy. Y este ejército improvisado de ciudadanos, ahí es cuando se canta la Marsellesa por primera vez, triunfa. Esa noche en el campamento, donde estaban varios de la alta nobleza prusiana y ha ido Goethe con ellos, les dice: hemos tenido el privilegio de presenciar uno de esos acontecimientos trascendentes en la historia del mundo. Mañana, cuando amanezcamos, va a ser un mundo totalmente distinto en el que hemos vivido hasta ahora.
0: Ciertamente, ciertamente. Roberto Azzaretto, señoras y señores.
2: Es la idea de la fraternidad, igualdad, claro. Libertad y de igualdad.
0: Sin duda.
2: Y que la Argentina lo recoge. Yo siempre digo, ¿qué dice el himno nacional argentino? Libertad, libertad, libertad, vete en trono a la noble igualdad.
0: Así es, así es. ¿Eh? Ahí estamos, escuchando al presidente de la Academia de Historia y al presidente del Club Francés. Roberto, abrazo, gracias por tu tiempo. Y espero que nos veamos pronto allí en ese lugar tan lindo de Buenos Aires.
2: Y cariños a la consocia Sofía.
0: Sí, señor, serán dados, serán dados. Las 8:15 en la tarde, ya noche, de Buenos Aires, ya llega el doctor Carlos Mira, señoras y señores, nuestro villano invitado. Antes de la pausa, un toque del profesor Streaming.
1: Sí, Willy.
0: Que bueno, estamos realmente, bueno, con una especie de inquietud. ¿Qué es, qué hacemos de aquí hasta el martes, profesor?
1: No, el tema, Willy, es que las plataformas de streaming están estrenando poco. Debe tener que ver con el Mundial. Sí, no hay buenas cosas.
0: Ah, no me diga.
1: Que están llegando, por lo menos para mi gusto. Mucha novela romántica, mucha novela para adolescentes, llamativamente. Así que estoy recurriendo a los clásicos, Willy. Es la única que me queda. Las buenas películas, algunos las vimos, vale la pena volver a verlas, y otros no las vieron.
0: Sí.
1: Así que las vamos a recomendar. En este caso se trata de dos clásicos de la década del 80. Ya son clásicos, la década del 80.
0: Nosotros somos de la década del 80, mi querido.
1: Ya son clásicos de la cinematografía. Somos
0: clásicos como nosotros, sí.
1: Una es la película 1984.
0: Orwell, sí.
1: Basada justamente en el libro de George Orwell y donde nace el personaje, o el arquetipo de Gran Hermano.
0: Claro.
1: ¿No es cierto? Ahí es donde nace Gran Hermano. Gran película futurista, distópica, con las actuaciones de John Hurt, Susan Hamilton y Richard Burton, Willy.
0: Bueno.
1: Está en Prime Video. Y la otra que le voy a recomendar, que también está en Prime Video, de la década del 80, es Una chica al rojo vivo.
0: ¿Julia Roberts es esa?
1: No.
0: No?
1: Estamos hablando de Gene Wilder,
0: Gene Wilder, claro.
1: Kelly LeBrock y la canción de Stevie Wonder, dirigida también por Gene Wilder. Y por supuesto también, como te decía, está en Prime Video.
0: Muchas gracias, profesor. Pausa y ya viene el doctor Mira, no se vayan.
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0: actual temperatura en Capital Federal. El cielo está despejado. 11-50-26-86-30 es nuestro WhatsApp. Llegan mensajes de Campana, de Salta Capital. Nos escuchan en Chaco, en Almagro, en Parque Patricio. Bueno, ya dijimos, en La Boca, dijimos que nos están escuchando en Australia. Nos están escuchando también en España, ¿eh?
1: Bueno, muchas gracias a todos los oyentes. En un ratito, ahora después del doctor Mira, también vamos a charlar con alguien que entiende mucho de finanzas internacionales, que es el doctor Carlos, el doctor
2: Es tarde, Willy.
1: Exactamente. Daniel Marx, nuestro querido Daniel Marx. Ya tenemos algunos datos de los mercados que están abriendo en Asia. Las bolsas en Estados Unidos levemente para abajo, los futuros, las bolsas arrancan recién mañana, pero los futuros ya están marcando 0,2 abajo el Standard & Poor's, 0,4 abajo el Nasdaq. Vamos a ver qué pasa con el petróleo, y ya lo presentamos a el gran Carlitos Mira. Está subiendo el precio del petróleo, obviamente. Hubo escaramuzas otra vez este fin de semana. Estamos con el petróleo 3% arriba, $74 prácticamente el WTI y $78.50 el tipo Brent a esta hora. En un ratito volvemos a repasar los mercados y ahora presentamos a nuestro villano invitado, el doctor Carlos Mira, nuestro gran fichaje en esta temporada 2026 aquí en Somos Nosotros. Lo presentamos al doctor Mira de esta manera.
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1: Bueno, muy bien. Doctor, ¿qué lo trae por aquí?
4: Habíamos adelantado algo, dos en uno, dos cortitos en lugar de uno más largo. Esta idea, que era la que adelantábamos antes, que no es información, es opinión.
1: Obviamente.
4: En el sentido de que a mí me parece que se está dando, a nivel nacional, un retiro de la vieja idea de el partido político nacional, tradicional, grande, el territorio. Me parece que

0: y de los gobernadores otro tipo de alianzas territoriales que le permitan al presidente ser reelecto y fundamentalmente al ministro Caputo dejar de ser un financiador de los fiscos provinciales, si el programa económico tiene éxito. Así que esa, digamos, es comentario uno. Comentario dos, ya para redondear, una cosa que a mí no me deja de llamar la atención de la Argentina, ¿no? La insistente necesidad del país de ratificar lo que supuestamente está ratificado hace casi 200 años. Ahora vamos a mandar un proyecto de inviolabilidad de la propiedad privada. Ahora, según yo recuerdo haber estudiado y luego enseñado, el artículo 17 de la Constitución, que se supone que está por encima de cualquier ley que pueda aprobar el Congreso, el primer renglón dice que la propiedad es inviolable. O sea, vamos a usar la misma palabra para titular un proyecto de ley que la Constitución tiene aprobado hace casi 200 años. ¿Cuál es la idea de gastar energía en pavadas? Obviamente el país ya tiene antecedente de haber gastado también una enorme cantidad de energía en aprobar una ley de, ¿cómo se llamaba? De intangibilidad de los depósitos, ¿no? Ah. Como si los depósitos fueran tangibles. Después la realidad demostró que eran tangibles, pero también demostró que aprobar una ley de intangibilidad de los depósitos no los hace intangibles. Entonces, la propiedad privada es inviolable porque, en palabras de lo que comentábamos el otro día en relación a la independencia de los Estados Unidos, es un derecho investido. La Declaración de Independencia de Estados Unidos dice Dios o el Creador. Después, bueno, el que cree, cree, el universo, la naturaleza, a las personas. La propiedad no es un derecho concedido por un papel, concedido por un acuerdo político. No. La propiedad es un derecho que la persona tiene por el simple hecho de salir de la panza de la madre. Ya está.
1: Ahí está, ¿eh? Yo, de todas maneras, mi querido doctor...
0: Va a desilusionarme.
1: No, le recomiendo lo que está ocurriendo con las usurpaciones en el sur. No sé si usted ha leído que ha habido una reciente sentencia de la Sala Segunda de la Cámara Federal de Casación Penal que absolvió a todos los integrantes de la llamada comunidad Lofken.
0: Claro.
1: Que eran los que habían sido condenados por usurpación.
0: ¿Y dónde
1: allí en Villa, ¿no? En Villa Mascardi,
0: ¿de
1: ¿no?
0: quién fue el fallo?
1: Bueno, obviamente, Alejandro Slócaro.
0: ¿Y dónde estudió?
1: La doctora Ángela Ledesma.
0: ¿Y dónde estudió
1: Ledesma? Y Guillermo Jacobucci. Yo no conozco, no le puedo responder, doctor, pero lo que le quiero decir es que, a propósito del tema de la propiedad privada en la Argentina, se está volviendo a discutir y se está liberando a gente que... Bueno, incendió propiedades, claro. Amenazó gente, fue todo un caso, ¿no?
0: Lo que ocurre es que todos estos muchachos ingresaron de una academia.
1: El argumento que utilizaron es que hay que tener presente la cuestión indígena, con lo cual me parece que es importante que el gobierno preste atención a que, más allá de toda la energía que está poniendo en el proyecto de la inviolabilidad de la propiedad privada, la justicia está en otra sintonía, digamos.
0: Bueno,
1: eso es importante.
0: Es importante
1: porque el que dirime estas cuestiones es la justicia.
0: Es importante, y ahora que se están llenando vacantes de jueces, es importante saber quién formó a estos jueces. No me refiero a los maestros, a los profesores. ¿Qué cultura los formó?
1: Claro.
0: ¿Qué cultura los formó? Y esa cultura fue una cultura que en un periodo histórico de la Argentina efectivamente logró imponerse en lo que se llama el mainstream social y bueno, se la ha transmitido a los que ahora tienen la posibilidad de emitir sentencias.
1: Las 8:27, señoras y señores, es muy grave lo que está pasando, atención, en el sur con estas liberaciones, ¿no? Es un dato para tener en cuenta, por supuesto.

0: esto, varios de los jueces que intervinieron son todos discípulos precisamente de la corriente mal llamada garantista, ¿verdad? Pero esto es lo que está ocurriendo con gente, repito, que ha sido amenazada, las que desde luego les incendiaron las casas, les amenazaron a la familia, fueron temas muy, muy dramáticos en ese momento, ¿eh? Así que a prestar atención. Bueno, señoras y señores, volvemos con Dani Miche y nos metemos en la agenda del golf, ¿eh? Que ha tenido este fin de semana un capítulo realmente también muy, muy entretenido, como anticipo de lo que se viene el próximo fin de semana, que es un clásico del golf, que es el Abierto Británico, ¿eh? Así que lo presentamos a Dani Miche.
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0: Bienvenido de nuevo, Dani querido. Tuvimos golf en Escocia y tendremos golf en las Islas Británicas el próximo fin de semana también, ¿verdad?
2: Así es, Willy. Bueno, se jugó el Genesis Scottish Open, que como particularidad tiene Escocia sancionado por el PGA Tour y el TP Tour, como se llama ahora. Nosotros somos viejos, Willy, todavía decimos el Tour Europeo, el European claro. Tour cambió el nombre. Pero bueno, entre los dos sancionan el torneo, hay una mezcla de muchos jugadores que juegan habitualmente en Europa y los mejores jugadores que juegan el PGA Tour, que se van aclimatando a lo que se viene. Como bien decía, hace jueves comienza el The Open Championship, ¿no? Que también nosotros de viejo le decimos el British Open, pero bueno, es el último major de la temporada. Bueno, en el Genesis Scottish Open ganó Tom Kim, un coreano que en algún momento pintaba para crack, había ganado varios títulos seguidos, después se frenó, hacía 4 años que no ganaba. Cuarto título para el surcoreano de 24 años, 17 bajo el par, una cancha apretada, par 70. Rory McIlroy terminó séptimo y se dio algo, un récord, después de 78 cortes consecutivos pasados por el número uno del mundo, Scottie Scheffler. O sea, los 78 últimos torneos que jugó el número uno del mundo, siempre había pasado el corte clasificatorio. Para el que no sigue el golf se juega 4 rondas, después de la segunda, después de los primeros 36 hoyos, hace un corte, de acuerdo al score que tengas, podés jugar el fin de semana o te volvés a casa. Bueno, el número uno del mundo hacía 78 torneos que pasaba el corte hasta este fin de semana en el Abierto Escocés, donde no lo pudo pasar. El jueves en el Royal Brickdale, esto es en Southport, estaba mirando el mapa, muy cerquita de Liverpool, a unos 40 kilómetros al norte, pegado al mar, como siempre, se va a jugar el último major de la temporada con un solo argentino, lamentablemente, que es este chico Mateo Pulcini, que este año ganó el Latin American, un torneo amateur, y esto por el convenio que tiene este torneo con 3 de los 4 majors le permite al ganador poder tener esa experiencia única de jugar el Masters, de jugar el US Open y ahora de jugar el British Open. Que premiazo se ganó este chico, Mateo Pulcini, que será entonces en definitiva el único argentino que va a estar jugando este próxima semana el British Open.
0: Buenísimo, buenísimo, Dani. El domingo que viene ojalá que estemos con el fútbol a pleno, pero también siempre Exacto. atentos a lo que pasa con esa pelotita blanca que tanto nos cuesta pegarle, efectivamente.
2: Que tanto de cabeza no da.
0: Sí, señor. Sí. Un abrazo, Dani. Abrazo grande.
2: Chao, Willy.
0: Ahí está, Dani Miche. Cerramos, dale.
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0: La temperatura, cielo despejado, recién se suman al aire de Rivadavia. Bueno, les contamos que mañana tendremos una mínima de 6 grados, la máxima de 14. El frío que, bueno, no va a estar tan fuerte durante la semana, con máximas de 19, 20 grados. La verdad que bastante agradable. Eso sí, esta madrugada y mañana con neblinas, así que precaución para los que tengan que manejar tempranito.
1: Correcto, correcto. Y el frío recién afloja para después del miércoles, ¿no? Me parece. ¿Puede ser?
0: Sí, más o menos. Entre martes y miércoles empieza.
1: Para octubre.
0: Sí, señor.
1: Bueno, muy bien. Un poco más de información política con Beto Valdés. Dicen, Beto, que uno de los activos más importantes que por ahora tiene el gobierno es que en el peronismo las peleas están a la orden del día, ¿no? Por lo menos en la provincia de Buenos Aires. He visto que subió el tono entre lo que representa Máximo y Cristina y lo de Kicillof. Siempre está el misterio de Sergio Massa ahí en el medio. ¿Hay alguna novedad ahí?
2: No, te diría que prácticamente lo mismo. Uh-huh. La posibilidad, la hipótesis que se empieza a manejar respecto a que se eliminen o se suspendan las PASO asegura un desdoblamiento en la provincia de Buenos Aires y hasta, bueno, hoy con esa realidad, si mirás los números, los únicos que tienen una medición a nivel nacional es claramente Axel Kicillof, que está aproximadamente en el promedio de 25 puntos a nivel nacional. Y él quiere jugar esto de adelantar la elección y va a depender mucho quién es el candidato a gobernador. Por eso ha comenzado el run respecto a que, como pasa en más de una oportunidad, un tal Sergio Massa va a la calle San José y dice: Cristina, ya encontré la solución, voy yo de candidato a gobernador.
1: Me juego yo, digamos.
2: Tengo el sacrificio, claro. Voy a hacer el sacrificio de jugar como candidato a gobernador. ¿Por qué? Porque esa es una especulación o una hipótesis que obviamente le conviene al ex candidato presidencial, porque iría, sí, traccionado de abajo hacia arriba por los intendentes que se juegan la vida. Con lo cual, bueno, por el momento hay más especulaciones que otra cosa. Recordemos, dentro de una semana, 8 días, termina el Mundial y empieza toda la movida preelectoral con mucha anticipación.
1: Bueno, vamos a charlar un ratito con Daniel Marx, que es economista, es un especialista en finanzas tanto locales como internacionales, fue secretario de financiamiento, tiene, bueno, obviamente muchísimo recorrido en el mundo económico y en el mundo financiero. Y bueno, y nos interesa un poco su opinión respecto de esta movida, de alguna manera, que presentó el gobierno la semana pasada, el lunes pasado, cuando presentó el plan financiero, tanto para el año 2026 como para el año 2027, con la intención de tratar de convencer a los mercados, a los inversores, al público, en definitiva, en general, que, bueno, que están los dólares necesarios para enfrentar cualquier incertidumbre política, que no va a pasar en el año que viene lo que pasó en el año 25, donde el gobierno terminó en un salvataje recogido por el Tesoro de los Estados Unidos y demás. Pero bueno, está esta cuestión que planteábamos temprano, que hay muchos observadores que lo que dicen es que para que el blindaje financiero realmente funcione y se consolide, tiene que haber también un blindaje político, ¿verdad? Cuestión que está abierto, ¿no? Pero bueno, vamos a ver qué opina el amigo Daniel Marx, que gentilmente nos está esperando en línea. Daniel, un abrazo, un gusto saludarte. Hace tiempo que no hablamos y te agradecemos, por supuesto, tu tiempo aquí en el programa. ¿Cómo estás?
3: Bien, gracias. Espero que vos también. Un abrazo y un gran gusto hablar contigo nuevamente.
1: Ahí estamos. Ahora, bueno,
3: yendo al
1: dale.
3: Tema, sí.
1: Sí, sí.
3: Bueno, el plan financiero, aclaremos, es la parte de dólares, no tiene la parte de pesos. Y sobre los dólares, bueno, se entiende que del tesoro nomás. Digo esto porque hay vencimientos de bopreales, por ejemplo, también que emitió el Banco Central, que iban a ser atendidos por el Tesoro y ahora esto no fue aclarado. Pero dicho esto, lo principal es, bueno, el aspecto que tuvimos el año pasado de dolarización de los saldos monetarios, financieros, y esto muchas veces lo atan al ciclo electoral en Argentina. Yo creo en ese sentido, bueno, el gobierno también impulsó la idea de hacer una reforma a la Carta Orgánica de Banco Central, aparentemente cortando la emisión de pesos, pero también hay que ver si la gente no quiere dolarizar los pesos que ya tiene o que saldrían por otro lado. Se supone que al Banco Central se le va a dar una regla también que lo apartaría más de los designios políticos del momento y sería una forma de actuar más símil a lo que serían o son muchos bancos centrales en el mundo que se manejan más profesionalmente, menos con el diseño político del momento, coordinándose algunas cosas con la gente de economía, pero con autonomía y respeto de esa autonomía. Digo respeto porque Argentina también tiene una historia de escribir algo en una ley y después no necesariamente cumplirla.
1: Ahora, Daniel, mencionás que el programa financiero que se presentó no incluye la deuda en pesos. ¿Por qué lo mencionás? ¿Eso puede ser un factor eventualmente que traiga un problema si, por supuesto, hay incertidumbre sobre el futuro?
3: No, no me parece, me parecen saldos manejables, pero bueno, si uno utiliza pesos que, por ejemplo, el Banco Central le da por creación o monetización de utilidades o alguna otra cosa, aumenta la oferta de pesos también. Y esto genera más riesgo por lo menos la pregunta, si sobran pesos o no sobran pesos, y en el primer caso, ¿qué se hace?
1: Hay un análisis en el que han coincidido muchos observadores, que es que este plan financiero del gobierno, sobre todo el año que viene, cierra si los mercados, grandes, medianos y chicos, creen que Milei puede ser reelecto. Si hubiera dudas sobre esa situación, va a estar más cuesta arriba cumplir ese programa. ¿Coincidís con esa mirada o crees que el blindaje puede superar cualquier escollo ahí?
3: Bueno, por eso hice referencia a la reforma de Banco Central, porque esa es la manera en muchísimos otros países donde la dolarización es menos una cuestión, y lo afrontaron a través de darle autonomía, profesionalidad en el manejo de Banco Central, separado de estos episodios eleccionarios. Argentina es hoy de los pocos países, medianos, grandes, que tiene estos vaivenes, y yo creo que hay que buscar atacar las causas. Y las causas tienen que ver, bueno, sí, con el comportamiento fiscal, tienen que ver con el clima de inversiones y las reglas monetarias.
1: Y en principio, ¿crees que el gobierno está en condiciones de llegar a la elección el año que viene con el escenario financiero estable, tranquilo, teniendo en cuenta que en los años electorales los presidentes que lograron tener tranquilidad en el mercado de cambios lograron reelegir, ¿no? El caso de
3: Así es, y
1: Menem,
3: yo creo que
1: que vos.
3: están, sí, decía, creo que se están incorporando algunas de las lecciones del año pasado. Esto de sacar un programa financiero que aclare la conducta, por lo menos en la parte de dólares, ayuda. También ayuda el hecho que el Banco Central estuvo acumulando reservas. Habrá una discusión si tendría que hacer más, menos, o qué es lo que está pasando ahí en detalle, pero ciertamente el año pasado exageró, creo yo, en la no acumulación de reservas, después en el manejo monetario en el segundo semestre del año también se vio inestable, empezando o tratando de corregir algunas de las cosas, pero a medias, y disminuyendo la volatilidad además de las tasas de interés en pesos este año comparado con el año pasado. Eso ayuda ciertamente si se mantiene y si se logran estos otros complementos que decíamos, para lograr un año 27 más calmo de lo que fue la historia.
1: Claro, pues, ciertamente. Y respecto de la discusión que hay en materia de crecimiento económico, la economía tan desigual, ¿crees que el gobierno tiene instrumentos y que este modelo, al que el gobierno está, por supuesto, convencido de mantener, tiene instrumentos para dar respuesta, por ejemplo, al problema del endeudamiento de las familias, a lo que eso ha impactado, digamos, en la menor cantidad de crédito disponible? ¿Lo ves a este gobierno tomando, digamos, decisiones de políticas activas, como alguna vez se ha llamado?
3: Bueno, algo se está haciendo, no exagerando, algunos dirían no lo suficiente, pero por ejemplo, en la oferta de crédito hubo disminuciones en los efectivos mínimos, o sea, se le aumentó la capacidad prestable a los bancos, y bueno, ellos no necesariamente la están usando de lleno, pero está esta posibilidad regulatoria, llamémoslo. También están anunciando algunos programas de, por ejemplo, concesiones viales, y eso debería estar generando un poco más de movilización en el sector de construcción, aunque eso lleva un tiempo. Pero por eso decía, algo se está haciendo, algo restringido también.
1: La última, Daniel, la política cambiaria, sí. ¿Cómo la calificás? ¿Crees que el gobierno puede, digamos, modificar algo? ¿Quiénes le recomiendan al gobierno eventualmente liberar el cepo que todavía rige para las corporaciones y demás y tener un mercado más fluido, salir ya a los mercados internacionales para mostrar la capacidad de fuego? ¿Qué decís de toda esa discusión que sigue planteada, digamos?
3: Decía, por el lado de acumular algo de reservas, sostener algo, el tipo de cambio se lo vio más activo. Yo creo que uno podría decir, bueno, podría ser un poco más.
1: Sí, hasta que el dólar empezó a subir un poquito, hasta que empezó a subir, después sí, ya, sí. Una vez que ¿cuándo, no?
3: No, exactamente, coincidió con una apreciación del dólar en el mundo.
1: Claro.
3: No solo acá en Argentina, pero sí, ha sucedido. También uno dice, bueno, esto por ahí para que no genere un shock más de demanda producido por emisión, por compra de reservas, por compra de divisas, debería complementarse con alguna, o podría complementarse con alguna política un poco más activa de absorción de pesos, por algún mecanismo. Y el punto de liberación del cepo, yo creo que ahí, bueno, es un tema difícil, pero la normalidad es no tener cepo. Seguro. Y tendríamos que ir siguiendo para llegar en esa ruta a destino.
1: Bueno, habrá que esperar, ¿eh? como en el fútbol, hasta el último minuto. Daniel, te mandamos un abrazo gigante. Hemos escuchado a Daniel Marx, economista, exsecretario de Finanzas, bueno, una de las personas obviamente más respetadas en materia financiera a nivel local, ¿eh? Un abrazo grande, Daniel, gracias por tu tiempo.
3: Abrazo, igualmente.
1: Bueno, señoras y señores, las 8:47, hacemos la última pausa, ¿eh? Tenemos road trip por los Estados Unidos, porque volvemos o a Miami, primero a Atlanta y después o a New Jersey o a Miami. Así que lo tenemos al doctor Mira, tenemos más información política antes del cierre con Beto Valdés. El profesor streaming, ¿eh? Una antes de la pausa, profesor.
4: ¿Cómo va? Vale, un policial, Willy, para ver esta noche en Canal 13, ¿eh? Asesinos sin memoria, Willy, se llama.
1: Pensé que el programa de José del Río era un policial, digamos, en este, en La y Nación también. Más, también.
4: También, sí, también. Sí. No, en este caso está protagonizada por Liam Neeson, Mónica Bellucci, mirá, y Guy Pearce. ¿Y sabés quién la dirigió? El de Casino Royale, uh-huh. Martin Campbell.
1: Nada menos.
4: Película que sé que te gustó mucho, de sí, James Bond.
1: Mucho.
4: Bueno,
1: mucho.
4: Muy buena, muy buen policial, Asesino sin memoria, Canal 13 hoy, 22:15.
1: Muchas gracias, profesor. Pausa última y venimos.
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0: 7. El cielo despejado para mañana, esperamos una mínima de 6, máxima de 14. A partir del martes, miércoles comienzan a subir las máximas. Ajá. Entre 18, 19, 20 grados.
1: Bueno, ojalá que se vaya este frío tan
0: Vamos a tener
1: tremendo. Una
0: primavera.
1: Bueno, muy bien.
0: Primavera en pleno invierno.
1: Muy bien, muy bien. Faltan 9 minutitos ya para las 9 de la noche. Nosotros, la verdad que nos tenemos que ir, nos quedaríamos aquí después de las 9, pero viene el doctor Claudio Sin, con Salud 630, y jamás podríamos ocupar el espacio del doctor Sin, imagínense, ¿no? Así que, nos vamos. Pero le agradecemos a todos ustedes que nos hayan acompañado, y sobre todo a nuestro equipo de producción, y nuestro equipo técnico, que a pesar de todo no nos abandonan, siguen efectivamente con nosotros, especialmente Juli Palmerio y J. Castro, que es la operación técnica y la edición. Y no es que los obligan, no es que lo hacen porque tienen que venir a trabajar, lo hacen porque quieren. Exactamente. No se crea que es por la plata.
2: No.
1: Es por la vocación y por el cariño que
0: quieren
1: ¿verdad?
0: Escucharnos.
1: Así que les mandamos un agradecimiento especial a Juli Palmerio y a J. Castro. Matías Leiva, también en el rotativo del aire. Pobre Matías, no tiene otra. Tiene que estar de turno, ¿verdad? Así que también nos tiene que soportar. Le agradecemos mucho a nuestros compañeros del rotativo. Manuel Hernández ha estado ocupado de estar con nosotros en las redes, porque si no estamos en las redes, doctor Mira, no existimos, ¿no?
2: No existís.
1: No existís, definitivamente. Y Facu Ravento, nuestro productor, el responsable completo de todo lo que aquí ocurre, ¿verdad? Responsable tanto a nivel periodístico como a nivel legal. Así que cualquier tipo de reclamo, los abogados se dirigen, en este caso, a facundoraventos@am630.com.uy, porque lo tenemos en nuestra offshore en Uruguay.
0: ¿Han llegado reclamos?
1: Que le vayan a cobrar exactamente a quien corresponda. Así que bueno, muchísimas gracias a todos. Y nos vamos con la última de el querido Beto Valdés, la del estribo. Vamos, Beto.
3: Un dato para tener en cuenta, sobre todo a partir de la presentación del plan financiero del ministro de Economía, Luis Caputo. Ahí contabilizó algo que no queda muy claro, que son los ingresos por privatizaciones.
1: Casi 2.000 palos, más o menos, 1.800.
3: Que nadie sabe de dónde sale. Y el otro elemento importante es que terminó blanqueando una cuestión que va a generar dolores de cabeza, que es que finalmente el organismo que hace las tasaciones, que depende de la Secretaría de Obras Públicas toda la vida, fue corrido arbitrariamente y ahora lo hace el directorio del Vice, cuyos integrantes responden todos al equipo económico. Y hay una sensación, porque ojo, ya se hicieron valuaciones por un organismo que nadie sabe quién compone, quién lo integra, y en definitiva, ojo, que Transener y muchas de las privatizaciones que ya se hicieron
1: se cotizaron baratitas, digamos.
3: Se cotizaron tirando. La idea es cerrar como sea, claro. Y bueno,
1: y que entren
3: empiezan las sospechas, ¿no?
1: Muy bien, muchísimas gracias, Beto. Hay partidos de la Argentina en Atlanta, de nuevo volvemos a Atlanta, Georgia. Mi querido doctor Mira.
2: Exactamente.
1: Y después a Miami o a Nueva York.
2: Claro, lo cual nos complica un poco.
1: Está medio lejos, ¿no?
2: Originales con el asunto del road trip. Porque uno ya lo hicimos.
1: Claro.
2: Cuando estábamos en Miami e íbamos a Atlanta.
1: Exactamente. Entonces
2: ya hicimos, lo hicimos de abajo para arriba. Ahora no lo vamos a hacer otra vez. Ya está, lo dimos.
1: Lógico.
2: Y una parte para ir a Atlanta, New York, ojalá sea ese el road trip que tengamos que hacer, porque implica que llegamos al final.
1: Hay que ir saliendo hoy para llegar el domingo.
2: No, cuatro días estás. Cuatro días estás parando, ¿no? Durmiendo, en cuatro días estás. Pero haces de vuelta lo que yo considero una de las rutas escénicas de los Estados Unidos, la explicamos el otro día, más extraordinarias, lo repito, el Blue Ridge Parkway. Una cosa de cuento, o sea, vas por una ruta en el medio de un cuento.
1: Ajá.
2: Cuento típico, infantil, de bosque, imagínatelo. Y ahí tomas un leve desvío para ser original y te vas a la Skyline Drive, que atraviesa el Parque Nacional de Shenandoah, Y una vez que lo atravesaste, dormís en Harper's Ferry.
1: ¿Pero eso dónde queda, más o menos? Porque
2: mitad de camino, Atlanta, New York. Ah, está a mitad de camino. Ya recorriste bastante y te queda más o menos 600 kilómetros de Harper's Ferry hasta Nueva York, que obviamente lo haces el último día.
1: Y siempre a 55 millas, no te puede pasar.
2: No, pasándote un poquito 70. Porque tenés tramos de 65, tenés tramos de 70.
1: Ah, mira.
2: Entonces podés meterle un poquito
1: el
2: más.
1: El antirradar ahí.
2: Sí, sí, sí. La regla es que 10% arriba del límite.
1: No pasa nada.
2: No pasa nada.
1: Muy bien, muy bien. Ahí está el doctor Carlos Mira, con su viaje soñado, allí por los Estados Unidos.
3: Ahí nos pasa un dato,
1: sí,
3: el profesor de streaming,
1: ¿cómo no?,
3: que ya hay sucesor de Marcelo Bielsa en la selección uruguaya.
1: Ah, mirá vos, ¿quién es?
4: Y, bueno, lo está dando el diario Le, sí, así que suponemos que tienen crédito como para darlo como cierto. Uh-huh. Es Diego Forlán.
1: Mira,
4: el delantero, exacto. El delantero que también estuvo haciendo campaña acá.
1: A propósito del tema del Mundial y del fútbol, en realidad no del fútbol, sino de quienes están financiando mucho el fútbol, que son todas estas casas de apuestas.
4: Sí.
1: Fue significativo la solicitada que hizo, creo que, el Consejo Publicitario Argentino, ¿no? Uh-huh. A propósito de advertir lo que está ocurriendo. Y vos sabés que también, con esta historia de la aplicación, creo que es la que hizo Mercado Libre, ¿no? La aplicación está para que los chicos jueguen
4: al
1: tema del PRODE.
4: Sí.
1: Eso también está alentando, hay que tener un poco de cuidado con eso, porque también se están alentando, no es solamente...
4: Eso te puede llevar a
1: hay plata
4: a las apuestas,
1: que se juega,
4: claro,
1: en el medio, por supuesto.
2: Y hubo padres que encontraron deudas en las tarjetas.
1: Es todo un tema que... para...
3: Bueno, pero la política se niega a regular.
1: Sí, no, naturalmente, lógico.
3: Hay varios proyectos que descansan en el Congreso.
1: Todos entendemos seguramente por qué.
3: Hay un bloque... Pero,
1: claro.
3: Interbloque, que es el del juego, de los bingos.
2: Danielito.
1: Exactamente. Eso es política de Estado.
3: Es transversal.
1: Definitivamente.
3: Por eso Insaurralde está tranquilo.
1: Definitivamente. Pero es un tema que más que nada ha estado preocupando en ese sentido. Veremos. Yo creo que ya a esta altura es tarde y me parece que es tratar de tomar la sopa con tenedor, francamente, ¿no?
3: Pues, sí.
1: La realidad es
3: esa. Pero hay una responsabilidad del equipo,
1: por supuesto,
3: de las principales figuras.
1: Sobre todo porque además ahora, con una persona que tiene 18 años, incluso menor, con un DNI, en cualquier aplicación, incluso jubilados con el tema del ANSES, piden los créditos por teléfono. He escuchado casos de bancos privados, y bancos oficiales que dan créditos de 10 millones de pesos, 15 millones de pesos a gente, a jubilados, solamente con el DNI. Bueno, eso también...
3: Hablábamos de Rappi, pedido ya. Es lo que
1: está generando esta... Pero tiene mucho que ver con el furor de las apuestas, ¿no? Así que a tener, por supuesto, cuidado. Bueno, nos vamos, señora Jimena Oliver. Esperemos que la veamos el próximo domingo con nosotros, porque nosotros... El milagro continúa.
0: El próximo domingo,
1: gane la Argentina, no gane la Argentina, anulamos Mufa, sea lo que sea, el domingo estamos aquí transmitiendo la final con los relatos de Jimena Oliver, los comentarios del doctor Carlos Mira y de Beto Valdés, señoras y señores. Así que la esperamos, no nos falle.
2: Mire
1: que ya nos han abandonado unos cuantos aquí en esta radio.
0: No me presione, bueno, tengo varios días para pensar. Después del miércoles.
1: Descanse.
0: De acá al miércoles me tengo un descanso. A partir del miércoles puede que empiece a pensarlo. Después cualquier cosa, si no me ve,
1: nos manda un WhatsApp, digamos.
0: Y
1: no nos va a dejar por WhatsApp, no nos haga eso, le pido por favor.
0: Bueno, no sería la primera vez que puede pasar una cosa así. ¿Quién lo ha atravesado?
1: Muchas gracias, Jimena Oliver con nosotros. Doctor Mira, un abrazo grande, cariños en
2: igualmente,
1: casa.
2: Igualmente, querido,
1: nos vemos
2: el viendo
1: próximo domingo, sí, señor.
2: En el post, lo que todos entendemos va a ser el post.
1: Sí, señor, ojalá, Dios quiera.
2: No va a haber
1: profesor,
2: a
1: Willy,
2: no,
1: querido,
2: nada.
1: Abrazo grande.
4: Un abrazo,
1: cariños,
4: nos vemos.
1: Cariños en casa. Gracias. Beto, querido, nos vemos en la semana, como siempre.
3: Nos vemos.
1: Nuestra edición de lunes a viernes en Millennium.
3: Y el aporte del doctor Mira.
1: Por supuesto.
3: Con los miércoles.
1: Mira, el profesor streaming que nos abandonó, pero cuando quiera se
3: nos
1: suma también.
3: Banda.
1: Exactamente. Las 9:00 llegan las noticias y el próximo domingo, así es, estaremos de vuelta aquí como todos los domingos en la edición domingo de Somos Nosotros. Que la pasen muy bien y no le echen la culpa a nadie, ¿eh? Ganemos o perdamos, somos nosotros. Chau, muchísimas gracias.

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1: A las 9 de la noche y un minuto, 7 grados, 7 décimas en Buenos Aires, 81% la humedad, el cielo está despejado. La vicegobernadora de Mendoza volvió a defender sus dichos sobre la selección francesa, un día después de que la embajada de Francia en Argentina la declarara persona no grata. Eve Casado republicó un mensaje en X que sostiene que el equipo galo podría ser una selección africana por el origen de sus jugadores o de sus padres. No es racismo ni humor negro, es un hecho objetivo, afirma la publicación. Cierran hasta fin de año un tramo de la colectora de Cantilo por obras. La restricción comenzará este lunes al mediodía entre Aeroparque e Intendente Güiraldes. El tránsito sentido norte será desviado.